0: mañana.
1: Pues si alguien se incorpora en estos momentos, volvemos a decir la cifra que sigue manteniéndose de momento en los 235 muertos a raíz de esos dos terremotos en el centro de Venezuela, 4.300 heridos, 80 no localizados españoles y, como decimos, con unas estimaciones de Estados Unidos muchísimo más elevadas. Mientras tanto, con unos 27 países de la Unión Europea que restringen los visados a Somalia por negarse a readmitir a sus inmigrantes ilegales expulsados.
2: La Unión Europea ha acordado endurecer las condiciones para conceder visados a ciudadanos de Somalia como medida de presión por la falta de colaboración de ese país en la readmisión de inmigrantes con orden de expulsión. Entre las medidas aprobadas figura la supresión de los visados de entrada múltiple, el aumento del plazo de tramitación de 15 a 45 días y la retirada de algunas ventajas para los titulares de pasaportes diplomáticos. Bruselas revisará estas restricciones en función del grado de cooperación que ofrezcan las autoridades somalíes. La decisión forma parte de la estrategia comunitaria para reforzar la política de retornos y exigir una mayor implicación de los países de origen en la gestión de la inmigración irregular.
1: Porque, ¿sabes qué pasa? Que hay, Macarena, un negocio terrible, para empezar con esos seres humanos, que es todo lo que va asociado a esa trata, precisamente, y cuando en todo ese negocio, en algunos chiringuitos que son, no vamos a decir lógicamente toda la extensión, pero sí, pues organizaciones no gubernamentales que tienen un nombre adquirido desde hace muchos años, como por ejemplo Médicos Sin Fronteras, y tú te encuentras en la Gaceta: empleados exigían sexo a refugiadas sudanesas a cambio de comida y trabajo. Hay que ser muy miserable para llevar este tipo de comportamientos y sobre todo para venderlo precisamente como con esos trabajos de cooperación, de rescate y de... Oye, que estamos llevando a la paz de todos estos territorios que viven en condiciones tercermundistas. Sí, obviamente, así son sus países, pero empezando por sus dirigentes, que son los que quieren tener así a la población. Por eso dicen de ayudar en los países de origen, lógicamente.
2: Claro. Es que yo no lo veo tampoco como algo descabellado esto que están pidiendo. O sea, al final, si tú vienes a un país y no es para hacer el bien, sino que es para delinquir, pues que se, me refiero a que te acoja a tu país. No va a cargarse la Unión Europea, ¿sabes?, de darte un visado para que hagas lo que te dé la gana.
1: Ya te aviso que tampoco va a pasar, bueno, porque no está pasando con Marruecos, porque todas esas todos esos delincuentes, y decimos delincuentes porque están en la cárcel apresados, que son de la peor calaña, no, una vez que se les trata de volver a integrar en su país, lo rechaza automáticamente el gobierno de Marruecos.
2: Sí, sí, sí.
1: ¿Y dónde vienen? Pues en todos los países a España.
2: A España.
1: Y luego sabemos que con mucha capacidad de movimiento libre. Seguimos con parte de esa inmigración porque ha habido una detención, concretamente, este caso es terrible.
2: Sí.
1: Un congoleño de 10 años por apuñalar dos veces e intentar violar a una francesa de 22 años en Saint-Brieuc.
2: La Fiscalía francesa investiga a un menor de 10 años de origen congoleño por apuñalar presuntamente e intentar agredir sexualmente a una joven de 22 años en la localidad de Saint-Brieuc. Los hechos ocurrieron el pasado 15 de junio, cuando la víctima practicaba deporte en una zona boscosa. Según la investigación, el menor le exigió que se desnudara y, al negarse, la atacó con un arma blanca, causándole heridas en un brazo y en el abdomen. Al tratarse de un menor inimputable por su edad, el juez ha acordado imponerle medidas educativas provisionales, entre ellas la prohibición de salir de su domicilio durante la noche y de acercarse a la víctima. La Fiscalía también ha informado de otro intento de agresión sexual ocurrido recientemente en Villeurbanne.
1: Sabes que precisamente estaba pensando en cuando dan ese motivo de pues que hay inmigrantes que vienen de países, sobre todo del continente africano, que vienen introducidos o vienen perseguidos de guerras. No son guerras en sí, pero sí que es verdad que no se dice nada con todos esos asesinatos, secuestros y otro tipo de actuaciones que está habiendo contra los cristianos, por ejemplo, en Nigeria, en República del Congo, porque sí. Es verdad que ahí hay una persecución pues de lo más grave y de lo más ensañada por parte de los terroristas del Estado Islámico, de los yihadistas. Eso es así, pero que está pasando también con esos perfiles en España y lo estamos viendo. Con lo cual, lo que hay que hacer es poner freno en ese país, no sé, apresar, expulsar, todo tipo de medidas que se pueda precisamente llevar a cabo contra estos señores que están precisamente liderando esas ejecuciones y a partir de ahí pues que la población empiece a reestructurarse.
2: A mí es que esta noticia me ha asustado mucho.
1: Bueno,
2: porque
1: 10 años.
2: Claro, si con 10 años haces esto, ¿qué vas a hacer con 18?
1: Bueno, ya estamos viendo que las cualidades genéticas son bastante bastante superiores en determinados perfiles, pero lógicamente que duda cabe que con 10 años, o sea, esa mentalidad,
2: claro,
1: a mí
2: si,
1: lo que me
2: si
1: preocupa es la mentalidad.
2: Así, justo.
1: Claro.
2: Justo, por eso es lo que me asusta. Si estás así, si este niño el día de mañana va a un colegio o a una universidad...
1: Mira lo que vemos con los menas, que los menas parece que tienen
2: Claro, esto lo está haciendo
1: años.
2: Con una persona, con una mujer,
1: bueno, algunos lo
2: 10,
1: tienen.
2: 12 años mayor que él.
1: Claro.
2: Con gente de su edad, ¿qué no hará?
1: Ya. Bueno, pues vamos a cambiar de tema. Iba a decir, dejamos la inmigración a un lado. No, porque es una de las cuestiones principales de las cuales trata en su programa Alternativa para Alemania. AfD se dispara al 37% en el estado de Brandeburgo y supera por sí sola la coalición SPD-CDU.
2: Alternativa para Alemania se consolidaría como la primera fuerza política en el Estado Federado de Brandenburgo si hoy se celebraran elecciones, según una encuesta de Infratest DINAP. El sondeo otorga al partido un 37% de intención de voto, 15 puntos por delante del Partido Socialdemócrata, mientras que la suma del SPD y de la CDU se quedarían por debajo del apoyo que obtiene en solitario Alternativa para Alemania. La encuesta también refleja un fuerte desgaste del gobierno regional, especialmente por la gestión de la inmigración y la educación, dos de los asuntos que más preocupan actualmente a los ciudadanos alemanes.
1: Y mira, me estaba apuntando Pedro Fernández Barbadillo, que siempre tiene muy buenos comentarios. El otro día estuviste con él en la tertulia, por cierto, con muy buena intervención. Dice, al hilo de la inmigración, declaraciones de la ministra Alma Saiz. El 1 de este mes, de 2026, con menos migración, España perdería capacidad de crecer, de innovar, de sostener su economía y de proteger el estado del bienestar. O sea, todo lo contrario a lo que está sucediendo. Es que es tremendo, ¿eh? Y que esto lo diga un ministro... Es
2: ay,
1: que...
2: Elma, hija, Elma. ¿Qué te vamos a contar?
1: Pero ¿sabes qué pasa? Que ellos en el día a día no... O sea, lo verán. Es que yo no puedo llegar a pensar que no vean todo lo que está sucediendo con los problemas que está generando la inmigración ilegal y descontrolada que está viendo, vamos, la invasión, a la cual nos han conducido ya. Pero, pues lo que decimos, ellos van por otro camino. Ellos están en sus barrios, en sus casas, en sus chales, en sus fortalezas, lo que sean, y no van a compartir este tipo de comentarios porque se les acaba el chiringuito, entre otras cuestiones.
2: No, completamente.
1: Bueno, vamos a ver, continuar. Sí, continuar y terminar en internacional con Estados Unidos, porque la justicia de Texas ha impuesto 450 años de cárcel a 8 miembros de una célula antifa por un ataque terrorista. Otros, ¿qué tal bailan?
2: La justicia estadounidense ha condenado a 8 integrantes de una célula vinculada a Antifa, apenas que suman 450 años de prisión por el ataque armado contra un centro de detención del Servicio de Inmigración y Control de Aduanas, el conocido como ICE, en el estado de Texas. Según la sentencia, el grupo actuó de forma organizada, utilizando fuegos artificiales, actos vandálicos y armas de fuego contra las instalaciones, donde un agente resultó herido de bala en el cuello. La Fiscalía sostiene que no se trató de una protesta, sino de una acción planificada contra agentes federales. Las defensas ya han anunciado que recurrirán la sentencia, mientras el caso se convierte en uno de los precedentes más relevantes contra la violencia organizada durante protestas en Estados Unidos.
1: Ay, fíjate que me estaba diciendo también que sí, no lo hemos comentado. Yo sí lo había visto, pero es que, Pedro, tenemos tanta información acumulada en la cabeza que los casos incluso a veces más sangrantes, y precisamente de sangre va la cosa, es lo que ha sucedido en Torre Pacheco. Porque me dice, ¿os habéis enterado de la pelea entre un marroquí y un senegalés en Torre Pacheco? Yo sí que lo he visto, porque es tremendo. O sea, sale, tú de repente ves un vídeo en X mismo y ves a un hombre completamente ensangrentado, no parece de nacionalidad española, y detrás de él sale otro... detrás de él, no, perdón, hay otro en el suelo completamente tirado, y resulta que nos dice, detenido por reventar la cabeza a martillazos a un hombre en Torre Pacheco, la víctima entre la vida y la muerte. No ha muerto, por lo que sabemos todavía, pero es que es tremendo. O sea, esas peleas que se producen entre ellos también, sí. También las que dice, a mí no me gusta, pero bueno, dicen bandas latinoamericanas... Como te pilla a ti por medio, porque estás pasando, porque estás haciendo algún tipo de paseo por esa zona, es que es muy grave.
2: Sí.
1: No solo por esa inseguridad que están generando en las zonas donde están completamente dispersos, sino porque puede coger a cualquiera que no esté inmerso en un tipo de en una discusión de ese tipo.
2: De hecho, por ampliar esta información, era una pelea entre tres inmigrantes que supuestamente compartían una casa ocupa en esta localidad murciana, y todos ellos habían protagonizado esta brutal riña dentro del inmueble a causa de una deuda económica o de un móvil.
1: Tremendo. No, es que es alucinante.
2: Ahí es nada. La imagen la acabo de ver.
1: Las imágenes son sí. Bueno. Bueno, pues habiendo terminado en internacional, y como vamos un poquito ajustaditos de tiempo, voy a preguntarle ahora a Esteban Pacio si entra en deportes, pero bueno, nosotros vamos dando paso a economía.

0: Pues en economía tenemos que la AIREF acusa al gobierno de Pedro Sánchez de maquillar los datos fiscales mejorando artificialmente el crecimiento del Producto Interior Bruto.
1: La presidenta de la AIREF, Inés Olóndriz, ha acusado al gobierno de mejorar de forma artificial algunas de las ratios fiscales mediante ajustes contables que, a su juicio, ofrecen una imagen más favorable de la evolución del Producto Interior Bruto. Durante unas jornadas económicas celebradas en Santander, la responsable de la autoridad fiscal advirtió de que las prácticas no reflejan con precisión la situación de las cuentas públicas y reclamó una mayor transparencia en las previsiones económicas. La AIREF mantiene que la economía seguirá desacelerándose en los próximos años y alerta del aumento del gasto en pensiones y del riesgo que supone el elevado nivel de deuda si no se acometen reformas estructurales.
0: Pues mira, me ha dicho Esteban Pacios que sí, que va a entrar que puede entrar con nosotras en los deportes. Pero mientras tanto, lo que estaba pensando yo es con esta autoridad fiscal que hace este tipo de comentarios y de informaciones que refleja grave para la estabilidad del gobierno de Pedro Sánchez, qué poco le vaya a quedar haciendo declaraciones de este tipo, porque estás revelando lo que ya sabemos todos, que ahora mismo hay una falta de todo tipo de estructuras y de todo tipo de crecimiento en cualquiera de los sentidos, que es la versión contraria a todo lo que dice en el día a día Pedro Sánchez, de que vamos bien, de que si el paro, de que si el crecimiento. Pero si ni siquiera has reflejado las cifras de la, que es que hay que ser hipócrita para dar el otro día más de 2.000 millones de ayuda a la dependencia y no reflejas, o sea, di por lo menos que te has hecho eco de las muertes que hay por dependencia cada día y no digas que estás contribuyendo a que se mejore ese tipo. No, si es que no das ninguna ayuda.
1: Totalmente. Totalmente. De hecho, desde que Pedro Sánchez es presidente del gobierno, si no recuerdo mal, según los últimos datos publicados por el INE, la cesta de la compra se ha encarecido un 42%.
0: Claro.
1: Desde que Pedro Sánchez llegó a la Moncloa. Entonces no podemos ir como un cohete si la cesta de la compra
0: más
1: se ha encarecido.
0: Impuestos.
1: Si los españoles no pueden irse de vacaciones y ahora tienen que quedarse.
0: Bueno, que eso es lo de menos, no pueden vivir.
1: Claro, por eso.
0: Pero
1: por
0: eso, que es que
1: dice que va como un cohete y los españoles, la cesta de la compra se encarece, cada vez pones más impuestos, con la declaración de la renta te aprovechas de los que tienen 2, 3, 4 pagadores, porque a lo mejor con un único sueldo no llegan a final de mes, y claro, te aprovechas, cuanto más pagador, más pagas.
0: Bueno, pues se confirma la ralentización de la economía española con un PIB un Producto Interior Bruto que se desacelera al 0,6% en el primer trimestre de 2026.
1: La economía española ha perdido ritmo en el inicio de 2026. Según los datos del Instituto Nacional de Estadística, el Producto Interior Bruto creció un 0,6% durante el primer trimestre, dos décimos menos que en el cierre de 2025. El crecimiento continúa apoyándose en el consumo interno, mientras que el comercio exterior vuelve a restar actividad con un descenso de las exportaciones y una menor aportación de la inversión. El Banco de España mantiene por ahora sus previsiones, aunque reconoce una moderación del crecimiento en los próximos trimestres. A ello se suma la revisión a la baja realizada por la agencia S&P, que rebaja las perspectivas para la economía española y anticipa un escenario de menor dinamismo pese al buen comportamiento de sectores como los servicios y la construcción.
0: Va todo fatal, y una industria que también ha tenido unos cortes importantes. Por cierto, algo he leído de que debe ser que se ha vuelto a comentar que posiblemente pudiéramos sufrir un nuevo apagón. Pero bueno, esto viene diciéndolo desde que se produjo el anterior por esa falta de estabilidad precisamente del sistema energético. Yo creo que ya se han dado cuenta de que a lo mejor no hace falta dar tanta capacidad a esas energías renovables que se pretende, sobre todo si no tienes un apoyo con respecto a esa, ¿cómo se dice?, síncrona, la energía síncrona, que es la de toda la vida, la de la nuclear, para que pueda mostrar ese respaldo precisamente a esas energías renovables que todavía no tienen esa fuerza. En cualquier caso, terminamos en economía con el coste de la vida apretando a los hogares españoles. Vivienda y alimentación consumen hasta el 61,5% de los presupuestos familiares más ajustados.
1: El gasto de los hogares españoles volvió a marcar, perdón, que me quedo sin voz, volvió a marcar un máximo histórico en 2025, alcanzando una media de 35.101 euros al año, según la encuesta de presupuestos familiares publicada por el Instituto Nacional de Estadística. La vivienda continúa siendo el principal desembolso para las familias, seguida de la alimentación. Entre ambos conceptos absorben prácticamente la mitad del presupuesto medio y en los hogares con menos recursos llegan a representar más del 60% del gasto anual. Los datos reflejan cómo el encarecimiento de los productos básicos sigue reduciendo el margen económico de muchas familias, mientras que los hogares con mayor renta puedan destinar una mayor parte de sus ingresos al ocio, el transporte o incluso el ahorro.
0: Pues lo que decimos, que la vida cada vez está peor, cada vez está empujada por más tipo de cuestiones fiscales, como entre ellos esos más de 100 impuestos que nos hace hacer frente el gobierno de España, y luego vemos todo ese dinero que están mal destinando, y mientras ellos pues diciendo que está todo fenomenal, que la clase media va estupendamente, va como un tiro, aquí en España, cuando es todo lo contrario. Bueno, pues nos vamos con esa sintonía de deportes mientras esperamos que tengamos esa conexión con Esteban Pacios.
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0: Le tenemos ya al otro lado. Venga, pues vamos con Esteban Pacios, dándole ya los buenos días directamente. ¿Qué tal, Esteban?
3: ¿Cómo estáis? Buenos días.
0: Muy bien, pues cuéntanos un poquito, porque este fin de juega España, ¿no? De nuevo, en el Mundial.
3: Sí, es. Bueno, este fin de mañana, la madrugada del viernes al sábado,
0: vale,
3: a las 2 de la noche, si no recuerdo
0: sí,
3: mal. A
0: sí,
3: las
0: 2
3: de la
0: sí,
3: madrugada
0: sí.
3: Juega España frente a Uruguay, sí, el último partido del grupo, y de ahí pues se decidirá quiénes son los que se clasifican. Dependiendo del resultado de Cabo Verde contra el otro equipo, es Arabia Saudí, pues veremos a ver si el grupo de España tiene dos o tres clasificados. Desde luego yo creo que España pasa porque venza, porque tiene que vencer, porque Uruguay, a pesar de que es la selección que más nombre tenía del grupo, hasta ahora solo tiene dos empates, y sería una tremenda decepción que España no venciese. Yo creo que en cualquier caso, si no venciese, por tercero se clasificaría, pero no puede ser que España. Tiene que dar ya un golpe encima de la mesa, que para mí el de Arabia pues no ha sido tanto golpe.
0: Bueno, sabes que además te voy a hacer el apunte de que cada día en esta casa, como ya has oído en más ocasiones a Javier García Isaac decirlo, en el termómetro cada día de 2:30 de la tarde a 3:05 se está dando más detalles de la información del Mundial,
3: sí,
0: con Pablo Gallo, con Tate, con Rafa, con Juan Pulido, con quien se quiere apuntar al programa, y lo comentarán lógicamente hoy.
3: Ajá, muy bien. Yo la verdad es que nunca, se lo he hecho a Javier algún día, si algún día quieren contar conmigo, por lo menos para dar mi opinión,
0: claro,
3: yo estaré
0: sí,
3: encantado de atenderle, ya sabes.
0: Claro.
3: Aunque
0: que sí.
3: Mi opinión es de pasión y de ilusión, pero poco conocimiento.
0: Bueno, pero cuando juega la selección española hay que ponerle eso, mucha pasión para que tengan la
3: bueno,
0: fuerza.
3: Claro, bueno, ya sabes que en España casi todos tenemos un entrenador dentro, ¿no? Pero bueno, sí, pero siempre es agradable hablar del tema, tanto para bien como para no bien. Quiero decir que yo he sido el primero que sí, fui crítico con el partido contra Cabo Verde, pero más que por el juego, más bien por las tácticas. Yo creo que el juego contra Cabo Verde tenía que haber sido diferente. Incluso llegué a decir que igual le había jugado al Panda, que es un jugador que no Borja Iglesias, que no tengo ninguna amistad, sino simpatía por él, porque no es de mi cuerda, ¿no? Entonces, pero bueno, aún así creo que hay determinados partidos en los que recurrir al fútbol más antiguo, primitivo, pues te da la solución. Y yo creo que el de Cabo Verde, pues era uno de esos.
0: Más cositas, Esteban.
3: Más cositas. Bueno, ya sabes que se siguen jugando. Ya tenemos algunos cruces en el Mundial y ya para mí ha salido un cruce que es pues muy atractivo porque se va a enfrentar Holanda contra Marruecos, que bueno, pues que yo creo que es ahora mismo, hombre, también hay un Brasil-Japón, por supuesto, que yo creo además que Japón es una selección que puede dar mucha guerra a Brasil, pero que ya se están haciendo los cuadros y claro, ya cuando empieza esto, que es el Mundial de verdad, pues ya se empiezan a ver enfrentamientos muy majos, ¿no? Porque, bueno, pues luego del Brasil-Japón contra aparentemente el Costa de Marfil-Noruega, pues ahí saldrá otra ronda muy buena, del España, si se clasifica y tal y como parece, con frente a Austria, pues se enfrentará contra Portugal o Ghana. O sea, yo creo que ya se está empezando a ver el Mundial, de verdad, ya no están apareciendo pues selecciones que, con todos los respetos, pues que han ganado la posibilidad de ir al Mundial, pero no tienen el caché que tienen otras, ¿no? Entonces, bueno, yo creo que ya está entretenido. Ayer Alemania dio la de cal, que no sé si es la buena o la de arena, la buena, perdió frente a Ecuador, en un partido que, bueno, le daba igual a Alemania porque estaba clasificado como primero, pero que Ecuador, pues con el estadio lleno de gente, animando y cantando el famoso "Sí se puede", pues consiguió vencer a Alemania y se ha clasificado como tercera de grupo, ¿no? Así que, bueno, muy bien, yo me gusta mucho ahora y creo que el Mundial empieza pues cuando ya tengamos este cruce. Tal y como está conceptuado ahora mismo el Mundial, pues también podría ocurrir una Argentina-Uruguay, que eso también pues tendría mucho morbo. En fin, yo creo que de verdad ahora va a empezar el Mundial y es lo que tenemos que estar atentos, porque en cuanto acaben los grupos van a empezar los cruces, y los cruces todo es diferente.
0: ¿Y tenemos algo más? No sé si tienes impresión,
3: Juanda. Básicamente, ya sabes que el Mundial, lo que quería comentar era precisamente la atención que tenemos que poner los aficionados al España-Uruguay de la madrugada de mañana, y desear a todos un buen fin de semana. Y pues, que, como siempre, viva España.
0: Igualmente. Y viva siempre, Esteban Pacios. Que pases buen fin de semana y estamos contigo de nuevo el lunes.
3: Igualmente. Un abrazo fuerte.
0: Gracias.
3: Adiós.
0: Adiós. Adiós.

0: No, hoy sono porque son y 27 y ya estaba por aquí desde hace ratito que le he visto Luis Alberto Pérez Calderón, que va a formar parte de la tertulia de hoy viernes junto con Alicia Rubio, José Luis Barceló y Jesús García Conde. Pero mientras, antes de que demos paso al diario independiente de La Verdad, que es El País, me dice Víctor Alvarado que comentemos que esta semana en Directo a las Estrellas hablaremos especialmente del estreno de Supergirl. El cine histórico hace acto de presencia gracias a los últimos días de María Antonieta y a la película japonesa pálida Luz de las Colinas. En críticas, en un minuto seguimos recomendando Toy Story 5, la han visto mis sobrinos y les gustó mucho, que deja las banderas de la ideología de género aparcadas, por fin. Y, por supuesto, no pueden perderse la entrevista que tendremos con Juan Pedro Angosto, un experto en los primeros superhéroes de la historia, que es un tipo realmente simpático. Así que, muy buen trabajo el que hace Víctor Alvarado con Directo a las Estrellas. Y ahora, en esas portadas de los panfletos, yo voy a localizar, que lo tengo que tener por aquí, la portada del País, ya. Por supuesto, no podía ser de otra forma. Devastación en Venezuela, imágenes aterradoras de esos edificios completamente destruidos, dos fuertes terremotos que golpean el país. El balance inicial habla de al menos dos centenares de fallecidos, pero se teme que la cifra crezca mucho más, efectivamente. Partido Popular, Vox y Junts aprobaban ayer en el Congreso pedir la dimisión de Sánchez y Caso Plus Ultra, Zapatero solicita la nulidad general de la investigación. Vamos con La Vanguardia, Macarena.
1: La Vanguardia también tiene una imagen desoladora de Venezuela. Un doble terremoto deja un rastro de muerte y devastación en Venezuela. También menciona la cifra de fallecidos, en este caso 188, pero apuntan que se podrá superar de largo esta cifra oficial a lo largo de la jornada. También mencionan que el Partido Popular, Vox y Junts piden la dimisión de Sánchez o una cuestión de confianza. También mencionan que el juez ofrece a la abogacía del Estado reclamar por las joyas de Zapatero. Y por último, que la Audiencia de Barcelona solicita ayuda ante el colapso de casos pendientes.
0: El Mundo tiene también como foto principal y titular lo sucedido en Venezuela, los dos terremotos, ese doblete sísmico. Dicen con una declaración, rescatamos a la gente, lo hemos comentado nosotras antes, rescatamos a la gente con las uñas. Aquí no ha llegado nadie. Luego también tenemos debajo a la foto del presidente Pedro Sánchez en el Congreso que hizo a Sánchez presidente y ahora vota que se marche. Y luego también comentarios sobre la agenda china de José Luis Rodríguez Zapatero, que desmiente su declaración ante el juez. La razón,
1: por su parte, utiliza la misma imagen que ha utilizado La Vanguardia y prácticamente ocupa la totalidad de la portada. Dos fuertes terremotos sacuden Venezuela. Mencionan que al menos 188 muertos y 1.500 heridos tras dos seísmos de 7,2 y 7,5 de magnitud. También mencionan que Delcy Rodríguez declara el estado de emergencia en medio de las lentas labores de rescate. También tres puntos más que destacan. El Servicio Geológico de Estados Unidos prevé entre 10.000 y 100.000 fallecidos. Trump moviliza recursos urgentes a las zonas afectadas y un equipo de la AECID y una dotación de la UME llegarán hoy a Venezuela. También mencionan, pero mucho más pequeñito, que la mayoría del Congreso de los Diputados exige al presidente que dimita ya. Y también mencionan que Juan Lobato, senador del Partido Socialista por Madrid, el Comité Federal puede pedir una cuestión de confianza.
0: Pues terminamos con la portada del ABC, que le da toda la completa información a Venezuela, lo sucedido con el titular en mayúsculas, Venezuela se rompe, y parte de esos trabajos de rescate, con por ejemplo una mujer que parece ser que la están sacando de los escombros de un edificio en camilla, y el subtítulo que dice edificios colapsados, infraestructuras destruidas, miles de personas sin hogar y una cifra de muertos que nadie se atreve a calcular tras un doblete sísmico que devastó Caracas y La Guaira. Y seguiremos comentando ahora con los miembros de la tertulia. Mil gracias, Macarena Guerrero Laverat. Nos seguimos viendo por la redacción, pero ya te anticipo, por si luego no te lo digo al salir, que saldré rápido. Que tengas buen fin de semana. Gracias por el trabajo.
1: Igualmente, Cristina.
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0: Sí, yo estoy contigo también. José Luis Barceló, Alicia Rubio, Luis Alberto Pérez Calderón, nos falta que está llegando Jesús García Conde, que hoy va a estar con nosotros como cuarto miembro de esta tertulia de los viernes habitual y en la cual, lógicamente, como no, vamos a poder empezar de otra forma expresando nuestras condolencias por todas las vidas que ha registrado esos dos terremotos en Venezuela, en el centro de Venezuela. Y como yo le decía a Macarena, empezando el informativo de hoy con un brillante artículo del Confidencial que relata no solo la catástrofe que ha supuesto esta catástrofe natural, valga la redundancia, con esa catástrofe que ya vivía el país durante tantos años siendo gobernado por ese comunismo, por esa narcodictadura y por esa doble ruina que dice. Doble ruina de Venezuela antes del terremoto. Caracas se disponía a revelar otro desastre y es esa deuda. Dice, los terremotos golpean al país cuando, según el Financial Times, la mayor reestructuración soberana de la historia. 240.000 millones de dólares de deuda para una economía reducida a unos 100.000 millones. Para nuestros compañeros, tanto Rafa Escalona como la que ha sido compañera hasta hace muy poquito, también a Dais Casares, nuestro más sincero apoyo, nuestro cariño para sus familiares, para todas aquellas víctimas que están ahora mismo tratando de localizar pues todo tipo de personas, sean familiares, sean amigos, sean desconocidos. El caso es que en estos momentos seguimos teniendo esa cifra de 235 muertos, 80 españoles no localizados, un balance de 4.300 heridos y una estimación muchísimo más elevada por parte de Estados Unidos sobre lo que puede registrar esta catástrofe natural. 10.000 muertos, estima Estados Unidos, y 100.000 heridos. Bueno, me gustaría daros una mejor bienvenida, pero me temo que nos toca esto.
1: Malas. No hay noticias buenas, Cristina.
0: ¿Cómo estáis?
1: No vienen los marcianos con
2: lechugas
1: frescas.
2: No es ninguna buena noticia, a mí me suena mal. No es,
1: también, sí, pero mal. Que no viene Papá Noel con los sacos llenos de azúcar para repartir o de chocolates para los niños. O sea que no, las noticias buenas hay que trabajarlas para que salgan, ¿no? Y no parece que, en fin.
0: Bueno, vamos. Lo bueno es toda esa que estaba, y ahora le damos la palabra a Alicia también, estaba comentando Alicia, es toda esa disposición internacional que ha habido al hilo de esas palabras de Delcy Rodríguez, sí. La actual presidente en funciones, mencionando o declarando ese estado de emergencia para que todo aquello se pueda llevar a cabo, todo tipo de países que se han ofrecido, que ya han llegado a algunas de esas ayudas, aunque hay testimonios.
1: Ellos no tienen medios.
0: Claro, además, claro.
2: No pueden. Pero de todas maneras, ese estado de emergencia que Pedro Sánchez no... Es decir, que en todo lo bicho que es la Delcy Rodríguez, por lo menos, ha pedido ayuda, estado de emergencia, ayudad a mis ciudadanos.
1: Común.
2: Sentido común, bueno, es que pero es que lo de este no es falta de sentido común, es maldad pura. Comparemos a la... ¿Cuánto más bicho será Sánchez que ni siquiera ayuda a sus compatriotas? Entonces, eso, que no se nos olvide, que lo tengamos en la cabeza día y noche.
1: Con la Dana, por ejemplo.
2: Con la Dana, me refiero, claro, cuando dijo que bueno, que sí, que si querían ayuda, que la pidieran. ¿Cómo que la pidieran? O sea, vamos a ver, o sea, tú has visto lo que ha pasado y tú te crees que esa gente no necesita ayuda. Es que es una de las cosas por las que teníamos que estar día y noche gritando dimisión, dimisión a este hijo de Satanás, que lo es.
1: Sí, sí, sí, sí. Sabéis que hay 80 españoles desaparecidos y ya se sabe que hay 3 españoles muertos. O sea, hay 3 compatriotas muertos en el terremoto y 80
2: bueno,
1: desaparecidos.
2: Bueno, una de ellas es la mujer de un etarra que...
1: Que Dios la tenga en
2: su santo seno. Sí, que ahora te explique lo que haya tenido que
3: es
2: ver
3: que
2: con...
3: Estoy recordando ahora, y me lo ha recordado un poco al hilo de lo que Cristina ha indicado, que se iban a las jornadas de las Navas de Tolosa.
0: Sí.
3: Ahí,
0: mira, estoy hablando con Pilar Arroyo, que es parte de la organización.
3: En una novela de Antonio Gala, me parece que es El puente de Alcántara, Antonio Gala refiere una anécdota del rey Moro, que dice que estaba reunido ahí en una festejo, en una fiesta, y dice, fui feliz 14 días. Y se quedó pensando, pensativo, y dijo, qué barbaridad he dicho. Entonces se corrigió a sí mismo diciendo, pero no seguidos. Quiere decirse que Las cosas buenas no vienen de seguido, las cosas malas tampoco vienen, pero se alternan. Es la realidad, es lo real que estamos viviendo, ¿no? O sea, estamos acostumbrados en la sociedad, por lo menos europea, en conseguir la felicidad, que todo sea feliz, que todo sea bueno. Y es que hay una alternancia entre lo que es el sufrimiento, lo que es la bonanza en un momento determinado. Lamentablemente, a nuestros hermanos venezolanos les ha tocado esta tragedia, que lógicamente hay que ayudarlos en todo lo que podamos, sobre todo desde España. Pero también nos recuerda muy bien, Alicia, la actitud del sátrapa este que tenemos.
2: Ni ayudó ni dejó ayudar.
3: uniendo también el tema de
2: el
3: tema de la morisma. Y que es verdad que dijo, oye, si quieren ayuda, que la pidan. ¿Cómo que si quieren ayuda, que la pidan? Lánzate al combate y muere.
2: Es que además no hay duda de que se necesita.
3: Y lanza toda la ayuda posible, todo y más.
1: Bueno, acuérdate que en aquel momento fue además inconcebible las cosas que pasaron.
2: Todo fue inconcebible.
1: Con camiones, los
2: tanques. Y los paros pararon allí.
1: Y no dejaron intervenir. Como si fuera la frontera de otro país. O sea, tuvo que pedir permiso a las emergencias de la Comunidad Valenciana para que le dejaran pasar la frontera de Valencia. O sea, tú vas a prestar ayuda a Portugal o a Francia y te abren las puertas, no hay ningún problema. Y aquí, entre los territorios, es una cosa
2: increíble.
1: Y para que pudieran entrar las tropas, las fuerzas, tuvieron que autorizarlos.
2: Claro, los paró la Margarita Robles a través de sus mandos serviles.
1: Bueno,
2: que parece ser, fue así, porque además ya dijo que lo mucho que le preocupaba en las primeras horas en el famoso terremoto marroquí, sin embargo no le preocuparon las primeras horas en la famosa catástrofe de Valencia. Toda esta gente, de verdad, ese tipo de cosas...
1: Y luego echar la culpa entre administraciones,
2: tendría,
1: quién la tenía más, quién había hecho menos, quién no tenía recursos, si luego no los tenía.
2: Pero no, si la cosa está clarísima, frenaron la ayuda.
1: Si el presidente de la comunidad estaba cenando, comiendo con no sé quién, si estaba... Oye, pues, a cada uno estaría lo que estuviera. Nadie asumió el papel que tenían que haber
2: entre
1: asumido.
2: Entre otras cosas, porque no se avisó debidamente, porque los que tenían que haber hecho la función y tenían que haber avisado no avisaron. Es decir, que hay muchas responsabilidades, claro. Pero desde luego las responsabilidades previas se pueden discutir, pero las posteriores son todas,
1: hasta la EMET,
2: todas del señor Sánchez y de sus puñeteros ministros que se comportaron como gusanos, desde Marlaska hasta la señorita, la señora Robles y todos los demás.
1: Pero acuérdate que llegaron a echar la culpa hasta la Agencia Española de Meteorología, la EMET, que salió allí de que se no había anticipado las joyas. Oiga, los accidentes ocurren en el terremoto.
2: Pero se veía venir. Por lo visto también tuvieron su negligencia. Pero de todas maneras, esto es previo.
1: Suma de negligencias.
2: Uno puede confundirse porque está por venir, aunque tenían datos y tenían que haber dado otro aviso. Pero el no haber hecho las obras previas. Eso es culpa de varios gobiernos.
1: Los sismólogos saben que mañana va a haber un terremoto y tal, algo sabrían porque se mueven por abajo la tierra y nadie ha dicho nada en Venezuela tampoco del tema, ni Estados Unidos. Pero lo saben porque está todo el suelo controlado de todo el planeta.
2: Pero que es que lo de la Dana también se vio venir.
1: Y lo de la Dana se veía venir también, pero no vas a echar la culpa ahora.
2: Pero vale, pero yo se lo he hecho a los que no ayudaron cuando tenían que haber ayudado.
1: La falta de coordinación, echarse las culpas es una cosa asquerosa también entre administraciones.
3: El tema de siniestros, yo os puedo definir lo que es un siniestro, que es algo imprevisible, algo que... Bueno, que ocurre en un momento determinado.
1: De siniestros, claro, tú eres un experto.
3: Porque estoy...
0: Él es muy bohemio.
3: Desde el punto de vista de cómo es el hecho y del punto de vista de cómo jurídicamente, ¿no? Entonces, un siniestro es prácticamente imprevisible. Tú decías que los terremotos se pueden más o menos
1: prever.
3: Ayer hablaba una persona, un catedrático, me parece que era de, del Instituto Geotécnico, no lo sé, y decía que incluso con todos los adelantos que hay, es muy difícil prever en qué momento, en qué zona, se puede desarrollar un terremoto. Es más, Google, a través de la red telefónica y tal, advirtió 10 o 15 segundos antes de un posible sismo. Y eso ayudó bastante a la gente a ordenarse. Pero es muy difícil. Sí, tú sí, no sabes. Los accidentes. Tú, vamos a ver, yo he tenido algún que. Vamos a ver, tuve un cliente que era piloto de aviones y me decía: es que un accidente en un avión es muy difícil que ocurra porque está todo controladísimo, tal, pero con una conjunción de determinadas circunstancias
1: ocurre.
3: Que se dan en un segundo, ocurre el accidente.
1: Claro.
3: Que si no coinciden en ese mismo momento, pues no hay accidente.
1: Y luego lo que hay que tener es la previsión, la agilidad, claro. El no sé qué, pues para poder atender eso, que no te eches los trastos a la cabeza en las administraciones con otras, que no sé.
3: El tema,
1: o sea, prestar la ayuda tiene que ser al 100% y sin,
3: claro, el
1: y
3: tema, sin medir. El tema a lo que yo iba es que las cosas ocurren. Pero luego están los medios o,
0: claro, que tú pones cómo, para evitar
3: o cómo tú afrontas luego esas circunstancias. Ahora, ¿quién puede ayudar, vamos, con toda garantía y mucho mejor a Venezuela? Estados Unidos, por supuesto, que está al lado y que está ahí y que tiene toda la, todo el material y toda la organización. Pero el resto de países, tanto de Hispanoamérica como nosotros, como Europa, Europa parece ser que también está ya intentando mandar ayuda, pues tenemos que ayudar en la medida de lo posible. Lo que no se puede hacer es lo que decía el ínclito este, decir, si queréis ayuda, pedírmela. ¿No? ¿Eres tú?
2: Es que, vamos a ver, a los del terremoto.
1: Bueno, si están más de la mitad muertos, no te pueden pedir la ayuda tampoco.
2: Bueno, y si están desesperados sacando víctimas y, claro. Y en, la, en el fango, si queréis, imaginaos ahora que decimos a Venezuela a todos los países. Bueno, si queréis ayuda, nos la pedís.
3: No la pedís.
2: Todos los países han dado por hecho que se necesita ayuda, como pasó en la Dana. Pero es que esto no hay que olvidarlo porque es que de verdad, que es que es todo un auténtico despropósito. O sea, la cantidad de gente que ha muerto, y que además las cifras no son reales en absoluto, no tienen nada que ver con los muertos reales, se ha maquillado, se ha escondido, todo eso tardará en salir, pero acabará saliendo. Y yo de verdad, yo no sé de qué forma imputársela al que realmente, es decir, vamos a ver, a este señor y sus ministros.
1: Sí, sí, los ministros.
2: Este
1: son
2: señor y sus ministros. Porque ya
1: colaboradores tengo, necesarios en
2: de,
1: todo
2: de,
1: este.
2: Claro, de toda la inacción posterior, es decir, la que además hay una figura, la comisión de ayuda, o sea, hay una figura penal, ¿no? Omisión de
3: ayuda. Auxilio.
2: Claro, claro, claro. Eso, todo eso se hizo, se dio, y de verdad, yo no sé si la sociedad civil podríamos de alguna manera presentar eso. Ahora, que de todas maneras parece ser que están saliendo
3: pero,
2: cositas,
3: Alicia,
2: ¿no?
3: ¿Cómo la sociedad española va a, vamos a levantarnos o vamos a hacer la voz en lo que tú dices, que lo dices muy bien, si tenemos lo de ayer, en el, o antes de ayer, ¿no? En el Congreso, que se vota, oiga, márchese usted, que ya está
0: ayer,
3: ya está ayer ¿no?
0: Sí.
3: Que márchese usted y el elemento que tenemos, pues se ríe y dice, ah, bueno, pues mira,
2: ya, bueno,
3: ande medio caliente y ríase la gente, ¿no?
2: Pues la única pero manera vamos, va a ser imputándolo.
3: Cuando Stamer, que es el propio partido suyo, ha dicho, oiga, márchese usted, y el tío se ha marchado.
2: Pero
3: llorando,
2: es que,
3: pero se ha marchado.
2: Pero el PSOE tiene el músculo necesario para hacer eso. Porque yo he llegado a la conclusión, el verdadero problema que tenemos con el PSOE es que no hay un PSOE bueno y que no hay una buena persona ahí dentro. Porque, por ejemplo, el paje está todo el rato, bueno, esto está muy mal,
3: sí,
2: y la
3: pero,
2: otra la... Pero en el momento que le dicen, oye, que te sacamos todo esto, porque yo estoy convencida de que todos tienen, muertos en el armario, muertos
0: sí.
2: Metafóricamente, a lo mejor hasta tiene alguno, pero bueno, pero muertos metafóricos en el armario, y entonces, claro, no se mueven, porque lo normal sería que cogieran y dijeran, hasta aquí hemos llegado, este se nos carga el partido, y por las razones que sean, tenemos interés en que el partido continúe. No, es que están todos agarrados, por salva sean las partes, porque todos tienen, los que más estos, pero es que estos tienen muchos dosieres de los otros, y no pueden hablar por eso, y solo los que han salido fuera de la política están ahora echando pestes a buenas horas mangas verdes, como por ejemplo por la andaluza, la ay, por Dios,
3: Montero,
2: no, la andaluza, la que fue presidenta de la Junta de Andalucía, la...
0: Ah,
2: esa,
0: uy,
2: pues
0: espera.
2: Anda por ahí. ¿Algún
0: Susana?
2: Otro? La Susana.
3: Muy bien, Díaz, ¿no?
0: Divina, bueno, que va de tertuliana ahora. Sí.
2: Bueno, pues esa seguro que tiene, vamos.
0: Y haciendo unos chistes y unas
2: muertos
0: cosas.
2: Muertos en el armario, pero bueno,
0: no,
2: pero ahora
0: vergüenza.
2: Ya está fuera de la política y bueno, y ahora ya no puede hacer nada, es que ese es el asunto, pero tampoco le va a producir mucho si sacan algo de ella, porque eso, porque precisamente ya está, digamos, un poco con una pata fuera. Pero los que podrían hacer no hacen porque están cogidos por las... Entonces no vamos a tener el caso de Starmer, porque este tipo pues no se va a ir. Entonces solo nos queda, que parece ser que están saliendo ya cosas que le imputan directamente, lo que yo iba a decir, si habéis oído algo de todas esas conversaciones, de todo ese dossier de 1000 páginas de conversaciones que parece ser que está saliendo en el que se ven los contactos.
1: Hombre,
2: con
1: es
2: Zapatero.
1: Que Starmer es una persona normal. O sea,
2: no, es una normal,
1: estar,
2: es una normal.
1: Pero puede estar, es normal. Podemos estar en las antípodas, pero por lo menos es una persona... fíjate que él se va, o ha anunciado que se va de cara a otoño... Por unas disensiones internas, porque no tienen todos los apoyos en el partido, los que le faltan de los apoyos son... Ellos tienen un sistema, el sistema parlamentario británico es un sistema en el que está el gobierno y el primer ministro muy sujeto al control del Parlamento. No es como aquí, que es un brazo articulado del propio gobierno, porque la división de poderes aquí no existe. Pero no. Es que en el Reino Unido sí existe su sistema parlamentario y él se ve no menoscabado por la oposición, se ve menoscabado y con falta de apoyo por su propio partido, y eso es lo que le lleva a él a plantearse pues que el alcalde de Manchester no es el que parece que le va a suplir, que ya se sabe bueno que va a ser la persona que parece ser que a partir de septiembre octubre cuando se abra el turno ese de recambio pues será el que asumirá
3: el sistema.
1: Starmer ganó además de forma bastante solvente sus elecciones y tal, o sea, no había tampoco un problema electoral o de falta de apoyo ciudadano y tal, es una falta de apoyo interno que lo ha interpretado y hace la lectura.
3: Es que en el sistema político que tenemos en España, cuando las listas de los partidos la hacen la cúpula, pues todo depende de la cúpula. Al contrario, si hubiera listas donde yo puedo elegir el diputado X, pues ese diputado X depende precisamente y directamente
1: las listas
3: del ciudadano, no del jefe político de turno, al que
1: el diputado de distrito, que es muy anglosajón, el cargo. Eso lo pedían aquí los
3: Demos. Es el verdadero problema que tenemos.
1: Y los trevijanistas lo pedían.
3: Es un cáncer.
1: Es un cáncer aquí, ahora. No solamente el sistema vertical, es que el modelo del sistema de partidos políticos español parece que se basa en el de las sociedades limitadas. O sea, te ponen un administrador único, que es el jefe del partido, que es el que tiene poder absoluto para hacer todo. O sea, las listas, abrir las cuentas, enajenar los bienes, comprar o vender o alquilar el local de la sede central, en fin, todo. La persona que es el presidente en los partidos de derechas o el secretario general en los partidos de izquierdas, que tiene un presidente pero es simbólico, muchas veces nadie sabe quién es el presidente del Partido Comunista o el presidente del Partido Socialista, es como un cargo honorífico, ahí manda el secretario general, que es como el presidente de los partidos, como el Partido Popular, conservadores. Tiene poder absoluto, o sea, es como un administrador único de una empresa y puede hacer y deshacer lo que quiera. No está sometido al control, es un sistema absolutamente...
3: Al contrario.
1: Es el que nombra los delegados en las provincias para que hagan las listas.
3: Pero ahí te tengo que rectificar, porque en el sistema, tú has dicho una sociedad limitada, en los sistemas de sociedades capitalistas también depende del accionariado. También depende de cómo esté distribuido el accionariado.
1: Muchas son unipersonales.
3: Sí, pero si el accionariado está repartido, desde luego tiene que rendir cuentas a ese accionariado.
1: Bueno, el partido ni siquiera.
3: Ahora bien, en el partido político es que no tiene que rendir cuentas a nadie.
2: Pero bueno, es que los partidos políticos precisamente tienen una falta de democracia interna absoluta, porque total, si es el jefe el que pone a los que le tiene que elegir, es más, Vox, que tenía un sistema de democracia interna, empezó a recortar hasta quitar absolutamente todo atisbo de democracia interna. O sea, de hecho ya no se hacen ni antes se elegía al presidente, no se hacen nada de nada.
3: De los partidos políticos es literatura.
2: No, claro, sí, efectivamente. Sí.
3: No, seremos democráticos, orgánicos, nada.
2: Bueno, pero es que el asunto es que los partidos políticos, desde luego, tenían que tener mucha más democracia interna y tenía que tenerse bastante más en cuenta, es decir, en casos como este, por lo menos que la militancia pudiera hacer algo. Es que, bueno, en el caso del PSOE es que además encima son una banda mafiosa. O sea, no podemos contar como si fuera un partido normal. Pero ahora, en el caso del gobierno de España, este señor ha estado retorciendo la Constitución y los mecanismos de gobierno, porque, por ejemplo, lo de los decretos ley, pues eso está en una ocasión en la que hay que sacar. Este tío lo hace todos los días. No puede ser. Ya, ahí ya está, digamos, retorciendo la parada que han hecho de la famosa votación. Vamos a ver, lleva mucho tiempo retorciendo los mecanismos de Estado. Entonces, vemos que tiene que haber algo más que simplemente el honor de uno y el que uno va a cumplir las normas, porque claro, caes en manos de un mafioso y mira, no hay ningún problema, porque aquí se partía de la base, o sea, es decir, no hay ninguna recriminación directa a un presidente o alguna forma de quitarlo porque haga cosas que no son.
1: Don Jesús García Fuente tiene una opinión contraria, acaba de venir y nos ha traído aquí unos churros fantásticos.
0: Sí, de hecho le iba a decir que los oyentes han conseguido saber que estábamos desayunando churros por el mordisquito de Alicia, que cada vez que le iba a coger hacía... Y entonces soy el churrito,
2: pues
0: como...
2: Pues me he intentado alejar.
0: No pasa nada.
2: Me he intentado alejar.
0: Ya pues lo ve.
2: Ha sido y envidia a los... Es que están... a mí me gustan las porras, no los churros. He comido un churro, pero me gustan más las porras.
0: ¿Qué tal, Jesús? Bienvenido. Bien, que hemos empezado hablando, no sé si quieres hacer algún comentario de la tragedia de Venezuela.
1: No, no había porras. Y sabes bueno, que está la directora, bien. La conductora de este programa, dice que soy un faltón porque falto.
0: Es verdad,
1: programa.
2: Faltón.
0: Pero, y, más,
1: y me lo dice por más cosas. Y entonces hoy ha añadido una causa más a su al cargo, que es que faltan las porras.
2: A la lista de agravios.
0: Bueno, pues no faltes a las palabras porque en 4 minutos vamos a estar con Iván Sánchez, que como procurador de Vox en las Cortes de Castilla-La Mancha nos va a hablar de esa, porque luego también el comportamiento socialista es muy cutre. Y entonces hay un presidente que es Emiliano García Page que ha metido en los presupuestos la suscripción a Netflix y a Filmin. Y dices tú, ¿pero de verdad te hace falta con el presupuesto que tenéis cada uno? O sea, esto o ha sido un despiste o que alguien nos lo explique. ¿Qué pues, tipo de movimiento ha sido este?
1: Todo el grupo que tiene Vox en Castilla-La Mancha, yo los conozco bien, son muy buenos, a mí me quedan muy bien, son majos y luego la opinión, ¿verdad? O sea, no, ahí no soy objetivo, así que...
4: Yo me fío si lo dice Jesús.
1: No, no, es verdad, son muy agradables y son grandes.
2: Los serán en general.
1: Son grandes anfitriones, tanto sí. Iván como David, como Adrián, que es el coordinador, que es un tío extraordinario, y el resto. O sea que ardo en deseos de oír hablar a Iván y en todo lo demás, contra todo pronóstico, firmo debajo de lo que está diciendo Alicia, salvo en la parte esa de los partidos que estaba diciendo y tal.
2: Bueno, pero porque tú eres interés de parte. Pero lo cierto es, a ver, no se puede, yo me di cuenta en Vox que no se puede tener una democracia interna absoluta. Pero de ahí a retirar absolutamente toda

0: o el PNV, pues en ese concejo municipal, en ese ayuntamiento, el alcalde será del partido que ha ganado las elecciones. Pero si no, pues hay que tirar de los acuerdos y tal. Y a veces te ponen al de la fuerza minoritaria porque lo apoya, por ejemplo, el PSOE o el PP, y te ponen a un independiente de alcalde. Y eso ha estado pasando. Es una elección indirecta. Y aquí ocurre un poco lo mismo. Presidente del gobierno lo elige los diputados. No lo eligen los ciudadanos. No es la lista más votada, ni hay dos vueltas, no es como el presidente de una república, porque aquí el jefe del Estado, que sería el presidente de una república, como los Estados Unidos, que bueno, ahí realmente además ni siquiera hay primer ministro. El presidente de los Estados Unidos es además
1: el primer ministro
0: del gobierno. Claro. Pero, por ejemplo, en Francia sí, tienen presidente de la república y luego el primer ministro. Pero no hay una segunda vuelta para darle la vuelta y saber si Pedro Sánchez realmente gana las elecciones. Aquí da igual, porque va al Congreso de los Diputados y es el Congreso el que elige indirectamente luego al presidente del gobierno, y él elige luego a su gobierno. Una vez que está designado y elegido el presidente del gobierno, él elige a quien quiera. Te puede poner a ti, me puede poner a mí, puede llamar a uno de la calle, no tienen ni por qué ser diputados.
1: Claro, pues una solución sería esa, la que tú estás propugnando. Que en las elecciones uno elige un partido, pero también elige al presidente que quiere.
0: Al candidato y para
1: entonces,
0: presidir el gobierno.
1: Oye, que luego no tiene mayoría en el Congreso. Pues,
0: bueno,
1: oye,
0: pues ya se tiene que buscar en la vida,
1: pues,
0: para hacer
1: tiene,
0: los pactos,
1: claro,
0: y hacer los acuerdos.
2: Hombre, teóricamente aquí la versión que tenemos es que el presidente de la República, digamos que sería el rey, y el primer ministro sería... Pero la figura del rey, verdaderamente, yo no sé hasta qué punto tiene alguna atribución, porque es que como no le he visto jamás ninguna, o sea, pues es como,
1: hombre,
2: como quien tiene un tío en América.
1: Digamos la posición de moderador, pero...
2: Moderador, claro. No modera absolutamente nada.
0: Bueno,
2: estamos viendo todos los despropósitos del mundo. Si moderara, tendría que decirle a este señor, oye, deja de gobernar por reales recretos.
0: Por cierto,
2: oye, limite porque no sacas presupuestos hace tres años.
1: Le tendría que llamar a Moncloa.
2: Hace tres años que no saca presupuestos.
0: Por
2: claro,
0: cierto,
2: yo ya sabía,
0: Alicia,
2: que se
0: eso
2: puede.
0: Eso es así porque Juan Carlos quiso. Porque cuando Juan Carlos accede a la corona de España, tras la muerte de Franco, se erige como rey absoluto. O sea, desde tiempos de Fernando VII no había habido un rey con tantos poderes como Juan Carlos I, porque venían de todos los poderes que venían de la jefatura del Estado de Franco, que tenía todos los poderes. Es decir, Juan Carlos I hizo descender poderes hacia el sistema constitucional como le dio la gana y porque quiso hacer
1: esto y lo otro.
0: Porque estaba fijándose pues en las monarquías parlamentarias como la británica, que a lo mejor era el modelo que estaba intentando seguir y tal. Nos parecemos poco a eso, porque además España tampoco tiene una tradición democrática histórica larga, como les pasa a los rusos. En el fondo, sabéis que visito estas repúblicas soviéticas como Uzbekistán, Kazajstán y tal, en el fondo lo que están es en una simulación. Hay dos condiciones que se tienen que cumplir. Una, que tengas un parlamento que elija a la gente, que no sabe ni lo que eligen muchas veces, porque hay partidos suplantados y que están allí y tal. Y luego la segunda, que tenga una constitución que haya sido votada en un supuesto referéndum. Si se dan esas dos condiciones, tú ya puedes decir que tienes una democracia. Y claro, son repúblicas, tú me dirás, Kazajstán, ¿qué tradición democrática tiene? Es una simulación de democracia. Y España está probablemente en una situación parecida, porque no tiene, por mucho que lo queramos ver de otra forma, no tiene una tradición democrática asentada, histórica, que podamos... que sea afianzada, no la tiene.
3: Dejarme que de paso, porque ya tenemos, para no hacer más esperar a Iván Sánchez, portavoz de Vox en las Cortes de Castilla-La Mancha y presidente de Vox en Guadalajara. Bienvenido, comentaba yo, y se sorprendía. Para empezar, Alicia Rubio, Iván, de esa información, esa denuncia que vosotros hacíais, de decir, ¿cómo un presidente de una comunidad como Castilla-La Mancha se atreve a meter en unos presupuestos? ¿Ha sido despiste el hecho de registrar las plataformas Netflix y Filmin en los presupuestos? ¿Qué tal, Iván?
4: Buenos días, ¿qué tal? Encantado de estar con vosotros, Cristina.
3: A lo mejor lo tenía traspapelado en los papeles de...
4: No. Es que esto es otra muestra más. Y al final el importe es un importe muy, muy pequeño para un presupuesto de 28 millones que tiene Presidencia, 28 millones de euros. Es un importe muy pequeño. Para muchas familias, yo personalmente no tengo plataformas porque no quiero pagar para ver televisión. Pero muchas familias no llegan a final de mes. Y este señor se coge y se mete Netflix y Films, dos plataformas, se las mete dentro de los presupuestos. Esto no es un despiste, esto es algo que han hecho adrede porque tienen una desfachatez, una cara dura y una sinvergonzonería que de aquí te espero. Igual que hacen esto, y es algo que es llamativo o que sale a la luz, pues imaginaros qué no harán con lo que no estemos muy, muy encima de ellos. O sea,

0: A estos les gusta el derroche más que a la cabra al monte.
1: Que yo sé que con la que está cayendo esto puede resultar, pues eso, algo que tú dices, bueno, pues ya está, otra más que refleja ese nivel de cutrez, ¿sabes? Y que, bueno, pues no va más allá, pero efectivamente tú dices, ¿y qué necesidad tienes de hacer esto con la que está cayendo y precisamente en vuestro partido?
0: Claro, es que estos al final cogen y empiezan a meter absolutamente todo tipo de gasto dentro de sus presupuestos, porque es como yo decía, o sea, yo no, ninguno negamos que haya que estar suscrito y pagar suscripciones a las plataformas informativas, que tengas que pagar a los periódicos, a los medios de información, una suscripción para que te llegue, para que tengas el contenido premium o para que te llegue el contenido, etcétera, etcétera. Pero una plataforma de series, una plataforma de películas, o sea, ¿qué valor informativo para un presidente de una región o para un gabinete de presidencia de una región tiene? O sea, no tiene absolutamente ninguno. Y no, y lo único que demuestra es lo que decía antes, la desfachatez, la caradura que tienen y el despilfarro, que lo que hacen es intentar normalizar el despilfarro. Bueno, ¿qué más da? Si son 120 euros, no, no, es que son 120 euros, como les dije, oye, darnos las claves para que podamos ver todos los castellano-manchegos la plataforma, porque la estamos pagando todos los castellano-manchegos. Entonces, es otra forma más de normalizar el despilfarro. Porque ya dices, bueno, pues estás pagando Netflix, y es que esto es estar acostumbrados. Estás pagando Netflix, me pago unas copas en un puticlub y ya de paso unas putas. ¿Sabes? O sea, es que es la
1: Es que es
0: normalización de la
1: así.
0: desfachatez y del despilfarro del Partido Socialista.
1: Es que es así. No sé si, mira, como se está riendo tanto Jesús García Conde, que previamente te ha introducido diciendo que formáis muy buen equipo, allí en Castilla-La Mancha, tú,
2: Y
1: David,
2: que sois una gente
1: Adrián.
2: estupenda, ha dicho Jesús.
1: Eso es.
2: Antes de tú no los has escuchado.
1: Eso es. No sé si quieres comentar algo, Jesús.
3: No, es que me ha hecho mucha gracia cómo lo ha expresado, porque igual es que ya solo queda, ¿verdad, Iván? Buenos días,
0: Bueno,
3: decirlo
0: buenos
3: así.
0: días.
3: Es que ya cuando se
0: Sí.
3: acaban los argumentos, ¿verdad? ¿No?
0: Es que es eso, o sea, es, oye, mira, vamos a normalizar la desfachatez, yo normalizo que me compro en Netflix, normalizo que me voy de putas, normalizo que vamos de coca, normalizo que vamos al parador a montar orgías y normalizamos todo, porque el problema es que como los españoles somos tontos y no nos movemos y no nos quejamos y no decimos absolutamente nada, pues ya está, pues normalizamos y no pasa nada.
2: Barceló. Soy José Luis Barceló, buenos días.
0: Hola, Barceló, buenos días.
2: En esta situación, la verdad que esa normalización nos lleva también a todos a un cierto desapego de la política que hay que recuperar, yo creo, ¿no? No sé cómo lo estáis enfocando este trabajo desde Vox, recuperar partidos políticos tiene que haber, representantes públicos tiene que haber, tiene que haber cargos electos, siempre tiene que haber alcaldes, hasta en Corea del Norte hay alcaldes y gente que se
0: Sí.
2: ocupa de los municipios, aunque sea una dictadura, nos parece mentira, pero tiene que ser así. Habría que recuperar de alguna forma, y supongo que ese trabajo lo estáis haciendo en Vox, recuperar el prestigio de las instituciones y también de los cargos electos que son necesarios. Hay que contagiar a la gente de que la participación en la vida política es necesaria.
0: Sí, es que además, mira, yo que, bueno, todos sabéis que yo no vengo de la política, que yo llevo en política a poco tiempo, pero es cierto que hay un desapego generalizado desde los años 90 y muchos, 90 y tantos, empezó a haber un desapego hacia los políticos, porque los políticos dejaron de pisar la tierra. Y el problema es que los políticos han dejado de pisar la tierra y los políticos siguen sin pisar la tierra. Gracias a Dios, desde Vox, mi presidente Santiago es una persona que tiene un discurso muy claro, muy cercano. Las campañas electorales que se han estado haciendo ahora en Extremadura, en Aragón, en Castilla y León, han demostrado que se ha estado pisando pueblo a pueblo, que se ha ido hasta el último pueblo, el último rincón que tenía 20 habitantes, hasta allí se ha llegado el presidente de Vox, Santiago Abascal, ha llegado hasta ese pueblito. Que allí qué votos rascas. O sea, aquí no miramos el interés el interés partidista de voy a las grandes poblaciones a rascar los votos. No, no, me voy hasta el último pueblo a escuchar al último paisano de aquel pueblo a ver qué problema tiene. Y eso es el gran problema que tiene la política ahora mismo, que tiene un descrédito, porque los políticos solamente han mirado a ver cómo se lo lleva, mira a Ábalos, 24 años, a ver cómo se lo lleva el Koldo, a ver cómo se lo han llevado todos los del PSOE, a ver cómo se lo han llevado todos los del PP, y el problema es que se ha creado un desapego que pues montaron luego, encima llegan, se monta un movimiento el 15 de mayo de gente cabreada con el sistema político actual y llega el cara dura ese del Coleta, la rata, se pone allí de cabecilla, se llena los bolsillos, se compra el casoplón en Galapagar y la gente dice, oye, ostras, o sea, somos tontos pero gilipollas, ¿no? Entonces, ¿qué clase de políticos tenemos? Y no, los políticos no pisan el suelo. Por eso cuando desde Vox se dice y se insta tanto y se hace tanto hincapié en que hay que quitar las autonomías, que las autonomías no dan nada para el pueblo, es así. O sea, el presidente regional que tiene 28 millones de presupuestos en su presupuesto de presidencia, nada más que para él, se sube el sueldo, encima se paga el Netflix, pero oigan, ¿en qué mundo viven ustedes? O sea, dedíquese a pisar la calle de verdad y a resolver los problemas a la gente que no llega a final de mes, a la gente que cada día tenemos la cesta de la compra más cara, a los agricultores que con el acuerdo de Mercosur les estamos metiendo el producto más barato y les estamos arruinando la vida, a los ganaderos que les estamos jorobando con las inspecciones y el bienestar animal mientras que metemos animales de Marruecos o de Hispanoamérica sin control. Mira, con el acuerdo de Mercosur, vienen las vacas de Brasil inyectadas con unas hormonas que no se pueden consumir. No, pues que no se vengan más vacas. Nos toman el pelo. Entonces la gente no cree en los políticos y eso hay que revertirlo porque hacen falta políticos, pero políticos que estén en la tierra, que pisen la calle.
1: Luis, Alberto Pérez Calderón te quiere decir algo. Iván.
4: Iván, buenos días.
0: Buenos días, ¿qué tal?
4: Mira, estoy conforme, vamos, y de acuerdo contigo en el tema de los políticos o de la política, tal como se está haciendo. Y aunque parece una minucia esos 120 euros que nos indicas de las plataformas, el tema, digamos, no es la cuantía, es el concepto. Y estoy contigo porque estoy recordando el viejo poema de los tercios de Calderón de la Barca, donde hay dos versos, más o menos, donde dice que los viejos tercios intentan hacerlo más y de aparentarlo menos. Y aquí en la política española es al contrario. Se intenta aparentar lo más haciéndolo menos, haciendo el menos esfuerzo, ¿no?
0: Totalmente de acuerdo.
4: Y entonces, bueno, pues me parece que aunque la gente diga, bueno, si son 120 euros, ¿no? Es el concepto. Oiga, y
0: es lo que he dicho, el normalizar, claro, el despilfarro.
4: Y es es utilizar un dinero que no es nuestro. Pero desde aquel Carlos Solchaga y todos aquellos, os acordaréis, que el dinero no es de nadie, ¿eh? El dinero es viene aquí uno y se lo lleva. Cuando tú vas a una institución o estás a cargo de una institución, estás para servir, no para servirte de ella.
0: Sí.
4: Y ese es el verdadero problema, ¿eh? Que hemos cambiado, se ha cambiado completamente el concepto, ¿eh? De que
0: Hay un problema que eso, se ha despegado totalmente la política y la vida pública de la gente. Y yo creo que es que a la gente lo que había que pagarle el bruto de lo que cobra una persona y que el Estado le descuente los impuestos. Entonces la gente se empezaría a quejar.
4: Sí, pero bueno,
0: por eso la gente tiene el concepto de, no, si el médico gratis. No, perdona, el médico no gratis, el médico cobra, la instalación hay que mantenerla, todo el servicio que se te da alrededor hay que mantenerlo y eso cuesta dinero que sale de tus impuestos. Ah, mira, ahí hay dos gilipollas dando una pata a una papelera, bah, qué más da, si la papelera la pone el ayuntamiento, ya, pero la pone el ayuntamiento con tus impuestos.
4: Mira, esto me estoy acordando ahora de yo conocí a una de las secretarias de Carreo Blanco. Y esta secretaria me decía, fíjate, con que estábamos las secretarias ahí y estábamos ya con los lapiceros aquellos, que con el sacapuntas y tal, estábamos ahí y le pedíamos lapiceros, oiga, que señor Carrero, que nos hace falta lapiceros y tal. Y él decía, hasta que ustedes no puedan cogerlo con los dos dedos, no se piden lapiceros. ¿Por qué? Porque, oiga, el dinero de los españoles hay que utilizarlo.
1: Claro.
4: O sea, no se puede ir al derroche continuo.
1: Claro.
4: Ahora,
0: sí, pero mira,
4: coches oficiales para todos. Oiga, yo recuerdo yo recuerdo cuando yo comencé la abogacía, que en la Plaza Villa de París, la zona externa, pues prácticamente no había coches oficiales. Y al poco dos años o tres años, ya cuando el comienzo del Partido Socialista, con Felipe González, estaba la plaza llena de coches oficiales. Ahí ya tenía coches oficiales todo el mundo, yo creo que hasta el Bedel, siendo un poco exagerado. Oiga, hay que respetar y que es lo mismo con una comunidad de propietarios. Una comunidad de propietarios tiene su presupuesto y el presidente y el administrador o la junta que compone la comunidad de propietarios tiene que respetar, porque el dinero no es suyo. El dinero, oiga, es de los copropietarios que conforman esa comunidad de propietarios.
0: Eso se solucionaba teniendo que hacer como en la empresa privada. O sea, tú quieres entrar en la política, me parece estupendo. Aporta tu capital o tú hipotecas tu capital. Y si tú no, si tú la lías, si tú robas, si tú te llevas el dinero, si tú despilfarras, vamos a ir a por tus pertenencias.
4: Pero, Iván, eso sería si, como yo he dicho más de una vez aquí, si hubiera una ley de responsabilidades políticas. Si hubiera una ley de responsabilidades políticas donde, al igual que se hacía en el siglo XV, en el siglo XVI, donde existía el juicio de residencia y donde venía los jerarcas venían de Hispanoamérica a España y se les hacía ese juicio de residencia, a ver qué ha hecho usted, qué no ha hecho, qué ha dejado de hacer, pues la política se honraría y sería de otra manera. Sí. Y veríamos luego quién se atrevía a ser político también.
0: Claro, pero es que es lo que dices tú al final, es lo de vienes a servirte o vienen a aparentar y a hacer poco.
4: Vamos a ver, entonces, ahí
0: la
4: yo...
0: La gente viene a estar 4 años o 8 años y voy a intentar hacer mucho en el último momento de mi carrera para que me reelijan y a ver si puedo estar otros 4 años. Y se va pensando en la política de 4 en 4, cuando tú deberías pensar en el bien común. Y el bien común, sí. ¿Hola?
5: Sí. Ah, Iván, una cosa. Mira, a ver si te es posible en los presupuestos, lo mismo que vas a echar atrás eso, una cosa que yo no pude hacer cuando fui diputada en la Asamblea, porque no se me permitió por diversas causas que algún día contaré, es que resulta que se está incumpliendo la ley de asociaciones, porque el artículo 6 de la ley de asociaciones impide absolutamente que se le dé ningún presupuesto público a cualquier asociación que discrimine por sexo. Y yo descubrí que se daban un montón de subvenciones a asociaciones que ponía asociación de mujeres, asociaciones que discriminaban por sexo. Entonces, me costó pasarlo por la mesa. Era proposición no de ley. Pero si vosotros podéis atacar ese asunto, porque se está incumpliendo absoluta y totalmente. Bueno, y luego mucho
0: en la mesa,
5: se ataca.
0: En la mesa nos tumban hasta las servilletas.
5: Bueno, yo solamente te lo digo porque creo que eso, que se está además, en el momento en que, por ejemplo, hay una cofradía de anderos que solo son hombres, enseguida se les monta una que para qué. Y sin embargo, estamos subvencionando un montón de asociaciones, y eso sin subvencionar ni nada. Sin embargo, estamos incumpliendo el artículo 6 de la ley de asociaciones. Yo te lo digo por si podéis hacer algo. Me he acordado ahora respecto al tema presupuestos.
0: Pues sí, tomo nota. Ya para los presupuestos del año que viene, esto ha salido de los presupuestos.
5: En la medida de lo posible, porque aquí, oye, es que esto es siempre el embudo. Para unos...
0: Empezaron a poner el grito en el cielo, la consejera de Igualdad, que le da igual todo, nada más que piensa en ella, ya puso ahí un poco por una cofradía que era solamente de hombres.
5: Claro.
0: Que es como dije, oye, que es la cofradía, su cofradía, y que tienen que andar metiéndose.
5: No, pero es que además en muchas ocasiones el tema de las andas es que es una cuestión de fuerza. Y si tú metes mujeres, al final acabas teniendo que meter más porteadores.
0: Yo soy cargador.
5: Y esa es la verdad.
0: Entonces lo conozco muy bien.
5: Claro.
0: Tenemos una de chicos y otra de chicas. Uno cargan las mujeres, cargan a la Virgen, y los hombres cargamos al Cristo, y sé lo que hay.
5: Sí, claro. Bueno, pues ese es uno de los muchos asuntos que si lo podéis tocar, pues ahí están los presupuestos y no hay derecho, porque Asociación de Mujeres, además, no se cortan un pelo. Imagínate tú que se titulara, pues eso, Cofradía de Hombres. Bueno,
0: Asociación de Hombres.
5: Asociación de Hombres. Pues macho fíjate tú.
1: Iván Sánchez, que te voy a dar las gracias porque sé que tienes que continuar con el viaje.
2: Asociación de Transitadores de Tabernas.
1: Muchísimas gracias por intervenir y esperamos, como siempre te decimos, verte pronto por aquí.
0: Cuando queráis, ya sabéis, encantado.
2: Buen día.
0: A mí un abrazo enorme, cuidaros mucho. Chao.
1: Gracias.
4: No digo el epíteto porque no estamos aquí en la radio.
5: Estamos en familia.
4: Pero... A mí eso de la igualdad, al final, es un despropósito.
5: Hombre, yo siempre he llamado a esta gente de igualdad y desigualdad.
4: Está la inspección de trabajo ahora.
5: La consejera de desigualdad.
4: Y inspeccionando, vigilando a las empresas para saber si usted cuántas mujeres ha contratado, cuántos hombres no ha contratado.
2: Una falsa igualdad.
4: Y claro, y que tú le digas al inspector de turno, oiga, mire usted que esta empresa, que es una empresa cuasi familiar, que tiene 3 o 4 miembros, oiga, mire usted que tan solo somos 3 hombres y una mujer.
2: Luis Alberto, oiga, de lo que estás diciendo, que viene impuesto por imposición, por imperativo legal, que dicen, tiene que ser listas cremalleras, ¿sí? Porque no puede ser una lista toda de mujeres en un pueblo, si solamente ahí estaba yo invitando antes a que tenía que haber mayor participación política, cada uno puede hacer lo que quiera y hay gente que se activa y gente que no. Pero eso de la imposición no va a favorecer tampoco la igualdad, porque da igual, es una cosa ya que lo pone legal y tiene que abrir las listas cremallera. Hombre, mujer.
5: ¿Favorece a los inútiles o a las inútiles?
2: Probablemente favorecerá a los inútiles, ahí no habrá una selección
5: natural, no hay mérito.
2: No hay mérito y tal, las listas, pues probablemente las listas abiertas donde cada uno pudiera marcar lo que quisiera, más hombres que mujeres o más mujeres y eso abriría mucho más a un sistema de participación y de elección más directa del candidato, pero, ¿no? Si da igual que sea el senador o que sea el diputado.
1: ¿No habéis visto lo que ha pasado en el Congreso, Luis Alberto, con esa reforma que ha propuesto Vox, que se ha quedado solos porque además el Partido Popular se ha abstenido de votar a favor con todo lo sucedido con el voto por correo, que entre otras cuestiones pedía que estuviera en urnas diferentes para que se pueda ver bien cuál es esa transparencia y van y unos lógicamente votan en contra porque ya sabemos lo que hay, que es todo lo izquierda, más luego un Partido Popular que se abstiene. ¿Pero por qué te abstienes? ¿Por qué no quieres que se lleve a cabo ese procedimiento?
4: Pero es igual que el Partido Popular ha apoyado en Bruselas que vamos al euro digital.
1: Pero de momento es el informe, pero sí, tiene mala pinta.
4: Pero es que es absurdo.
5: Absolutamente absurdo, pero bueno, pero es que hace mucho que se está haciendo la falta de democracia. Eso no venía, es decir, eso no nos han dicho que lo fueran a hacer, ni lo hemos votado. Lo que está diciendo Busade, yo le he dicho siempre, yo no he votado cantidad de cosas que a mí me las han impuesto.
4: Y van a imponer y diciendo, oiga, haga usted un referéndum, por lo menos, ¿no? Para que votemos los demás. Solamente una puntualización.
1: Sí, lo que quieras.
4: En el tema de las listas y del tema de la igualdad. Yo solamente recuerdo que en la hebilla de la OGE el lema era vale quien sirve. Y eso es el principio por el que nos tendríamos que regir.
1: Sí,
4: solamente vale quien sirve. Sea hombre, sea mujer, sea marciano, sea de donde
1: y
4: sea.
1: Y quien sirve en todos los sentidos. De eficacia
2: también,
1: y de trabajo.
2: Es muy legionario también.
4: No, pero estaba en la Organización Juvenil Española. Vale quien sirve.
1: Esa es la productividad.
4: Punto.
2: Pero bueno, cuando tienes gente, claro.
4: En el sentido del sacrificio, del darse uno para el otro, del compañerismo de la cámara.
2: Por eso decía yo que había...
4: De que aquí no se abandona a nadie hasta el último hombre. Bueno, eso decía que también es el espíritu del escenario, como dices tú.
2: Creo que hay que recuperar también el prestigio de los cargos públicos. O sea, no puedes decir, es alcalde o concejal, parece que lo tienes que ocultar, que ya eres un corrupto, tal. Hay que recuperar el valor que esa entrega tiene y que se elijan los mejores dentro de lo posible.
4: Pero frente a ese lema o a esa divisa, la que está imperando ahora es, me vales mientras me sirves.
2: Que eso es el Congreso Federal del PSOE, ¿no? De este finde, ¿no? Que dicen que va a haber disensión. Me río yo de la disensión. Lo que va a haber es puño de hierro de Pedro Sánchez aplastando cabezas de todos los...
4: Y poniendo la matrícula de cada uno.
2: El modelo y abriendo
4: he cogido la matrícula.
2: Como a Leguina, que le abrieron un expediente, o al hijo de Nicolás Redondo, que también le abrieron otro y le expulsaron del partido. Bueno, es el colmo, ¿no? En cuanto vas en contra... Eso es muy, muy de los partidos, claro.
1: Jesús, di algo, que estás muy calladito.
2: No, está en contra de todos.
3: Estoy escuchando. Es que antes me he quedado sin decir una cosa con respecto a esto del sistema y que esto de que el sistema inglés es modélico me parto de la risa.
2: No, no he dicho que sea modélico. He dicho que es el modelo que perseguía Juan Carlos después de la muerte de Franco.
4: Como decía Churchill, la democracia es un sistema, es el menos malo. pero,
2: sí, pero bueno, eso... Juan Carlos se coronó como rey absoluto, tenía todos los poderes de Franco.
3: Pero que, esa frase de Churchill, que está dicha ahí como si fuera una especie de sentencia matemática indiscutible, es una tontería, la diga Churchill, la diga el Lucero del Alba, porque es el menos malo entre cuáles y para qué. Pero cuando lo dice Churchill,
2: bueno, igual, para robar que, puede ser bueno,
3: claro, dice, y cuela todo, porque lo diga Churchill, Chesterton o Ortega y Gasset, pues cuela todo. Pero es una tontería, aunque la diga Churchill.
2: Zapatero está blanqueado por la democracia, precisamente por haber sido demócrata. Si hubiera sido un dictador al uso de una dictadura al uso, que como es una dictadura democrática, pues está aceptado, está más aceptado.
3: Exactamente, que ese es el libro de Tocqueville, que lo has leído tú, de las democracias totalitarias, que es un trozo de Centésimos Años de Juan Pablo II, y que es un libro muy muy interesante, actual, que se llama Los demonios de la democracia, de Legusco, que era un parlamentario... que yo lo tenía mencionado en mi tesis, que de momento ha encallado en la inconstitucionalidad según el tribunal.
4: No, ¿Qué habrás dicho?
2: No me puedo creer que una tesis doctoral la puedan... cada uno tiene su tesis, la podés, ¿cómo no vas a poderlo?
4: No, pero vamos, seguro que ha dicho alguna verdad y incómoda.
2: Eso es como que todos los que quieran explorar unas cuantas.
4: Unas cuantas.
2: Para ver el franquismo, si se hicieron presas o cuántas se hicieron las autopistas o la vivienda de protección tal, va en contra de las tesis de la ley de memoria democrática y también te van a decir que es anticonstitucional, que es inconstitucional. Y no podrás hacer una tesis doctoral sobre, por ejemplo, la electrificación y las centrales nucleares en los años 60, no se podrá hacer. Te impedirá que la hagas.
3: Es que bueno, esto es hablar de mi tesis o de mi libro, que me importa a mí, al mi director de tesis.
2: No, a mí sí me interesa.
3: Y al tribunal, quien ha
2: explorar tu subconsciente.
3: Con algo de poco calor, lo que yo fui a decir ahí. Pero vamos, que. En todo lo demás, si es que estoy acuerdo. Yo estoy callado porque estoy muy entretenido, vamos, ¿no?
4: Porque estás en un ejercicio de reflexión.
3: Estaba entretenido. Sí, yo imagino que para los oyentes será una tertulia muy...
4: Pues de aquí te vas a ejercicios espirituales, o sea que...
1: Bueno, también ejerce parte de ese silencio. Él es muy respetuoso con sus compañeros del toro. En los Húsares. Sí, sí. ¿Estás este viernes?
3: Estoy este viernes, hoy. Pero estoy hoy, pero bueno, más o menos lo mismo. Hablo poco porque el resto, como ocurre aquí, el resto, Barbadillo, que me estaba escribiendo, habla muy bien. Fernando Paz habla muy bien. Esparza habla muy bien. Entonces estaba Gullo, que habla mucho, porque es argentino.
5: Y muy bien. Parece que habla mucho, pero mal. Habla mucho y bien.
1: Está con vosotros, por cierto, que esta mañana he dicho la noticia, que todos os habréis enterado de esa brutal paliza que le han dado a un joven de 17 años en Francia. Sí. ¿Está también contigo Carlos Esteban en los Húsares o no? No es el día que le toca. ¿Has estado con él o no?
3: Sí.
1: Vale. Te lo digo porque es que él escribe, le dijeron ya no irás más a la policía y le mataron a golpes. El crimen de un joven de 17 años estremece a Francia. Y lo firma él.
3: Ah, es que hay una... Bueno, ya con esto me callo, de verdad. Pero que hay una... En Twitter hay una foto que se va rellenando del vagón de Irina...
1: Sí.
3: No me acuerdo cómo se llama.
1: Irina,
3: lo que sea. Es que iba a decir Irina Kirk, pero no Kirk.
1: No.
3: Irina Saik o algo así. Irina Saik es la modelo. Bueno, estaría muy guapa también. Pero, en fin, el caso es que Irina, como se llame, Charlie Kirk, Novak... Este tío, falta Quentin en los...
1: Pero sí, por los antifas.
3: Esperamos que el vagón se va a llenar.
1: Zarutska.
3: Irina Zarutska, muy bien.
1: Sí.
3: Irina Saik es la moda.
1: Sí, efectivamente se va llenando las imágenes con este tipo de crímenes, claro. Claro. Bueno. No, lo comentaba por eso, porque lo firmaba él y yo creo que no... O sea, es terrible, ¿eh?
3: Sí, es terrible.
1: O sea, el hecho de que él quiera, el chico este quiera denunciar los comportamientos de estos que serían, pues, jóvenes delincuentes, entre ellos menores de edad, que les advierta, que les denuncie por todo ese acoso que le esté sufriendo, le hacen una primera agresión, lo denuncia ante la policía, le dan una paliza que le dejan prácticamente muerto, a la vista está, que fue lo que sucedió, 3 días en coma. Madre y su muerte, con la discapacidad que tenía, y bueno, pues otro más.
5: Otro más, sí. No, pero me extraña que ese vagón no esté ya requete lleno porque
1: por parte
5: ha habido
1: de
5: cantidad.
1: Africanos.
4: Pues eso es el absurdo en el que vivimos.
5: El muchacho del monopatín.
4: En el que vivimos. Hay mientras asesinados ya. Supuestos jóvenes menores, pues andan campan a sus anchas,
1: No, estos pues, eran. Hay dos de ellos que eran pues, dos o tres menores.
4: Pues luego hay otros jóvenes que pueden tener un incidente, incluso un incidente deportivo, que tú lesionas a otro y te vas a, y te llevan a jugar de menores.
1: Sí.
4: O sea, vivimos en absurdo.
1: Sí.
4: O sea, total. O sea, que...
1: Nos quedan 8 minutitos. ¿Cómo creéis que va a encaminarse?
2: Una José cosa, Luis. Cristina. Javier Milei, ¿sabes que ha venido? Está este viernes aquí en España, pues porque no, va a inaugurar los cursos de verano de la Universidad CEU San Pablo en Madrid. Le van a dar además también la medalla de honor de la universidad y bueno, pues dice que ese reconocimiento se debe a su relevante papel como economista y docente y también por la contribución al debate internacional político, etcétera. Pero tenemos a Javier Milei hoy en Madrid, que abre esos cursos de verano de la Universidad CEU San Pablo.
1: Pues no tenía constancia de ello, la verdad, pero te lo agradezco, José Luis.
2: Supongo
1: igual
2: que aprovechará también a verse con homólogos partidos cercanos, claro.
3: Yo tengo mis dudas, con Milei, ya lo digo. Me parece una de las cosas que dijo en el Viva en su momento. A mí me gustaron de nada a nada.
1: Vaya, justo iba a decir que aprovechara para visitar este grupo, pero me temo que con lo que acabas de decir no lo va a hacer. No, es broma.
3: Pues
1: no,
3: visite, pero que somos que tú mejores eres porque somos más productivos todo. Y no sé qué. Y tal. Eso, igual que lo de Churchill, lo diga Milei, lo diga Hayek, lo diga Lucero del Alba, es una chorrada. No somos mejores por ser más productivos, ni somos más no sé qué, lo que dijo en el Viva, que era una catástrofe. Ojalá Argentina.
2: Bueno, lo que pasa es que para él es un indicador de que las cosas han mejorado en Argentina.
3: Pues es un indicador que es una
1: catástrofe. Y han empeorado
2: pero
1: en
2: no,
1: otras.
2: Pero probablemente no hay otros indicadores. A lo mejor hay menos manifestaciones, menos huelgas. Empezaron muy calientes que iban a quemar la calle. Finalmente eso ya tampoco ha pasado nada. La gente se va relajando y van viendo.
3: Bueno, pues
2: él está apostando por unas políticas que nunca antes habían hecho. Porque vale, lo de Argentina ha sido error tras error. Haya sido quien haya sido. No han acertado. Llevan 25 años sin acertar.
3: Bien,
2: y
3: pues
2: Javier Milei está intentando tomar otro tipo de medidas.
3: Vale, pues con eso concluyamos.
2: Ese mínimo respeto.
3: Que lo anterior y estoy de acuerdo. Pero esto, ojo con ir por ese lado liberal, como lo de la Patagonia o como lo de la empresa del agua que está metiendo.
2: Estoy de acuerdo que luego los indicadores hay que ver qué indicadores. Y luego, si habláramos más, qué pozo va a dejar, qué consecuencias va a tener la política
3: pero bueno,
2: de cara a futuro.
3: Que la idolatría con estos porque tiene los mismos enemigos que nosotros, ojo, tiene los mismos enemigos que nosotros, es verdad. Pero bueno. No está
4: bueno,
3: mal
4: pero
3: que
4: es lógico, cada uno tiene su
3: porque este hombre
4: parcela
3: ha hecho
4: y tiene
3: unas
4: sus
3: cosas que se sube al escenario a cantar, se pone la equipa, vale, muy bien, lo de Argentina mejora, de acuerdo, pero ojo.
1: Dejarme
2: hay que cogerlo con pinzas,
3: sí,
2: todo.
3: Con pinzas sí, y con.
2: No, y ver el tiempo que transcurra y tal, no emocionarse con las.
3: Yo creo, sí.
1: Tenemos que terminar también con unos mensajitos.
3: Gracias.
1: por parte de los oyentes. Me voy a remitir a un primer mensaje que nos mandan, que nos hablan de un nombre hoy que hemos citado Macarena y yo en las efemérides, que es un socialista, que él nacía en el año 1946, lo digo más que nada por si os suena y por la aportación que nos hace el oyente. Dice Virgilio Zapatero Gómez, político y exministro de Relaciones
5: sí,
1: con
5: sí,
1: las
5: Virgilio
1: Cortes.
5: Zapatero, sí,
1: bueno, yo dije que tiempo reciente, Virgilio Zapatero se ha llegado a pronunciar en contra de la ley de amnistía y de Pedro Sánchez sobre la corrupción, diciendo un presidente es responsable de lo que hace su equipo, no puede decir simplemente yo no lo sabía. Y dice el oyente, Virgilio Zapatero fue el canalla que impulsó la profanación de la tumba del caudillo. Luego dio un paso atrás y el mérito se lo llevaron la mujer de Garzón, el prevaricador y la chacha de Pedro Sánchez, ese al que llaman Bolaños. El primer malvado fue ese Virgilio, un saludo, viva Cristo Rey, arriba España.
3: Arriba.
1: O sea, le conocíais, ¿no?
5: Me sonaba así.
4: Sí. Virgilio Zapatero, además, fue ministro con
5: sí,
4: Felipe González.
3: ¿Y no era fiscal también algo de eso? ¿Tú?
4: No.
1: Que eso
4: sepa,
1: no.
4: No lo recuerdo.
5: Muy pocos,
4: pero vamos, que
5: muy
4: todos estos ahora que empiezan, oye, que esto y lo es igual que
1: Felipe González
4: que
1: también,
4: ahora dice, no, porque Pedro Sánchez y tal,
1: sí.
4: Pero bueno, tú porque te has olvidado de todo lo que hiciste cuando eras presidente del gobierno, que sí. Si hiciéramos un repaso, pues fíjate,
5: pues sí.
4: Anda que no tenía calamidades, Filesa, ¿cómo era?
5: Malesa, Tainsport.
4: Malesa, Tainsport.
3: Sí, tiene
4: y
3: como
4: todo
3: un ritmo,
4: tema,
3: ¿no?
4: O sea, que
1: Bueno, Sergio de Logroño nos da los buenos días y nos dice, sería curioso saber cómo respondería Pedro Sánchez a Begoña si ésta le pillase la cama con otra mujer. Le diría, esto no es lo que parece, amor mío, o no te he engañado, sino que solo he cambiado de opinión. Uh-huh. Bueno,
2: pues... por unas horas. Por unas horas. Luego volverían las cosas a la normalidad.
1: Y luego también
2: hay que asumir la realidad, los hechos son los hechos.
1: Se hace referencia a ese incidente que se ha producido en Torre Pacheco, no sé si habéis visto las imágenes terribles.
3: Yo no he visto las imágenes, pero son muy fuertes, pero no.
1: ¡Buf! No. Pues tremenda, entre un marroquí y el otro que era, bueno, también era extranjero. Dice, los de siempre vuelven a liar lo de siempre, ¿dónde siempre? En Torre Pacheco, esta vez sustituyen el machete por un martillo. Le ha metido uno al otro entre pelea...
2: Un martillazo
1: en la cabeza. Bueno, mira cómo tiene la camiseta y todo.
3: Bueno, a mí me gustaría...
1: Y el tipo tira en el suelo.
3: Me gustaría ver la reacción de la Conferencia Episcopal, porque en su momento se pusieron muy dignos con aquello de Torre Pacheco, de uno de los pueblos de esa zona. Pero, y sin embargo, la Conferencia Episcopal lo que ha hecho es nombrar a un ex asesor de Sánchez como presidente de Cáritas.
1: Un minutín.
3: No, nada, sí, ya está.
1: Sí, sí.
5: De todas maneras, Cáritas ya empezaba a estar. A mí me sorprendió mucho hace tiempo.
4: Todo lo que...
5: Claro, que hace tiempo que se está produciendo eso. Porque hace tiempo a mí Cáritas me empezó a dejar de gustar porque tenía Cáritas, no sé si Cáritas Madrid, no sé, a una socialista. Yo decía, pero qué pinta. A ver, o sea, ¿por qué tengo yo que saber que esa señora es socialista? O sea, va como socialista, porque a lo mejor. O sea, están copándolo porque en este momento es otra ONG al uso. O sea, Cáritas se ha convertido pues en un ayuda a nación, en un, es decir, como son todas los organismos, estos ONGs de ayuda, que en realidad son recaptación de fondos.
2: Bueno, por eso es, Alicia lo hacen para blanquearse también, porque ellos quieren no parecer la iglesia del cura de Sotana, con el rosario toda
5: la
2: vida.
5: Me temo que es más retorcido. Me temo que no son tanto.
2: El tercer sector, las entidades sociales. Todo el tema. Allí, oye, hay gente con el pelo morado y hay gente que no pasa nada y tal, ¿no? Que fuman porros y que ayudan.
1: Que no.
2: Personas.
1: Nos vamos.
2: Que no. Y eso es la iglesia
5: que no son tan tontos, que esto es otra cosa. Esto es la toma verdaderamente de todos los...
1: Nos vamos. Es que si nos van a cortar. Vale. Que muchísimas gracias a todos, Luis Alberto, Jesús, Alicia y José Luis Barceló. Gracias a todos los oyentes y quédense para escuchar al eurodiputado Jorge Buxadé.
3: Vale, podemos hacerlo.
6: Vamos contigo, Félix. Bienvenido al Parlamento Europeo, bienvenidos. Vamos a tratar temas muy diferentes dentro de un mismo sector, que es nuestro sector primario, tanto agricultores, sector hortofrutícola, apícola y también ganadero. Es un placer teneros aquí a los tres. Y Félix, empezamos contigo, abogado especializado en derecho de la competencia y gran defensor de nuestro sector primario, concretamente del sector hortofrutícola y de nuestros agricultores almerienses, en defensa de esa producción tan valiosa que tenemos de tomates de una calidad excepcional. Yo lo sé también porque he estado allí personalmente conociéndolos. Y bueno, voy a empezar con una pregunta, Félix, muy, muy directa. Tú, además, que eres un abogado experto en derecho de la competencia. España era la gran huerta de Europa. Éramos los mejores produciendo tomates concretamente y otros muchos alimentos, pero hoy Marruecos ya nos ha adelantado concretamente en tomate. ¿Cómo se explica esto?
7: Bueno, se explica profundamente por una competencia profundamente desigual. O sea, Marruecos ya exporta más tomate que España en el mercado europeo, en concreto 568 millones de toneladas frente a los 522 millones de toneladas de España. Además, su importación han crecido más de un 72% desde el año 2012, mientras que las exportaciones españolas han caído un 35% y la producción ha caído un 31%. Vamos, esto no es casualidad, es resultado de abrir el mercado sin exigir las mismas reglas de trazabilidad, estándares medioambientales y salvaguardias que exigen los acuerdos, así como el Tratado de Funcionamiento de la Unión Europea. Es muy simple.
6: Muy bien. ¿Y crees que podemos hablar de una competencia justa? ¿Tenemos más o menos las mismas reglas en Marruecos que en España?
7: No, es una competencia profundamente desleal. Es que partimos de... Es una cosa... hay una asimetría reguladora del mercado. Ten en cuenta que debido a esas asimetrías medioambientales, porque fitosanitarias y laborales, Ten en cuenta que un trabajador en Marruecos trabaja por 0,98 céntimos la hora, no llega al euro. Y en España estamos a 10 euros. Hablamos de un 900% de diferencia salarial. En el ámbito fitosanitario tienen ventajas, los productores marroquíes tienen ventajas ilegales. Pueden aplicar bromuro de metilo, que está prohibido, que es un carcinógeno. Pueden aplicar clorpifilos, clorfenapil, que son neurotóxicos, y otro tipo de pesticidas prohibidos. Además, en el ámbito medioambiental, por la estrategia Farm to Work y el Green Deal, estamos hablando de que para el 2030 tienen que estar produciendo con un 50% menos de pesticidas, 20% menos de fertilizantes, menos CO2 y además un 25% más de agricultura ecológica. Es completamente desleal.
6: Absolutamente. Y has mencionado una serie de sustancias que aquí en Europa llevan prohibidas muchos años,
7: muchos,
6: ¿verdad?
7: Años, sí.
6: Porque supuestamente pueden ser un riesgo para la salud del consumidor.
7: Evidentemente. El bromuro de metilo está calificado por la IARC, la Agencia Internacional del Cáncer, como un carcinógeno, y los neurotóxicos como el bromuro de como el clorfenapil y el clorpifilo, pues son neurotóxicos, que eso se le está ocultando a los consumidores.
6: Claro, ahí voy, que estamos ya no solo ante un problema de competencia desleal hacia nuestros agricultores, que les arruina, exacto, evidentemente, porque es imposible competir con esa asimetría, ¿no?, de normas, exacto, tan tremendamente injustas. Hombre, esto es evidente, yo creo que todo el mundo entiende que si tú tienes, te imponen unos costes de 10 y el otro de 0,98, pues es que eso no es competencia, ¿no? Eso, exacto, es abocar a nuestros productores a la ruina. Pero esta, evidentemente, es una de las cuestiones más importantes, cómo está destrozando esta competencia desleal a nuestro sector primario. En el sector, ahora hablamos de los tomates, especialmente almerienses, pero es que ya no solamente es esta cuestión, es que estamos de alguna manera poniendo en riesgo la seguridad sanitaria de nuestros consumidores. Quiero decir, ¿estamos ante un problema exclusivamente comercial de competitividad o también ante un problema de transparencia a nuestros consumidores europeos? O sea, ¿tú crees que un consumidor europeo, cuando va al supermercado y compra tomates de Marruecos, sabe el riesgo que está asumiendo por comprar ese tomate, que quizá sea un poquito más barato, ¿no? Pero que está pagando a cambio por su salud.
7: Aquí estamos ante dos cosas. Aquí hablamos ante un problema de comercial que distorsiona el mercado, y un problema de transparencia, porque el consumidor tiene derecho a saber el origen real del producto. Ya no solo por el tema y por las consecuencias que tiene la composición del mismo. Se están aplicando unos fitosanitarios que llevan prohibidos. Se está exigiendo al agricultor, a la mediana y pequeña y gran explotación europea, que produzca con unos estándares del 2030, mientras que a los productores marroquíes ya es que ni hablamos de unas producciones del siglo XIX, porque no se aplica absolutamente ningún tipo de condicionante medioambiental, sanitario ni laboral. Ni se cumplen las condiciones de la Organización Internacional del Trabajo, ni se aplican los estándares medioambientales, y mucho menos en el tema fitosanitario, lo cual es un error permitir ese tipo de importaciones. No hay la reciprocidad ni igualdad de condiciones.
6: Claro que no, y en el etiquetado muchas veces pues es imposible averiguar de dónde viene y todos los riesgos que eso conlleva. Muchas veces, además, sobre todo porque te lo ponen la letra, ¿verdad?, tan pequeña, también incluso a veces cuando lo pone yo digo, pues si esto no lo puede leer nadie, casi no lo leo yo, ¿cómo lo va a leer un señor de 90 años, por ejemplo?
7: Exactamente. Se ha modificado a través de la decisión 2005 de la Comisión Europea, ha ampliado de forma encubierta los aranceles y el contingente al pueblo saharaui, a la zona del Sáhara. Pero se hace encubiertamente por parte de la Comisión Europea, porque se hacen un etiquetado regional. Cuando el propio reglamento 1169/2016, el artículo 37 te dice que tiene que haber un etiquetado por país y debería de ponerse Sáhara Occidental,
6: claro,
7: no regional, como Al Aaiún o el pueblo de Dakhla o el pueblo de Villacisneros.
6: Efectivamente. Sí, esto es una cuestión que tratábamos ahí en la Comisión de Peticiones, cuando la Comisión dijo alegremente que cumplían con la regulación europea por etiquetar con Villacisneros y Al Aaiún, a lo que yo le contesté, ¿pone Sáhara Occidental? No, pues entonces está incumpliendo la sentencia
8: del Tribunal de Justicia de la Unión Europea, que dice que expresamente lo que acabas de decir, ¿verdad?
7: En 2016, la sentencia del Frente Polisario en el Tribunal Superior de Justicia de la Unión Europea establece que el Sáhara es un territorio distinto y separado de Marruecos. En 2019, establece el Tribunal Superior de Justicia que no hay base normativa para la extensión territorial de las preferencias arancelarias del acuerdo. Y en 2024, el 4 de octubre del 2024, a la Gran Sala, elimina y da por nulos las decisiones del Consejo de la Unión Europea y anula los acuerdos de pesca y de agricultura. Y en 2025, con la decisión 2/2025, la Comisión Europea, de forma encubierta, ha sacado esta normativa para, digamos, pues hacer un etiquetado regional y ir contra sus propios tratados.
8: Sortear tal cual
7: la de forma deletérea para los productores españoles, firme, porque lo que hace es aumentar las importaciones, aumentar los contingentes, bajar los precios y evidentemente lo que estamos es externalizando los europeos pues los costes laborales, medioambientales y fitosanitarios e importando pobreza y deforestación medioambiental, etc.
8: Efectivamente. Y si la Comisión es consciente de todo este destrozo que está haciendo, como digo, en la competitividad, de toda la ruina que está importando a Europa, pero concretamente a España, a la región de Almería especialmente, pero bueno, en general a toda España, que no solamente el tomate, que también hablamos de verduras, del melón, o sea, pero ¿tú por qué crees que se permite importar productos con esta asimetría de condiciones, sabiendo además que estamos de alguna manera poniendo en riesgo la seguridad sanitaria? ¿Por qué ese énfasis en sortear la sentencia en firme del Tribunal de Justicia de la Unión Europea para seguir dando esa preferencia a Marruecos? ¿Se te ocurre?
7: Sí, es evidente que se están priorizando los intereses geopolíticos del Reino Alawi, porque la Unión Europea, gracias a la ayuda de Estados Unidos e Israel, pues están priorizando, pues hay intereses con ayuda para temas de terrorismo e inmigración, etcétera. Tenemos el tema del Sahel. Y bueno, pues es evidente que se está utilizando
8: para otros intereses geopolíticos.
7: Se priorizan los intereses geopolíticos sobre los productores.
8: Efectivamente, y a cambio se entrega la cabeza de nuestros productores.
7: Evidentemente.
8: Y ya termino en una frase. ¿Tú qué crees que vamos a perder todos los europeos si desaparecen todas estas miles de explotaciones familiares en Almería, pero vamos, en toda España? ¿Qué nos estamos jugando si este acuerdo sigue en vigor?
7: Bueno, pues lo más importante, lo más preocupante no es solo quien abandona en este caso una explotación, sino pues evidentemente quien ya no anima a sus hijos a continuar. Cuando una explotación familiar deja de ser rentable, no se pierde solo una empresa, sino se pierde el relevo generacional, el empleo rural y la soberanía alimentaria, que es tremendamente importante para la Unión Europea.
8: Efectivamente, pues muchísimas gracias, Félix.
7: Haberte
8: tenido aquí, y vamos a seguir luchando tanto en los tribunales, ¿verdad?, como aquí en el Parlamento Europeo, en las calles, donde haga falta, para que podamos frenar ese acuerdo asesino de nuestra competitividad y que está haciendo tanto daño a tantas familias almerienses, pero también en general de toda España, que mantienen, como tú has dicho, vivos el mundo rural.
7: Exacto.
8: Tan importante. Pues muchísimas gracias. Pasamos al siguiente, y hablando de acuerdos comerciales, voy a ir contigo, Luis, ¿vale?, si te parece bien. Porque Luis, muy bien, Luis, bienvenido aquí al Parlamento Europeo. Espero que te sientas muy a gusto en esta mesa que hemos preparado para hablar hoy también de la miel, de los apicultores. Concretamente, tú, Luis, produces una miel de muchísima calidad en Asturias, ¿verdad? Y sin embargo, tenemos un problema hoy desolador de costes, ¿no? También, o sea, han incrementado muchísimo vuestros costes y hoy muchas veces tenéis que vender incluso por debajo del coste, a pesar de que tenéis un producto de muchísima calidad. De nuevo también, y como casi siempre pasa en los acuerdos comerciales que últimamente cierra la Unión Europea, con una competencia tremendamente desleal, ¿no? Y también con problemas de etiquetado, que también suceden en el sector de la apicultura. ¿Cómo hemos llegado a esta situación, Luis?
9: Muchas gracias por la invitación. Y bueno, yo siempre encuentro a gusto hablando de apicultura y de miel y de Asturias, ¿no? Lo que bien dices del aumento de los costes de producción, estamos compitiendo, estamos vendiendo nuestro producto por debajo de los costes. Es curioso que en un producto como la miel, en los últimos años sucede que, a pesar de la inflación que tenemos en todos los productos, desbocada sobre todo en Europa y en España, la miel es un producto que no sube de precio. Los precios se mantienen año tras año, incluso el PVP de la miel tiende más a bajar que a subir, mientras que los costes de producción se incrementan constantemente. Los costes de producción derivados directamente de la actividad apícola, hablamos de los costes salariales, la presión que hay fiscal sobre los costes laborales se incrementa año a año. Hablamos de los costes de producción en cuanto a la energía. Nosotros también consumimos energía, sobre todo en los traslados que tenemos que hacer, en la vigilancia que tenemos de nuestros colmenares, en los traslados que tenemos que hacer para atender nuestras colmenas. Y luego tenemos los costes ya de, una vez que tenemos la miel, que la producimos y la ponemos en el mercado, claro, tenemos los costes derivados del proceso de envasado de esa miel. Uh-huh. Todas las materias primas que utilizamos, bien sean tarros, bien sea etiqueta, embalajes, todo sube. Y el precio de venta no sube. Entonces nos quedamos sin rentabilidad.
8: ¿Cuánto cuesta aproximadamente en España producir un kilo de miel? Alrededor de 4 euros, ¿no? Tengo entendido.
9: Sí, bueno, en nuestra zona, sobre todo en Asturias, los costes son altos. Nosotros hemos calculado sobre 4 euros el coste de producir una miel. Está entrando mieles de afuera, mieles de China a 1,30, a 1,40 euros. Mieles de sobre todo Argentina, Uruguay, 2 euros, 2 euros 20 más o menos. Y además en zonas como la nuestra tenemos costes añadidos de problemas importados también. Costes añadidos con la fauna salvaje, con las especies invasoras como es la vespa velutina, que desde el 2017 ya llevamos 10 años peleando con ella, sí. Y eso al final nos está incrementando los costes de producción y nos está bajando la rentabilidad de las colmenas, la media de producción por las colmenas. Entonces son costes añadidos a los costes ya, digamos, generales de la apicultura.
8: ¿Y no tenéis muchas herramientas para luchar, por ejemplo, con este tipo de plagas o como la vespa velutina que has dicho? ¿Cómo se lucha contra esta plaga?
9: No hay nada.
8: No hay nada.
9: No tenemos nada. Al final trabajamos con la imaginación de los apicultores y con el trabajo que vamos haciendo poco a poco. Pero no hay productos que pueda combatirla.
8: No
9: hay productos eficaces para combatirla. Incluso en problemas que ya tienen muchos años, estamos hablando de problemas, el principal problema de la apicultura, que es la barroa, que es un ácaro. Nos estamos quedando también sin productos para luchar contra ese ácaro, porque los productos van creando resistencias en los ácaros y no hay investigación que saque nuevos principios activos para luchar contra la barroa. Entonces es un cúmulo de problemas,
8: claro,
9: que se suma y que nos aumenta ese
8: costo. La rueda, ¿no? Es un círculo vicioso, no se promueve la investigación porque, total, si hay una miel que llega la mitad de barata a España, pues dices, oye, pues no hay investigación para nosotros seguir produciendo porque preferimos importarla de fuera, que es mucho más barata, ¿no? Pero esto lleva un riesgo porque efectivamente esa miel, ¿qué diferencia hay entre una miel producida en China y una miel que producís vosotros en Asturias?
9: Bueno,
8: nada que ver, son como dos productos distintos, imagino.
9: Nada que ver, primero en el producto. Nada que ver en el producto, ya sin entrar, que luego entraremos un poco más en detalle, en los problemas que hay de adulteraciones y de sucedáneos de miel que se hacen pasar por miel y que están entrando desde China en toda Europa. No tiene nada que ver el producto, una miel que son unas mieles de muchísima calidad, mieles que se están produciendo en zonas libres de ningún tipo de contaminación, en parajes que no hay cultivos, en parajes que son reservas de la biosfera, y ahí producimos unas mieles de muchísima calidad. No tiene nada que ver con las mieles que vienen importadas de China, por ejemplo. Pero es que además de la producción de miel, nosotros no solo producimos miel, sino que nosotros polinizamos y nosotros mantenemos la biodiversidad.
8: Eso te iba a decir.
9: Y es, digamos que no es una producción. Nosotros somos más que productores.
8: Sí, sí, mantenéis una biodiversidad del paisaje, unos ecosistemas únicos que sin vosotros. Además, la actividad de polinización es tremendamente importante, ¿verdad? En la, en la naturaleza, con lo cual el apicultor también es muy importante, no solamente por la miel que produce, efectivamente, sino por el impacto medioambiental tan positivo que genera. Y yo digo, si producir un kilo de miel en España cuesta 4 euros y estamos hablando que llega un sucedáneo, pero que se le vende en los supermercados a la gente como miel a 2 euros, euro y medio, ¿esto cómo se puede sobrevivir así? Estas son unas pérdidas tremendas para el sector. Habrá muchos que no habrán podido sobrevivir.
9: Es muy complicado. De hecho, continuamente se están cerrando explotaciones apícolas por la falta de rentabilidad.
8: En Asturias han cerrado muchísimas.
9: En Asturias y en todo España.
8: Y en toda España.
9: En toda España. España en la actualidad es el principal productor de miel de la Unión Europea. Producimos unas 35.000 toneladas de miel. Y se importa, solo España está importando sobre 50.000 toneladas de miel de fuera. Entonces la competencia es brutal. Y bueno, peleamos para diferenciarnos un poco de cara al consumidor, con etiquetados claros, con potenciando la procedencia de nuestra miel. Pero claro, es muy difícil un consumidor en un lineal de un supermercado, a la hora de decidir entre la compra de una miel que le va a salir a 12, 14, 16 euros y otra que va a tener a 3 o 4 euros, a ver, cuesta darle la vuelta al tarro de miel y mirar de dónde procede esa.
8: Claro. ¿Tú crees que está bien transmitida la información en un tarro de miel que es de España y otro que viene de China? ¿O hay que trabajar, o sea, o de alguna manera no se le está dando toda la información al consumidor? Porque yo creo que habrá muchos consumidores que nos escuchen que cuando ven dos tarros de miel no entiende la diferencia. Bueno, pues uno ha sido producido en X país, en países de Mercosur también, no solo sí, de China, que ahora va a empezar también a entrar en masa, y otro en España. ¿Qué diferencia hay? Pues es que no tiene nada que ver la calidad de uno con otro, ¿no?
9: Por supuesto, y por eso te decía que es muy difícil que el consumidor aprecie en claro, el momento de la compra esa diferenciación. Si la aprecia luego a la hora de consumirla. Y entonces, bueno, un consumidor que está acostumbrado a comprar miel, que está acostumbrado a consumir miel, sí se hace experto, digamos, y sí va derivando sus compras a mieles de calidad, claro, como las nuestras.
8: Y tiene que mirar, para que sea una miel de calidad, que sea de España, ¿no? Tiene que poner etiquetado que ha sido producido en España.
9: Sí, es obligatorio por las normas de etiquetado, sí, que si la miel es de España, es producida solo en España, no hay mezcla de mieles, tiene que poner origen
8: es que
9: España.
8: Ah, es otro tema, que a veces las mezclan.
9: Claro. Pero si es mezclada, ya no puede poner origen España.
8: Claro, pone Europa.
9: Puede poner mezcla de mieles. Bueno, ahora se cambió recientemente la normativa de etiquetado y ahora tiene que poner los países de procedencia de esa miel. Entonces yo creo que lo que tenemos que potenciar es que el consumidor busque siempre el origen España, que es una garantía de que va a tener una miel de calidad.
8: De calidad, con todas las propiedades que tiene, que además es un superproducto que tiene muchísimas propiedades. Y lo suyo es que cuando el consumidor vaya a comprar miel, sepa que la miel que está comprando es de calidad o es un adulterado de esa miel, ¿no?
9: Que... Sí, bueno, es que aquí nos enfrentamos al problema que comentábamos antes. Vienen mieles, por ejemplo, del Mercosur. Pero las mieles que vienen del Mercosur, tanto de Argentina, que es un gran productor de miel, Uruguay también es un gran productor de miel, y Brasil un poco menos, pero también produce muchísima miel, son mieles también de calidad. No vamos a decir que esas mieles no tienen calidad. Ahí vienen mieles de buena calidad, pero vienen a unos precios muy por debajo de los precios de coste de aquí de Europa, de
8: sí,
9: España.
8: Sí, hablamos de nuevo de esa competencia desleal, porque ellos no tienen los costes que vosotros sí tenéis aquí, ellos tienen muchas menos restricciones, unas normas mucho más laxas, no tienen toda la hiperregulación que vosotros sí que tenéis aquí, entonces al final es una competencia desleal que destroza también vuestra rentabilidad. A lo mejor en este caso encontramos algunas mieles que no son de tan mala calidad como la de China, por ejemplo, pero en cualquier caso, cuando un consumidor está consumiendo una miel de Argentina o de Brasil, está, digamos, colaborando a la destrucción de nuestro producto nacional.
9: Sí, por supuesto. Y ese es un problema que competimos con unas mieles, ya te digo que son mieles más o menos de calidad, pero luego tenemos el problema añadido de las mieles adulteradas que vienen de China, que están entrando como mieles...
8: Como miel, que miel, es un fraude.
9: Es un fraude, y ahí necesitamos que la Unión Europea ponga manos en el asunto actualice los métodos de analíticas, actualice los controles que se hacen en frontera y que realmente se detecten que ese es un problema que está entrando, porque a pesar de lo bajo que son los precios de las mieles del Mercosur, es que las de China entran a mitad de precio que las del Mercosur.
8: Todavía más baratas que las del Mercosur. Y con este panorama tan desolador, esta falta de rentabilidad, entiendo, porque si vendéis casi por debajo del coste por esta competencia desleal, ¿qué panorama le queda al sector apícola en España? ¿Hay relevo generacional? ¿Está en riesgo? ¿Y qué puede pasar, sobre todo, si perdemos a nuestros apicultores en España? ¿Qué vamos a perder además de unas colmenas?
9: Sí, a ver, el relevo generacional es un problema, yo creo que en todas las ganaderías, pero en apicultura es un problema muy importante. Todos los foros, a ver, nosotros somos una ganadería, digamos, muy pequeña. Los apicultores, a pesar de que es una producción, la mayor producción de Europa, no deja de ser una ganadería bastante pequeña. Entonces, bueno, pues no, digamos que nos conocemos todos. Y la sensación que tenemos de todos los compañeros

0: fuera, falta de eficacia en tratamientos sanitarios, las regulaciones cada vez son más grandes y eso aboca a que no haya ese relevo generacional. Es muy complicado. Entonces, yo creo que Europa tiene que darse cuenta que los apicultores somos aliados de la biodiversidad, que contribuimos diariamente a la conservación del medio natural y a la producción de alimentos. Pero esa sostenibilidad ambiental no puede venir sola, tiene que venir con una sostenibilidad económica también.
1: Claro,
0: si no hay apicultura. Entonces Europa, si quiere seguir contando con los apicultores profesionales, debe garantizar condiciones de competencia justas en Mercosur y otras exportaciones o importaciones, un apoyo adecuado a las explotaciones apícolas y un reparto equilibrado de los costes derivados de las propias políticas ambientales que la Unión Europea genera en la apicultura. Sin apicultores no hay polinización y sin polinización no hay agricultura, no hay biodiversidad ni seguridad alimentaria.
1: Muchísimas gracias, Luis. Pues es mucho lo que tenemos que perder porque es una gran labor la que hacéis hoy los apicultores y esperamos.
2: Muy buenos días, señoras y señores oyentes. Estamos en una nueva edición de Españoles Olvidados y hoy vamos a seguir con esta larga saga de mujeres importantes de la época bajo medieval o renacentista. Y hoy vamos a hablar de Teresa de Zúñiga y Manrique de Lara. Otros la llamaban Teresa de Zúñiga y Manrique de Castro, otro María Teresa y Manrique de Castro. En fin, había nombres variados, pero el más conocido es Teresa de Zúñiga y Manrique de Lara. Va a ser una sevillana que va a nacer alrededor de 1502 en la ciudad de Hispalis y va a fallecer en la misma ciudad un 25 de noviembre de 1565. Era una noble española de la Casa de Zúñiga, tercera duquesa de Béjar y grande de España, tercera duquesa de Plasencia y grande de España, segunda marquesa de Gibraleón, segunda marquesa de Ayamonte y cuarta condesa de Bañares. Todos ellos títulos y estados que va a heredar en 1531 de su tío Álvaro de Zúñiga y Pérez de Guzmán, como estamos viendo, uno de los personajes más importantes de la España del momento. Como hemos dicho, era hija de Francisco de Zúñiga, marqués de Ayamonte, y su relación con Béjar fue a través de la inmensa herencia y títulos que va a recibir, como hemos comentado, de su tío Álvaro de Zúñiga, segundo duque de Béjar y hermano mayor de su padre. Y la fortuna personal la va a adquirir por parte de su tía, la duquesa viuda María de Zúñiga. Y no está de más recordar que como hija única fue también heredera de su padre en los marquesados de Ayamonte y Gibraleón. Hubo señales de su paso por el Palacio Ducal de Béjar y otros lugares de sus dominios, como pudieran ser Burguillos del Cerro en Extremadura, pero fue en Sevilla donde vivió los últimos 22 años de su vida, luego lo veremos, y donde murió aproximadamente a los 63 años. Como otros miembros ilustrados de la alta nobleza, entre ellos varios de su familia, la deslumbraron los primeros destellos de la reforma en esa ciudad, pero se redimió asistiendo al auto de fe celebrado en 1560 en la Plaza de San Francisco, que va a aniquilar la célula protestante en Andalucía, incipiente pero importante, habiendo prestado antes una importante suma de dinero al emperador Carlos V para luchar contra Lutero en Alemania. En Sevilla tomó también como confesor, lo iremos viendo, y consejero espiritual al fraile dominico Domingo de Baltanás y le mantuvo el aprecio más allá de cuando fuera detenido por la Inquisición por solicitante. Fíjense ustedes el adjetivo solicitante, traducido al lenguaje actual, acosador sexual. Buen predicador, dedicó a doña Teresa varios libelos, pagados por la duquesa, por cierto, en los que le recomendaba, cito, «cosa de gran merecimiento es hacer que cada día haya sermón en la cuaresma, en la iglesia donde vuestra excelencia se halla, para que sus criados y mujeres y sus esclavos», luego hablaremos sobre el tema de los esclavos, «y toda su casa oigan la doctrina de Dios». En otro le va a pedir, fraile Domingo de Baltanás, a la condesa, que costee el clero suficiente para la predicación en los lugares de su marquesado de allá.

0: Ayamonte, porque en él y en los lugares circunvecinos, como son marítimos, hallé, nos dice el fraile dominico, mucha falta de doctrina cristiana. Como hermandad del Santo Entierro y María Santísima en su soledad, va a fundar doña Teresa una cofradía penitencial en Ayamonte, cuya finalidad era venerar la sepultura de Cristo después de la crucifixión el Viernes Santo. La corporación tenía también una proyección social, la de proporcionar cristiana sepultura a los cofrades, y su sede estaba en la Capilla de la Soledad, construida aneja a la iglesia de San Francisco a expensas de la propia duquesa. En la actualidad, la cofradía se llama muy antigua, real e ilustre Hermandad Franciscana de Penitencia de la Veracruz, Santo Entierro de Cristo y María Santísima en su soledad. La construcción del desaparecido convento de Santa María Magdalena de la Guardia en Jaén fue también patrocinado por Teresa de Zúñiga a solicitud de Baltanás, pero la obra piadosa más personal y querida de la duquesa en Andalucía fue el convento Regina Angelorum, situado hasta principios del siglo XX sobre la actual calle Regina y el barrio Encarnación Regina en el centro histórico de Sevilla. Había sido un sueño de su abuela doña Guiomar, duquesa de Nájera, concretado por su madre doña Leonor, marquesa de Ayamonte, para monjas dominicas, y que doña Teresa refundó al escasear las consagradas para varones. Con gran dedicación toma a su cargo la nueva obra, dándole nuevo principio y dotación con el título de colegio, dotándola copiosamente y fabricando con magnificencia su vivienda y templo, y dejándole sustanciosas donaciones económicas y suntuarias en su testamento y codicilo. La fundación comunicaba con el palacio que los marqueses de Ayamonte tenían en Sevilla, y en su capilla se haría enterrar doña Teresa junto a su marido y algunos de sus hijos. En la dedicatoria del sexto abecedario espiritual al cuarto duque de Béjar y quinto marqués de Gibraleón, Francisco de Zúñiga, hijo de doña Teresa y tan piadoso como ella, su autor, el místico andaluz Francisco de Osuna, da cuenta de una singular devoción de la noble aristócrata y nos dice: «La marquesa, vuestra madre, por tener increíble devoción a las preciosas llagas del Señor, alcanzó de Dios que la llevase en viernes de este mundo, porque aquel día recibió las llagas Jesucristo nuestro Redentor y pasó de este mundo al Padre. Vuestra ilustrísima señoría ha heredado muy bien esta devoción, porque ya no rogáis a Dios que os acreciente los estados, ni los hijos, ni la vida, sino la devoción de sus llagas beatísimas». La vida de piedad de doña Teresa de Zúñiga se va a extinguir, como hemos dicho, el 25 de noviembre de 1565 en Sevilla, con una muerte adecuadamente preparada mediante la redacción del testamento y codicilos, que nos recuerdan algunos elementos de su religiosidad. Por un lado, estrecha vinculación con las órdenes religiosas en términos de continuidad en las tradiciones familiares de patronazgo e interés por las nuevas corrientes espirituales. Preferencia heredada de sus antepasados por la Orden de Santo Domingo. Atracción creciente por la de San Francisco en sus vertientes reformistas y relacionada con su gran devoción por las llagas de Cristo. Patrocinio de ambas órdenes a través de numerosas fundaciones y financiaciones en Lepe, Osma, Paldo, Melría, etcétera, etcétera, y mantenimiento de otros lazos heredados del pasado, como el que vinculaba a su familia con el monasterio de San Benito de Gibraleón. Bien, ¿qué podemos decir, por hacer algún apunte más, de Teresa de Zúñiga? Pues curiosamente que fue una mujer triunfante en un mundo de hombres. Recordemos, hemos dicho que fue hija única de Francisco de Zúñiga y que había sido la única heredera, tanto de él como de su esposa, la duquesa viuda de Béjar, y que fue heredera de una fortuna absolutamente fabulosa. Desde muy joven adquirió experiencia en litigios judiciales. Casada a los 16 años con su primo Alonso Francisco de Sotomayor, conde del Alcázar, a los 23, al morir su padre, partió bienes con su madre, hija del duque de Nájera. A los 29 tuvo que disputar el título ducal de Béjar y otros estados con Pedro de Zúñiga, marqués de Aguilafuente, y con Diego López de Zúñiga, abad de Santa María la Real de Parraces, ambos hijos legitimados de su tío y de su padre respectivamente. Y en adelante tuvo que enfrentar procesos civiles que le presentaban los súbditos de sus señoríos. De hecho, por ejemplo, entre 1555 y 1565, los de Béjar presentaron a la Real Chancillería de Valladolid acusaciones sobre su inmiscuición en la elección y nombramiento de cargos públicos y de gravámenes, cobros de nuevos derechos, obligación de hospedaje, imposiciones en contra de la voluntad de la villa, nombramientos por imposición de determinados cargos públicos, prohibición de cazar, apropiación de ingresos propios de la villa, ocupación de tierras, fuentes y aprovechamientos concejiles y otros muchos agravios que doña Teresa afrontó con gran determinación y acierto, sobre todo si tenemos en cuenta su juventud. Su jugada maestra en materia judicial, tenemos que comentarle, se develó a solo 2 días del fallecimiento de su esposo, cuando presentó protesta ante la justicia mayor de Belalcázar al testamento de su difunto marido por tener cláusulas en contra de su casa y mayorazgo, los de Béjar, y 6 días después hizo que su hijo, Alonso de Zúñiga, estaba claro que la primacía del apellido materno había quedado establecida en las cláusulas del matrimonio, y, como digo, en este caso de su hijo Alonso de Zúñiga, hizo que renunciara a los bienes libres que le dejó su padre, reservándose el derecho a la sucesión del Estado, casa y mayorazgo de Belalcázar, y ella misma, como curadora de sus otros hijos menores de edad, va a renunciar a los bienes libres que quedaron por la muerte de Alonso Francisco, V, conde de Belalcázar. Más aún, por la misma escritura primera, solicita la anulación de diversos contratos, obligaciones y ventas otorgadas por ella contra su voluntad y obligada por su difunto marido Alonso Francisco, V, conde de Belalcázar, y por otra declara que firmó contratos, obligaciones y compraventas en contra de su voluntad bajo coacción y amenazas de su difunto marido. Antes de la muerte de su marido ya había presentado denuncia ante escribano y notario público del rey contra ciertas ventas que su marido, Alonso Francisco, había hecho de ciertos bienes del mayorazgo de la casa de Béjar con licencia de la duquesa, pero contra su voluntad. Con tal de poner a salvo lo que le quedaba de su patrimonio propio, dilapidado en gran parte por su esposo, y asegurar las rentas de sus hijos, no dudó en acudir al Consejo Real, presentando sus demandas y documentación relativa a la testamentaría de Alonso Francisco de Zúñiga, Sotomayor, V, conde de Belalcázar, que contenía cartas de pago y finiquito, liquidación de cuentas, recibos, transacciones, inventario de bienes y de deudas. El resultado fue que, por provisión del emperador Carlos V, se ordenó la exención de las sentencias que los jueces árbitros habían dictado para que la tercera duquesa de Béjar, doña Teresa de Zúñiga, restituyese ciertos bienes, los propios, para el cumplimiento de las disposiciones testamentarias que había dejado su marido, Alonso Francisco de Zúñiga y Sotomayor. Es decir, quedaba a salvo, claramente, el mayorazgo de Béjar. Incluso el nuncio del Papa, solicitado por la duquesa, fíjense ustedes, excomulgó a quienes han robado y ocupado bienes muebles, inmuebles y semovientes pertenecientes al condado de Belalcázar con el fin de aliviar la carga de la solicitante. Doña Teresa de Zúñiga, duquesa de Béjar, nuestra autora de hoy, falleció, como hemos visto, en la ciudad de Sevilla, un 25 de noviembre de 1565, y a pesar de todo, y por disposición suya, su cadáver fue enterrado junto al de su esposo en la capilla mayor del convento Colegio Regina Angelorum de Sevilla, fundado por su madre, que de mi voluntad, dice, y por servir a Dios nuestro Señor, lo voy haciendo y hecho y edificado de mis bienes. No se renuncia a una herencia porque sí. Las actuales legislaciones la contemplan o lo contemplan cuando la aceptación puede llegar a ser inconveniente si los pasivos de la misma son superiores al activo, como se dice, recibir la herencia a beneficio de inventario. Al aceptar una herencia, salvo que se haga, como hemos dicho, a beneficio del inventario, el heredero responde de todas las cargas y deudas, no solo con los bienes de esta, se refiere a la herencia, sino también con los suyos propios. valga como ilustración algunas viñetas que aparecieron en su momento para demostrar la habilidad de la duquesa. Como vemos, efectivamente, en un mundo de hombres, la duquesa, a través de toda esta lucha que va teniendo, nos demuestra que ella incluso era mejor abogado que los leguleyos que atendieron todos los pleitos que planteó, tanto ante la Real Chancillería de Valladolid como ante el Consejo Real. Hacia 1565, la ciudad de Sevilla ya empezaba a sentir cómo se diluía la mácula luterana que había teñido sus calles de ideas peligrosas y comprometían la ortodoxia de la fe de Roma. Con el último auto de fe, que tuvo lugar en 1563, se puso el cerco definitivo. Y a la muerte de Fernando Valdés, 5 años más tarde, los círculos heterodoxos sevillanos habían sido localizados, cercenados y eliminados con contundencia, terminando así con el que fuera, junto al de Valladolid, uno de los principales reductos de la Reforma Luterana en la península ibérica. En aquel mismo año, de 1565, lo hemos dicho, fallecía doña Teresa de Zúñiga, tercera duquesa de Béjar, testigo directo del ascenso y caída de unas innovadoras ideas extendidas gracias a una labor prosélita fecundísima. Doña Teresa fue una de las representantes más destacadas de una larga tradición femenina familiar de piedad cristiana. Fue la única hija, como hemos comentado ya, de don Francisco de Zúñiga, grande de España, y de Leonor Manrique. Casó con Alonso Francisco de Zúñiga y Sotomayor, quinto conde de Benalcázar, y no gozó, la verdad, de los afectos de su esposo, ni siquiera de su respeto. Hay que decir que el esposo se portó con ella como un canalla, aunque, efectivamente, a la hora de la muerte, ella dispuso ser enterrada junto a su esposo. Las desavenencias fueron continuas y no faltaron intentos por parte de don Francisco de controlar a la duquesa y sus posesiones. De hecho, ella misma describe a su marido, la autora nuestra de hoy, como un hombre grave, soberbio y cruel, que acostumbraba a cumplir sus amenazas, es decir, era un canalla de tomo y lomo. Y no solamente eso, sino que don Francisco intentó controlar y manipular a su esposa, siendo ella la propietaria de los grandes títulos y con un mayor estatus nobiliario. Siguiendo el ejemplo de Leonor de Pimentel y Zúñiga y María de Zúñiga, antecesoras en el título ducal, doña Teresa la podemos presentar como una mujer ambiciosa, enérgica y determinada, lejos del arquetipo femenino de la época, dócil y discreta a la sombra del varón. Una dama aristocrática que, además de sus importantes labores de patronazgo, demostró una gran sensibilidad hacia las artes y la cultura libresca. Junto a su marido, demostró poderosas inquietudes religiosas que en buena medida desarrollaron patrocinando al dominico Fray Domingo de Baltanás, hemos hablado de ello, uno, por cierto, uno de los grandes reformadores espirituales del siglo, y respaldando al franciscano Fray Francisco de Osuna, uno de los escritores espirituales de mayor trascendencia en la España de la época, y con quien doña Teresa entró en contacto a través de su esposo, al que dedicó uno de sus libros latinos de sermones, Expositio Super Missus Est, publicado en Amberes en 1535 y en cuya dedicatoria dejó constancia de la cercanía entre ambos. A la duquesa, por su parte, dedicó su sexto abecedario, publicado de forma póstuma en Medina del Campo en 1554. Asimismo, en Bélgica, Francisco de Zúñiga va a promocionar la obra de Juan Luis Vives de Anima et Vita, y a Feliciano de Silva, quien le dedicó su segunda comedia de Le Celestina y Don Rogel de Grecia. Doña Teresa era dueña de 2 magníficos palacios en Sevilla. Los cronistas antiguos hablan, por un lado, de las casas del marqués de Ayamonte, heredadas a la muerte de su padre, situadas en la collación de San Pedro, y que el duque reformó y adaptó a los nuevos gustos y necesidades, convirtiéndose en una arquitectura parlante de sus ambiciones y la imagen que quería proyectar en una ciudad donde lo más granado de su cuerpo nobiliario se hacía notar en sus moradas. Por otro lado, las casas del ducado de Béjar, en la collación de San Bartolomé, junto a la antigua puerta de Minjógar. Aunque las primeras fueron su residencia habitual, apenas se conocen sus características y dimensiones. Sin embargo, su conservación, aunque también es verdad muy edificada en los siglos posteriores, y el hallazgo de un documento en la sección Osuna del Archivo Histórico Nacional nos permiten vislumbrar las magnificencias de la segunda. Su estructura respondía a las propias de las casas principales sevillanas de principios del siglo XVI, con un patio primero que daba a la calle, un patio interior con dos pabellones aterrazados en los lados menores, dos corredores laterales de comunicación, una huerta posterior y un gran jardín interior como elementos más destacados. De origen medieval, fue readaptado para responder a las necesidades climatológicas a través de la asunción de nuevos espacios y estilos, como ocurría, por cierto, en los palacios de dueñas o pilatos, de manera que se convirtió en síntesis de lo musulmán, de lo medieval y de lo renacentista, como cristalización de tres tendencias contrapuestas: la voluntad de renovación, la pervivencia de la tradición y las capacidades técnicas y constructivas locales. La verdad es que doña Teresa debió de embellecer el jardín e hizo de él un verdadero locus amenus, muy vistoso por el geometrismo de su fuente central, apenas adornada por la bicromía blanca y negra, de la cerámica y del mármol, y por el contraste cromático de las losas de los cruceros y el verdor y colorido de las plantas y flores que se combinaban con las figuras de animales talladas en mirto. También en su Palacio de San Pedro promovió obras para responder a necesidades materiales y de habitabilidad, entre las que se incluyen jardines, estanques, galerías para el esparcimiento y grandes estancias para el ocio. No sería la única vez que la duquesa se preocupara por las zonas verdes de su residencia, pues también está documentada su intervención en la configuración del jardín del mediodía y la huerta del aire de su residencia de Béjar. En el primer caso se dispuso un jardín con tres cuarteles de setos recortados y una fuente ornamental que utilizaba gran cantidad de agua del acueducto. En el segundo, la duquesa decide transformar en huerta de arboleda un espacio público, pero no sin protestas del vecindario. Residía habitualmente en su palacio de la Collación de San Pedro, muy próximo al convento de Regina Angelorum, cuya estructura se puede intuir similar a las anteriores. Quizás la elección de estas casas como última morada se debiera a la cercanía con el monasterio dominico, vinculado desde sus orígenes a la figura de Fray Baltanás, y de cuya refundación, patrocinio y dotación se responsabilizó a la duquesa, especialmente una vez que enviudó en 1535 a los 44 años, cumpliendo así la manda testamentaria de su madre, la marquesa de Ayamonte, primera protectora del cenobio, según nos informan las fuentes documentales. La duquesa asume con tesón su papel de promotora y se encarga de mantenerlo en las condiciones más idóneas hasta que sus fuerzas se agotaron y la muerte le sobrevino. Se trata, por tanto, de un caso significativo, aunque no bizarro, de participación femenina en la promoción cultural, religiosa y artística de una ciudad. Esta tendencia, arraigada en el panorama ibérico desde finales de la Edad Media, se va a consolidar durante el siglo XVI, convirtiéndose en una de las actividades de gestión más destacadas entre las aristócratas. Tanto su madre, Leonor Manrique de Lara y Castro, como doña Teresa, focalizaron su interés en la actividad promocional una vez enviudaron, algo común en este tipo de situaciones. No obstante, pocas eran las mujeres que podían embarcarse en una empresa de este tipo, pues requería de independencia económica, de estado y de criterio. Con todo ello, y a pesar de que el patronato suponía cargas financieras, obligaciones, sobre todo de carácter económico, las notables que lo ejercían también adquirían importantes contraprestaciones y derechos en la conservación de la memoria de sus fundadores. Por tanto, se puede considerar una forma de gestionar la memoria personal y familiar o colectiva, ya que sus fundaciones no solo proclamaban la liberalidad de un buen cristiano, sino que también soportaban la esperanza de su salvación a través de oraciones, celebración de misas y otras particularidades. Bien, años más tarde, perdón, años más tarde, ya fallecida doña Teresa, Aña de Zúñiga daba el visto bueno al diseño presentado por Jerónimo Hernández para el retablo mayor de dicha iglesia, pero al artista le sobrevino la muerte, por lo que su viuda, Luisa Ordóñez, decidió establecer, como digo, el compañía laboral con su cuñado Andrés de Ocampo, de manera que sería él quien va a terminar la mitad del retablo de Regina junto a Juan Bautista Vázquez y Gaspar Núñez Delgado. Sin embargo, el traslado del primero a Granada le llevó a contratar a otro artífice que asumiera su parte. Sería Gaspar del Águila el elegido. El acabado definitivo de dorado, estofado y policromado va a correr a cargo de los pintores Vasco Pereira y Juan de Salcedo. No obstante, tendremos que esperar a 1599 para ver culminada la obra, año en que Martínez Montañés y Pedro de la Cueva actuaban como tasadores. Su programa iconográfico estuvo destinado a ensalzar la figura de la Virgen y tenía planta ochavada, como podemos contemplar, y lo que le permitía encajar a la perfección en la cabecera del templo. Desafortunadamente, y como consecuencia de las sucesivas desamortizaciones, la de Mendizábal fundamentalmente, el convento fue desfigurándose hasta desaparecer definitivamente en 1505. Según escribiera el erudito González de León en 1844, en uno de los últimos testimonios que se poseen, el cenobio era muy cómodo y capa de 60 individuos que algún tiempo los hubo. Su iglesia es de una sola nave y es una de las más espaciosas que tiene la ciudad. Consciente del valor de aquella fundación, doña Teresa expresó su voluntad de recibir sepultura en dicho monasterio, sede de una de las comunidades dominicas más influyentes de la ciudad. Pidió un enterramiento de pompa moderada y no dejó ningún detalle sin atender ni siquiera las vestimentas con que debía ser depositada en el ataúd. El hábito franciscano y dominico, aunando así su amor y respeto por las dos principales órdenes mendicantes de la ciudad, vinculadas a su casa desde antaño. Sin apenas tiempo para gozar del júbilo con que tradicionalmente se celebraba la fiesta grande del Adviento, la mañana del 25 de diciembre de 1565 tuvo lugar la apertura del documento de traslado de su testamento. Estando presente el escribano Andrés de Herrera, el secretario personal de la duquesa, Rodrigo de Arteaga, pudo conocer las últimas voluntades de una mujer que destacó, lo hemos venido repitiendo, por su firmeza al frente de la Casa de Béjar, su disciplina en el regimiento de un vasto y extenso patrimonio, así como su piedad religiosa y su exquisita formación cultural. Apenas un mes después, el 19 de enero de 1563, ante sus albaceas testamentarios, entre los que se encontraba el dominico fray Alonso de Milla, quien asistió a la lectura de sentencia y abjuración ad vehementi de Baltanás, don Diego de Deza, obispo de Canarias, y el licenciado Miguel Carpio, inquisidor de esta ciudad, y un notario público, se va a realizar el inventario de los bienes que aglutinó en sus casas de la collación de San Pedro. Se trata de un documento de 94 folios, hasta ahora inédito. La relación de elementos listados abarca desde inmuebles y tierras hasta cucharillas de plata o camas de campo, pasando por 21 esclavos, escribanías o vestiduras litúrgicas de toda índole. Por cierto, hablando del tema de los esclavos, que ya lo habíamos comentado al principio de este programa, voy a hacer un pequeño excursus sobre el tema de la esclavitud. La verdad es que lo que nos sorprende es que hubiera esclavos en plena Edad Moderna, pero efectivamente sí. Si a nosotros nos preguntaran, cuando oímos la palabra esclavitud, ¿dónde la encuadramos? Pues normalmente diríamos, hombre, pues en la Edad Antigua, en la historia de Roma, o en la América colonial, referente a los esclavos negros llevados a plantaciones de algodón, café o caña de azúcar. Pero lo que se ignora habitualmente es que en la España imperial de Cervantes, de Velázquez o de Santa Teresa, junto a hidalgos, pícaros y clérigos, uno se podía encontrar por la calle con nobles acompañados por sus esclavos. Por cierto, era símbolo de lujo en una época, es verdad que su número era escaso, reservándose preferentemente a trabajos domésticos. Los esclavos procedían de África, Europa del Este, América o de la propia España. Sí, sí, de la propia España. Se podía llegar a la esclavitud por deudas, existiendo importantes mercados de esclavos, otro dato curioso, en lugares como Valencia, Lisboa o Sevilla. Es por tanto admisible suponer, por todo lo dicho, que la duquesa de Beger poseía alguno o muchos esclavos, dada su calidad de grande de España y su residencia en la corte. Lo hemos dicho hace un momento, 21 esclavos deja en su testamento. Pero hay una esclava, Cecilia de Castro, que era propiedad de doña Teresa de Zúñiga, que sabemos por la documentación que hemos podido manejar, que Cecilia era blanca y que se dedicaba a la atención doméstica. Seguramente el trato continuo entre ambas llevó a doña Teresa a manumitirla, es decir, a darla su libertad. Y así consta en un documento que hemos visto. Nos dice lo siguiente. Sepan cuantos esta carta vieren, como doña Teresa de Zúñiga, hija legítima del ilustrísimo señor don Francisco de Zúñiga y Sotomayor, duque de Béxar, marqués de Gibraleón, conde de Belalcázar, mi señor, y de la ilustrísima señora don Guiamar de Aragón y de Mendoza, duquesa de Béxar, mi señora, de mi propia libre, agradable y espontánea voluntad, sin ser apremiada ni inducida por persona alguna para lo que dé uso de esta carta será contenido, con licencia y autoridad, expreso consentimiento que ante todas cosas pido y demando al dicho ilustrísimo señor duque de Béxar, mi señor y padre, para ser e otorgar todo lo que esta carta de libertad y manumisión será cometido, y yo el dicho duque de Béxar, que presente estoy a lo que dicho es, digo que otorgo y conozco, que presto autoridad y expreso consentimiento y doy licencia a vos, la dicha doña Teresa de Zúñiga, mi hija legítima, para que hagáis y otorguéis esta carta de libertad. Está clarísimo que el consentimiento del padre fue fundamental y nos demuestra cómo efectivamente era capaz doña Teresa de otorgar una manumisión subesclava. Bien, la carta continúa diciendo, otorgo y conozco y digo que por cuanto la muy excelente señora doña Teresa de Zúñiga, duquesa de Béxar, mi señora, a la que la madre del duque, mi señor, difunta, que está en gloria, su testamento de última voluntad que hizo, me mandó y dejo a Cecilia, su esclava, que es blanca, entre otras mandas que me hizo, para que fuese mi propia y me sirviese todos los días de su vida como esclava, mi e con que yo no la pudiese vender ni enajenar a persona extraña. Parece, según esto, que Cecilia fue uno de los legados dejados en herencia a Teresa por su abuela, la gran duquesa de Béxar, doña Teresa de Zúñiga. En resumen, poseía la condición de regalo, un bien que había legado a Teresa, su abuela.
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0: De la lectura de este documento podemos deducir que los esclavos en aquella época recibían el tratamiento de cosas, de bienes que se podían comprar y vender a antojo del propietario. No solo sabemos esto, también sabemos que los hijos de los esclavos heredaban su condición de tales y sus amos no les concedían la carta de manumisión. Seguimos analizando el documento jurídico, no tiene desperdicio. E agora por servicio de Dios nuestro Señor, e por hacer bien e merced a la dicha Cecilia, quiero y es mi voluntad de la libertar y manumitir e manumito, para que sea donde y en el día en adelante que esta carta escribe y otorgue, queda libre e exenta de toda servidumbre e cautiverio. E le doy licencia, poder e facultad para que pueda ser e disponer de su persona o do aquello que quisiere, e que pueda gozar y goce de todas las franquicias e inmunidades y preeminencias que tienen y gozan lo que son libres. Yo leyéndolo, la verdad es que, a pesar de ser un documento jurídico, entreveo una cierta nota de cariño de doña Teresa hacia su esclava manumitida Cecilia. Pensemos, es una hipótesis pero no desacertada, que seguramente fueron compañeras de juegos y crecieron juntas y que incluso Cecilia tuviera una edad próxima a la hija de los duques. Y sigue diciendo el texto, el documento de manumisión: ansí en esta villa de Béxar, como en todas las otras partes, ciudades, villas y lugares de estos reinos, como si nunca hubiera sido esclava, por cuan soy mayor de 19 años y menor de 25, para mayor corroboración y firmeza de esta carta, digo que juro a Dios nuestro Señor y Santa María su madre, a las palabras de los santos cuatro evangelios, a la señal de la cruz, de no ir ni venir contra esta carta de libertad, a 23 días del mes de diciembre del año del Señor de 1568 años, testigos que fueron presentes Rodrigo de Artiaga y Gaspar Salazo de Losada y Juan Méndez Portero de su señoría ilustrísima, firmado doña Teresa de Zúñiga, ante mí Juan González Escribano. Bien. Es curiosa la carta de manumisión, pero no quería dejarla pasar sin hacer algún comentario sobre la esclavitud, que hemos visto en la relación de los elementos dictados figuraban estos esclavos. Bien, así la honda y sentida religiosidad de nuestra autora de hoy no solamente quedó patente con las fundaciones que llevó a cabo, sino también en las posesiones que aglutinó en vida. Los libros que citamos, la verdad es que no son tan variados como los que compró en la moneda de bienes del duque, donde podemos apreciar su perfil humanista con un claro aperturismo hacia los postulados de Erasmo, en especial la biblioteca que dejó en su palacio del Alcázar, lo que lleva a pensar que ese patrimonio librario estuvo repartido por las distintas casas que poseyó. No obstante, algunos coinciden. Debió de seleccionar a conciencia los libros que adquirió en la almoneda de su marido, escogiendo quizá las temáticas y autores de que más adolecía su biblioteca. Libros de historia, religiosos, de nueva espiritualidad, como el Inquiridión de Erasmo, otros de curiosidad humanística y buenas letras, de autores como Plutarco, Alciato, Valerio Máximo, Plinio el Mocio o Maquiavelo, libros de poesía y de ficción, de medicina doméstica y filosofía natural. En este sentido, doña Teresa amplió sus intereses respecto a los de su tía María de Zúñiga, la segunda duquesa de Béjar, también poseedora de una biblioteca importante con un número de títulos superior a los que atesoró su madre, Leonor de Pimentel, pero que se restringía exclusivamente a la temática religiosa con los que mejorar su vida espiritual. Esa variedad de títulos en posesión de doña Teresa contrasta con los hallados en sus casas de San Pedro, donde residió los últimos años de su vida. Los libros listados en el inventario son en su mayoría de temática religiosa, devocional y espiritual, 39 de un total de 43, a excepción de La vida de los Césares de Suetonio, Unas sentencias de Séneca en latín, el libro de agricultura de Gabriel Alonso de Herrera, impreso en 1513, una reprobación de la astrología judiciaria o divinatoria, publicada en Salamanca por Juan de Junta en 1546, además de dos libros de dibujos. Esta circunstancia nos permite situar sus gustos literarios en línea con los de otras damas aristocráticas, aunque también podríamos interpretarlo dentro de un interés particular creciente en los últimos años de su vida en la lección, la oración y la meditación, lo que la va a llevar a conformar una biblioteca de clara orientación religiosa y de formación espiritual con vistas a la práctica de una lectura devota y recogida. Aparte de los citados, poseyó libros de rezos, varias horas, siendo la más rica, unas horas de Nuestra Señora en latín con sus manos en cantoneras de plata, de meditación como el Contentus Mundi de Thomas Kempis, seguramente la edición toledana de 1512, o la primera parte del libro llamado Monte Calvario, publicado en Valladolid en 1548, de Antonio de Guevara, un clásico, todo hay que decirlo, en las bibliotecas de la época, como también lo fue el Vita Christi de Ludolfo de Sajonia, conocido como el Cartujano, cuya obra tuvo una edición en Sevilla por Jacob Kronberger en 1551. Llama la atención la presencia de cinco libros de la vida de San Juan Bautista, a quien la duquesa hubo de tener gran devoción, de los que no se especifica si se trataba de la misma obra o eran a geografías diferentes. Una de ellas, sin duda, hubo que ser el libro de la vida, santidad y excelencias de San Juan Bautista, principalmente fundado en el texto de los Sagrados Evangelios, escrito por Pedro de Carvajal y publicado en 1533. No obstante, su fama de mujer piadosa y su implicación en la fundación y promoción de conventos, pues aparte del de Regina, levantó otra para los franciscanos en la localidad de Burguillos y otro para los dominicos en Lepe, no la libraron de la sospecha. Fue precisamente su estrecha relación con Fray Baltanás, quien era su confesor, no lo olvidamos, uno de los factores más evidentes para situar a la duquesa en conexión con las ideas heterodoxas, erasmistas, ideas de Lutero, luteranas, que circularon por la ciudad en la década de los 40. El dominico fue procesado y condenado por el Santo Oficio, no por actos, sino por errores doctrinales, de los que no era ni convicto ni confeso, sino solamente vehementemente sospechoso, siendo su condena la deposición de sus órdenes sagradas, ya que no podría ejercer nunca, privación de voz activa y pasiva y cárcel irremisible para toda su vida. Una privación de libertad que no cumplió en el castillo de San Jorge, sino en el convento de Santo Domingo de las Cincalladas de la localidad de Alcalá de los Gazules, algo de lo que nos informó Huerga, nos referimos a Álvaro Huerga, en su estudio sobre el proceso de Baltanás, titulado El proceso de la Inquisición de Sevilla contra el maestro Domingo Baltanás, publicado en el Boletín del Instituto de Estudios Jienenses en el año 1958. Asimismo, la controvertida doctrina preconizada desde el púlpito por Juan Gil o Constantino de la Fuente, quien fuera canónigo magistral de la Seo Espalense, fue aceptada por amplios sectores de la población, desde algunos de los más destacados representantes de la alta nobleza andaluza a miembros del patriciado urbano y desde la élite municipal a simples artesanos u oficiales. La irradiación de mensajes poco ortodoxos llegó a personajes relevantes, a quienes se tuvo mucho cuidado de no incluir entre los procesados. Tal es el caso de la duquesa de Béjar o de María Enríquez, hermana del marqués de Tarifa y entonces virrey de Cataluña, Perafán de Ribera. Asimismo, este breve listado de nombres sirve para acusar un hecho consustancial al reformismo sevillano, y es la extraordinaria difusión que tuvieron las doctrinas de los novadores entre las mujeres, una observación que Michel Vauquelin llevó a buen término. Ello podría deberse, entre otras causas, a que ciertos conventos femeninos habían sido el centro de la predicación del doctor Juan Gil, quien va a defender la justificación por la fe y fue personaje clave para la organización de círculos clandestinos. Bien, no obstante, hay una carta anónima otorgada en Sevilla, conservada en la Universidad de Salamanca, que nos dice que la mayor parte de la ciudad estaba inficionada y particularmente mujeres, entre ellas señoras muy principales, nobles y ricas. No hay duquesa, sigue diciendo en la carta, ni marquesa ni mujer alta y baja, excepto las que se confiesan con frailes dominicos, que no tengan algo que decir de lo que rezan los edictos. Bien, la verdad es que hay parientes como Teresa Zúñiga que van a escribir a la Inquisición para que el proceso se acelerara y se ejecutara al reo. Para evitar y agrandar la mácula que ya se ceñía, y 2 años después de ser encarcelado se da por terminado el proceso de Ponce de León y es condenado y relajado al brazo secular en un auto de fe el 24 de septiembre de 1559. Allí en la plaza de San Francisco, según nos cuenta nuestro paisano don Marcelino Menéndez Pelayo, estuvo presente la duquesa junto a otras señoras de viso. Doña Teresa tenía su propio teatro en la plaza, una estructura efímera que daba mayor visibilidad en aquellos eventos extraordinarios cargados de pomposidad a través de los cuales se pretendía impresionar al pueblo con el triunfo de la iglesia sobre la herejía, ni más ni menos que prendiendo fuego al hereje. Bien. Fueron años difíciles, aquellos entre 1558 y 1562, para los amigos de los espirituales, como pudieron comprobar otras damas de la alta sociedad sevillana, como doña María Enríquez, esposa de Pedro Partacarrero, doña Ana de Deza, hija del doctor Nicolás Tello. Aparecen toda una serie de libros homiliarios de sermones en los cuales se va a poner el énfasis en una fe viva, en las obras de caridad, en la asociación entre la nueva ley de libertad y la libertad del cristiano. La verdad es que Menéndez Pelayo a Vauquelin le define como un maestro logrado en el arte de la simulación y la hipocresía. Vauquelin es verdad que argumenta que mantuvo su vida en una posición herenista y conciliadora entre protestantes y católicos. Esto era muy peligroso en aquella España del momento. En su palacio sevillano de San Pedro, nos referimos a la duquesa de Béjar, no faltaron instrumentos para dirigir esa oración privada. Hay algún, digamos, rosario muy peculiar de cuentas negras de ébano con una imagen redonda, un calvario de piedra con una cruz de un Cristo, una cruz de azabache, otra imagen pequeña de alabastro, una cruz de cristal guarnecida de plata, etcétera, etcétera. Y la verdad es que no nos puede sorprender esta lista de esculturas, de objetos, de bibelots que se va a mantener en el palacio de la duquesa, porque, como ya hemos dicho muchas veces, era inmensamente rica. Bien, La devoción y confianza espiritual que la duquesa tiene queda patente en una de las cláusulas del testamento, por las que se encarga que en el día de su entierro se me digan 100 misas rezadas de las llagas, de las cuales, digan los curas clérigos de mi colación, la cuarta parte que les pertenece, que son 25 misas, y las otras 25 misas las digan los frailes colegiales de dicho colegio Reina de los Ángeles. La verdad es que lo acostumbrado era que estas misas fueran 5 o 6. No la exageración de 100 misas, un número absolutamente extraordinario de las mismas, y obviamente el Papa concede grandes indulgencias a quien las hiciera decir por ellas y las ánimas del purgatorio. Bien, también es muy curioso, y vamos a ir terminando, la extraordinaria cantidad de joyas que poseyó la duquesa, de exquisita calidad. La duquesa no solamente se interesó por poseer piezas que aliviaran sus necesidades espirituales o atendieran a su goce estético, sino que también se debió de sentir fascinada por aquellas raras especies importadas allende los mares y que hicieron de alguna estancia de su morada una suerte, como dicen los alemanes, de Wunderkammer, es decir, de gabinete de curiosidades o cámara de maravillas, sería la traducción aproximada. Merecen ser mencionadas un camafeo grande con un niño esculpido y una cabeza de muerte, una bolsilla de tafetán morado y en ella un pedazo de unicornio en una cajita, una piedra cornerina, otra piedra de ágata, una caja de tartaruga blanca o una caja de la India con los trabajos de ajedrez que contiene 6 piezas y son de marfil. La verdad es que el heterogéneo listado de bienes podría interpretarse como un cuidado esmero de la personal por adquirir objetos que demostraran la profundidad de la fe, su amplia cultura y las distinciones de su rango social. Bien, sin poder conocer la significación que tuvieran para ella o el uso que hiciera de estas joyas, su posesión la sitúa en paralelo a muchos laicos y eclesiásticos que las acumularon en el ámbito doméstico con intención de venerarlas de forma directa, ofreciendo incluso un acepto semipúblico a unas reliquias que en buen número de ocasiones terminaban siendo donadas a capillas, fundaciones religiosas o herederos. Así, la duquesa legó algunas al convento de Regina y otras a sus hijas. Las más estimadas fueron cedidas a su primogénito Francisco de Zúñiga. Por ejemplo, fue un dedo de San Blas en su caja de plata y en esta la cual han tenido siempre los señores de la caja de Béjar. La verdad es que este santo era venerado en Béjar desde finales del siglo XV. También le deja a su primogénito el pedazo del palo de la Santa Cruz engastado en oro, el cual me dio el reverendo padre Fray Diego de Lerma, general de San Benito. Como vemos, entre el lignum crucis y el dedo de San Blas le llegaron por vía familiar y ella se la dio efectivamente a su hijo. El resto o las adquirió ella o quizás le fueron regaladas. Así, y vamos a ir concluyendo, yuxtapuestas reliquias, cuadros y esculturas de devoción, su oración de la preciosa se convirtió en un pequeño escenario dispuesto según sus devociones particulares. Era un lugar para la oración y la meditación, dotado de todo mobiliario oportuno. Su papel como promotora la conectaba con una larga tradición. Su conocimiento de las ideas de Erasmo, Baltanás y Constantino de la Fuente la situaba en la más rabiosa actualidad de su tiempo y espacio. A la espera de nuevos estudios que nos revelen más datos acerca de su vida, sus posesiones o sus preocupaciones confesionales, el conocimiento de sus últimas voluntades y del inventario postmortem de sus bienes nos permite valorarla como una mujer consciente de su rango y de su primacía al frente de una familia y de su linaje. Noble de nacimiento, duquesa por herencia y condesa por casamiento, la viudedad le llevó a buscar su sitio entre la alta sociedad de la próspera Sevilla quinientista. Sus preocupaciones espirituales nos sitúan ante unas formas íntimas de expresión religiosa, mientras que sus acciones y prácticas devocionales nos aluden a formas externas de religiosidad. Se decantó por aquella espiritualidad íntima, aunque no pretendió en ningún caso con ello rechazar frontalmente las formas devocionales externas. Convivió, y casi se podría decir que de forma natural, con ambos modelos. Aunque la información que la historia nos ha legado es sucinta a la hora de establecer juicios categóricos, sí que permite esbozar su perfil. patrona, mujer piadosa y dama aristocrática preocupada por su formación religiosa y espiritual, situada por ello en una posición sospechosa e incómoda, sobre la que por ahora no se pueden verter más pruebas ni acusaciones, tan solo indicios, aunque lo que parece cierto es que doña Teresa de Zúñiga sí debió de ser consciente y conocedora de las ideas reformistas, de las ideas protestantes que corrían por la ciudad en unos años en que la espiritualidad adquirió tintes líquidos incapaces de solidificarse en la estricta ortodoxia ni de condensarse en la escurridiza herejía. No tenemos más tiempo, les ha hablado el doctor Luis Sánchez de Movellán y hasta en una nueva edición de Españoles Olvidados. Muy buenos días, queridos señores oyentes.
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Muy buenas noches, señoras y señores. Estamos en noche de estado de alarma de este 21 de abril. Continúan avanzando cuestiones, especialmente en el contexto exterior, que son las que nos vienen a condicionar también parte de lo que estamos viviendo en España de cara al mundo. Ahora mismo hemos tenido al presidente del gobierno metido en una vorágine de relaciones internacionales, en una clave que, bueno, para muchos es cuestionable, para otros no, pero es verdad que ahí se abren llaves nuevas acerca de lo que podría llegar a ser el socialismo, una nueva reinterpretación del comunismo postsoviético. Y bueno, pues hay un discurso interesante de analizar. Eso lo tenemos que analizar, porque después de la era postsoviética, el comunismo, el marxismo y lo que se llamó socialismo real, en aquella clave de la división de bloques, había un sistema bipolar antes de la caída, recordarán, porque lo tienen que buscar, sino también por la inteligencia artificial y por redes sociales o en enciclopedias o incluso tesis doctorales acerca de cómo cayó aquello, cómo fue posible que la Unión Soviética cayera, y no fue por una actitud combativa del grupo de potencias que estaba en contra de aquello, sino que fue directamente por desidia, por ineficiencia, por ineficacia del propio sistema socialista. Había un socialismo real en el que se inspiraba la Unión Soviética y todo la égida de partidos que había alrededor. Ahí estaba, pues, evidentemente, Vietnam, la República Popular de China, estaba también Corea del Norte, en este caso, que todavía continúa. Hubo una guerra, por ejemplo, en Angola, que acabó el 2002. Lo tiene que mirar porque ahí ha estado el Papa hace 2 días y hoy está aterrizando en Guinea Ecuatorial, que fue provincia española, y habla el español todavía, como nosotros. Es una herencia que dejó allí hispana, toda esa hispanidad. La lengua que les une, el concepto de país, es hispano completamente. O sea, tendría que ir alguna vez a Guinea Ecuatorial para comprobarlo. Pero también hubo más cosas. Ha estado Cuba, está Venezuela, en fin. Y ha habido una serie de apetitos que son interesantes por aquel sistema soviético, que luego sucumbió y desapareció también. Desapareció por propia ineficacia endogámica. Aquí ahora tenemos que Pedro Sánchez está intentando ser ahora mismo el adalid o el defensor de aquellos grandes hechos que hizo la Unión Soviética, que dijo que hizo y que no consiguió tampoco concretar, materializar o finalmente incluso sentenciar. Pero sí, Pedro Sánchez le tenemos ahí como un adalid de aquellos recursos del socialismo real. Y bueno, también un poco podríamos acordarnos, ¿no?, de los países no alineados, en los que hubo una parte, no era un tercer sector o una tercera vía de lo que podría ser el bloque antagónico soviético y capitalista occidental o de otro tipo, que no fuera el soviético, el comunista o el marxista de planificación centralizada, pero sí existía aquel grupo de países no alineados en los que ahora mismo parece que Pedro Sánchez está alineado ahí. Han ocurrido cosas, porque ahora mismo sí tendríamos que contar una de ellas, y es que de cara a ese decreto que, bueno, pues ahora mismo el gobierno ha intentado encumbrar

0: acerca de la inmigración, parece que, bueno, pues muchos están pensando ya que les han querido engañar. Les han pedido 200 euros incluso a muchos inmigrantes, y se habla de una gincana, que es como llevamos también la portada de hoy, gincana del primer día de la regularización. Ha habido muchísimos problemas, han abierto colas enormes, no solamente en ayuntamientos españoles, por mucha gente que ha intentado hacer la cola allí, había gente que procedía más allá de Europa Central y Oriental, gente que venía de África, gente que venía de América Latina, y ha sido muy complicado porque ahora la tesitura es que se tenía que enfrentar a colas que no pueden ser satisfechas en los umbrales de tiempo, en los márgenes que se han dado por parte del gobierno de España. Las colas en los ayuntamientos no son capaces de digerir esa avalancha gigantesca de inmigrantes, pero tampoco lo son las colas en los consulados, donde se piden también certificados de penales, por ejemplo, de ecuatorianos, mexicanos, de países africanos, peruanos, colombianos, venezolanos, y tantos otros que, bueno, cuando han ido a sus países de origen, a sus consulados de países de origen, no han sido capaces tampoco de obtener una respuesta y se les está dando plazo. No es fácil para esos consulados rendir información acerca de esa regularización que se pide. La dificultad estriba en que esas colas se puedan digerir de forma rápida. Bueno, lo cierto es que nos vamos a encontrar en una situación que todavía es peor, porque aquellos que lo tengan que pedir los antecedentes penales, pues realmente porque lo tienen que hacer y lo exige la ley, si quieren regularizar la situación, se van a encontrar con una situación que es todavía peor. No, nos vamos a encontrar los españoles y también aquellos inmigrantes que se puedan regular con una situación que es inconcebible, y es la de aquellos inmigrantes que estaban en situación ilegal, pero que además eran criminales en su país y no van a poder conseguir ni obtener tampoco la regularización. Eso es una clave del asunto, que es muy importante. ¿Qué va a ocurrir con ellos? Y lo comentábamos el viernes pasado. Pues lo que va a ocurrir es que se van a seguir quedando aquí. Esa es la clave del asunto. Ahora mismo hay, por ejemplo, marroquíes o tunecinos, incluso venezolanos o colombianos, residentes en numerosas provincias españolas, que han denunciado una picaresca creciente en torno al proceso de regularización. Hay decenas de personas que ahora mismo aguantan en los alrededores, si no centenares, probablemente serán centenares de personas en torno a los consulados de diversos países, Marruecos, Ecuador, Paraguay, Perú, etcétera, en Madrid, en Barcelona, en la isla de Cartuja, en Sevilla, que ahora está de feria también, por cierto, no nos olvidemos de de la feria de Sevilla. Bueno, pues ahí no hay colapso ni colas, ni se espera tampoco ninguna avalancha, porque casi todos los que deambulan por la zona son inmigrantes indocumentados que quieren inscribirse en ese proceso que se ha abierto como extraordinario, un proceso extraordinario de regularización que acaba de iniciar el gobierno. No dan abasto los consulados, tampoco los ayuntamientos españoles, y también hay que decir que necesitan documentos que se deben proveer en esas oficinas, como por ejemplo el certificado que acredite que carecen de antecedentes penales. Eso no lo van a conseguir en España, lo tienen que conseguir en sus lugares de origen. Y esa es un poco la situación a la que nos enfrentamos, que lo vamos a comentar en un ratito también con nuestros invitados de hoy. Hay también otras noticias, nuevos testimonios que colocan a Aldama como asiduo del gobierno de Pedro Sánchez. También lo era Koldo García. Parece ser que Koldo García no era solamente un portero, no era solamente guardaespaldas, no era solamente la persona que conducía el coche cuando Pedro Sánchez iba en ese Ferrari, que no era Ferrari, era un Peugeot, deambulando por toda España para intentar conseguir apoyos en el seno de su partido. Koldo García fue una persona importante. Aldama parece ser que también ha sido del gobierno de Sánchez. Y Javier Hidalgo, pues que ha sido CEO de Globalia, ha declarado que el empresario era el canal de comunicación directo con distintos ministerios, es decir, que era la persona clave. Hablamos de Aldama y bueno, pues estas cosas continúan avanzando ahora mismo. Sí, hay, tenemos que ver qué es lo que va a pasar también con el gobierno de España de cara al futuro a corto y medio plazo. Probablemente, si Dios quiere y Pedro Sánchez también, habrá elecciones el año que viene, elecciones generales ya para decidir acerca del gobierno de España. Ahora mismo tenemos elecciones encima de la mesa para Andalucía, el acuerdo extremeño, también un decreto de regularización de inmigrantes que hemos comentado, pues complican el discurso sobre inmigración en Andalucía y bueno, pues que ahora mismo parece que eso es algo que va a estar en la campaña no solamente de las andaluzas, sino las siguientes que vayan a venir. Hace media hora, apenas, hace un ratito, un poco antes de empezar este programa, Guardiola ha reivindicado su acuerdo con Vox, ha defendido las medidas de inmigración, dice que no van a ser cómplices de ningún tipo de desorden que pueda llegar a ocurrir, pero también ahora mismo pues Alberto Núñez Feijóo ha puesto pie en pared ante Vox por la inmigración y eso fue hace un par de días, tan solo fue el fin de semana pasado. Da prioridad nacional al pacto extremeño. Ya vemos que Guardiola hace media hora contaba otra cosa completamente distinta. Sin embargo, sí tenemos que Vox quiere exigir a Alberto Núñez Feijóo cambios legales para cumplir la prioridad nacional, lo que Vox considera que es la prioridad nacional. Lo tendrá que definir, porque hay muchos matices acerca de lo que la gente entiende que es Vox. Nacional, antimigración, algunas cuestiones que tienen que ver con ocupación ilegal o defensa de la propiedad privada, pero no tiene Vox tampoco una definición muy concreta acerca de muchas cuestiones. Bueno, de momento Moreno marca un perfil propio y también ha habido algún golpe en la estrategia del Partido Popular para mantener vivo el caso, y es que Bruselas ha metido los ERE en plena campaña con ese golpe de efecto. Ha habido un rechazo de la Comisión Europea a que el Tribunal de Justicia de la propia Unión Europea, el TJUE, que todos ustedes conocen, pues revise la sentencia del Tribunal Constitucional que da aire a la mayoría progresista que lidera Conde Pumpido, poco después de que el Partido Socialista reivindique la herencia de Chávez y Griñán. Vamos a ver qué queda todo eso. Vienen elecciones a Andalucía y también hay que estar muy pendiente de lo que ocurre allí. Y adelante, detrás del telón, tenemos hoy a grandes invitados, de arriba abajo. Don Ramón Mora, muy buenas noches, amigo.
1: José Luis, buenas noches. Buenas noches.
0: Qué bien se te ve.
1: Buenas noches. El catalán, alias Sergio. O Sergio, alias el catalán.
0: ¿Cómo estáis? Y Cap Noticias .es también, ¿no? También una clave, una referencia.
1: En Cataluña por noticias no va a quedar. La cosa es que nos escuchen, no nos hagan caso. Pero decirles las decimos.
0: Está claro. Leopoldo Rabeu, muy buenas noches, amigo.
2: Vale. José Luis, Ramón, Sergio, que veo que vuelve, parecía que se había ido. Muy buenas noches, nada, encantado. Me encanta el título de esta noche acerca de, en fin, la gincana, ¿no?, que ha convertido el Partido Socialista, el tema de la inmigración. Pero bueno, por empezar por algún lado, decir que gincana es en lo que ha convertido el Partido Socialista la política en general, ¿no? Porque de todo podríamos decir que ha hecho una gincana. Hoy mismo han anunciado también un nuevo plan de vivienda. Yo ya no sé si es el enésimo, total, por prometer, ¿verdad? No cumplimos nada, pero como hay gente que se lo sigue creyendo, a mí verdaderamente me parece, lo he dicho muchas veces en este programa, me parece maravilloso, maravillosa la capacidad que tiene Pedro Sánchez de engañar a la gente, pero sobre todo me parece maravillosa la capacidad que tiene la gente de seguir creyéndole y de seguir votándole, ¿no? Por empezar de alguna manera.
0: Sí, pues está estupendo. Ramón Mora y Sergio Fidalgo, que también le tenemos ahí, el catalán.es. Don Sergio, muy buenas noches, amigo.
3: Muy buenas noches.
0: Qué bien te veo.
3: Me viene bien, mira, eso está bien. Eso está bien porque teniendo en cuenta que hemos tenido aquí a la presidenta de México, al de Brasil y al de Colombia, que no estemos intoxicados ya es mucho.
0: Hombre, oye, ¿cómo ha sido eso? Porque estáis Ramón Mora y Sergio Fidalgo ahí. ¿Cómo ha ido realmente lo que hemos visto desde acá en Madrid? ¿Es lo que ha ocurrido? ¿Hay novedades ahí? ¿Podéis contar alguna y desvelar algo? Yo he leído cosas en el catalán.es y también en Cat Noticias. ¿Cómo ha ido ese escaparate del sanchismo?
3: Me tengo que reconocer que no me acerqué por allí, aunque estoy en plena zona cero, porque yo tenía el recinto donde se ha celebrado eso, pues debe ser a menos de un kilómetro. Pero bueno, así estoy vivo. O sea, supongo que la radiación que han emitido toda esta gente, pues o debo ser inmune, o pusieron plomo alrededor del recinto ferial, como si fuera un sarcófago tipo Chernobyl. Pero bueno, realmente que ha sido una operación de propaganda pura de Culboni, de Illa, de Sánchez, que lo que han hecho ha sido invitar a sus amiguetes de copas, a la de México, a Lula, al colombiano, y ningún partido socialdemócrata serio, o sea, Reino Unido, Francia, Italia, Alemania, pues no se quería pasar por aquí, ha quedado en la fiesta los populistas del mundo unidos, ¿no? Que Sánchez y sus amiguetes. Bueno, ha tenido mucho eco en la prensa local, porque obviamente aquí el PSC y el PSOE pues pagan la fiesta prácticamente todos los medios, y pues Vanguardia, periódicos, RACUD, las grandes emisoras, grandes periódicos de catalanes se han hecho mucho eco. En el resto de España, pues obviamente todos los medios que paga el PSOE también tienen mucho eco, y la prensa internacional les importa un pito, porque obviamente no era más que un ejercicio de autobombo. O sea, ahí todas las conclusiones y todo lo que se ha dicho ahí es autobombo para que Sánchez durante 4 o 5 días saque pechito, diga que es el rey del progresismo mundial, que es el anti-Trump, y así que la gente intente que se olvide la gente de Begoña, de Coldo, de Ábalos, de su hermanito, que es lo que le interesaba. Yo creo que no lo ha conseguido, y por eso allí mismo, como sabía que el fin de semana se le acababa el foco, pues decidió ampliarlo unos días más con el anuncio que hizo de intentar que la Unión Europea rompiera el acuerdo que tiene con Israel, como diciendo así el sábado, en vez de dejar de hablar de estos temas, lo alargamos. Por supuesto, hoy Sánchez ha hecho el ridículo, la Unión Europea ha dicho que no, es que el acuerdo con Israel de momento no se toca, pero bueno, ya se inventará otro. De momento, después de cortina de humo en cortina de humo, pues sigue aguantando un día, y es que ya va para tres años, ¿eh?
0: Sí. Bueno, va para dos legislaturas, yo creo, ¿no?
3: Yo digo la última, yo no lo de anterior, porque la última la mayoría la tenía bien cogida. La anterior nos gustaría más o menos, pero tiene una mayoría consolidada. Ahora que lleva una legislatura de escándalo diario y con una mayoría muy frágil, pero ahí sigue, ¿eh? No, tiene su mérito que sea para mal de España.
0: Ramón, ¿cómo lo ves tú?
1: Bueno, el paripé europeo, entre comillas, versus América, una pena más que se haya hecho en Barcelona, duele todavía más, porque no sé qué pinta Barcelona con todo ese socialismo, mundialismo, o sea, no lo entendemos, o sea, y menos que venga una señora que dice que le tenemos que pedir perdón cada minuto de nuestra existencia, o sea, por lo tanto ya... y que le tengamos y nos arrodillemos y le demos besos en los pies. En cualquier caso, no quito ni una coma ni un ápice de lo que ha dicho Sergio. Ha sido una vergüenza. En el fondo es una cuestión propagandística pura de la izquierda socialista, no de toda la izquierda, porque somos evidentemente este hombre. Y es una tomadura de pelo a la gente que se lo puede llegar a creer. Bien, pasando de ello, recordemos que estamos hablando, lo decía antes Leo, y estamos hablando de la misma gente que hace un momento, esta mañana ha presentado el plan de 7.000 millones en viviendas. O sea, no sé qué plan es el enésimo, pero porque tenemos todavía un activo del 2023-24 que sigue sin ejecutarse. Entre otras razones, por un sencillo detalle, seguimos sin presupuesto. Y no lo va a haber, va a cerrar la legislatura, que va a ser el año que viene, va a cerrar la legislatura sin mantener un presupuesto de este tipo. O sea, un hacha. Y aquí el resto de partidos que están calladitos y solo tienen ganas de cobrar, que son los que pasan la factura, se llama Junts, se llama Esquerra, se llama el PNV, se llama Bildu, que son los que de verdad cobran, los demás no cobran, no hacen más que el pagafantas. Se está riendo todo el mundo de ellos, pero los están manteniendo porque les interesa. Porque después de Sánchez viene el abismo para todo este tipo de partidos y vendrá el ostracismo y otra vez la guerra. Guerra, entre comillas, mediática y de pantallazos de Cataluña contra Madrid, de País Vasco contra Madrid, de nosotros contra una moto y tal, porque es lo que les interesará para seguir vendiendo, entre comillas, a sus asociados de cada una de las regiones y autonomías. Pero que en cualquier caso es todo mentira, obviamente lo es. O sea, yo la semana pasada que estuve un muy buen rato con Junqueras, lo único que tenía es una rabia terrible a las mentiras de Sánchez y de Illa. O sea, pero rabia contenida. Y eso es lo que manifestaba este hombre, rabia contenida con Illa y evidentemente con Sánchez. Y se va a hacer pasar con sangre, pero no los va a tumbar, los va a cobrar.
0: Ramón, y ya es el presidente de la Generalitat, o sea que bueno, a lo mejor le tiene envidia, rencor, algún tipo de alguna promesa que haría ella en su momento antes de ser presidente, ¿no? Pero claro, que ella es el presidente, a lo mejor no le cae bien que sea el presidente, ¿no? Y perfecto.
1: Ella no había pactado el presupuesto de Madrid, y el presupuesto de Madrid y todas las concesiones que tenía que vender Esquerra Republicana y por lo tanto Oriol Junqueras en Cataluña como conseguidas y logradas, ni una. Le ha pasado lo mismo con Puigdemont, con el culo al aire vendiendo motos. O sea, y ahí está el gran problema para ellos, y por eso le tienen unas ganas terribles. Pero mientras van a conseguir cosas, consiguen cosas, hay temas como la policía y 20.000 cosas más, temas, entre comillas, no son menores, pero son de menor impacto para todo el mundo, para fuera de aquí, porque aquí sí que tenemos el impacto, pero fuera de aquí no os enteráis todo el daño que pueden estar haciéndonos, y eso es lo que realmente les interesa a ellos, hasta llegar al impacto total, que sería el IRPF, la cesión del control de la agencia tributaria a nivel catalán y todo esto, que le han dicho ya por activa y por pasiva, que no puede ser, pues hasta que no consigan esto, no van a cejar, y van a mantener ahí ya, obviamente, porque no tienen más remedio, porque no dan para otra cosa, hablo de como números, pero a Sánchez lo van a mantener hasta el último día a ver hasta dónde pueden sacarle. Y le tienen, vamos, ojeriza, por no decirle asco.
0: Sí. Bueno, pues Leopoldo Bernabéu, ¿cómo lo ves tú?
2: Bueno, yo creo que realmente escuchando a estos dos grandes periodistas que además viven la situación plenamente de lleno, porque están en Barcelona, están en Cataluña, pues sí, Ramón, nosotros nos enteramos de fuera. Nos enteramos de muchísimas cosas. Yo creo que realmente hoy en día en España, el que se quiere enterar de lo que está pasando en el resto de España, si quiere, se puede enterar. Es más, tiendo a pensar que incluso en la propia Barcelona puede haber decenas de miles de personas que tampoco se enteren de nada de lo que está pasando allí, pero obviamente es porque creo, y además es un ejercicio, voy a tildarlo de inteligencia, empezar un poco a desconectar de la realidad, porque es que esta realidad difícilmente la vamos a cambiar. Da igual lo que hagamos, nosotros venimos aquí a esta tertulia a intercambiar opiniones, intentar generar una cierta, en fin, opinión que llegue a alguien, pero yo creo que nos tenemos que olvidar porque estamos en manos de un psicópata, y no lo digo desde el punto de vista del insulto, por favor, o sea, lo digo desde el punto de vista del análisis psiquiátrico, ¿no? Yo ayer entrevisté a un psiquiatra en mi programa de radio, un psiquiatra con una gran clientela aquí en Benidorm, y luego a nivel privado le preguntaba si realmente llamar psicópata al presidente del gobierno es un insulto, y me dijo que no, que en absoluto, porque es una persona que tiene una psicopatía muy, muy determinada por cuanto que hace realiza acciones que no se ajustan a una lógica, digamos, de una persona en sus cabales, ¿no? Entonces yo creo que partiendo de esta base, estamos en manos de un psicópata al que no solamente hoy el CIS o ayer, no sé cuándo fue, le dice que si se presentara volvería a sacar, ojo, el 36% de los votos. O sea, es un psicópata rodeado de demasiados paniaguados que tienen un gran control sobre el mass media, ¿no? Sobre el poder de lo que llega a los ciudadanos, y verdaderamente estamos, voy a decir una palabra fea, ¿no? Pero estamos jodidos, es decir, es la sensación que me da a mí, porque fijaros que lo que es la realidad política, en mi opinión, se ha terminado. Aquí no estamos hablando de los verdaderos problemas que atañen a cualquiera de los ciudadanos que nosotros nos podemos encontrar de camino al trabajo, cuando tomamos un café en un bar, en la ama de casa. Esas personas están teniendo verdaderos problemas hoy en día en España para llegar a final de mes. En cambio, estamos en manos de un personaje que hilvana perfectamente su agenda. Nosotros le criticamos, pero yo realmente reconozco que es un tío que lo hace muy bien. Es decir, olvidémonos de la política. Es un tío que en los últimos, por ejemplo, por poner solamente lo que va del mes de abril, ¿no? ha hilvanado un perfecto viaje a China, pero perfecto, es decir, en un momento adecuadísimo de enfrentamiento con Donald Trump para dirigirse en el portavoz anti-Trump, no ha terminado de llegar de China a España, con lo que aquí está cayendo, que ahora daré algún titular, inmediatamente tenía una reunión de populistas ahí en vuestra ciudad, donde ha conseguido, porque hay que valorarlo, aunque no nos guste, pero hay que valorar que ha conseguido el tipo, ten ahí el presidente de México y el presidente de Colombia.

0: seis años prometiendo 180.000 viviendas, 50.000 viviendas, una empresa pública de la vivienda, ayudas para jóvenes a la vivienda. No sabéis la cantidad de imágenes que han puesto. Y este tío le da igual. Y hoy vuelve a prometer un plan nuevo de vivienda, que seguramente mañana habrá muchísima gente en este país que se lo creerá y dirá, no hay ningún problema. Mis problemas con la vivienda se han terminado porque el presidente del gobierno ha presentado un plan de vivienda. Y es absolutamente falso. La realidad, y luego en mi siguiente intervención daremos datos, la realidad es que desde que gobierna Sánchez, que el 2 de junio hará 8 años, la vivienda en España ha doblado su precio. Se dice muy pronto, ¿verdad? Lo voy a repetir y lo voy a poner en mayúsculas. Doblado su precio. Es decir, un ejemplo. Aquí donde yo vivo, en la zona de la Costa Blanca, Benidorm, Finestral, los pueblos de alrededor, el bungalow en el que yo vivo de alquiler, cuando yo entré a vivir aquí hace 13 años, valía 110.000 euros. El mismo bungalow, yo no me he movido de él. Llevo 13 años viviendo de alquiler. Hoy, si yo quisiera comprar este bungalow, hoy vale 450.000 euros. ¿Cómo se llama eso? ¿Eso se llama el 100% de subida o el 300%? Es decir, es una locura lo que está pasando con este señor en España y estamos hablando de lo entretenidos que nos tiene porque ahora se va a China a hablar mal de Trump, porque ahora se reúne con los amigos populistas un drogadicto como Petro, un ex convicto como Lula, una persona que, por si tuviéramos un poquito de vergüenza, no la dejaríamos entrar en España, que como tú bien has dicho, Ramón, cada 5 minutos está diciendo que hay que pedirle perdón a los mexicanos, a los indígenas de hace 500 años. Es decir, una panda, se me está yendo la boca, una panda de fumaos que hay sueltos por el mundo, que este tío tiene una capacidad maravillosa de atraerlos y de tenernos entretenidos. Bueno, pero política, lo que se dice política, mira, la acusación popular pide 24 años de cárcel para su mujer, para Begoña Gómez. El Consejo de Europa ve de urgente necesidad una estrategia anticorrupción en España. La derecha francesa ha dicho esta tarde, el presidente Sánchez es un traidor. Hay que volver a poner urgentemente las fronteras como antes de entrar en la Unión Europea por la regularización masiva de inmigrantes. Los pisos compartidos arrasan ya hasta en las pequeñas capitales. España es ya la gran economía del euro con más inflación tras la guerra. ¿Quieres que te dé más titulares? Esto no lo habla nadie. Esto es realmente lo que nos debería preocupar. España se nos va de las manos y luego los locos somos nosotros porque venimos a este tipo de programas a decirlo. Habrá que hablar, no sé, habrá que hablar de lo bueno que es Sánchez. Decía José Luis Barceló al inicio del programa una cosa muy buena. Hablaba de que el socialismo actual cada vez se parece más al comunismo. Pues mira, José Luis, si me lo permites, para terminar mi intervención, a mí, ¿sabes lo que pasa? Que me gustan los ejemplos. Y para mí no se parece, es comunismo puro. Hace menos de un mes, el presidente Sánchez dijo, voy a tener, por desgracia para mí y para los españoles, que detraer 5.000 millones de euros que me encantaría gastarme en la reforma sanitaria, en la reforma educativa, y por desgracia, por culpa de Trump, y con nuestro no a la guerra, voy a aplicarlos para que pueda rebajar el IVA. Pues, ¿vale? ¿Os acordáis de ese dato, no? Os voy a dar un dato. Entre enero y febrero de este año, 2026, se han recaudado de más 6.755 millones en impuestos. Es decir, este tipejo es tan sinvergüenza, es tan golfo y es tan mentiroso que primero, como hacían los comunistas, como hacía Stalin, primero nos roba el dinero, nos lo expropia, nos lo requisa, nos lo esquilma y después sale a la prensa y dice, soy tan buen presidente que os voy a dar 5.000 millones para que os cueste menos la gasolina y os cueste menos el IVA de los alimentos. Pero sin vergüenza, si solamente entre enero y febrero has recaudado de nuestros bolsillos, de nuestro esfuerzo, 6.755 millones de más, que no me estás devolviendo nada, sin vergüenza, que primero me lo has quitado. Pero esto, ¿cómo lo explicamos, Ramón? ¿Cómo lo explicamos?
1: Oye, pues vamos a verlo, Ramón y Sergio, lo que plantea Leopoldo. Me parece interesante, ¿no? Porque está planteando cosas que ahora mismo probablemente pues

0: No están en el rumor de la calle, no están en el rumor tampoco de los medios. Ramón, Sergio, si tenéis que replicar o comentar algo.
1: Vamos a ver, es muy difícil llevarle la contraria a Leopoldo, no solo porque tenga razón, sino por los datos que ha expuesto para tener esa razón. Es que esa es la realidad. Estamos acostumbrados a que Sánchez y el ejecutivo de Sánchez explique las cosas, pues, no al revés ni al derecho, sino a su manera. Y a su manera, para que nos entienda la gente que nos está escuchando, que por favor, yo no le tengo una manía especial a este hombre, o sea, de hecho me importa tres pitos, este hombre y todos los que hay por ahí alrededor. Pero lo que sí que me duele es ver, por ejemplo, lo que ha ocurrido hoy con el CIS de Tezanos. O sea, eso es una tomadura de pelo a la inteligencia y a los españoles y a los estudiosos demoscópicos. Es una tomadura de pelo. Y esa es la forma de actuar que tiene, pues, Sánchez y, por lo tanto, que contagia a todos los suyos, porque no les importa decir que de pronto tienen la máxima ventaja respecto al PP de la historia, no de ahora, sino de la historia. O sea, no ha habido nunca antes una demoscopia que dijera que el PSOE iba tan por delante del PP y se quedan tan panchos. O sea, eso que hay que tener regaños, y a mí que me encantan los análisis demoscópicos y me encantan la sociología y todas esas cosas que analiza todo, y la matemática pura, oye, que de verdad veo esto y me entra la risa, pero a la vez me entra vergüenza. O sea, me duele porque digo, pero ¿cómo puede alguien firmar eso? Porque yo sé que los profesionales que hacen eso no son capaces de firmar tonterías y les están obligando a hacer tonterías y firmar esas tonterías. Por lo tanto, si son capaces de hacer eso, ¿qué no serán capaces de explicarnos y de vendernos? Si han sido capaces y sigue siendo capaz el presidente de este país de decir que no conoce o no tenía ningún contacto tan personal y tan grande con ni Ábalos, ni Coldo, ni Cerdán, ni la madre que los parió, ninguno de ellos, porque es que casi iban en el coche callados. O sea, si es capaz de decir algo así, pues ya me dirás. Si es capaz de decir,
0: Psicópata.
1: hermanos maravillosos, perfecto, cuando has estado viviendo no sé cuántos meses en una tienda de campaña o en una coche campaña de camping, en Palacio de la Moncloa, en uno de los verdes de los jardines del Palacio de la Moncloa, hay que echarle relaños. Que sea capaz de defender eso, que sea capaz de defender a Begoña, yo lo entiendo. Su mujer se casó teóricamente, me parece. No lo tengo claro. Y no sé si fue por la iglesia, por el juzgado o por el vecino del tercera. Lo cual me importa y me es absolutamente indiferente. Pero sea como sea, que sea capaz de defender a su mujer, lo entiendo. Lo que no entiendo es que nos tome el pelo a los españoles en su momento y se tome no sé cuántos días para reflexionar, para pensar un contraataque y tomarnos el pelo a todos los españoles y seguir cobrándolo ellos, el chollo de los beneficios que tienen, y fichar a partir de ahí a 400 asesores que fichó de más. O sea, si esto es Sánchez, si esto es el socialismo, que ya sé que el socialismo no lo es socialismo barra Sánchez, pues oye, pues que se bajen ya los que no son de ahí y que tengan cojones y lo dejen solo. Pero el problema es que no tienen cojones y no lo dejan solo, porque la pela es la pela, como decimos aquí en Cataluña, y están cagados del desierto que ven delante de ellos.
0: Podría ser Ramón. Yo también veo que hay una parte que es, bueno, lo que cuesta también el dinero que cuesta, ¿no? La negación a la realidad actual y lo que pueda venir, las dificultades que nos podamos encontrar. Pero ahí Leopoldo, Ramón y Sergio, en algún momento habrá que tener valentía, ¿no? Porque el dinero también se acaba, ¿no? Esto no podemos estar esperando. Del 2008-2010 en España, luego el COVID, luego no sé cuántos, ahora la guerra, luego no sé cuántos y tal. Y hay un punto en el que esto se acaba y tampoco se puede financiar, ¿no? Y ahí hay que pensar, hombre, haría falta un gobierno, que no sé si es este, yo creo que no es, pero bueno, haría falta un gobierno que creara una cierta ilusión de cara al futuro o un cierto futuro de salir de la dificultad. Y eso es lo que hace falta, porque un gobierno, si se precia por algo, es por la capacidad de generar ilusión en la gente para que mantenga un poco las constantes vitales, ¿no? El pulso. No digo solamente el tema fiscal, pagar los impuestos, ¿no? Que eso es muy fácil, porque es abrir el tornillo, bajar impuestos o subirlos, empezar a regular y tener tal. Si no, hombre, generar una expectativa, pues como hizo Winston Churchill, ¿no? Para ganar la Segunda Guerra Mundial. Que es decir, oye, pues vamos a ganarles a estos, ¿no? Los vamos a ganar. Ahora mismo, pues, no sé si es España, la OTAN o la Unión Europea que lo tiene que hacer, queridos Ramón, Leopoldo y Sergio, pero seguramente lo que hace falta es generar una cierta parte de ilusión para que la gente se emocione con un mensaje que no sea yo creo que el de Pedro Sánchez no emociona, ¿no? Vale para una parte muy parcial de los españoles. Y hay una parte que conviene emocionarla o ilusionarla con un mensaje que sea mucho más contundente de cara al futuro, ¿no? Y probablemente tendría que ser identitario respecto de España. No estoy muy seguro lo que digo, ¿no? Pero que no. Yo creo que los mensajes que se están dando desde la Unión Europea no son precisamente emocionantes como para hacer un seguidismo de nuestra entrega total, ¿no? Y esa entrega total, probablemente si la cosa se desinfla, va a haber que hacerla, pero nadie está moviendo eso, ¿eh?
2: A ver, es que de entrada lo que haría falta en España es ilusionar a la alternativa. Está muy claro que media España, o casi media España, o un 40% de España, que va a votar por lo que hay ahora, primero, por el miedo ancestral que tienen a la ultraderecha, porque han comprado la propaganda del gobierno, lo que ellos, mejor dicho, el falso progresismo llama ultraderecha y derecha extrema, y que es bombardeado a diario por Televisión Española, por el Diario.es, por RACU, Cataluña Radio, TV3, El País, etcétera, etcétera, todo ese poderoso ejército de medios subvencionados, y que no solamente son los directos, sino que muchos que a lo mejor no lo parecen, por ejemplo, La Vanguardia parece un diario más conservador, pero realmente es tan sanchista como lo pueda ser El País, y hay muchos de ellos regionales que viven básicamente del gobierno. Entonces, esa máquina poderosa hace que el PSOE tenga un porcentaje de electorado cautivo y que no va a moverse de ahí. Lo que se ha de conseguir es que los otros, los que estamos en el otro lado, porque sí, hay dos lados, porque Sánchez ha decidido poner un muro, la expresión del muro la ha puesto él, y ha puesto un muro, y al lado de otro muro hay muchos. Somos más. El tema es que esos más nos ilusionemos y vayamos a votar. Hasta ahora había una especie de competición entre PP y Vox para ver quién desanimaba más a los electores. Parecía que estaban de acuerdo, que lo que había que hacer es hacer como inevitable que Sánchez siguiera. Porque Sánchez ha estado muerto 17 veces en los últimos 3 años y las 17 veces ha logrado resucitar. Entre otras cosas, porque la oposición, en vez de ponerse de acuerdo para tener una estrategia, no voy a decir conjunta, pero al menos que entre ellos no estén a palos, pues han conseguido que Sánchez haya ido sobreviviendo. Lo de Extremadura es una buena noticia. No tanto por el contenido del pacto, sino porque están dejando claro lo que son las reglas del juego. Que es que el PP ya ha perdido el miedo a pactar con Vox y Vox está perdiendo el miedo a pactar con el PP. Porque no puede ser que el PP y Vox se la cojan con papel de fumar, que es lo que han hecho estos años, mientras Sánchez pacta con Bildu, o sea, ETA, digamos, en estado puro, con Esquerra Republicana, con Cumprovis, con el BNG, con el PNV, con todo Cristo, y con el señor que está en Waterloo, que es un prófugo de la justicia, y lo venda como la coalición progresista. O sea, esto Sánchez ha conseguido que lo peor de la política española parezcan partidos normales y partidos razonables. Y mientras PP y Vox están, uy, que tú eres demasiado blando, uy, que eres como Sánchez y los otros, uy, no, que eres demasiado de ultraderecha. O sea, no es entendible que Sánchez, a lo peor de la política española, a lo más radical, a lo más desagradable, los haya blanqueado de manera activa y haya conseguido que buena parte de los españoles se crea que eso es un gobierno razonable, y PP y Vox pues no tengan, digamos, la inteligencia de pensar que vayáis juntos, aunque tengáis mensajes diferentes y que cada uno tenga son dos partidos diferentes con electorados diferentes, no os va a molestar, porque nadie del PP va a dejar de votar al PP porque pacte con Vox, y nadie de Vox va a dejar de votar a Vox porque pacte con el PP. ¿Por qué? Porque ahora mismo la emergencia nacional es echar a Sánchez. Después de echar a Sánchez, posiblemente, pues a lo mejor entre unos y otros, pues haya discrepancias, porque insisto, son dos partidos diferentes. Pero si Sánchez ha conseguido aunar en un gobierno, hostia, a Pablo Iglesias, a Irene Montero, ahora a Yolanda Díez, a Bustinduy, a los de Compromís, que están en el gobierno, que el Partido Comunista, Enrique de Santiago, está en el gobierno. Si Sánchez ha podido tener a toda esa gente en el gobierno y ha podido más o menos tirar para adelante, hombre, yo creo que el Partido Popular y Vox, que se parecen bastante más, pueden, digamos, convivir con sus acentos, con sus discrepancias, con sus mensajes diferentes, pero con muchos puntos en común. Y eso lo deberían tener claro los dos. ¿Que luego la política europea son diferentes? Sí, porque PP quiere una cosa y Vox quiere otra. Y esas cosas, las que son diferentes, han de modular las diferencias. Pero teniendo muy claro que tiene que gobernar España juntos, porque si no, la gente se va a quedar en su casa. Si cuando se acerquen las elecciones generales, Sánchez consigue ilusionar a los suyos y nuestro lado está cabreado porque PP y Vox están a palos, pues más de uno dirá, pues esto no tiene arreglo. Entonces perderemos las elecciones. Y digo, perderemos las elecciones, ¿vale? En plural. Con lo cual, lo de Extremadura, con todos los problemas que va a haber, porque lo sabrá, porque María Guardiola es un personaje muy especial y porque Vox está muy encabronado con ella, y es así, es una buena noticia en principio. A ver si lo consiguen convivir para que esa alternativa parezca no razonable, sino que ilusione a la gente que tenemos que ir a votar. Aunque te insulte Sánchez, aunque te insulte Bildu, aunque te insulte Sumar, da igual que nos insulten, es que da igual. Esa no es la gente a la que tienes que llegar. Tienes que llegar a los tuyos, a los que ya están hartos de Sánchez y que no se queden en su casa porque vean que hay una alternativa clara que va a gobernar a partir de julio del 27. Solo digo eso.
0: ¿Lo veis como lo plantea Sergio, Leopoldo y Ramón?
3: Ramón.
1: Absolutamente. O sea, el planteamiento de Sergio es natural, es lógico, súper coherente y estratégicamente hablando es perfecto. O sea, el problema son los impactos, y los impactos es que la gente de centro barra derechas barra derecha más derecha sea capaz de entender que tienen que pactar y nada más. O sea, no significa que tienen que ir ni a la cama juntos, ni se tienen que ir de copas, ni tienen que hacer viajes y coger los hoteles en las mismas fechas de vacaciones. O sea, tienen que pactar, nada más. Y eso significa que para pactar hay que poner ciertas cosas en orden y luego cada cual hacer las cosas adecuadamente y dejarse de tonterías. Y tonterías me refiero de intentar vender motos y vender titulares. O sea, cuando los políticos de derecha, extrema derecha, más derecha, menos derecha, centro derecha y extremo derecha tirando de dos puntos o de tres puntos, porque ya se pueden llamar de cualquier forma, ya no sé cómo llamarlos, de verdad. Cuando estos políticos se den cuenta de que solo queremos los españoles dos cosas. Una, echar a Pedro Sánchez. Y la segunda, que se gobierne España a partir de entonces de una forma maravillosa. Y maravillosa significa con eficiencia, eficacia y con lógica para todos, de cualquier bando, raza, religión o, evidentemente, piel. Y eso es algo que deben tener muy claro. Si son capaces de ver en adelante eso, serán capaces de tomar decisiones muy importantes. Tan importantes como decir, oye, lo de los 500.000, que no sabemos si son 500.000, 400.000, 800.000, los que vamos a regularizar ahora, ¿son regularizables per se o no son regularizables per se? O sea, ¿dónde está la cortapisa? O sea, ¿hay que esperar un certificado de las policías de cada país de origen o no hay que esperar, como decían estos? Ostras, es que hay que ponerles cortapisas a las cosas, hay que ponerles techos, igual que hay que ponerle sobre todo suelo a todo. Pero eso no es una cuestión de ideología, es una cuestión de sentido común, de la sociología y evidentemente de mucho humanismo. Y cuando esos partidos políticos dejen de pelearse y pensar que son distintos y se den cuenta de lo que tienen que hacer es regir los destinos nuestros, que no es que seamos distintos, es que somos muy diferentes a lo que ellos piensan que seguimos siendo, entonces cuando se dejen de pensar en eso, entonces nos dirigirán adecuadamente. Y ese es el error de Pedro Sánchez. Pedro Sánchez ha pretendido dirigir este país como ha dirigido su partido, que es por cojones y haciendo pirulas, ¿vale? Ya llegó haciendo pirulas y cambiando sobrecitos y jugando a voy a cambiar una urna por de estos votos por una urna con otros votos, y lo más cojonudo es que los que han perdido se callaron como tontos, no sé todavía por qué, o porque se enteraron tarde o porque no tienen narices para enfrentarse, y a partir de ahí todo lo que ha hecho en este país como presidente y como secretario general del Partido Socialista, es pirula tras pirula, es mentira tras mentira, o es cambio de opinión tras cambio de opinión, llamadle como os dé la gana. Entonces, no lo sé, pero la derecha, el centro-derecha, el conservadurismo, los liberales, los que aún quedan, los partidos que surjan y surjan por donde tengan que surgir, por favor, dedíquense a hacer lo que tienen que hacer, que es ofrecer unas cosas serias, no a jugar a la mentira, y a ser Turán como lo es este hombre, Pedro Sánchez y todos los que le rodean.
0: Sí, bueno, pues a ver, Leopoldo, querías decir, ¿no?
3: Sí, no, bueno, yo, a ver, yo sigo pensando un poco en contra, ¿no?, de la opinión de Ramón, que Pedro Sánchez no da puntada sin hilo. O sea, yo soy un convencido de que nos puede parecer que Pedro Sánchez está dividiendo a la sociedad, que está actuando por cojones, que está haciendo las cosas desde un punto de vista populista, pero sí, todo eso no discrepo. En el fondo es así. Pero realmente, Pedro Sánchez, obviamente, como decía Sergio cuando hablaba de la oposición, obviamente Pedro Sánchez lo que tiene es una grandísima suerte, porque muchas de las cosas que está haciendo no podría ser, no ya solamente porque tiene un séquito incalculable de seguidores zombies que son capaces de cualquier cosa con tal de seguir chupando del bote a final de mes. No sé quién de los dos, Ramón o Sergio, hablaba de ese desierto maravilloso que tienen a la vista una vez que se acabe el chollo. Pero obviamente estamos hablando de gente que jamás se ha ganado la vida en la empresa privada y, por lo tanto, ese desierto que saben que está ahí, cuanto más tarde llegue, mejor, porque al final de mes son 6.000 de la buchaca al bolsillo por no hacer nada, y si eso puede durar un año y medio más y para eso hay que votar cualquier cosa que sea incongruente o que el propio presidente haya dicho un día una cosa y al día siguiente la contraria, no hay problema. Yo creo que no deberíamos engañarnos. Soy un convencido de que Pedro Sánchez no intenta absolutamente nada ideológico. Ha elegido el único camino, en mi opinión, lo he comentado muchas veces en este programa, que le queda para salvarse. No le queda otro. Antaño puede ser que tuviera alguno más. Hoy solamente le queda la mentira, le queda el engaño hacia ese capítulo que además hoy es el que nos trae este programa, que es la regularización masiva. Os voy a dar un dato. No paramos de hablar estos días de esa regularización masiva que se ha puesto en marcha estos días y que se habla de 500.000 de nuevos inmigrantes, o incluso hay medios de comunicación que llegan a cifrarlo hasta de 1.5 millones. Pero yo os voy a decir algo más. José Luis ha decidido que el programa de hoy se convirtiera en algo así como que el PSOE ha convertido la política migratoria en una gincana, ¿verdad? Bien, perfecto. Estamos hablando de un circuito de obstáculos pensado para llegar siempre a la misma meta. Que no se hable de las cifras reales, de los barrios que pagan la factura y del colapso de los servicios, ¿verdad? De eso no estamos hablando. Cambian el marco, cambian la palabra, cambian incluso a los responsables, pero el problema sigue siendo el mismo, sigue estando en la misma casilla. Primero, acordaros, primero fue la ruta, que si derivaciones express a la península de madrugada para vaciar Canarias y que no salga en el telediario, eso lo he visto yo en el propio aeropuerto de Tenerife, que si el reparto de menas por comunidades sin medios ni plazas, enfrentando a los propios presidentes autonómicos, anunciado además en viernes y ejecutado el lunes, una auténtica gincana logística. Ahí creo que tiene José Luis un gran acierto al poner ese título, porque realmente lo que viene a decir el título es: tú te comes el problema y yo me apunto el gesto humanitario, ¿verdad? Qué bien queda siempre Pedro Sánchez. Pero es que luego vino el lenguaje. De avalancha, acordaros, pasamos a llegadas irregulares. De irregulares a migrantes. De centros a recursos de acogida. Cada eufemismo es una valla más en este circuito inventado y difuso para que el ciudadano pase lo de siempre, termine perdiendo la pista. Y si no lo puedes nombrar, no lo puedes debatir. Y si no lo debates, ellos ganan tiempo. Lo dicho, Pedro Sánchez no da puntada sin hilo. Pero después tuvimos lo que llamamos, o yo he dado en llamar, la prueba del culpable. Es decir, cuando colapsa un municipio, la culpa es del alcalde. Cuando falta presupuesto, la culpa es de Bruselas. Cuando hay inseguridad, la culpa es de un bulo. El PSOE corre la gincana señalando a todos menos el diseño de su propia política. Efecto llamada por regularizaciones masivas anunciadas a bombo, hemos tenido bastantes. Fronteras que se vigilan según el telediario, pero sabemos que no. Y acuerdos con mafias de acogida que viven de la subvención. Hay bastantes en España. El premio final siempre es el mismo. Más dinero para los entramados como ONGs, más fotos en los aeropuertos y más silencio estadístico. No hay datos, acordaros, no hay datos desagregados de delincuencia por nacionalidad, que es la gran crítica de muchos grupos políticos. No hay una auditoría del coste real por municipio. No hay un plan para repatriaciones efectivas. Hay gincana, lo que ha anunciado José Luis con gran acierto. Y mientras, por ejemplo, aquí, donde vivo yo, la Marina Baja, o Almería, o Madrid, o cualquier barrio obrero, hacen la prueba más dura, que es convivir con pisos patera, con servicios sanitarios saturados y con plazas escolares que no dan. Pero eso no sale en la pancarta. Yo creo que lo que habría que gritarle, y termino, al gobierno, aunque no nos escuche, porque no nos va a escuchar, y aunque nos escuchara no nos va a hacer caso porque no le interesa, es que la inmigración no es una gincana, como ha titulado José Luis. Es una política de Estado que nos afecta a todos. Después, si me da tiempo a intervenir otra vez, os hablaré de la ley de nietos y de la ley de arraigo, que es el verdadero coladero. Estamos hablando de una regularización ahora de 500.000 de inmigrantes. Entre la ley de nietos y la ley de arraigo, que tuvo su punto final el 22 de octubre del año pasado, ¿sabéis cuánta gente se ha regularizado en España? 2,6 millones de personas con derecho a voto. Os voy a dar una mala noticia, querido Ramón y querido Sergio, lo siento mucho. Tenemos Pedro Sánchez para muchos años, porque mientras nosotros estamos haciendo los gilipollas discutiendo, él está regularizando la suficiente gente como para volver a ganar las elecciones el año 2027. Ese es su trabajo, escondido, tranquilo, pausado, mientras todos, periodistas y oposición, estamos peleándonos que si hay que pedir los penales, que si la estafa de 200 euros, pecata claro. Minuta. 2.600.000 personas ya tienen derecho a voto o lo van a tener en los próximos meses, y lo que va a entrar ahora es la regularización de en torno a 800.000 y 1 millón de personas más. Ir sumando, ¿a quién creéis que van a votar esas personas? ¿A quién creéis que ellos creen que le deben el voto? ¿Al que les ha regularizado? No nos equivoquemos, ¿eh? Tenemos un problema.
0: Leopoldo, no sé, les voy a pasar la pelota a Ramón y a Sergio, no sin ánimo yo tampoco de responder, ¿no? Me parece que todavía no van a poder votar. Todos los que se regularizan en las colas van a ser residentes legales, que ahora son residentes ilegales, pero no tienen pasaporte ni ciudadanía, no van a poder votar. Pero sí, no, pero perdona, que te voy a contar. No, perdona, que te voy a acotar, porque
3: he dicho los 2,6 millones que ya se regularizaron el año pasado por la ley de arraigo y por la ley de nietos.
0: Claro, esa. Déjame que te deje ahí una parte de darte la razón en eso, porque hay una parte importante que van a adquirir la ciudadanía de forma inmediata, que son todos aquellos que viven en Cuba, en México, en Colombia, en Venezuela, etcétera, que dicen que sus abuelos se fueron después de la guerra civil, tal y cual, y entonces por el arraigo, porque sus abuelos van a adquirir el pasaporte español o la ciudadanía española, y eso sí van a votar. De hecho, te voy a decir, yo conozco muchos que ya son españoles, pero que hasta antes de ayer vivían en Cuba o en Venezuela o en Colombia, y mexicanos y tal. Conozco, porque he estado con ellos en China y en Kazajstán. Y se han hecho españoles, se han convertido, entre comillas, no se ha convertido confesionalmente, pero se han hecho de Cuba, de la Cuba comunista, se han hecho españoles porque su abuelo, su bisabuelo o sus padres eran gallegos o asturianos, y efectivamente lo han conseguido, porque es tan sencillo como es verdad, y además son, permíteme, son compatriotas, aunque no hayan estado nunca en España. Se han hecho españoles de un día para otro, o sea, vivían en La Habana, han estado en Kazajistán, han echado los papeles en el consulado, oye, ya son españoles, tienen pasaporte. Pero es verdad que su abuelo, como el mío, eran también españoles. Esos sí le doy la razón a Leopoldo, porque sí van a poder votar, aunque no hayan vivido nunca en España, ni tengan conocimiento de lo que aquí se vive, cuáles son los partidos. Ahí sí le doy la razón a Leopoldo, porque una cosa es regularizar inmigrantes ilegales y otra, los de arraigo y que tenían abuelos, bisabuelos o padres o tal, o tatarabuelos que vivieron en España y se han hecho españoles, pero no conocen España y si van a poder votar, Leopoldo y Ramón. Perdón, Ramón y Sergio.
2: Bueno, no sé, yo una de dos. Si o Partido Popular y Vox están en la inopia, o me imagino que calculan que parte de ese voto va a ir a ellos, si no, no entiendo por qué, digamos, su capacidad de quejarse ha sido muy poca, porque ya no son 2,5 son la gente que lo ha pedido, de momento han sido regularizados 500.000, pero bueno, como todavía le queda un año, posiblemente de esos 2 millones que faltan, pues a lo mejor se acerca a la cifra que ha quedado Leopoldo. Eso podría ser. Desde luego son muchos y van a ser más. Yo, si Partido Popular y Vox no están montando la de, montando, no, no cuatro declaraciones mal hechas quejando, sino montando algo mucho más a nivel jurídico y a nivel con, incluso comunitario, de quejarse de que esto es un pucherazo, me imagino pues porque deben tener algún tipo de cifra que aseguran que buena parte de esta gente no va a votar al PSOE. Es lo que quiero pensar, ¿eh? Porque no quiero que sean tan pardillos. Para que, porque esto no es una especie de... A ver, tú puedes distraer la atención y que la gente se fije en lo de los 200 euros al señor que lee el periódico y lo ve. Pero, hombre, los partidos también tienen gente que cobran precisamente expertos electorales para controlar estas cosas. Entonces, una de dos, o todos los expertos electorales que tienen están en la inopia, que también podría ser, ¿eh? Porque PP y Vox también han demostrado muchas veces que están en la inopia, o me imagino que piensan que de buena parte de ese electorado lo van a pillar ellos y, por lo tanto, tampoco, digamos, distorsiona mucho el panorama electoral. Porque buena parte, la mayoría de esta bueno, es que prácticamente es regularización hispana, la de esto de la ley de nietos. Entonces, claro, hay, también en esos países hay mucho electorado que es antisocialista y antiizquierdista. Si no ocurre eso, si realmente al final todo este nuevo elector que se está consiguiendo a partir de la ley de nietos va al PSOE, PP y Vox merecen realmente que les pase cualquier cosa, porque claro, si te cuelan un gol así, sin que tú realmente pongas el grito en el cielo y denuncies que es una barbaridad, si no es así, pues claro, merecerán realmente perder las elecciones. Pero claro, pues estamos hablando posiblemente de un porcentaje de electores muy importante. Pero yo quiero pensar eso. Igual soy muy ingenuo, ¿eh? No te digo, Leopoldo, que tengas tú toda la razón del mundo y que a lo mejor simplemente ni se han enterado ni lo han mirado. Yo creo que habrán hecho un tipo de cálculo diciendo, bueno, de todos este medio millón, 200.000 van para nosotros, 100.000 va para Vox y 200.000 al PSOE. Quiero pensarlo, ¿eh? A lo mejor digo, igual realmente soy muy ingenuo.
0: Ajá. Ramón, a ver cómo lo ves tú.
1: Creo que la solución que ha aportado Sergio es la realidad. O sea, además hay que tener en cuenta dos cosas. O sea, estamos hablando de los hispanos, de origen hispano, gente de Sudamérica. Esta gente realmente muchos van huyendo por hambre o por cuestiones políticas, se llamen venezolanos o se llamen cubanos, de sus orígenes, de sus países de origen. Muchos de ellos tienen arraigo, evidentemente, familiar, muchísimos. Pero en cualquier caso, eso no quiere decir que todos vayan a votar, ni todos se vayan a nacionalizar. Españoles el resto, o sea, los africanos, todo magrebí, africanos y demás, estos no van a poder hacerlo nunca. Entre otras cosas, por una sencilla razón, porque no existe, no serán nacionalizados españoles y no existe tratado de interpaíses para poder votar. O sea, no existe un tratado Marruecos-España para intercambiar votos. No lo existe con Argelia, no existe con Túnez, no existe con Senegal, no existe con Zambia, no existe con Etiopía. O sea, vamos, no existe con Sudáfrica tampoco, ¿eh? O sea, quiere decir que eso.

0: colombiano no es un chiste y un español, ¿eh? No es un chiste, pero lo parece. Vale. Y eso, recordad, ha sido automáticamente tapado, colapsado. Incluso los medios han reprogramado de tal forma todo, los medios de verdad, no los subvencionados 100%, por el hecho de una persona que es una garante de lo que no se debe hacer en un gobierno y en un país dictatorial de izquierdas, como es María Corina Machado, aquí en Madrid, ha tapado absolutamente todas estas noticias. Y esa es la realidad. O sea, ha reunido a miles y miles y miles de personas en la calle. Esta gente, esos tres más, Sánchez, no han reunido a nadie en la calle, porque de hecho no han estado en la calle. O sea, Sánchez, sabéis que viene a Cataluña porque es el único sitio donde no se le insulta, porque tampoco se le oye mucho, pero no se le suele insultar. En cualquier otro sitio de España esto no se hubiera podido celebrar. Lo cual significa, y evidentemente evidencia, el poco impacto que tiene Sánchez en el resto de España. O sea, por más que Tezanos diga lo que diga, y por más que se invente estadísticas que se pueden inventar, porque la realidad es otra. Y en Barcelona se puede esconder, independientemente de que Salvador Illa y el Partido Socialista de Cataluña sean los que están gobernando en esta comunidad económica. Pero independientemente de esto, Sánchez aquí es el único sitio donde no se le insulta. Y estos tres presidentes han podido estar tranquilos. Esto en Madrid, los tres presidentes hubieran salido por patas. Yo creo que al minuto de bajar del aeropuerto hubieran estado ya cabreados. O sea, vamos, la mexicana no te digo lo que podía haber escuchado en Madrid. Porque no se ha ido a Madrid a pasar también un par de días para ver la comunidad mexicana que hay en Madrid, que es muy numerosa, por cierto.
1: Cada vez más.
0: Eso es lo que me demuestra que una Corina Machado es capaz de contraprogramar todo esto que hayan hecho los socialistas a nivel mundial y, evidentemente, Pedro Sánchez a nivel local.
1: Sí. Bueno, Leopoldo. No,
2: yo decía un poco por terminar mi intervención anterior y también contestar contrastar, ¿no?, lo que ha dicho Sergio. Yo, Sergio, a mí me sabe mal pensar que el Partido Popular, visto desde fuera, seamos a lo mejor, no sé, como demasiado duros con ellos, ¿no? Pensando, escúchame, inopia total. O sea, inopia total, y me sabe mal, porque tengo ahí gente conocida, mañana mismo tengo un senador del Partido Popular en la radio que lo entrevisto, o sea, y hay gente a la que valoro, ¿no? El presidente del Partido Popular en la provincia de Alicante es el alcalde de Benidorm, presidente de la Diputación, y hay gente que se salva, ¿no? Pero inopia total, yo siento verdadera vergüenza por el nivel que tienen los portavoces oficiales del Partido Popular, empezando por Miguel Tellado, que es un tipo que al principio lo toleré así por encima, pero que cada vez que lo escucho me parece, no sé, un chulito venido a más, que no termina de contestar nada, que todo lo suelta así con indirectas irónicas, pero muchacho, que eres el portavoz nacional de un partido que aspira a ser el gobierno de la nación y lo que tienes que ser es un poquito más contundente con las cosas que estás diciendo y decir cosas que realmente tengan sentido. Yo, en mi opinión, el Partido Popular, y hoy lo ha vuelto a demostrar, con ese pacto al que han llegado para gobernar Extremadura, a mí ha habido declaraciones hoy del propio Miguel Tellado que si yo soy Vox en Extremadura, paro la sesión de la sesión que se está celebrando hoy en el Congreso allí en Extremadura y les digo, señores, paren esto, que vamos a volver a negociar, porque hay que ver lo retorpe que se puede llegar a ser para decir lo que ha dicho hoy Miguel Tellado en plan, insisto, todavía no han firmado el acuerdo, todavía no han nombrado presidenta a Guardiola y ya está viniendo a decir que los acuerdos a los que han llegado, bueno, que ya veremos si se llevan a cabo o no se llevan a cabo. Incluso el diario La Razón ha publicado hoy un artículo diciendo que el Partido Popular ha engañado a Vox. ¿Vosotros creéis que esto es forma de negociar del Partido Popular? Yo lo siento, Sergio, pero es que creo que el Partido Popular está solo en este momento a la gresca con Vox, pretendiendo que en Andalucía el próximo 17 de mayo ganen por mayoría absoluta, cosa que puede pasar, pero no porque el Partido Popular lo esté haciendo bien, sino porque Vox bastante tiene con el desangramiento interno que está llevando hacia adelante. Hoy mismo Ortega Smith les ha planteado una demanda que va a

0: traer mucha cola. Y los datos estadísticos de las encuestas, yo me olvido del CIS, ¿eh? Yo hablo de encuestas serias, que se han visto publicadas en torno a las elecciones en Andalucía, ya no le están dando a Vox ese repunte que le daban hace dos meses de poder obtener hasta 4 diputados más. No, no, en este momento las encuestas le dicen que se va a quedar exactamente como estaba y ya veremos. Lo de Vox es para hacérselo mirar, no sé si lo sabéis, pero no sé en qué medio de comunicación me han enviado hoy un enlace donde se me ha olvidado el nombre del fundador este de Vox que le pegaron un tiro en la boca. ¿Cómo se llama?
1: Alejo Vidal Cuadras.
2: Vidal Cuadras.
0: ¿Cómo?
2: Vidal, bueno, Cuadras.
1: En la boca.
0: Vidal Cuadras, hoy me ha mandado un enlace que Vidal Cuadras está, digamos, inmerso en lo que se ha dado en llamar un nuevo proyecto en el que se está intentando reunir a todos los damnificados de Vox en los últimos años para intentar lanzar otra plataforma política, que será verdad o no lo será. Pero, Sergio, al final, todos sumando para que Pedro Sánchez siga su camino expedito, sin interrupciones ni obstáculos, a pesar de su declarada psicopatía. Es decir, porque es que lo que tiene a los lados es verdaderamente ridículo. Lo que tiene a su izquierda está muerto, Yolanda Díaz está muerta, Podemos está muerto, todo eso es ridículo lo que queda a su izquierda. Y lo que queda a su derecha ya lo estamos viendo, a bofetada limpia. Y, por cierto, una pregunta que os pido absoluta sinceridad para ver si somos capaces de entender lo que yo decía antes cuando aportaba datos de esa cantidad ingente de personas que se están nacionalizando españolas, bien sea a través de la ley de nietos o ley de memoria democrática, bien sea a través del arraigo o bien sea a través de la regularización que se está haciendo en este momento. ¿Vosotros a quién votaríais? Yo creo que es de bien nacido ser agradecido, ¿no? Si tú estás en un país, independientemente de cuál sea tu ideología, estás luchando por nacionalizarte en otro país y de repente ese país, ese gobierno, te abre las puertas para que te nacionalices, cosa que te han impedido los anteriores durante años, pues mire usted, a lo mejor yo soy de derecha, soy liberal, lo que sea, pero si yo estoy sufriendo en un país y de repente un gobierno me permite mi nacionalización y la de mi familia, pues yo lo siento mucho. Me puedo equivocar en un 5%, pero yo estoy convencido que el 95% de esas personas van a votar a ese gobierno que les ha facilitado esa regularización. Estoy plenamente convencido de mis palabras. Y os doy unos datos y termino. Cuando hablamos de la ley de nietos o ley de memoria democrática, daba Sergio algunos datos, el potencial total se calcula que más de 1 millón ya lo ha solicitado y más de 1,3 millones tenían cita, pero todavía no habían entregado los papeles. O sea, un volumen total cercano a 2,3 millones de potenciales nuevos españoles. Solicitudes presentadas ya hay 876.000. Nacionalidades ya concedidas, tenía razón Sergio, 240.000 y 237.000 más inscritas con pasaporte español. Y en cuanto al tema del arraigo, el reglamento de extranjería nos dice que aquí sí que estamos hablando de regularización de residentes. Personas con arraigo en vigor, 352.000, de las cuales 225.000 son latinoamericanas. La previsión del gobierno es superar los 250.000 legalizados por arraigo que había el 31 de diciembre de 2024 y llegar a 350.000 a finales del 25. ¿De dónde salen, por tanto, esos 2,65 millones que yo os decía antes? Sumando el potencial de la ley de nietos, 2,3 millones de solicitudes, más los 352.000 regularizados ya por arraigo. 2,65 millones, que si bien, como decía Sergio, en este momento no lo están todos, lo terminarán estando, y con derecho a voto. Y de los que se están regularizando ahora, insisto, hay medios de comunicación que te hablan de 500.000, pero los hay también que te hablan de cerca de 1,5 millones. Vosotros ir sumando, quitarle un 5% de gente desagradecida. El 95% de esas personas, cuando puedan votar, al menos la primera vez, van a votar a quien los ha regularizado. Y estamos hablando de entre 3 y 4 millones de personas.
2: A ver, yo me parece que esta cifra, esto ya me parece, digamos, que esto de las 4 millones de personas, me parece realmente que no es eso, ¿eh? Yo te lo digo, o sea, yo no sé. Mira las cifras, no son 4 millones. No son 4 millones.
0: Estoy dándote los datos.
2: No, pues revísala.
0: Estoy dando los datos.
2: Sí, 4 millones. No, pues no lo habrás sumado bien.
0: No, no.
2: Me estaba contento. No son 4 millones.
0: 2,65 millones entre ley de nietos y arraigo, más aproximadamente 1 arriba abajo de los que se están regularizando en este momento.
2: Pero me estás diciendo que todo lo que se están regularizando en este momento, que son 1 millón y que no son la mayoría, no son hispanos, van a poder acceder a votar. En breve.
0: No en breve,
2: es que no va a ser así.
0: No sé, sí,
2: Leo, yo no te discuto que los que muchos de los que se regularicen puedan votar al PSOE, pero no son 4 millones. Lo siento, míralo como quieras, búscalo, no son 4 millones. No lo son.
0: Ojalá tengas razón. Bueno,
2: pues, Sergio, de todas maneras, yo no te niego la mayor. Yo lo que digo es que si es así, que la gran mayoría sean 1 millón, sean 2 millones, sean 1 millón y medio, o 2 y medio, los que sean, votan al PSOE. Y Partido Popular y Vox no lo han previsto, merece perder las elecciones. Solamente digo esto, o una de dos, o tienen muy claro que parte de ese voto va a ellos, que no lo sé, yo digo, o merecen perder, porque si permiten que les cuelen 2 millones de votantes,
0: ya lo veremos.
2: Yo, que te diga, es que entonces, eso ya, si estás jugando a las cartas y permites que uno haga trampas y te callas, pues tienes un problema. Ya está, tienes un problema porque te va a levantar la camisa. Entonces, yo, mi duda es si realmente tienen claro o no a dónde va a ir ese voto, sean los que sean. Yo creo que no van a ser 4, yo creo que pasará 1 millón y pico, pero bueno, no entremos en cifras. Los que sean, son muchos y pueden dar un tumbo suficiente para dar un vuelco electoral. Si el Partido Popular y Vox juegan a mirar hacia otro lado mientras Sánchez se la cuela así, pues hijo, es que entonces, ¿qué te voy a decir, Leo? Es que tienes toda la razón del mundo. Merece que Sánchez
0: sea otro diputado. Es lo que lleva haciendo 8 años, ¿eh? No ha hecho otra cosa.
2: Ya, más que engañar
0: continuamente, ¿eh?
2: Bueno, claro, eso es lo que denunciamos aquí cada día, de que Sánchez realmente es un trilero.
0: Claro,
2: el tema es tan sencillo como que los otros, una cosa es que te time con cosas como lo de Israel, con cosas como, por ejemplo, lo de la cumbre, o sea, con ese tipo de cortinas de humo, de otras cosas que permitas que te metan 1 millón o 2 millones de votantes, que vayan ahí casi todos al PSOE, tengas claro que eso va a ocurrir y no la montes
0: en
2: realidad.
0: Pues
2: te digo, eso es lo que no acabo de ver.
0: Fíjate una cosa, con el no a la guerra, y con el invento ese del desvío de 5.000 millones para rebajar los costes de IVA en las gasolinas y tal, yo he dado antes un dato. Se ha recaudado 6.700 millones. Dice que nos devuelve 5.000. De acuerdo, no me voy a extender ahí. Pero con el no a la guerra, las últimas encuestas nos dicen que el PSOE ha generado un repunte, ¿eh? Que quizás no es la barbaridad y la exageración que dice el CIS, pero la mayoría de encuestas dicen que sí que ha tenido un repunte, ¿eh? Es decir, con el no a la guerra, que es una falacia, es una mentira, es un dinero que ya nos habían cobrado que ahora nos lo devuelven. Y,
2: a ver, yo
0: es decir,
2: te digo
0: siguen...
3: ahí, ¿eh?
2: Yo lo del no a la guerra, te lo digo, yo no me lo acabo de creer, lo veremos a las andaluces. Si en las andaluces el PSOE sube, te compro lo del no a la guerra. En el ayuntamiento de Castilla y León, el no a la guerra no sirvió para nada, porque lo que subió el PSOE y no subió Vox no fue por el no a la guerra. Fue por Alvise Pérez, que le fastidió 3 escaños, los 3 a Vox, y hizo que el PSOE mejorara resultados y Vox se quedara estancado. No fue el no a la guerra, fue el señor Alvise. Si en Andalucía, de repente, vemos un corrimiento y el PSOE, en vez de bajar, sube, te diré, Leo, el no a la guerra ha funcionado porque, mira, te les dan las encuestas 28, las serias, ya sacó 33, hay un efecto claro. Y puede ocurrir, pero yo creo que el no a la guerra no afecta en absoluto a lo que va a ocurrir. Yo sigo pensando que las cortinas de humo, de momento, están funcionando poco. El efecto del votante inmigrante, eso tengo la duda, porque si tienes tu razón, está perdida la cosa, y tú tienes una certeza y yo tengo una duda. Con lo cual, yo tampoco te puedo negar lo que tú estás diciendo, porque yo la duda la tengo razonable. A partir de ahí, lo veremos. Pero en la guerra no creo que se me sabrá tanto.
0: No, Ramón, te dejo. Solamente digo que yo no quiero tener razón. Yo lo que aporto son datos y opiniones en base a mis creencias y en base a lo ya visto, nada más.
3: Yo voy a aportar 2 datos nuevos. Uno es el análisis de las elecciones que de andaluzas que se está haciendo ahora. Todas las encuestas, yo hice este análisis la semana pasada y lo publiqué, todas las encuestas dan un crecimiento al PSOE en porcentaje. El número de escaños todavía no, pero esto es a costa de los votos que se come o porcentaje que se come de la izquierda. Quiere decir que sumas la izquierda anterior a la izquierda de ahora y están perdiendo entre el 5 y el 8% de votos. Y evidentemente no hacen daño al PP. Porque no significa que comer espacio electoral de otro. Y luego hay otro detalle que quiero que recordemos. O sea, en el 2000, creo que fue, sí, al principio, en la legislatura, la segunda legislatura de Aznar, que empezó en el 99 2000, o sea, a mitad antes de la gran derrota de Rajoy y evidentemente del atentado terrorista, Aznar regularizó aproximadamente a 180.000 dándole la nacionalidad española para poder votar. A pesar de ello, no le sirvió para pagar el golpe de lo que vendieron los socialistas como moto aquel sábado horroroso y evidentemente del cambio de ciclo que hubo a partir de Rodríguez Zapatero. O sea, recordemos, no siempre los que vas nacionalizando te van a votar porque los has nacionalizado. Entre otras cosas, porque, por ejemplo, el 90% de los venezolanos de hoy, por más que los nacionalices y los hagas españoles, no van a votar a Pedro Sánchez. Le odian con todo el cariño del mundo. Pues, por favor. O sea, por lo tanto, seamos conscientes de que estas estadísticas así, a lo bestia, no nos van a salir nunca, porque las realidades sociológicas y las estructurales y desde donde vienen y las vivencias que tienen cada uno de ellos son muy distintas a las que nosotros percibimos, de verdad. Y eso nos lo enseñó Aznar en el 2000, con los 180.000 que dio el pasaporte español.
0: Bueno, yo me alegraría muchísimo de que los dos tuvierais razón, porque estaría encantado de haberme equivocado. Encantado de haberme equivocado. Pero mucho me temo que por la forma de actuar de este señor en los 8 años que lleva de gobierno, que creo que no le tengo que decir a nadie cómo actúa, ¿verdad? Miente más que puede y no hace absolutamente nada. Con el fin de intentar mejorar, digamos, el entorno social, a la gente, no. Todo lo hace pensando en su supervivencia. Pues yo, viendo cómo actúa y cómo ha actuado en estos 8 años, yo mucho me temo que este hombre está maquinando constantemente cómo hacer para que, a ver, seamos sensatos. Si el CIS, como tú dices, Ramón, hoy ha dicho que el Partido Socialista sacaría un 36% de votos si las elecciones fueran este fin de semana, ¿no? Si él, mayor sinvergüenza del reino, se creyera las propias encuestas de su querido, ahora se me ha olvidado el nombre, del que está ahí, del CIS de Tezanos, si él se creyera las propias encuestas de Tezanos, él mismo convocaría elecciones para este fin de semana. Pero realmente lo que son todo es cortinas de humo, porque él sabe la realidad. Y la realidad es que de la manera en cómo está enfocado en este momento la política en España y los problemas de corrupción que le rodean por todos lados, es imposible que vuelva a mantenerse en la Moncloa. Y él sabe que si pierde la Moncloa, va directamente al banquillo de los acusados. Eso es cuestión de tiempo. Por lo tanto, tiene que hacer lo que sea, y yo creo que ese lo que sea se nos escapa a los que estamos aquí, porque ese lo que sea es muy amplio, ¿eh? Lo que sea es lo que sea. Y yo estoy convencido de que con el tema de la regularización está perfectamente diseñado, al menos en su cerebro, luego ojalá yo me equivoque, pero perfectamente diseñado en su cerebro para que al final esa regularización, bien sea de esos 3 millones y pico de inmigrantes que digo yo que se han regularizado o se van a regularizar en los próximos, entre el año pasado y este, o bien lo que dice Sergio Fidalgo, que al final sea 1,5, da igual. 1,5 millones de votos a los 5,5 que ya tiene, le dan el gobierno otra vez.
4: Os dejo una noticia, fíjate, y con eso nos vamos, si os parece, queridos Sergio, Leopoldo y Ramón, una noticia que salía hoy, seguramente ya la conocéis todos, que sois periodistas y estáis al frente de medios importantes. El Consejo de Europa ve de urgente necesidad, es lo que han dicho, una estrategia anticorrupción en España. Se han centrado en eso, hay un informe...
0: Lo he dicho yo hace un momento, he dado yo esa noticia antes.
4: Lo has mencionado, pero un informe preliminar ha colocado los casos de Begoña Gómez, David Sánchez, el hermano del presidente del gobierno, en el foco internacional, alerta también de los ataques a los jueces, en fin, una serie de cuestiones de control en distintos estamentos que no se están dando tampoco en el resto de Europa y que son alarmantes en un momento muy complicado, porque ahora mismo tenemos que conocer que probablemente la política nacional, queridos Ramón, Leopoldo y Sergio, se va a poder conducir de una forma o de otra por lo que tiene el presidente del gobierno y el futuro sustituto o la futura sustituta que llega a partir del año que viene, si Dios quiere y hay elecciones, si no pues continuará Pedro Sánchez, porque ahora mismo la guerra bueno, pues va a continuar y esto está recolocando a todos enfrente a una situación muy complicada. Las negociaciones ahora mismo, lo que sabemos ahora mismo aquí en la redacción de DATV es que están al límite, el alto el fuego se está agotando con posiciones que están muy alejadas y el alto el fuego entre Estados Unidos e Irán pues expira sin avances claros y el conflicto pues está golpeando de momento a la economía planetaria. Ese es algo que mantiene abiertos muchos frentes a nivel mundial con el tránsito de materias primas, combustibles y, en fin, bueno, probablemente algunos están diciendo ya, están vaticinando que no vamos a ser capaces ni de coger un avión de acá a Bruselas. O sea, que va a ser muy complicado llenar de queroseno el tanque de un avión tal cual estamos acostumbrados ahora. Ya veremos a ver lo que ocurre. Con eso nos vamos a despedir, queridos Leopoldo, Sergio y Ramón, que os agradezco mucho que hayáis estado aquí analizando una situación tan compleja como la que tenemos actualmente. Amigos, ser buenos. No me gastéis mucho de gracia. No me cojáis la moto ni el coche tampoco, que no hay queroseno ni pasta. No hay...
3: Moto, sí, la moto, sí.
4: Cuidado que la tarjeta de crédito también se acaba. O sea, tener cuidado, no me vayáis por ahí a comer butifarra o arroces a Valencia o Alicante tirando de tarjeta. No lo hagáis eso, ¿eh? Siempre con dinero en cash, ¿vale?
3: Vale. Con tus torres.
4: No me gastéis mucho. A todos ustedes, señoras y señores oyentes, comentar que hemos llegado al final del programa. Son muy cerquita de las 10:30, 10:25 de la noche, 8:25 en las Islas Canarias. Saben que mañana volveremos a estar aquí con ustedes para contarles lo que ocurre en directo en España y en el mundo. Que tengan un feliz descanso.
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14: Bueno, estamos con Jesús Santorio, conocido en Twitter, en X, como Señor Liberal. Jesús, muchas gracias por estar hoy aquí con nosotros. Y bueno, ¿qué tal estás? ¿Cómo estás? Imagino que trabajo tienes, ¿no?
15: Bueno, el placer es mío y sí, hasta arriba de trabajo.
14: Encima, bueno, que ya esta entrevista, sobre todo, aparte de querer hablar un poco sobre todo de cómo el acoso en redes sociales se ha traspolado a las calles de España, pero creo que me cuentes un poco cómo funciona esta red de acoso, porque yo sé que tú has estado muy metido en este tema, en temas judiciales, y sobre todo también tú has experimentado pues, ese doxeo, ¿no?, de tu perfil.
15: Sí, yo, bueno, he experimentado en mis propias carnes lo que es pasar de ser anónimo de un día y de la noche a la mañana, pues, ser expuesto totalmente. La verdad que fueron momentos duros, pero bueno, he sobrellevado el tema y, bueno, pues estoy ahora mismo bien.
14: ¿Cómo funciona un poco esta red de acoso en las redes sociales? Porque yo sé que tú contra los Redbirds, contra mucha gente, muchos perfiles que han ido denunciando... y vuestras cuentas, ¿no? Cuentas de gente que era anónima porque por miedo a lo mejor a poner la cara a ese tipo de críticas que hacíais hacia el gobierno. ¿Cómo es o cómo funciona?
15: Bueno, los Redbirds eran un grupo organizado que venía durante más o menos un medio lustro operando en redes, principalmente en la red social Twitter. Antes Twitter tenía unas normas muy restrictivas y era muy fácil que te censuraran, ¿no? Simplemente con reportes masivos de una cuenta te la suspendían o te tiraban los tweets y era bastante desesperante, ¿no? Porque siempre había como un impedimento, digamos, a cuentas alternativas o cuentas más de derechas crecer en la red social o poder opinar de determinados temas. Y lo que hemos logrado saber con el tiempo es que estaban organizados, que son una asociación ilícita, lo dice la Guardia Civil, no lo digo yo, y están perfectamente organizados para tumbar cuentas, reportar, perseguir a la gente y acosarla, y hasta el punto de doxearla e intentar pues, destrozar la vida a las personas. Y a mí me lo han intentado hacer, lo que pasa que yo... adopté una estrategia pues mucho más agresiva en redes sociales, una estrategia comunicativa, judicial, y de momento creo que estamos ganando.
14: Jesús, ¿cómo funciona, sobre todo en el tema judicial, han salido muchos nombres, ¿no?
15: Sí.
14: ¿Cuáles son los nombres así más claves que crees tú que están detrás de estas redes de acoso?
15: Bueno, concretamente de esta red de acoso denominada Redbird o Pájaro Rojo, como se quiera llamar. Pues es una red que está perfectamente organizada. El chat que tenían ellos era un chat en Telegram que pertenecía a un exfuncionario de prisiones, que de hecho está suspendido de su empleo y sueldo por golpear a un preso marroquí que estaba maniatado. Y esta persona era quien lideraba este chat. Y ha estado durante más de 5, 6, 7 años pues cometiendo todo tipo de delitos a través de esta red social, impunemente, y nadie sabía quién era, hasta que la Guardia Civil pues, les identificó y hemos podido saber quiénes son estas personas que están detrás de este chat y con quién colaboran. Y hay un nexo, que no tampoco lo digo yo, sino que también lo dice la Guardia Civil, con Diario Red, que es el medio digital de Pablo Iglesias. Y algunos de sus redactores principales, entre ellos Isidoro Román Cuesta, principalmente.
14: También ha salido el nombre de Rubén Sánchez. Él ha querido desvincularse, se ha agarrado a una parte del auto en el que se dice que no hay indicios de que él esté involucrado en esta trama, pero tú me comentabas antes que la realidad es muy diferente, ¿no?
15: Bueno, hay un informe de la Guardia Civil al que yo he tenido acceso, también a través de la exclusiva que publicó Key Diario, en el que, si bien... en la denuncia interpuesta por una de las víctimas de esta red de acoso, pues Rubén Sánchez, si bien no tuvo participación, lo que sí que dice la Guardia Civil es que ha podido tener participación en otros delitos cometidos, sin ningún lugar a dudas, y que ha participado y tenía contacto y ha participado en la red de difusión de estos datos de personas que cometían delitos de revelación de secretos, de revelar domicilios, revelar teléfonos, familiares, fotos de personas, informes enteros, detallados y profesionalizados de las víctimas que sufrían este acoso.
14: Yo es que te escucho hablar y se me viene a la cabeza a Santolalla, ¿no? Porque creo que sois un poco, más o menos, el mismo pues, señalamiento que a lo mejor habéis podido tener mediáticamente, pues, sobre todo tú ya después de ya ser doxeado y que la gente te conociese, ¿no? Pero veo similitudes, sobre todo contrapuestas, en el sentido de que yo en Santolalla veo un victimismo, una victimización exagerada, además cuenta con el amparo de todo el gobierno, sin embargo tú has tenido que afrontar toda la situación tú solo, ¿no?
15: Sí, bueno, he tenido mucha gente que me ha apoyado, he tenido mucho apoyo en redes.
14: Pero no de gente política, no has tenido el apoyo a lo mejor que Sara Santolalla puede tener cuando dice que Vito Quiles va a buscarle a casa a preguntar a una persona que es pública. Sin embargo, tú sin ser público has recibido una campaña de acoso mucho mayor de la que haya podido recibir Sara Santolalla.
15: Sí, totalmente. Lo que pasa es que Sara Santolalla, todo el mundo sabe perfectamente que es una portavoz del gobierno y que va a los programas de televisión por ser quien es, por su pareja, por la influencia que tiene y por su vinculación con el PSOE, ni más ni menos.
14: Yo, Jesús, quería preguntarte también esa extrapolación del acoso en redes sociales, de lo que se vive en redes sociales, de muchos comentarios, a cómo las calles... Antes, igual las redes sociales eran un termómetro de cómo podía sentirse la gente, cómo podía estar de crispada, pero la verdad es que la situación ha pasado a las calles, ¿no? Uh-huh. Y lo vivimos aquí en ATV, yendo a manifestaciones, y vemos cómo la gente ya pasa de insultarte a golpearnos, ¿no? Uh-huh. Y creo que al final eso, tú has visto esa disparidad desde pocos años, a lo mejor, desde que lleva gobernando Pedro Sánchez, cómo la crispación ha aumentado.
15: Lo que ha habido, y bueno, esto se ha repetido mucho, el tema de la polarización, pero yo no percibo que la gente de derechas vaya a golpear a la gente o agreda a periodistas, así porque sí. Pero sin embargo, cuando, por ejemplo, vosotros vais a un mitin de Podemos, vemos las reacciones y vemos esa violencia, ¿no? Esa deshumanización de ti, por ejemplo, o de Vito Quiles cuando va a un... Es una deshumanización total en la que se intenta llegar a la violencia. Y es así. Y eso es un delito de odio. Es un delito de odio. Desde la izquierda siempre se ha hablado del discurso de odio, los delitos de odio, todo es odio, la herramienta esta de Sánchez del termómetro este del odio.
14: Con H.
15: Con H. Pero son ellos los que están cometiendo los delitos de odio y vamos a ir a por ellos y no les vamos a dejar pasar ni una. Cuando veamos un posible delito de odio lo vamos a denunciar, lo vamos a llevar a la fiscalía, que abran diligencias, vamos al juzgado, si está en el juzgado nos personaremos y les perseguiremos judicialmente. No hay más, son las herramientas que tiene el Estado para defenderse y lo vamos a hacer.
14: Había una frase en los últimos días que se ha repetido mucho, después del altercado que hubo con ese acto de Vox en Granada, y es que el miedo ha cambiado de bando. Uh-huh. Plantarle cara al socialismo, ¿no? A la izquierda de este país, es la que dices tú, la vía judicial de, oye, hasta aquí esto es odio, o hay más formas de plantarle cara.
15: Bueno, hay que plantar cara. Yo creo que lo que hizo, por ejemplo, Santiago Abascal el otro día en el mitin en Granada, parar el mitin, ir a confrontar a esta gente, o sea, ¿por qué tiene que venir un grupo de personas completamente enajenado? ¿Con qué legitimidad? A cometer un delito electoral de intentar reventar un acto político, atacar gente que hay ahí, simpatizantes, familias, tirarles pintura, agredirles, es inaudito. Y entonces hay que confrontarles, a ver qué pasa aquí, o sea, ¿quién es usted? O sea,
14: claro, es que luego esta es la gente que dice o que habla en favor de la democracia, ¿no? Dice, uh-huh, no, es que por la democracia, estamos aquí por la democracia.
15: Sí, bueno, pero... contra el fascismo, ¿no? Todo es fascismo menos ellos, cuando realmente la actitud fascista de impedir un acto político, de impedir la libertad de expresión de determinadas ideas, pues es lo que es verdaderamente fascismo. El fascismo son ellos, se han convertido en la propia caricatura que ellos decían combatir.
14: ¿Tú crees que esta situación es reversible? ¿Se puede dar la vuelta un poco a lo que está ocurriendo a día de hoy aquí en España?
15: Yo creo que sí, pero hay que ser muy valiente. Hay que ser valiente, como decís vosotros, yendo a los sitios, poniéndoles la alcachofa o el micro y dejándoles en ridículo. Porque al final te das cuenta que, lo veo mucho en muchos de vuestros vídeos, entrevistéis a un podemita y es que es ridículo, es que son gente completamente enajenada.
14: Claro, y encima alentados por el gobierno, un partido político, que además, bueno, pues responden diciendo que sí, que a este tipo de gente, que los fachas hay que plantarles cara y hay que reventarlo, ¿no? Como decía el propio Pablo Iglesias.
15: Sí, que hay que reventar a la derecha, alerta antifascista, etcétera, etcétera.
14: Uh-huh. ¿Hasta qué punto es peligroso ese discurso trasladado a las calles, ¿no? Por ejemplo, tú, una persona normal y corriente que ni te dedicas a los medios de comunicación ni es una persona pública, más allá del doxeo que sufriste, ¿Has sentido miedo alguna vez yendo por la calle?
15: Bueno, a ver, alguna vez sí que me han reconocido, pero en principio a mí no me han dicho nada. Es un tío alto, ahora mismo peso 85 kilos, me sé defender, o sea, no me ha pasado nada, pero ¿quién no me dice que cualquier día pues me puedo llevar un susto? Y también el otro día, tras el meeting de Vox en Granada, sí que hubo un chaval que un tipo pues, le intentó agredir. Y ahí está la reacción, ¿no? A través de redes sociales se puso la cara del tío, de esta persona, del agresor, se le identificó y este señor pues, ha estado pues, una semana metido en su casa sin salir. Y posiblemente también ha perdido el trabajo. Entonces, esto es lo que hay que hacer, reaccionar. No nos podemos dejar agredir, ni insultar, ni nada. Somos libres y podemos expresarnos como tenemos que hacerlo, sin ningún tipo de miedo.
14: Es verdad que la izquierda ha borrado un poco ese límite, porque parece que cuando la gente derecha, la gente de Vox, la gente del Partido Popular, les da por señalar a alguien que está cometiendo un delito, como es este hombre de Granada, son muchos los que dicen, o muchos perfiles de izquierdas, que se encargan de decir que hay un señalamiento a personas que no tienen por qué ser señaladas, que no se tiene por qué publicar su cara, ni su trabajo, ni nada. Pero igual lo que hablamos antes de ese confrontamiento es eso, ¿no? Es, oye, el que cometa un delito, el que vaya a pegar a un chaval porque vota a quien vote, que no sea lo que tú consideres que es lo oportuno o lo bueno, esa gente hay que confrontarla así, ¿no? Desenmascarando quién es esa persona y dando con ella y llevarla ante un juzgado, ¿no?
15: Sí, eso es lo que hay que hacer, sin ningún lugar a dudas.
14: Ahora, por la actualidad también, regularización masiva de inmigrantes en España. Estamos viendo imágenes dantescas, ¿no? De consulados colapsados con colas interminables. ¿Cómo lo ves?
15: Pues yo lo que veo es que en España en el último lustro han entrado entre 3 y 4 millones de personas, muchos de ellos ilegalmente o de forma irregular o con visado de turista y quedándose aquí en España en fraude de ley. Y esto supone pues, oye, pues un incremento en el precio de la vivienda, tensiones en los salarios también, sin lugar a dudas, tensiones también en los servicios públicos, hospitales, transporte. Aquí en Madrid lo vivimos en el día a día en el transporte público y es un gran problema. Y yo creo que la gente tampoco es consciente de que todas estas regularizaciones van a traer serias consecuencias al estado del bienestar. Y yo creo que la gente no es consciente. Y también a nivel político, todas estas regularizaciones también van acompañadas de nacionalizaciones masivas. Y el efecto llamada que provocas. Y luego, claro, cada persona, oye, si tú regularizas a uno, pues esta persona va a intentar traer a su familia, a sus familiares. Y esto está afectando al nivel de vida del español medio. O sea, los jóvenes, lo sabemos bien, pues oye, nos cuesta mucho más acceder a un alquiler, acceder a una vivienda. Hay un estancamiento de los salarios desde hace pues, más de 2 décadas ya. Entonces, nuestro nivel de vida, pues evidentemente va a bajar y se va a tener que asimilar al de las personas que están viniendo.
14: ¿Crees que es un poco hipócrita comparar esta situación como hace el presidente del gobierno, Pedro Sánchez, diciendo que Aznar también regularizó a muchos inmigrantes, a 1 millón de inmigrantes? Porque yo creo que lo hizo, pero creo que el contexto social en el que estamos y económico es diferente al que era entonces, ¿no?
15: Es completamente distinto. A finales de los años 90... la población inmigrante en España representaba alrededor del 3-4% de inmigrantes. Si bien en la segunda legislatura de Aznar esto creció bastante, en la primera década de los 2000 también creció mucho, pero el contexto ahora es que tenemos ya prácticamente un 23-25% de población inmigrante y esto supone también un problema de identidad. Aquí en Madrid lo vemos, hay un porcentaje muy significativo de población extranjera y al final, pues oye, vas a lo mejor en un vagón de metro, vas por la calle y te das cuenta de que oye, pues los españoles en cierta manera estamos siendo, convirtiéndonos en minoría en nuestro propio país y eso también es un riesgo a futuro.
14: Hace poco estuvimos en Lavapiés, Juan y yo, estuvimos grabando un poco y es desolador porque también el futuro que se espera al inmigrante que venga, es decir, teniendo problemas de vivienda, de sanidad, es decir, todos estos problemas al final le estás prometiendo a un inmigrante que no le va a quedar nada aquí en España más que los papeles. ¿Crees que, aparte de este efecto llamada peligroso para los nacionales, para los españoles, también es un problema para ellos, ¿no?
15: Hombre, ellos, evidentemente, hace unos años, pues bueno, pues la situación pues, se puede ir llevando, pero evidentemente estamos llegando a una situación de colapso. Y evidentemente quienes vengan van a tener que vivir en peores condiciones de quien venía hace 5 o 10 años.
14: ¿Crees que es descabellado tildar a esto de invasión migratoria, como muchas veces ha criticado el concepto o la terminología, ¿no?, de invasión migratoria? Se ha dicho que era una barbaridad decir eso, sobre todo en redes sociales, pero ¿crees que la realidad es esta?
15: Bueno, a mí el concepto de invasión migratoria no me gusta mucho porque prefiero llamarla invasión inmigratoria. Invasión inmigratoria, creo que es el término más correcto, pero sí, sin lugar a dudas es una invasión y hay que denunciarlo todos los días. Aunque sea una paradoja, pero hay que decirlo.
14: El problema de esto, tenemos el reflejo, por ejemplo, de lo que pasa en Francia, ¿no? Que hay zonas ya no go, que no puedes ni siquiera acceder.
15: Es que hay que entender una cosa que mucha gente no entiende. El ser humano es gregario por naturaleza. Se va con los suyos. Y cuando entra tanto flujo de gente de determinadas nacionalidades y se asientan en un sitio, pues desplazan lo que es España en ese lugar. España desaparece de ese lugar. Entonces, ese es el problema. Esas zonas de no-go en Francia, zonas en Cataluña que hemos visto, que incluso asaltaban comisarías, pues que ya el cristianismo está en retroceso, el islam avanza en muchos sitios, y esos son los peligros reales de convertirte en minoría en tu propio país, en tu propia localidad y en tu propio barrio.
14: ¿Para ti quién tiene más culpa, Podemos o el Partido Socialista?
15: Bueno, Podemos ha hecho muchísimo daño a España y desde la llegada de Podemos ha hecho muchísimo daño al español medio. O sea, el español medio, cuando se denunciaba en el 15M que no había vivienda, que tal, pues fíjate ahora, el problema es mucho mayor.
14: ¿Qué hay detrás de Podemos?
15: Detrás de Podemos, pues ha estado Venezuela, el régimen iraní y es la pura maldad. Yo creo que es que yo no veo ninguna medida de Podemos que haya sido buena. Es que han soltado violadores. Es que proponen la desaparición de la clase media y trabajadora. Es que yo es que no lo concibo.
14: Es verdad que al final Podemos es de los partidos que poco a poco van desapareciendo. Lo hemos visto en todas las elecciones que ha habido autonómicas. Viene Andalucía, parece que se va a presentar en una izquierda, un conglomerado de izquierdas con Izquierda Unida. ¿Está acabado Podemos?
15: Con Rufián. Bueno, intentarán reflotarlo de la manera que puedan. Yo espero que desaparezcan en breve. Ojalá Irene Montero pues no pueda volver a presentarse a elecciones a ser eurodiputada. Porque o sea, que esta señora encima tenga un retiro dorado en Bruselas, embolsándose anualmente de más de 200.000 euros. O sea, ¿eso qué sentido tiene? Una señora que no defiende los intereses de España. Que lo que hace es perjudicar a los españoles fuera de España. Y lo que hace Podemos, lo hemos visto en los últimos meses, en el último año, defienden más a los palestinos, a Gaza, al régimen iraní, que a los propios españoles. Están más preocupados de atacar a Israel que defender lo que ha sido la izquierda toda la vida, ¿no? O centrarse en el obrero, ¿no? Es que se han convertido en una especie de nobleza. Pablo Iglesias, pues un hipócrita absoluto, vive en un chaletazo, tiene empresas que no se sabe muy bien de dónde sacan el dinero, hacen recaudaciones de fondos que no se sabe muy bien cómo, con fundaciones por detrás y tejemanejes, y también pues la taberna Garibaldi, todo esto, ¿no? Que no se sabe si está abierta, si está cerrada, no sé, son cosas muy extrañas.
14: Bueno, que sabes que no va a trabajar allí. Él te pone la mano.
15: Él, desde luego, creo que está en México. Va y viene, no sé.
14: Sí. Y yo ya, aprovechando que estás aquí, si quieres abogado, Begoña Gómez. Es algo de lo que se ha hablado mucho. La acusación popular, Acte Oír, ha pedido 24 años de cárcel. ¿Cómo lo ves?
15: Pues, a ver, evidentemente la van a procesar y la van a sentar en un banquillo. Todo apunta que va a ser en el Tribunal del Jurado. Y si no me equivoco, se la están imputando 4 delitos. Por ahora. Y yo creo que hay bastantes posibilidades de que resulte condenada, pero harán lo mismo que han hecho con el fiscal general del Estado, de que, oye, recurrirlo, salir a defenderlo, salir a defender lo indefendible y, por último, siempre el indulto, claro.
14: Bueno, me sorprende porque haya recibido el juez Peinado el apoyo de los jueces provinciales y también lo que hemos conocido es que también de la Unión Europea, que los jueces europeos también han respaldado al juez Peinado. No sé si es algo que deja en muy mal lugar al gobierno y al ministro de Justicia, Félix Bolaños.
15: Es intolerable que un ministro de Justicia, que un gobierno, critique las decisiones de un juez de instrucción. Es que es alucinante. ¿Todo por qué? Porque se está investigando a la mujer del presidente. No hay más.
14: Eso no tiene claridad. Además, yo me acuerdo preguntarle a Bolaño sobre esto y de verdad, a mí me molesta porque no me contesten. A mí me gustaría que me respondiesen y yo poder debatir con ellos. Pero quizá detrás de ese silencio, ¿tú crees que hay pues, cierto remordimiento a señalarle, ¿no? como el culpable de pues, probablemente haber dejado que el juez Peinado llegue a esta situación con Begoña Gómez? Porque a lo mejor desde el Partido Socialista lo que no entienden es cómo esta situación ha llegado hasta este punto, ¿no? Siendo el ministro de Justicia.
15: Es completamente alucinante. O sea, el ministro Bolaños ha hecho recientemente también una reforma que ha destrozado los juzgados. Los han partido, han puesto el cuerpo de tramitación en un sitio, todo para perjudicar a los jueces. Les quieren dar un sesgo ideológico. Entonces, claro, cuando investigan sus propios casos de corrupción, pues se revuelven, ¿no? Y es intolerable que un gobierno ataque el poder judicial. El Estado de Derecho se basa en la separación de poderes. Y esto es de primero de democracia. Entonces yo no sé qué democracia, qué progresismo es el que defiende esta gente, porque son completamente totalitarios.
14: Jesús, ya para acabar, ¿qué mensaje le mandarías a Pedro Sánchez?
15: A Pedro Sánchez, pues le mandaría... bueno, espero que en 2027 fracase estrepitosamente, pero bueno, parece que el CIS le pone en cabeza, ¿no? Si no estoy equivocado.
14: Sí, 13 puntos por encima del Partido Popular.
15: Pues yo creo que eso está completamente cocinado, pero no hay que confiarse en 2027. Y yo quiero mandar un mensaje, más que a Pedro Sánchez, de alerta a todo el mundo de que no se confíen y que en 2027 hagamos todo lo posible, pongamos todo de nuestra mano para echar ya de una vez a este maldito gobierno.
14: Pues Jesús, muchísimas gracias por estar con nosotros.
15: Gracias a vosotros.
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0: ¿Qué pasa si le recordamos a Sánchez que mintió cuando dijo que no habría amnistía?
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0: Igual que la doble sintonía que acaban de escuchar, tenemos dos invitados hoy en Informa en Femenino. Vamos a estar hasta las 4 menos 5. No sé si estaremos ya pendientes de que nos... Vamos, pendientes estamos. Lo que no sé si ya tendremos en la escucha, porque me consta, y aquí tenemos que hablar de Noelia López en primer lugar, que es una de las invitadas de AMETA, de la Asociación de Mujeres Empresarias de Torrejón de Ardoz y de la Comunidad de Madrid, de María de la Peña, porque me ha dicho Cris, en cuanto empecéis, os voy a sintonizar de camino del coche, bueno, pues a los miles de compromisos que tiene María entre su jornada laboral en el día a día. Y hablamos de ella no solo por esa precisamente asociación a la que pertenece Noelia López con Moiras Mentor, que es AMETA, sino porque además es el contacto que también nos ha traído al segundo invitado de hoy, que es Iago Campos, que es el fundador de Solidaridad Sin Dinero y que nos va a contar parte de, bueno, las nuevas ideas que giran en torno precisamente a ese concepto que es la solidaridad, que a mí, y no es porque estéis aquí, pero es verdad que en el día a día me gusta mucho tratarlo y cada vez que puedo hablo con una fundación, hablo con una asociación y trato de que pues esa visión social y de compromiso con la causa que tenga que ser se pueda, por lo menos, dar voz. Le podamos dar voz y luego ya que cada uno, desde su conciencia y desde su medida, haga lo correspondiente, lo que pueda, lo que quiera o lo que deba, en función de sus medidas. Así que, lo primero de todo, María de la Peña, si nos estás escuchando, un beso enorme. Ojalá que tengas buen fin de semana de descanso porque te lo mereces. Y si tienes poquito, pues aprovéchalo. No te puedo decir otra cosa porque trabajas mucho en el día a día, igual que una servidora, que por eso van a ver los invitados, van a decir, de repente va o se va a trabar o se le va a ir la cabeza a Cristina Sol. Y es porque llevo, entre otras cuestiones, desde las 7 de la mañana, pero bueno, una que viene de casa ya llorada. Es el día a día, pero también es la espontaneidad. Así que, María, un beso enorme. María de la Peña, Noelia López, Moiras Mentor, Iago Campos de Solidaridad Sin Dinero, bienvenidos a Informa en Femenino. Vais a estar conmigo y con todos los oyentes y los espectadores de Informa Radio, de ATV, de Estado de Alarma, de ATV.news y creo, bueno, más la parte internacional que está al principio, también, entre otros, con La Derecha Diario, entre otros medios. Bienvenidos a vuestra casa, os van a escuchar a partir de ahora y bien hallados, como se suele decir también, que ya os lo digo yo de paso. ¿Cómo estáis? Gracias por estar. Necesito dos indicaciones solo, que este es el directo y como no os lo había dicho antes, os lo digo ya. Cerquita del micro porque tiene muy poquita captación y, o sea, o bien os acercáis vosotros o bien el micro a vosotros y nada, y cero, iba a decir tocamientos, pero suena muy mal, al micrófono, a la base del micrófono, no tocar la base del micrófono. Hola, bienvenidos. Bien, ¿cómo estáis?
1: Un placer, fenomenal.
0: ¿Sí?
1: Sí, fenomenal, Cristina.
0: Gracias. ¿No os conocíais?
2: No.
0: María, gracias por hacer esta... Vamos a tratar de hacer esta sinergia, esta conexión que yo creo que ha empezado bastante bien, porque, bueno, pues por lo que estábamos hablando un poquito antes de entrar al directo, los dos sois conocedores de esta realidad de que hay muchas personas, muchos, bueno, pues desde personas, desde causas, motivos vulnerables a los cuales hay que atender cuando se puede, en la medida de lo que se puede, y gracias a la profesionalidad, a la complicidad y sobre todo al buen trabajo de profesionales como vosotros, pues se pueden llevar a cabo. ¿Quién quiere empezar de los dos? Contando Moiras Mentor o Solidaridad Sin Dinero. Te acaban de lanzar directamente el micro, Noelia López.
1: Pues fenomenal. Pues lo prendo
0: venga,
1: el micrófono.
0: Recoge el testigo, pues como digo yo muchas veces. ¿Cómo estás?
1: Fenomenal. Fenomenal. Estos días de calor de Madrid están viniendo muy bien. Estábamos deseando todos que llegara el buen tiempo. Y
0: salir de la consultoría.
1: Efectivamente. Ah. Salir a ese solecito que nos sienta súper bien, primaveral. Muy bien, la verdad que muy bien. Y
0: cuéntanos un poquito.
1: Daros las gracias, ante todo,
0: sí,
1: a vosotros por la invitación, porque es un placer que a empresas como nosotros, que no somos tan grandes, nos den la oportunidad de compartir y de poder llegar a estas empresas que no son tan grandes, con las que nosotros conectamos y con las que nosotros nos sentimos cómodos haciendo consultoría, ¿no? y

0: Y la verdad que muy contenta, muy contenta. Dar también muchísimas gracias a mi equipo que está ahora. Por eso estoy aquí, porque el equipo está a full. Sí, gracias a Carla y a María y a Víctor que nos acompañan cada día trabajando en el proyecto de consultoría y también en Campus Empresa, que es nuestro brazo formador en formación empresarial. Y pues nada más, la verdad que es muy contenta con los proyectos. Y no lo sé, cuéntame.
1: ¿Y a Meta?
0: Pues la verdad que a Meta, mira, le estaba contando al compañero ahora mismo que nos acabamos de conocer, que estoy muy contenta porque al final la Meta es un lugar donde confluimos mujeres empresarias, incluso directivas de empresas.
1: Y hombres, no me dejes a los hombres.
0: También hombres.
1: Que van creciendo,
0: mayoritariamente,
1: poco a poco.
0: Sí. Mayoritariamente mujeres, sí. Pero es verdad que cada vez tenemos más hombres. Mm. Al final hablamos el mismo idioma, no se nos olvide. Y bueno, tener un espacio donde tenga cabida todo tipo de conversación, todo tipo de empresa, que realmente un espacio como Ameta que realmente genere sinergias, no solamente empresas, sino proyectos fuera de nuestras empresas.
1: Sí.
0: Que de repente nazca entre nosotros proyectos y que salgan adelante independiente de nuestras empresas. Que esto no suele suceder y la verdad que es muy interesante.
1: Tenéis muchos encuentros, tenéis muchos actos y Yago, que también conoce, no pone a Meta, pero a María pues sabe que todo lo que pueda para que fluya ese emprendimiento, para que se conozcan esas relaciones, esas dudas que pueden surgir pues entre empresarios un poquito más noveles, entre los que ya tienen cierta veteranía, pues todo eso pueda efectivamente tener un lugar común. Y unos momentos de apoyo y unos momentos de éxito y unos momentos de quizás no tanto, pero que entre todos pues tengáis esa asociación para dar a conocer todo el trabajo que entre otras pues mueve en el día a día María. O sea que muy bien, encantados de tenerte aquí. Luego vamos a ir hablando porque estoy seguro, vamos, de hecho ya han surgido puntos de vista en común con respecto a vuestras dos áreas de negocio. Y si me permites, Noelia, le voy a pasar la palabra. Uy, sí, están por aquí los compañeros criticones también. Bueno, pues ahora les saludo. Le voy a pasar la palabra a Yago Campos porque además quiero que cuentes desde el principio, Yago, cómo surge Solidaridad sin Dinero, esa historia tan bonita de la cual hemos hablado largo y tendido esta mañana con respecto a la memoria de tu padre, de Jaime Campos Castelló. No pasa nada porque te emociones, yo también lo he hecho esta mañana hablando de mi madre, que ya no está aquí, pero sigue en mi corazón. Y además como decíamos, con esa mirada hacia tantas causas que no tienen la ayuda que hay que prestarles por el motivo que sea. Bueno, bienvenido.
2: Bien hallado, como decía antes. Hola.
1: Pues cuéntanos un poquito cómo surge esa idea con la cual surge Solidaridad sin Dinero.
2: Pues surge en memoria de mi padre, que fue un neurólogo muy reconocido, atendió más de 70.000 pacientes con discapacidad intelectual a lo largo de su carrera, premio Ramón y Cajal, presidente de la Asociación Española de Neuropediatría. Bueno, soy su hijo, pues me emociono y me inflo, ¿no? Y bueno, cuando falleció mi padre, la familia decidimos abanderar una iniciativa que fuera en su memoria y que esa iniciativa, pues podría perdurar en el tiempo. Al fijarnos en el mundo de la solidaridad en general, independientemente de la causa, pues nos dimos cuenta de que, obviamente, el talón de Aquiles es la parte económica. Y aparte de la parte económica, pues el modelo de buenos días, soy la asociación o fundación tal o más cual, dame dinero, pues estaba agotado, por manido, porque todo el mundo hace lo mismo y porque al final la gente, por muy solidaria que quiera ser, sean en personas o sean empresas, o pues al final el bolsillo es finito, ¿de acuerdo? Con lo cual lo que hemos llegado es una serie de acuerdos con empresas de primera línea, no sé si se pueden mencionar los nombres o no, de las empresas.
1: Se puede.
2: Pues un Mapfre, un Segur, un Securitas Direct, un Canon, un Seniors, un Galp, de tal manera que estas empresas del beneficio que le generen los socios o simpatizantes, sean particulares o empresas, del beneficio que les generen a ellos de su consumo, consumo cotidiano y consumo diario, ellos van apartando una bella cantidad y yo como particular o como empresa pongo gasolina, por ejemplo, no tengo que poner más que mis 50 euros, no 50 más 5 para ser solidario, y es la propia Galp la que aparta un dinero, y ese dinero yo le digo a Galp, quiero que se lo des a la asociación A, B o C, obviamente que estén dentro de la iniciativa. Esto es recurrente, porque cada vez que yo hago algo cotidiano, pongo gasolina, envío un paquete, pues yo estoy generando un gasto que ya iba a hacer. Si ese gasto consigo maximizarlo y que vaya a la causa solidaria que yo quiero, estoy siendo solidario sin que me suponga un coste extra para mí. Con lo cual, esto es transparente porque hablan directamente las empresas con los interesados, las asociaciones con las empresas. Yo puedo abrir a más oportunidades que un Bizum, un Dame Dinero o cualquier de las fórmulas tradicionales que hay para donar. Y al final, aunque suene un poco pedante, es una fórmula win-win. Es decir, todo el mundo gana. El que pone gasolina porque le iba a echar y sin coste está puede ser solidario, la empresa, la entidad que lo recibe y vuelta a empezar. Y bueno, pues en ello andamos, somos los que somos, pero ya hay 60 entidades interesadas y hablando con las marcas porque ellos hablan directamente, nosotros les cedemos los contactos de manera altruista. Aquí hay coste cero en todo momento. Nosotros no queremos ni buscamos ni aceptamos ningún tipo de aportación económica de nadie, ni antes, ni durante, ni después. Y ahora mismo hay unas 60 asociaciones y fundaciones, grandes, pequeñas, medianas, pero por daros un orden de magnitud, que al final los números mandan, estamos hablando que entre todas suman más de 140.000, hablo de memoria, 140.000 socios y más de 1 millón de seguidores en redes sociales. El altavoz a una solidaridad distinta, innovadora, es importante, porque yo creo que la primera que debe ser solidaria es el mundo de la solidaridad. Si no, difícil pedirlo.
1: Yo no me acordaba, pero es verdad que Noelia, cuando estábamos en ese momento del descansito, antes de pasar al directo, decía, esto surgió hace mucho tiempo, pero no acabó de cuajar. ¿Cuál es la diferencia con ahora? Bueno, no sé si lo has dicho, Iago, que no sé el tiempo, desconozco el tiempo que lleva en activo Solidaridad Sin Dinero.
2: Pues llevamos 5 años.
1: Vale.
2: Los primeros 3 años y medio, 4, nosotros experimentamos en casa, porque aparte hijo neurólogo, soy padre de una niña síndrome de Down, y bueno, pues el dinero que nosotros recogíamos lo destinábamos a terceras entidades que tienen pisos tutelados o de entrenamiento para personas con discapacidad. El modelo funciona, el modelo rueda, lo pruebo primero en mi casa para que no me acusen de un gran teórico y no práctico. Y en septiembre del año pasado decidimos abrirlo a cualquier causa social, cualquier entidad social, y de manera altruista acceder todo el modelo. Nosotros ni tenemos socios ni lo buscamos, insisto, no pedimos dinero a nadie, la familia corremos con todos los gastos encantados, y bueno, pues al final es dejar en memoria de mi padre un modelo de solidaridad alternativo para que aquellas entidades que lo consideren oportuno agreguen a las vías tradicionales una nueva manera, un guiño a yo también pienso en ti, al margen de que tú también piensas en mí. Yo creo que la solidaridad debe tener ese mindset, esa manera de relacionarse, y ese win-win, insisto, que me disculpe quien sea por la pedantería, ese todos ganamos, sí, sin que haya en ningún momento pues uno que diga, porque sí, yo no, tú tal. No, aquí todo el mundo, en la medida de lo posible, que se sienta parte de un proceso y que ese proceso sea solidario y termine en el mundo de la solidaridad. Y que tú a la causa social que te atraiga, pues puedas ser solidario con ella, independientemente de cómo sea tu bolsillo, simplemente de esos hechos cotidianos. Perdona que me repito.
1: Noelia, ¿tú cómo lo ves? Porque no sea solo yo la que aporta mi punto de vista, que lo digo claramente, o sea, me parece genial, y creo que ese comentario al cual hemos llegado los tres, de el hecho de que tampoco es que te lo pida, o sea, te lo piden tal cual el dinero, de lo podemos ver de manera más menos forzada, pero o ahora el sistema implementado de un tiempo a esta parte, de que cuando vas a pagar algo te digan, ¿quieres destinar un euro a X? Es forzado, o sea, es forzada esa situación, porque dices, incluso te llegas a plantear que no conoces en absoluto al cajero, a la cajera, a la persona que te esté cobrando, y decir, ¿y qué pensará si le doy que no? Entonces, y claro, es uno más uno más uno más uno, de manera que si lo hace la empresa destinada X.
2: Y sobre todo que cambia quién es el que dona. Es decir, yo voy a una caja y cuando dicen, ¿quiere usted redondear su cuenta, o sea, su sí, ticket? Vale, pero estás dando de tu bolsillo. Si claro, el empleado de una empresa dice, sí, vamos a donar un euro solidario de tu nómina, no es la empresa, es mi nómina. Aquí cambia el actor. El actor es el beneficio que obtiene la empresa. Todo el mundo gana. Son otras vías alternativas de poder maximizar el gasto cotidiano que se hace. Porque
0: sí, lo que decíamos era que, bueno, que realmente era complementario, ¿no?, a lo que se está haciendo actualmente, que no está mal el redondeo, que está fenomenal, porque además es una forma que incluso los más jóvenes en cualquier sitio de comida rápida puede generar esa ya concienciación, ¿no?, de que tienen que donar. Pero más allá de eso, y no poner en el cliente final toda la responsabilidad de esa parte de social, a mí me parece muy interesante el proyecto. Bueno, que realmente las empresas también pongan, den un paso adelante y digan, bueno, de todo esto que yo estoy facturando, de esa gasolina, como decías, de esa gasolina que estoy gastando, de estas compras que estoy haciendo en general, bueno, que esa parte vaya directamente a la entidad, ¿no? Que no solamente sea el cliente final donde el que tome la decisión, ¿no? De voy a redondear, sí, no, doy un euro como en un supermercado, doy dos. Bueno, creo que es muy interesante. Es verdad que se intentó lanzar hace muchísimos años.
1: Eso.
0: A mí me sonaba cuando nos hemos presentado antes, y bueno, no cuajo, tampoco sé exactamente por qué, no es fácil, y bueno, a ti también te mueve, compañero, toda la parte esta emocional, que esto es lo que hace que los proyectos salgan adelante, que eso lo comentamos también,
1: sí.
0: Cuando nosotros hacemos consultoría a las pymes, pues al final es lo que ponemos delante, ¿no? Los que trabajamos en empresas no tan grandes, remamos por no solamente dinero, es una forma de vida, es una forma de trabajar, y dentro de esa forma de trabajar también nosotros luchamos por esta parte de impacto social, ¿no? Que aunque seas una empresa pequeña, incluso un autónomo, igual que estos chavales que van a un sitio de comida rápida y pueden redondear, tú como autónomo, tú como una pyme, claro que puedes hacer cosas de impacto social, ¿no? Nosotros nos encargamos de toda la estrategia, ¿no? Marca, desde la marca, plan de empresa para los emprendedores, pero es verdad que nunca nos olvidamos de cerrar esa visión estratégica con esta parte de impacto social, porque para nosotros es esencial.
1: Iba a deciros que, claro, Yago ha hablado de nombres de empresas muy importantes, sino multinacionales también, pero, bueno, lo acabas de decir, Noelia, ¿hasta qué punto es posible o tú lo es factible que es completamente necesario, como bien has dicho, trasladarlo a pequeñas y medianas empresas, esa visión social, esa visión de solidaridad? Oye, tienes departamento de, no sé cómo se puede llamar, tú eres el experto, Yago, pero de creación, esto va sobre la marcha, de creación.
2: De RSC.
1: Venga, pues es responsabilidad social corporativa. Ahí está.
0: Sí.
1: Rápido. Importante incorporarlo.
0: Es que no es necesario. Es verdad que las grandes empresas lo tienen así institucionalizado,
1: ¿vale?
0: Porque es necesario y en algunos casos obligatorio. Pero en las pymes no, ni siquiera tienes que tener un departamento, quiere decir, simplemente es generar una estrategia,
1: aunque sea
0: pequeña, y de la cual nazca ya ese compromiso, primero interno, de la empresa y luego extensible hacia afuera, tus clientes, tus alianzas, tus proveedores. Al final esto se tiene que hacer extensible, al final es lo que os decía, cuando uno tiene una pyme es su forma de, no es solamente esa empresa dinero, ¿no? Es empresa dinero, forma de vivir,
1: ideas.
0: Nuestro ecosistema. Entonces, empezar la conversación con cuál es el ecosistema en donde tú quieres desarrollar tu vida y tu negocio, que cuando es pequeño es todo igual, es todo lo mismo, pues me parece esencial. Y nosotros así lo tratamos, la verdad. Desde el principio, desde las primeras conversaciones, estas globales, ¿no? De qué quieres, en qué punto estás y dónde quieres llegar, en donde les acompañamos, siempre ponemos ese punto que brille siempre en todas las estrategias, en que no se nos olvide esto porque nosotros somos parte de ese cambio también.
1: Yago, cuando, porque claro, a mí vais a ver que se me vienen ideas a la cabeza, por ejemplo, yo estaba pensando en cuando tú hablas de esas grandes empresas, no sé si a lo mejor hay cierto tipo de información que no puedes revelar, pero ahí voy con la pregunta. ¿Qué tipo de requisitos les, o sea, se puede decir que tú les pidas algún tipo de requisito o...?
2: Cero, porque además son ellas las que van a dar el servicio al particular o la empresa que contrate,
1: ¿vale?
2: Y ellos harán llegar dinero que corresponda en formato de donación, contra correspondiente certificado, todo transparente, a las asociaciones que haya decidido el que ha consumido.
1: Tú estableces el contacto.
2: Yo establezco el contacto, tengo unos acuerdos, un borrador que cedo, y, oye, quien charla directamente, este sí, este no, me cuadra, no me cuadra, esta cláusula, pero luego hay gabinetes jurídicos, asesores. Mencionáis el mundo de la PYME, que es el gran tejido empresarial y es el gran volumen. E indudablemente, sobre todo cuanto más pequeñita, más familiar, complicado tener tiempo para tantas cosas que hay que hacer. En la parte social, las empresas con las que hemos llegado a acuerdo son multinacionales porque queremos dar una cobertura nacional, no favorecer a una de asociación Fundación de Madrid y no una que está en Zamora, por decir un sitio, que
1: sí.
2: Me perdonen los señores de Zamora. pero son las que tienen los grandes acuerdos. Yo como empresa pequeñita también consumo gasolina. Yo como empresa pequeñita también envío paquetería. Y en la proporción que sea, si envío 10 paquetes, pues esos 10 paquetes generarán un dinero que yo como empresa de mi gasto también lo he maximizado. Si lo hace un particular, lo puede hacer una pyme también. Y con eso suplir, a lo mejor, la falta que pueda haber de medios, que ya no les gustaría a las pymes, para las primeras, pues para poder tener una persona dedicada, más volumen, con lo cual también se puede llevar al terreno o al campo o al escenario de las pymes para que ellos también puedan aportar en la proporción que son y de su consumo, granadera, siguen maximizando. Más luego temas de exenciones fiscales y tal, que eso ya lo dejo en manos de abogados y de sus asesores fiscales. Con lo cual, todo el mundo puede agregarse o como actor principal o como actor secundario. Si yo le digo a una empresa de transporte pequeñita que solo distribuye en Andalucía, pues al final necesito un acuerdo con alguien como distribuidor que pueda hacerlo a nivel nacional, porque si no, insisto, empiezas con esas dos velocidades, no sé cómo llamarlo, uh-huh. o esas distinciones. Intentamos que no sea así, por eso los acuerdos son con empresas que pueden dar cobertura nacional y se puede suscribir cualquiera al nivel que quiera para formar parte de esta iniciativa de Solidaridad sin Dinero.
1: ¿Esa parte nacional se puede convertir algún día en internacional o no tienes intención?
2: Yo no tengo capacidad para que sea internacional. Es decir, debería haber un Yago y un networking en positivo. El networking.
1: Yo es que ya lo veo a mayores, ¿eh? A mayores.
2: El networking que surge por todos los poros de la piel de María y que nos. En positivo y que nos llega a todos, pues esto es puro networking en positivo. Esta entrevista lo es, las asociaciones con las que estamos hablando, las marcas. Si ese networking positivo es capaz de saltar fronteras, yo encantado de ceder, porque estoy diciendo altruistamente de ceder el modelo. Yo no he inventado ni la rueda ni la pólvora. Simplemente he puesto en marcha lo que en algunas ocasiones sí parece se ha lanzado, porque a mí en 5 años nadie me ha dicho esto mismo exactamente surgió. Sí. Me han hablado de empresas que tienen una tarjeta. La tarjeta tú acumulabas una serie de puntos, vales, descuentos y haciendo donaciones, pero había una empresa detrás que tenía un beneficio, por poco que pudiera. En este caso es 100% altruista. También han hablado de, a nivel muy local, algunas tipo de acciones he ido descubriendo desde que empezamos hace 5 años. Pero que yo no he venido aquí para pasar la historia por el modelo. Yo quiero venir aquí para que en memoria de una persona que es mi padre, el modelo quede, se le perdure, y si puedes saltar fronteras, oye, pues estupendo. Así que abierto a quien me esté escuchando y quiera hacerlo en otro país, pues fantástico.
1: Bueno, es que por eso era un poco también la pregunta de los requisitos, es decir, que nos pues que se vean por la labor y que digan, ¿y yo puedo?
2: Sí. Coste cero.
1: Tú di que sí y luego
2: no,
1: ya.
2: No, es que sí, porque aquí no hay coste alguno, no hay, esto no es un negocio, esto ya, no es una empresa, ya. Esto es 100% altruista. Esto es 100% solidario. Esto,
1: claro, yo te lo cuento.
2: Esto es innovar. E insisto que si alguien en otro país puede establecer ese networking, la idea está ahí. No está patentada, con lo cual ni tan siquiera tendrían que hablar conmigo. Y yo, por supuesto, encantado de cederle ideas, de aportar, de sumar y de sumar. Es que no hay otro objetivo. Puro networking en positivo, insisto.
1: Pues voy a ver si a través de Noelia consigo ver ese networking, que lo trasladamos aquí al estudio de Informa Radio de DATV, porque quiero que nos cuentes por qué, Noelia, por qué una persona, una empresa, una pyme, pequeña, mediana empresa, tiene, es decir, ¿qué ofrecéis en Moiras Mentor? Que no haya, porque hay muchas consultorías, bueno, pues esto es cuando hablamos con abogados y demás periodistas. ¿Qué ofrecéis diferente? No sé si os caracterizáis por esas 5 vías de actividad empresarial que tocáis, por esas líneas de negocio, pues estábamos hablando con esa parte, con esas estrategias de responsabilidad social incorporada, esa calidad humana, que es un poco la nota diferenciadora de Moiras Mentor.
0: Lo has resumido muy bien.
1: ¿Lo he dicho todo?
0: Lo has dicho súper bien.
1: Algo me falta seguro.
0: Sí, seguro. Principalmente somos mentores. ¿Qué nos diferencia? Todos los que trabajamos en Moiras Mentor hemos emprendido, tenemos o hemos tenido empresa. Y esto es en donde radica. No somos coach, porque sí que tenemos parte de coach, también tenemos nuestra parte de consultores, porque hemos trabajado todos en proyectos de calado, pero realmente lo que nos diferencia es que somos mentores. No solamente revisamos tu estrategia como pyme en todas las áreas estratégicas que tu empresa necesite, sino que somos también este hilo conductor que te va a permitir implementar la estrategia, porque muy bonito el papel, muy bonito las estrategias, que esto ya incluso con la IA es fenomenal porque te lo saca, te saca lo que tú quieras, desde una estrategia de marketing a diseñame mi logo más maravilloso. Bueno, con todo eso, ¿qué haces, no? Si no tienes un acompañamiento, tenemos más que probado que al final muchos ni empiezan porque no saben cómo, otros se quedan por el camino y al final no hay una continuidad. Cuando son emprendedores, no llega a poner a ver la luz el proyecto, se bajan y no es ni por falta de talento, no es por falta, muchas veces por falta de formación empresarial, porque sí que muchos saben de su sector, pero nunca han estudiado ni se han formado en el mundo empresarial, por eso también nace lo que os comentaba antes, de Campus Empresa, porque cuando empezábamos a hacer consultoría y implementar nos dábamos cuenta que había conceptos muy básicos de empresa que no tenían. Y por aclamación popular, están haciendo ahora Campus Empresa, ¿no? Que al final lo que queremos dar es esa cobertura a personas. Primero, jóvenes que están en un momento así como de transición, ¿no? De estudios o bien superiores o bien de universidad, que no han tenido esa formación de empresa. Al final, casi todos vamos a acabar empresa, o bien emprendiendo o bien porque trabajas por cuenta ajena. Entonces, yo creo que hay unos conocimientos transversales de empresa que los tienes que llevar en tu carrera. Y son conocimientos que no encontrábamos en muchísimas pymes, porque eran empresas heredadas, como decías tú, familiares, o bien porque se habían lanzado, porque sabían mucho del sector, pero no tenían esa formación. Y al final, nuestros mentores se encargan de que todo, cada caso, que es muy concreto, pues todo, llegue a su fin, ¿no? Llegue. Realmente no hay fin. Cuando estaba diciendo fin, digo, ¿qué fin? Al final, también nosotros somos esa parte cálida, humana, que tú has dicho, ¿no? Queremos formar parte de los proyectos. De hecho, es que nunca nos vamos de los proyectos. Yo, según le escuchaba al compañero, a mí me parecía ya tan maravilloso que estoy esperando terminar la entrevista para irme con él a tomar café, porque sí que generamos también que aprendan a generar estos ecosistemas para todo, no solamente el tema social, sino para generar ese tejido en el que tú te sientas cómodo, en donde estén alineados con tus políticas, con tu sentir. Y nosotros nos quedamos, porque al final, pues bueno, creamos con ellos y también forma parte de nosotros, ¿no? Esta calidez humana que en consultoría poquitas veces se ve, lo he dicho bajito.
1: Es que es todo como muy,
0: veces
1: como
0: se
1: muy
0: ve.
1: Técnico, muy...
0: Es todo, no, muy de papelujos, muy de muy técnico, muy de pasos y procesos, sí. ¿No? Evidentemente hay pasos y procesos, sí. Y hay estrategias, ¿no?, que cumplir. Pero lo que sí que nos diferencia de verdad es que somos mentores, hemos pasado por esto y te vamos a acompañar. Y nunca nos vamos.
1: ¿Y hay algún tipo de empresa en el que os focalicéis o puede ir cualquiera... De cualquier sector.
0: Desde alguien que tiene una idea desde hace años que no sabe ni cómo ponerla en el mercado, empezamos con el plan de empresa, si lo tienes lo revisamos y desde ahí vamos pasando por estas fases que invito a todos que vayan a nuestra página de moirasmentor.com porque desde ahí también puede acceder a la parte de formación de Campus Empresa. Y ahí ya te va dando, ya vas sintiendo, ¿no? Vas viendo algunas palabrejas que tú decías, ¿no? Esas cinco áreas de transformación. Las hemos plasmado así para que se sientan identificados, ¿no? Porque ni esto está enfocado a pymes grandes. Puede serlo, como te decía, un empresario pequeño, un autónomo, un electricista, un gestor. Un gestor que solo hace impuestos, que es fiscal, que está todo el día con los... Tampoco, no tiene esa visión. Le hace falta un poco de... me levanto de mi silla, veo de forma estratégica con mis socios o yo solo qué voy a hacer, cuáles son los siguientes pasos. Al final, te acompañamos en lo que necesites. Es muy diferente en cada empresa. Pero la verdad que lo que sí que nos transmiten todos es que somos muy cercanos, que sabemos de lo que hablamos, porque claro, lo hemos vivido y no es lo mismo leerlo y transmitirlo que haberlo sentido, porque hay cosas que te dejas en el camino y que, bueno, que somos muy cercanos y nos adaptamos 100% a la casuística de cada uno.
1: Yago, estabas asintiendo, creo que te he visto antes.
2: Bueno, yo no soy un especialista en el tercer sector, yo estoy aquí.
1: Es que ahora la voy a dejar descansar porque la voy a hacer una pregunta dura a Noelia.
0: Bebo agua entonces.
1: No, caso comprometido, sí.
2: Como os comentaba, yo no soy especialista del tercer sector, yo estoy aquí pues por las coincidencias de todo lo que os he comentado, pero lo que sí que comparto al 100%, porque no se puede subir del 100%, pero vamos al 200%, es que la pena es que mucha gente buena que sabe hacer lo que sabe hacer, me da igual qué oficio sea, precisamente cuando pueden avanzar, tener que quitar su foco de lo que es bueno, porque surgen millones de cosas, desde temas meramente administrativos hasta temas de comunicación, de marketing, que pueden morir de éxito por no tener ese apoyo. Encontrar la figura de un mentor o mentores, porque al final yo creo que, supongo, y esto estoy aquí haciendo también una pregunta comprometida, ¿me dejáis? Al final, el apoyarse en vosotros no es tengo a Noelia que me ayuda, es tengo a una organización con un 20% de Noelia que sabe de A, un 20% de Manolo que sabe de B, con lo cual tengo a 3-4 personas que me están acompañando en las distintas palancas que necesito para crecer y no tener ese problema de morir de éxito. Con lo cual yo puedo centrar, si no el 100%, el 80, el 90%, de mi foco en el día a día en lo que soy bueno, porque si lo que soy brillante me quitas para hacer, voy a decir, la declaración de la renta y que me disculpe la declaración de la renta, es igual de importante, pero indudablemente no es la zona de confort de esa persona, con lo cual pues creo que esa mentoría de acompañar, dándote por detrás ese outsourcing de perfiles y de capacidades, pues creo que es muy interesante.
0: Esa visión estratégica que, como decías tú, con este día a día, incluso nosotros en Moiras Mentor, al final, pues tenemos que una vez a la semana parar y decir, bueno, pues ahora vamos a pensar de manera estratégica, vamos a ver cómo está funcionando esto, cómo está funcionando lo otro. Y en el día a día, sobre todo los que son pequeños y no tienes esos departamentos tan estructurados, con esos equipos tan conformados, es muy complicado. Entonces les ayudamos lo primero a visionar qué equipo tienen, si tienen, porque puede ser que trabajes solo, que seas autónomo, y bueno, cómo estás funcionando con tu equipo. Porque esto va de personas. Esto es lo que nosotros, tú también lo has dicho, ¿no? Que consultoría, piensas en consultoría, piensas en recetas mágicas, procesos y cosas súper tediosas que a nadie le apetece. Y que encima la mayoría de las veces no están ni siquiera dispuestos a pagar. Y menos una empresa que no es tan grande, ¿no? Hablamos de personas, somos personas y las empresas las conformamos personas. Entonces, lo primero que es, nos sentamos todos, cómo nos estamos relacionando a nivel profesional y a partir de ahí qué es lo que se necesita, en qué áreas y vamos poquito a poquito activando, haciendo de palanca, como decía el compañero. Y desde ahí, no sé, yo iba a lanzarme a decir más cosas, pero estoy esperando ansiosa tu pregunta,
1: Cristina. Sí, porque
0: Cristina
1: va a ser menos amable que la suya.
0: Sí,
1: que
0: ¿verdad? No digo más esperando tu pregunta, no, cuéntame.
1: Y además has hecho un comentario de las empresas las conformamos personas. He aquí mi comentario de no lo va a hacer la inteligencia artificial, porque la inteligencia artificial es un complemento a la labor humana. De momento, y Dios quiera que nos lo cuide durante muchos años. Pero Noelia, sí, yo estaba pensando, precisamente porque quizás en tu caso no te relacionas a lo mejor con esas multinacionales, no le puedes dar a lo mejor esa parte tan, tan cercana de momento. En el caso de cuando hay un objetivo que no se alcanza con rapidez, cuando una empresa no llega a cumplir ciertas cuestiones que habéis planteado, ¿por qué no? Porque se pueden dar mil situaciones. ¿Cómo lo vivís eso a nivel personal? ¿Replanteáis la situación?
0: La gente pensará que en la radio nos dicen las preguntas antes para que las preparemos.
1: No.
0: Y oye que no. Con lo cual, aquí vamos a pecho descubierto.
1: El viernes, mira, durante la semana es cosecha propia, pero el viernes lo es más todavía, elevado a la enésima potencia.
0: Pues te contesto porque además es una cosa bastante habitual. Y por eso mi equipo somos mentores. Y no consultores solamente. Porque cuando sucede esto, y siempre sucede en alguna parte del proceso de acompañamiento, siempre, a veces pasa al principio, en medio, a veces a ambas, a veces al final, a veces en una área muy concreta, muchas veces en la de liderazgo, trabajamos el liderazgo desde el autoconocimiento, desde el desarrollo personal, y así también lo trasladamos a campus. Nuestro primer módulo obligatorio de todas las formaciones que hacemos en campus es el autoliderazgo, desde el desarrollo personal. Entonces, cuando tú ya te conoces, sabes qué habilidades, las soft skills famosas que se hablan ahora por todos los sitios, competencias, te conoces, el por qué, qué miedos tienes. A partir de ahí construimos y te enseñamos marketing, marca, de todo. Todo lo que es transversal en todas las empresas. Pero sin previamente eso, es inviable. Cuando sucede esto en los proyectos, siempre les digo que tienen que parar y volvemos a lo esencial en el área que haya sucedido ese escollo, ¿no? Puede ser al principio, entonces no os preocupéis, otra vez un reset, vamos solamente a lo esencial y de ahí, si se crece, bien, y en el tiempo que sea necesario. Pero desde luego hay cosas muy básicas de cada área que tenemos que tener claros todos en las empresas. Entonces, incluso, siempre hablo de empresas, disculparme, pero al final también nosotros tenemos muchos clientes que son autónomos, que no han tenido ni el tiempo, ni las herramientas, ni la formación para dar un paso adelante o para crecer. Y me parece súper interesante. Vamos a lo esencial, como te decía. No sé si te he contestado así. Vamos a lo súper esencial y a partir de
1: hasta
0: ahí...
1: Hasta que ha llamado mi padre, que le tengo que decir otra vez que estoy en directo. Pero
0: esto sucede y es de agradecer.
1: Gestión familiar. Esta es la gestión familiar de la empresa propia.
0: Bueno, mando un saludito también al mío,
1: al
0: que
1: tuyo.
0: Está un poco pochito.
1: Pues le damos fuerza.
0: Y desde ahí, cuando ya han asimilado, porque es cuestión de tiempo, no hay que ponerse nervioso, vienen ansias, vienen, además, paralelamente, siguen su actividad laboral. Y no es fácil. Entonces, les invitamos a que busquen espacios para pensar en ellos como empresarios, en ellos como personas y en su empresa. Que al final es su bebé, su niño, o su adolescente, o adulto, lo que ellos estimen. Ya se empiezan a generar, a abrir más el abanico. También luego hay gente más permeable, menos permeable, con más conocimiento. Si no, pues le llevamos a campus, que además lo agradecen de mil amores, que les formemos, porque luego se enganchan a la parte de consultoría mucho más cómodos, más tranquilos y sin agobios.
1: Habiendo
0: pasado... De eso nació también, sí, sí.
1: Bueno, tú en cualquier momento, Yago, pues extrapolarlo a...
2: No puedo aportar nada más.
1: A solidaridad, y, o puedes...
2: A ver, yo creo que, como comentamos antes, el día a día manda, y yo soy bueno en un tema, según voy creciendo, voy teniendo más necesidades como empresa, seas autónomo, pyme, ahora que... Y en mi época, cuando yo era joven, porque fui joven... Había mucho libro de autoayuda, que quién ha robado mi queso, que el elefante, que no sé cuántos.
1: Sí,
2: y la gente
1: sí,
2: los compraba y se los leía.
1: Sí, sí.
2: Y yo creo que todo el mundo tenía la misma sensación. Terminabas de leerlo, si habías conseguido entenderlo todo, decías estupendo. Y al día siguiente, ¿quién me ayuda a aterrizar esto? Es decir, las seis de cómo está mi empresa, qué necesito hacer, la estrategia, es clave. Pero no vale con que te dejen un folio 2 o 50 folios de estrategia. Al día siguiente, ¿quién aterriza eso?
1: Claro.
2: ¿Quién lo implementa? ¿Quién lo va dosificando? ¿Quién me va ayudando? Entonces, ese concepto de mentoría... con un grupo, un squad de gente, con un grupo de personas profesionales que te pueden ir echando un cable, a mí me parece hiper interesante. Y es la manera de que los valientes emprendedores, independientemente del formato, puedan seguir adelante con su idea y creciendo y apoyándose a la vez que desarrollan su idea. Porque, insisto, el día a día manda, así que chapó por el planteamiento. Que una vez más, son muchos los que hacen ese planteamiento y son pocos los que lo ejecutan. Todo el mundo quiere dejar encima de la mesa la estrategia y salir corriendo. ¿Por qué? Porque en el día a día, el día después, es donde se demuestra la capacidad de los que te van a acompañar, que han pasado por esos puentes y para que vas a reinventar tú la rueda. Ellos te ayudan a matizarlo, a pasarlo y a hacer de paño de lágrimas y de espejo. O sea que os felicito.
0: Así es, muchas gracias.
1: Tú también tienes, por cierto, igual que Noelia, tú has mencionado esas redes sociales y lógicamente la página web donde se te puede localizar, que es Moira's Mentor. Ya no voy a poner el acento en la O como había hecho antes, porque te he escuchado, lo he captado y digo, a partir de ahora lo pronunciamos bien. En el caso de Yago, también con Solidaridad Sin Dinero se pone, aparece... la página web, además, con los pantallazos que hemos ido viendo. Yo quería preguntarle, Noelia, si me permites, a Yago, porque estamos hablando de ese crecimiento que se puede tener como persona, un poco por ver también esa parte con él en cuanto a la solidaridad como empresa, como proyecto. Yo sé que tú estás funcionando muy bien, porque nos acabas de decir, entre otras cosas, con solidaridad sin dinero, pero realmente tú, por lo que estás viendo en general, más allá de los acuerdos que tú consigues establecer, porque estableces ese contacto, ¿crees que ese concepto social de ayuda, bueno, esto puede sonar un poco tópico, pero de ayuda al prójimo, al otro, ¿crees que se está generando esa cultura?
2: A ver, yo creo que se están dando varias corrientes que confluyen en el mismo sitio. La corriente de gente de mi edad, que están más hastiados del dame dinero, porque no ven un retorno aparente más que el emocional de qué es lo que está ocurriendo. Y en otros temas, pues pongo las nuevas generaciones que buscan otro tipo de vida, otro tipo de solidaridad, donde en mi época buscabas un trabajo, una nómina, una plaza de aparcamiento y un despacho con puerta, pues ahora la gente joven tiene otro tipo de visión de la vida. Yo quería un coche, ellos un Cabify, hola Cabify, perdón por la publicidad, donde yo quería un puesto de trabajo por muchos años, ellos quieren proyectos de 5 o 6 meses, 2 años y cambiar, donde yo quiero vivir cerca de donde me he criado, la gente joven quiere ir, con lo cual,
1: donde toque.
2: La solidaridad está cambiando dependiendo de los rangos de edad. Solidaridad sin dinero, decías antes de que alguien a la hora de tomarse una persona joven una hamburguesa podía redondear. Te garantizo que a esos jóvenes les gustaría más no tener que redondear, que le cueste lo mismo porque hay que ahorrar para el piso que no van a poder comprar.
0: Absolutamente.
2: Y que sea la hamburguesería de turno la que dé ese dinero. Esas son las evoluciones, igual que van a comprar marcas más sostenibles. Entonces, dependiendo del perfil de persona con la que hables, que yo creo que todo el mundo es solidario, pero unos estamos más desgastados que otros simplemente por horas de vuelo, por edad. La gente es solidaria. Me niego a pensar que la gente no lo es. Y creo que hay mucha gente que no puede ser más solidaria, o porque la han agotado, o porque su bolsillo no da para más, o por las dos situaciones. Y la gente joven está ahí, es solidaria como la primera. La gente joven le gusta poder maximizar cualquier acción que hacen. Y bueno, yo creo que hay muchos que no tienen la cabeza plantada en el móvil o en las tablets y que la levantan y que miran alrededor y quieren hacer muchas, muchas cosas. La inteligencia artificial, a mí me parece fantástica.
0: A mí también.
2: Sí, pero sí, me parece fantástica como una herramienta para generar hipótesis, no tesis. El problema está cuando la gente pone algo en ChatGPT y le dice, tómate 18 ibuprofenos que te vas a arreglar el dolor de cabeza y se las tómanos para plantear hipótesis con mucha información y de manera muy ágil. Y las hipótesis es cuando entra de inteligencia artificial, salta a la humana y dice, vamos a analizar esto, me ha dado mucha información, le ha cribado, pero el toque final lo tiene que dar. El día que se toque final, no lo haga un humano en cualquier orden de la vida y lo haga una máquina, desaparecemos.
1: Espero que tarde. No, sí, espero yo también.
2: Tardará.
1: Yo también.
0: Pues te diría, si me permites, que los proyectos que los emprendedores o los jóvenes que están tanto como
1: si quieres emprendedores, cogerlo, te lo puedes reorientar moverlo o puedes mover, no pasa nada.
0: Los jóvenes que vienen, tanto como potenciales emprendedores, como en campus, como esos jóvenes en transición que quieren estudiar empresa porque tienen otra profesión, pero que necesitan incluso para incorporarse a una empresa, como os decía antes, por cuenta ajena. Cuando le hablamos de la solidaridad, de unirse a proyectos, porque no hace falta tener un presupuesto ni X más 2, no hace falta tener un presupuesto para hacer acciones sociales, ¿no? Que lo hablábamos antes de entrar en antena. No es que les resuene, es que es un sí inmediato, te diría.
2: Pues te decía.
0: Claro que somos solidaridad. O sea, yo no es que me niegue, es que lo veo. Y los jóvenes es como, las personas un poquito más mayores, también les resuena, ¿no? Pero quieren saber más. Bueno, también la edad, ¿no? Esto lo hace...
2: Por alusiones, sí.
0: Bueno, yo tampoco soy así. No soy del rango que estaba diciendo de jóvenes. Pero ellos automáticamente, si ven que algo es viable y que ellos pueden llevarlo a cabo, es que dicen sí automáticamente. Y esto es maravilloso.
1: Sí.
0: Eso, independientemente del sector estoy hablando. Es que es primordial.
2: Con lo cual, ese mindset positivo a favor de la solidaridad, hay que darle herramientas para que puedan desarrollarla. Y ahí es una obligación, es un deber del mundo de la solidaridad innovar y crear fórmulas, las que sean, para que la gente pueda sentirse solidaria y que no todos sean buenos de darme dinero y si no, pues te cuelgo. Que yo creo que se ha llevado demasiado al extremo esa situación. De hecho, y son datos de firmas que cada consultoría en temas de fundraising, las donaciones, buenos días, dame dinero, están bajando porcentualmente de una manera bastante alarmante, porque es la fuente de ingresos, además de subvenciones y donaciones. Algo hay que hacer, ¿no?
1: Bueno, y un poco lo que veíamos también antes, Yago, tú y yo por teléfono, cuando te pedía que me explicaras para poder entre los tres pues contar bien y poder hablar bien de solidaridad sin dinero, esa parte además de decir, sí, yo te estoy entregando el dinero, pero y o, ¿a dónde va? ¿Cuándo llega? ¿Qué parte llega? Bueno.
2: Pues ahí todos deben, sobre todo las entidades, ayudar a la gente a ser solidaria. Y la transparencia, hay que hacer la verdad, la etiqueta. Y la sostenibilidad es una etiqueta, hay que hacer la verdad. Y la circularidad y tantas etiquetas que se han utilizado y que, claro, cuando pierden fuerza, pues con la misma velocidad que pierden fuerza, pierde interés de los que pueden ser solidarios. Y me da igual que sean empresas o particulares. Al final tiene que ser un movimiento en positivo en el que todo el mundo gane y sienta que colabora en algo, y para eso necesitas información, indudablemente.
1: Y quiero pensar, iba a decir que obviamente desde aquí, que no se malinterpreten mis palabras, porque que una mayoría de todas estas causas sociales lógicamente van destinadas a un buen fondo, a un objetivo que realmente lo necesite, pero no podemos dejar de pensar, igual que en tu sector o en Solidaridad sin Dinero, que puede haber cierto intrusismo, como en el de, lógicamente, como en el de Noelia. O sea, esto siempre lo va a haber, lo miremos por donde lo miremos. Cada vez que yo puedo hablar con un profesional que está asociado a Meta, pues realmente pregunto, digo, oye, ¿y cómo llevas que haya cierto intrusismo? Y me dicen, bueno, pues se combate y se trata de dar ciertas claves para que a lo mejor se detecte de forma rápida esos fraudes, ¿no? Pero, bueno,
2: va la condición humana, que se diría, y claro, bueno, pues sí. Hay un porcentaje en todos los órdenes de la vida que hay gente que crees que es más lista, que no inteligente que el de al lado, y cuando hay dinero por medio, pues parece que la cosa se acelera, y no quiero hablar más.
1: Nos quedan 7 minutitos. Por un lado, os voy a meter a los dos en un compromiso. Vamos a ver.
3: Otro.
1: Pandemia. ¿Cómo se vive? Porque me cuadran más o menos las cifras con la creación de Solidaridad sin Dinero.
2: Demasiadas horas para pensar, vale, mirando al techo de casa y con esa sensación de qué está pasando y cómo va a terminar esto. Y ahí es pues cuando surgió esta idea.
1: ¿Cómo lo habéis vivido cada uno? Bueno, pues una situación que yo, hasta donde creo, no hemos tenido ni medio parecida. ¿Cómo lo vivisteis desde la parte profesional? En la personal ya, si queréis hacer alguna aportación, pero eso os la dejo para vosotros.
0: Para nosotros, quitando toda la parte dramática, evidentemente.
1: Sobre todo porque es una parte que toca mucho a la persona.
0: La gente dedicó tiempo a pensar, y a nosotros nos vino muy bien. ¿Por qué? Pues por estos día a día y corre, corre, pues igual que mucha gente empezó a querer emprender o de repente quiso escribir su libro por fin que no había escrito, o de repente se había hecho el jardín maravilloso que siempre quiso, pensó en su empresa de otra manera porque tenía más tiempo y no salía. Y bueno, la verdad que nos sirvió a todos para...
1: Y otro cerró, ¿eh? Que eso tampoco hay que...
0: Es verdad. Bueno, yo decía...
1: O se reinventó, sí.
0: O se reinventó. Sí, o se reinventó, efectivamente. Eso también lo vivimos en su momento. Llamadas de puertas, ¿no? O sea, nos llamaban a la puerta a veces en plan, ¿qué hago, no? Échanos una mano porque no sabemos. Y detrás de eso sí que vimos que se trabajaba de forma reactiva en la mayoría de los casos. No había una estrategia. Cuando hay una estrategia planteada, que es en lo que principalmente les ayudamos, los virajes son mucho más fáciles y más cómodos, sobre todo porque ya los has medio planteado. Es verdad que nadie en una estrategia plantea va a haber una pandemia mundial. Eso no existe, ninguna opción. Pero cuando tú ya tienes las cosas un poquito más ordenadas, más planteadas, compartidas con el equipo, bueno, se acogen los cambios de otra manera. Y la gente que estaba trabajando con nosotros no... Es verdad que algunos cerraron, han reabierto algunos, otras cosas totalmente diferentes, que incluso algunos abrieron lo que siempre quisieron hacer, que no era lo que estaban haciendo, con lo cual también una alegría. Y bueno, acompañamos también esos procesos.
1: Yago.
2: En mi caso, Solidaridad nació en el salón de casa en plena pandemia. Y bueno, al final, si os dais cuenta, lo que se propone en ese win-win que todo el mundo gana, pues no es más que llevar al ámbito de la solidaridad, y esto no tiene ninguna magia, no espero el premio Nobel por esto, ni mucho menos, una estrategia empresarial. ¿Qué producto tengo que vender? ¿Qué tengo que hacer para que no sea un one shot, solo una venta y que haya recurrencia? Para que el cliente se sienta a gusto, para yo que lo vendo gano dinero y para que además pueda volver a mi casa. Es no más que la traslación de lo que yo hago, perdón, en mi vida profesional, en el día a día. Lo que pasa es que le quito el componente económico, le meto el componente altruista e intento que la gente vea que se pueden hacer cosas, aunque haya dinero por medio, que no tienen por qué llevar detrás el y qué pasa con el dinero, ¿no? Entonces, bueno, pues yo profesionalmente, como todos en casa, viendo qué ocurría, a título personal, como todos en casa, a ver cómo termina esto. Y bueno, pues ahí surgieron, entre otras acciones, estas. Ayudamos a fabricar dispositivos para unas máscaras de una tienda de Decathlon, ya que he dicho marcas, pues yo sigo, de Decathlon, para que pudieran aparecer en los hospitales, los hicimos llegar. Networking en positivo, yo creo que te vas más a gusto cuando ayudas, sea con una mentoría, sea de manera altruista, sea de manera económica, pero que detrás haya personas atendiendo a personas, insisto, con o sin componente económico, con o sin beneficio, y yo creo que es una gozada encontrarte gente que quiere hacer cosas en esa línea. Entonces, bueno, yo me siento tan alineado con eso y tan ese networking positivo, y vuelvo a mencionar a María, que sea en el ámbito personal o en el profesional, para mí es ley.
1: Sabéis que, bueno, dos cosas que os voy a decir. Por un lado, bueno, una la vamos a dejar entre otras cuestiones porque se me acaba de ir la cabeza pensando, ah, sí, ojalá llegue el día en el cual no podamos decir marcas porque quiere decir que hemos crecido tanto que tenemos compromiso con otras grandes. Eso por un lado. Por otro, vosotros, no sé si sois politiqueros o no, para mí politiqueros es de seguir política, pero hay una herramienta que se utiliza en, como hemos tenido reciente proceso electoral, que es el de los debates televisivos. Pues un minuto para cada uno, porque nos marchamos en dos, exactamente.
0: Ahora le toca a
1: Noelia. ¿Quieres que continúe ella?
2: Sí. Es que no sé qué nos estás pidiendo.
1: No, el minutín, lo que quieras decir, o bien para María, o bien de Solidaridad sin dinero, porque entre otras cuestiones hay un sindicato que se llama Solidaridad, y desde aquí, un besote para Jordi de la Fuente.
2: Pues solidaridadsindinero.es. Desea a María y a los mentores que les vayan bien, que no pierdan la esencia de la calidad personal en todo lo que haces, porque además se lleva las cuestas arriba mucho mejor, las cuestas abajo las hacemos todo el mundo, pero las cuestas arriba, si la empresa es mundo cuesta arriba, si es autónomo o pyme, y que ese componente personal sea vuestra bandera. Es lo que os pediría como parte involucrada de una sociedad que tiene que avanzar y que tiene que haber gente en la medida posible sonriendo, que bastantes problemas os da la vida.
0: Me emociono escuchándole.
1: Sí, porque además sí, porque te la dedica a ti en lugar de hablar
0: muy,
1: de él.
0: Efectivamente, es muy bonito, por eso lo estoy diciendo, efectivamente.
2: Bueno, ella es la cabeza de, o el reflejo de, o la abanderada de.
0: Es verdad, si hay algo que caracteriza a Moira's Mentor, que no soy yo sola, mi compañera Carla, Víctor y María, si algo les caracteriza a mis compañeros es que ponen alma, corazón, haya dinero por medio o no, porque también nos ha pasado. De hecho, es que lo que sí que invito a los que nos estén escuchando, que de repente pues digan, oye, esta idea, ¿no?, que yo tenía, que ni siquiera sé poner, ni siquiera en un papel, soy empresario y no sé cómo avanzar, todas estas cuestiones que han salido a lo largo de la conversación de hoy, si entran en nuestra página, hay una clic muy fácil en donde pueden acceder y hacemos una mentoría inicial de forma gratuita a todo el mundo, que clique, y no pedimos datos, importante, simplemente por el hecho de que creo que creemos que todo el mundo debe de ser escuchado y, bueno, a partir de ahí lo que nazca y lo que detectemos lo ponemos encima de la mesa y se lo comunicamos. A partir de ahí, bueno, si hay alguna relación comercial, la habrá porque sea de ser y si no, pues nosotras contentas igual. Y invito a que entren en nuestra página para hacer ese clic sin dejar datos, que no hace falta.
1: Pues queda dicho, Noelia López de Moira's Mentor, Yago Campos, Solidaridad. Uy, es que se me traba, mira que lo digo.
2: Es difícil.
1: Solidaridad, pero no sé por qué.
2: No puede ser.
1: Mira que ya lo sé, pues es que no, es una incongruencia. Solidaridad sin dinero. Muchísimas gracias y además con la D al final, que a mí eso de la Z, igual que con Madrid, me repatea, que no os hacéis una idea. Mil gracias a los dos. Gracias por haber estado en Informa en Femenino y le mandamos nuevamente un besote a María de la Peña por ponernos en contacto con este nuevo capítulo de A Meta al 50%. Mil Eso. Gracias a los dos y a todos los oyentes de Informa en Femenino. Yo regreso en directo el 8 de junio porque la semanita que viene hay un especial muy bueno también y va con A Meta de por medio.
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2: Hola, muy buenas. ¿Cómo estáis?

0: tan especial. Estamos a 23 de junio. No solamente es especial por el hecho de que ya estamos en pleno verano, no solamente desde el punto de vista climatológico, ¿verdad? Lo notamos todos, sino en todos los sentidos, porque a partir del 21 de junio ya estamos en verano, una época magníficamente bien recibida en toda España y con especial predilección, donde nosotros nos situamos en la Costa Blanca, en Benidorm, hoy en Finestrat, en la Cala de Finestrat, porque sí, porque hoy es 23 de junio y ya se ha convertido prácticamente en algo tradicional que nosotros, un 23 de junio, estemos haciendo nuestro programa de manera especial desde la Oficina de Turismo de la Cala de Finestrat. ¿Por qué? Pues porque esta noche se celebra aquí posiblemente una de las noches de San Juan más enigmáticas y más extraordinarias de la península ibérica. La noche de San Juan se celebra en toda España con diferentes ritos. A lo largo de estas próximas tres horas te vamos a ir contando algunos de esos ritos, que son muchos. Pero aquí, en la Cala de Finestrat, adquiere un protagonismo especial. Se vuelca el municipio, se vuelcan los vecinos, lo agradecen los turistas y se enorgullece toda la comarca que se da cita aquí esta noche, en esta maravillosa noche de San Juan, donde la playa de la Cala de Finestrat se queda pequeña. Ese es el motivo de nuestro programa de hoy. Empezamos esta semana, que va a ser también muy importante para nosotros, porque no solamente hoy estamos aquí, en la Oficina de Turismo de la Cala de Finestrat, gracias tanto al Ayuntamiento de Finestrat como a Veolia, la empresa que hasta ahora conocías como Hidraqua, ahora Veolia, a la que por supuesto estamos enormemente agradecidos de su apoyo y su patrocinio para que nosotros podamos hoy llevar adelante este programa. Obviamente, entre nuestros invitados estará su gerente, Ciriaco Clemente, para contarnos todo ese proyecto de inversiones, que no es poco, y de actuaciones, que no son pocas, hasta 17 las que están llevando a cabo en este momento Veolia en el municipio de Finestrat, siguiendo los exitosos pasos que a lo largo de los últimos 40 años han dado en Benidorm y que han conseguido esas cifras que en otras ocasiones nosotros hemos tenido el placer y el orgullo de poder presentar. Benidorm en este momento es un ejemplo a seguir por toda España en el ahorro del agua. Es muy bonito hablar del ahorro del agua a lo largo de todo el año, pero seguro que hoy todavía con más incidencia, porque estamos ante la primera ola de calor y estamos en esos momentos en los que a todos nos apetece estar mucho más mojados, húmedos, beber mucho más, y hay que tener conciencia. No estamos en riesgo, no hay en este momento problemas de sequía, pero verán ustedes cómo Ciriaco Clemente se encarga de recordarnos que esa conciencia no hay que perderla. Soy Leopoldo Bernabéu, me acompaña como siempre a los mandos técnicos Ale Ronzani, gracias también a la labor de Rosa Arroyo en la organización. Somos un equipo pequeño, pero que hace muchas cosas. Por cierto, mañana volveremos a estar aquí. A pesar de que es festivo, nosotros tendremos un importante programa desde nuestro estudio en Benidorm, pero el jueves volvemos a salir, porque el jueves realizaremos nuestro programa especial desde Terra Natura. Ahí lo dejo. Ale, no sé, cabecera, musiquita, lo que te apetezca. Aquí mandas tú, que empezamos.
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0: Volvemos. Obviamente, hoy es un programa muy especial que hacemos desde la Oficina de Turismo de la Cala de Finestrat. Tendremos numerosos invitados y, claro, hablaremos largo y tendido sobre la noche de San Juan, pero Aire Fresco no deja de ser ese programa en el que, a través de nuestro sistema magazine, intentamos también estar al corriente de las principales noticias que se dan.

0: a nivel nacional e internacional. Y hoy hay una. Obviamente, si tuviéramos más tiempo, lo desarrollaríamos con mayor profusión. Porque la noticia que toda España conoce y que ayer a todos nos dejó, no sé cómo calificarlo, helados, bien, a unos de un lado, a otros de otro, pero en cualquier caso, el sanchismo absolutamente condenado. Ayer conocimos que el Supremo castiga a José Luis Ábalos con 24 años de cárcel, la mayor pena por corrupción a un exministro, que además formaba parte de un gobierno que sigue en activo, cosa que tampoco había pasado nunca. Y en cambio, libra a Aldama de entrar en prisión por su colaboración decisiva, según ellos, y sentencia también a Koldo García con la barbaridad de 19 años. ¿Y por qué digo barbaridad? Porque este es el momento, mis tres minutos, para dar mi opinión. Nosotros en Leo Radio no somos una emisora más, no somos ajenos a toda esta trayectoria que se ha venido dando en torno a, sobre todo, la figura de Koldo García, con la que tuvimos la oportunidad de compartir muchas horas de radio, conocerlo profundamente. No exculpamos ni culpabilizamos a nadie, porque nosotros somos periodistas y no jueces, pero obviamente tenemos nuestra opinión. Y sí, soy una persona muy sorprendida como ciudadano que sigue confiando en la justicia. Desde ayer, un poco menos, un 1% menos. No quiero exagerar. También soy una persona muy preocupada como periodista. Lo que ayer sentí me preocupa. No es una sentencia como tal. Lo es, por supuesto, mi respeto, pero no es una sentencia como tal. Suena más a venganza. Porque es de tal magnitud la desproporción de la sentencia en comparación con los hechos que se estaban juzgando, que en mi opinión pasará factura a la credibilidad de la justicia. Y ustedes pueden pensar que exagero. El tiempo dará y quitará razones. Un daño muy grande, si me lo permiten también, desde mi punto de vista, al trabajo de la Guardia Civil y al trabajo de la prensa libre. ¿Por qué digo esto? Porque ellos dos, la Guardia Civil y la prensa libre, han hecho muy bien su trabajo. En cambio, el Supremo, sigo dando mi opinión, por favor, dolido por la persecución política de un gobierno corrupto desde hace demasiados años, se ha vengado, entre comillas y subrayado, en las personas de Ábalos y Koldo. Que sin ser dos angelitos, vuelvo a decir que yo no estoy aquí para juzgar a nadie, los han condenado con penas peores que los de un asesino. Señores, 24 años de cárcel y 19 por la presunta comisión por venta de mascarillas. No me fastidien. El Supremo ha impuesto su poder a la lógica. Y eso no es justicia. No han conseguido las principales pruebas que les habían aportado primero la prensa y después los diferentes informes de la UCO, pero el Supremo, después de un mes de investigación, no ha conseguido las principales pruebas, que son el dinero en presuntas comisiones, pero en cambio han condenado igualmente. Insisto, no es una sentencia al uso, es un aviso a navegantes. Y aunque pueda tener su punto de lógica, El Supremo está harto de la intervención del el legislativo en su forma de actuar, cosa que no se debería haber consentido, pues bueno, ha actuado de esta manera. Pero claro, hay un problema. Eso no es justicia. Eso, en mi opinión, es venganza. Les voy a dar un dato solamente. ¿Recuerdan los ERE de Andalucía? Bien, pues ahí se condenó a 6 y 8 años de cárcel a los máximos culpables y a 9 de inhabilitación al que entonces era presidente de la Junta, con un desfalco garantizado, controlado, de 855 millones de euros. Pues aquí se ha condenado a 24 y 19 por presuntas comisiones, presuntas, porque no se han encontrado, de 4,5 millones. Señores, no hay por dónde cogerlo. Un juicio basado en mensajes de WhatsApps, en declaraciones de afectados y la inculpación de un corrupto confeso que encima se va de rositas. Es decir, yo mañana salgo a la calle y mato a una persona, luego me voy a la comisaría y lo reconozco. Oiga, he sido muy malo y he matado a una persona. Ah, vale, es usted un asesino, pero como ha venido a declararlo y ha venido a reconocerlo, pues le vamos a inculpar de una manera menor. Bueno, me preguntan muchos si a partir de ahora Koldo y Ábalos cantarán, contarán lo que saben. Pues miren ustedes, están en una encrucijada todavía peor que antes de la sentencia, porque lo que tendrían que haber hecho es haber contado antes lo que saben si presuponían que el jurado, perdón, que el juzgado iba a actuar de esta manera. Pero ahora dependen del Tribunal Constitucional, mucho más político que el Supremo, y del Gobierno para salir de este tremendo lío. Por lo tanto, tendrán que tener mucho cuidado con lo que cuentan a partir de ahora, si realmente quieren que su cuidado, enigmático cuidado sobre la figura de Pedro Sánchez, les proporcione el indulto. Ahí lo dejo. Vamos a escuchar una simple cuña publicitaria y vamos con el avance de invitados.
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0: o que soy la más desgraciada de la tierra, o coger el toro por los cuernos y ver qué voy a poder hacer en la vida, ya que es evidente que mi vida que tenía hasta ahora se ha modificado, pues vamos a modificar la forma de verla.
1: Ya está.
0: Entonces, eso es lo que hice.
1: Eso es lo
0: he
1: que
0: tenido
1: hiciste.
0: La suerte de que además tengo un marido maravilloso.
1: Tu marido,
0: y unos
1: claro.
0: Hijos estupendos, una familia que me apoya.
1: Que
0: entonces, te apoyan.
1: Estupendo. Que eso es súper importante.
0: Claro,
1: claro. Una familia que está ahí detrás tuyo, pendiente y que te ayudan. Y claro, cuéntanos un poquito el primer contacto con la literatura, que es muy bonito, cuéntanoslo.
0: Pues sí, sí. Bueno, es cierto que, claro, yo los primeros años de estar fuera del trabajo, ¿no? De dedicarme a mi casa, porque me había pasado lo de la visión, pues me dediqué un poco a mis hijos.
1: A tus hijos.
0: Tenía tres,
1: más, claro,
0: sobre
1: tareas.
0: Todo para los estudios y todo ese tipo de cosas, estar encima de ellos. Yo soy muy sargenta, y entonces... Entonces, un poco... Pero claro, es verdad que los hijos... yo no soy una ama de casa nata. A mí me costaba mi trabajo hacer esto. Pero llega un momento que se hacen mayores. Y entonces ya no necesitan tanta,
1: claro,
0: tanta vigilancia, tanta constancia con ellos. Y empecé a sentirme pues mal, porque necesitaba ese espacio que cualquier persona necesita de su propia... de su individualidad, ¿no?
1: Sí, sí.
0: Y bueno, lo que ocurrió es que se acababa el curso... mi hijo menor, iban a hacer un regalo, dijeron de hacer un pequeño cuento, tal, las mamás, uh-huh, sí, pero ninguna se atrevía. Yo, como nunca digo no a nada, digo sí a todo, y si puedo hacerlo bien, y si no puedo, pues mala suerte, no pasa nada. Quiero decir, las derrotas son las batallas que ni siquiera se intentan.
1: O sea, que sí.
0: Pues venga. Entonces lo intenté, me puse, porque yo siempre he sido muy peliculera, y hice un cuentecito que gustó mucho. Al año siguiente las mamás me dijeron, hay que hacer otro cuento. Entonces hice otro cuento, pero ya con mucha más tranquilidad, más tiempo, y gustó. Y claro, me comentaron, bueno, pues ¿por qué no escribes? Porque
1: claro,
0: si eres feliz haciendo esto, te da bien, oye, pues echarás un rato y quizás buscas ahí ese hobby o ese entretenimiento, uh-huh, que te va a permitir, pues bueno, ser feliz, ¿no? Uh-huh. O tener ese rato tuyo. Y así me puse. Y dije, uh-huh, pues venga, pues sí, voy a escribir. Escribí,
1: bueno,
0: claro. Perdón, sí, sí.
1: Sí, sí.
0: No, ibas a preguntar.
1: No, que claro, que se ha convertido en algo habitual el escribir relatos, microrrelatos. Tienes unos cuantos premios ya.
0: Sí, sí, sí, sí.
1: Bueno.
0: Bueno, es que es eso. Empecé a escribir, hice unos cuentecitos, unos cuentos, y luego empecé a escribir relato. Relato corto. Uh-huh. Porque claro, yo no tenía realmente idea. Yo lo que quería era expresar historias, contar historias, esas historias que me vienen a la cabeza... Y escribí el primer relato, que no era de niños. Hubo un concurso en la 11 y lo envié, por lo que te digo antes, de que como sí, el no lo tengo siempre de entrada, pues ya ese
1: está.
0: Es el sí. Y sí es cierto, y gané ese concurso.
1: Y lo ganaste,
0: y
1: fíjate.
0: Claro, y la verdad es que eso fue para mí un acicate enorme, un empujón.
1: Claro.
0: Y a partir de ahí pues empecé a escribir cada vez relatos más largos. Y empezó a entrarme ese virus, que es un veneno. Cuando escribes, tú que también
1: sí,
0: eres escritora,
1: sí,
0: lo sabes, es pues tóxico.
1: Es
0: porque
1: tóxico, es un veneno,
0: es
1: como
0: tóxico,
1: tú dices.
0: Exacto, porque a partir de ese momento ya lo único que te hace verdaderamente feliz en tu intimidad de tu soledad como persona es, uh-huh, sentarte y contar aquello que tienes en la cabeza dando vueltas.
1: Sí,
0: yo lo
1: sí,
0: necesito,
1: sí, sí,
0: para
1: sí,
0: mí
1: sí.
0: Es
1: una terapia, además,
0: sí.
1: Echar fantasmas fuera es terapéutico. Tu primera novela, El demonio que me acecha.
0: Sí.
1: Novela negra, muy interesante, la publicaste en el año 2021.
0: Sí, sí, sí, sí, sí. Y además, esta novela la ambiento en Córdoba.
1: En Córdoba.
0: Sí, sí, sí, sí.
1: ¿Dónde vives?
0: Donde vivo, sí, pero es en la Vega del Guadalquivir, en una serie de poblaciones, es, uh-huh, rural, ¿no? Porque a mí me gusta mucho, porque yo siempre he pensado, cuando lees una novela negra y todo es en esas ciudades grandes, estos en Wisconsin o por ahí, no sé, tal.
1: Es
0: y yo
1: verdad.
0: Digo, ¿por qué no puede haber un señor psicópata en un pueblo blanco, estupendo, con macetas en todas partes?
1: Es
0: Hay
1: verdad.
0: Que darle ambiente a esto,
1: Di
0: a lo
1: sí.
0: nuestro.
1: Muy buena idea.
0: Claro, y entonces nace esta
1: novela.
0: Novela. La verdad es que fue mi primera novela que publiqué. Y yo no esperaba que llamase tanto la atención y que gustara. Para mí fue un puntazo. Y de hecho, tuve gente, lectores, que se ponían en contacto conmigo y me decían, porque claro, la protagonista es una mujer, es una guardia civil, una teniente del puesto principal de Palma del Río, de Córdoba.
1: Ay, sí, sí.
0: Sí, sí. Y entonces me animaban, que es que nos gusta mucho este personaje, queremos que siga la saga.
1: Sí.
0: Y así hice, o sea, escribí Club Caribe.
1: Ay, que Club Caribe también.
0: Es... la segunda entrega
1: de
0: Elena Suárez, lo que ocurre que sí que es verdad que las historias son autoconclusivas. Uh-huh. No necesitas leer una.
1: Son independientes.
0: Vale. Lo que pasa que, claro, está gracioso porque hay personajes de uno que van pasando a través de las sagas.
1: Y luego tienes La verdad de tus mentiras. Sí. Tres mujeres y muchos misterios.
0: Sí, esa es la que ambienté en mi barrio, en el barrio donde yo nací, en el tiempo donde yo nací, en aquel periodo primero tardofranquista y luego la transición. Uh-huh. Y precisamente los hechos ocurren la noche del golpe de Estado.
1: Anda.
0: Que es una noche que yo recordaba como que no había casi gente en la calle. Entonces eso me daba mucho pie a toda la trama que expliqué y es un poco pues... Pues eso, esta fue la segunda que publiqué, pero la primera que escribí.
1: Ah, sí.
0: Porque cuando escribí la primera vez, yo pensé que cuando decidí, o sea, tuve la idea y me pareció que podía hacer una novela, pensé que lo mejor era ambientarla en un sitio que yo conocía perfectamente y en un tiempo que yo conocía perfectamente. Porque eso me daba una cierta tranquilidad.
1: Cierta seguridad.
0: Para hacer un texto con cara y ojos, claro.
1: Tres novelas y tres buenas novelas. Yo, según he leído un poco el argumento, me parece que son muy interesantes. Novela negra, ¿verdad? ¿Por qué?
0: Bueno, a mí me gusta mucho.
1: ¿Te gusta?
0: A mí el misterio, el estar calentándote la cabeza mientras que estás leyendo. Ay, a mí me parece que aquí este... A mí me gusta mucho, me gusta muchísimo todo ese tipo de cosas.
1: Sí, sí.
0: Pero La verdad de tus mentiras es tiene su misterio, pero es más narrativa contemporánea. Yo explico la historia de esas chicas y cómo se relacionan entre ellas a partir de un momento muy difícil de sus vidas donde ocurre algo terrible. Pero yo es que incluso las que tengo negras, yo tengo un estilo muy mío.
1: Sí, eso desde luego.
0: Entonces... Además de ser policíacas, hay mucha historia siempre detrás de ese hecho delictivo. Ocurren cosas y eso es lo que yo explico. Uh-huh. Entonces, quiero decir, me gusta mucho la novela negra y me gusta la novela negra que yo quiero escribir. Un poco
1: a mi manera. A tu manera.
0: Yo, de hecho, siempre digo que yo escribo como a mí me gustaría leer.
1: Eso es. Sí, sí, sí, sí, sí. Muy buena idea. Y ahora nos presentas...
0: A Volver.
1: Bueno, Volver a Nunca Jamás.
0: Sí, El niño de mis ojos.
1: Total.
0: Ahora sí.
1: Editada estupendamente por Editorial Cuatro Hojas.
0: Sí, maravillosa.
1: Cristina Medrano. Ay, yo la tuve aquí, editora, le hice una entrevista hace tiempo. Es muy maja, es majísima, una profesional.
0: Pero como la copa de un pino.
1: Qué bonita ha quedado la portada, ¿eh? Ese pueblo ahí con esas luces así. Bueno, y esto que...
0: Esa
1: luz ahí que es como sobrenatural.
0: Esa es la estrella. Claro, es que la portada es un poco como misteriosa, ¿no? Así un poco enigmática. Y claro, tú sabes, o sea, entiendes esa portada cuando te has leído la novela.
1: Claro.
0: Creo que es indispensable que se lean la novela y entonces se entenderá. Bueno, esto que hay allá arriba es como la estrella de Nunca Jamás.
1: Uh-huh.
0: La dirección de donde está Nunca Jamás es, me parece que era, ahora no lo puedo decir con toda seguridad, pero es la segunda estrella a la derecha. Todo recto hasta el amanecer.
1: Ajá.
0: Y entonces, en este caso, como la novela, en la novela entra Nunca Jamás ese sitio imaginario de Peter Pan y Wendy, de una forma pues metafórica, porque ahí es de esa forma, y también de una forma pues real, porque salen trozos, porque es un cuento que contaban, que leían ellos cuando eran pequeños, pues tiene un poco de todo. Y quizás ese Nunca Jamás imaginario también puede ser ese Nunca Jamás de Veneros del Duque, que es el lugar donde se desarrolla.
1: Donde se desarrolla. Pues la portada magnífica, como hemos comentado, y luego, claro, una historia que te mantiene enganchada todo el tiempo. ¿Cómo se te ocurrió escribir esta novela? Las ideas, ¿de dónde sacaste el argumento? ¿De dónde...?
0: Bueno,
1: ¿te fue saliendo de tu cabeza sí. o has leído algo, alguna cosa o bueno?
0: Sí.
1: Cuéntanos.
0: Te cuento mi proceso. Mi proceso es una locura.
2: Creativo.
0: Mi proceso creativo es una verdadera locura. Yo creo que cuando lo explico, a veces me siento hasta mal, ¿no? Porque digo, tendría que ser más interesante como escritora
1: no,
0: y decir,
1: ¿qué tal? Uno...
0: Bueno, cuando termino Club Caribe, que lo escribí un poco porque me dije, por favor, bueno, les dije, cuando tengo una buena idea, yo la escribo. Surgió una buena idea porque habla de la trata de mujeres y tal. Siempre hay algo que te, pum, te da el salto, ¿no?
1: Sí, sí, sí.
0: Pero entonces cuando terminé digo, quiero volver a escribir algo de narrativa. Uh-huh. Me gustan mucho las historias de personas, las relaciones personales, me encantan. Y había leído Peter Pan, uh-huh. pero el no el de Walt Disney, que es el que hemos visto todos de pequeñicos, no. Leí el de Barry, ¿no? El del el original.
1: El original.
0: Y me encantó, porque es que no tenía esa... o sea, no era tan dulce y tan azucarado como el de los niños que nos cuentan cuando éramos pequeños. Es un, o sea, nunca jamás es un sitio hostil, porque los niños perdidos allí están siendo atacados continuamente. Si no son los indios, son los piratas. Peter Pan a mí me pareció un, vamos, un emperador, porque los trataba muchas veces de una forma tremenda. Campanilla, una celosa tremendísima, que quería cargarse a Wendy. Claro, yo es que lo veo con mis propios ojos. Yo es que leo y lo veo con mi forma de ver. Entonces me pareció estupendo y me pareció que de ahí podía sacar yo algo. Uh-huh. Y luego cada vez que pensaba en... Porque yo lo que hago es encomendarme y decir, bueno, a ver si viene esa idea, a ver si doy el chispazo. Y siempre me venía en el camino, porque yo había hecho un relato corto donde... Se desarrollaba una historia en este hostal, en el camino, y siempre me venía, pum, Peter Pan y pum. Y un día, pues como que se cruzaron, digo yo que golpearon en el universo, y entró y dije, ya está, he de hacer algo en este entorno, y entonces ya tal como eso empieza, es como una cascada de ideas que nacen en mi cabeza. Y empiezan a salir los personajes, ya sé qué quiero contar... Sé cómo voy a empezar, porque yo empiezo a escribir el primer capítulo y termino en el último, pero uh-huh. Quiero decir, pum, pum, pum, pum, pum, del tirón. Y sé cómo voy a terminar, no exactamente, tú eres escritora y sabes.
1: Y sabes que a veces el final a veces...
0: Tienes que cambiarlo, pero quiero decir, sé a dónde quiero llegar.
1: Sí, que la idea la tenías clara.
0: Lo de en medio no tengo ni idea, pero esto va saliendo, va fluyendo, porque... Ese es el disfrute que yo siento. Yo me siento delante de mi ordenador, capítulo 1, y entonces pasa esto. Venga, pues paraban, paraban, paraban, y eso es maravilloso.
1: Sí, sí.
0: O sea,
1: sí,
0: yo soy un poco anárquica en ese sentido. Yo no llevo un esquema, yo no tengo absolutamente nada. Yo voy escribiendo, sí, anoto pues el nombre de los personajes, sus características físicas, sobre todo para no liarla.
1: Claro.
0: Pero en sí, lo que es el argumento está todo en mi cabeza.
1: Va fluyendo ahí.
0: Sí, sí.
1: Qué bien, qué bien, qué bien, qué bien. Pues a mí la verdad que me ha enganchado desde el principio. Me ha requete encantado, de verdad.
0: Muchas gracias.
1: Y es de las mejores novelas que he leído este año, ¿eh?
0: Muchas gracias.
1: Te lo digo de verdad.
0: Me emociona.
1: Casi 400 páginas, amigas y amigos, que se leen de un tirón porque es que no se puede parar.
0: Está hecho porque yo lo quería así, era claro. Quería tres líneas temporales.
1: Sí, eso es,
0: bien.
1: Sí, sí.
0: Sí, sí.
1: Cuéntalo.
0: Pues está escrito en tres, o sea, se desarrolla en tres líneas temporales.
1: Eso es.
0: El tiempo del pasado, porque así se llaman, o sea, así se titulan todos los capítulos que están en esa franja de tiempo.
1: Sí.
0: Y empieza en 1968.
1: Eso es.
0: Que es la historia, porque esto es la historia de tres generaciones de hosteleros en un pueblo imaginario. Porque me lo he inventado, porque me venía estupendo, y yo soy así.
1: En Veneros.
0: En Veneros del Duque, que también me he inventado, porque me parecía un nombre muy bonito.
1: Muy bonito, sí, sí, sí.
0: Y es la generación, o sea, es la historia de esas tres generaciones. Entonces, hay una parte que es una línea temporal, es en el tiempo del pasado, que es desde ese momento donde aparecen Severo y Germán, que son el padre... Y el abuelo de nuestro protagonista, como si dijéramos, ¿no?
1: Sí, sí, sí.
0: Luego está en el tiempo del regreso, que uh-huh. es cuando Diego Villanueva, porque ellos son los Villanueva, regresa a Veneros al entierro de Rosalía, que es la mujer a la que más ha amado en la vida.
1: Exacto.
0: Y se encuentra con el panorama de su familia, de su hostal. Y luego está el tiempo del caos.
1: Del caos.
0: Que es un tiempo que pasa Diego, que es muy interesante porque ahí está el quid de la cuestión de muchas cosas de las que luego van pasando, ¿no?
1: Uh-huh.
0: Y entonces, pues claro, yo he intentado ir trenzando esos tiempos,
1: que no es fácil, ¿eh?
0: Sí, porque así es una cosa de que vas encajando lo que está pasando hoy y te estás dando cuenta de dónde partimos.
1: ¿De dónde viene?
0: Exactamente, porque ahí aparece, claro, el abuelo, el padre de Diego, todavía ni siquiera cuando empieza el tiempo del pasado, ni siquiera está casado.
1: Claro, claro.
0: Luego
1: claro.
0: tienen que nacer ellos, bueno, toda la historia. Y yo creo que es un mundo, un universo de personajes que...
1: Tan rico.
0: Sí, es que son todos tan especiales. Yo,
1: son tan especiales.
0: Cuando me preguntan cuál es el que más te gusta...
1: Con esa personalidad.
0: Sí. Sí, sí, es que han ido apareciendo, yo los he ido forjando porque sí que es verdad que en mis novelas yo que intento especialmente que mis personajes tengan voz.
1: Uh-huh.
0: Que no leas una novela y te dé igual que esté hablando el cocinero, uh-huh, como que está hablando el padre de familia.
1: Eso,
0: o sea,
1: es.
0: Todos tienen que tener una personalidad. Uh-huh. Yo es que me invento su propia personalidad y si, bueno, tú has leído la novela y de todos explico un poco de, sí, de sus vidas,
1: sí,
0: para
1: sí,
0: que
1: sí,
0: todo el mundo vea que ellos tienen, o sea, que no están ahí porque los ha puesto el ayuntamiento, porque me viene bien. No, no. Es que necesitan estar ahí y ellos tienen su propia vida. De hecho,
1: sí,
0: hay un momento que Marcial le dice, Marcial es el encargado de... Lo digo porque, claro, no lo
1: de
0: sabéis, no lo habéis...
1: Del hostal, el camino.
0: Exacto. Y le dice a Diego, porque Diego piensa... Diego tiene el síndrome de Peter Pan. Él quiere vivir la vida, hacer lo que le da la gana, sin responsabilidades. Y le dice, es que tú piensas que eres el único protagonista de la historia. Y aquí, y nosotros somos los secundarios. Y aquí, en la vida, todos somos personajes principales de nuestra propia historia. Y yo
1: y
0: creo...
1: Así es.
0: Ya, así es, así es.
1: En tu novela. Sí, uh-huh, sí, sí, sí. Vale, tú has comentado, pues eso, Diego,
0: Adela,
1: su hermana.
0: Sí, sí, sí.
1: Que es
0: claro,
1: ciega y menuda personalidad que tiene, que
0: sí,
1: es súper divertida. Luego está Rosalía y Sagrario, los padres de,
0: sí,
1: de Diego. Asun, la tata también,
0: la tata,
1: que nos encanta.
0: Sí, sí, la tata es... La tata es... El personaje, yo creo que es la columna vertebral de la historia.
1: Que une un poco a todos.
0: Exacto, porque la tata es, como hay un momento en el libro que dice Diego, es como peña fiel a la casa real.
1: Sí,
0: la tata,
1: algo así.
0: Sí, la tata conoce todos nuestros misterios. Ella es la que sabe todo, ha vivido.
1: Ha vivido,
0: la tata aparece en el capítulo del primero, con 22 años, y al final tiene 82. Ella ha pasado por todas las historias. Hay muchos secretos que van a ir saliendo.
1: Muchos.
0: Hay muchas amores y odios, bueno, viscerales, que animan muchísimo la lectura. Y es cierto, los personajes es que son muy importantes. Ellos cuentan la historia. Adela es una mujer con una discapacidad. Es la hermana de Diego.
1: Sí.
0: Porque están... Germán se casa con Sagrario y tienen a Adela y a Diego.
1: Y a Diego, eso es.
0: Y Adela es una mujer con una discapacidad, es ciega de nacimiento. Pero... Yo ahí tenía mucho interés en dibujar un personaje real. Porque muchas veces la literatura tú lees y ves al pobre ciego, que es un pobre ciego, un desvalido, o al que puede todo con la vida, es súper...
1: Y no es ni una cosa ni otra.
0: No, en absoluto.
1: Es un término medio.
0: Es un término
1: como
0: medio.
1: Es ella,
0: como es Adela.
1: Como es Adela.
0: Lo que pasa es que
1: se
0: yo...
1: cae, tropieza.
0: Sí, exactamente. Y lucha por sacar las cosas adelante.
1: Y
0: llora.
1: Y se enamora.
0: Y se enamora. Y sufre por amor.
1: Y sufre, exactamente.
0: Y luego tiene un poquito de mala leche porque lo tiene. Pero
1: porque
0: es que
1: lo tiene.
0: Porque la tiene. Pero quizás es que la vida la pone en esa tesitura.
1: También.
0: Porque su vida ha sido muy difícil. Ya no le han dado oportunidad, precisamente, que es algo que ocurre algunas veces con las discapacidades, porque te superprotegen y entonces te limitan, ¿no? Y sin embargo, Diego, pues además, siendo el varón, ha hecho lo que le ha dado la gana, se marchó del camino, lo dejó todo, ha tenido una vida de crápula tremenda.
1: Total.
0: Y también cambia, porque él vuelve y se da cuenta de todo lo que hay. Es como, yo creo que también se puede ver en esta novela ese regreso a nuestra familia, a nuestra vida, a nuestro pasado, uh-huh. a la familia que se tiene y a la familia que se crea.
1: Exactamente.
0: Porque, claro, ese universo, esos personajes entre sí, realmente, excepto Adela y Diego, que son hermanos, que son el resto no tienen relación. Y sin embargo, se cuidan,
1: se quieren. Es como si fuera una gran familia, ¿eh?
0: Sí, es un, bueno, el club de parias que dice Marcial, que es muy gracioso.
1: Sí, que es muy gracioso. Es verdad. Bueno, vamos a hacer una paradita para poner la canción que tú has elegido, Inés.
0: Perfecto.
1: Y ahora continuamos, ¿eh?
0: Muy bien.
1: Venga.
0: Gracias.
1: Gracias.

0: Bueno, Inés, aquí estamos en Amigable Charla hablando de tu última criatura, tu última novela, que, bueno, ya digo, a mí me ha encantado, me ha enganchado. He estado todos los días, siempre sacaba un ratito para leer porque no podía dejar de hacerlo. Y es que eso, el enganchar esos tres tiempos, lo que tú has dicho, en el tiempo del regreso, en el tiempo del pasado, en el tiempo del caos, a mí me parece que no es nada fácil, ¿eh? De verdad, ¿eh?
1: Uf. Bueno, a mí me gusta mucho ese tipo de estructura, sobre todo para las historias que yo cuento normalmente. Me gusta trenzar, porque creo que vas dejando esas pequeñas teselas, ¿no? Esos trocitos
0: esos
1: de puzzle
0: ahí,
1: y tú vas, porque claro, yo al poco de salir, yo recuerdo que me llamó una lectora con la que tengo relación y me dijo, me lo he comprado en, luego me lo compró en físico, pero primero cogió y se lo descargó de Amazon para ver el ebook.
0: Así
1: dice,
0: el ebook.
1: Sí, y lo escuchó, ¿vale? Y me dice, es que empecé y no lo solté, porque cada vez que dejaba el tiempo del pasado quería saber qué pasaba en el tiempo del regreso.
0: Exactamente.
1: Cuando terminaba, se decía, ay, ¿qué pasará en el pasado? Y volvía a ir hacia... Sí que es verdad. Creo que es una forma amena de seguir la historia y te mantiene con todas esas cosas que yo quiero explicar, que son...
0: Sí.
1: Creo que son interesantes, que es...
0: Sí.
1: Pues bueno, porque también se habla de la salud mental de Diego, que hay una serie de circunstancias que no las vamos a desvelar, porque eso le dan
0: tienen
1: un poquillo
0: que leerlo
1: de...
0: el libro.
1: Exactamente, le dan un poquillo de vida, pero que son interesantes, porque te hacen dudar. Y hay gente que después de leerlo me ha dicho, el final, yo creo esto, y tú lo has hecho por esto o por aquello. Yo digo, no, el final yo lo he hecho con un sentido, pero cada cual puede decidir qué quiere creer, porque al final tú puedes creer una cosa u otra, y entonces hay cada cual.
0: Claro, pero el final es el final, el que tú has elegido, que a mí me chocó un poco, la verdad, ¿eh?
1: Sí, lo sé, a mucha gente.
0: Pero es que eso es lo bonito.
1: La vida es así.
0: Eso es lo bonito, un final que te descoloque un poco también, ¿eh?
1: Bueno, es que yo creo que
0: no puede
1: realmente
0: ser todo precioso,
1: no,
0: ni...
1: no, pero no, es que además yo creo que en el fondo el final es bonito, es muy bonito. Otra cosa es que
0: hay
1: tú
0: esperanza,
1: consideres mucho, mucho, absolutamente, y te das cuenta de cómo se ha caminado hasta llegar hasta ahí. Y a mí me parece, bueno, yo es que consideré desde el primer momento que no podía haber otro final que ese. Hay gente que me dice, ay, pues tal, pues cual. Bueno, pero es que los finales, yo siempre digo cuando dicen, ah, es que tal. Y yo digo, mira, no soy yo la escritora.
0: Pues tú decides,
1: pues yo
0: ya está.
1: Lo finalizo como a mí. No, es que la historia era esa. Eso tenía que ocurrir.
0: Ya está.
1: Y hasta llegar ahí se disfruta, yo creo.
0: Muchísimo.
1: Por lo que me están contando
0: muchísimo,
1: la gente.
0: Muchísimo, de verdad, ¿eh?
1: Que
0: muchísimo.
1: Se disfruta muchísimo la historia.
0: Sí. Esos misterios, esas muertes, esas desapariciones, eso es mucho amor, mucha pasión también que tú lo pones. Esos son ingredientes perfectos para una novela como esta.
1: Porque sobre todo se explica la historia. Es una pequeña crónica de ese pueblo, que podría ser cualquier pueblo en cualquier lugar.
0: Exactamente.
1: Con una serie de personajes y cómo se ha vivido, o cómo se vivía, o cómo se vive en un circuito, o sea, en un círculo estrecho, pequeño, donde además, si te fijas, todos los personajes son un poco parias.
0: Sí.
1: Porque tienen unas circunstancias y la gente habla de ellos. No los conoce, los juzgan sin conocerlos. Y eso también es importante.
0: Y eso ocurre en los pueblos.
1: Exactamente, quiero decir,
0: ocurre mucho.
1: En cualquier sociedad pequeña, el qué dirán, el inventar, el coger entre ojo a alguien hace que bueno, esa persona lo tenga muy difícil. Y luego, pues sí que es verdad que hay momentos divertidos.
0: Sí,
1: porque
0: muchos.
1: Toda la parte de cuando son pequeños, Adela es tremendísima.
0: Sí.
1: Diego es un petardo absoluto. Y un poco, pues, quiero pues reflejar lo hermoso de esa familia, pero también es como nunca jamás, ¿no? Lo hostil y lo bonito. Porque en la vida es así.
0: Es así. Y luego también hay una vuelta de la muerte a la vida de Diego, una experiencia esta cercana a la muerte.
1: A la muerte, sí. Eso es lo que a él le
0: que
1: hace...
0: Es tremendo, es bueno, impactante, ¿eh?
1: Es que eso, por ejemplo, me llamó mucho la atención porque es verdad que ahora hay muchos, se habla mucho de todo
0: se
1: esto,
0: habla mucho,
1: ¿no? Sí, últimamente.
0: Sí.
1: A mí me digo, fíjate tú, cojo yo este tema y sí que es cierto. Y es una cosa un poco, pues eso, como mística, ¿no? No sabemos
0: muy bien.
1: Pero que sí que son muchos los casos que
0: y
1: se
0: ocurren
1: están escuchando.
0: Cada vez más. Y a él le pasa.
1: A él le pasa y le hace reflexionar.
0: Eso es. Y hacer un cambio en su vida.
1: Hombre.
0: O intentarlo, por lo menos.
1: Exacto. Él empieza a vivir de una forma, a ver cosas, en el sentido de sentirse que tiene un objetivo y va a buscarlo.
0: Uh-huh.
1: Y realmente, pues, te das cuenta de que sí, que el objetivo principal es reencontrarse con su propia vida. Y con el amor de su familia, claro.
0: Exactamente. Y luego están esos fenómenos sobrenaturales de apariciones de personajes que han fallecido porque no están en paz, ¿no?
1: Uh-huh.
0: Y se le aparecen al protagonista, Diego.
1: Bueno, eso
0: ¿tú
1: es...
0: ¿Tú crees
1: ahí...
0: en esto? ¿Tú crees?
1: A ver, eso es...
0: ¿O eso es un recurso literario?
1: No. A ver, ahí a estamos. Ver. Es que eso son... vamos a ver. Eso es una consecuencia de lo que te he dicho antes del final, que tú puedes creer algo respecto a la salud mental de Diego,
0: ya,
1: o puedes
0: o
1: creer...
0: O que se lo inventa, o que realmente lo ve.
1: O que realmente existe.
0: Vale.
1: Entonces, energía... Hombre, yo pienso que somos energía. La energía no se destruye, se transforma. Entonces, ¿qué puede haber? ¿Qué tiene que haber algo? Pues, evidentemente, a mí me gustaría...
0: A mí también. ¿Tú eres creyente?
1: Hombre, yo creo, creo porque, no sé cómo, o sea, yo no le pondría nombre a lo que creo, a quién creo.
0: Uh-huh,
1: pero
0: a ese Dios y
1: sí,
0: esas cosas.
1: Le puedes llamar, o sea, yo pienso que siempre, para todos es el mismo, cada cual le pone el nombre
0: viene
1: bien.
0: Exactamente.
1: Pero yo, como ser humano, tengo la necesidad de pensar que tiene que haber algo.
0: Uh-huh.
1: Y de hecho, aunque tú digas, en el fondo, cuando estás muy mal, yo hablo.
0: Con ese ser o con
1: quien esté, ¿no? Y a veces, pues, lo maldigo, perdonadme. No, pero a veces dices, hombre, que estás jugando con la consola, corazón, ¿no ves cómo está esto, qué mal
0: claro,
1: está todo?
0: Claro, claro.
1: Y otras veces, pues, cuando tú estás mal, pues, igual necesitas... o dar las gracias. Yo doy muchísimo las gracias por todo lo que me pasa. Y claro, ¿a quién se los doy? Pues supongo que a alguien que tiene que estar ahí.
0: Uh-huh. Sí. Está muy bien, ¿eh? Está muy bien. Y luego, lo que tú has comentado, es que tu estilo es tuyo propio, ¿eh? Tienes un lenguaje muy especial, muy divertido, jocoso, que te hace sonreír muy a menudo, lleno de dichos y chascarrillos,
1: sí.
0: Cercano, ameno... Yo creo que es un poco tú, ¿no?
1: Sí.
0: Ese lenguaje, ¿verdad?
1: Eso es lo que dicen los que me conocen
0: los
1: bien.
0: Los que te conocen bien.
1: Los que me conocen bien dicen, es que debemos en tus libros. Y es que es así. Yo por eso te he dicho antes que yo quiero escribir como me gustaría leer.
0: Sí.
1: Yo he tenido la suerte de nacer en una ciudad donde había muchísimos... eran los años 60, imagínate toda la inmigración del resto de España. Entonces yo he tenido una relación directa con gente
0: claro.
1: de toda España. Y esa
0: eso se nota.
1: Riqueza...
0: Esa riqueza.
1: ¿Verdad? Esa riqueza cultural, es que eso es un tesoro.
0: Es un tesoro, sí,
1: yo,
0: sí, sí.
1: Entonces,
0: sí, sí.
1: De alguna forma, pues por eso, todo eso yo lo quiero pues transmitir a mis personajes para que ellos... puedan, cada uno formando su propia personalidad,
0: uh-huh.
1: digan todas esas cosas que yo siempre he escuchado. Bueno, creo que en el caso de aquí, de esta novela, hay mucho de ese talante castellano, porque
0: sí,
1: verdad que yo cuando describía veneros, siempre me iba a aquellos veranos que yo iba a Valladolid, a los pueblos, porque mi padre era de Valladolid, mi madre
0: sí.
1: es de Córdoba, mi padre de Valladolid... Uno de mis abuelos era murciano, o sea...
0: Tienes una mezcla
1: entonces,
0: importante.
1: Entonces, yo me iba mentalmente a aquellos pinares y a aquellos sitios. Entonces, es un poco ese tipo
0: eso
1: de...
0: Eso está
1: también.
0: Ahí.
1: Sí.
0: Pero el lenguaje es súper divertido, ¿eh?
1: Sí.
0: Es que te ríes un montón, es continuamente, con dichos, con refranes. Bueno, me ha encantado, ¿eh? De verdad, ¿eh? Digo...
1: Sí, porque además hay que personajes, por ejemplo, la tata Asun... Sí. Es que es tremendísima.
0: Es tremendísima.
1: Y entonces siempre tiene un dicho para decir a lo que sea, a la pelirgarta, a la pelargarta que sale por allí, a la no sé qué. Es muy,
0: Sí,
1: simpática.
0: Es verdad.
1: A mí me gustaría ser la Tata Azul cuando tuviera 80 años.
0: A mí también. Luego hay una frase que dice Blas, el cocinero, que es un personaje, bueno, un poco secundario, que me ha gustado mucho sobre la ceguera. Si quieres,
1: sí, sí.
0: Lo vamos a leer porque tú escribes aquí. Ser ciego porque tus ojos no funcionan como deberían es un gran inconveniente que no se puede evitar. Ser ciego porque te niegas a ver lo que te rodea y lo reduces a la nada es una tragedia que siempre tiene remedio. Y si no lo pones, entonces sí que eres una verdadera carga para el mundo. Y es que es verdad, ¿eh?
1: Sí.
0: Es así.
1: Sí,
0: sí. Podemos estar, ver, pero estar ciegos.
1: Exacto. Es que,
0: y viceversa.
1: Es que esa es una de las razones por las que Adela, en mi novela, es ciega.
0: Es ciega.
1: ¿Vale? Uh-huh. Porque muchas veces se tilda a la persona que tiene una discapacidad a escribir, o piensan que escribe solo sobre... No, no. Es que es así. Es que hay personas que ven perfectísimamente, tienen todas las dioptrías... Y están ciegas al mundo.
0: Ciegas.
1: De hecho, Diego es ciego a la vida, a su madre, a su hermana, a su mundo. Él es ciego completamente. Y él sí que es una carga para el mundo. El resto están intentando salir adelante. Y creo que además Blas, este cocinero, que además le llaman Ratatouille Marcial, que es muy malévolo.
0: Sí, muy, sí.
1: ha nacido, este personaje ha nacido única y exclusivamente... para decir esa frase.
0: Uh-huh.
1: Porque realmente tú ves que
0: sí,
1: tiene
0: tampoco
1: muy poco.
0: Tiene mucho,
1: pero es que considero
0: es
1: que siendo alguien que además tiene muchos problemas, porque como hemos hablado antes, yo, mis personajes todos tienen una vida y un todo, tiene muchos problemas, es el primero que juzga a Adela.
0: Sí,
1: o cree que Adela no va a ser capaz de trabajar, de mantener a flote ese negocio. Y entonces creo que... Él hace examen de conciencia y le dice eso a Diego para que Diego se dé cuenta del error que ha cometido.
0: Sí, ¿no? sí, porque su hermana, vamos, es que le da 20 vueltas a Diego, lleva el negocio y, bueno, fenomenal. Quiero
1: decir que ella es
0: un personaje potente y real.
1: Real, sí, porque ella está arropada por el resto. Lo que ocurre es que ha adaptado todo aquello a su discapacidad.
0: A su discapacidad.
1: ¿No? Entonces, dentro de lo que hay... Pues yo conozco tantísimas mujeres, mis Adelas, que digo yo, que de hecho he cogido un poquito de cada una para crearla a ella, que tienen una vida de lo más normal, que van a su trabajo y no ven porque son ciegas absolutas, van a su trabajo, se desarrollan, se pintan, como me pinto yo, se montan en su autobús, hacen todo. Claro, con las limitaciones y con la ayuda que se necesita, pero lo hacen. Entonces, es un poco eso.
0: Por eso lo has plasmado ahí.
1: Claro que sí.
0: Con mucha verosimilitud y muy bien. ¿Dónde podemos comprar la novela? ¿En cualquier librería? ¿En Amazon?
1: Sí, se puede pedir en cualquier librería, pero desde luego en Amazon está a la venta sin ningún problema. O incluso pues pidiéndola en la web de Cuatro Hojas.
0: De Cuatro Hojas
1: que también está. Sí, sí.
0: ¿Cuánto has tardado en escribir esta novela? Por curiosidad.
1: Pues yo creo que sobre los 9 o 10 meses.
0: Fíjate, muy poquito, ¿eh?
1: Sí, bueno, es que yo las mañanas intento dedicarlas
0: a escribir.
1: Sí,
0: muy
1: sí.
0: Bien.
1: Sí, ya te digo, 9 o 10 meses o incluso igual un poquillo más, pero por ahí. No, yo no tardo mucho más de, pues eso, 9, 10, 11 meses.
0: Una vez
1: porque
0: que
1: claro,
0: ya,
1: claro cuando ya empiezo, o sea, yo ya digo, bueno, ya tengo todo lo que quiero, venga, ahora me pongo. Y entonces es que me pongo ya, como digo yo, ya es que me entran las angustias.
0: Y quiero acabar con
1: quiero acabar.
0: Antes.
1: Ahora he terminado una, bueno, me queda nada, un capítulo.
0: Sí.
1: Sí, que será la tercera entrega de La Teniente.
0: De La Teniente.
1: Y ahora estoy, pues ya te digo, estoy como digo yo, estoy en berracada perdida y cada minuto que encuentro es para sentarme a escribir.
0: ¿Cómo se titula? ¿Lo puedes decir?
1: La próxima.
0: Sí.
1: Sí, se llamará La sangre de las azucenas.
0: Qué sugerente.
1: Pues sí, sí, sí.
0: ¿Y la vas a publicar dentro de poco?
1: No. Esa ahora de momento tengo que terminarla.
0: Tienes
1: luego
0: que
1: tiene que dormir un poquito,
0: ya
1: sabes. Tiene que reposar, tiene que tal, y luego ya veremos. Ahora estamos con esta, porque Volver a Nunca Jamás. Yo me siento muy orgullosa de ella.
0: Debes sentirte.
1: Me parece
0: que
1: es una historia muy bonita.
0: Muy bonita.
1: Y que si quien la lea va a disfrutar muchísimo.
0: ¿No es novela negra?
1: No, no, en absoluto. De... Sí, sí, no es novela negra, es una historia. Formato. Claro, hay misterios y hay alguna cosa así estrafalaria en ese sentido, ¿no? Pero es una historia apasionante. Yo digo, es una historia apasionante.
0: Sí.
1: Y creo que se disfruta muchísimo. A mí, hasta ahora, toda la gente que lo ha leído... me ha dicho que ha disfrutado muchísimo, que ha sido súper feliz. Y sí, para mí eso es el mejor de los premios.
0: Yo te lo digo, de verdad, que ha sido una novela que la he disfrutado muchísimo. Y eso es lo más que le puedes decir a una escritora.
1: Hoy tanto. Yo hoy me escritora, voy contentísima.
0: Bueno, yo y mucha gente más que te lo ha dicho. O sea que, de verdad, enhorabuena, porque es que es una novelaza. Una auténtica novelaza. De verdad, hay que leerla, en serio.
1: Muy bien.
0: Es buenísima, una saga y qué bien hecho todo, qué ameno, qué bien, misterio. Es que tiene todos los ingredientes, ¿eh?
1: Pues sí, la verdad es que es un poco, creo que esta es la línea que a mí, sobre todo, me gusta más escribir, porque compendia todo lo que a mí me gusta.
0: Eso es.
1: Personajes con peso,
0: sí.
1: Historia con misterio, final inesperado, bueno,
0: total,
1: todo ese tipo de cosas.
0: Amores, pasiones.
1: Hombre, un poquito de sexo.
0: De sexo, que
1: hombre,
0: también
1: claro,
0: tiene que
1: también.
0: Haber, por
1: en la viña del Señor.
0: Bueno, ¿tienes previstas alguna presentación más?
1: Ahora, cuando pase el verano.
0: Cuando pase el verano.
1: Sí,
0: ¿no?
1: Sí, porque ahora es muy difícil.
0: Ahora es mala época.
1: Sí, sí, sí. Tengo cosas pendientes y proyectos, claro, siempre dispuesta a lo
0: siempre,
1: que
0: Siempre, a lo
1: salga.
0: Que sea. ¿Cómo te definirías? En unas palabrillas.
1: Pues eso es difícil, ¿no? Pero yo creo que especialmente disfrutona.
0: Disfrutona, ¿verdad?
1: Soy disfrutona
0: es que
1: y.
0: Se te nota.
1: Sí. Y soy. Yo creo que soy, además. Una persona con buen talante y me gusta, pues eso, disfrutar de la vida.
0: Qué bien, qué bien, qué bien. Y bueno, ¿qué haces en tu tiempo libre?
1: Pues bueno, en mi tiempo libre hago ejercicio. Me gusta hacer gimnasia para mantenernos, porque ya tenemos una edad donde hay que empezar a mantenerse
0: cuidarse.
1: En forma.
0: Corrías también, ¿no?
1: Sí, sí, sí.
0: ¿Corrías?
1: Yo corrí cuando me pasó lo de la vista.
0: Corrías,
1: bueno,
0: ¿verdad?
1: Decidí... bueno, como tuve que dejar de trabajar, estaba en mi casa, estaba en aquellos momentos tan difíciles y decidí, bueno, esas cosas que me dan a mí, que te digo que como no, a veces, no medito a veces las cosas, dije, pues me voy a bajar a la orilla del río, porque yo vivía justo al lado del río Besós, que estaba hecho, había como una especie de circuito, ¿no? Bueno, era todo el lateral, la ribera estaba toda sin obstáculos. Y todo de una ciudad a la otra. Entonces decidí, digo, bueno, pues no había hecho deporte en mi vida entonces, pero dije, bueno, pues voy a correr. Sobre todo porque, como no veía, o veía tan poco, yo creo que muchas veces piensas que eso es como el subconsciente que te hace huir, ¿no? Y dije, pues voy a correr. Como no me puedo caer porque no hay nada, porque no hay ningún obstáculo, y había gente pues corriendo y tal, y empecé a correr.
0: 10 kilómetros hacías.
1: Bueno, el primer día hice 5 minutos, que casi me muero,
0: bueno,
1: y dejo los hígados.
0: Poco a poco.
1: Y sí, sí, bueno, llegué a mi casa muerta. Yo dije, vamos, pero ¿esto qué es? Esto es terrible. No sé si corrí 500 metros y decidí irme a mi casa porque estaba para morir. A los 6 meses corría 10 kilómetros.
0: Fíjate, poco a poco.
1: Y eso lo hice durante 10 años de mi vida.
0: Y ahora ya haces gimnasia, pilates,
1: sí, ahora sí, ese tipo de cosas,
0: yoga,
1: de mantenimiento.
0: Y esas cosas.
1: Sí, me dedico a hacer algunas actividades con otros compañeros, el club de lectura que me encanta ir, porque algo me gusta mucho leer, que me apoyan muchísimo, tengo unos compañeros maravillosos.
0: Qué bien.
1: Y bueno, y luego cosas que tengo, nos gusta mucho viajar a mi marido y a mí, hacemos todos los viajes que podemos.
0: Qué bien.
1: Me pues gusta eso. Mucho también la fotografía. Hago fotografías,
0: fenomenal.
1: Como no veo, pues hago fotografías para luego poder inmortalizar dónde he estado y poderlo ver en la tablet.
0: Muy bien, oye,
1: me encanta.
0: Pues muy bien, muy bien, muy bien. Bueno, Inés, ya estamos acabando la entrevista. Danos un poco tu consejillo ese que te ha ayudado a seguir adelante siempre.
1: Pues,
0: ¿qué nos dirías?
1: Pues yo, mi consejillo es que yo pienso que esto es finito. Tengo clarísimo que esto se acaba. Entonces... yo no puedo perder ni un minuto de mi tiempo en sufrir, en llorar. Inútilmente, cabreos. Quiero decir, yo lloro porque como todos los seres humanos tenemos problemas. Tengo cosas que me duelen. Entonces, lloro lo suficiente como para desahogar, pero luego para adelante.
0: Para adelante.
1: Porque no hay que
0: muy
1: perder
0: bien.
1: Ni un minuto.
0: Muy bien, muy bien. Bueno, Inés Torralba, muchísimas gracias por venir hoy, de verdad, gracias.
2: A ti.
0: Y tienen que leer esta novela, ¿eh? Volver a Nunca Jamás, y luego aparte cualquiera de las otras. El demonio que me acecha, La verdad de tus mentiras y Club Caribe, de ellas. Pero esta sobre todo, que está ahora mismo a la venta, estupenda, que está en promoción, ¿eh? Bueno, Inés Torralba, muchas gracias. Ha sido un lujo a charlar contigo, ha sido divertido, ameno, cercano. Y lo he pasado muy bien contigo, ¿eh?
1: Muchas gracias, yo también, María Jesús.
0: Así que gracias,
1: de verdad, gracias
0: por
1: a
0: venir
1: ti,
0: hoy.
1: Por Dios.
0: Gracias. Chao.
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0: Estamos en Estudios de la Época, una semana más en Informa Radio. Nos acompañan Pedro Fernández de Barbadillo, un viejo conocido de todos ustedes, no por edad, sino porque llevamos mucho tiempo haciendo cosas juntos.
1: Y encima nos llevamos bien.
0: Bienvenido, Pedro.
1: Nos llevamos bien, por cierto.
0: Hombre, importante, cuando... que eso no es fácil hoy en día, llevarte bien con nadie.
1: Complicado. Será que no nos...
0: ¿Será que no tenemos negocios en común?
1: Efectivamente. Por cierto, amigo, ¿cuándo me vas a invitar a una de tus barbacoas?
0: Ahora es la temporada, cuando yo esté listo, ¿sabes?
1: Ya estamos con las excusas.
0: Sí, tienes razón.
1: Oye, y tenemos a un invitado...
0: Hablando de viejos conocidos y de buenos amigos.

0: cuanto se menciona la moto. Bueno, Javier, que es... somos paisanos, tú y yo, ¿no?
1: Sí.
0: Sí, a mí es cosas...
1: Lo somos.
0: Lo somos. Bueno, pues es, además de paisano de Bilbao, es publicista, escritor, editor, director de Disidentia y autor de varios libros que han tenido mucha pegada. Por ejemplo, La ideología invisible, claves del totalitarismo que infecta a las sociedades occidentales y No tendrás nada y no serás feliz, claves sobre el empobrecimiento promovido por las élites. Ajá. Le hemos invitado a Javier para que nos hable de un asunto de política internacional que, como pasa en España, con todo lo relacionado con el exterior, salvo Donald Trump, que no es un idiota, por favor, no es tonto, y salvo los palestinos, que no son víctimas inocentes, siempre. También, tal. Bueno, pues no parece interesar a casi nadie, y diplomáticos incluidos, este asunto, que es la penetración de China, China comunista, que la gente se olvida que ya hay un partido comunista y como intentes montar tú otro partido, te pueden pasar muchas cosas, entre otras desaparecer. Bueno, pues esta China está interviniendo, injerenciándose en todo el mundo, sobre todo en Europa. Y a este asunto, Javier le dedica un nuevo libro que se titula La guerra invisible, la operación de infiltración y control más sofisticada de la historia.
2: Oye, lo primero, si te parece, bueno, todo lo que escribe Javier Venegas es bueno y es interesante.
0: Bueno, bonito y barato.
2: Hasta sus artículos, también.
1: Luego recuérdame lo de la cerveza.
0: Ah, bueno, que además está de columnista en Dialéctica, no lo hemos dicho.
2: Eso es. Oye, primero, ¿dónde se compra tu libro? Yo creo que lo más importante, ¿por qué publicas en Amazon? Porque entiendo que es... Y luego, ¿no te convencen las editoriales españolas para... ¿O por qué no trabajas con editoriales españolas? Primero, ¿dónde se compra tu libro?
1: En Amazon.
2: En Amazon, tenés, porque lo has editado
1: lo
2: en Amazon.
1: En,
2: ¿no?
1: En formato libro electrónico, para que quiera estar acostumbrado, y lo tenéis en papel también allí, ahí mismo. ¿Y por qué lo hago así? Pues porque he tenido mucho contacto con editoriales y ha habido interés siempre que he ido a sacar un libro, pero al final la rigidez y al final el hecho de que prácticamente la promoción y todo lo que sea la labor... lo tienes que hacer tú y dices, bueno, entonces que lo único que tengo es la distribución. Bueno, lo único, no es poco. Pero digo, bueno, pues para eso está el... Hay personas que dirán, Amazon es Satanás. Bueno, pues es como si tienes que defenderte de una invasión rusa y te niegas a coger un Kalashnikov porque es ruso, ¿no? Pues cogerás lo que tengas a mano. Yo utilizo todos los recursos y lo hago así. Más que nada porque estaba en conversaciones previamente para este libro con una editorial bastante interesante... Pero no era una cosa coser y cantar, empezar. Entonces, está todo muy...
2: Encorsetado.
1: Entonces, a mí me gusta la agilidad. Yo soy un hombre de... Como tú sabes muy bien, Javier, y tú también lo eres, somos gente emprendedora. Entonces, nosotros en las rigideces...
0: os ahogáis.
1: No, nos molestan profundamente,
2: sí,
1: ¿no?
2: Sí.
0: Bueno, y luego también hay algún asunto de censura... Nos quejamos mucho los autores.
1: Sutilmente. A veces son censuras un poco más sutiles, incluso no declaradas, pero tú las percibes. Por ejemplo, este capítulo no le podrías tan...
2: Matizar
1: y tal. Al final resulta que el capítulo sobra. Y al final llegas al convencimiento de lo que te están diciendo. Este capítulo no nos agrada. No. Entonces, o cosas así. Entonces dices, mira, yo me quiero ahorrar todo ese... sufrimiento. No. Hay gente que publica en editorial, mucha gente, excepto los que sean grandes firmas, por supuesto, que esos juegan otra liga, simplemente por reconocimiento de que lleves un sello editorial, porque si tú lo editas por ti mismo, te montas tu propia editorial o lo distribuyes a través de Amazon, parece que es un libro menor. Y no lo es. Los libros primero hay que leerlos para juzgarlos. Yo creo que la Guerra Invisible... Está mal que yo lo diga, pero como no tengo abuela desde hace mucho tiempo, no digo familia.
2: No dices tú.
1: Lo digo yo, es un libro serio, es un libro que tiene conceptos e información, nombres, lugares, fechas, que yo creo que a más de uno van a sorprender.
0: Bueno, has hablado de presiones sutiles. Y ya que estamos con China, ahí los chinos en eso son unos maestros, como nos vas a explicar. Pero empecemos por el principio. Tú señalas que los vínculos de España con China comienzan en los años de Zapatero. El que ha vuelto a salir ahora con la UDEF y la UCO. Bueno, Zapatero empieza a deshacer todo lo construido por Felipe González y por Aznar dentro de la Unión Europea, la OTAN y el mundo atlántico para asociarse a China. Bueno, ¿por qué Zapatero opta por Pekín? Y por favor, Javier, no digas que solo por dinero.
1: No, es decir, Zapatero es una combinación entre lo que estamos viendo

0: de una conducta en lo material bastante, por lo menos, porque
1: sí, que
0: presuntamente todavía, es decir, ¿no? Pero vamos,
1: algunos se han llevado alguna sorpresa, diciendo, joder, algunos que llevamos estudiando el socialismo español, sabemos que el dinero les tenta mucho,
0: sí,
1: ¿no?
0: Sí, y hay una combinación entre dinero y poder.
1: Sí, entonces, la opulencia, además, también es...
0: Sí, pero la cuestión de Zapatero es, originalmente es ideológica.
1: Es ideológica. Es casi
0: una,
1: peor,
0: es un antiamericano del libro. Sí, sí. Es un tipo que mira siempre al mundo atlántico, que es nuestro mundo, precisamente no norteamericano, sino básicamente más español que otra cosa.
2: Carajo, es verdad, España está en el Atlántico, no está en el Pacífico, es verdad, no me había...
1: Bueno, perdóname también, lo demostró Zapatero cuando en ese desfile no se levantó ante la bandera norteamericana, que es una falta de respeto sea la bandera que sea, vaya por delante, y más en esa invitado tú eres el presidente del gobierno y estás desfilando un cuerpo militar en tu país... Pues hombre, o haberles prohibido de entrada que no vinieran.
2: Bueno, él estaba en la oposición,
1: pero era la guerra de Irak.
2: Era por marcar distancia no solo con Estados Unidos, sino con Aznar.
1: Eso es.
2: Como dice Javier Pérez en un libro muy interesante, creo que se titula Memoria de Washington, en el que cuenta los años que estuvo de embajador de España, nombrado por Aznar en Washington, te dice, los norteamericanos estas cosas no las olvidan, ¿eh? Y aunque llegue el presidente que... a ti te gusta o que tú crees que te va a beneficiar, esto se lo guardan y te lo devuelven.
0: Claro, pues, porque es muy sencillo entender que para ellos no, para todo el mundo menos para los políticos españoles, lo que parece. Es decir, la confianza es un trabajo que requiere tiempo y mucha perseverancia. Y es difícil construir la confianza con un socio aliado... que cada uno tiene sus intereses, pero claro, que somos adultos, esto es la geopolítica, pero tienes que jugar también por los tuyos y saber con quién debes juntarte y con quién debes mantener una cierta distancia. Y la confianza es una labor de tiempo, de trabajo, sí. Y se destruye muy fácilmente. Bueno, luego no es que no olviden, sino que luego cuesta mucho volver a construirla.
2: Bueno, entonces Zapatero, dices que opta por China... más que por una elección positiva, me gustan los chinos porque odio a Estados Unidos.
0: Sí, es un odio, digamos, en general a todo el sistema occidental.
2: Pero si él es un señoritingo de León con chaqueta y corbata.
0: Bueno, pero eso lo olvidamos. Eso estamos en una cuestión abstracta, mental, de repudio, de antagonismo con un esquema de valores y un esquema de civilización, por decirlo así. Que no quieres, que lo repudias. Y entonces Zapatero, cuando llega a la presidencia del gobierno, tiene dos visitas sucesivas. La primera es con el chavismo, al que recibe en 2004, pero es una visita, para que entendamos bien la diferencia, porque hablamos mucho de Venezuela y poco de China, en la que en realidad es un poco de tanteo, establecer unos lazos, ver por dónde se puede establecer algún tipo de cooperación, relación. Es más protocolaria que digamos estratégica en ese momento. Pero al año siguiente, en 2005, se produce otra visita muy diferente, que es la de Hu Jintao, y entonces el líder supremo del Partido Comunista Chino y bueno, el líder supremo de China. No le llamemos presidentes porque eso parece que los equipara a un canciller o a alguien elegido democráticamente o votado por un parlamento, y no es así.
2: No, es como los cargos en los antiguos países comunistas, que el que mandaba era el secretario general de no sé qué y no el presidente del país ni el primer ministro. O sea, Stalin nunca fue presidente de la URSS.
0: De hecho, en China hay la figura del primer ministro, que es una figura decorativa. Realmente es un secretario del presidente, que en realidad es el líder supremo. Bueno, Zapatero se reúne en 2005 con una visita de Hu Jintao, que era entonces el líder supremo, y ahí no hubo una reunión meramente protocolaria de charlazos y ver por dónde vamos. No, se firmó un acuerdo estratégico. Es decir, es un salto cualitativo muy distinto, es decir, porque no es puramente retórica. Ese acuerdo estratégico España-China tiene contenido. Es un contenido que se establece en ese momento, que luego se va a ir perfeccionando y se va a ir desarrollando con el tiempo. Es decir, la cuestión de la relación del PSOE, por así decirlo, con China... podemos verla como oportunismo ahora, porque saltan las noticias una serie de hallazgos, ¿no? Pero es una operación de largo plazo. La corrupción que tengamos, la corrupción material que podamos ver, que es muy grave y muy llamativa.
1: Pero es menor a la ideológica, ¿no?
0: no la tenemos que entender simplemente como que esto es una cuestión de corrupción. No, la corrupción siempre está ahí, porque la corrupción no es arena en el engranaje de los intereses geopolíticos. Al contrario, es el lubricante de ese tipo de relaciones. Claro. China lo sabe. Y salimos muy baratos, ¿eh?, a la hora de tener, de comprar
2: encima
0: voluntades.
2: Eso. Nos vendemos y baratos.
0: Y entonces, ahí se establece ya, digamos, el primer paso. De hecho, hay una cuestión que nos marca ya, digamos, una operativa muy distinta. Huawei no viene a España con Zapatero. Huawei viene ya a España cuando está Aznar en la presidencia del gobierno. Pero no tiene ninguna empresa matriz ni nada, simplemente es una primera toma de contacto testimonial que no evoluciona, no evoluciona durante la presidencia de Aznar. Digamos que Huawei está ahí con muchas otras de otros lugares a la espera de qué se va a hacer con la red móvil de España, ¿no?, que es la red crítica, ¿no?, que empezábamos con el 3G, el 4G, luego vino el 5G. ¿Dónde se produce un salto brutal de una apertura de puertas absoluta a Huawei? Con Zapatero.
1: Fíjate, antes de meterme en lo de Huawei, que creo que es muy interesante ahondar en esta multinacional y su presencia en España, recientemente Pablo Iglesias, recientemente hace unos meses, dijo que su modelo de triunfo de éxito del socialismo era el chino, que el cubano no, como siempre por culpa de un elemento externo, como pueden ser los yanquis que habían salido la isla y tal, siempre la culpa de un tercero. En cambio, el modelo de éxito es el chino, claro, partido único, una democracia, si ellos entienden ir a votar cada cierto tiempo, lo que ellos te dicen que tienes que votar, un capitalismo intervenido por el Estado, todos son funcionarios del Estado, el Estado permite que tú ganes dinero en función de su lealtad o de sus intereses.
0: Exacto.
1: ¿Esa es? Y eso es lo que, si te das cuenta, es un poco el modelo que aquí quieren, ¿no? Un control absoluto de la sociedad, de los medios de comunicación, de la prensa, de los jueces, partido único, monolítico, con una oposición, que no es oposición, porque ahí ni siquiera se guardan, te pegan un tiro y tienes que pagar hasta la bala, pero sobre todo lo que más les mola, entre comillas, es ese capitalismo intervenido por el Estado, y ellos deciden quién puede hacer negocio, quién no, y sobre todo, si son grandes empresas, el Estado tiene la mitad.
0: Bueno, es que fíjate, Javier, es que además va más allá todavía. Sí. Es decir, a esta gente les encanta, pero bueno, primero porque realmente es una tiranía. Es decir, ahí mandan los que mandan y se acabó. No hay más que hablar. No hay ningún tipo de disidencia o discrepancia. No está tolerada, ¿no? Pero le gusta en general a bastantes tecnócratas.
1: Les gusta mucho el modelo.
0: Y incluso
1: sí.
0: Aparte de las sociedades europeas, lo ven. Claro, también ellos reciben una información inexacta, completamente desvirtuada. Tú lo ven y dices, bueno, pues la democracia es un gorro, ¿no? Porque aquí estos tíos planifican tecnocráticamente, hacen sus planes bien estudiados y tal, y fijaos cómo funcionan, ¿no? Claro, y nosotros, sin embargo, cada vez que queremos hacer algo es una discusión interminable, no gobierna quien queremos, el que llega al poder hace todo lo contrario de lo prometido. Entonces ponen en comparación un modelo con otro y dicen, pues el chino funciona. Claro, el problema es, y es por eso estoy, el libro es clave para entenderlo ahí. Es decir, estamos recibiendo una imagen de China completamente distorsionada.
1: Han pagado, tú sabes que han pagado en Estados Unidos, han pagado a influencer, a youtuber, para mejorar esa imagen de China, para poner...
0: Bueno, el libro va a ir más allá de eso. Bueno, libro te va a decir que hay grandes medios,
1: eso es,
0: muy conocidos estadounidenses, por ejemplo, y españoles y europeos,
1: incentivados por
0: que
1: China,
0: tienen acuerdos de intercambio de contenidos. Bueno, en realidad el intercambio es unilateral, es las agencias estatales chinas y los medios estatales chinos proporcionan contenidos que esos medios publican. Y son, claro, contenidos evidentemente seleccionados. Lo que hace... No es ilegal porque son conciertos de cooperación, pero, por ejemplo, creo que es el Washington Post, creo que ha llegado a recibir 5 millones de dólares simplemente por ese tipo de cooperaciones. Hay publicaciones como, pues, creo que es Time o The Economist. Aquí en España hay diarios, sí, muy principales, que tienen conciertos.
1: Hablan muy bien de China, claro, te lo dibujan en un mundo feliz.
0: No, pues reciben el contenido que proporciona el sistema informativo controlado por el Partido Comunista Chino. Entonces, no es que te mientan,
1: no,
0: que bueno, hay una falsedad ahí,
1: sí,
0: evidente.
1: El envoltorio.
0: Pero lo que hacen es moverte el encuadre.
1: Claro.
0: Si vamos a poner el foco en todo aquello que puede resultar atractivo
1: occidente, a lo mejor, claro.
0: Y lo otro lo dejamos en la sombra. Entonces, el problema es que hay agencias de información. Es decir, la agencia France Press, el libro tiene los nombres. está, tiene ese concepto desde hace mucho tiempo. Lo que pasa es que últimamente dio un salto cualitativo muy importante. Y hay que entender que una agencia de noticias no es un periódico, sino que es un proveedor de contenidos. Es decir, que una noticia de que provea France Press sobre China acaba rebotándose en infinidad de diarios, que tampoco lo supervisan. Si llega la noticia, China ha hecho un cohete que va a Marte y vuelve, y mientras se come el piloto un bocadillo. Ese tipo de información,
1: sí,
0: ¿no?
1: Sí,
0: y,
1: sí, sí.
0: Chinos, ¿no?
1: Sí, sí.
0: Eso es la caña.
2: Sí, te lo mandan con un vídeo y ya está el vídeo en los canales de televisión.
0: Sí,
2: hay
0: sí.
2: que llenar el espacio y el tiempo en este caso, y encima te ponen un vídeo que queda muy bonito.
0: Ah, entonces... Hay que entender, por eso el libro empieza con una figura que yo creo que es muy atractiva, que es Willy Muthenberg, que es un comunista alemán que desarrolla, se da cuenta de un error de la propaganda, de la forma de operar de la Unión Soviética con respecto a su proselitismo en Occidente, y es que, claro, la propaganda pura y dura del catecismo comunista, pues a las élites occidentales pues le parece algo muy burdo, como algo que me quieres vender, ¿no? Entonces, Willy Muthenberg se da cuenta de una idea clave, fundamental, y es que la mejor propaganda es la que no parece propaganda. Entonces, en lugar de darles catecismo, empieza a recurrir a un
1: subliminal,
0: a un caramelo. No, es decir, de buscar causas que fueran, parecieran nobles. Entonces empieza a hablar de la igualdad, de la lucha contra la pobreza, del pacifismo. Todo ese tipo de cosas que luego a las élites occidentales, entonces, y a todos los intelectuales, les dice, pues hombre, esos son causas nobles, sí, y por claro, esto sí, claro. sí estoy dispuesto a prestarme, ¿no?
1: Sí.
0: Y incluso Willy Muthenberg es tan astuto que, como son causas que se perciben moralmente elevadas en la sociedad y en el público, pues entonces les convence, les hace creer incluso a esos élites que es que esas causas se les ha ocurrido a ellos. Es decir, yo he sido yo el que me he dado cuenta de que la paz es un valor que debemos pelear y conservar como sea, o la igualdad, o la lucha contra la pobreza, la injusticia y tal. Y entonces Willy Muthenberg se jacta de ello y crea un nombre para todos esos intelectuales, donde está Albert Einstein, donde está Hemingway, donde hay nombres muy, muy llamativos. Que igual no lo saben, ellos
1: sí,
0: no,
1: sí,
0: no.
1: Sí, pero que pero, colaboran.
0: Pero que los llama el Club de los Inocentes, Willy Muthenberg lo llama. Entonces,
2: sí, que
0: China
2: nosotros...
0: ha entendido eso. Es mucho más útil que la Unión Soviética.
1: Sí.
0: China ha entendido que lo que hay que hacer es buscar causas que tengan muy buena publicidad y muy buena acogida en Occidente y promoverlas, y hablar luego de cooperación, de intercambio, donde China va a estar detrás de la promoción de esas causas de forma que obedezcan a sus propios intereses. Este es el caso, por ejemplo, de la transición energética. Es un caso flagrante.
1: Sí, sí, sí.
0: Es un caso flagrante. El libro lo va a explicar, te va a dar nombres, te va a dar nombres y apellidos, te va a dar nombres de instituciones, nombres de think tanks que están, digamos, yo lo voy a decir así directamente, inferidos por activos chinos. Que son académicos, que son expertos, que son tal, pero que todos obedecen a los intereses principales del Partido Comunista Chino.
2: Mira, hay una de esas intelectuales que has citado, que yo la tengo enfilada, que es la italoamericana Mariana Mazzucato.
0: Ah, bueno.
2: Sí, por ejemplo, en 2021 se le publicó el Confidencial una entrevista cuyo titular era: en China hay menos ideología, su administración es más meritocrática. Es decir, según Mazzucato, tenemos que aprender meritocracia de los chinos.
0: Evidentemente, y encima, Mazzucato es un activo.
2: Pero es que este activo, que es el grandísimo problema, es que luego es promovido por el establishment occidental. Por ejemplo, el Papa Francisco, de tan lamentable memoria, pues la colocó en la Academia Pontificia de la Vida, de la Vida. Una individua que, por supuesto, defiende el aborto y defiende un régimen que ha hecho de una de sus políticas principales sea la política del hijo único. Bueno, pues esta ya estaba desde el año 22, que es cuando la mete Francisco en la Academia Pontificia de la Vida, ya está ungida como, no, es que viene de parte del Papa. ¿Cómo vas a hablar tú mal de algo que ha hecho el Papa? Bueno, y a Mazzucato pues le han entrevistado, entre otros en España, el Alfa y Omega, el boletín.
0: Bueno, pero permíteme, lo que no se conoce aquí en Occidente, tenemos una visión tecnocrática de mérito y esfuerzo de China. Eso es falaz. Uh-huh. Es falaz. Es decir, hay una corrupción muy importante. El Partido Comunista Chino tiene alrededor de 1 millón de directivos o, digamos, de supernumerarios. Lógicamente, todos sabemos, por la teoría económica te lo dice, la teoría política lo tiene súper estudiado, que ese tipo de estructuras tienden a la corrupción. Es decir, y tienen un grave problema, gravísimo, que China tiene ahora mismo 3 gravísimas crisis que están funcionando de forma casi... justaponiéndose o creando una sinergia muy destructiva para China, que un sistema como el chino, que es cerrado, que no tiene contrapesos, no tiene controles, no tiene nada, tiene un problema gravísimo, gravísimo y muy peligroso, que cuando comete un error, un gravísimo error, no puede rectificar. No tiene capacidad de rectificación. Lo hemos visto con la política del hijo único, que cuántas décadas ha estado la política del hijo único vigente, ha estado hasta 2016, creo que estuvo, de la que la propia administración china se les ha escapado, que supuso 400 millones de abortos. China tiene una crisis demográfica ahora brutal. Y otra crisis muy grave, gravísima, que también afecta a la estabilidad social, que es que esa política del hijo único, teniendo en cuenta que la tradición china es el varón el que debe heredar el linaje, no solo la propiedad, sino el linaje, el que debe
2: ser cuidado a la familia.
0: Y el linaje.
2: El apellido
0: y hacerse cargo de los padres cuando son mayores, ha provocado que quienes fueran abortadas masivamente fueran las niñas. Bueno, pues ahí, no en China no hay mujeres en China. Claro. O sea, ahí encontrar una mujer con la que estar o con la que casarse o formar una familia es una tarea que muy pocos elegidos pueden conseguir.
2: Por eso, hace poco yo leí sobre unas bandas que secuestraban mujeres en Corea del Norte para llevarlas a China y venderlas.
0: Claro, hay un tráfico de mujeres. Y hay una prostitución brutal, porque hay una necesidad.
1: Claro.
0: De falta de... Oye, no vamos a andar con enemigos, ¿no?
1: Claro.
0: No hay mujeres, no hay vida marital,
1: prostitución disparada.
0: No hay pareja estable, pues la prostitución es una salida, una válvula de escape.
2: Bueno, lo mismo está pasando en India, que con el desequilibrio demográfico entre hombres y mujeres.
0: Claro.
2: En Europa tenemos ese problema demográfico espantoso, tremendo, por ejemplo, en España, pero digamos que no hay además un desequilibrio entre hombres y mujeres.
0: Bueno, y por ejemplo, solo otro ejemplo, otra crisis brutal que está sufriendo, tiene otra más, pero esta es colosal, culpa de esa gran tecnocracia cerril, que es China, en el fondo es una tecnocracia cerril, y capaz de rectificar, es el estallido de la burbuja inmobiliaria en China, que ríete tú de la que sufrimos en 2008, porque allí es apoteósica. Allí la construcción representaba el 30% del Producto Interior Bruto y se ha vaporizado. Y luego tiene otra crisis, también culpa de esta tecnocracia tan estupenda y tan... hay que ser como China. Pues Dios nos libre. Que es el del exceso de producción, la sobreproducción. Es decir, tienen una cantidad de exceso de producción. ¿Por qué? Porque estratégicamente el Partido Comunista Chino ha querido inyectar e inyecta la friolera del 4% de su PIB anualmente en subvenciones y promocionar industrias que considera estratégicas. Estamos hablando de cerca de $1 billón al año. Eso de que las empresas chinas triunfen en determinados sectores, dice es que son muy eficaces, son muy competitivos.
1: No, señor.
0: BYD, esta empresa que ahora está aquí tan de moda en Europa, BYD, desde el primer momento, cada coche que sacaba de la fábrica y llevaba a un concesionario y conseguía vender, le suponía originalmente unas pérdidas de unos 1.000 euros por vehículo. BYD está ahora mismo ya en pérdidas de 6.000 a 7.000 euros por vehículo vendido. Y te dicen desde la prensa occidental que recibe contenidos de China o que tiene algún tipo de buena relación con China. Sí. Te dicen, yo lo he leído en la noticia, pero no importa porque BYD tiene un músculo financiero que le permite
1: Y claro, cualquier... bajo coste.
0: Sí, pero uno dice, bueno, pero, el músculo financiero se crea de algún lado. Es decir, de los beneficios en algún momento. Pero si tu negocio desde el principio ha ido a pérdidas, ¿de dónde puñetas viene ese músculo financiero? Ah, amigo.
1: Del Estado.
0: Del Estado.
1: ¿Y cómo funciona Hawái en España? Pues yo tengo algún... bueno, hay que recordar que la intermediación de ZP hace que el 5G se ponga en Venezuela gracias a los chinos también. Sí. Es que actuados de lobista no solo en España, sino también en Venezuela, ¿no?
0: Es que aquí hay una cuestión. Cuando saltó el tema de Venezuela, ya los escándalos de Venezuela aquí, hay una cuestión que siempre me ha llamado la atención. Es cómo considerarlo como... dos asuntos distintos, o sea, el tema Madrid-Caracas y el tema Madrid-Pekín, sí, como si fueran líneas...
1: líneas divergentes. Sí,
0: en
1: sí.
0: Absoluto, en absoluto. No se puede entender la relación con Venezuela, China y España si no es de forma triangulada. Es decir, no son líneas paralelas, son la misma línea. La misma línea. España, vamos a ver, Venezuela pone la plataforma, el petróleo y su presencia... digamos, un poco estratégica en Hispanoamérica, que a China le interesa muchísimo. España pone las tramas, digamos, la estructura de relaciones, de intermediación, uh-huh, que nos llevamos lo nuestro, y China pone el interés geopolítico y estratégico, que es el principal de todos. Es decir, toda la relación de España con Venezuela no se puede entender si no existe... el personaje en la sombra que es China. Es decir, hemos tratado eso por separado. Lo podemos ver en todo. El Key Center, el libro lo va a explicar, tiene una parte exclusiva sobre China y España. Una parte entera del libro. Tiene cuatro partes. Una de ellas entera se dedica a ver qué ha pasado en España con China. Porque es alucinante.
1: Oye, tenemos que pisar el acelerador porque tenemos... el tiempo limitado, y a mí me parece muy interesante seguir.
0: Pero déjame
1: decir
0: lo de Gay Center. Gay Center había, en sí. Gay Center, que es una de las puertas, como su propio nombre indica, especialmente interesada en los negocios en América, en Venezuela, resulta que en Gay Center encontramos dos nombres propios que son maravillosos. Uno de ellos como codirector del Gay Center con Zapatero, que es, creo que es Fan Dong Yu, me puedo equivocar porque es un nombre chino, y luego está Fan Renzhen, que son dos nombres. Curiosamente, uno es codirector con Zapatero, y de él se pone el currículum de que es un hombre de escuela de negocios, un hombre cosmopolita, un hombre de economía global, un hombre informado, un hombre de mundo. Pero se nos hurta en el currículum un dato fundamental, que este pavo se forma en la escuela de comandos, creo que es, bueno, voy a decir nombres, que los nombres chinos son para mí un dolor de cabeza, lo siento, pero es en una escuela de comandos principal del Ejército Popular de China, que es, no es una escuela cualquiera, es la escuela de élite de formación de mandos. Este tipo está de codirector, es decir, con la misma capacidad ejecutiva en el Gay Center que Zapatero. Y luego Fan Dong Yu es un tipo que tiene en la misma sede de Gay Center, que está en la calle, estaba en la calle Velázquez, o sigue estando, tenía radicadas todas una serie de mercantiles y de empresas relacionadas con la trama. Es un tipo que, permíteme porque esto está contado en el libro, pero es brutal, es un tipo que el propio CNI considera un activo de la inteligencia de Pekín. Y es un tipo que cuando van a llegar los agentes de la UDEF a investigar a propósito del caso, la sede de Plus Ultra, es un tipo que recibe un chivatazo. Y empieza a liquidar empresas como si no hubiera un mañana, a borrar el rastro. Y del que hay una grabación, a propósito, hablando de él, madre, de la UCO, en el que, del caso Coldo, en el que aparece el nombre de este señor, porque Leire pregunta a un comandante de la Guardia Civil, imputado, hay una conversación en la que se dice directamente, ¿y qué es de Fan Yondu?
1: ¿Y sale el nombre de él?
0: Sí, dice, está controlado y a salvo. Lo extraen. Uh-huh. O sea, hay un principio típico de la inteligencia. Que cuando una gente se quema es sacarlo por pie de allí.
1: Sí.
0: Bueno, es que lo sacan de allí. Hacen una extracción en toda regla. ¿Y dónde aparece Fan Dong Yu? Aparece en el Foro de Puebla como asesor y en el Banco de los BRICS. Dos satélites de China.
1: Sí, de China, claro.
2: Este comandante del que hablas
0: es Villalba.
2: Este es Rubén Villalba. Este le inventó Mercedes González, directora de la Guardia Civil, un puestazo en el extranjero, en una embajada.
1: Sí.
2: De estos espléndidamente en Italia, retribuido.
0: Sí. Entonces, por eso digo que separar Venezuela hidrocarburos.
2: Y PSOE.
0: ¿Quién compraba? ¿Quién ha sido el mayor comprador de hidrocarburos de Venezuela a pesar del embargo? Y como, ¿qué hace China? Y dice, ¿y por qué China a España o cualquier otro? Si China es China y tiene, es el mayor socio de Venezuela, del régimen chavista, era el mayor socio, el mayor prestamista, 60 mil millones de dólares de créditos. ¿Y por qué no necesita? Porque sus operadores, sus empresas petroleras, si compran directamente petróleo a Venezuela cuando está sancionado, pueden ver congelados sus activos por las sanciones de la Unión Europea o de Estados Unidos. Que necesita intermediarios que le hagan el trabajo sucio.
2: Sí. Mira, el comandante Villalba, noticia publicada en la prensa española. La prensa digital, por supuesto, la de papel, ya sabemos, es otra cosa. Mercedes González le fabricó un puesto diplomático de lujo en Roma en abril del 25, y cuando ya llevaba imputado desde hacía más de un año en el caso Coldo.
1: Sí, sí. Y el buen Villalba es el que se sospecha dio algunos chivatazos, efectivamente, en el caso Coldo, el que le dijo que estaban siendo espiados. Bueno, primero fue Bono, quien ya avisó, según cuenta el hijo de José Luis Ábalos, que se llama Víctor Ábalos, el que comenta cómo su padre le dice que 2 meses antes de ser destituido, le dice, oye, José Bono, también muchas relaciones con Venezuela y República Dominicana, el que le dice, el que te acompaña siempre, por Coldo, García y Zavier, tiene el teléfono intervenido. Uh-huh. Es que la mafia...
2: José Bono también tiene...
1: Se llama Lasca, que le
0: pega estos chivatazos. Pero fíjate, a mí quería poner...
2: tiene muchas relaciones Bono con Marruecos.
1: Sí, sí, con Marruecos.
2: Es que están cobrando de varias partes.
0: Sí, claro, pero el problema es que nosotros... Yo quiero decir que le doy importancia a las tramas de corrupción porque son claves, hay que investigarlas, los tribunales tienen que hacer justicia, eso, y los españoles la merecen esa justicia, ya que no podemos hacer justicia política, sería que este gobierno estuviera fuera hace mucho tiempo, que sería lo normal, pues nos encomendamos a la acción de los jueces, valerosos y los agentes valerosos y los testigos que se aprestan a ello, pero estamos hablando de un problema geopolítico de nivel sideral. ¿Vale? España está siendo intervenida por una superpotencia que está tomando el control de sectores críticos, sensibles.
1: Defensa y...
0: infraestructuras incluidas. Es decir, han tomado, digamos, primero ya con Huawei, controlan lo que podríamos llamar el sistema nervioso, que son las comunicaciones, incluso con contratos con defensa. Ojo. Y el SITEL, que no lo podemos olvidar también, que es el sistema de escuchas judiciales donde afecta a la seguridad nacional. Ahí está también Huawei. Pero falta también de señalar que están, digamos, en el esqueleto. Ya hemos pasado el sistema nervioso al esqueleto y los músculos, que es infraestructuras, que es energía, renovables y logística, y puertos. Es decir... Y todo eso con empresas que a veces... Es que es una empresa china y es una homóloga a una europea. ¡Que no! Ninguna empresa occidental... Una empresa occidental compite por sus beneficios, da cuentas ante los accionistas y tiene que obtener un rendimiento.
1: ¿Y el partido?
0: Ejército. Estás mandando a luchar a pequeñas... A empresas, por grandes que sean, contra un sistema donde no hay una empresa, sino que todas las empresas forman parte de una amenaza sistémica, coordinada... por el Partido Comunista Chino.
2: Entonces, lo que hizo Trump al año de llegar, el año en el que toma posesión, o sea, el año 24, pues él declaró que escandalizó a muchos. Fíjate qué tonto es este hombre, que quería comprar Groenlandia, que iba a apretar a Venezuela, que también iba a por Cuba, y se mencionó Panamá. Bueno, consiguió que el presidente de Panamá echase a 2 empresas chinas que controlaban los puertos o que tenían puertos.
0: Los puertos bases.
2: En las 2 bocas del canal, al Pacífico y al Caribe.
0: El canal sin esos puertos pierde prácticamente toda su capacidad logística. Unidas puertos de intercambio de contenidos, de cargas y demás.
2: Porque el canal de Panamá es un negocio sobre todo para Estados Unidos. O sea, los europeos apenas lo usan. Interesa más a Estados Unidos que a Europa, no digamos a Rusia. A China sí le puede interesar, más que nada para fastidiar a Estados Unidos.
0: Exacto, tiene que abrir frentes. Por ejemplo, Irán. Esta guerra de Irán, Uh-huh. El gran tapado de esa guerra es China.
2: Sí, sí. A ver, que Trump no es tonto, como ya saben nuestros oyentes. Trump tiene un plan. Otra cosa es que el plan se esté cumpliendo, como les pasa a todos los planes cuando chocan con la realidad. Pero hay un plan. Panamá era una parte fundamental de lo que se llama la nueva ruta de la seda, sí, que es naval y terrestre. Y entonces Trump en Panamá le ha cortado uno de los enlaces y demás.
1: Oye, una cosa importante. ¿Y Mariano Rajoy qué hizo para cambiar esto?
0: No, simplemente se congeló.
1: Se congeló. Es decir, como fue todo su mandato.
0: Sí, es decir, lo mismo que ocurrió en el resto de políticas, no hubo una prospección realmente de la situación, que debería haberse, yo creo que se debería haber hecho, a ver qué empresas chinas hay aquí, cómo han llegado aquí, qué están haciendo y dónde están metidas. Y quiénes las representan, ¿no? Simplemente se congeló. Es verdad que no cogió velocidad como estaba cogiendo con Zapatero. Simplemente, digamos, se quedó en stand-by, ¿no? Es decir, hay un momento de latencia. Pero con Pedro Sánchez coge una velocidad de vértigo.
2: Perdona, no dejemos al PP. Tú, que tienes algún contacto con el Partido Popular, ¿sabes si ahora la camarilla de Feijóo esto se lo toma en serio o están como el otro gallego, don Mariano? No, bueno, esto no importa.
0: Hombre, pues no, tus contactos los puedo tener como los puedes tener tú con varios partidos, ¿no? Pero lo que, mira, bueno, hay una cosa que a mí me parece muy llamativa y es la nueva, entre comillas, vamos a poner unas comillas muy claras, la nueva fábrica.
2: Así, en Vigo.
0: En Vigo, de MG, que es del grupo SAIC, ¿vale? El grupo SAIC es un grupo estatal, es un coloso estatal chino. Y esto es muy importante porque decimos, no, estará controlado por el Partido Comunista Chino. No, es más que eso. Los colosos estatales no es que estén controlados, como cualquier otra empresa allí en China, que ya está a cuatro leyes, digamos de categoría, puedo decir, de rango principal, que obligan a eso, ojo. Sino que tiene una estructura orgánica interna dentro del propio consorcio. Es decir, que ahí no se mueve un dedo sin que sea una orden del Partido Comunista. Pues eso que venden, eso es en el Ferrol, eso es territorio del PP. Eso no es una empresa, no es una fábrica, perdón.
2: Es una maquiladora.
0: La primera pista nos la da el hecho de que se elija como ubicación el puerto exterior de Ferrol. Allí no hay nada más que logística. Es decir, ahí no se va a montar lo que es una fábrica. Una fábrica es un lugar donde hay siderurgia, hay estampación de metal, hay desarrollo, digamos, químico, de componentes, de I+D, de software, de electrónica. No, señor. ¿Sabéis qué es eso? Una línea de ensamblaje.
2: Una maquiladora.
0: Van a llegar a Ferrol barcos perfectamente optimizados para transportar los coches en cajas de kits. Y aquí lo único que quieren es gente que los atornille. Ni ingenieros españoles jóvenes, no va a haber concierto con politécnicas, no se va a establecer ningún tipo de intercambio de conocimiento.
1: Bueno, te voy a contar.
0: Y eso lo hacemos, y eso saca pecho el PP de allí. Porque les interesa más la foto de la propaganda y luego. Que le den dos duros a los demás.
1: En Hawái, ¿sabes que los españoles que trabajan en Hawái no los contrata Hawái? Van encadenando contratos en ETTs, en trabajo temporal. Te dan un mes de vacaciones según que te lo pagan para simular. Y según me comentan, las únicas contratadas son las hijas de Zapatero o a través de empresas. Pero
0: es la política. Es la política.
1: El empleado español no puede acceder a su nube y a lo mejor si tu jefe no llega hasta dentro de 2 meses... Tú estás en el local.
0: Y esto que estamos comentando es muy grave.
1: Bueno, gravísimo. Entonces me dicen que cuando se tiene que conectar a la nube, no puede hasta que no llegue su jefe. Su jefe llega igual una vez cada 2 meses. Una vez que está, se pone detrás mirando lo que estás haciendo en el ordenador. Jamás entras en nada que puedas coger
0: cualquier aprendizaje. No.
1: Nada. Y si tu jefe no viene en 1 mes, estás 1 mes tomando cafés.
0: No, y eso es que hay que entenderlo, porque eso es lo que se está haciendo en Europa.
2: Oye, perdona, antes de irnos a Europa, oye, me acuerdo que Cospedal, en 2013, o sea, gobernaba Mariano Rajoy con mayoría súper absolutísima, fue a China a firmar un acuerdo de colaboración con el Partido Comunista Chino.
0: Claro. Pero eso,
2: vamos a ver. ¿Qué buscaba el PP con el PC chino?
0: Bueno, vamos a ver. China es una superpotencia. no lo podemos tampoco ignorar.
1: Sí, claro, no.
0: Y se ha integrado, para nuestra desgracia, claro, a largo plazo visto, para un problema.
2: Bueno, que la integra Estados Unidos.
0: Sí, sí, bueno, la dan, sí, la integra.
2: Desde Nixon hasta Kissinger, pero bueno, hasta Bush. Hijo.
0: Pero porque había una idea que se nos ha repetido.
2: Se iban a democratizar y demás.
0: Que cuanto más rica y próspera fuera China, más abierta se volvería, ¿no? Y más parecida a nosotros. Se ha producido justo al revés. China nos quiere convertir. No en China, porque sabe que no puede, pero en un reflejo suyo para lo que le interesa. Y eso lo ha hecho el PP, lo hacen todos los partidos. Que, si te pones a mirar donde gobierne o haya alguna ascendencia a cualquier comunidad autónoma, vas a encontrar una empresa china allí, ahora mismo. Entonces, el hecho de que haya un gobierno que tenga alguna relación o no lo pare o no haga nada, no puede tampoco darnos a entender. Lo que sí les acuso a todos ellos es de la falta de visión estratégica tan criminal que han tenido. De no darse cuenta. Y le quería comentar eso a Javier. Porque no solo es que lleguen aquí y, como creen algunos, que, bueno, es desaparecen unas marcas y aparecen en otras. Unas eran igual estadounidenses como Ford, pero ahora vienen de Asia y la cosa sigue. No, porque como hemos estado explicando, hay un muro invisible, una asimetría total entre China y Occidente. Es que Occidente le ha enseñado, es conocimiento abierto para cualquiera que venga a una empresa. Tú puedes ser chino, llegar a ser, como ocurrió con Wang Gan, que luego fue ministro de Ciencia y Tecnología.
2: ¿Del que hablas en tu libro?
0: Que luego llegó a ser director de ingeniería del grupo Volkswagen. Y luego, cuando obtuvo ese conocimiento, llegó a ministro y, conociendo por dentro la industria europea, hizo el plan del coche eléctrico. Para darnos por detrás. Eso no ocurre al revés. Nunca verás a un hombre español. Hay nombres españoles que han llegado directivos, altos directivos de grupos como Stellantis o de grupos como Volkswagen, bueno, también.
2: Sí, Super López.
0: O ingenieros, ya grandes nombres y nombres intermedios. Ingenieros españoles que pueden estar operando en la matriz de Berlín o de tal, con responsabilidades y en desarrollos secretos o, digamos, estratégicos. Y con China jamás ocurrirá eso. Es como en la sombra, como a las setas. Y no hay, entonces, eso tiene un problema. Dice, se van a establecer aquí y nos van a dejar a oscuras. Ahí lo que se llama el punto de no retorno de una industria. Cuando se ocurre esa suplantación y no hay intercambio de conocimiento, nuestros ingenieros, cuando se vayan jubilando, no van a transferir su conocimiento a nadie. No va a haber chavales detrás que hereden ese conocimiento y lo lleven a otro estadio. Ese conocimiento se pierde. Cultura industrial,
2: ese saber hacer.
0: Ese saber hacer se pierde para siempre. Y eso no se recupera luego dentro de 10 años apretando un motor.
1: Eso, nos quedan 10 minutos.
2: Eso, Javier, es el daño tremendo que ha hecho Sánchez en su gobierno.
0: Es que es importante ir a Sánchez ahora.
2: Todo. Bueno, pues adelante, que nos quedan, como has dicho,
1: 10 minutos justamente.
0: Sánchez es el discípulo aventajado de Xi Jinping. Es decir, Sánchez ha viajado 4 veces a verse con Xi Jinping. Luego ha habido reuniones de muy alto nivel de cargos españoles por separado. No ha ido 4 veces a ver a un canciller alemán, ni ha ido 4 veces, desde luego, a ver a un presidente norteamericano, ni siquiera a Meloni no la ha visto, yo creo, que no sé si la ha visto. Y ha ido 4 veces. ¿Y sabéis quién le prepara la agenda previamente cada vez que va? Es decir, de esto vas a hablar y esto es lo que se va a acordar. José Luis Rodríguez Zapatero.
1: Sí, imaginaba.
2: Y le creíamos tonto.
0: Es decir, en esta última visita que estuvo en la Gran Casa del Pueblo, que es un lugar mastodóntico donde evidentemente el pueblo es lo último que comparece allí, que es la Gran Casa de los jerifaltes chinos, sí, que por cierto sale y desemboca a un lugar simbólico muy importante, que es la Plaza de Tiananmen. Allí salió a dar unas declaraciones Pedro Sánchez con su querido padre político, en este caso, o pequeños altamontes debería llamarle, ¿no? Este Xi Jinping a él, sale a la Plaza de Tiananmen, no hace ningún recuerdo a los miles de masacrados durante la protestas de apertura. Sí. Eso se ha olvidado.
1: Sí, sí.
0: Nadie recuerda eso, ¿no? Y Pedro Sánchez es abierto la espita de un desembarco masivo, ya diga la siguiente oleada de desembarco en España de empresas chinas en todos los sectores. Estratégicos, siempre estratégicos. Aquí no, los bazares chinos son lo menor de las cosas. Sí. Aquí es todo es energías renovables, baterías, telefonía, comunicaciones, siderurgia, logística. Quieren entrar también en el terreno del ferroviario. Y para que sepáis del peligro que significa esto, en redes de comunicación se supone que hay un intercambio, ¿no? Entonces, Huawei opera el 90% de las redes europeas. ¿Sabéis qué porcentaje operan las compañías como Ericsson o Nokia, que son expertos en eso, en China?
2: El cero.
0: El 3%. Uh-huh. Mañana, eso se llama control. Se llama control, casi en términos militares. Mañana, China quiere desconectar las redes, da un botón y nos deja oscuras. Nosotros no podemos hacer lo mismo.
2: Bueno, y de aquí, lo que estás contando, el enfado de Donald Trump con los europeos.
0: Hombre.
2: Porque además Donald Trump no es solo Donald Trump. Detrás de él hay todo un bloque de poder, hay grandes empresarios.
0: Hay asesores, hay una cultura también de una línea
2: política.
0: O sea,
2: Estados Unidos se da cuenta de que China es su enemiga, que le quiere sustituir en el dominio del mundo, en la hegemonía, ya en los años de Barack Obama. Y en el único mandato de Joe Biden, gracias a Dios, Biden forma el AUKUS, la alianza militar sí. entre Australia y Reino Unido para dominar lo que se llama el Indo-Pacífico, que incluso le van a vender a Australia submarinos nucleares, lo cual ha molestado mucho a Francia, cómo no.
0: Sí.
2: Y ahora Trump, en este segundo mandato, va disparado contra China. O sea, tanto la intervención en Venezuela como la guerra de Irán tienen como objetivo privar a China de fuentes de petróleo independientes.
0: Y no solo eso, sino establecer por fin una estabilidad en la zona, porque China, igual que le interesa que la guerra de Ucrania continúe, y está haciendo esfuerzos no para que la gane Rusia, sino simplemente para que continúe, porque es muy astuta, no quiere que Rusia se convierta en un rival geopolítico. Y en Irán estaba haciendo lo mismo. Lo que interesa a China y lo que está haciendo China es abrir varios frentes para Estados Unidos. Mantener frentes abiertos. ¿Por qué? Para que la capacidad de desdoblarse para atender diferentes frentes, lo que hace es reducir la capacidad de Estados Unidos en el mar de China o el Indo-Pacífico. Entonces, eso es lo que hace. Por eso, uno de los promotores del régimen de Irán, con todo el peligro que ha supuesto Irán para Occidente, que no somos conscientes del peligro que ha supuesto, ha sido China. China ha sido el que ha mantenido, ha tenido unos conciertos de apoyo, de cooperación con Irán extraordinarios. Incluso ha ayudado a Irán a lo que algo que se pasa muy, muy pasada, muy desapercibido, que también lo ha hecho en Venezuela, es a trasplantar o trasladar métodos de control social
1: sí.
0: a esos lugares.
1: Las cámaras, la videovigilancia en las ciudades.
0: El carnet patriótico sí. había algo así parecido en Venezuela, que es una cosa electrónica, eso lo hizo CLT o CTE, creo que LTE, pero creo que es una empresa china dedicada expresamente a eso. Lo implanta China. Y en Irán exactamente el control de la oposición, el control de los iraníes, el control social, tecnológico, es una aportación de China. Algo que me temo que aquí también están intentando colar.
2: Bueno, entonces, ¿qué le puede hacer Estados Unidos a Europa para que, digamos, abrirle los ojos respecto a China?
0: Ya los tiene abiertos. Lo que pasa es que estamos muy, muy, muy, muy intervenidos. Uh-huh. Muy intervenidos. Ayer se publicaba una noticia que me parece absolutamente impresionante de que hay 6 países de la Unión Europea que están en contra de la rebaja de la presión a la industria europea del automóvil respecto a las emisiones. 6 países. España, por supuesto, es el caballo de Troya en Europa ahora mismo de China.
1: De China.
0: El principal. Pero está Francia. Está Suecia, está Portugal. Es decir, no se explica. Tú puedes preguntar a cualquier analista, oiga, ¿y por qué haces? No, porque creen que si pierden la comba del motor eléctrico, entonces ya nunca la recuperarán. No, cualquier analista te va a decir, es un suicidio. Porque no vas a poder coger el paso de la industria china.
1: Nunca.
2: Pero a ver, y esto es a cambio de algo, supongo, lógicamente. Ese a cambio de algo es pasta para nuestros líderes.
0: Yo creo que es más...
2: O superioridad moral.
0: Y control político.
2: Y social.
0: Control político y social. Es decir, China, cuando el capítulo de los think tanks es la captura intelectual del libro, yo recomiendo al lector que se lo lea bien. Porque el sistema da miedo. Y es tan perfecto, tan estupendo, que es maravilloso. No, es un quid pro quo. O sea, tú dices, no hay sobornos directos. Puede haberlos y seguramente los haya, pero no es lo,
2: no es, no es lo principal.
0: No, no, lo que hay es un intercambio de prebendas. Si tú eres un experto que trabajas en un think tank europeo, tú eres un experto, oye, a ti que te den relevancia y te inviten a conferencias y que te paguen por una ponencia 30.000 euros o que te lleven de viaje con todos los gastos pagados a Pekín o a cualquier lugar de China estupendo con tu mujer en un hotel de 5 estrellas y la relevancia de que se te citen papers, te dan, se te dé, o sea, que decir que tú estés en un circuito de influencia y de renombre. Eso. Bien pagado, legalmente pagado. Es maravilloso. Ah. ¿Sabes a quién está apuntando ahora? Y eso lo voy a escribir en un artículo. Como ha caído Zapatero y caen los líderes muy significativos, China se ha dado cuenta de que esa vía se va a agotar. ¿Sabes a quién están apuntando ahora los servicios de inteligencia de captación chinos? A todo el universo de asesores de los políticos.
1: Claro.
0: Y sí, ahí sí, es muy es... difícil, muy difícil hacer un control.
1: Eso es. Oye, por último, a España y a Europa nos califica de perdedores en el libro.
0: De suicida.
1: Bueno. Sí, pero ahí, ¿tenemos motivos para la esperanza?
0: Sí, por supuesto. Uh-huh. Por supuesto, todavía no hemos perdido todo el conocimiento que tenemos, ni mucho menos. Todavía existen ingenieros, incluso en España, aunque parezca increíble. Existen cuerpos de conocimiento, tradición, en Europa. Existe todo. Es decir, todavía no hemos pasado el punto de no retorno. Pero ese punto de no retorno le queda muy poquito tiempo. Yo creo que hay conciencia. Lo que pasa es que tenemos tanta dependencia de China porque se ha preocupado de que seamos dependientes. Todas las cadenas de suministros que son fundamentales para la industria están controladas al 80% por China. China es la amenaza. Cuando Europa ha intentado poner freno, ¿qué es lo que ha hecho China? Lanzar la amenaza. Ya lo hace. De hecho, los coches europeos tienen un cuello de botella en los suministros de chips. Mientras que los coches chinos... no tienen ningún cuello de botella, además los compran a precio simbólico. Entonces, ese es el problema. ¿Cómo nos zafamos de ese abrazo que estúpidamente le hemos permitido que nos den?
1: Pues no hay tiempo para más. El último libro de Javier Venegas, La Guerra Invisible. Yo,
2: la operación de infiltración y control más sofisticada de la historia.
1: Yo me quedo,
2: nos ha metido miedo.
1: Sí, eso es lo que te iba a comentar.
0: No, hay que tomar conciencia, no es miedo, es que hay que tomarse cuenta, ¿no?
1: Entre lo que ya conocíamos y lo que nos ha contado Javier Venegas, pues es efectivamente para tomar conciencia, ¿no?
2: Hombre, yo creo que está muy bien hablar.
0: Y exigir a los políticos, que aquí luz y taquígrafos, ¿qué está pasando aquí?
2: Sí, sí.
0: ¿Por qué empresa, cómo llama usted fábrica lo que va a hacer en Ferrol? Eso no es una fábrica. Eso es para eludir los aranceles europeos y utilizarnos como braceros, mal pagados y además fácilmente prescindibles, porque mañana deja de interesarle montar allí, cierran el chiringuito, echan a la calle a 1000 pobres familias
1: y ya está.
0: Que no tienen cualificación y se acabó.
1: Sí.
2: Yo creo que la conclusión es que no nos está bien divertirse un poco con los collares y las joyas de Zapatero. Pero eso no es lo principal.
1: No.
2: Tenemos que ir mucho más allá. O sea, este individuo al que creíamos tonto se ha movido durante años entre Caracas, República Dominicana, Marruecos,
1: Pekín,
2: sobre todo Pekín. Y esto tiene consecuencias para los españoles en su vida cotidiana. Lo que pasa en China...
0: Costes, altísimos costes.
1: No se queda en China.
2: Exactamente. Ni en Las Vegas.
1: No. Javier, un placer haberte tenido aquí.
0: A vosotros, Javier, un placer.
1: Pedro, volvemos tú y yo, ¿no? La próxima semana te veré en tertulia, al mínimo.
2: Ahí, como pronto, ahí.
1: Ahí. Y a todos ustedes, ya saben, les esperamos aquí en Informa Radio, en Historia en una Época, la próxima semana.
3: Ábalos está triste.
4: Vengo solo en mi coche. No tengo secretaria. No tengo a nadie detrás ni al lado.
3: Ábalos está solo.
4: No tengo a nadie detrás ni al lado.
3: Ábalos tiene mucho frío.
5: Yo no tengo ninguna manta. Yo no tengo ninguna manta.
3: Por eso hemos querido recordarle tiempos mejores en esta entrevista completamente ficticia. Señor Ábalos, ¿podemos hacerle unas preguntas para Informa Radio?
5: Es cierto que no voy a responder a preguntas. Sé que tienen muchas. Yo también tengo muchas respuestas.
3: ¿Cuántas veces montó fiestas durante el confinamiento?
6: Pues como una docena de veces.
3: ¿Y en qué tipo de sitios?
6: La verdad es que locales de alterne, locales públicos y privados.
7: mujeres que entran y salen.
3: ¿Y cómo eran esas mujeres?
7: Si algo era destacable, era la presencia masiva de chicas jóvenes, incluso muy jóvenes.
3: ¿Eran sus sobrinas? ¿Personal altamente cualificado?
7: Saben ustedes que la cosa no va por ahí.
3: ¿Qué tipo de gente iba a sus fiestas?
7: Bueno, y gente que se dedicaba a mil cosas. Y las hemos visto aquí. Gente que se dedicaba a cosas de alcohol o de traje regional.
3: ¿Y qué hacían en esas fiestas?
8: Cosas muy asquerosas.
3: ¿También iban sus compañeros del grupo socialista?
7: No vamos a entrar en eso. Ha llegado el momento de que no entremos en eso.
3: ¿Por qué les gustan tanto a los socialistas las fiestas locas?
8: El Partido Socialista ahí actúa con una cierta impulsividad y quiere demostrar que no es como el Partido Popular, que va mucho más allá.
3: ¿Y en su familia cómo lo ven?
8: Me meten más divorcios de los que he tenido, oye, ya vale.
3: Pues muchas gracias, señor Ábalos. Ojalá le hagan a usted ministro de parrandas inclusivas.
7: Pueden hacer todos los chistes que quieran, si voló, no voló, los brazos, todo esto queda muy bien. Yo le agradezco el humor.
3: Bueno, mucha suerte en el grupo mixto.
7: No, yo vine para quedarme. Y no me echa nadie.
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Noticias de Mordor con Alicia Rubio. Bienvenidos. Una agenda para gobernarlos a todos, un anillo para comprarlos, un plan para traerlos a todos y atarlos en la oscuridad, en la tierra de Mordor, donde yacen las sombras. Bienvenidos, queridos oyentes, a este programa de un mundo imaginario, un mundo que Mordor quiere dominar y que es la Tierra Media. Mordor y sus orcos avanzan devastando todo a su paso y necesitamos saber qué está pasando en los distintos frentes de batalla porque todo lo que sucede fuera nos afecta porque la batalla es global. Nos afecta, ya lo ha hecho y lo va a hacer mucho más. Y por eso esa información es perseguida, es ocultada y queremos sacarla en este programa. Queridos oyentes, Mordor está llamando a nuestra puerta. Aún hoy podemos hacerle frente, porque hoy aún somos dueños de nuestro destino. Mañana quizá no. Así que bienvenidos a Noticias de Mordor. Estamos en el programa número 86, 86º programa, en Informa Radio, la radio libre de los oyentes, con ganas de saber qué se cuece en este tablero de ajedrez que es nuestro mundo. Y recuerden que este programa, que se emite los sábados de 10 a 12 en Informa Radio, también se puede escuchar en iVoox, donde si me ponen algún mensaje, puedo leerlo y puedo contactar con ustedes. Así que escuchen.

ONU adoptó una declaración que promueve la despenalización del consumo de drogas, la prostitución, la no divulgación del estatus de VIH-Sida a las parejas sexuales, la autonomía sexual para los niños y la aceptación social de conductas homosexuales y transgénero. Dense cuenta eso, que cosas como el consumo de drogas ya se ve que están empeñados en normalizarlo, en legalizarlo y en que nos acostumbremos, porque cuanto más drogados y más tontos estemos, pues más fácil será engañarnos, eliminarnos, manipularnos, utilizarnos. Bueno, pues esta declaración hay que tener en cuenta que es importante porque es la que va a guiar la respuesta de la ONU en torno a estos temas, entre otros temas, al famoso VIH-Sida, la que va a guiar durante los próximos 5 años. Y ha sido adoptada como guía a pesar de que ha tenido un número récord de objeciones y de abstenciones. Normalmente todas estas cosas, mientras los países no sabían de qué iba, se solían aprobar por unanimidad. Pero ya los países empiezan, digamos, a defenderse porque saben lo que viene detrás. Pese a ello, los elementos controvertidos que hemos mencionado, estos elementos controvertidos de la declaración, se han incluido, a pesar de eso, de las objeciones de la administración Trump de Estados Unidos, objetó, se negó a firmarlo, y las naciones africanas y algunas naciones africanas y asiáticas. La declaración se adoptó con 149 votos a favor, 8 en contra, 14 abstenciones y 22 ausencias. Ya es la segunda vez que esta declaración de la ONU sobre el VIH-Sida no se adopta por unanimidad. También en 2021, que también se sometió a votación, votaron a favor 165 naciones y 4 votaron en contra. Este enfoque de la ONU respecto al VIH-Sida se está volviendo cada vez más controvertido, y ya van a entender por qué. Entre otras cosas, eso no tiene por qué decirse que una persona tiene SIDA a las parejas sexuales, y además ahora vamos a decir cómo propone el trato con el VIH-Sida. Ese enfoque que respalda la ONU y las agencias de la ONU, en cooperación con las autoridades sanitarias estadounidenses anteriores a esta, ha sido bajo el liderazgo de Anthony Fauci, que parece mentira que Fauci, que en este momento está especialmente cuestionado por varias razones, por sus relaciones con todos los temas de laboratorios biológicos por el mundo entero, laboratorios biológicos que manipulaban patógenos con riesgo y que han sucedido a su alrededor en ocasiones cosas muy malas. Está relacionado con experimentos controvertidos, incluso con seres humanos, empieza a salir. Y con el enorme conflicto de intereses que ha tenido este señor siempre con la farmacia, parece mentira que todavía se mantenga ese enfoque que se hizo con el liderazgo del señor Fauci. Y este enfoque se centra en la reducción de daños. Este enfoque dice que pedir a las personas que adopten la continencia y la responsabilidad sexual, pues que no es realista. Y entonces, para reducir la carga viral del VIH-Sida en poblaciones clave, lo que hacen es que los antirretrovirales estén ampliamente disponibles, tanto para los infectados como para los que no estén y que crean que pueden tener relaciones con un infectado o lo que sea. Es decir, que los antirretrovirales, que son carísimos, estén a la mano de todo el mundo, además con el resultado de pensar que se tiene una red de salvación y se tenga especial poco cuidado con las relaciones sexuales, no solo con el VIH, sino con todo tipo de enfermedades. ¿Por qué? Pues porque no parten de la base de pedir, porque desde luego no es negocio, la continencia, la contención o la responsabilidad sexual, sin más. Aquí la cosa consiste en eso, que todas las personas que sean parte de las poblaciones clave, es decir, que tienen conductas de riesgo, y las personas que tienen conductas de riesgo son las que consumen drogas, la prostitución, conductas homosexuales y transgénero, que son precisamente las que quieren normalizar, despatologizar, descriminalizar, etcétera, etcétera. Pues todas esas personas tienen que tomar carísimos antirretrovirales para alegría y beneficio de la farmacia y posiblemente para su riesgo de salud, porque esto, bueno, no es absolutamente nada bueno. ¿Qué argumentan las agencias de la ONU para que todos los miembros de estas poblaciones que llaman clave accedan a tratamientos antirretrovirales? Pues que no lo hagan con estigma, que lo hagan sin discriminación y que por eso
Entonces, yo cuando leo estas cosas digo, pero bueno, ¿pero en qué cabeza cabe? Para que no haya estigma ni discriminación ante esas personas y puedan tomar los antirretrovirales con alegría, pues hay que despenalizar el consumo de drogas, despenalizar la prostitución,

0: que no se divulgue el estado del VIH-Sida a las parejas sexuales, o sea, si se lo pegan debe ser, y promover la autonomía sexual para los niños y la aceptación social de conductas homosexuales y transgénero. Bueno, pues la Unión Europea y todas las naciones progres enfatizaron la importancia de seguir centrando sus esfuerzos en las poblaciones clave, que son hombres homosexuales, hombres que mantienen relaciones sexuales con hombres, personas transgénero, personas que se inyectan drogas y prostitución. Y eso, el diagnóstico, el tratamiento, la prevención, todo debe proporcionarse a través de la salud comunitaria. Es decir, otorgar fondos gubernamentales a organizaciones que atiendan a esta gente, a hombres que tienen sexo con hombres, prosenetas, prostitutas, personas transgénero, personas que se inyectan droga. Y, aparte de esas organizaciones, pues eso, que los países se gasten dinerales en los antirretrovirales. De hecho, supongo que lo saben, que por ejemplo aquí en España, desde luego el gobierno de la Comunidad de Madrid, desde hace años ya da en los festejos del orgullo, se provee de antirretrovirales a toda la población homosexual que considere que va a participar en estos festejos celebrando el sexo homosexual sin preservativo, pues que se tomen esos antirretrovirales previos, que son los que luego se dan para el SIDA, que yo pensaba que eran otra cosa, y son naturalmente, como ustedes comprenderán, un medicamento bastante potente y nada saludable. En vez de coger y decirles, oigan ustedes, utilicen la cabeza, tengan ustedes cuidado, pues no, porque además así también les sirve para minimizar el riesgo. Todo es absolutamente pues descabezado. Los países, por ejemplo, Burundi, se quejaba del consentimiento conyugal y parental en asuntos relacionados con el VIH y SIDA, porque esto es un ataque directo contra el matrimonio, contra la institución del matrimonio y con el consentimiento y el conocimiento mutuo entre los cónyuges. Y bueno, también pues eso, lo que se quejan los países africanos es todas esas referencias de las supuestas poblaciones clave con identidad sexual y de género, la educación sexual integral, consideran que son ideas controvertidas y que no reflejan su idea de una sociedad como ellos quieren. Las hicieron declaraciones objetando toda esta colección de avances maravillosos a la progres, avances al precipicio, en fin. Se quejaron Argelia, Bangladesh, Bielorrusia, Burkina Faso, Burundi, Camerún, países del Golfo, Egipto, Indonesia, Irán, Malawi, Malasia, Mali, Namibia, Nicaragua, Nigeria, Paraguay, Senegal y algunas Tanzania, Turquía y Uganda. Claro, no son países que tengan, salvo Estados Unidos, que ha sido también de los que han objetado, el resto pues claro, son países que no tienen fuerza real y que además algunos de estos países ya han disfrutado de estas imposiciones de la ONU que aparecen en plan, pues eso, comunicado o en plan manifiesto, no sé qué, en las que luego la ayuda humanitaria viene con la condición de que se cumplan esos nuevos derechos, esas condiciones de avanzar en estos derechos. Pues eso, tal ha sido el caso del aborto, del matrimonio homosexual, donde se han hecho, es decir, era la condición para poder recibir ayudas humanitarias. Claro, pues eso, estos países, por muchos de ellos, no tienen fuerza ni capacidad de oponerse y además necesitan esa ayuda humanitaria de una forma u otra, pero de todas maneras están empezando a plantar cara a este timo manifiesto. El gobierno de Estados Unidos, es decir, hablamos de la comarca de las Barras Estrellas, pues resulta que en los últimos 20 años ha donado más de 100.000 millones de dólares en esfuerzos de respuesta al VIH-Sida guiados por la ONU a través de un programa que se llama PEPFAR. Este programa PEPFAR es plan de emergencia presidencial para el alivio del SIDA. Y parece ser que aparte de muchos chiringuitos y mucho reparto de antirretrovirales, parece que no está claro que podía desde luego haber funcionado muchísimo mejor. Y eso, y se quejaba la embajadora ante la ONU de la comarca de las Barras Estrellas, Tammy Bruce, que se desvíe la misión crítica al incluir temas divisivos, como han metido ahí a capón determinadas cosas, que no puede ser. Bueno, pues como Mordor ONU no podemos esperar nada bueno de sus políticas ni de sus nada, pues acaba de presentar un informe para que Mordor o Nusiga por esa senda del aborto sin restricciones y con persecución además de los opositores. Hay que tener en cuenta eso, que estos avances que estamos viendo tan extraordinarios en todos los países lo mismo. Ni días de plazo para pensarlo, facilidad absoluta, aborto hasta el mismo día del parto, promoción en las aulas, normalización del aborto como si fuera, y hemos dado noticias de ello, como quien, ay, pues me voy a hacerme las uñas y a abortar, como si fuera una cosa normalísima. Todo esto proviene de los mismos sitios, proviene de los que irradian este tipo de visiones absolutamente degradatorias de la vida humana y además de reducción poblacional clara. Y naturalmente provienen de los que en muchas ocasiones financian a estos organismos, que son las grandes empresas de tipo IPPF, International Planned Parenthood Abortista, supongo que la que hemos descubierto, la de KT y otras tantas, que desde luego dan muchísimo dinero, y luego nos encontramos con que la ONU irradia esto financiada por ese dinero y para que hagan negocio estos grupos. Es que esto es una cosa de verdad, que el que se crea realmente que todo esto son derechos y que lo hacen por nuestro bien, pues ya se le podía ya caer la venda de los ojos, ¿eh? Pero en fin, bueno, el caso es que voy a contar la historia. Hay una señora que lleva 6 años viviendo del cuento de la ONU, que es una relatora especial sobre el derecho a la salud. Esta señora presentó su informe final, se llama doctora Talén Mofokeng, que además anteriormente trabajó como abortista en Sudáfrica, o sea, es muy neutra ella de parte, y su informe se titula La salud como facilitadora de la dignidad. Y en el informe reitera que la recomendación de que los países despenalicen completamente el aborto, elogió a España por imponer límites a la capacidad de que los profesionales sanitarios objeten por motivos de conciencia, pues no faltaba más, a ver qué va a ser esto, o sea, que se opongan a lo que la señora Talén Mofokeng considera que es lo bueno y lo chachi. Bueno, ya ven también que las listas que con tanto afán está intentando llevar a cabo y mover la MEMA, que las pide la Comunidad de Madrid y las está moviendo muchísimo, es evidente que nuestra ministra MEMA lo quiere presentar como mérito, porque ya se ve que en la ONU valoran muchísimo esto de que haya listas para poder coaccionar, perseguir y eliminar a los profesionales que se opongan. No se engañen, esto es clarísimo, son unas listas absolutamente de persecución, y naturalmente las va a utilizar para promocionarse en su puestito, que ya se ve ella de nueva señora Talén Mofokeng, esta que lo va a dejar, pues lo mismo vemos a nuestra MEMA, en fin, que es evidente que es para el control total de la postura provida. Bueno, pues esta elementa hizo un llamamiento también, la elementa esta, la Mofokeng, hizo un llamamiento a los sistemas sanitarios para que respeten la identidad de género autodefinida, bueno, y desde luego, y para que el aborto siga avanzando, pues eso, como la cosa más normal. Es cierto que ha habido otros relatores en este mismo sitio, en el Relatores de la Salud, que han promovido el aborto, pero ninguno ha sido tan agresivo como esta Mofokeng. De todas maneras, era de imaginar, o sea, quiero decir, esto va pues eso, radicalizándose, pidiendo cada vez más, porque claro, si tienen que pedir, una que se llamaba Anand Grover ya pidió explícitamente la despenalización del aborto en 2011, su sucesor, un tal Dainius Puras de Lituania, reiteró en ello, y han ido siguiendo, pero claro, esta ya lo que pide pues es ya el derecho, Hay que tener en cuenta eso, que es miembro de la Junta de el Safe Abortion Action Fund, de la Fundación para el Aborto Seguro, ¿verdad? Y ha tenido otras cosas, eso, como informar al Congreso de Estados Unidos del impacto de la política provida de Ciudad de México, que parece ser que prohibía la financiación a grupos extranjeros que promovían el aborto. Ha escrito una guía estratégica sobre salud y derechos sexuales y reproductivos con la Universidad de Georgetown, destinada a utilizar los tribunales para consagrar el aborto y la atención afirmativa de género en una batalla que lleve a que sean derechos en las leyes. Y desde luego, en esa comarca de las Barras Estrellas donde está Georgetown, esta batalla jurídica está siendo tremenda, encarnizada y está funcionando mucho, porque se está intentando frenar y, sin embargo, vía tribunales están pues eso, blindando estados, blindando derechos al aborto inexistentes. En fin, es una batalla que están haciendo que bueno, el caso es que, bueno, tampoco en algunas cosas están de acuerdo, porque la relatora de la violencia contra las mujeres y niñas, que es Reina Salen, que es feminista, feminista, una jordana feminista tradicional, pues defiende la importancia del sexo biológico, es de las que está contra el tema de la autodeterminación de sexo. Pero bueno, coinciden, por ejemplo, en la abolición de la prostitución y la pornografía, que de hecho Mofokeng ha dicho que eso, que también, que para qué, por qué hay que meterse, que no hay que meterse en el tema de la moral y los valores en torno al porno, porque no está haciendo nadie, daño a nadie, y que adelante, que el porno no está haciendo daño a nadie es una cosa que lo dicen ellas y que es muy discutible, está haciendo un daño a todos los efectos, pero como funciona muy bien para que la gente se entretenga con el porno y no tenga relaciones reales y no busque pareja y, en fin, es absolutamente no reproductivo aparte de otras muchas cosas, bueno, el mandato de Mofokeng como relatora de salud ha sido celebrado por todos los grupos proabortistas durante estos 6 años y los grupos LGTB++, porque realmente, pues eso, ha sido un gran avance, y su trabajo lo que pide, pues es eso, un avance enorme. La declaración de su trabajo fue leída por una orgullosa mujer trans africana. Bueno, pues según la teoría interseccional de opresiones, esta mujer trans, que es un hombre, africana, por lo tanto es negra, y mujer, aunque es hombre, pero es mujer también, pues se supone que es uno de los colectivos más oprimidos del mundo mundial. Y por ello esa mujer lo que han conseguido es que tenga más derechos que nadie. Si además fuera musulmana, pues seguramente tendría unos cuantos derechos más, porque también la islamofobia se está poniendo muy de moda. Bueno, pues está Mofokeng, finaliza su mandato a finales de julio. Y vendrá luego la sustitución durante las sesiones de los Consejos de Derechos Humanos, a ver quién nos pone después de la Mofokeng. Bueno, pues mientras todo esto pasa, en las oficinas de Mordoronu, que lo importante son los derechos sexuales y reproductivos de las mujeres, es decir, aborto y la autodeterminación de género y legalizar las drogas y todas estas cosas, y que todo el mundo tenga antirretrovirales para luchar contra el SIDA antes de tener el SIDA y que se los tomen y venga a tomar antirretrovirales. Pues todo esto, mientras tanto, los lacayos de la ONU que hacen trabajos de campo pues siguen perpetrando abusos de todo tipo. La última información que nos ha salido ha sido una investigación interna de Médicos Sin Fronteras que ha identificado 59 acusaciones de acoso, de abuso, explotación sexual contra refugiadas. Ha sucedido en Chad, pero realmente las víctimas me parece que son de Senegal, porque pues porque ahí hay un pues, ah, de Sudán, perdón, porque ahí hay unos campos de recepción de gente que ha tenido que huir de la guerra del Sudán, y bueno, y aprovechando su situación terrible, pues los empleados de estos seres de luz pues se han dedicado pues a aprovecharse de ellas a abusar y a explotar sexualmente pues por comida y por la situación. Y de hecho, además, lo que se ve es que no solo están esas denuncias, sino que los abusos han sido muchísimo más, a cambio, explotación sexual a cambio de comida, de agua, de leche, o empleos temporales para salir del caso. Es decir, lo que ellos, bueno, aparte de amenazas, perder el trabajo para la gente que descubría que se estaba haciendo todo eso, en fin, una maravilla. Incluso se llegó a... Hay testimonios de líderes comunitarios que en aquellos campos de refugiados pues tuvieron que imponer toques de queda para evitar que las niñas y adolescentes acudieran a zonas frecuentadas por cooperantes. Es decir, que parte de la población refugiada era consciente de esos abusos. Había gente que sabía que sus hijas y hermanas habían sido víctimas de esos abusos, pero temían perderlo para perder ayudas. Claro, unas situaciones absolutamente límites donde te puedes morir porque el cooperante que tú has denunciado no te dé comida, en fin. Incluso se han descubierto patrones repetidos de explotación que pudieran apuntar a una forma de tráfico sexual. Bueno, pero es que Ustedes pueden pensar, bueno, esto son cosas que pueden pasar, pero esto se corta y está investigando Médicos Sin Fronteras. Pues miren, no, es que hay tropecientos mil escándalos anteriores. De hecho, yo me encontré con que cuando escribí el último libro, como tenía que hablar de la ONU, encontré un montón de casos previos parecidos a esto, es decir, de abusos sexuales, incluso con menores, precisamente aprovechando su situación de absoluta pobreza y de hambre y de situaciones límite de catástrofe, abusos sexuales de todo tipo. Y lo que me pasó es que antes de terminar el libro tuve que renovar todos los enlaces porque los enlaces habían desaparecido. Porque además se borra todo esto, ¿eh? Por ejemplo, eso, hay casos de este mismo tipo de abusos sexuales y explotación sexual en República Democrática del Congo en 2020, abusos en Haití. Bueno, los abusos en Haití además han sido tremendos. Se habla de mil y pico denuncias, aunque desde luego 568 denuncias han sido, en este caso, era la Misión Multinacional de Apoyo a la Seguridad del País, que ha estado muchísimo tiempo allí en Haití porque ha habido varias catástrofes seguidas. En 2004, entre 2004 y 2007, los cascos azules en Sri Lanka. A ver, les voy a ir diciendo porque es que de verdad es de locos. O sea, no crean ustedes. Incluso ahí, me parece que es en Sri Lanka, donde se demostró que había habido abusos frecuentes y extendidos, incluso con criaturas de 12 años. Incluso que algunos menores eran obligados a mantener relaciones sexuales con decenas de soldados. En Haití, reveló que más de 2.000 mujeres y niñas habían sufrido abusos sexuales, cambio de sexo por comida o dinero. De hecho, se dieron casos, al menos documentados, de 265 casos de paternidad no reconocida. Que bueno, luego aquí aparecen 1.174 demandas de paternidad al final vinculadas con casos de explotación. Las operaciones de paz de Naciones Unidas. A ver. Seguimos porque es que ya ha habido también casos de abuso en República Democrática del Congo, República Centroafricana, Sudán del Sur, Irak, Abyei, que es la zona disputada entre Sudán y Sudán del Sur, Liberia, Bangladesh. En fin, vamos a ver, que es que esto parece que es como un modus operandi de estos individuos que se encuentran con poder, con una población absolutamente vulnerable y desprotegida. Y bueno, y se está poniendo a las ovejas en manos de los lobos. Es decir, no es una cosa que sucede eventualmente, está sucediendo mucho. Yo lo que les recomendaría a estos señores de la ONU que están ahí reunidos en las asambleas y venga, y los relatores, que hagan el favor de ver la gente que mandan al trabajo de campo, en vez de preocuparse tanto de los derechos sexuales de los niños, que yo no sé si es que en el fondo es para luego justificar esto. Es que, en fin, nos vamos a un pequeño descanso y seguiremos contando noticias mordorianas, a cual peor, algunas de ellas, que es que cuando las barbas de nuestro vecino veamos pelar, tenemos que empezar a poner aquí, en la comarca de la piel de toro, nuestra barba a remojar.
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0: Bueno, vamos a aprovechar para dar voz a una noticia que ha puesto Fernando Rodríguez, que lo tuvimos aquí en el programa, que es biólogo, es creador del canal de Instagram Autismo Integral, cofundador de La Voz de los Padres y padre de un niño con autismo. Y este padre tiene un mensaje para todos los padres de España y en especial para los padres de Extremadura, donde el gobierno de la Junta Extremeña se ha vanagloriado de que prepara una gran campaña de vacunación intranasal en los colegios. Fernando, lo que dices, atención padres, vacunarán a tu hijo en el colegio sin que estés presente. Una vacuna nasal de virus vivo modificado genéticamente, porque lo dice la propia ficha técnica, un estudio de 2025 con 12 años de datos registró ya 67 fallecimientos y una señal de Guillain-Barré en vacunas de gripe infantil. La vacunación en el colegio ha sido anunciada en una gala pagada ¿por quién? Por Abbott, Biogen y AstraZeneca. Una gala que ha tenido champán, ha tenido trofeos, es decir, las multinacionales, la farmacia, paga lo que haga falta para que haya estas campañas en las que toda la población es inoculada de alguna, en este caso intranasal, es decir, un nuevo experimento del que yo me fiaría también más bien poco. Yo desde luego no dejaría que a mi hijo le metieran absolutamente nada, y menos en el cole, y en fin. Bueno, pues efectivamente el gobierno de Extremadura se va a gastar casi 4 millones de euros de los impuestos de todos en un solo laboratorio, va a ser monopolio total, y él recuerda que en España ninguna vacuna es obligatoria. Que te informes, que leas, que decidas tú y que no decida un gobierno de una comunidad autónoma que ha hecho una fiesta y que va a dar un montón de dinero a un laboratorio concreto. El problema, además, es que para hacernos una idea de a lo que nos referimos, hay que entender el proceder de la farmacia, y es que la farmacia paga los daños y lo que prefiere es seguir mintiendo. En este caso, en las vacunas parece ser que la vacunación va a ser de gripe, pero es que también van a acabar vacunando también del famoso virus del papiloma humano, una vacuna que ha dado unos problemas tremendos. El laboratorio farmacéutico Merck va a pagar más de 50 millones de dólares para resolver más de 200 demandas de la vacuna Gardasil que ha tenido contra el virus del papiloma humano en la comarca de las Barras Estrellas. Esta vacuna ha dejado detrás sí muertos y graves afectaciones paralizantes, situaciones de autoinmunidad. Y bueno, y lo que va a hacer Merck es pagar por los daños, porque ha llegado a un previo. ¿Pero para qué? Para que no la impidan seguir diciendo que la vacuna es segura. Ha llegado al acuerdo el 4 de junio. No ha llegado al juicio, estaba programado el próximo mes. Y a base de pagar dinero para las demandas, pues eso. Dice que con esto pone fin a los litigios relacionados, a excepción de un caso que parece que continúa. Y claro, ¿de qué le sirve esto? No se llega a juicio, no hay sentencia, no, es decir, no se demuestra que esto ni es seguro y posiblemente no sea ni efectivo. Pues la compañía sostiene que eso, que la evidencia disponible sigue confirmando la seguridad y la eficacia de las vacunas contra el virus del papiloma humano, el VPH. El caso, claro, con esto consigue que la vacuna siga en el mercado, que esos 50 millones de dólares se le están poniendo ya a todos los niños y varias veces a partir de los 12 años, niños y niñas. Bueno, pues, es que, un momento, que no era de la gripe. La Junta de Extremadura lo que quiere es gastar dinero en comprar esta vacuna y la va a dispensar en los centros educativos a niños y niñas de 12 años a partir del año que viene. Bueno, pues es que la verdad, ¿dónde están los médicos, los medios de comunicación, los periodistas independientes? Es que no hay nadie que pueda alzar la voz y decir, oigan, no, por favor, no sigan poniendo esa vacuna de tan difícilmente justificable, tan difícilmente justificable, y que además ha producido tantísimos daños. Es una vacuna que de los 100 virus del papiloma humano que se supone que hay, solo 8, puede ser que con el tiempo puedan producir un cáncer de cuello de útero, pero que es que además de esos 8 te protege de 2 o de 3, y encima, para niños de 12 años, que en principio no van a tener relaciones sexuales, luego lo tienen que volver a repetir varias veces, porque además todas estas vacunas son muy parcialmente efectivas, luego hay que repetir las dosis. Yo no sé si porque es verdad o para que gastemos más, pero de verdad, que es que la relación beneficio-riesgo es tan altísima que no vale la pena ponerse esa mierda. Y sin embargo, pues la Junta de Andalucía, pues contentísima, perdón, la Junta de Extremadura, contentísima de ponerlo en el colegio. Bueno, vamos a hacernos eco también de un informe que no, es que es tremendo, ya se estaba hablando, y bueno, y al final el parlamentario británico, Rupert Lowe, ha publicado, el 16 de junio lo ha publicado, el informe final de su investigación independiente sobre bandas de violadores. El informe tiene 200 y pico páginas. Investiga el caso, que ya salió a la luz, pero el caso es que sale, pero aquí no pasa nada, es una monstruosidad. Es el caso de las bandas pederastas pakistaníes que han actuado impunemente durante años. Y revela una cifra absolutamente estremecedora. 250.000 niñas blancas han sido esclavizadas y violadas por esas bandas islamistas. Es una investigación exhaustiva sobre los delitos de violación en Reino Unido. Y eso, 250.000 niñas abusadas. Se calcula que desde las décadas de los 50 empezarían a organizar, había bandas organizadas, violaciones de grupo, tortura, embarazos. Como no pasaba nada, pues ha ido creciendo. Y la cifra, además, probablemente sea mayor a 250.000 niñas, que es una burrada. El perfil de los perpetradores son predominantemente hombres pakistaníes musulmanes. Aproximadamente entre el 87 y el 95% de los condenados en tales casos llevan nombres musulmanes, pero hay muchísimos que han librado. Las bandas operaban en 149 distritos de autoridades locales, que es el 40% de todos los distritos en los que operaban. Y claro, había un desprecio islamista hacia los no musulmanes, dice el informe, que ese desprecio estaba omnipresente y era el motor de la violencia. ¿Por qué? Porque los no musulmanes no merecen desprecio, no merecen respeto, y se perseguía además específicamente a niñas blancas, anglosajonas y naturalmente no musulmanas. Declaraciones de las víctimas, ha habido testimonios de testigos estremecedores, muy detallados, de víctimas, de supervivientes, niñas a partir de 11 años, que fueron drogadas, alcoholizadas, violadas en casas, en hoteles, en taxi, filmadas y pasadas de una ciudad a otra como mercancía. Lo que se detecta aquí es un fallo institucional brutal. La policía falló, los servicios sociales fallaron, las autoridades fallaron. La política miró hacia otro lado durante décadas por miedo a acusaciones de racismo y porque lo guay era la política multicultural. Muchos perpetradores han quedado impunes. Es que es tremendo, es como el caso de lo que estamos viendo ahora con la inmigración. No se puede decir nada, no se puede señalar a nadie porque entonces es racista, es islamofobia, es no sé qué, es no sé cuántos. Bueno, y el monstruo crece. Aquí el monstruo creció tanto que estamos hablando de 250.000 niñas abusadas, violadas, destrozadas, sus vidas, sacrificadas en el altar de esa mierda de multiculturalismo que es toda una filfa y una mentira. Porque la policía se ha demostrado que lo sabía. Los servicios sociales lo sabían. El Servicio Nacional de Salud lo sabía. Y no actuó nadie. Salen entrevistas, salen informaciones, es decir, testimonios de padres y tal. Y de hecho hay una entrevista a un padre que nos da la idea de que el funcionamiento de la policía es parecido al que hemos visto con la muerte de ese pobre joven polaco que, apuñalado por un inmigrante, pues además lo esposaron, no se le atendió hasta que murió, precisamente Por la falta de atención. ¿Por qué? Pues porque el inocente, por raza, nada más por raza, era el agresor, simplemente. Bueno, pues en este dramático caso, el hombre cuenta cómo supo dónde estaba su hija había sido secuestrada, estaba siendo abusada por un grupo pakistaní, y supo dónde estaba y entró en el edificio donde sabía que estaba para liberarla. Y llegó la policía, llamaron, lo mismo que llamó el agresor del pobre muchacho polaco, llamó y la policía llegó e hizo caso al agresor, pues sí, llamaron los pakistaníes que estaban abusando de las niñas y en lugar de detener a los culpables, arrestaron al pobre padre. Según su declaración, lo llevaron a la comisaría y más tarde le advirtieron de que no volviera a entrar en esa propiedad so pena de ser detenido por acoso. Además, la policía no respondió a sus preguntas sobre el paradero de su hija. Todo esto lo cuenta el padre en una entrevista que además tiene que aparecer con la cara tapada porque corre riesgo pues de represalias, o sea, el colmo. Y este es uno de los testimonios de todos estos escándalos de estas bandas documentados hace años en lo que las autoridades británicas pues han actuado con nula contundencia, vamos, o sea, nada, o sea, encubriendo por miedo a acusaciones de racismo. Es que la estulticia llega ya a delito, o sea, que se puede ser imbécil, pero esto ya es delito. Hay que decir que el señor Starmer, que acaba de dimitir, y yo espero que su reputación, como su honor y su dignidad queden por los suelos como están, el fiscal general de la época de mayor actividad de estos grupos pakistaníes totalmente impunes era el señor Starmer, cuyo premio por su servilismo a esta agenda de destrucción de los pueblos autóctonos europeos, pues puede ser que haya sido el premio el puesto de primer ministro, porque que este tío haya llegado a primer ministro con lo que tenía para callar, es que no cabe en cabeza humana. Mírenlo ustedes, es que ni siquiera se le tenía que haber presentado, no ya que haya llegado a puesto de primer ministro, es que no tenía que haber ido en ninguna lista, era un tipo que tenía que haberse escondido debajo de una piedra por su inacción como fiscal general en situaciones que se sabían que estaban siendo niñas menores violadas, abusadas, traficadas. Es que no me cabe en la cabeza, señores, y es que me pongo mala. Bueno, pues este buen señor, que eso, ha terminado dimitiendo porque, claro, ha seguido haciendo lo que la agenda le mandaba. Reino Unido es un auténtico despropósito como país. Está ya resultando un país fallido. Hemos visto apuñalamientos, detenciones de niños que defienden a sus hermanos de abusos, delitos de opinión en redes. Y mientras tanto, pues eso, aquí hay apuñalamientos por motivos religiosos y raciales contra la población autónoma y a esos no los detienen. Detienen a uno que las redes ha puesto, pues eso, que están pasando X cosas. Increíble, ¿verdad? Bueno, pues cuando las barbas de su vecino vean pelar, pongan las suyas y las nuestras a remojar, porque esto de no poder hablar en redes de este tipo de cosas y de que además acabes siendo tú detenido, como en el caso, bueno, el mismo caso absolutamente ridículo y demencial de que en Ferraz tengamos un partido político donde se están produciendo todo tipo de corruptelas y que ya se sabía desde hace tiempo y además se están realizando acciones absolutamente contrarias a la ley y a la Constitución. Y resulta que a los que detienen son a los que se están ahí pues manifestando con todo derecho y con todo derecho legal y con toda razón. Bueno, vamos a ir a otra, que también cuando las barbas de nuestro vecino veamos pelar, ya sabemos que Mordor se prepara para mandarnos esto hacia aquí. Esta vez es en California, una comarca de nuestro querido país de las barras y estrellas, donde se están haciendo todo tipo de experimentos sociales y están en camino de aprobar otra ley que faculta ya a los niños a elegir su propia familia. Este proyecto de ley se presenta, presenta un activista por los derechos LGTBI+, que está en la asamblea, como no, y lo que permite es a los niños de cualquier edad iniciar procedimientos de dependencia estatal contra sus propios padres. No es ya, esto se está produciendo, efectivamente los niños pueden denunciar a sus padres si no respetan sus derechos sexuales y reproductivos, si no respetan su derecho a la autodeterminación de género, etcétera, etcétera. Pero es que en este caso, al menos los padres se enteraban, pero la ley lo que pretende es que los niños pidan la tutela estatal contra los propios padres sin que los padres sepan que esto estaba ocurriendo hasta que ya esté ya dictaminado que se van a manos de protección estatal. Es decir, una especie de ley de divorcio de padres de los hijos frente a los padres, unilateral absolutamente, sin ninguna posibilidad de defenderse de los padres ni nada de nada. Es decir, con lo fácil que es manipular a los niños, pues otra forma de que los niños caigan en las manos que quieren que caigan. Y ya les digo que eso, que todo este tipo de cosas, cuando las vemos en otros sitios, por eso es tan importante, y por eso yo trato de contarles lo que pasa en otros sitios y cómo va avanzando Mordor, porque esto nos cae el día menos pensado, ¿eh? Y lo mismo, esta otra noticia que les voy a contar, que es de la comarca de la Hoja de Arce, que cada día, vamos, esa cada día también va mejor, ¿eh? Como el problema que tiene la comarca de la Hoja de Arce es la LGTBI-fobia, o sea, no todo lo demás que tiene, sino una inexistente LGTBI-fobia, pues lo que están es sacando un proyecto de ley que le llaman la C9, que es una ley para enmendar el Código Penal y todo el tema de la propaganda de odio, delitos de odio y el acceso a lugares religiosos y culturales. Y pese a que se ha intentado frenar, no ha habido manera, lo ha intentado detener, por lo tanto ya está en marcha. Y entre otras cosas, lo que va a hacer es criminalizar partes de la Biblia donde se habla de la homosexualidad. Y bueno, y ya ha sido aprobado oficialmente y pronto se va a convertir en ley. Pues bueno, pues eso, la oposición ha venido, cuenta uno de los que se oponía, de la izquierda y de la derecha política, sobre todo de grupos de libertades civiles y de diversas organizaciones religiosas, y dicen que es un día oscuro. Un diputado conservador dice que es un día oscuro para Canadá, para la libertad religiosa y un ataque a la fe. Sí, efectivamente, se va a prohibir leer la Biblia, así lo que les cuento. ¿Por qué? Pues porque es delito de odio y puede violar los sentimientos de una persona de forma odiosa. Ya digo que eso, que textos religiosos de la Santa Biblia, bueno, pues ya estamos cambiando la Biblia, que ya lo dijimos hace tiempo, que la Biblia se iba a cambiar, que ya lo tenían pensado, que ya nos había avisado nuestro amigo y activista Rodrigo Iván Cortés, mexicano, que ya lo había oído en la ONU, cómo había que quitar todos esos versículos. Aunque la Biblia tenga miles de años, pero nada, todo fuera, y aunque mucha gente piense que es palabra de Dios, pues bueno. Pero, como el problema es la LGTBI-fobia y todos sabemos que el Islam no peca de LGTBI-fobia y ama a los homosexuales y además es víctima de islamofobia, pues el Consejo Canadiense de Asuntos Públicos Musulmanes ha lanzado un manual de políticas titulado Combatiendo la Islamofobia. Y yo no sé al final cómo van a juntar estos dos despropósitos, es que, en fin, bueno, pues el caso es que en este nuevo manual lo ha presentado el Partido Nuevo Democrático de Izquierda de Canadá con una tal Heather MacPherson, y pide una dentro de la educación, una educación contra la islamofobia en los planes de estudios escolares, pero que también van a dar educación contra la LGTBI-fobia. Entonces, pues bueno, pues los profesores sabrán cómo dan todo eso junto, en fin, naturalmente engañando a los niños y contando cosas que no son ciertas. Van a gastarse 40 millones de dólares en fondos federales para programas contra la islamofobia, fondos, iniciativas diseñadas para contrarrestar lo que describen desinformación online, bueno, todo pagado por el contribuyente canadiense. Así que, pues bueno, podrían decirles también otra esto ya les digo que más pronto que tarde lo vamos a ver. Y otra de las cosas que vamos a ver es lo que les está pasando a los estadounidenses, que sí que están acostumbrados a que se les den presupuestos, ayudas y subvenciones a los grupos privilegiados de siempre, de moda, ¿eh? Pero el caso es que aquí se han encontrado ya con contratos para negocios certificados por el Estado como propiedad de personas homosexuales. Poco a poco, a través de esa Comisión de Servicios Públicos de California, que se llama la CPUC, que regula las compañías de servicios públicos que son de propiedad privada, pues empezó a... Bueno, que además les diré que han gastado 43.000 millones de dólares en 2024 en contratos de proveedores de combustible, de topógrafos, de ingenieros, cuyo trabajo ayuda a suministrar agua, gas, electricidad e internet a los 39 millones de habitantes de California. Bueno, pues el caso es que poco a poco... unas leyes en las que se supone que tenían que incluir empresas propiedad de personas homosexuales ha llevado a que, pues, que las compañías LGTBI certificadas por el Estado, pues, se han llevado 633.000 millones de dólares por ser personas, propiedad de personas LGTBI, por delante a lo mejor de otras empresas que ofrecían mejores servicios, pero claro, pues eso. Y ustedes preguntarán, ¿cómo puede una empresa calificarse como oficialmente gay? Pues parece ser que haces un papeleo, obtienes la certificación proporcionada diciendo que eres una organización que suministra, por ejemplo, gas o agua o internet, pero que eres LGTBI, tienes que atestiguar las preferencias sexuales, 3 cartas de contactos personales escritas en membretes de la empresa que atestiguan tu orientación homosexual y ya eres una empresa homosexual y ya te dan los contratos. Señores, señores, que caiga el meteorito porque estos señores es de locos. En fin, no se vayan porque nos vamos a una interesantísima segunda parte y pasaremos lista.
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0: Bueno, en esta segunda parte está con nosotros un miembro de la Asociación Profesionales por la Ética, Miguel Gómez de Agüero, porque este mes se cumplen los 5 años de vigencia de la ley de eutanasia, esa ley con esos derechos tan mordorianos en los que se nos da la gracia de podernos pasaportar al otro barrio. Y bueno, y Profesionales por la Ética ha publicado un informe muy interesante sobre la situación y las consecuencias de esa norma. Así que bienvenido, Miguel Gómez de Agüero.
1: Pues muchas gracias por la invitación, Alicia.
0: Encantadísima y encantadísima de tenerte aquí y del trabajo tan extraordinario que hacéis Profesionales por la Ética. Bueno, lo primero que me gustaría es que explicaras a nuestra audiencia qué es Profesionales por la Ética y qué objetivos tiene la asociación.
1: Bueno, lo primero es decir que es una asociación independiente, cívica, sin ánimo de lucro y que forman profesionales pues de diferentes perfiles y áreas profesionales, ¿no? Nace en el año 1992, con el cual ya el recorrido es de más de 30 años y por ahí han pasado generaciones diversas de profesionales que han ido colaborando de manera altruista a la finalidad fundamental que es influir en el ámbito público para promover el valor de la persona, su dignidad, sus derechos fundamentales, etcétera, ¿no? Y en ese sentido, pues hemos dado pues batallas que tienen que ver pues, con la defensa de la vida, con la defensa de la libertad de educación por parte de los padres, con la defensa del menor, en la cual Alicia, contigo hemos colaborado y participado pues también en algún momento. Derechos que a veces quedan en terreno de nadie y que al no haber un interés sectorial o de un grupo o de una institución especialmente dañada o interesada en defender sus derechos, pues quedan en el terreno del llamado bien común y a veces pues solamente a la iniciativa de aquellos que tienen proyectos ideológicos y que quieren hacer una transformación de orden antropológico, social, política, etcétera, ¿no? Con lo cual, pues la mera defensa de, por ejemplo, ahora vamos a hablar de la eutanasia, pues la mera defensa de la vida humana en los momentos de vulnerabilidad, pues pareciera que al final hay una connivencia donde, pues entre los que no les interesa, entre los que no les preocupa, y eso sí, en aquellos que lideran un proyecto ideológico, pues queda, bueno, pues marcadas en este caso legislación y sobre todo luego de culturación de bueno pues daños morales a la persona, a las familias, a la sociedad en general, no para esta generación, para esta y para las siguientes, ¿no?
0: Sí, bueno, has mencionado que bueno, yo soy miembro de Profesionales por la Ética desde que Profesionales por la Ética me ayudó muchísimo en aquella batalla contra la educación para la ciudadanía y por la libertad de los padres, en las que mi familia y yo nos metimos en unos líos tremendos, precisamente por enfrentarnos a esa ley. Y ahí Profesionales por la Ética hizo una extraordinaria labor que, bueno, que por lo menos frenó provisionalmente todo este adoctrinamiento brutal. Y ahora, pues, esta asociación estáis haciendo una labor extraordinariamente buena con todo el tema de la eutanasia en la medida de lo que dejan los tanques que vienen arrasando continuamente en este tipo de imposiciones antropológicas. Bueno, el informe señala la pendiente ética de esta ley orgánica de regulación de la eutanasia en España, la LORE. ¿Y qué es eso de la pendiente ética? ¿Y era lo esperable? Explícanos un poco qué es lo que es esperable y qué es eso de la pendiente ética.
1: Pues mira, esta pendiente ética, esta pendiente resbaladiza, se anunciaba ya por parte de muchos expertos y de gente con un poco de experiencia, sobre todo mirando lo que ya estaba ocurriendo en los pocos países donde la eutanasia era legal, bueno, pues que significa un proceso de degeneración y de expansión de alguna manera sin límites y sin criterio, ¿no? Pero bueno, me gustaría primero introducir que esta ley en España, que se aprueba en pleno contexto sanitario del COVID, con prácticamente en la situación de confinamiento o de salida del confinamiento terrible que vivimos en aquel momento, bueno, pues sin consenso social, sin discusión social, y se aprueba en un Parlamento en unas condiciones, vuelvo a decir, totalmente anormales, ¿no? No había ninguna urgencia para que eso se hiciera, pero había una determinación ideológica, política muy firme, ¿no? Pensemos que estábamos en el momento en el que estaban muriendo personas mayores en residencias de una manera, bueno, pues llamativa. En fin, vuelvo a decir, en un contexto que para nada se prestaba a este tipo de legislación. Bueno, pues esta legislación, que ya en su proceso de tramitación discutimos y tratamos de argumentar en contra, con partidos, con a través de sesiones muy diversas de trabajo que realizamos, lo que sí poníamos encima de la mesa era el que esto iba a llevar a una evolución creciente del número de casos, a una pendiente resbaladiza, a una pérdida de criterio que ya se demostraba en otros países donde la ley tenía algunos años de existencia, como era el caso de Canadá o de Países Bajos o de Bélgica. Esta dinámica, pues hemos querido simplemente 5 años después de la entrada en vigor de la ley, que se ha cumplido a justo el día de ayer, pues ver si esto es así o qué ha pasado, ¿no? Y bueno, pues lo que parece que ha pasado, pues confirma esta cuestión, ¿no? Esta pendiente resbaladiza que se ha dado en estos 5 años, ¿no? En todo caso, por aclarar, me parece que es importante decir que esta ley supone un cambio, bueno, significativo. En el pasado, anteriormente, ya en 2010, personalmente participé en el Parlamento de Andalucía, en la Comisión de Sanidad, tratando de poner algunas limitaciones a lo que en aquel momento se llamaba Ley de Derechos y Garantías de la Dignidad de las Personas en el Proceso de la Muerte. Ley que fue la primera ley, digamos, en torno de esta cuestión del proceso de la muerte y que se replicó en casi todo el territorio nacional después. Ley en Andalucía. Bueno, y allí ya se esbozaban algunos temas un poco delicados, como por ejemplo la prioridad absoluta de la voluntad del paciente por encima de la lex artis, de la buena práctica profesional del médico, del sanitario, por un lado, y por otro lado se dejaba abierta una puerta a la eutanasia pasiva o a tratamientos que podían acortar de una manera significativa la vida de los pacientes. Este era un poco ya unos riesgos, pero lo que hace la ley, estamos hablando de 2010 anteriormente, lo que hace la ley 3/2021, la ley de eutanasia a la que te has referido, es algo totalmente diferente. Lo que hace es que plantea la prestación de ayuda a morir, esto que tú has dicho, el pasaporte, ¿no?, de la muerte, como un derecho. Sí. Y entonces, claro, este salto es brutal, ¿no? Pensar que nos están dando un derecho, ¿no? Qué buenos son estos políticos que nos otorgan un nuevo derecho, que es el derecho a morirnos, pues bueno, esto es un poco esperpéntico, ¿no?
0: Pues sí, es tremendo. Has hablado de unos países que nos han precedido, que yo en este tipo de legislaciones siempre digo que hay unos países que son cobaya y en función de cómo va funcionando, pues se van puliendo los errores respecto a lo que ellos pretenden, los que imponen este tipo de leyes, etcétera, etcétera. Esos países, pues o Canadá, Países Bajos, Bélgica, ¿qué les ha sucedido? Es decir, ¿cómo ha ido evolucionando esta legislación y qué consecuencias ha traído?
1: Bueno, pues el resumen, que volvemos a poner en este técnico pendiente resbaladiza, el resumen es que el número de muertes por eutanasia ha ido creciendo de una manera significativa, acelerada, que supone ya en algunos de estos países, por ejemplo en Países Bajos, supone cerca del 6% de las muertes que se dan. Por otro lado, que se ha ido abriendo también el espectro de casos susceptibles de ser eutanasiados, personas con demencia, enfermedades psiquiátricas, personas con limitaciones asociadas a la edad avanzada, o sea, el proceso normal de envejecimiento, pues que ya no se tolera y se considera que, bueno, ¿qué sentido tiene que yo me encuentre con ciertas facultades más mermadas? Pues pasaporte y muerte, ¿no? Y también casos incluso de personas muy jóvenes, personas jóvenes con trastorno psiquiátrico. Nosotros hemos vivido ahora recientemente el caso de Noelia Castillo, que vuelve a ser también un paradigma en la terrible historia de la eutanasia en España, en esta corta historia de la eutanasia de 5 años ya quedara como un, bueno, pues como un hecho enormemente significativo. Y bueno, pues esto ha venido pasando también en Bélgica, en Canadá. O sea, crecimiento progresivo y acelerado, y por otro lado, apertura y a casos nuevos. En unos casos, haciendo un uso laxo de la ley, y en otros casos, relegislando y abriendo nuevas posibilidades.

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1: Good morning from Benidorm. Muy buenas desde Benidorm. Bueno, pues estás aquí con el reportero más dicharachero, Francisco Sánchez. Desde tu frecuencia favorita, la 104.1 de la FM, en tu emisora favorita, en Leo Radio, y en este programa que tanto y tanto admiras, que es El Barrio en Sintonía. Hoy abrimos el programa 97, mirando a los ojos de quienes cada mañana levantan

0: Da respeto, oportunidades y que le dejen trabajar. Y hoy queremos lanzar un mensaje claro. Cuando un barrio se une, el barrio respira. Cuando los comerciantes se apoyan, las calles vuelven a tener vida. Cuando los vecinos compran en el comercio cercano, están defendiendo el empleo, la amistad y el futuro. También hablaremos de algo que preocupa a muchas familias, el precio del alquiler. No se trata de señalar a nadie, sino de buscar soluciones. Benidorm no puede ser escaparate. Benidorm tiene que ser un hogar. Un hogar para quien trabaja, para quien emprende, para quien sueña y para quien quiere quedarse. Pues estamos aquí con nuestro compañero de todas las semanas, Jesús Martínez. Muy buenas, Jesús.
1: Muy buenas, Francisco. Gracias por dar más datos a la gente sobre mí. Mi apellido es la primera vez que lo oyes en la radio, no hacía falta. Pero gracias, que aquí estamos en otro programa más. Sí, efectivamente, en el barrio En Sintonía. En este programa en el cual, como efectivamente, intentaremos cada semana hablar sobre lo que acontece no solamente a nosotros, sino a todos nuestros vecinos, a todos los, en este caso, comerciantes. Ya te he visto jugando la semana pasada con la inteligencia artificial, a ver qué vas a hacer con los autónomos, ya nos contarás. Y, por supuesto, como bien has dicho al principio, hace un calor. ¡Qué calor hace! No sé cómo tú has pasado este fin de semana, pero vamos, era para estar en la piscina y no salir de ahí.
0: Pues fíjate tú que yo he estado toda la semana en la playa metido, pero es que llegaba al mediodía y me metía en el agua y estaba casi hirviendo. Hacía un contraste que no veas cómo ha estado. La verdad es que he cogido un morenazo tremendo. No sé si de aquí a que termine el verano pareceré un negro de esos, del tono que habré pillado. Pero lo cierto es que la playa está divina, divina, y bueno, y es una cosa que tenemos aquí en Benidorm, que realmente las playas están bien. Mira, aunque tengo que hacer una denuncia, que voy a hablar con Mónica, la concejal de playas, porque últimamente me estoy encontrando que aquí en la playa de Levante, que es donde yo suelo frecuentar, tanto en las playitas pequeñas del Tito Chimo como en el rincón donde está el cable esquí, me estoy encontrando con mucha superficie llena de gasolina, llena de combustible. Se nota perfectamente que es combustible. Entiendo que serán de las motos acuáticas que pasan por la zona, que bueno, pues que sueltan combustible y aceite, y que bueno, pues que ya últimamente empieza a ser algo incómodo por ese tema. No sé si a ti te habrá pasado de haberlo visto. Yo sé que tú vas por Poniente, por la playa esa de Poniente. Fíjate en las próximas veces que vayas, pero yo ya llevo unos cuantos años que lo llevo viendo, pero es que este año se está agudizando de una forma importante, que bueno, pues que haré un vídeo y se lo mandaré a Mónica simplemente para que tenga un poquito de control, que es la que se encarga de las playas aquí en Benidorm, nuestra concejal de playas, si no me equivoco. Habrá que buscarlo. Bueno, ¿y cómo ves la gente, Jesús? ¿Cómo ves la gente?
1: Pues lo que veo es que cada vez hay más gente, sin lugar a duda. Eso ya podemos decirlo por adelantado. Se está notando que ya estamos en Benidorm en esa temporada donde ya para ver a tu vecino lo ves a través de 4 o 5 personas por delante que no sabes quiénes son. Y es así, es normal. Estamos en una ciudad turística. Esperemos que este verano vaya muy bien. Las previsiones marcan que va a ir de maravilla. Eso significa que para el trabajo, para toda esa gente que viene aquí a trabajar y a buscarse la vida, y los que son de Benidorm y trabajan aquí toda la vida, significa también que podrán tener buscando esa temporada alta, que por fin puedan respirar y tener sus ingresos. Esperemos que tanto para los comerciantes como para los hoteleros, como todos los demás, puedan irles también en lo que respecta a facturación bastante mejor, y veremos a ver cómo va en comparación al año pasado. Está claro que este verano, junto con el Mundial, es una gran ayuda, sin lugar a duda, y veremos hasta dónde y hasta qué pico llegará. Y sobre todo habrá que tener en cuenta y llevar un análisis profundo también en lo que respecta al alquiler, en lo que respecta a los precios. Veremos este año también cómo va el tema de la gente, si sigue prefiriendo ir a comer ir a algún supermercado a comer, o a lo mejor sigue también teniendo la opción de irse a comer a restaurantes. Ya sabemos que el año pasado acabamos con esa pequeña alarma en la cual vimos unos indicios en los cuales se notaba que la gente ya iba prefiriendo ir a comer a supermercados, ¿no? Comprar ahí y poder comerlo directamente en un apartamento o en un vago donde pudiera.

0: Está claro, Francisco, que este verano vamos a tener mucho que analizar, mucho que hacer, además de cara a ese futuro programa que estamos preparando tú y yo, que va a dar mucho de qué hablar, pero que poco podemos decir o por no decir nada, para no dar pistas a nadie, pero lo que sí está claro es que va a ser un verano muy, muy, muy interesante y con mucha expectativa.
1: Pues veremos a ver realmente lo que va a pasar con lo que acabas de decir. Pero realmente, bueno, cuando la gente va al supermercado a comprar es por un concepto de economía, no nos vamos a engañar, que cuando la gente va a comprar al supermercado y come en casa es porque sabemos que la factura es mucho más económica comprar en el supermercado y preparártelo en casa que tener que ir a un restaurante y en ese restaurante pues pagar esa factura que igual te se puede venir, depende de la cantidad de familias que vayas, te se puede ir perfectamente entre 100 euros y 500 euros dependiendo de la cantidad de familias que vayas. Pero entonces ahí está más claro que el agua. Ese es el verdadero problema que estamos sufriendo aquí en Benidorm. Benidorm, yo creo que tenemos un turismo demasiado ya masivo. Tendríamos que empezar a trabajar un poquito en la calidad del turismo. Yo sé que hay muchos comerciantes que se están quejando continuamente precisamente de eso, de que hay mucho turismo, hay mucho turista. Todos vienen paseando, todos pasean por la calle, las playas están llenas, las calles están llenas, pero las tiendas están vacías. Las tiendas están vacías y los restaurantes no pueden facturar o no facturan lo que deberían de facturar en proporción a la cantidad de gente que viene aquí en Benidorm. Yo creo que eso es algo que ya llevamos sufriéndolo y que en adelante lo vamos a sufrir muchísimo más, porque quiero recordar a la gente que no esté todavía al día que se están creando un montón de viviendas, las cuales la mayoría de ellas van a ir destinadas al turismo, y eso quiere decir que si van a tenemos vamos a subir por lo menos en los años, en los meses pico, vamos a subir entre 100.000 personas más al mes, que eso es una cantidad demasiado exagerada teniendo en cuenta pues el volumen de gente que ya visita Benidorm. Y eso quiere decir que si eso lo agravamos directamente a que no hay mano de obra, porque la mano de obra ya no puede venir, no puede venir porque no tiene dónde vivir, que eso es algo importante este año, ahora sobre todo cuando empiece San Juan, que ya es esta semana, el próximo miércoles, voy a empezar a cogerme otra vez el patinete de la cámara y voy a empezar a ver cuánta gente hay durmiendo en la playa y voy a hacer un análisis diario tanto desde Levante hasta Poniente, para ir calculando todas las noches cuánta gente veo en la playa, por no decir en bancos, por no decir en la misma calle, porque ya la gente no tiene dónde vivir, porque no hay para costearse ni siquiera una habitación, porque principalmente no la hay, y al mismo tiempo las pocas que hay están a precios desorbitados que prácticamente hay que soñar ya para poder coger una casa. Con lo cual, no sé lo que depara Benidorm, pero si seguimos a este ritmo, ya sabéis que yo soy muy pesimista en ese sentido y prefiero establecer una seguridad sobre lo que tenemos que no seguir metiéndole caña a traer más turistas a Benidorm, que ya, yo creo que ya no los puede absorber. Esta esponja de turismo ya no la puede absorber. No sé si tú opinas lo mismo que yo, Jesús, pero bueno, ahí te la suelto.
0: En algunos puntos sí que estoy de acuerdo contigo, en otros yo sé que tú tienes, como bien has comentado, una opinión y un punto de vista mucho más pesimista. A mí me gusta en este caso dar esa confianza, ahora sobre todo que tenemos ese espacio para dar voz a quienes nos escuchen, los políticos realmente, porque al final nosotros estas cosas no las inventamos, las vemos en la calle, lo escuchamos, nos lo cuentan. Tú mismo las has visto, las tenemos muchas cosas que las que hablamos aquí las tenemos grabadas. Por tanto, sí sería interesante que partieran, que muchas veces siempre se les achaca de que ellos solamente se mueven por sus intereses. A veces hay que hacer como que no vamos a achacar el pasado, pero centrémonos en el presente, centrémonos en el futuro, que creo que todavía hay tiempo para cambiar, mejorar y corregir. Y una cosa es también muy interesante, que como en este programa somos muy neutrales, otra de las cosas que también voy a analizar es cómo van a reaccionar y cómo se van a comportar también todos aquellos comercios, pequeñas y medianas empresas en Benidorm, en lo que respecta a nivel laboral, lo que respecta a nivel empresarial, es decir, qué van a ofrecer, qué pueden ofrecer, tanto a los trabajadores como a los clientes, si va a haber mejoras. Acuérdate que yo siempre unas cosas que te decía es Benidorm, con lo que genera, cómo puede haber muchas empresas, pequeñas empresas, donde va muchísima gente que ni siquiera tengan página web o estén asociados en su Google Maps, ni siquiera la ubicación, o no puedan tener detalladas ciertas cosas, que para otras grandes ciudades como Madrid o Barcelona las tienes que más que sí, ya que es algo necesario, ¿no? Y Benidorm factura bastante y atrae muchísima gente y tenemos que comportarnos como la ciudad que es, como el capital que puede aguantar y soportar con toda esa gente que viene. Y también hay que reclamarlo, hay que mirarlo por dos lados, no solamente a los políticos, sino también a todos aquellos, porque no nos olvidemos, yo conozco muchos, muchos, muchos compañeros de aquí y conocidos que trabajan y también sé de cosas que no todas las partes las hacen bien y aquí estamos también para hablarles sobre ellas. No solamente todo es culpa de un lado o todo es culpa de otro, sino hay que analizarlo todo, hay que ver por qué parte se puede mejorar, corregir, porque al final el objetivo es claro, que Benidorm sea una referencia, no tiene por qué ser igual que todos los demás. Benidorm tiene muchas cosas que se pueden diferenciar y que son diferentes en comparación a otras ciudades y a otros pueblos y sin duda si está a la altura Benidorm de lo que podría llegar a ser, yo creo que podríamos ser una gran o la gran ciudad de España.
1: Pues estoy seguro de lo que estás diciendo, sobre todo cuando las cosas se hacen bien, todo sale bien. Pero hay que hacer algo que son previsiones y, como suele decir nuestro alcalde de Benidorm, los números y los informes son parte de lo importante y los números y los informes últimamente están diciendo de que es imposible alquilar en Benidorm y que hay mucha gente que está durmiendo en la calle. Esos son números que están ahí aplastantes y algo que son estadísticas y muy claro es que cada vez el turismo que viene aquí a Benidorm se gasta muchísimo menos en todos los servicios, sobre todo porque los comercios son los que más lo están viendo y lo que están viviendo. Pues sin ir más adelante, vamos a darle paso a esos que siempre están con nosotros todas las semanas, que son esos emprendedores que se merecen todo y sobre todo que el verano ya sea como era antiguamente, que les permita nada más que con lo que saquen en el verano poder garantizar tener abierto todo el año. ¡Vamos con ello!
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1: La inteligencia artificial cada vez se mete más en nuestras vidas y eso va a provocar directamente que sean cada vez más independientes las decisiones que se tomen. Incluso, si no me equivoco, en muy breve, las decisiones que tome incluso una corporación no será un humano, será directamente un sistema operativo que dirá por dónde y de qué manera haya que hacer. Bueno, Jesús, cuéntanos esa noticia.
0: Bueno, en este caso, ya sé que tú con la inteligencia artificial tienes un punto de vista muy, muy, muy marcado, en el cual es muy difícil hacerte ver otros horizontes, pero bueno, vamos en este caso con noticia en el cual hay una persona que sí habla mucho de inteligencia artificial en este caso, por algo tiene sus empresas, y es una empresa que ya sé que no te gusta que lo nombre, pero te voy a nombrarlo, y es nada más que Jeff Bezos con su empresa Amazon, en la cual hace unos días hemos conocido una entrevista en la que comentaba que la inteligencia artificial provocará escasez de mano de obra. Entonces, en este punto, queremos hablarte sobre esta noticia en la cual se puede haber dos lecturas diferentes. Una de ellas en las que se puede crear con inteligencia artificial más trabajo, pero a su vez también depender cada vez menos de nosotros. Entonces, fíjate, Francisco, que hoy tenemos pues esas dos noticias que van en la misma dirección sobre inteligencia artificial, pero que miran la inteligencia artificial desde dos ángulos diferentes. Por un lado, como hemos mencionado, Jeff Bezos, fundador de Amazon, ha defendido en VivaTech, en París, una visión bastante optimista en la que él no cree que la inteligencia artificial vaya simplemente a sustituir a los humanos y dejar a la gente fuera del mercado laboral, sino de hecho plantea lo contrario, que la inteligencia artificial puede terminar provocando escasez de mano de obra porque nos va a permitir detectar más problemas, más necesidades y más cosas por crear que ahora mismo no somos capaces de resolver. Y en este día es interesante porque cambia bastante el enfoque. No habla solo de máquinas quitando puestos, sino de herramientas que podrían acelerar la capacidad de inventar, fabricar, investigar y resolver problemas. Ahora bien, aquí está el otro lado de la noticia, que mientras Bezos habla de oportunidad, otros expertos ya están poniendo el foco en una inteligencia artificial cada vez más autónoma, capaz de hacer tareas que hasta ahora necesitan intervención humana directa, como bien has mencionado tú.
1: Pues, ¿qué voy a decirte yo? Mira, si hablamos de Jeff Bezos, que es el que promueve Amazon y que al día de hoy, cada día que pasa, se está cargando más empleados, no solamente los que se está cargando ya de los pequeños comercios de barrio porque dejan de vender productos, sino ya de sus propios empleados se está cargando cada día más y los está sustituyendo literalmente por inteligencia artificial. Está contradiciendo literalmente todo lo que está diciendo. Yo creo que esto que acaba de decir es un poco para que de una manera o de otra la gente lo vea de otra manera, como que es un poco protector de los puestos de trabajo que se van a perder, y no lo puedo enfocar de otra manera. No sabía muy bien de qué estaba hablando la noticia, pero después de haberla escuchado, según tus propias palabras, entiendo de que esto es una noticia que está camuflando una realidad, y la realidad es que igual que él tiene miles de empleados que se los va a cargar en breve y los va a sustituir por la inteligencia artificial, eso le va a pasar a otras cientos y miles de empresas que hagan exactamente lo mismo, con lo cual no creo que se genere más empleo, aunque se detecten muchísimos más problemas, como acabas de indicar, porque muchos problemas se resuelven fácilmente. Entonces, los únicos problemas que habrá que resolver a corto plazo será el cómo vamos a alimentarnos, porque no creo que haya otra fórmula más práctica que empezar a crearnos nuestro propio huerto en el balcón de nuestra casa y nuestras gallinas, porque me parece que es la única alimentación que vamos a poder tener, y sobre todo poder vender e intercambiar con otras personas como hacíamos antiguamente con el trueque. No, Jesús, ¿qué más tienes que aportar sobre esto?
0: Bueno, debo decirte que además hay un punto que me parece clave, y es que la segunda noticia va justo por ahí, que no habla solo del empleo, sino de la dependencia humana. Es decir, el debate ya no es únicamente si la inteligencia artificial va a ayudarnos a trabajar más rápido, sino que además si puede llegar un momento en el que determinados sistemas funcionen, creen o tomen decisiones técnicas cada vez menos con menos intervención humana, como bien tú mencionabas al principio. Y esto se está viendo especialmente en campos como la programación, donde ya hay voces del sector que hablan de una IA capaz de generar cada vez más código y asumir tareas que antes eran puramente humanas. Déjame decirte una cosa, y es que en este caso, por ejemplo, en este caso se preguntó al director ejecutivo de SingularityNet y doctorado en la Universidad de Temple, Ben Kortzel, que decía que debido a la gran adopción que ha tenido esta tecnología hasta ahora y las buenas perspectivas de futuro que tiene, no hay señales de una desaceleración en el crecimiento de la IA, que la IA es mucho más inteligente y capaz de lo que era hace un año, y este increíble desarrollo no va a parar. Para él, antes de 2032, la IA será totalmente autónoma y dejará de necesitar intervención humana para funcionar.
1: Pues me estás dando toda la razón. O sea que no sé si llegaremos al año 2032 a este paso, porque creo que nos vamos a quedar un poquito cortitos antes de llegar al 2032. Yo creo que incluso antes ya podrá ser independiente. En el año 2030 yo ya estoy casi seguro, por no decir en el año 2028, porque va a una velocidad de vértigos. Como tú bien has dicho, este fin de semana he estado muy enfocado en crear vídeos virales y demás, y te hacía vídeos repetitivos. He estado haciendo vídeos que te he mandado a ti unos cuantos durante este fin de semana, que vídeos que simplemente con darle cuatro indicaciones básicas me estaban haciendo un vídeo, vamos, especial. Evidentemente tenía errores, como puede tener, pero muchas veces los errores que se cometían era por las indicaciones en el prompt que yo le estaba dando, más que en sí el propio sistema. Eso quiere decir que si al día de hoy, que hace menos de 3 meses que era imposible hacer unos vídeos con esa perfección y con esa calidad, ya ha mejorado tanto, ya te digo yo que en menos de 6 meses la cosa habrá cambiado. Con 2 indicaciones básicas te hará vídeos perfectos, incluso mejor que lo que nosotros hayamos imaginado, porque muchas veces yo he ido haciendo pruebas y le he dicho que me hiciera vídeos a su libre albedrío, simplemente diciendo un mensaje, y me ha hecho unos vídeos espectaculares que ni siquiera yo me lo imaginaba de cómo podían ser. Con lo cual, vuelvo a insistir, no creo que lleguemos al 2032, como tú acabas de indicar, para que la inteligencia artificial no necesite a ningún humano absolutamente para nada para tomar sus propias decisiones. Aquí quiero dar una reflexión. Hay una película que se llama Yo, Robot, que creo que ya sabemos de quién estamos hablando, de Will Smith, que habla precisamente de eso, de una inteligencia artificial que tomaba completamente todo el control sobre lo que ya iba a pasar en la humanidad, y que, bueno, y que por un lado los humanos le daban unas indicaciones, pero ella tenía sus propias decisiones que contravenían directamente con las indicaciones principales, que eran las que le daban los humanos. Creo que eso lo vamos a vivir muy pronto, sobre todo porque no tenemos seguridad, sobre todo porque tenemos entre todos nuestros empresarios, tenemos la competencia esa de yo más más y yo más y yo más y yo más, y no le han puesto ningún límite, ni siquiera un límite moral, que eso va a llegar a la destrucción total de todo lo que nosotros conocemos en este momento. Ya sé que soy muy catastrófico en lo que estoy diciendo, pero de una manera o de otra sabéis que tengo razón.
0: Bueno, siento decirte en este caso que creo que no has escuchado la parte que ha dicho Jeff Bezos, que es el otro punto de vista que no hay que olvidar y que la gente que nos esté escuchando que puedan tener una opción de decir sí, nos encontramos en un futuro con inteligencia artificial ya desde hace ya varios años y que la mejor manera para poder afrontarse es adaptarse, y adaptarse es entender cuáles son los nuevos retos que se van a enfrentar con nuevos tipos de trabajo, porque quizás antes alguien no sé, jamás se paría a pensar de que por qué iba a ser yo programador o por qué yo iba a tener algo que ver con la inteligencia artificial, cuando ahora ya más que nunca digo, oye, si yo quiero tener un futuro donde poder trabajar o dedicarme o solucionar problemas que pueda dar la propia inteligencia artificial o herramientas con inteligencia artificial, tendré que saber cómo en este caso, cómo funciona y cómo puedo mejorar y ayudar en ello, ¿no? Supongo que es un concepto de adaptarse a la teoría. Y ya para terminar, en este caso, las noticias dejan una idea muy clara, y es que la inteligencia artificial no tiene solamente una lectura, puede abrir nuevas oportunidades, pero también obliga a preguntarnos qué papel queremos mantener las personas en ese nuevo escenario, tanto en el presente como en el futuro. Y aquí va la pregunta para todos aquellos que nos estéis escuchando, y es que ¿creéis que la inteligencia artificial será una herramienta que nos hará trabajar mejor, o pensáis que estamos entrando en una etapa en la que algunas profesiones van a tener que reinventarse muchísimo más rápido de lo que estamos imaginando o incluso de lo que está pasando ya?
1: Bueno, pues yo, independientemente de lo que digan nuestros oyentes, independientemente de lo que digan las personas que nos están viendo, nos vamos a tener que adaptar a ir al campo, a crearnos nuestras propias agricultura, a empezaros a acostumbrar ya, precisamente porque por mucho que el empleo quiera cambiar, va a ser muy difícil el poder cambiar ese empleo. Y sobre todo lo que es, si con la inteligencia artificial, por cada persona que se forma en la inteligencia artificial desaparecen un promedio de 100 puestos de trabajo, que sé que son muchísimos más, ¿dónde van a trabajar esos 99? Y no es un concepto de reciclaje, ni siquiera un concepto de adaptación, va a ser un concepto de supervivencia. Y vamos con la siguiente noticia.
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1: Al parecer, la gente, eso de vivir en la ciudad y en los grandes lugares donde se encuentran masificaciones de personas, parece ser que empieza ya a cambiar. Igual que hace unos cuantos años había mucha gente que se iba de las grandes ciudades y se dirigía justamente pues al campo, a esa parte que realmente no sabemos si va a ser un poco para agricultura y conectar con el campo o simplemente tomarlo en plan de ocio. Pero bueno, ahí tenemos a Jesús que nos comenta esta noticia.
0: Efectivamente, Francisco, como bien mencionaste en algún momento de hoy, el que has comentado que hay mucha gente que le has aconsejado que debería irse a cultivar sus propios terrenos, pues hemos salido con esta noticia en la cual se habla de que el campo está ganando mucho más atractivo, junto mucho atractivo inmobiliario. En este caso, suben las ventas de las fincas rústicas mientras cae la vivienda. Y fíjate que esta noticia nos deja una fotografía bastante clara de cómo se está moviendo ahora mismo el mercado inmobiliario en España. Según los datos del INE, en abril las compraventas de fincas rústicas crecieron un 6,8% respecto al mes del año anterior, hasta alcanzar las 14.298 operaciones. Es decir, el campo sigue despertando un interés como activo inmobiliario, y lo llamativo es el contraste, que mientras que las fincas rústicas suben, las operaciones de vivienda bajan un 1,8% hasta las 53.241 compraventas. No estamos hablando de que el mercado de la vivienda desaparezca, ni mucho menos, pero sí de una diferencia clara de ritmo entre un segmento y otro. Y aquí la clave está en que la tierra se está considerando como un valor de refugio. Para algunos compradores, una finca rústica no es solamente una propiedad, puede ser una inversión, uso agrícola, proyecto familiar o simplemente una forma de colocar el ahorro en un activo físico.
1: Pues me parece muy buena idea. De hecho, mira, yo no me lo había planteado de esa manera, pero sí, yo creo que yo voy a empezar a buscar esas inversiones que en fincas rústicas, más que nada por el hecho de que el día de mañana, teniendo en cuenta todo lo que está sucediendo, si me quedo sin empleo, pueda trabajar el campo, pueda tener mis gallinas, poder tener mis ovejas y poder tener pues ese tipo de animales que me permitan un concepto de subsistencia. Yo creo que puede ser interesante. Podemos ampliar un poquito más esa noticia si la gente se va por un concepto de agricultura o va por un concepto de ocio.
0: Sí, hay un detalle más que conviene añadir, y es que el INE también recoge que en abril el total de compraventas de fincas fue de 107.268 operaciones, un 1,4% más que el año anterior. Pero dentro de ese total, no todos los segmentos se comparten igual. Las fincas urbanas subieron solo un 0,7%, mientras que las rústicas crecieron bastante más. Y dentro de las urbanas, la vivienda fue precisamente la parte que bajó. Esto nos dice que el interés inmobiliario no desaparece, sino que se está moviendo hacia otros tipos de activos, como hemos mencionado anteriormente. La noticia es verdad que no recoge declaraciones políticas ni institucionales directas, pero sí apunta a una lectura económica clara. El suelo rústico está ganando peso en un momento en el que muchos compradores buscan estabilidad, patrimonio y alternativas al mercado de residencia tradicional. Aquí la noticia deja una idea bastante clara, y es que el mercado inmobiliario no se enfría por igual. Mientras que la vivienda pierde algo de ritmo, el campo gana protagonismo. Y la pregunta para los oyentes: si tuvieras capacidad de invertir, ¿apostarías antes por una vivienda en ciudad o por una finca rústica con posibilidades de uso, ahorro y proyecto de futuro?
1: Pues, hombre, si hablamos de invertir, yo creo que en una ciudad siempre tiene mucha más capacidad de crecimiento que en una finca rústica. De hecho, los precios están ahí metidos, y cuando la gente busca de cara a alquiler o busca de cara a vender o comprar, siempre va a buscar en una ciudad más que en un lugar rústico. ¿Que gane terreno? Pues evidentemente sí, pero esa es mi opinión, esa es la opinión que yo tengo sobre este tema que estamos hablando, pero creo que va a variar muy poco en los próximos años esta opinión, a no ser que vivir en una gran ciudad se convierta en una tortura, que podría ser perfectamente igual que en otras ocasiones. Bueno, pues si no hay más comentarios que hacer, vamos con la siguiente noticia. Ya empiezan las demandas de liberalización del suelo. Ya ha llegado ese momento en que las grandes multinacionales han acaparado ya prácticamente el mercado de las viviendas, y de una manera o de otra pues solicitan, por el tema del precio de la vivienda, empezar a liberar ese suelo que estaba destinado a otras cosas para poder construir más viviendas. Jesús, ¿puedes ampliarnos esa noticia un poquito mejor?
0: Sí, efectivamente, Francisco. Ahora vamos a hablar sobre ya el último tema de la vivienda en lo que respecta ya a nivel nacional, no solamente a nivel comarcal. En este caso hablaremos desde el punto de vista de las promotoras, lo que ellos comentan, cómo lo ven y hasta dónde creen que podría ir una parte de la solución. En este caso, los promotores lo que quieren es descartan totalmente una bajada del precio de la vivienda, y por ello urgen a liberar suelo para aumentar la oferta. Lo que estamos hablando aquí básicamente es que la vivienda sigue enfrentándose a un desequilibrio estructural entre la oferta y la demanda. Eso creo que lo tenemos bastante claro todos. Y lo que se prevé es que esta noticia toca uno de los temas que más preocupa ahora mismo, que es el precio de la vivienda y por qué cuesta tanto que baje. Creo que alguna vez lo hemos mencionado y si no deberíamos hacer un programa especial único analizando paso por paso el por qué el tema de la vivienda, aunque creo que lo hemos hablado ya muchísimas veces. Los promotores inmobiliarios en este caso descartan esa bajada del precio de la vivienda a corto plazo y señalan la causa principal, que es la falta de oferta. Es decir, que desde el sector sostienen que si no se construyen más viviendas y no se libera más suelo, será muy difícil que esos precios se relajen. Aquí la clave está en que no hablan solo del precio final, sino de todo lo que hay detrás antes de que una vivienda llegue al mercado. Desde los trámites administrativos lentos, falta de mano de obra, problemas de suministro eléctrico y unos costes que siguen presionando a las promociones. Y esto importa porque afecta directamente a las familias, a los jóvenes, a los compradores, a los alquileres y también a los municipios. Si no sale más vivienda al mercado, la presión sobre los precios se mantiene.
1: Pues, ¿qué voy a decirte yo? Creo que va un poco en la línea de lo que he dicho ya tantas veces. Creo que en este caso lo que están intentando decir es que hay que liberalizar más suelo para que se pueda construir más vivienda. Pero el ejemplo lo tenemos aquí en Benidorm. En Benidorm ahora mismo se está construyendo muchísima vivienda, pero esa vivienda que se está construyendo, los precios de salida ya son prácticamente usura. Usura en el sentido de que son carísimos. Una persona, una familia normal y corriente no tiene acceso a una vivienda de estas que están promocionando, que ya están por encima de los 400.000 euros. Con lo cual, por mucho suelo que sí se liberalice, si no se regula de alguna manera, el problema lo vamos a tener de la misma manera. Yo lo que a lo mejor, mira, quisiera hacer una propuesta a toda la gente que nos escucha, y es que empecemos a idear alguna fórmula para que en esos pueblos que se están quedando desérticos, no me acuerdo cómo se utiliza el nombre, España vaciada, creo que es el que se le está dando a esos pueblos, podamos crear algún tipo de negocio o algún tipo de estrategia para conseguir que mucha gente se desplace de esas grandes ciudades, se desplace a esos pueblos que cada vez se están quedando vaciados y que de una manera o de otra consigamos compensar el volumen de gente. Yo estoy seguro que si eso lo conseguimos, crear algún modelo de negocio, no necesitaremos tanta vivienda, porque en realidad no necesitamos tanta vivienda, necesitamos solamente vivienda en aquellos lugares donde se está especulando con ella. Y el ejemplo lo tenemos aquí en Benidorm, que se está creando muchísima vivienda, pero a precios imposibles, con lo cual quien compre en esa vivienda serán personas que lo vayan a utilizar para alquiler, en este caso vacacional, y volveremos a tener el mismo problema. Pero bueno, esos son mis ideales, que a lo mejor no son los que encajan con todo el mundo, pero amplíanos un poquito más la noticia, Jesús, si hay más datos.
0: Sí, hay un detalle que más que importante parece necesario decirlo, y es que los promotores no solo piden liberar el suelo, sino también plantean que hacen falta condiciones para que construir vivienda a precios más contenidos sea viable. Además, el sector ve la industrialización como una posible vía para reducir costes y acelerar precios, aunque también reconoce que ahí aparecen trabas de financiación. Así que no estamos solamente en un debate de si bajar precios, si sí o si no. Lo que se plantea es que si el sistema actual permite construir suficientes viviendas en plazos razonables y con precios asequibles. Y esto va en relación también, Francisco, a otra noticia que te la voy a adjuntar en este caso. Y es que, fíjate, que hay otro problema. Y es que al debate de la vivienda hay que añadirle que no es el típico del precio, el suelo, la falta de mano de obra, sino que vamos a hablar de esta noticia sobre la electricidad. Y es que una persona, en este caso Montse Cespedosa, experta en hipotecas, advierte de que miles de viviendas de obra nueva podrían no llegar a construirse porque no hay capacidad eléctrica suficiente para ponerlas en marcha. Y pone un ejemplo, el ejemplo más claro dice que es que los nuevos desarrollos del sureste de Madrid, por ejemplo, donde se habla de unas 80.000 viviendas que están en riesgo por esta situación. En plena crisis de acceso a la vivienda, que parte de la obra nueva se quede bloqueada por falta de red eléctrica, es un problema que puede terminar afectando a la oferta y, por tanto, también a los precios. Por tanto, es muy importante que muchas veces, cuando pensamos que una promoción se frena por falta de permisos, por costes o por financiación, posiblemente sea también porque aparece otro cuello de botella, que es, en este caso es que el desarrollo tenga suelo, proyecto y previsión de viviendas, pero no tenga garantizado el suministro eléctrico necesario.
1: Pues ahí no me voy a poder meter, pero sí que voy a dar una anotación que el otro día me quedé completamente sorprendido de por dónde va un poco la historia de la electricidad. Justamente en Altea han construido, mejor dicho, han reformado un piso, un edificio, el cual prácticamente el 50% de la electricidad que va a consumir serán con placas solares. De hecho, han hecho una reestructura completamente nueva, han puesto los termos que van a ir con electricidad directamente de las placas solares que han colocado en la misma fachada del edificio, así como en la terraza, y han aprovechado todas las franjas de sol que tiene precisamente para eso mismo, para conseguir que el edificio, en este caso en cuestión, de uno de los que gestiono yo, el 50%, si no más, de toda la electricidad que se consuma, venga y se beneficien justamente de esas placas solares. Si esto al día de hoy ya lo estamos consiguiendo con un edificio que en realidad son 5 plantas, yo sé que podremos hacerlo con otros edificios y que el tema de la electricidad, sobre todo con la energía solar, será a lo mejor el menor de los problemas. Por eso no quiero cuestionar lo que dice esa señora, pero sí que entendiendo cómo va la nueva tecnología, posiblemente ahí nos encontremos que se contradiga, a lo mejor porque esta señora no ha conocido este tipo de edificios, que debo de decir que yo me he enterado no hace más de un mes que lo llevo viviendo, porque como ya sabéis, soy gestor inmobiliario, pues he estado informándome de todo lo que han hecho en el edificio, y la verdad es que a mí me gustaría que en estos edificios que tenemos aquí en Benidorm hiciesen una cosa parecida, porque sobre todo en esos laterales, al ser edificios tan largos, se pueden poner placas solares, que ahí se ahorrarían muchísimos, pero que muchísimos kilovatios que nosotros necesitaríamos de tirar de la Iberdrola, por no decir otro nombre. Bueno, Jesús, ¿alguna cosa que aportar más sobre este tema?
0: Hombre, sobre ese detalle debes entender que aunque tú dependas solamente de placas solares, ¿vale?, que eso puede ayudarte, tiene que haber unas conexiones eléctricas, porque tendrás que enchufar, tendrás que ponerla en algún lado. Esos cables tendrán que pasar por algún lado, ¿no? Y justamente lo que hablaba esta experta es justamente eso, que no hay ese proyecto de para poder esa planificación eléctrica. No está ese permiso. Igual a lo mejor no se va a poder hacer en esas zonas donde se están construyendo, porque no va a haber ese alcance tampoco.
1: Bien, no sabemos en este caso, a ver, si estamos hablando, igual que el proyecto que se ha hecho aquí en Benidorm del polígono industrial, que según estuvimos hablando la semana pasada, era un presupuesto de alcantarillado más de conexiones eléctricas que suponía 75 millones de euros, creo recordar en lo que estuvimos hablando la semana pasada, pues en este caso creo que es igual. Si en este caso se van a hacer viviendas en lugares en los que se van a recalificar precisamente pues para eso mismo, para poder construir más viviendas, dentro de ese proyecto tiene que ir pues el alcantarillado y la conexión eléctrica. Aunque la conexión eléctrica, vuelvo a insistir en lo que he dicho anteriormente, que con todo lo que va avanzando, pues a lo mejor nos encontramos que no necesita cada edificio una conexión eléctrica, puede depender exclusivamente de su propia conexión que tenga el propio edificio, como le pasa a este que hemos hablado en Altea, que es un poco la pescadilla que se come la cola, pero como estamos hablando de tecnología que tiene que llegar, pues ya veremos a ver qué pasa. Jesús, ¿alguna cosa más que aportar sobre esto? Pues seguimos con la siguiente noticia.
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1: Pues el turismo es algo esencial para nuestro municipio aquí en Benidorm. Como ya sabemos todos, el turismo es imprescindible precisamente para eso mismo, para poder conseguir que todos vivamos mejor y sobre todo tener un ingreso mensual. Y se han estado haciendo pues ese tipo de ensayos y fórmulas para conseguir que el turismo también sea sostenible. Jesús, ¿nos amplías la noticia, por favor?
0: Sí, efectivamente, Francisco, en este caso te voy a hablar sobre unas cosas fundamentales aquí venidas, que cuál es el turismo. Y hablaremos de la, en este caso, de la Jornada de Turismo de Benidorm, el 13, la edición 13, celebrada en el Hotel Meliá Villaitana con cerca de 300 empresarios y directivos. El eje principal fue cómo debe evolucionar el turismo hacia modelos más humanos, tecnológicos, sostenibles e innovadores. Se trataron asuntos como la digitalización, la inteligencia artificial, nuevos modelos de alojamiento, sostenibilidad, cruceros, conectividad y colaboración público-privada. El dato más potente para comentar en este caso es que Óscar Pirelli, vicepresidente de Exertur, comentó que el turismo aporta 29.622 millones de euros a la economía valenciana y genera empleo para 384.171 personas. En este caso, no solamente se habló de la innovación y de gentrificación, como te he mencionado, sino también de modelos de alojamiento como el Flex Living, el Co-Living o el Senior Living. Y también de algo importante, y es que la tecnología no debe sustituir la hospitalidad, sino ayudar a mejorar la experiencia del visitante. Uno de los mensajes más interesantes que también se dieron fue que el turismo no solo va de llenar de hoteles o playas, sino va de gestionar bien el destino, cuidar la experiencia, diversificar mercados, mejorar infraestructuras y no olvidar a las personas.
1: Pues yo, mira, no te voy a decir que no. Yo, a ver cómo nos podemos poner en contacto, porque yo esa parte sí que quiero estar un poquito mejor informado y quiero estar ahí metido en eso que se está fraguando, sobre todo, porque lo más importante de todo es que lo que mismo que estamos hablando ya tantas veces con el tema de la inteligencia artificial y la mecanización. Tenemos que conseguir que nuestros clientes, no solamente que nuestros clientes son nuestros turistas, no solamente tengan una mejor experiencia, una mejor fórmula de vivir la vida aquí y que sobre todo quieran repetir, porque lo más importante del turismo no es que solamente vengan una vez, sino que vengan muchas veces y al mismo tiempo le promuevan a otras muchas personas que vengan aquí a Benidorm, porque como ya sabemos, nosotros dependemos totalmente del turismo. Aquel que dude de lo que estoy diciendo solamente tiene que irse al año 2020 y sabrá perfectamente de lo que le quiero decir. Jesús, ¿alguna ampliación sobre esta noticia?
0: Bueno, en este caso debo decirte que por supuesto creo que es un tema a tocar bastante importante y que creo que desde hace años que ya llevo viviendo aquí en Benidorm, siempre he creído que si queremos que la ciudad crezca y evolucione de manera idónea, sobre todo pensando en la gente, debemos centrarnos en unos pilares fundamentales, que es el motor económico que tiene el turismo, ¿no?, aquí en Benidorm. y que no solamente hablemos de que venga gente por venir, sino se trata de atraer no solamente, es decir, no solamente atraer más visitantes, sino de gestionar bien los destinos, las innovaciones y atarse a un viajero que también está cambiando. Ojo, es muy importante esto porque lo he podido ver en estos últimos años cómo va cambiando el foco en la tecnología, los modelos de negocio, en la sostenibilidad y también algo que no conviene perder, la parte humana del turismo, los trabajadores, etcétera. Bien, para ir terminando y cerrando un poco esto, hay una idea bastante clara con esta noticia y es que Benidorm no puede quedarse solo en el éxito turístico que ya tiene que seguir evolucionando sin perder ese trato humano que siempre ha marcado la diferencia. Creo que aquí nos metemos mucho lleno, sobre todo en cómo se gestionan tanto las cadenas hoteleras como los restaurantes, como los comercios, a toda esa gente que vive y trabaja aquí también. Y por tanto, la pregunta es sencilla. ¿Creéis que Benidorm está preparada para combinar todo lo que está por venir en lo que respecta a tecnología, sostenibilidad y cercanía humana o todavía queda mucho por hacer para adaptar el turismo al futuro?
1: Pues mira, yo te voy a contestar un poco según mi criterio a esa pregunta. Mira, Benidorm está preparada, no hace falta prácticamente prepararse para poder hacer esa conciencia que necesitamos, porque una de las partes esenciales para nuestro turismo es precisamente la personalización de esas personas que les reciben. Aquí tenemos escuelas de turismo, tenemos escuelas de hostelería donde te enseñan a cocinar y bueno, y cómo atender justamente a nuestros turistas. El problema que tenemos es que no tenemos capacidad para poder alojar a todas esas personas que tienen que servir a nuestros turistas. Y es ahí donde tenemos esa labor, donde tenemos que empezar a concienciarnos precisamente dónde vivimos y tiene que ser el mejor sitio donde podamos vivir. Sobre todo aquellas personas que trabajamos para dar servicio a esas personas que vienen a visitarnos. Bueno, pues si no tienes más que aportar, pasamos a la siguiente noticia o tienes algún detalle que aportar.
0: Creo que hay un detalle importante que debemos tener en cuenta y que te lo mencioné hace un rato, y es que hablamos de tecnología súper importantísimo, hablamos de inteligencia artificial, de la sostenibilidad. En esta noticia se habla muchísimo de tener en cuenta el trato a las personas, pero al turista, y adaptarse un poco a ello también, ¿no? Pero también creo que es importante que cuando se habla de turismo se hable también de los trabajadores, porque creo que se está olvidando muchísimo de ello. Y ya no solamente hablamos del alojamiento del trabajador, sino también de las condiciones, cómo trabaja y cómo las empresas gestionan al trabajador. Porque muchas veces nos quejamos de que las empresas no encuentran, en este caso, trabajador. Y sí, es verdad, hay ciertos factores en los cuales, en este caso, no son bien valorados por parte de la empresa, pero por otro lado, no son bien valorados tampoco por el trabajador. Y creo que esa división, esa línea, que solamente aquellos que estamos viendo en venido trabajando aquí o los que trabajan en hostelería principalmente, los que trabajan de cara al turismo, puesto que es un motor económico fuerte en Benidorm, se debería romper en este caso el saco y se debería hablar sobre ello, que poco se habla, te lo digo, Francisco, poco se habla.
1: Bueno, en el tema de hostelería sí que te puedo decir que ya es muy raro encontrar camareros que no estén trabajando. Con la propia normativa de trabajo es muy raro. Prácticamente la mayoría de los hosteleros cumplen esa normativa de horas de trabajo y demás, la mayoría de ellos, sobre todo aquí en Benidorm. Y bueno, una de las cosas que tenemos que visualizar más que otra cosa es un poco esa mano de obra que necesitamos de que venga a Benidorm y sobre todo dónde tenerla que alojar. Porque como ya he denunciado en muchas ocasiones, el problema no está en la mano de obra, sino que esa mano de obra venga y tenga un sitio donde descansar. Porque aquí las jornadas se hacen muy largas. Yo, una de otras de mis facetas, que también a lo largo de mis años he ejercido, ha sido ser camarero. He sido camarero, sé perfectamente cómo funciona la hostelería. Y sobre todo los primeros días son un poquito cansados, pero sobre todo si no descansas se hacen demasiado largos. Y si encima no descansas bien, ya se pueden hacer eternos, con lo cual a la hora de recibir a nuestros turistas, tu estado de ánimo también cambia y eso repercute directamente sobre lo que pasa. Bueno, pues seguimos con nuestras noticias y ¡vamos, vamos!
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1: Pues ya ha llegado el Mundial, después de 4 años ahí con España, casi vence. Yo me acuerdo, no me acuerdo en el año, Jesús, ahora me lo buscas, en el que ganó España los Mundiales, también ganaron las Olimpiadas, ganaron la Copa de Europa y bueno, fue un año espectacular. Recuerdo que en ese año me pilló en Madrid justamente todo el año completo y los bares estaban a rebosar, estaban que no cabía un alfiler y bueno, y creo que incluso en ese año MediaMar regaló un televisor a todas aquellas personas que compraran ese televisor justamente si España ganaba. Le devolvían el dinero y bueno, y mucha gente se quedó con ese televisor gratuito. Aquí en Benidorm estamos preparando también esos mundiales y bueno, ya la hostelería empieza a prepararse y sobre todo las cerveceras. Bueno, Jesús, amplíanos esa noticia.
0: Voy a iniciar con una pregunta que no suelo hacerlo y la pregunta es sencilla, Fran. ¿A ti te gusta la cerveza? ¿Tú bebes cerveza?
1: Pues mira, si me preguntas, no bebo en exceso, pero sobre todo la bebo por de noche porque me entra mucho sueño y me hace dormir placenteramente. No sé si te he contestado bien esa pregunta.
0: Todos sabemos que bebes un vasito muy pequeñito o medio vaso antes de dormir. Dicho lo cual, la noticia es la siguiente. Benidorm se está ya preparando, obviamente ya está más que preparada, porque hemos conocido la noticia de cuántos litros de cerveza se están preparando los bares, sobre todo por el tema de los ingleses, y es que se han preparado nada más y nada menos que 50.000 litros de cerveza. Fíjate que esta noticia refleja muy bien cómo, en este caso, varios partidos de fútbol, el Mundial, puede mover tanto la economía local de Benidorm. Los bares de ciudad están preparadas para todos esos partidos de ingleses, así como los de España, pero sobre todo por esa parte del turismo inglés, en el cual juegan, y además fue, te puedo asegurar que fue un gran partido que jugó Inglaterra contra Croacia, y llama bastante la atención pues este dato, los 50.000 litros de cerveza fría en las cámaras. La patronal hostelera de Benidorm, que agrupa más de 500.000 de establecimientos, calcula que cada local pueda servir más de 80 litros de cerveza de media, un 30% más de lo habitual por la emisión de cada partido. Y aquí la clave está en que no hablamos solo de deportes, sino hablamos de bares, terrazas, pantallas, turismo británico y consumo en una ciudad donde el ocio y la hostelería tiene mucho peso. Sí, hay un detalle más que me parece importante en este caso, es que Irene Carreño, gerente de Abreca, ha explicado a EFE que los partidos de España e Inglaterra concentran gran parte de la atención junto con las eliminatorias de equipos favoritos, semifinales y finales, dando en otras citas que se ha llegado incluso a duplicar el consumo de cerveza. La noticia apunta que miles de británicos, especialmente ingleses y escoceses, han elegido Benidorm para seguir a sus selecciones aprovechando el buen tiempo y la gastronomía. Y otro dato significativo, y es que se ha observado un aumento del 18% de los vuelos del Reino Unido al aeropuerto de Alicante Elche con destino a Benidorm durante estas fechas del Mundial.
1: Pues me parece muy bien. Yo que suelo pasear por las calles y sobre todo por aquí, por la playa y la zona Guiri, en los momentos en los que había partidos de fútbol, bueno, la gente estaba eufórica, perdida, y no necesariamente de que juegue Inglaterra y España. También con otros partidos que han estado jugando de diferentes países, hemos visto que había una afluencia muy importante en cada uno de esos bares, y sobre todo, ya si nos hemos fijado, uno de los productos que más se consumen son la cerveza, tanto por su precio como por su sucio, como por su frescor, que las pintas, como se suelen llamar aquí, esas cervezas

0: día que me hablarás de que no sé qué país es ese que era tan famoso que el jugador que ha conseguido ya 8 millones de visitas o 8 millones de suscriptores en Instagram, creo recordar. No me acuerdo ahora el nombre del jugador, que yo sé que tú estás seguro de que te acuerdas del nombre de este jugador, pero supongo que ese ahora mismo, sobre todo ese equipo, tiene que estar a flor de piel y todo el mundo tiene que estar expectante precisamente por esa noticia tan importante como es la de ese jugador que ha recibido más de 8 millones de suscriptores desde que empezó. Creo, entre 5 a 8 millones, creo haber recordado la última noticia o estadísticas que hablaron. Bueno, pues si me puedes dar un poquito esa valoración de si sabes algo.
1: Bueno, en este caso debo hablarte de dos, ya que lo has mencionado. El primero, del jugador que estabas hablando tú en este caso, de Tim Payne, famoso Tim Payne, jugador neozelandés, que efectivamente llegó a superar en sus redes de Instagram la población, el número de población de su propio país, en este caso Nueva Zelanda. Hay 5,3 millones de personas, pues él llegó a superar ese 5,3 millones de seguidores. Y ya actualmente, la última vez que lo vi, ya estaba en torno a los 6 mil, casi llegando a los 6 millones, 5,9, 6 millones de seguidores, para que te hagas una idea. Pero es que además, eso que pareció que en una semana consiguió prácticamente esos 5 o 4 millones de seguidores, ha habido otra cosa, incluso algo mucho más, que ha superado esa situación. Y es que sabes que España se enfrentó a Cabo Verde y el portero, que fue fue la estrella del partido en ese sentido, por su actuación. En 24 horas consiguió 6 millones de seguidores.
0: Vaya, vaya, 6 millones de seguidores justamente en ese partido. Bueno, y
1: No,
0: no,
1: pasadas las 24 horas del partido,
0: pasadas
1: claro, después del
0: 24 horas.
1: partido.
0: Bueno, pues eso es importantísimo, eso es importantísimo. Bueno, pues ya que tenemos esa anotación, sí que me gustaría que me dijeras que era Nueva Zelanda, creo que has dicho, el de Tim
1: Sí,
0: Payne.
1: efectivamente.
0: ¿Y cómo lleva los partidos Nueva Zelanda? Ya que estamos hablando de un poquito así de fútbol.
1: Bueno, teniendo en cuenta que el primer partido lo hicieron bastante bien y que empataron a dos en este caso. En el siguiente partido veremos a ver la actuación de T-Pain y si consiguen al final, porque su objetivo principal es clasificarse. Nunca lo habían conseguido y está teniendo bastante apoyo. Por cierto, respecto a T-Pain, debo decirte que ha abandonado, en este caso va a dejar el equipo actual donde estaba, que era un equipo neozelandés, y va a ir en este caso a otro equipo nada más y nada menos que de Paraguay.
0: Bueno, pues vamos a ver cómo funciona estos equipos que van dándole caña, y sobre todo las redes sociales que, bueno, que son motivadoras, por lo que entiendo, son bastante motivadoras y son cosas que hay que tener en cuenta. Bueno, Jesús,
1: Totalmente,
0: ¿alguna?
1: porque fíjate que lo del portero que se llamaba Bosiña, bueno, el nombre suyo es Josimar José Bora, 40 años tenía porque estaba en este mundial, pasó de 50.000 seguidores que tenía al inicio, antes del partido, a más de 13 millones de seguidores.
0: Wow, 13 millones de seguidores. Bueno, a ver si yo tengo la suerte, a ver si tengo la suerte de que me se multipliquen los seguidores de la misma manera, porque yo llevo ahí ya 30.000 personas que están a punto de llegar a 30.000 personas y a ver si de un día para otro consigo unos cuantos millones de seguidores. Bueno, pues ¿alguna cosa que aportarme más sobre el tema de la cerveza en este caso?
1: Bueno, pues si quieres decirte en este caso el que Benidorm es un partido importante donde no solo es fútbol, donde también es turismo, consumo, hostelería y sobre todo todo este movimiento económico. Te lanzo esta pregunta. ¿Crees que este tipo de eventos deportivos ayudan a reforzar la imagen turística de Benidorm? ¿O pensamos que la ciudad debería diversificar más su oferta para no depender tanto de momentos concretos de ocio y consumo?
0: Bueno, pues yo opino de que un poquito de todo no le va mal. O sea, el fútbol de todas formas aquí en Benidorm no es algo que esté demasiado allegado al público. O sea, no es algo que realmente lo estén trabajando continuamente. Son circunstancias. Yo creo que hay que aprovechar cualquier momento para que la gente que viene a visitarnos, evidentemente, pues esté lo más feliz y lo más contenta, que es la parte esencial de todo lo que estamos hablando. Con lo cual, bueno, pues sigo insistiendo que forma parte de la fiesta, forma parte de la esencia de Benidorm, y igual que los conciertos que tenemos aquí en Benidorm, que son muchísimos conciertos los que tenemos en Benidorm, pues el fútbol creo que también es otro más. Bueno, pues vamos a seguir con más noticias. Vamos allá.
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7: Las cosas buenas de la vida siempre perduran. Y llevamos un concurso de pinchos que llevamos ya un montón de años, que cada año se va haciendo una edición y cada vez hay más restaurantes que participan en este evento, que nosotros a partir del próximo martes, o sea, a partir ya de mañana, empezaremos a salir a la calle y hacer como hemos hecho en varios años, e ir degustando esos pinchos que nos van dando un paladar distinto y sobre todo que van creando emoción, porque no solamente es el hecho de probar esos pinchos que siempre tienen el mismo precio, sino también de esos momentos en los que nos juntamos con nuestros vecinos, nos juntamos también con la gente que vive aquí en Benidorm y podemos valorar justamente eso mismo, el gusto, la sensación y sobre todo cuál de ellos está mejor que ninguno. Bueno, pues Jesús, háblenos esa información, danos más información.
8: Efectivamente, Francisco, vamos a hablar nada más y nada menos que de las tapas y del concurso de tapas y pinchos, la nueva edición aquí en Benidorm. Se lleva celebrando desde el 19 y estará hasta el 28 de junio, la 16ª edición del concurso de tapas y pinchos. Una cita ya más que ya está más que consolidada desde Benidorm, dentro de Benidorm gastronómico. Durante estos días, pues los vecinos habitantes han podido ir recorriendo y todavía hay posibilidad de poder recorrer esos distintos bares y restaurantes de la ciudad para probar todas esas propuestas en formato de tapa o pincho. Además, participan 19 establecimientos y cada tapa o pincho tendrá un precio único de 3,50 euros, o sea, 3,50. Y esto es interesante porque no hablamos solo de comer algo diferente, sino hablamos de mover gente por la ciudad, de dar visibilidad a la hostelería local y de enseñar también una parte más gastronómica de Benidorm. Aquí la clave está en que Benidorm no solo compite por sol, playa y ocio, sino también por intentar reforzar esa identidad como destino gastronómico.
7: Pues eso es importantísimo, sobre todo recordar que cada pincho vale 3,50 €. Ahí la pregunta que yo hago picaresca es si va incluida la cerveza o solamente es el coste del pincho, que eso es la parte que yo me gustaría saber, aunque ya la respuesta me la tengo casi certera. Pero bueno, no estaría de más que cuando vayas a consumir esos pinchos, pues vayas pidiendo pues, si va incluida la cerveza o algún tipo de líquido para saborear y contrastar ese paladar de esos pinchos que en cada uno de los sitios son distintos. Creo recordar incluso que en algunos sitios te van cambiando el pincho cada día de la semana en función al día. Pero bueno, eso ya lo iremos viendo en cada uno de los lugares. Pero Jesús, me gustaría saber si tienes la lista de esos 19 restaurantes, de esos 19 valientes, que espero que el año que viene sean unos cuantos más, que participen en este concurso, que además, teniendo en cuenta que estamos ahí con los días de San Juan, bueno, tienen que ser unas expectativas importantes y sobre todo con el tema del fútbol. Con el tema del fútbol, al mismo tiempo que se piden esa cervecita, como ya hemos dicho anteriormente, también seguramente se pidan ese pincho fabuloso y también puedan votarlo. ¿Sabemos qué restaurantes son los que cuentan con estos pinchos?
8: Claro que sí, sabemos, y antes de ir con ello, déjame decirte que este concurso no solamente se queda en los locales que presenten sus tapas. Hay dos reconocimientos, uno a la mejor tapa o pincho concedido por un jurado profesional y otro a la tapa más popular, que elige el propio público. Y esto me parece interesante porque implica directamente al cliente, no solo ir, consumir y marcharse, también puede votar, comparar propuestas y participar en la experiencia. Además, desde la información publicada se apunta que el certamen combina recetas tradicionales con propuestas más creativas e innovadoras, que ya ahora mismo te iré mencionando cada establecimiento, que además también como escaparate del nivel que tiene Hostelería Benidorm, especialmente unas fechas en las que la ciudad ya empieza a moverse de cara a verano. Bien, pues si quieres te parece, te voy diciendo los establecimientos uno por uno y me vas comentando si alguno de ellos crees que tendrías muchas ganas de probarlo. Yo sé que todas, te gustaría probarlas todas, pero siempre uno tiene su predilección por el tema de...
7: Oye, una pregunta antes de que empieces a nombrar todos los restaurantes. Me gustaría saber si tenemos la información de cómo se llaman los pinchos de cada uno de esos restaurantes o las tapas de cada uno de esos restaurantes. Pues en algunos que tú veas que el nombre te llama la atención, pues pronúncialo al mismo tiempo que pronuncias el lugar, que eso creo que también sería bueno.
8: Bueno, te he más adelantado, ya contaba con ello, ya lo tenía previsto, así que vamos con el primero. En este caso, Baldo de Mar de Coco. Es un atún rojo y gamba en ceviche con leche de coco y piña, una propuesta que combina la frescura del mar con matices tropicales. Como verás, primero te estoy mencionando el restaurante y luego el nombre de la tapa o el pincho. Vayamos con el segundo, que es de parte del bodegón Aurrera, cuyo, en este caso, la tapa es Xangurro a la Donostierra. Bechamel de Xangurro con marisco gratinado presentado sobre una base crujiente. El tercer establecimiento sería Cervecería El Mesón, del cual nos ofrece un ceviche de negra con salsa de nísperos, maracuyá y perlas de aguacate. Una combinación fresca y tropical que une los sabores del mar con las notas cítricas y exóticas del níspero y el maracuyá. Seguimos con Cervecería La Abadía con el capricho soriano al camembert. Virutas crujientes de torrejón de Soria sobre una base cremosa de queso camembert acompañadas de pimiento de padrón y sal rosa del Himalaya. Por consiguiente, con la quinta, Freiduría Los Peces nos ofrece un montadito de calamares en salsa y crispe de cebolla. Calamares cocinados en salsa de tomate y verduras servidos en pan brioche con cebolla crujiente. Vamos con la Cava Aragonesa con su papa taco, un taco de papada adobada y cocinada a baja temperatura acompañado de gambas en escabeche de cítricos. El siguiente, la Fava, nos ofrece entre la Serra Hielada y nuestra Illeta, un bizcocho verde de curry elaborado con hierbas de la Sierra Hielada, encurtidos, pulpo, panceta y emulsión de zanahoria, una propuesta inspirada en el paisaje natural de Benidorm. ¿Hasta ahora hay alguna que te quede que te ha llamado la atención, Francisco?
7: Pues mira, yo es que soy mucho más de imágenes y entonces hasta que no las pueda ver, cuando yo las vea esas por las imágenes que estoy pendiente de recibir esas fotografías, pues entonces te podré decir. Pero así, Todo lo que dices, pues sí, puede tener un buen sabor, pero no estimula mis glándulas, eso mismo, gustativas, que puede hacer que el hambre, bueno, ya estamos casi y sí que tengo ganas de comer algo. Pero que luego ahora cuando terminamos el programa nos acercaremos, si te parece bien.
8: Bueno, en este caso te acabo de enviar yo para que veas un poco las tapas y los pinchos de la fotografía para que puedas verlo, echar un vistazo mientras yo te lo estoy contando y así me dices cuál te ha llamado el ojo y me frenas. Seguimos en este caso ya con el octavo establecimiento, la Pinta Beach, también que nos ofrece Mar de Barrio. Anchoa y boquerón sobre pimiento asado, brotes frescos y diferentes matices mediterráneos. Vamos con el siguiente establecimiento, la novena, que es la Pinta. En este caso, la Pinta nos ofrece dulce cabra, tapa de queso de cabra con un toque dulce y afrutado, creando un contraste equilibrado entre ambos sabores. Vamos con la décimo establecimiento, Malaspina, que ofrece Genja Terreta, taco crujiente de harina de tapioca sin gluten, relleno de guiso de cabrito con achiote y cítricos, chutney de níspero de callosa y hummus de turrón de Shishona. Vamos con, en este caso, ya con el siguiente establecimiento, con Marisquería El Puerto, que ofrece Capricho del Mar. Tres capas de sabores formados por mousse de aguacate, mousse de gambas al ajillo y mousse de mejillón escabeche, coronadas con una cola de gamba y huevos de salmón. El siguiente establecimiento sería Molta Pasta Stagman, que ofrece la Dolce Nona, croqueta cremosa de pesto con arroz y mozzarella fundida rellena de tomate seco y con un corazón de mermelada de bacon. Vamos ya con este caso con el siguiente establecimiento, Pinochea Playa, mil hojas carbonara, mil hojas crujiente de pasta sin gluten, relleno de guanciale, crema de parmigiano reggiano y yema de huevo, una interpretación de la carbonara italiana acompañada de palomitas de cerdo crujiente. No sé si Francisco ya puedes...
7: Pues sí, sí, ya los estoy... Ahora ya sí que veo el paladar de esos. Estoy ahí escuchando algunos que otros me lo comería directamente sobre las imágenes que estoy viendo. Pues sí, ya estoy empezando a seleccionar cuál van a ser mis favoritos. No lo voy a decir para no influir en la decisión de las personas que nos están escuchando. Pero sí, sí, ya estoy seleccionando cuáles van a ser mis pinchos favoritos, los cuales no me voy a perder de ir a probarlos, porque, bueno, tienen una pinta tremenda, tremenda.
8: Y... En este caso, seguimos con el 14º establecimiento, que es de parte de Pinchos Aburrera, que nos ofrece un majara de pollo, empanada crujiente rellena de pollo al curry y acompañada de chutney. El siguiente, Rocking Ribs de Stagman, la reina, nos ofrece arepa de maíz tradicional venezolano rellena de reina pepiada, una mezcla cremosa de pollo y aguacate. Ya con la 16º establecimiento, la Taberna Andaluza ofrece Presa Bao, un pan bao relleno de presa, queso fundente y encurtidos con un ligero toque ahumado. Y ya estamos en las últimas, en este caso el establecimiento Tabernita del Sur ofrece umami de cordero, un rollito de primavera relleno de guiso de cordero y acompañado de su propio jugo. La tapería Aurrera ofrece un gofre con cremoso de salmón, gofres de espinacas y parmesano cubierto con mousse de salmón ahumado y eneldo. Y ya para terminar, terminamos con el establecimiento Un Club Pop Taberna Jamaicana, que ofrece, en este caso, festival de pollo, jerk jamaicano al carbón, aguacate y esferas de miel de caña, que es una masa frita tradicional jamaicana con azúcar y canela, rellena de pollo asado al carbón con especias jerk, aguacate y esferificaciones de miel de caña.
7: Bueno, pues ya te puedo decir que esa última que acabas de mencionar, simplemente por la presentación que tiene, ya tiene una pinta tremenda, sobre todo el cómo han presentado eso, en vez de presentarlo en un plato, ahí en una mano, que no sé si en todos los pinchos lo harán de la misma manera, pero realmente tiene una visión especial y bueno, ahí será, te puedo garantizar que será uno de los lugares que iré a hacer ese pequeño reportaje en directo, que tengo que ir coordinando a ver si va a ser mañana o pasado y repartirme por todos los bares y que estemos preparados. O sea que vamos a ir organizando para hacer un directo, para ir viendo esos pinchos y la gente que lo está consumiendo. A ver, qué rico que están los pinchos en esta 16ª edición de Pinchos y Tapas aquí en Benidorm, ¿no? ¿Me he equivocado o lo he dicho bien?
8: Bien, lo has dicho bien. Y para quienes están preguntando cómo pueden participar, es muy sencillo. Aparte, obviamente, de asistir, visitar uno de esos establecimientos participantes y probar la tapa o pincho presentado al concurso, recordad 3,50 €, deberás solicitar con la cuenta el código QR de votación. Escaneas el código, puntuarás la valoración entre de 1 y a 5 estrellas y adjuntas una fotografía del ticket de compra. Introduces tus datos y tu número de teléfono para participar en el sorteo. Solo se podrá emitir un voto por persona y establecimiento, y aunque se podrá votar en todos los locales participantes, debes tener una en cuenta la fecha límite, y es que el periodo de votación permanece abierto desde que lleva del día 19 hasta el próximo 28 de junio de 2026. Las personas que no dispongan de teléfono móvil en ese momento, ya sea porque se han quedado sin batería o lo que sea, podrán solicitar ayuda al personal de establecimiento para registrar su valoración.
7: Pues ahí estamos, vamos ya y ya me ha abierto el apetito, con lo cual vamos a la siguiente noticia y vamos a dejar de hablar de comida, porque si no, no veas cómo se me va a poner el estómago. Sí, Jesús, ya para ir terminando.
8: Para terminar, no te he dicho lo que va a ganar en este caso la persona que...
7: Ay, es verdad, es que ya me ha entrado tanta hambre que ya me he olvidado de los premios. ¿Qué premios son?
8: Bueno, en este caso decirte que entre todas las personas que participen en la votación se sortearán dos cenas para dos personas valoradas en 60 € cada una, que podrán disfrutarse en cualquiera de los establecimientos participantes. Y cada tapa diferente que pruebes y valores supone una nueva oportunidad para participar en el sorteo.
7: O sea que por cada tapa que te tomes te darán una especie de número en el cual te permitirá que a lo mejor si te tomas las 19 tapas, pues evidentemente puedas tener 19 oportunidades, ¿no?
8: Bien dicho.
7: Bueno, pues entonces yo incluso repetiré para que así tenga muchas más oportunidades de poder irme con esa cena que me encantará compartir contigo si no encuentro ninguna cosa mejor, ¿eh? Bueno, Jesús, vamos a la siguiente noticia.
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7: Pues el agua es un valor que mucha gente no controla y debería de controlar. Pensamos que el agua es infinita, pero el agua en realidad no es infinita, es finita. Y si no la cuidamos, la contaminamos y no la aprovechamos cada gota de ella, posiblemente tengamos una escasez importante. Aquí Benidorm sí que ha hecho una apuesta muy importante sobre el agua, la gestión del agua y cómo realmente llega el agua al grifo de todas las personas que vivimos aquí, y no solamente de las que vivimos aquí, sino las que vienen del turismo. Yo que he estado en muchas conferencias sobre el agua aquí en Benidorm, y tenemos una conferencia preparada con el concejal y diputado de la Generalitat, José Ra, que ya creo que todos lo conocéis, donde queremos hablar más profundamente sobre cómo Benidorm gestiona el agua y sobre todo la evolución que ha tenido durante todos estos años. Y en referencia a eso tenemos una noticia, Jesús. Coméntame.
8: Efectivamente, y es que Benidorm se adelanta y empieza a medir su huella hídrica como destino turístico. Fíjate que esta noticia conecta directamente con uno de los grandes retos de Benidorm, que es cómo seguir siendo un destino turístico fuerte, pero gestionando mejor un recurso tan básico como es el agua. En este caso, la noticia de nuestros compañeros de Alicante Plaza, Benidorm se ha situado entre los primeros destinos turísticos del mundo en medir su huella hídrica mediante una plataforma tecnológica basada en estándares internacionales. Y esto se ha dado a conocer durante la jornada Benidorm ante el reto hídrico celebrado en Dinapsis. Lo importante aquí es que no hablamos solo de cuánta agua se consume, sino de medir mejor el impacto real de la actividad turística y urbana sobre los recursos hídricos. El estudio señala debilidades como el estrés hídrico crónico, el limitado desarrollo de agua regenerada, que ahora está implantada solo en Poniente, y amenazas como el cambio climático o el crecimiento demográfico. Pero también destaca fortalezas de Benidorm, su modelo urbano vertical, la gestión municipal del recurso, su ubicación costera y una elevada eficiencia hidráulica.
7: ¿Qué voy a decirte? Porque creo que eso es importante a tenerlo en cuenta. Tenerlo en cuenta todo lo que está sucediendo en Benidorm y sobre todo mantener esa huella que entendemos que el formato es saber dónde gastamos el agua, por qué la gastamos y dónde vamos a necesitar más o dónde tenemos que recortar más. Y sobre todo, cómo la utilizamos. Esa parte yo creo que es imprescindible, el saber cómo la utilizamos y marcar todos los recursos que haya que marcar, precisamente porque sí que soy conocedor de que hay muchas ciudades que están utilizando Benidorm como ejemplo de cómo hacer canalizar el agua, de cómo reciclar el agua y sobre todo de cómo hacer que la gente pues aproveche esos servicios que son imprescindibles. Jesús, ¿alguna aportación más a esta noticia?
8: Sí, hay un detalle más que me parece importante, y es que el estudio plantea que aplicar el plan director de agua regenerada permitiría reducir la huella hídrica global de Benidorm en un 17,6%. Ese dato es relevante porque convierte el debate en algo medible. No se queda solo en hablar de sostenibilidad, sino también en poner cifras sobre la mesa. Dicho lo cual, además, el alcalde Toni Pérez defendió que Benidorm sigue siendo un ejemplo de gestión y reclamó una nueva planta desalinizadora para la Marina Baixa, además de la ya proyectada. También dejó una idea clara: Solo lo que se mide se puede mejorar y comparar. Y en la jornada se habló de tres pilares para la seguridad hídrica: eficiencia, desalinización y agua regenerada. Y aquí va la pregunta para quienes nos escuchan. ¿Creéis que Benidorm debe invertir más en agua regenerada y desalinizadoras para proteger su modelo turístico? ¿O pensáis que también habría que exigir más cambios en el consumo de vecinos, hoteles y visitantes?
7: Pues yo opino de que tendría que ser un poco invertir un poquito más en desalinizadoras. Pero también es verdad que, según he estado escuchando, pero con las pruebas hay que trabajar, que son muy contaminantes y que no se sabe hasta dónde pueden llegar esas desalinizadoras a provocar, digamos, un efecto contrario al que se busca. Con lo cual, bueno, pero también es como todo, ¿no? Si no se pone en marcha, si no se practica, pues evidentemente no sabremos siempre los resultados que estamos buscando. Porque en aquello de hacer nuevos proyectos, una de las cosas que por eso el mundo prospera es en hacer pruebas, y cuando esa prueba falla o no va por el camino que debe de ir, pues en este caso se retira o se modifica, que esa parte es la esencial para que las desalinizadoras, es que me sale el nombre así un poco atragantas. Y bueno, pues no tengo mucho más que aportar, simplemente me alegro muchísimo de que vaya por esta vía y nada, yo pues apoyo esta moción y, como ya hemos dicho, vamos a hablar con Joserra y varias personas importantes en la materia del agua para que nos dé muchísimo más detalle. Venga, seguimos con la siguiente noticia.
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7: Hoy abrimos un tema que toca el corazón de muchas familias: cómo separarse sin destruirse. Porque cuando la relación termina, no siempre termina la historia de una familia. A veces empieza una etapa distinta, difícil, delicada, pero necesaria, por donde el respeto debe de estar por encima del orgullo, del reproche y del dolor. Vamos a hablar de la conferencia Pilares para una separación respetuosa, organizada por la Asociación Cultural El Faro de Alejandría de Benidorm, con María Cecilia Martín Valverde, una mujer con gran trayectoria en orientación familiar, medicación y acompañamiento emocional. Una conferencia que nos invita a reflexionar sobre los hijos, la comunicación, los acuerdos, las heridas y esa gran pregunta que muchas personas se hacen en silencio. ¿Se puede cerrar una etapa de amor sin convertirla en una batalla? Hoy hablaremos del respeto, de la familia, de las emociones y de segundas oportunidades para vivir en paz. Porque incluso cuando una pareja se separa, la dignidad, el cariño y la responsabilidad no deberían romperse nunca. Pues estamos aquí justamente con nuestra invitada de hoy, con nuestra invitada que realmente nos va a emocionar porque, bueno, pues esas conferencias que nos da, sobre todo cuando tiene que ver con la familia, nos llama muchísimo la atención. Muy buenas, María Cecilia, o solamente Cecilia, ¿cómo quieres que te llamemos?
0: Pues generalmente Cecilia, porque María Cecilia me decía mi madre cuando se enfadaba.
7: Muy bien. Eso suelen hacerlo casi todas las madres, ¿no? Dicen el nombre completo, María Cecilia.
0: Que ya verás lo que te va a caer.
7: Muy bien, me alegra muchísimo de que estés aquí con nosotros. Hemos tenido la oportunidad de estar en esa conferencia que realmente no ha dejado indiferente a nadie, todo lo contrario, ha sido una conferencia que has recibido muchísimas pues felicitaciones, ¿no? Por el tema a tratar, sobre todo porque, según mucha gente, es un tema que se tendría que tratar incluso antes de casarse. Eran una de las exclamaciones que se estaban haciendo y así a lo mejor las cosas irían muchísimo mejor. Cuéntanos un poquito la experiencia.
0: Bueno, a pesar de que es un tema, como has dicho, ¿no?, a veces doloroso o triste, ¿no?, la verdad es que el escucharlo da un poquito de calma y de tranquilidad, el saber que sí que hay posibilidades de hacerlo un poco mejor, un poco mejor. Y fíjate que una separación es dolorosa, siempre conlleva dolor o siempre conlleva, pues eso, la pérdida de algo que nos daba una tranquilidad y una seguridad. Pero cuando somos capaces de hacer esa separación desde el respeto, desde el agradecimiento, desde lo bueno que se ha vivido, queda un pozo de paz interna, aunque se separe uno, pero queda un pozo de tranquilidad y de decir, bueno, no lo hemos hecho tan mal.
7: Pues
0: sobre todo cuando hay hijos.
7: Eso está muy bien, y es lo que hemos aprendido justamente en el Faro de Alejandría, en el que, bueno, pues ha sido una hora y media la que estuvimos allí, que verdaderamente fue espectacular. Bueno, Cecilia, yo me gustaría preguntarte que cuando hablamos de una separación respetuosa, muchas personas pueden pensar que eso es casi imposible cuando hay dolor. ¿Qué significa realmente separarse con respeto?
0: Pues realmente separarse con respeto empieza porque dos adultos, sean hombre y mujer, hombre y hombre, mujer y mujer, da igual, una pareja, que empezaron una vida con una ilusión, con mucho cariño, con muchísimos proyectos en la cabeza y en el alma también. Bueno, han hecho un recorrido y a lo largo del tiempo quizá alguno de ellos ha cambiado en sus necesidades, en su proyecto de vida, ha podido haber una falta de amor, tal y como uno pensaba que iba a durar toda la vida, y llega a ese final en el que deciden, quizá uno de los dos, que la relación ya no tiene sentido, ya no tiene ese proyecto común que había al principio. Entonces, el decirse ha sido bonito mientras ha durado, hemos estado bien, lo hemos pasado bien Y si hay hijos, nos hemos hecho un regalo precioso teniendo estas criaturas que se van a quedar con nosotros el resto de nuestra vida para acompañarnos y darse la gracia desde ese tiempo vivido y compartido, desde esos hijos que han nacido en la relación y que van a seguir estando, dando alegrías, dando cariño. Entonces uno puede mirar al otro y decir gracias, ha valido la pena, ha valido el sufrimiento que podamos tener ahora, todo eso lo damos por bienvenido porque todo este tiempo ha sido bueno, un regalo, ha sido de crecimiento, de aprendizaje, por lo tanto sí se puede hacer y sobre todo cuando queda todavía ese respeto, esa mirada de cariño al otro, de lo siento, no puedo seguir contigo, pero me tengo que marchar.
7: Cecilia, queda a mí me gustaría preguntarte, ¿por qué cree que muchas separaciones empiezan con una decisión personal, simplemente porque he decidido de que quiero separarme porque no me encuentro a gusto contigo, y acaban convirtiéndose en una guerra familiar en la que participan hijos, abuelos, y parece eso que es inviable ya la convivencia y el recuerdo?
0: Pues sí, porque Francisco, muchas veces la influencia externa, pues que quizá haya una buena intención. Yo cuando he trabajado con parejas que se han querido separar, he visto esa buena intención, ¿no? Que han venido diciendo lo queremos hacer bien, no nos queremos hacer daño, queremos pensar en el bienestar de nuestros hijos y en el nuestro propio. Cuando he visto eso, me alegra, ¿no? Me alegra el corazón decir, bueno, pues esta pareja. Pero a veces ocurre que cuando han vuelto para revisar algo, para ver qué se hace con los bienes o con los hijos o con ese convenio regulador, ya veo la influencia de alguien externo que puede decir, pero ¿cómo le vas a dejar esto? ¿O cómo le vas a dar tantos días a él o a ti o a ella? Y entonces empiezan esas influencias que muchas veces no son buenas, porque no hablan desde el amor que se ha tenido esa pareja, hablan desde lo que conocen. Pues tengo un amigo que se ha separado y le paga menos o le da menos pensión, o tengo una amiga que se ha quedado con la casa, tú tienes que...
7: Entonces, pero se entiende que eso es un poco ayudar por parte de esas personas, ¿no? ¿O es destruir? ¿Cuál de las dos? ¿Ayuda o destrucción?
0: Muchas veces destruye, porque la intención de la pareja en muchas ocasiones es no hacerse daño, es seguir unidos, ya no como pareja, sino como padres, en una buena relación. Pero esa influencia que llega externa, que la intención muchas veces es ayudar a quien conozco, porque si es mi hija, si es mi nuera, si es mi yerno, pues me pongo en contra de que te quiere dejar, y entonces el consejo que puedo dar a veces no es positivo.
7: Vaya.
0: No es positivo, destruye el... más que...
7: Cecilia, el título de la conferencia habla de pilares y sería interesante conocer cuáles son esos fundamentos que sostienen una ruptura sana. La pregunta sería, ¿cuáles son los principales pilares que una pareja debería de cuidar para no destruirse durante una separación?
0: Sí, realmente son bastantes porque el principio es que los dos hablen desde su parte adulta, que no significa que no haya dolor, pero desde su parte adulta, sentarse frente a frente y decir qué queremos hacer. Lo primero es ellos dos solos decir qué queremos hacer a partir de hoy, cuando decidamos que no vamos a vivir juntos, cómo lo vamos a hacer. Para preparar ese convenio regulador que la ley obliga cuando hay hijos, obliga a hacer un convenio regulador, sobre todo para proteger a los niños, para que los niños sepan con quién van a estar, con quién van a vivir, quién los va a cuidar, qué va a pasar a partir de ese momento, ¿no? Entonces, sentarse desde ese adulto y poner unas líneas, que unas pueden ser líneas rojas, estas líneas no las podemos pasar, como puede ser el hablar mal del otro a los hijos, el pelearse con la familia de la otra persona, de la otra parte, es como dejar fuera todo eso para decir nosotros cómo lo queremos hacer sin la influencia externa. Eso sería lo primero. Y marcar unos pasos que serían los pilares que darían la seguridad, como por ejemplo, cómo se lo vamos a decir a nuestros hijos. Pues lo vamos a decir los dos juntos, les vamos a decir que no hay culpables, que hemos tomado una decisión, que es dolorosa para todos, pero es una decisión adulta, madura, muy pensada, muy madurada. Luego también, ¿qué vamos a decir a la familia y a los amigos, a los allegados? De forma común, conjunta, vamos a decir que es cosa nuestra, que aquí no ha habido culpables, porque muchas veces la pregunta es ¿y quién lo ha dejado? ¿Es que se ha enamorado de alguien? ¿Es que no te quiere? ¿Es que no? Simplemente hemos tomado juntos una decisión de que la relación ya no tenía futuro, tal y como nosotros queríamos. Entonces es ir poniendo pasos a cada uno de los que van a estar en nuestro entorno y cómo lo vamos a hacer. Entonces, bueno, pues hacer ese buen convenio regulador en el que se diga quién va a tener a los niños, si va a ser una custodia compartida o exclusiva, porque la custodia compartida es una semana con uno y otra con otro, o unas 15 días, normalmente si son pequeños es semana a semana, pero lo tienen que acordar ellos.
7: Cecilia, entonces, perdóname, ahí vamos a ir profundizando un poquito más en los temas, si te parece bien. Yo me gustaría, ya un poco hablando de los niños que quizás son los menos culpables, pero son los que se utilizan prácticamente siempre como herramienta para dañar al otro progenitor. Normalmente, en la mayoría de los casos, tanto los padres como las madres, utilizan a los niños para atacar al otro progenitor por hacerle daño y no saben ni siquiera el por qué está sucediendo esto. Muchas veces incluso los niños que a lo mejor ya se convierten incluso en adultos después del tiempo, dejan de hablar con ese progenitor que no estuvo porque la madre o el padre fueron los que se encargaron, tuvieron la custodia de ese niño y dejan de hablar. ¿Cómo se pueden resolver, digamos, esos problemas de esos niños que se han ido alejando de ese progenitor que se alejó, pero no porque se alejaron, sino porque ellos mismos, por influencia del progenitor que les custodió, ¿cómo se puede resolver ese tipo de problemas? Porque son graves, ¿no? Y muy dolosos, ¿no? Y creo que también forman parte de la separación, ¿no? Pregunto, ¿eh?
0: Claro, totalmente. Por eso el trabajo mío ha sido desde hace muchos años, como sabes, he estado en la enseñanza durante 28 años y cuando yo he visto una buena separación, he visto que los niños han seguido siendo felices. Porque, bueno, los papás ya no viven juntos, pero se llevan bien, hablan de nosotros, vienen a recogernos uno u otro. Entonces, eso hace que esos niños puedan ser felices porque no viven con papá y mamá, pero siguen viendo que hay una buena relación cordial, una buena, ¿vale? Entonces, cuando se ve que uno de los progenitores, puede ser papá, puede ser mamá, puede ser uno de los dos, se ha quedado en el enfado, en la rabia, porque se ha sentido engañado o engañada, porque la otra persona se ha enamorado de alguien, entonces se quedan en esa rabia de nos ha hecho daño, nos está haciendo pasar muchísimo dolor, nos ha dejado en una situación precaria muchas veces económicamente. Entonces esa rabia, en vez de trabajarla desde el adulto, la madre o el padre, quien sea, en vez de trabajarla desde ahí, muchas veces se proyecta en cómo me voy a vengar. ¿Cómo voy a hacerte daño del daño que tú me has hecho? Es inconsciente, porque si se lo dijésemos a ellos, dirían que esto no es así. Entonces, ¿de qué manera lo voy a hacer? Pues diciendo que cuando vienes a recoger al pequeño, a la pequeña a casa, no se va a ir contigo. Y los críos toman partido. Los críos inconscientemente sienten que el más débil es el que más muestra el sufrimiento. El más débil o la víctima de esa relación o de esa situación es aquel que más dolor pone o muestra ante los demás, y entonces, pobre mamá, pobre papá, me quedo con él. El niño no sabe diferenciar esto, no sabe que necesita a papá y a mamá de la misma manera, sufra más o sufra menos, pero elige, me quedo al lado de mamá o de papá. Esto me ha pasado en muchas ocasiones. Alguna niña o algún niño que he visto me ha dicho, es que mi mamá se queda llorando cuando yo me voy, es que mi mamá se queda mal porque yo me voy con mi papá a pasármelo bien, entonces prefiero no irme. Bueno. Es una decisión infantil, temprana, inmadura, porque es pequeña la criatura, pero lógicamente se está quedando en el lado de quien él o ella considera la víctima.
7: Bueno, y que luego se puede trasladar, ¿no? Se puede trasladar, incluso cuando pasan los años, esa criatura que lo ha vivido de pequeña, ya lo interioriza de cara al futuro y lo sigue manteniendo ese duelo o esa negatividad contra el otro progenitor.
0: Totalmente, totalmente. Y vemos personas ya de 18, 20 años que dicen, con mi padre no me hablo. O con mi madre no me hablo, porque de pequeño lo pasé muy mal, me quedé con mi padre o mi madre a vivir, no he querido saber nada, pero es una pena porque tu madre te necesita a su lado y tú la necesitas a ella o a él. Han necesitado a los dos para crecer bien. Uh-huh. Los hijos somos el 50% de papá y el 50% de mamá. Y en nuestra crianza, en nuestra educación, necesitamos el apoyo y el acompañamiento emocional, afectivo de mamá y la fuerza, la energía para afrontar la vida de papá. El hombre, el padre, da igual que ya te digo que sean parejas de hombre y mujer del mismo género, da igual, pero cada uno inconscientemente está influyendo de una manera en esa criatura. Entonces, el afecto, el cariño, las emociones más profundas van a venir casi siempre de mamá, por la parte femenina, no necesariamente, porque también los padres hoy en día estoy viendo padres amorosísimos, con muchísima afectividad hacia los críos, una presencia preciosa, pero los necesitan a los dos para crecer sanos.
7: Cecilia, el inicio suele ser el momento más delicado, cuando las emociones están más revueltas y una mala palabra puede abrir la herida muy difícil de cerrar. ¿Qué errores suelen cometer las parejas en los primeros momentos de una ruptura?
0: Bueno, los primeros momentos puede ser que en ese duelo que hay, una de las partes se quede en la rabia, por ejemplo, o en la tristeza, y en ese momento tendría que acudir a una ayuda terapéutica para que le ayude a salir de ese momento, que también los hijos lo van a vivir. Si los padres resuelven bien, los hijos resuelven bien. Nosotras en el libro decimos que cuando los padres son capaces de haber resuelto esa separación, nunca decimos que sin dolor, eso no es posible, porque sí que existe el dolor. Pero cuando son capaces de resolverlo de una forma sana, amorosa, respetuosa, con una comunicación buena, los hijos lo viven muchísimo mejor. Pero cuando alguien se queda en ese proceso de duelo, en la tristeza, en la depresión, yo he visto personas que han pasado los años y las veo por la calle y me dicen, mira, aún estoy pensando en que mi marido se fue con otra y me dejó. Y yo digo, pero si hace 15 años, ¿cómo sigues todavía con ese dolor o con esa rabia?
7: Suele pasar el rencor, suele estar ahí latente. Yo, sí, Cecilia, sí. Me gustaría, la comunicación es una separación no siempre nace con la calma, por eso hace falta herramientas concretas. ¿Cómo se puede hablar con respeto cuando todavía hay heridas abiertas?
0: Pues mira, hay momentos para todo, porque cuando la pareja se va a separar o se está separando, es normal que quieran sacar todo el dolor que llevan dentro y a veces lo sacan con rabia, a veces lo sacan diciendo, pero ¿cómo es posible que me haya hecho esto? ¿Cómo es posible que me haya engañado de esta manera? Yo pensaba que nos queríamos. Todo eso tiene que salir. Hay que darle espacio a que todo esto salga, pero salga en terapia. Salga de manera adecuada, no confrontándolo con el otro, porque la otra persona se va a defender y va a decir, lo siento, pero no he podido hacerlo de otra manera, pero va a haber ese choque frontal. Entonces es bueno que la persona que se siente pues traicionada, sea él o sea ella, lo hable, lo saque, lo exprese, pero terapéuticamente, para que cuando tenga que hablar ya de forma normal con temas de hijos, con temas de economía, con otros temas, no vuelva a salir la rabia, no vuelva a salir la frustración, no vuelva a salir el enfado, porque si no, una y otra vez se vuelve a lo que nos separó, en vez de mirar lo que nos unió en su momento, nuestros hijos, nuestro cariño.
7: Cecilia, wow, yo, mira, llevamos parte del programa, ya estamos casi a punto del tiempo que nos corresponde y yo tengo ahí un montón de preguntas que hacerte. Realmente este es un programa muy apasionante, es un tema que yo creo que hay muchas personas que necesitarían mucho más tiempo para entender lo que está sucediendo en cada momento. Yo, avanzando un poquito más, un montón de preguntas que tengo ahí para poderte formular, vamos a poner una escena, que esa escena ya es bastante común, de dos progenitores que llevan muchísimo tiempo separados, no se hablan entre ellos por los motivos que sean. También ha afectado a los hijos, que esos hijos tampoco hablan con uno de los progenitores. ¿Ese tipo de circunstancias se podrían resolver de alguna manera o ya se tienen por dar por perdidas?
0: Mira, yo ya sabes que llevo 26 años trabajando con parejas, he llevado muchísimo tiempo con padres en la escuela, luego he trabajado en el ayuntamiento también, con mujeres y con familia, y he podido ver que cuando una persona ha llegado y me ha dicho, recuerdo ahora mismo una persona concreta que dijo, mi madre me abandonó cuando yo tenía un año o dos, era pequeña, no tengo recuerdos de ella, y nunca he querido saber nada de ella, aunque ella ha intentado volver a mi vida, se marchó y la persona esta que venía a consulta tenía 30 años o así, y le dije, pues fíjate que necesitas reconciliarte con esa parte, porque si tú un día eres madre, tendrás que tener resuelto este problema con la tuya. Y recuerdo que tuvo la posibilidad de saber dónde vivía, fue a verla y le dijo, soy tu hija y quería venir y decirte que por lo menos te doy las gracias por la vida. Me diste la vida y ya no has hecho otra cosa, pero las gracias te las doy. Al poco tiempo, esta señora, esta mamá, tuvo cáncer, ha muerto, y la hija me decía, Ceci, qué bien que me reconcilié con ella en vida. Qué bien que pude hablar con ella, y me dijo, lo siento, lo sentí mucho, toda mi vida he estado pensando en el daño que te hice. Fue una reconciliación preciosa. Muchas veces se puede dar esto, no es fácil, pero si la persona busca ayuda, si la persona se pone en terapia y se da cuenta de que quizá esa madre en ese momento tomó una decisión dolorosa, pero fue su decisión, y hay un respeto hacia esa madre desde la mirada del corazón, se puede reconciliar, como mínimo se puede reconciliar en ese momento, ¿vale? Y eso es preciosísimo. Ojalá que todas las personas pudiéramos reconciliarnos con lo que no nos gustó de papá o de mamá.
7: Cecilia, yo ya estamos casi llegando al final de este apartado, y yo me gustaría, porque sé que has escrito un libro, que ese libro pues habla mucho de todo esto. ¿Nos puedes decir cuál es el título de ese libro?
0: Mira, lo tengo aquí, te lo puedo enseñar.
7: Sí, por favor. ¿Cómo se llama? Porque para la gente que no está viendo, que solamente escucha, ¿cómo se llama el libro? Sí.
0: El divorcio que nos une.
7: El divorcio que nos une.
0: Bueno, fíjate que el divorcio, aparentemente pensamos que el divorcio separa. Lógicamente, es cierto que permite una separación, una convivencia familiar, pero el divorcio une a las parejas en ese convenio regulador en el que a partir de ese momento van a estar unidos como padres y madres. Entonces, el divorcio lo que obliga, de alguna manera, cuando se hace bien hecho con ese convenio, a cómo va a seguir la relación a partir de ese momento. En el libro damos pautas de cómo seguir hablando desde el respeto, desde el cariño, de qué temas sí se pueden hablar, de tema de los hijos, de cómo queremos que crezcan, qué valores les queremos dar. Y en el libro también decimos cómo no llegar a una separación. No necesariamente en el libro decimos, porque fíjate que lo primero que decimos en el libro es, no somos partidarias, Eva Bach y yo, que lo hemos escrito en Editorial Plataforma, no somos partidarias del divorcio, pero ante una mala convivencia, ante una convivencia de dolor, de malos tratos, de violencia, una buena separación, para que los hijos no tengan que vivir en el miedo. Pero también decimos que antes de llegar a esa separación, vamos a ver si hay una buena reconciliación, hay un buen encuentro, hay un volver a la relación desde la mirada amorosa, desde la mirada empática, donde miro lo que tú necesitas y lo que yo te puedo dar. Y muchas parejas, antes de separarse,

0: dado, yo me gustaría, como hacemos con todos nuestros protagonistas, que utilizaras lo que nosotros denominamos ese minuto de oro, ese minuto de oro, para que le puedas decir a todas las personas que nos están escuchando y están viendo en este momento, justamente, pues esa reflexión que tú creas oportuna, precisamente pues para eso mismo, para tener una separación feliz, que esperemos que ninguno se quiera separar, pero si lo decide porque creen que ya ha terminado su tiempo, pues que no sea doloso para ninguna de las partes y sobre todo si hay niños. Pues ese minuto para ti, para que se lo traslades a estas personas que nos ven y nos escuchan.
1: Pues, a ver, lo que yo les diría o les digo es que piensen que en un momento de su vida el uno al otro se hizo feliz. Les gustaba muchas cosas, ¿no?, de la otra persona. Que piensen en aquello que les unió, aquello que les hizo llegar a tener esos hijos, ¿no? Y que piensen que para que sus hijos sigan siendo felices a pesar de esa separación, se tienen que seguir mirando con aquella mirada amorosa, aunque ya no haya convivencia, aquella mirada respetuosa de lo que me gustó de ti, de lo que yo valoro y sigo valorando de ti como madre o como padre, y eso hará que sus hijos puedan crecer a pesar de la separación felices, puedan crecer sanos, puedan ser personas de adultas responsables diciendo: mis padres lo hicieron bien a pesar de separarse.
0: Pues muchas gracias. Hoy hemos hablado de muchas de las realidades de la familia que viven, eso que viven en silencio, la separación. Y quizá la gran enseñanza sea esta: cuando una pareja termina, no debería de empezar una guerra, porque separarse no es fracasar. Fracasar sería olvidar el respeto, utilizar el dolor como arma, poner a los niños en medio o convertir los recuerdos en reproches. ¿Una relación puede llegar a su final? Sí, pero la dignidad de las personas debe de seguir en pie. Muchísimas gracias, Cecilia, muchísimas gracias por estar aquí con nosotros. La verdad es que para mí ha sido un placer y sobre todo espero tenerte muchas más veces por aquí, porque creo que es un tema súper necesario de que la gente lo vaya retransmitiendo desde el corazón, no desde la emoción, y el hecho de dar ejemplo, sobre todo a los menores, de que una separación simplemente es porque dos personas llegan el momento en que no se comprenden o no se entienden o simplemente ya no quieren compartir su vida en conjunto, pero que en el caso de los niños, pues evidentemente forman parte de ellos, tanto los niños los necesitan, como tú acabas de decir, como los padres necesitan a los niños. Muchísimas gracias, Cecilia, y como solemos decir, desde Benidorm, con amor.
1: Muchas gracias a vosotros por este espacio. Muchísimas gracias. Estoy disponible cuando necesites algo. Cuenta conmigo.
0: Gracias.
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5: Muy buenas desde Benidorm. Hoy abrimos una ventana al futuro con una noticia que puede ser mucho más importante de lo que parece. El gobierno ha aprobado un impulso a la sociedad para desarrollar una gigifactoría. ¡Wow! Eso me cuesta hasta pronunciarlo. Una gigifactoría europea de inteligencia artificial con Tarragona y con Madrid como puntos clave. No hablemos de una fábrica cualquiera. Hablamos de una infraestructura preparada para mover datos, conocimientos, investigación y tecnología al más alto nivel. Un lugar donde la inteligencia artificial puede convertirse en el motor del empleo, innovación y nuevas oportunidades para empresas, universidades, autónomos y jóvenes con talento. Pero también hay preguntas que debemos hacernos con calma. ¿Esta revolución tecnológica llegará a la gente de la calle? ¿Servirá para crear empleo real? ¿Podrá aprovecharla las pequeñas empresas? ¿Y estaremos preparados para controlar sus riesgos? Hoy hablaremos del futuro de la inteligencia artificial en España. ¿Qué quiere dejar? O sea, que quiere dejar de mirar esa barrera y sentarse en la mesa donde se decide todo lo que refiere a la inteligencia artificial. Muy buenas, estamos aquí con Rafael Henares. Muy buenas, ¿cómo estás?
6: Pues muy bien, muy bien. Y como tú, como has dicho, ¿no? Ante esta noticia sorpresiva, porque ya sabemos que en estos momentos, todos los días, en alguna parte se habla sobre la inteligencia artificial, pero esta noticia que ha saltado hoy mismo, está calentita, conforme el gobierno de España pues va a hacer una inversión en la gigafactoría de inteligencia artificial aquí en España, pues es una una gran noticia, con independencia de lo que pensemos cada uno de nosotros, que la iremos desarrollando en el transcurso de la emisión.
5: Lo que sería nuestra información, y esa parte es la que realmente hace que esto tenga trascendencia, porque a partir de ahora en Europa, no solamente en España, porque esto también es un proyecto europeo, puede generar un cambio de investigación, un cambio de que por lo menos sepamos las herramientas que tenemos y las podamos desarrollar, e incluso, que es la parte más importante para mí, luego ahora Rafael no lo indicará, que creo que él tiene bastante más información. Aquí sabemos que en Europa las cosas son mucho más restrictivas, con lo cual, al tener la herramienta en nuestra mano, se podrán tener decisiones, que esas decisiones harán que de una manera o de otra, eso que Estados Unidos o China hace y que nosotros no lo podemos controlar, podamos decidir qué cosas se pueden hacer y qué cosas no se pueden hacer en el territorio, en este caso en Europa. Que más o menos entiendo que va por ahí un poco el hilo también, aparte de ser conocedores. No es lo mismo pedir el bisturí que tener el bisturí para poder cortar las herramientas que necesitemos. Bueno, yo quisiera pedir a todas las personas que se van conectando a lo largo de la noche que por favor hagáis esas preguntas que, como yo, nos han generado mucha incertidumbre durante todo este tiempo y que vamos a intentar resolverlas a lo largo de esta noche. Pero lo más importante es analizar este proyecto de gigafactoría, si realmente es bueno o no para Europa, para el mundo, pero sobre todo para el ser humano. Este ser humano que va de pie, que simplemente se deja llevar y que no toma ninguna decisión porque realmente no le dejan ni tiene capacidad de poderla tomar. Pero vamos a intentar informarnos. ¿No te parece, Rafael?
6: Me parece muy bien. Muy bien.
5: Si me he equivocado en algo de lo que he dicho, por favor, corrígeme, que ya sabes que yo soy muy entusiasta, digo lo que pienso y si me equivoco, para que me corrijan si es necesario.
6: A nosotros aquí nos gusta dar la noticia tal cual es y que luego todo el mundo pues diga lo que piensa. Eso es lo correcto y lo enriquecedor. Pues venga, vamos a proceder a eso, a la información. Supongo que todo el mundo ya ha llegado a la conclusión de que estamos en plena batalla sobre la inteligencia artificial. Es decir, hay una competencia absoluta por dominarla. Porque claro, es una tecnología tan potente que puede o que influye de tal manera en todos los aspectos de nuestra vida, en todos los sectores, puede influir en la educación, puede influir en los cambios culturales. Es decir, todos sabemos la potencia que tiene. Entonces, no es una noticia banal esta de que hoy, el gobierno de España haya anunciado una inversión pública de 719 millones de euros para participar en el consorcio que pretende construir una gigafactoría de inteligencia artificial.
5: Perdona que te corte, pero cuando creo que hay un dato importante, necesito cortarte. He entendido 719 billones. ¿Con B o con M?
6: Millones.
5: Vale. No, es que he entendido con B y digo, eso es una panzada de dinero. No. Y digo, bueno, pues habrá que confirmarlo. Perdona que te haya cortado.
6: Sí, bien, millones. ¿Vale? Ojo, dos cosas. El proyecto es 100% europeo y el visto bueno lo tiene que dar Europa. Lo que hace el gobierno español es una apuesta para ofrecer a Europa la posibilidad de que esa gigafactoría se instale, se construya aquí en España. Y muy concretamente en una ciudad que se llama Mora de Ebro, que pertenece a Tarragona. ¿Vale? Entonces, vamos a decirlo así, subsede en Madrid, en este caso en Madrid la provincia, no en Madrid capital, sería si no recuerdo mal, en San Fernando de Henares, igual que yo me apellido. Pues bien, la pregunta es, ¿estamos ante una nueva revolución industrial con la inteligencia artificial? ¿Y qué quiere decir esto? Que la revolución industrial, por un lado, hizo perder muchos empleos de la época y, por otro lado, posteriormente o durante la creación de la revolución industrial, pues creó muchos empleos. Pero con independencia de ese debate, lo que sí tenemos que saber todos es que esas gigafactorías se van a construir, sean en donde sea. Entonces, puesto sabiendo que se van a construir y que igualmente la inteligencia artificial va a seguir avanzando y va a seguir formando parte de nuestras vidas, pues yo evidentemente prefiero que esa gigafactoría se construya aquí en Europa, se construya en nuestro país, y eso va a generar una riqueza alrededor de la construcción de esa gigafactoría. No estoy entrando de momento en lo que luego ocurra después de que esté creada. Estoy solo hablando del hecho de que sea en Mora de Ebro, sea en otro país de Europa o sea en otro continente, esas gigafactorías se van a construir. Sí, sí. Y por tanto, lo que hace el gobierno de España es ofrecerse, juntamente con otras empresas españolas, a ser los inversores de esa gigafactoría, de manera que Europa autorice el proyecto y esté de acuerdo en que se haga en España. Es decir, esto todavía no es firme, es una propuesta, ¿vale? Esto tiene que quedar claro, ¿no? Entonces, ¿qué tenemos que saber que es una gigafactoría? No es una fábrica de robots, no. Es una infraestructura informática enorme, que es donde, para que lo entendamos todos coloquialmente, se van a entrenar los agentes de inteligencia artificial. O sea, es decir, los diferentes modelos de inteligencia artificial. Alguien que crea un modelo de la inteligencia artificial necesita alojarlo en alguna parte y necesita estar trabajando. Y eso es un volumen de datos inmenso. Eso tiene un gasto de energía absolutamente inmenso. Eso necesita una refrigeración absolutamente inmensa. Y para ello, pues evidentemente, esas gigafactorías tienen que estar en lugares adecuados para tener esas condiciones que permitan la usabilidad. En este caso, donde se ha decidido hacer en Mora de Ebro, a priori no hay un problema de agua, y también se ha elegido ese sitio por varias razones. Una, porque es una comarca que en los últimos años está teniendo despoblación y una reducción importante de empleo. Esa es una razón. La otra razón es que ahí está una central nuclear que, de cara al 2029, 2030, según los planes, va a dejar de estar funcionando. Y entonces eso también hará bajar las posibilidades económicas de la zona en todos los sentidos. Y si en los dos próximos años se consolida este proyecto y se convierte en una realidad en esa comarca, en Mora de Ebre, pues eso compensaría lo que está ocurriendo ya en estos momentos y lo que va a ocurrir, que va a agravar la situación cuando desaparezca, deje de funcionar la central nuclear de esa misma comarca. Eso es lo que avala de alguna manera el proyecto. También, evidentemente, que las condiciones son adecuadas. Y ahora, de momento, lo dejo hasta aquí, luego sigo dando más datos para que leas qué aportaciones o qué preguntas hacen por ahí los oyentes.
5: Bueno, pues la verdad es que está teniendo bastante tirón, ¿vale? Ahora mismo algunos dicen que no nos enteramos de nada, pero bueno, eso lo vamos a ir analizando un poquito, poco a poco. Pero yo, antes de empezar en profundidad con las preguntas que en este caso se están formulando, Yo me gustaría hacer dos preguntas si me las sabes responder. Si no, no pasa absolutamente nada. La pregunta primera es, ¿esta gigafactoría es para alquilarla para cualquiera que tenga una inteligencia artificial y manejar los datos, o es para crear una nueva inteligencia artificial que en este caso esté creada desde Europa?
6: Muy buena pregunta. Las gigafactorías se construyen para que aquellos que entran en el sector y quieren y crean inteligencias artificiales se alojen dentro de la misma, porque es el sitio donde tienen las condiciones para que esa inteligencia artificial que han creado se pueda estar desenvolviendo, porque como todos saben, y si no lo saben, se enteran esta noche, esas inteligencias artificiales durante un tiempo tienen que estar alimentadas, es decir, entrenadas con toda la base de datos que el que la está creando quiere que tenga. Y para eso pues necesita unos lugares adecuados donde poder estarlo haciendo, y esas son precisamente las gigafactorías. De ahí la importancia de que tengamos una en Europa, y si es en España, yo digo que mejor.
5: Muy bien. Bueno, pues ya contestada esa pregunta, yo voy a razonar. En mi caso no voy a argumentar, voy a razonar. Has dicho algo que es importante, que en este caso esto es muy parecido a lo que era la revolución industrial. Entonces, yo siempre he dicho que esto no tiene nada que ver con la revolución industrial, porque esto es mucho más drástico, es mucho más drástico que la revolución industrial. ¿Diferencias importantes? Bueno, pues la diferencia importante es que la revolución industrial cambió la fuerza de los brazos por la fuerza de la maquinaria. En este caso, la inteligencia artificial está cambiando la fuerza de la mente, con lo cual eso es algo revolucionario, o sea, eso es algo catastrófico, sobre todo para el individuo. La revolución industrial sustituyó muchas tareas físicas, el telar, la maquinaria de vapor, la cadena de montaje, la fábrica, fue dura todo lo que estuvo sucediendo, pero hacía que el ser humano, digamos, trabajara utilizando la herramienta para crear una fuerza. Sin embargo, la inteligencia artificial está cambiando, que no solamente la máquina trabaja, sino también razona, escribe, analiza, imita, responde, recomienda. O sea, que es algo más catastrófico que simplemente el cambio. No estamos preparada, la humanidad no está preparada precisamente para este cambio. Bueno, pues ya que he hecho esa reflexión, que es mi reflexión, porque todo el mundo, aquel que me conoce, sabe que estoy prácticamente en contra de esta revolución de la inteligencia artificial. Para mí, en mi caso, va a eliminar muchos puestos de trabajo y va a hacer mucho daño a la humanidad, porque va a hacer que esos puestos de trabajo no se van a poder sustituir de ninguna otra manera, y va a venir hambruna. O sea, vamos a tener que volver al campo, literalmente vamos a tener que irnos al campo a hacernos nosotros nuestra agricultura, criar nuestras gallinas. Bueno, ya está prohibido criar gallinas, al parecer, con la nueva ley que tenemos, que han sacado, que ya no se pueden tener ni gallinas ni cerdos, porque ya ni siquiera se pueden sacrificar. Hay que llevarlos a un matadero. O sea, que esto es una revolución que nos va a llevar al caos. Y si opináis lo contrario, por favor, todos los que me estáis escuchando en este momento, decidlo. No tengáis ningún tapujo. Mira, tengo ahí a uno que me dice Jorge, que tengo que leerlo. Ahora te voy a dejar hablar a ti porque me tengo que leer. Me está poniendo verde Jorge. No, y lo voy a decir, todo lo que me diga lo voy a decir, porque hoy es el día de que todos participemos, porque aunque pensemos que no, esto nos va a hacer un daño tremendo, tremendo, y tenemos que ser conscientes. La conciencia es algo que no podemos perder. O sea, tenemos que ser por lo menos conscientes de que lo que va a pasar ya lo han advertido. Y ya lo digo, esto es catastrófico. Podéis iros a la cabeza e ir a buscar Terminator. Todas esas películas de miedo en las que la inteligencia artificial domina nuestra vida, que parecía que antes era una ciencia ficción, ahora ya es una realidad. Con lo cual, Rafael, te dejo continuar mientras que yo voy a leer todo lo que me están soltando aquí, sobre todo Jorge. Jorge, muchas gracias por escribir. Y ahora lo leo para poderlo trasladar a la audiencia. Gracias, Rafael.
6: Venga, pues vamos a seguir dando argumentos para que las personas vayan opinando y se vayan haciendo una idea. ¿Qué puede aportar, por un lado, esta construcción de esta gigafactoría? Inversión, eso está claro. El gobierno aporta 719, pero la inversión rondará los 4.000 millones. Es decir, luego otros inversores o otras empresas aportarán el dinero hasta más o menos 4.000 millones, ¿vale? En este caso, el gobierno español participará con esos 719, participa de una inversión de un 45%, ¿no? Porque cuando hablo de 4.000, me refiero a inversión total con todos los gastos que hay alrededor también de la construcción de la gigafactoría. Otras cosas que traerá, que creará, empleo tecnológico. Digo bien, empleo tecnológico de personas preparadas que puedan estar trabajando en esa gigafactoría, ¿no? En esa nueva empresa, compañías que se van a crear. Luego también dará trabajo a empresas auxiliares que estarán aportando muchas cosas de todo tipo alrededor de la actividad de la gigafactoría. Luego traerá formación especializada, provocará que muchas personas o otras entidades tengan que generar cursos o formaciones específicas para que las personas aprendan a poderse manejar dentro de ese nuevo sector que dijéramos que de alguna manera nace con esa necesidad. Y eso nos dará una capacidad propia para desarrollar IA desde Europa. Y lo digo así, desde Europa, porque no será una gigafactoría de España, no, será una gigafactoría de Europa, para que todos los países de Europa y todos los desarrolladores de Europa y todos los técnicos de Europa y todos aquellos que formen parte o que forman parte y que van a formar parte en los próximos años del sector de la inteligencia artificial, que no va a dejar de crecer, pues tengan como referencia la gigafactoría de en este caso, construida, ojalá, digo yo, porque se va a hacer de todas maneras, pues mejor aquí y que todo eso, pues tal.
5: Rafael.
6: Ahora bien.
5: Sí. Ahora sigues argumentando y vamos a ir dándole la palabra a la gente que nos está escribiendo, que creo que es importante, porque yo además forma parte de lo que estamos haciendo. Primero quiero dar las gracias a todos los que estáis escribiendo, muchísimas gracias. Voy a empezar por el final porque Jorge me lo voy a reservar para el último porque va a darle un poco, va un poco en mi línea. Gracias, Jorge. Creo que parece que no estoy loco con eso de que Jorge esté en mi línea, me da un poco la sensación. Bueno, pues primero, gracias en este caso a Vía7194 que dice que, y luego rumiar para saber predecir, ¿vale? Quiere decir que hay que pensarse las cosas bien para poder predecir todo lo que está pasando. Vale, quiero decir que Jorge el que nos ha escrito, que JR2NB, ¿vale? Dice que es ingeniero, ¿vale? Pero creo que no hace falta que sea ingeniero para que en este caso tenga su razonamiento, ¿vale? Pero me parece, el razonamiento va un poco en mi línea, ya lo predigo para aquellos que sepáis que yo soy en plan catastrófico, en plan anti-IA, aunque la utilizo, hay que ser conocedor de lo que se está utilizando para saber las consecuencias. Y dice Jorge en sus expresiones que dice, no se enteran de nada, eso es un desastre para todos. Son unos ignorantes. Eso genera pobreza. Se está hablando, en este caso, a lo que sería el gigafactoría. ¿De acuerdo? Dice, les están tomando el pelo de nuevo. no se creen todo. No se lo creen todo. O sea, como queriendo decir que solamente cuentan la mitad la información que nos están dando a través de los medios de comunicación. También dice que consume todos los recursos de la zona a costa de los ciudadanos. Y ya especifica ahí, evidentemente todos sabemos que esas terafactorías consumen mucha agua. De hecho, es una denuncia que se ha hecho continuamente que para refrigerar estos medios necesita muchísimos litros y que de hecho hay una denuncia puesta por la cantidad de recursos, sobre todo agua, que necesitan para que eso pueda funcionar, sobre todo para refrigerar los equipos. Y ya por último, dice Jorge, que eso es miseria. Claro que habrá sequía y pobreza. No saben lo que conlleva ese desastre para todos. Y bueno, pues esto es lo que dice Jorge. Y para finalizar, dice que es ingeniero. Me gustaría, Jorge, que entiendo que, que sigues por aquí, me gustaría que nos dijeras exclusivamente qué tipo de ingeniería es en la que trabajas, simplemente para conocer un poquito el tema, si es así. Muchas gracias, Jorge, y a todos los que estáis aquí. Y ya está. Y es Perisel, dice que si se puede enviar saludos. Bueno, ya estamos enviando saludos. todo tuyo. Ahí, defiende la posición, defiende la postura. ¿O acompaña la postura, Rafael?
6: No, yo no estaba defendiendo nada, yo solo estaba informando y sigo. Para que vean, para que tanto Jorge como el resto de la audiencia vea que miramos de ser objetivos, justamente el tema que voy a tocar ahora es los riesgos que tiene. Porque no somos conscientes, ¿no? Entonces, el primer riesgo que tiene, un alto consumo energético, muy alto, realmente muy alto y que evidentemente pues, se tiene que sopesar. Y otro riesgo que tiene es un altísimo consumo, por supuesto también, de agua, energía y agua. Y eso pues, evidentemente pues, puede provocar situaciones no deseadas y puede provocar en momentos puntuales pues, que haya una falta de suministro porque esa cantidad de suministro que necesitan este tipo de proyectos, igual que una central nuclear, pues evidentemente eso es un riesgo. El siguiente, una dependencia, este sería menor, pero una dependencia de subvenciones públicas. Y claro, todos sabemos de dónde proceden las subvenciones públicas, ¿no? Proceden de los impuestos que pagamos los ciudadanos, que pagamos las empresas, etcétera, etcétera, ¿no? Los impuestos al consumo, etcétera, etcétera. Y claro, cuando las cosas se subvencionan con fondos públicos, pues es más fácil de limpiarse las manos cuando las cosas no funcionan, ¿no? Pero claro, al final, ¿quién sería el perdedor? No, el perdedor, pues no sería solo y exclusivamente los fondos privados, ¿no? Otro impacto es el impacto territorial. Los proyectos siempre tienen un impacto territorial y no siempre todos los impactos van a ser positivos. Es decir, por un lado, a lo mejor sí que se generan unos empleos que no existían en la zona, pero a lo mejor eso no compensa el impacto que puede hacer en otros aspectos de tipo ecológico o de cualquier otra circunstancia, ¿no? También hay que ponerlos en la balanza. Y claro, a veces en estos proyectos se prometen un gran número de empleo y luego en la realidad se queda en que no son tantos, ¿no? Y con eso pues también se juega. Todo eso serían los riesgos, que evidentemente los podemos ampliar a la hora de documentarlos, ¿no?
5: Rafael, te voy a ir ayudando, sí. Te voy a ir intercalando, perdóname que te vaya intercalando.
6: Creo
5: que es muy bueno esto y aparte me lo vas razonando. Mira, Óscar nos dice que quiere mandarle mensajes a su madre, que le felicitemos a su madre que nos escucha. Y aparte de que ella no utiliza la inteligencia artificial, entiendo que será de una edad avanzada. Bueno, pues quiero decir algo, mira, he tenido la delicadeza de preguntarle a la inteligencia artificial y le he hecho la siguiente pregunta, para que sepáis lo que he hecho. Argumentame por qué la humanidad no está preparada para la inteligencia artificial, a diferencia o comparándola con la revolución industrial. Bueno, no sabéis cómo se está autocriticando. Eso me encanta, por lo menos que se autocritique. Pero es que estoy leyendo una parte que me está revolviendo un poco más todavía en mi sillón, me está revolviendo. Y os voy a leer textualmente porque no lo digo yo, lo dice la propia inteligencia artificial, ChatGPT, por si alguno no sabe del cual estoy utilizando yo. Dice, eso entre otras cosas, ¿eh? Hay muchas más cosas, pero este me ha llamado mucho la atención. Dice, la sociedad no entiende todavía lo que tiene entre las manos. Durante la revolución industrial, una máquina se veía, una fábrica echaba humo, un tren hacía ruido. La transformación era visible. La inteligencia artificial, en cambio, es silenciosa. Está en el móvil, está en el banco, está en las redes sociales, está en los buscadores, está en las cámaras, está en los anuncios, está en los currículums, está en las decisiones automáticas. Muchas personas, sin saberlo, o peor, muchas personas creen que la IA es solo hacer dibujos o preguntas haciendo un chat. Pero ese desconocimiento es peligroso porque una sociedad que no entiende una herramienta tan poderosa terminará siendo dirigida por ella sin darse cuenta. ¿Hemos escuchado esto que acabo de decir? Que ya no lo digo yo, aunque lo pensaba desde hace mucho tiempo, lo está diciendo la propia inteligencia artificial, que no estamos preparados para esta herramienta que tenemos entre las manos. Esto es la propia autodestrucción de la humanidad. Quien nos va a dirigir, quien ya está seleccionando nuestro personal en las grandes empresas, es la inteligencia artificial, no es el valor humano, es la inteligencia artificial. ¡Hala, Rafael! Ya te lo he soltado. Ya sabes que esto para mí no tiene nada que ver con la revolución industrial. Creo que ya lo he dicho reiteradas veces, que esto se nos escapa de las manos y que tenemos que ser conscientes. Pues, aparte de que me argumentes lo que te acabo de decir, tanto si es negativo como si es positivo, no me importa, porque para eso estamos aquí, para decir lo que pensamos. Bueno, te dejo que continúes con la exposición del programa de hoy.
6: No es mi misión, o yo no me la atribuyo contradecir a nadie, porque al final, todos, absolutamente todos, digamos lo que digamos desde nuestra perspectiva, tenemos parte de razón. Y otra cosa es que la perspectiva futura sea más negativa o más positiva, sea más pesimista o más optimista. Eso ya es otro tema, ¿no? Y ahí, evidentemente, pues hay que respetar. Con todo el respeto, no se puede, no se debe, por lo menos desde la radio, entrar. Lo que sí se debe desde la radio es decir que sí, que efectivamente la IA provocará primero destrucción. Ahora estamos en esa fase, destrucción. ¿Por qué? Porque sustituye, y todo lo que sustituye, pues alguien puede decir, pues eso es destrucción. Y claro, ¿cómo le vas a decir que se equivoca, que no es verdad? Pues claro, primero destrucción. Otra cosa que está provocando es reorganización de miles de puestos de trabajo. Hay miles de puestos de trabajo o miles de actividades que no los está destruyendo. Lo que está haciendo es reorganizarlos. ¿Por qué? Porque las personas que están al frente de esos puestos de trabajo o de esas actividades utilizamos, y cada vez las personas lo van a hacer más, la inteligencia artificial. Entonces eso provoca una reorganización. No todo es el fin del mundo. Eso, en muchos casos, va a contribuir a aumentar la productividad. En otros casos, simplemente habrán productividades que desaparecerán porque serán sustituidas, porque de repente pues, se pondrá en evidencia que, dadas las tecnologías actuales, ya no es necesario utilizarlo, ya no es necesario hacerlo, ya no es necesario fabricarlo, porque la inteligencia artificial va a traer muchas nuevos aparatos de todo tipo. Robotizados, si queremos decirle, pero a fin de cuentas nuevos aparatos. Entonces, todo eso provoca un cambio en la sociedad que, como aquí te ha dicho, muy bien dicho, la inteligencia artificial, no estamos preparados, y eso es una grandísima verdad. Va por delante de nosotros a años luz. Y espérate. Entonces, ¿cuál es la clave? ¿Cuál es la clave para evitar ese vacío y evitar ese desconocimiento? La formación. Los estados, desde ya, aparte de decidir utilizarla, aparte de generar grandes megaproyectos, tendrían que estar ya elaborando procesos formativos para instalarlos en las escuelas, en las universidades, etc. Y no solamente la iniciativa de los particulares, que evidentemente hoy en día pues entras en las redes y hay cientos de cursos relacionados con la IA. Pero son insuficientes. ¿Por qué son insuficientes? Porque solamente atraen a un porcentaje pequeño de la población. Y eso no es lo mismo de que se integre en la educación general, porque ahora ya es necesario, pero corre urgencia integrarlo en la educación general. Entonces, ¿podemos competir contra la IA o podemos no competir con la misma? Competir con la IA es negarla. No competir es saber que ha llegado, es saber que está aquí, es saber que no hay marcha atrás, y entonces es saber que es mejor aprender a utilizarla para mejorar las profesiones, para Rafael. Mejorar el negocio, para mejorar la actividad. Porque los que no lo hagan, pues simplemente desaparecerán. Y esos serán los que levantarán el grito de que el mundo se acaba.
5: Rafael, con tu permiso.
6: Anteriormente, otros tantos muchos cuando vieron desaparecer sus profesiones.
5: Rafael, ¿me escuchas?
6: Sí,
5: con tu permiso. Mira, ya aprovechando un poquito lo de las profesiones, el otro día con nuestro compañero Jesús Martínez, estuvimos hablando precisamente en nuestro programa En el Barrio en Sintonía, estuvimos hablando justamente de las profesiones que se iban a perder justamente con la integración de la inteligencia artificial. Con lo cual, pues ahí realmente pues es importante de que hay muchas carreras que se están estudiando en este momento en la universidad que ya no va a hacer falta ni siquiera estudiarlas porque ya van a caer. Bueno, el otro día justamente mi sobrino, que es ingeniero en ingeniería, que le están obligando, según me comenta, a que utilice la inteligencia artificial, también resulta de que tiene miedo a la pérdida de su puesto de trabajo teniendo en cuenta la evolución de todo, cómo va evolucionando. Pero bueno, quiero aprovechar porque es que estoy leyendo unos artículos impresionantes sobre la pregunta que le he hecho a la inteligencia artificial y quiero ir cortándote porque quiero ir metiendo caña un poquito a las cosas que estoy leyendo que me están llamando mucho la atención y ahora seguimos con el concepto, ¿vale? Entonces, la inteligencia artificial, a la pregunta que le hemos hecho anteriormente, y ahora quisiera yo a los espectadores y a los que nos están escuchando, que me escriban en el WhatsApp, que me escriban en el YouTube, que me escriben en el TikTok, que me escriban la palabra de ¿qué inteligencia artificial están utilizando? Ya sabemos que hay casi 5 o 6 diferentes, si no más, ¿vale? Pero ¿cuál de ellas es la que están utilizando para crear un poco de estadística? Porque en la encuesta que estamos haciendo, el 83% de la gente que está contestando a la encuesta está diciendo que sí, que es conocedor de la inteligencia artificial. Pero bueno, vamos a ver un poquito qué leyes, ¿qué diferencia hay entre lo que sería la revolución industrial y lo que serían las leyes con la inteligencia artificial? Y leo lo siguiente. La revolución industrial también fue por delante que las leyes. Primero llegaron las fábricas, después llegaron los derechos laborales, primero hubo una explotación infantil, después las jornadas interminables y los barrios de obreros miserables. Después vinieron los sindicatos, las normas, la seguridad y los derechos. Y aquí es donde viene lo grave. Con la inteligencia artificial puede pasar algo parecido, pero mucho más rápido. La diferencia es que ahora el daño puede ser masivo, invisible y automático.
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5: Pues ya estamos llegando a esos últimos minutos finales de nuestro programa y, como siempre, verdaderamente ha sido hoy un día cargado de noticias, cargado de emoción, cargado de testimonios. Bueno, yo uno de los testimonios que yo realmente creo valorar más es el que hemos tenido con Cecilia, que hemos estado hablando ahí, de que todas las parejas, cuando se unen, tendrían que pasar por ese ciclo de planificar qué quieren en la pareja, cómo lo quieren en la pareja y, sobre todo, bueno, ese sentimiento de que muchas veces entramos con ilusión en esa pareja y que cuando llevamos unos cuantos años muchos terminan tirándose los zapatos a la cabeza. Bueno, pues en este caso no es así. Yo estoy soltero, como ya sabéis, soltero, pero no me entero, como para algunos suelen decir. Y la vida es algo que continúa. Bueno, Jesús, ¿cómo has pasado estas tres horitas, estas casi tres horitas que hemos tirado aquí hablando con todos estos invitados que han aparecido y con todas esas noticias de Benidorm que nos hemos encontrado a lo largo de toda esta programa que nos hace sentirnos, pues eso, yo creo que hemos hecho un buen trabajo, ¿no?
12: Bueno, si juntamos todo lo que hemos contado hoy, vemos una idea bastante clara y es que estamos en momentos de cambios, también de muchas decisiones importantes, puesto que hemos hablado desde la inteligencia artificial, la de cómo cambiar o cómo puede cambiar el empleo, cómo está cambiando el empleo, la productividad y hasta la forma en la que trabajamos. También hemos hablado de la vivienda con promotores que no ven una bajada de precios, sino aumenta la oferta con problemas de suelo, costes de mano de obra, incluso de algo tan básico como electricidad para que miles de viviendas puedan construirse. ¿Hemos mirado al campo? Pues sí, efectivamente, con las fincas rústicas ganando protagonismo mientras la vivienda pierde algo de ritmo y, por supuesto, hemos bajado todo esto a Benidorm. El turismo que quiere ser más humano, tecnológico y sostenible, la medición de la huella hídrica, la importancia de cuidar el agua, la hostelería preparándose para eventos deportivos como el Mundial y también esa parte más nuestra, más de la calle, como es nuestro programa. En este caso hablamos de siempre de fiestas, de eventos y en este caso del concurso de tapas y pinchos que por supuesto mueve mares, bares, vecinos, visitantes y vida local. Al final todo lo que hemos estado aquí conversando tú y yo, Francisco, tienen algo muy en común y es que hablan del presente y del futuro, de cómo trabajamos, dónde vivimos, cómo construimos, cómo consumimos, cómo hacemos turismo y cómo cuidamos los recursos que tenemos.
5: Pues es importantísimo de que todos esos valores los tengamos muy en cuenta, que muchas veces no nos percatamos justamente de esas cosas que tenemos tan cerca, pero que al mismo tiempo ni nos percatamos porque son tan cotidianas que muchas veces perdemos la noción. Bueno, Jesús, yo creo que ha sido un día muy especial. En estos días que tenemos por delante, os recuerdo que tenemos el próximo día 23 por la noche ese saltadito que vamos a saltar esas olas y vamos a pedir esos deseos de San Juan que están ahí, que van a hacer tanto, tanto cariño con nosotros. Hay que dejar esos malos pensamientos del año pasado y pensar ese futuro que tenemos en el presente a partir del día 23. Y también esas hogueras, que bueno, que aquí en Benidorm pues solamente podremos quemar la hoguera de San Juan aquí en la cala. Antes yo sé que teníamos más hogueras, teníamos 4 hogueras, pero ahora solamente nos queda la hoguera de San Juan. Que por lástima, bueno, pues esperemos que hay que conseguir que estas hogueras permanezcan durante muchísimo tiempo justamente en nuestra ciudad de Benidorm, porque si no hacemos que la ciudad de Benidorm pues acoja muchas más fiestas, pues nos encontraremos con que iremos perdiendo esas fiestas que tanto, tanto orgullo llevamos en nuestro ADN, que como Benidorm ya sabemos tenemos una fiesta cada año, cada mes, semana, y yo como promotor de esas fiestas que ya sabéis que vamos a ir haciendo en nuestro programa en directo en más de una. Bueno, Jesús, ¿alguna cosita más que quieras aportar?
12: Sí, ya sabes que últimamente estoy muy reflexivo y te mando una versión final y en este caso creo que aquí Benidorm, la ciudad, tiene una responsabilidad importante pero también una oportunidad enorme y últimamente te lo estoy hablando sobre todo sobre ello. Porque Benidorm no puede vivir solo de lo que ya fue ni tampoco confiarse por lo que ya es. Y sin embargo, esta ciudad ha demostrado muchas veces que sabe adaptarse. Pasó de ser un pueblo marinero a convertirse en un referente turístico. Pero ahora el reto es distinto. Ya no se trata solo de crecer, Francisco, sino también de crecer bien. Crecer con vivienda suficiente, pero con infraestructuras preparadas. Crecer con turismo, pero sin olvidar a quienes viven aquí todo el año. Crecer con tecnología, pero sin perder el trato humano. Crecer cuidando el agua, la hostelería, el comercio, el empleo y el equilibrio de la ciudad. Sin lugar a duda, hay que decirlo, el alcalde tiene un reto muy, muy, muy, muy gordo de cara a lo que se viene aquí en Benidorm. Porque el futuro de Benidorm no lo va a decir una sola noticia, ni una sola administración, ni una sola empresa. Lo vamos a notar entre todos. En el precio de una vivienda, en el trabajo de un camarero, en la factura de un negocio, en la llegada de turistas, en el agua que consumimos y en las calles que compartimos cada día. Así que el mensaje para quienes nos escuchan es muy claro, y es que Benidorm tiene futuro, pero ese futuro hay que trabajarlo. No basta con decir que somos una ciudad fuerte, hay que demostrarlo tomando buenas decisiones, escuchando a la gente y pensando no solo en la temporada que viene, sino en la ciudad que queremos dejar dentro de 10, 20 o 30 años. Con esto, ya te puedo decir, Francisco, que Benidorm estoy convencido que seguirá avanzando, y si entiende sobre todo que el progreso no es correr más, sino saber hacia dónde vamos.
5: Pues ya nos despedimos todos y le queremos mandar esas felicitaciones a nuestras belleas de las hogueras de San Juan de la Cala. Ahí sería Valentina Baldó como bellea del FOC Infantil 2026 y belleza del FOC, que sería Lucía Hurtado. Desde aquí, desde Benidorm, os mandamos esas felicitaciones y nos veremos el próximo día 24 en esa emisión en directo, en la que estaremos allí festejando esa crema que realmente yo creo que a más de uno le va a ilusionar, y sobre todo a esas personas que no se pueden desplazar, bien porque están en cama o bien porque viven en otros lugares fuera de Benidorm, van a agradecer muchísimo, como hacen todos los años, el que emitamos estos momentos en directo. Bueno, Jesús, y dicho lo dicho, ¿no? Pues desde Benidorm, con amor, nos vemos la semana que viene. Muchas gracias a todos y sobre todo a esos comercios que semana tras semana están aquí con nosotros y nos apoyan en estos momentos tan importantes. Hasta la semana que viene aquí en el barrio en sintonía.
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¿Qué tal? Muy buenos días, muy buenas tardes, muy buenas noches y muy bienvenido a esta nueva edición de Aire Fresco en un día un tanto especial, incluso raro. Hoy es 24 de junio y por lo tanto para muchísima gente en este país un día de felicidad porque es festivo. Y digo raro porque nosotros estamos aquí en el estudio de Leo Radio en Benidorm haciendo nuestro programa como cualquier otro día, porque aquí, en Benidorm, en la provincia de Alicante, que es una de las provincias donde con más entusiasmo se celebra no solamente la noche de San Juan que acaba de pasar, sino el día de San Juan, porque aquí quemamos las hogueras de Alicante, igual que en Valencia queman sus fallas el 19 de marzo, aquí el 24 de junio quemamos nuestras hogueras, fundamentalmente en la capital, en la provincia, en la Alicante capital. Nosotros estamos en Benidorm, donde también hay alguna hoguera, pero el festivo corresponde a toda la provincia. Y eso hace que estemos haciendo un programa pues con una tranquilidad distinta. Prácticamente no pasan coches, no hay movimiento de gente, no vemos los negocios abiertos y da la sensación de estar en un ambiente raro. Pero nosotros encantados, ¿eh? No solamente agradecidos del excelente programa que pudimos hacer ayer desde la oficina de turismo de la Cala de Finestrat, donde de nuevo volvimos a montar nuestro equipo técnico para desarrollar un programa durante tres horas, aprovechando que la Cala de Finestrat, esa playa emblemática que estaba a escasamente 30 metros, anoche vivió uno de los momentos más mágicos del año, aglutinando a cerca de 3.000, 4.000 personas que se dieron cita allí para disfrutar con el ambiente que se había previsto y sobre todo con ese momento mágico a las 12 en punto de la noche, saltando las olas. Hoy es miércoles y obviamente nuestro programa no solamente es para los oyentes de Leo Radio en la comarca de la Marina Baja, sino para toda España, tanto a través de Gran Vía Radio, tanto los martes, los miércoles como los jueves, pero fundamentalmente hoy los miércoles a través de Informa Radio y todas sus emisoras distribuidas por toda la geografía nacional. Por lo tanto, encantados de volver a estar aquí y conseguir durante las próximas tres horas pues entretenerte. En eso consiste la radio, informarte, entretenerte, que estés ahí al otro lado y que, bueno, gracias a nuestro trabajo tú estés disfrutando el día de otra manera. Por lo tanto, muchísimas gracias. Ya te adelanto a todos los oyentes que nos sigan de una u otra manera, nos pueden escuchar a través de la aplicación de móviles en la app TuneIn, donde tenemos nuestra propia estación, Leo Radio, y nos pueden escuchar a través de nuestra web, leoradiofm.com, porque mañana volveremos a tener un programa realmente bonito. Mañana estaremos dentro del Parque de Animales Terra Natura de Benidorm haciendo nuestro programa desde allí, desde

0: invitados que van a pasar por aquí ya se encargarán de que el resto de titulares los pongan ellos y que bueno, y entre todos disfrutemos de lo que nos tengan que contar. El primero es que casi un mes después de solicitar su comparecencia en el Congreso, Pedro Sánchez está dando hoy, miércoles, explicaciones sobre los casos de corrupción que cercan al PSOE y al Gobierno. Entre medias, se ha dictado sentencia por el caso Mascarillas, con una pena de prisión de 24 años al exministro José Luis Ábalos, ha comparecido ante el juez José Luis Rodríguez Zapatero por el caso Plus Ultra y se han decretado medidas cautelares con retirada de pasaporte contra su esposa Begoña Gómez, por lo que el PP ha exigido su dimisión reclamando la convocatoria de elecciones. Frente a esta ofensiva política, el jefe del Ejecutivo trata de rebajar la magnitud de la tormenta. No creemos que lo consiga, pero eso lo sabremos más tarde. Seguimos inmersos en la permanente corruptela de este gobierno, y es que la Unidad Central Operativa, la UCO, de la Guardia Civil, ha encontrado conversaciones mantenidas a lo largo de 2024 entre la ex militante socialista Leire Díez y el actual vicelehendakari y consejero de Economía del Gobierno Vasco, Miquel Torres, del PSE, relacionados con el cumplimiento del crédito concedido en 2021 por la SEPI a la mercantil vasca Tubos Reunidos. 112 millones de euros, ¿eh? Más del doble de lo que se ha concedido a Plus Ultra, y ya ven ustedes la que se ha liado. Bueno, por estas gestiones, la presunta red de tráfico de influencias que investiga el juez de la Audiencia Nacional, Santiago Pedraz, habría obtenido 40.000 euros de la citada empresa. En uno de los mensajes que el ya expresidente de la SEPI, Vicente Fernández, mandó a Leire Díez, con fecha del 7 de noviembre de 2024, se habla de presionar a través del gobierno vasco con el argumento de que una probable segunda presidencia de Donald Trump y el regreso de los aranceles causaría una situación difícil en la compañía. Como ustedes pueden comprobar, aquí vale todo. Ayer vimos cómo la Torre Moebe, todavía conocida como Torre Cepsa o Torre Foster en Madrid, ha vuelto este martes, insisto, ayer, al centro de la actualidad por un incendio declarado en el rascacielos del número 259 del Paseo de la Castellana, dentro del complejo Cuatro Torres Business Area. Una columna de humo visible desde distintos puntos del norte de Madrid que ha obligado a desalojar el edificio y a cortar el tráfico en la zona. Según las primeras informaciones, Emergencias Madrid ha confirmado el fuego y los bomberos se desplazaron hasta el inmueble para acabar con él. No han trascendido todavía la causa exacta ni el alcance definitivo de los daños, pero el suceso ya está controlado. La última noticia de la que me hago eco en este primer avance informativo del programa es que España siempre, como ustedes saben, ha presumido de tener un gran refugio climático en el extremo norte peninsular, en que, a diferencia de otras regiones, las temperaturas pues solían ser más frescas y los veranos menos calurosos que en el resto del país. Pero ese presunto cambio climático del que muchos hablan le está dando la vuelta a esta situación, y tal y como demuestran los registros de este martes, ya no hay regiones que sean inmunes a los extremos de temperaturas. Ayer, sin ir más lejos, y hoy, en la tercera jornada de la ola de calor, la Agencia Estatal de Meteorología ha tenido que activar avisos rojos por calor extremo en varios puntos de Cantabria y en el País Vasco ante la llegada de temperaturas de más de 40 grados. Entre las cifras más altas del día destacan los 43,2 observados en el municipio cántabro de Cillorigo de Liébana, que este martes ha registrado la tercera temperatura más elevada de España, tan solo por detrás de los 45,2 grados de Montoro en Córdoba y los 43,9 de Andújar en Jaén.
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5: Pues tenemos hoy un programa por delante en el que vamos a hablar con gente interesante e importante, empezando por nuestro abogado de cabecera, que hoy hay que decirlo, hemos reservado un tiempo prudencial, porque obviamente a lo largo de estos meses hemos hablado mucho sobre esa sentencia que estaba por salir del caso Mascarillas y que ahora ya es una realidad. Y obviamente mucho me temo que Francisco González no va a estar de acuerdo con lo que ya es oficial, y de eso le preguntaremos también, de otros tantos temas relacionados con los diferentes y amplios casos de corrupción que en este momento se circunscriben fundamentalmente al gobierno, al PSOE y a la familia más directa del presidente del gobierno. Después tendremos aquí a un director de hotel con el que no hemos tenido ocasión de hablar todavía, Manuel Simón, director del Hotel Benidorm Center, al que me encantará que le presten atención, porque desde luego su currículum, su trayectoria vital hasta hoy es cuanto menos admirable. Después iremos haciendo estragos para poder, a la misma vez que les atendemos a ustedes a través de este programa, atender a otros medios de comunicación que quieren contar con nuestra participación en directo a nivel nacional. Porque, como ustedes saben, este que les habla, Leopoldo Bernabéu, tiene ocasión, ha tenido durante mucho tiempo y la sigue teniendo, de mantener un contacto con Koldo García. Y obviamente otros medios de comunicación también quieren escuchar nuestra opinión. Estaremos con todos. La intención es entrevistar a Enrique de Moreta con su sección El Rincón de la IA. Esperemos que así sea. Y a quien sí tendremos seguro aquí será a José Antonio Aguilar, que con su sección Mundo Noir hoy nos va a presentar a el personaje más icónico de las muchas novelas de Manuel Vázquez Montalbán. Terminaremos el programa de una manera maravillosa. Hablaremos con Ben Atkinson, que nos va a traer de nuevo aquí a Los Titanes, ese grupo de chavales que han formado un club de fútbol adaptado pues son chavales, obviamente, que no son normales y que, por lo tanto, alguien tenía que apoyarlos para que puedan realizar todas aquellas actividades que a ellos les apetezca. Lo dejo. Vamos a escuchar dos consejos publicitarios y les presento ya a mi primer invitado, Francisco González.
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5: Se lo acabo de contar. El Tribunal Supremo dictó este pasado lunes sentencia por el caso Mascarillas. La Sala de lo Penal impone una pena de 24 años y 3 meses de prisión a José Luis Ábalos, de 19 años y 8 meses a Koldo García y de 4 años y medio al comisionista de la trama Víctor de Aldama. El fallo supone el primer gran varapalo judicial al sanchismo. Ábalos y Koldo permanecen en prisión preventiva desde el pasado 27 de noviembre. Las penas coinciden con lo solicitado por la Fiscalía, mientras que las acusaciones populares habían reclamado hasta 30 años de cárcel. El tribunal ha acordado suspender la ejecución de la pena de Aldama, por lo que no ingresará en prisión tras valorar su colaboración en el esclarecimiento de los hechos. La resolución, hecha pública este pasado lunes y correspondiente a un juicio iniciado el pasado 7 de abril, ha sido adoptada por unanimidad por los magistrados y concluye que Ábalos, Koldo y Aldama actuaron como una organización criminal perfectamente estructurada y con reparto de funciones destinada a la comisión de delitos de corrupción. Se les atribuía la obtención de comisiones ilegales en la adjudicación de contratos de mascarillas durante la fase inicial de la pandemia y en total estaban acusados de 7 delitos: integración en organización criminal, cohecho continuado, tráfico de influencias, malversación, falsedad documental, prevaricación y uso o aprovechamiento de información privilegiada. Bueno, tenemos ya con nosotros a nuestro colaborador habitual, abogado penalista, conductor de esta sección, Hilo Criminal, Francisco González. ¿Qué tal? ¿Cómo estás?
9: Buenas tardes, Leopoldo. Pues no sabes el humo que ha desprendido mi teléfono en estos dos últimos días de personas con un grandísimo interés en escuchar nuestra intervención de hoy, nuestro análisis de esa sentencia del caso Mascarillas Koldo Ábalos, porque desde luego están muy expectantes.
5: Hombre, obviamente esto tendríamos que haberlo tratado ayer, pero las circunstancias son las que son y nosotros tuvimos un programa especial en la oficina de turismo de la Cala de Finestrat y no pudo ser. Obviamente, insisto, esto teníamos que haberlo tratado ayer, pero para quien no siguió el caso, vamos a seguir un orden cronológico e intentar que la gente se ponga un poco en antecedente, porque aquí todo el mundo lanza humo y al final la gente se diluye y se pierde. Para quien no siguió el caso, y empezar por el principio, ¿qué fue exactamente el caso Mascarillas?
9: Hombre, pues el caso Mascarillas es una trama presuntamente delictiva. Bueno, ya le tenemos que quitar presuntamente porque el Tribunal Supremo ha dictado sentencia, con la que yo no estoy de acuerdo, adelanto. Es una trama delictiva en virtud de la cual, pues, una serie de personas que ocupaban unos cargos importantes en el entonces Consejo de Ministros, concretamente el ministro de Transportes y Fomento, pues aprovechando una coyuntura temporal muy concreta, histórica ya, que fue la del confinamiento por el COVID-19, pues se vieron en la necesidad de comprar una serie de mascarillas. Toda vez que estábamos ante una situación de emergencia sanitaria, en casos de emergencia, los requisitos para poder efectuar determinado tipo de inversiones y compras se relajan. ¿Por qué? Porque prima la emergencia a los controles efectivos sobre la compra de determinados activos. Y bueno, pues supuestamente habría una serie de empresas que estaban controladas, dirigidas, guiadas por el señor Aldama, que habrían efectuado una serie de ventas al Ministerio de entonces Fomento y Transportes a un precio manifiestamente superior al que correspondía en función del objeto que se estaba vendiendo. El exceso de precio se habría repartido entre las propias empresas y entre quienes habrían propiciado esa compra por parte de las instituciones públicas, que en este caso pues era el ministro, el conseguidor, su mano derecha, etc.
5: Vamos por partes, seguimos por partes. Hemos conocido la sentencia. Son bastantes preguntas, pues lo digo para que no lo comentemos todo en una sola pregunta. ¿La sentencia es definitiva?
9: Bueno, desde el punto de vista penal, sí. Es decir, nadie puede enmendar la plana de una interpretación de una ley y de una interpretación de unos hechos por parte del Tribunal Supremo. Desde el punto de vista legal penal, sí que es definitiva. Ahora bien, si en la tramitación del procedimiento se hubieran vulnerado derechos fundamentales de los acusados, entonces el Tribunal Constitucional podría enmendar la plana del Tribunal Supremo, como ya ha hecho en alguna ocasión, pero en ningún caso absolviendo a Ábalos y a Koldo, sino en todo caso anulando el procedimiento, obligándoles a dictar otra sentencia diferente, es decir, reponiendo a los justiciables en los derechos fundamentales que se les hubieran quebrantado mediante la sentencia o mediante el procedimiento. ¿Qué es lo que sucede? Que en este caso, en mi modesta opinión, resulta que los derechos fundamentales quebrantados son de tal entidad que habría que repetir el juicio completo. Y yo además voy a insistir, porque lo he dicho hasta la saciedad, no cabía en España un juicio justo contra Koldo y Ábalos, porque la justicia ha de ser ciega. Y la ceguera de la justicia consiste en que no se debe conocer a quien se está juzgando. Y no había un solo ciudadano de este país que no tuviera una opinión preconstituida sobre Koldo y Ábalos antes de su enjuiciamiento. Y los jueces son personas y los jueces viven en España.
5: Por lo tanto, hay algunas preguntas que creo que ya están contestadas, pero te las voy a hacer de igual manera. ¿Es recurrible?
9: En amparo ante el Tribunal Constitucional, sí, aunque la viabilidad es bajísima. De hecho, te diría que no supera el 0,5% el trámite de admisión, no ya de estimación, de admisión por parte del Tribunal Constitucional, y luego tendrían el Tribunal Europeo de Derechos Humanos, que también es una posibilidad que tienen y que además, en este caso, a mi entender, desde luego procede, porque se han vulnerado numerosísimos derechos fundamentales y procesales, con incidencia procesal, con causación de indefensión material efectiva en los acusados. Se les ha denegado una innumerable cantidad de pruebas, diligencias de pruebas que ellos habían solicitado para su defensa, pero es que además el propio procedimiento en sí es caótico. Tú has leído una clasificación taxonómica de delitos por los que han sido enjuiciados y condenados. A mí esto me parece aberrante. Quiero recordar que es el artículo 17 de la Ley Crim, que dice que por cada causa se seguirá un único procedimiento y un único juicio. ¿Usted de verdad no cree que se ve afectada negativamente la capacidad de defensa de una persona que tiene que defenderse en un único procedimiento de 9 delitos distintos? No, es que ahora nos dice el Tribunal Supremo que es que había conexidad. Pues absolutamente ninguna. Por más que hubiera, obviamente solamente si había una organización criminal, solamente se les podría condenar una vez por ese delito. Pero en relación con los distintos delitos que habría cometido la organización criminal, cada uno debió ser objeto de enjuiciamiento por separado, porque además no había ningún óbice a ello, por cuanto al final la condena se ha individualizado para cada delito. Y se nos dice, no, mire usted, es que la condena, al final la pena que se les ha impuesto no es tan elevada, porque claro, al ser tantos delitos, oiga, sabemos sumar. O sea, la aritmética la conocemos todos, pero tenemos que utilizar como juristas que somos un concepto un poquito más complejo, que es el del desvalor de la acción, la reprobabilidad de lo que ha sucedido. Oiga, ¿de verdad podemos parangonar desde un punto de vista de gravedad penológica el hecho de que un señor haya aprovechado su cargo para efectuar una contratación en un momento determinado y obtener un beneficio económico, que está muy mal, con la causación de la muerte violenta de una persona? Porque es que el homicidio agravado, que se conoce penalmente como asesinato, tiene una pena de entre 20 y 30 años. Y al señor Ábalos se le han impuesto 24 años y 6 meses. Oiga, ¿de verdad vamos a parangonar una conducta con otra? Al final tenemos también que hacer debemos englobar la realidad de los hechos que han sido objeto de enjuiciamiento.
5: Sí, sí, estoy totalmente de acuerdo contigo. Por lo tanto, ¿es anulable la condena?
9: Para mí sí, desde luego se han vulnerado total y absolutamente su derecho. Es más, la propia sentencia es nula. Yo soy crítico con la sentencia como documento. Desde luego, a mí me causa una piloerección. Se me eriza el cabello.
5: Vale, vale.
9: Se me eriza el cabello.
5: Sí, es bueno matizarlo.
9: Claro, claro, claro.
5: Piloerección.
9: Piloerección es que se te eriza el cabello, que se te vale. Pone la piel de gallina.
5: Sí, sí, sí. Fantástico.
9: Me causa una piloerección que la sentencia se haya firmado por unanimidad.
5: Yo también me he quedado muy sorprendido.
9: De verdad que no hay ningún magistrado discrepante, ni tan siquiera con uno solo de los delitos, porque podría ser una...
5: Te pregunto, ¿te lo crees o directamente los ha habido, pero al final ha habido algún tipo de entendimiento entre ellos para que no se produjera ese... que no se conociera ese hecho?
9: Mira, me lo creo
5: y por... Y hubiera unanimidad ante la sociedad.
9: Me lo creo por dos motivos. En primer lugar, yo que me he tomado la molestia de leer la sentencia íntegra.
5: ¿Vale? 224 páginas.
9: Correcto, pues íntegra me la he leído. Yo en esa sentencia lo único que veo es una versión de los hechos, que es la del Ministerio Fiscal. Y los juicios son ámbitos de contienda dialéctica contradictoria. Es decir, tú dices, yo replico y me defiendo. Y por tanto, en la sentencia han de constar tanto las acusaciones del fiscal como las réplicas de la defensa, y hay que argumentar de manera motivada por qué no doy pábulo, no doy entrada a esas manifestaciones de la defensa y propicio una absolución. Pues yo de los argumentos de defensa no veo prácticamente referencia ninguna en la sentencia. Esto es...
5: Un poco lo que vino a decir Ábalos ayer en un medio de comunicación, que no sabe para qué se ha celebrado el juicio porque directamente la sentencia estaba escrita porque obedece todo al criterio fiscal.
9: Pues básicamente estoy de acuerdo con José Luis Ábalos. Efectivamente, la sentencia solamente aporta no ya una versión de los hechos. Mira, a ver, una sentencia para que tú lo entiendas y para que lo entiendan nuestros oyentes. Una sentencia... Si fuera filosofía, debería ser un argumento lógico. Hay una premisa, partimos de una premisa, que es un punto inicial, y mediante una serie de razonamientos llegamos a un silogismo, que es la conclusión final. ¿La premisa cuál es? La presunción de inocencia. O sea, no podemos hablar de otra cosa. ¿Los razonamientos cuáles son? Todas las pruebas que se han practicado en el acto del juicio, no solamente las acusaciones, sino también los argumentos de la defensa. Y cuando tú pones en relación los unos y los otros, tienes que decir por qué tienen más pesos unos que otros. Y así llegamos al silogismo, que es la conclusión, que es el fallo. Pero claro, en este caso, y voy a utilizar una metáfora lingüística, el fallo en este caso ha sido un gravísimo error. ¿Y por qué ha sido un gravísimo error? No ya por la gravedad de la pena, sino además por la absoluta discriminación, el agravio comparativo que hay con uno de los coacusados, que es Víctor de Aldama. Víctor de Aldama, para mí, ¿por qué se produce con él un gravísimo agravio comparativo? Pues muy fácil. Víctor de Aldama se le aplica una atenuante muy cualificada de colaboración con la justicia. Bueno, pues para mí esa atenuante de colaboración es absolutamente extemporánea. Mire, una cosa es que yo me arrepienta, vaya a las fuerzas y cuerpos de seguridad del Estado o a la Fiscalía y comunique la existencia de un delito del que no se tenía conocimiento y gracias a mí se propicia una investigación. Y otra cosa bien distinta es cuando yo ya tengo el agua no por el cuello, sino por las cejas, yo decida que voy a colaborar. Y además, ¿colaborar cómo? Bueno, pues mire usted, es que esa colaboración ha sido muy, muy limitada, porque esa colaboración se ha limitado a mis concretas manifestaciones, que no son las manifestaciones de un testigo, son las manifestaciones de un coacusado, que puede perfectamente estar mintiendo para incriminarse. Esas declaraciones del coacusado tienen lo que el Tribunal Supremo llama corroboración periférica, es decir, ¿hemos podido confirmar de alguna manera, más allá de lo que él nos manifiesta, que esto es cierto? No, porque no se ha encontrado rastro alguno del dinero. Y el punto inicial de nuestro relato era, ¿en qué consistió en el caso mascarillas? Pues mire usted, en el sobreprecio en la venta de las mascarillas en la época pandémica. Si no encontramos el dinero, pues obviamente. Entonces, claro, una cosa es que yo facilite el enjuiciamiento y otra cosa es que yo lo propicie. Si yo lo propicio, parece lógico que yo tenga una ventaja penológica. Pero si yo lo facilito y además no permito que un tercero ajeno a las partes pueda fiscalizar si efectivamente mi colaboración es o no es efectiva, pues no tengo por qué tener un beneficio. Sobre todo teniendo en cuenta que ya había obtenido uno, que era el económico, porque el que más ha cobrado en comisiones y el que más se ha lucrado de todo esto es el propio Víctor de Aldama, y no tiene que devolver prácticamente nada de lo que se llevó, porque la responsabilidad de este señor se limita, creo que era 435.000, algo así, una cantidad bastante exigua en relación con lo que presuntamente este señor se habría lucrado.
5: Y con lo que le piden precisamente a los otros dos reos, en este caso, que es más de 3 millones y medio de euros.
9: Entonces yo no entiendo la lenidad del Tribunal Supremo con Víctor de Aldama. Se dice que es que esto es un aviso a navegantes para decir, oiga, si usted hace un ius delationis, si usted delata a alguien, usted colabora con la justicia, va a tener un beneficio. Yo soy el primero que quiero eso. Soy el primero que estoy a favor.
5: Estoy de acuerdo contigo.
9: Pero claro, cuando esa colaboración sea efectiva, cuando esa colaboración no sea mero fuego de artificio, mero humo que no haya ayudado absolutamente a nada más allá de lo que ya se tenía. Por tanto, el trato con respecto de Víctor de Aldama, en mi opinión, ha sido desproporcionadamente bajo en cuanto a penología e injusto.
5: Por lo tanto, ¿existe otra instancia judicial que pueda variar este fallo?
9: Desde el punto de vista de la valoración de la prueba, no. El artículo 741 de la LECRIM nos dice de forma clara que el único tribunal que está posibilitado para valorar la prueba según su sana crítica, según su leal saber entender, es aquel que la presencia con las debidas garantías de inmediación, oralidad, contradicción efectiva, publicidad y defensa. En este caso, el Tribunal Supremo. Pero es que además a estos señores no se les aplica el artículo 14.5 del Pacto Internacional de Derechos Civiles y Políticos de Nueva York. Todo aquel que fuera condenado por la comisión de un delito tendrá derecho a una segunda instancia. No lo tienen. No lo tienen. Entonces, el Tribunal Constitucional dice, pone freno a este atropello, a este desbarre, que ha sido el negarles una serie de diligencias para que estos señores pudieran ejercer una defensa efectiva y contradictoria en su juicio. O todo esto, para mí, es una vulneración clara del 24.2 de la Constitución, el derecho a un proceso con todas las garantías. Las garantías procesales con causación de indefensión efectiva material a los acusados ha sido una realidad, en mi opinión, en el juicio a Balosco.
5: Pues yo, sinceramente, Francisco, que te llevo muchos años tratando aquí en la radio, no te he escuchado una aseveración con tal nivel de apreciación como la que he escuchado en este momento, y mucho me temo que si se nos diera la posibilidad de entender la resolución conforme a lo que tú acabas de contar, difícilmente se te podría llevar la contraria. O sea,
9: les acabo de hacer el recurso.
5: Claro, les acabas de hacer no solamente el recurso, sino que les has hecho un traje precisamente a los señores del Tribunal Supremo, con todo el respeto que obviamente entiendo que ambos dos nos merecen.
9: Es que, claro, fíjate, yo estoy muy disconforme con lo que ha hecho el Tribunal Supremo, porque lo que ha hecho el Tribunal Supremo no es justicia. Justicia no es. Desde luego creo que a nadie que sepa derecho le puede alegrar la sangre.
5: Ayer dije yo eso en un programa de televisión a nivel nacional y casi me comen por los pies.
9: Bueno, yo te lo voy a refrendar con la Constitución. A lo mejor eso ayuda. Resulta que lo que han hecho es una exhibición de músculo. Mire usted, a nosotros los políticos nos critican constantemente, pues que sepan los políticos que cuando caigan en nuestras manos vamos a hacer lo posible por abrirlas para que se caigan al suelo y se destrocen. Y eso es exactamente lo que han hecho. Entonces, claro, esto afecta a algo mucho más importante, que es la división de poderes. Claro, se dice que el Poder Judicial debe ser absolutamente independiente y por eso nos rasgamos las vestiduras con la elección de determinados puestos del Consejo General del Poder Judicial por parte del Poder Ejecutivo. Pero es que, claro, si los jueces son absolutamente intocables, pasamos al endiosamiento judicial, que también lo he vivido. Y te voy a dar datos para ayudarte la próxima vez que te digan, mira, tan solo el 0,2% de los jueces es sancionado disciplinariamente en el ejercicio de sus funciones. Yo he visto jueces acudir a una sala de justicia borrachos, drogados, eso lo he visto yo, gritar de manera desaforada, maltratar de palabra a sus empleados, a sus funcionarios, abogados intervinientes. Yo todo esto lo he visto. ¿Vale? Esto lo he visto a mí, nadie me lo ha contado y lo he sufrido en alguna ocasión. De hecho, ahora una de las cosas que a los abogados más mayor seguridad nos da es el hecho de que las vistas sean videograbadas, porque desde luego es algo fiscalizable. Entonces, claro, si nosotros le atribuimos a los jueces un poder ilimitado y una independencia absoluta, que no estén absolutamente controlados por nadie, eso llevaría a un endiosamiento de la judicatura que no sería para nada bueno. Y aquí es donde entra, y fíjate, yo apenas soy, Leopoldo, un humilde abogado de pueblo.
5: Ahora viene lo mejor, presten atención.
9: Pero yo quiero que se aplique a los jueces en el régimen disciplinario el artículo 117.2 de la Constitución Española. La justicia emana del pueblo y es ejercida en nombre de su majestad el rey. Bueno, pues a mí me encantaría que el órgano encargado, en su caso, de establecer sanciones disciplinarias y penales a los jueces, fuera un tribunal popular.
5: No creo que lo vayas a conseguir.
9: ¿No dictan ustedes sentencias diariamente en contra del pueblo? Pues ahora el pueblo, cuando haya que juzgar sus delitos, va a ser el pueblo que lo haga. Oiga, pero ¿cómo va a actuar el pueblo un juez? Pues mire usted, el Tribunal del Jurado enjuicia asesinatos y enjuicia delitos muy complejos. Yo creo que ese tribunal...
5: ¿Puede perfectamente enjuiciar a un juez?
9: Por supuesto, claro, puedo perfectamente enjuiciar a un juez. Y claro, ¿qué es lo que haría? Pues compondría esa especie de tribunal disciplinario, una parte por ciudadanos, porque la justicia emana del pueblo, otra parte por catedráticos y expertos en derecho, para que hubiera también una parte técnica y para que los jueces no se sientan desprotegidos, también una proporción de magistrados en activo, pero no con una participación mayoritaria. Haría un tripartito, 33 ciudadanos, 33 expertos en derecho, 33 jueces, y que se sometan al control que ellos mismos imponen. Y veremos si esta sentencia les parece ponderada o no.
5: Pues ahí lo tienen ustedes. Francisco González, abogado penalista con una amplísima trayectoria y una reputación, como ustedes están pudiendo certificar con solo prestar atención con respecto a lo que está diciendo, que además me atrevo a añadir que estoy convencido de que ustedes esto no lo han escuchado en ningún otro medio de comunicación. Jurídicamente, Francisco, ¿cuál es la clave de la acusación? ¿En qué se han basado los distintos magistrados del Tribunal Supremo? ¿Era ilegal comprar mascarillas en plena crisis?
9: No, lo que era ilegal era hacerlo al precio al que se hizo. Aquí lo que se alega es que había un sobreprecio, que como había un aligeramiento de los filtros de control en las compras debido a la situación de emergencia sanitaria, pues los precios por los que se adquirieron las mercancías eran muy superiores a los precios de mercado. Yo desde luego no creo que fueran superiores, porque en aquella época había tal escasez que se hubiera pagado por una mascarilla lo que hubiera sido. que las propiciara Víctor de Aldama. Bueno, pues que Víctor de Aldama cobró un sobreprecio y hubo una serie de comisiones es algo que solamente hemos sabido por las declaraciones del propio Víctor de Aldama, porque justificación documental no hay ninguna y el rastro del dinero se perdió.
5: Claro, él confiesa haber entregado una cantidad económica en concepto de comisiones a los hoy sancionados, es decir, Ábalos y Koldo, que nunca se ha encontrado, al menos que yo sepa.
9: Claro, Víctor de Aldama lo propone, Víctor de Aldama efectúa el pago, pero Víctor de Aldama no entra en la cárcel.
5: ¿Cuándo? Y nadie encuentra el dinero que dice que ha dado.
9: Efectivamente, nadie ha podido contrastar que lo que Víctor de Aldama ha dicho sea cierto.
5: Realmente el ganador en esta película es Víctor de Aldama, es decir, una estrategia maravillosa.
9: El perdedor es la justicia, el perdedor es la sociedad española, porque la sociedad española en este juicio tenía depositadas muchísimas esperanzas. Yo, para mí, no era un juicio contra el sanchismo, porque Pedro Sánchez no está aquí. Sería algo que habría hecho un ministro de él. Esto no le afecta a Pedro Sánchez. La sociedad española, pues lo que pretendía España, que fue uno de los países más castigados por la pandemia, además por el confinamiento severo, uno de los países que más muertes tuvo en todo el mundo, un país en el que tuvimos verdadero pavor durante el COVID, pues alguien hubiera podido aprovechar para hacer negocio. Es que mire usted, es que los negocios, por desgracia, se hacen en emergencias sanitarias, se hacen en época de crisis económica. De hecho, los grandes grupos inversores invierten cantidades groseras durante las épocas de crisis.
5: Lo hemos visto con la guerra en el Estrecho de Hormuz, la ingente cantidad de dinero que han ganado determinadas petroleras con un precio desorbitado en el precio de la gasolina, cuando ni siquiera la guerra llevaba 48 horas. Por lo tanto, el abastecimiento era el mismo.
9: Exactamente. Entonces, mire usted, yo vuelvo a insistir. Yo creo que lo que se ha perdido con esto es la credibilidad de la justicia. Primero, porque el juicio no fue justo. Y segundo, porque la pena no fue adecuada. Yo, como ciudadano, quiero saber que la justicia, en caso de que tenga que actuar, va a hacerlo y va a imponer. En primer lugar, va a respetar las reglas de juego, ¿no? Porque los buenos son los jueces, y así lo entiendo yo, y por tanto tienen que respetar las reglas de juego. Pero es que además, luego, cuando determinen que una persona es culpable por algún delito, que yo no vi las pruebas en este, pero si las hubiera habido, mire usted, que la pena sea ponderada. Lo que no puedo tener es miedo de comparecer ante un órgano judicial, porque las personas que estén allí vayan a utilizar la ley de una manera desaforada, de una manera absolutamente desproporcionada, y se me puedan imponer unas penas que, desde luego, no justifican la gravedad de los hechos que han sido enjuiciados.
5: Organización criminal, tráfico de influencias, cohecho, malversación, así hasta 7 presuntos delitos. No, yo te quería preguntar, en tu opinión, obviamente, ¿son acusaciones correctas? ¿Son desproporcionadas?
9: Mira, para mí
5: ¿se han demostrado?
9: Para mí la organización criminal, desde luego, no existía. Desde un punto de vista penal, no se cumplían ni de lejos los elementos configuradores del tipo penal. Para mí, en el mejor de los casos, sería una cuestión de codelincuencia. A ver, mire usted, cuando 2, 3, 4 personas se ponen de acuerdo para la comisión de un delito, eso no es una organización criminal, eso es una codelincuencia. Una organización criminal es una estructura estable en el tiempo, con una diversificación de funciones. Perdóneme, pero aquí lo que creo es que, llegado el momento, pues si los hechos fueron ciertos, que el Tribunal Supremo ha dicho que sí, tenemos que acatar de momento al menos la relación de hechos probados de la sentencia, pues aquí lo que sucedió fue que Ábalos le habría dicho en su caso a Aldama: oye, mira, si tienes alguna empresa que tiene mascarillas, al precio que sea, dámelas y las sobrefacturamos. Pero ¿dónde está ahí la organización criminal? Y que esto se haya extendido algún delito más, pues mire usted, pues esto es como los que se juntan para hacer robos en gasolineras o para robar en centros comerciales, o una organización criminal es otra cosa.
5: Ya tenemos sentencia, la has comentado, pero por organizar las preguntas y las respuestas y acotarlas, 24 años para Ábalos, 19 años para Koldo, 4,5 para Aldama. Centrando tu respuesta exclusivamente en esto, ¿cuál es tu primera valoración? Ya sé que lo has comentado, pero solamente en esto.
9: La palabra es desproporcionado, absolutamente desproporcionado. Mire, yo al ejercicio de la justicia...
5: ¿Y por qué? Sé que es una pregunta que no tiene respuesta, pero ¿por qué lo ve tan claro un abogado penalista con tantos años de trayectoria como Francisco González, y a la vez está tan alejado la sentencia definitiva de nada menos que el Tribunal Supremo de este país.
9: Bueno, yo llego al Tribunal Supremo...
5: ¿Es una venganza en toda regla?
9: Prácticamente todos los meses, y me sorprenden sus sentencias, porque una cosa son las sentencias del Tribunal Supremo que leo en los libros de jurisprudencia y otra cosa es la que luego dictan en los procedimientos en los que yo intervengo o intervienen otros abogados a los que también conozco. Me sorprende muchísimo la forma... Es más, fíjate, que hay un magistrado del Tribunal Supremo al que se le haya colapsado su función, porque recuerda que en los altos tribunales tenemos un problema muy importante para la renovación, porque el Consejo General del Poder Judicial está absolutamente bloqueado. Y ponemos a unos jueces a hablar sobre siete hechos delictivos en un único juicio, paralizamos a estos magistrados durante más de un mes y luego paralizamos un mes más a un magistrado en concreto para que redacte y firme una sentencia de 227 folios. ¿De verdad estamos hablando de esto? Enjuicie cada hecho delictivo por separado. Permita que haya un debate contradictorio y profundo. También Ábalos ha de reconocer sus errores. Se equivocó al no renunciar al aforamiento. Oiga, usted sabía que usted iba a llegar al Tribunal Supremo. Se equivocó. Obviamente no puede darse ahora golpes de pecho porque está donde está, pero se equivocó no renunciando a ese aforamiento. Hubiera sido muchísimo mejor que lo hubiera enjuiciado la Audiencia Nacional. Pero
5: ¿a ti te lo ha llegado a reconocer de manera directa o indirecta?
9: De lo que yo pueda haber escuchado de él, no puedo hablar aquí.
5: En conclusión, es una sentencia correcta, es una venganza de la justicia contra la política, es un aviso a navegantes.
9: Es una exhibición de músculo, es para mí una muestra de arrogancia, es una muestra, es una bandera en la que dicen, señores, una vez que entran en una sala de justicia, aquí mandamos nosotros.
5: Ya, ¿pero eso es justicia?
9: No, no porque el juez está sometido al imperio de la ley.
5: Claro.
9: Usted debe aplicar la ley. Usted no puede utilizar la ley para justificar lo que usted cree que es correcto. Y aquí, en esta sentencia, además de juzgar hechos, se hacen una serie de peroratas en relación con adoctrinamiento acerca de la gravedad de los delitos de corrupción y de la afectación de las estructuras del Estado por la corrupción en España, que creo que son ajenas al enjuiciamiento de los hechos. Oiga, a usted se le dan hechos y usted tiene que aplicarle a esos hechos el derecho. Sus opiniones personales, sus consejos, sus desideratums, desde luego creo que nos interesan a muy pocos.
5: Por lo tanto, ¿el Tribunal Supremo ha hecho justicia o ha impuesto su poder?
9: El Tribunal Supremo ha dictado una sentencia y todos esperábamos que realmente se hiciera justicia. Y creo que esta sentencia no la hace.
5: ¿Cuál es el papel que han hecho o que han jugado aquí los abogados de la defensa y el fiscal? ¿Han actuado todos correctamente en función de sus posibilidades? ¿Han defendido todos sus papeles con la misma eficacia?
9: Mira, yo siempre digo, Leopoldo, que los abogados somos lo más parecido del mundo a los entrenadores de fútbol, porque somos resultadistas. Si ganamos somos buenos y si perdemos somos malos. Independientemente de la labor que hayamos desempeñado al final, el abogado de Ábalos pues pasará a la historia, será recordado porque a su cliente le cayeron 24 años y medio. La abogada de Coldo pues exactamente igual. Y Choclán, que es el abogado de Aldama, pues se va a encumbrar porque ha conseguido que a su cliente le caigan 4 años y medio cuando le debería haber caído exactamente lo mismo, se le debería haber impuesto la misma pena que a los otros dos o parecida.
5: Como mínimo la misma que Ábalos.
9: Como mínimo la misma que a Coldo. Efectivamente, como mínimo la misma que a Coldo. Pero yo creo que esta valoración es injusta. ¿Por qué? Pues porque creo que las penas de las que estamos hablando no traen relación directa con la labor desempeñada, sino con el criterio de la sala. Yo no voy a decir que, porque no lo creo así, que la condena desde el punto de vista penológico de Ábalos o Coldo haya sido consecuencia de una mala defensa de sus letrados. Esto no ha sido así. La sala ha impuesto su criterio por encima del valor de las pruebas que se le presentaron y que a mí, desde luego, no me consta que hayan valorado por lo menos las pruebas de descaro.
5: En tu opinión, entiendo que Ábalos en este momento estará lamentando no haber dejado su aforamiento a tiempo y que el caso hubiera derivado a la Audiencia Nacional y dentro de 10 años pues ya veríamos lo que sucedería. ¿Tú crees que si Ábalos pudiera retroceder en el tiempo, cambiaría su estrategia de defensa?
9: Hombre,
5: te pregunto,
9: visto lo visto, visto el resultado que ha obtenido, visto cómo se le ha otorgado la tutela judicial.
5: Es que él se sigue considerando inocente, por eso te lo pregunto.
9: Es que yo te voy a decir una cosa. Después de ver el juicio, creo que lo es, al menos de los delitos por los que venía siendo
5: ya
9: acusado.
5: Pero tiene una sentencia que no es recurrible. Es que, cuidado, ¿eh?
9: Eso es un riesgo que él en su momento asumió por no renunciar al aforamiento.
5: Me queda un minuto. ¿Cuál es el futuro penal de ambos dos, de Ábalos y de Koldo? Es decir, tenemos el Tribunal Constitucional y tenemos el TJUE a nivel europeo o el de Derechos Humanos, pero ¿qué recorrido tienen esas instancias, tanto en posibilidades como en tiempo?
9: Yo sobre todo lo que veo es un camino de tristeza. Mira, no tengo ninguna confianza en el Tribunal Constitucional. Ya te digo que el porcentaje de admisión de recursos no llega al 0,5%. Al final, el Tribunal Constitucional no es un tribunal de garantías en cuanto a derechos fundamentales, sino que se ha convertido en un tribunal de control de legalidad constitucional de las leyes emanadas por el Parlamento. Al final, para los ciudadanos prácticamente se ha vetado el acceso al tribunal.
5: Bueno, tú estás diciendo que se han vulnerado los derechos de los...
9: Para mí, total y absolutamente.
5: Entonces, ¿tiene cabida el Tribunal Constitucional?
9: No, cabida tiene. Otra cosa es que vaya a querer actuar y en el sentido que lo vaya a hacer. Y desde luego, en todo caso, la interposición, porque primero normalmente las defensas lo que harán será un incidente de nulidad de actuaciones, van a decir que la sentencia es nula, el incidente se inadmitirá y es el paso previo al Constitucional. Pero es que acudir al Constitucional no suspende la ejecución de la pena. O sea, de momento usted vaya al Constitucional donde usted quiera, pero usted vaya cumpliendo. Y de hecho,
5: por eso te he hablado de tiempos.
9: Correcto. Entonces ya van. No, el Constitucional es muy rápido, te lo digo porque yo voy bastante. De hecho, yo tengo ahora mismo un asunto en el Tribunal Constitucional, un recurso de amparo por una detención que yo considero ilegal que hubo en una banda. Esta sí que era una banda presuntamente de crimen organizado en Málaga. Y son bastante rápidos. Suelen actuar entre 4 y 6 meses, suelen tener sentencia, sobre todo cuando las personas están privadas de libertad. Y luego, pues, ir al Tribunal Europeo de Derechos Humanos. Veremos, porque ahí hay un filtro de admisión muy grande y tampoco suspende la ejecución, pero es que insisto.
5: O sea que por mucha prisa que se pueda dar quien quiera, mínimo los siguientes 2 años están en prisión. Mínimo.
9: Quizás un poquito menos, pero sí. De esos plazos estamos hablando.
5: Pues Francisco González, no hay tiempo para más y mira que nos hemos dado tiempo hablando hoy, que llevamos aquí más de 35 minutos, pero no hay tiempo para más. Se nos quedan muchas cosas en el tintero, pero seguramente, si no el mañana, la semana que viene seguiremos avanzando porque obviamente esto tiene mucho recorrido. Muchísimas gracias por estar aquí.
9: A ti siempre, siempre tiempo para más.

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9: Continuamos en este aire fresco de un día maravilloso como este 24 de junio, en el que muchos están de fiesta, pero fíjense, en Benidorm poca gente está de fiesta, porque aquí tenemos una virtud, y es que cuando todo el mundo está de fiesta, nosotros estamos trabajando. Su recorrido profesional empieza allá en 2013, cuando decide irse a Londres a buscarse la vida. Era finales de enero, probablemente una de las peores épocas para hacerlo, pero siempre ha tenido facilidad para adaptarse a nuevos entornos. Algo que no es sencillo, ¿eh? Ya había vivido anteriormente en Irlanda y en Hong Kong, así que el cambio no le resultó del todo difícil. Eso sí, el primer mes fue duro, como suele pasar, hasta que consiguió una oportunidad en el Imperial London Hotels, en uno de sus pizza cafés. Esta empresa cuenta con 7 hoteles en pleno centro de Londres, a escasos minutos del Museo Británico. Allí entendió por primera vez el verdadero valor de la promoción interna. Su supervisora, lejos de no estar satisfecha con él, impulsó su candidatura para recepción, porque veía que en cocina ya no podía crecer más. Y tenía razón. Ese fue el punto de inflexión de su carrera. A partir de ahí, aprovechó cada oportunidad, cursos, formaciones, responsabilidades, todo lo que le permitiera avanzar. Con el tiempo, acabó formando parte del equipo de management con responsabilidad sobre los 7 hoteles. 10 años en el centro de Londres, con más de 5.000 camas. Uno de los hotels del Imperial London Hotels ya cuenta con 1.635 habitaciones. Tomen nota, en Benidorm no hay ninguno. Dan para mucho. Situaciones de mucho estrés, desde evacuaciones en plena madrugada con temperaturas bajo cero hasta gestión de incidentes en las proximidades del hotel. Pero sobre todo, todo esto le garantizó una experiencia muy valiosa en liderazgo de equipos. Durante la pandemia surgió una nueva oportunidad aquí en España: liderar la apertura de un hotel pionero con habitaciones de hipoxia, enfocado al deportista de élite y semiprofesional. Fue un proyecto apasionante en el que estuvo desde los cimientos hasta meses después de su apertura, aprendiendo muchísimo en el proceso y comprensión del funcionamiento completo de un hotel. Por eso está hoy aquí con nosotros Manuel Simón, director del Hotel Benidorm Centre. Pues muy bienvenido, Manuel.
10: Hola, buenas tardes.
9: Yo, con este tipo de entradillas, con este tipo de espectáculos sonoros, yo me vengo un poco abajo, ¿eh? Yo me considero delante de un monstruo, ¿eh?
10: Nada, me siento abrumado por el pedazo de introducción. Muchísimas gracias.
9: Bueno, pero si es tuya. Es tuya. A veces lo que pasa es que uno la escucha en boca de otro y le sorprende, ¿no?
10: Sí, la verdad es que sí. Cuando lo escuchas dices, ostras, pues sí que hay camino recorrido.
9: Solo he contado la mitad, ¿eh?
10: Sí.
9: Solo he contado la mitad. La culpa es tuya, ¿eh?
10: Sí, sí.
9: La culpa es tuya. Bueno, a pesar de todo esto que yo ya les he contado sobre su vida, su trayectoria abarca mucho más. Te incorporas, después de todo esto que he contado, te incorporas a un proyecto en Villajoyosa donde descubres la gestión basada en datos.
10: Correcto.
9: ¿Qué es esto?
10: Pues este trabajo, este puesto en Villajoyosa, que es un producto muy, muy, muy particular porque es un hotel, pero las habitaciones son apartamentos, me dio la oportunidad de trabajar para un grupo en el cual se centran mucho en los datos, es decir, lo que me dejaba más a mí la parte del management del hotel, trabajar con equipos, el día a día del hotel, y por otra parte en la oficina es donde ellos manejaban todos los datos y donde aprendí muchísimo de lo que es, de lo que puede ser un buen ADR, una buena ocupación, no sacrificar tanto la venta indirecta pues, con otras OTAs, como puede ser Booking o Expedia o tal, valorar más lo que es el cliente que contacta directamente contigo. Entonces ya tienes otra vista, otra visión de lo que es trabajar en un hotel más desde el punto del back office.
9: Bueno, con Booking últimamente hay mucho enfadado por ahí, ¿eh? No vamos a entrar en eso, pero hay algo que me ha llamado la atención y me ha encantado, ¿no? En tu currículum destaca la calidad frente a la cantidad. Exacto. Es algo que parece ser que desde muy joven tú ya empiezas a darte cuenta, y yo, que soy nacido en Benidorm y que adoro el turismo, yo te lo agradezco, ¿no? Pero ¿podemos vivir de esto? Es decir, ¿podemos vivir de la calidad y no de la cantidad?
10: Totalmente. Lo bueno que tiene Benidorm,
9: como sabéis, tienes que explicar, ¿eh?
10: Claro. Lo bueno que tiene Benidorm, como bien sabéis los que habéis nacido aquí, es que de 365 días que tiene el año, creo que son 366 y medio los que sale buen tiempo. Incluso cuando llueve con una forma especial. Eso quiere decir que lo que consigue es que el cliente cada vez se da cuenta de que es un producto que se puede consumir durante todo el año.
9: Cierto.
10: Se está desestacionalizando cada vez más, e incluso tenemos clientes que evitan venir en julio y en agosto, ya no por la saturación o masificación, sino más bien pues porque quizá para ellos tienen demasiado calor.
9: Bueno, eso en los últimos años es una tendencia, ¿eh?
10: Exacto. Entonces aquí además tenemos una, para mí por ejemplo, la mejor parte del verano es lo que llamamos el estío de San Miguel,
9: septiembre, finales de septiembre, sí.
10: Perfecto, es maravilloso. Tienes un clima que por la noche te apetece ponerte una chaquetita, pero por el día estás tan
9: bañándote en la playa.
10: Sí. Sí. Entonces esto pues lo hemos ido enseñando a los clientes han ido aprendiendo, los turistas se van dando cuenta de que Benidorm no es julio y agosto, playa, fiesta y dormir. Benidorm tiene...
9: Es además de eso.
10: Claro. Benidorm tiene una infinidad de producto que ofrecer. Cada vez estás trabajando más con el cicloturismo. Estamos rodeados, estamos a cota cero, pero cogiendo la bicicleta en menos de una hora y media puedes acumular 600 metros de desnivel. Tienes una sierra preciosa.
9: Sin duda.
10: Entonces, toda esta oferta que tiene Benidorm, cuando creíamos que ya no podía, que la gente no podía descubrir más, se está abriendo nuevos caminos y
9: claro, es que cuando le dices a la gente que Alicante es la tercera provincia española más montañosa, la gente no se lo cree.
10: Claro.
9: Pero lo es. Lo es. Bueno, ahora ya eres el director del Hotel Benidorm Centre y yo te quería preguntar cómo llegas hasta aquí y si llevas mucho tiempo con la familia Crespo.
10: Llevo un año, justito ahora hace un poquito menos de un mes, cumplí mi aniversario aquí. Llevo un añito y ha sido un año muy bueno de cambios y bueno, me han dado muchas oportunidades, me han dado mucha manga para poder trabajar y eso se agradece.
9: A mí me han pedido encarecidamente que te entreviste, ¿eh? Bueno, te voy a dar un dato para que

0: sin dar fechas, porque no me dejan, que en breve, 2, 3, 4 meses, se viene alguna sorpresita en el hotel más alto de Europa.
1: Ahí lo deja.
0: Ahí lo
1: deja, pero con la garantía de que lo contará aquí cuando llegue el momento. Oye, ¿el éxito es individual o es gracias al trabajo en equipo?
0: Para nada. Todo lo que viene siendo mi recorrido desde Londres hasta Villajoyosa, pasando por Sincrosfera o pasando por el hotel del Grupo Bali Benidorm Center, todo esto lo que me enseña y me reafirma es que este sector es 100% trabajo en equipo. Es decir, la experiencia del cliente parte desde que empieza a buscar una habitación en un hotel en una ciudad que ya tiene interés por ir. La experiencia empieza desde entrar en la página web del hotel, pasando por hacer la reserva, la recepción que le haces en el hotel cuando llega, hasta que se marcha. Con que uno de ese eslabón no sea satisfactorio, la percepción del cliente puede ser bastante negativa. Entonces, cuando les haces ver a toda la parte del equipo que son igual de imprescindibles, cuando les haces formar parte de ese equipo, les involucras, les pides que confíen en ellos, que confíen en ti, que trabajen en equipo y los haces una familia. Al final pasamos 40 horas a la semana trabajando. Correcto. Si no estamos a gusto en el puesto de trabajo, es complicado. Y más en hostelería, que tienes un índice de rotación tan elevado.
1: Me hacía gracia porque dice, pasamos 40 horas a la semana trabajando.
0: Y como mínimo.
1: Y yo te iba a decir, qué suerte la tuya.
0: No.
1: Porque yo hay días de 14 horas y digo, hoy media jornada.
0: Yo no soy de los que pasa 40 horas a la semana, ni de lejos.
1: Pero ni de lejos.
0: Como no sabemos quién nos escucha.
1: Sí, no, bueno, sí hay que tener prudencia, ¿no? Pero sí. Bueno, yo estoy enamorado de mi trabajo y para mí esto, fíjate, hace 2 semanas hicimos el programa nuestro en directo desde el Hotel Four Point by Sheraton. Uh-huh. Y ahí el director Xavier Garrido.
0: Sí, lo
1: que también he llegado de Londres, dice, no, ya no me voy de Benidorm. A mí me parece que a ti te pasa lo mismo, ¿no?
0: Sí, sí.
1: Tú de Benidorm ya no te vas.
0: De Benidorm, además yo soy de Oliva, por lo cual me queda muy cerquita de casa, puedo ir a ver a mi familia cuando tengo la oportunidad y la verdad es que Benidorm, pues eso, contar con este tiempo es una ventaja. Y no solo este tiempo, esta multiculturalidad también que nos visita.
1: Oye, ¿ha cambiado por fin el entendimiento de que todo pasa por la experiencia del cliente? Es decir, el hotel ya no es simplemente el lugar donde el cliente va, duerme, se va a la playa y luego se va a su casa. No, tiene que ser una experiencia desde el primer minuto.
0: Exacto. Es lo que decía.
1: No, si la pregunta es si eso ya por fin ha entrado en el cerebro del hotelero.
0: Sí, totalmente. Más o menos el número de hoteles que hay está alrededor de 200 hoteles. Entonces, la única forma que tienes de destacar de los competidores, de la competencia, es realmente causar un impacto positivo en el cliente. Es generarle esa experiencia que diga, ostras, quiero volver allí, qué bien me han tratado, qué a gusto he estado, me he sentido como en casa. Eso no es solo dormir.
1: Correcto.
0: Y desayunar.
1: Sobre todo si quieres que vuelva.
0: Exacto, eso yo lo puedo tener si nos vamos a esquiar, que lo que quieres realmente es ir a esquiar, tú te levantas, desayunas, te vas del hotel y cuando vuelves estás tan cansado que solo quieres que dormir. Pero aquí no. Porque aquí tienes la piscinita, tienes por la noche música en directo, tienes muchísima gente que hace uso de la pensión completa, porque claro, vienen aquí, si vienen a España, Alicante, ¿cómo no van a probar los arroces?
1: Evidentemente. Paellas, y además es hasta complementario, ¿no? Con la oferta que luego van a poder disfrutar de la hostelería, del comercio. Yo hasta lo veo saludable. Cada uno que coja la pensión que considere, pero también hacer gasto en el destino es fundamental, sí, para el propio destino.
0: Pero porque este destino lo ofrece. O sea, yo si me voy a Inglaterra, no tiene sentido que vaya a buscar un bar español para comerme un bocata. Lo que voy a hacer es pues entrar en un pub y comerme una hamburguesa, un fish and chips y poco más, decir lo que hay. Eso da caballo y rey. Pero aquí, en Benidorm, si te pones a investigar, si te pones un poquito a probar, vamos, tienes una variedad gastronómica increíble.
1: Del 50 al 4 en TripAdvisor. ¿Esto cómo se consigue? Del puesto 50 al 4.
0: Pues volvemos a lo que te comentaba. Esto es cuando trabajas con un equipo, porque el equipo es el mismo. No hemos variado, no hemos hecho grandes cambios en el equipo. Cuando les haces parte del proyecto, cuando les involucras y les dices que esto solo puede funcionar con ellos a bordo, es cuando empiezan a creerse y a trabajar contigo, o más bien yo con ellos, trabajar todos juntos. Entonces les explicas que el cliente valora muchísimo el que pues, te cruzas con él y les das los buenos días, le preguntas qué tal está, aprovechar cada feedback que te da el cliente para para poder solucionar cualquier pequeño inconveniente que tenga, ya bien sea desde que se ha quedado sin gel

0: hasta que tiene un problema de alguna intolerancia y necesita que le hagan una comida especial.
1: Fantástico.
0: Claro, cuando tú esos detalles los cuidas tanto...
1: El cliente se da cuenta, hombre, claro, aquí me cuidan, aquí tengo que volver, obviamente.
0: Entonces, escuchar al cliente es primordial.
1: Oye, ¿se ha profesionalizado mucho el sector desde que tú empezaste hasta ahora? ¿Ha cambiado mucho para bien?
0: Sí, la hostelería es un sector que estaba bastante castigado, bajo mi punto de vista. Estamos cansados de escuchar lo de, bueno, para verano pues me meto a camarero, me meto a recepción.
1: Sí.
0: Ahora, recepción es un trabajo.
1: Sí, me meto a recepción, ¿sabes?
0: Es importantísimo. Sí. Igual que un camarero, o sea, el profesional.
1: Es la impresión del cliente, primera.
0: Claro.
1: Como no le atiendas bien, no vuelve.
0: Exacto. Es una de las cosas que se ha trabajado también mucho en el Benidorm Center, aprovechando esto que me dices, es que yo siempre he escuchado y lo practico, que no hay una segunda oportunidad para una primera impresión.
1: Correcto.
0: Cuando el cliente viene, normalmente suele venir, si el cliente con coche viene por el parking, tú le abres y si ya ve un parking, que digas, ostras, con luz, bien pintadito, bien aseado, ya es una impresión positiva.
1: Sí.
0: Si luego ya sube, la recepción está bien atendida, el hall del hotel está agradable, fresquito, pues todas estas cositas van sumando puntos. O sea, ya vas ganando puntos. Si es al revés, tienes que remontar el resultado.
1: Forma parte Benidorm Center del grupo Bali, que es uno de los grupos más importantes de la hotelería en Benidorm. Hoy nos escucha toda España a través de Gran Vía Radio y a través de Informa Radio. Y hay que decirle a la gente que puede venir a Benidorm ya a disfrutar del Hotel Bali, del Hotel Benidorm Center y de cualquier otro hotel que está en nuestra ciudad. ¿Cuál es el nivel de repetición del cliente en vuestra cadena? Porque yo sé que en Benidorm es de un 70% o más. Me imagino que por ahí, ¿no?
0: Está rondando, es un nivel muy alto. No tanto el 70, pues por lo mismo. Porque un cliente, aunque lo trates muy bien, aunque esté muy a gusto, hay clientes que quieren probar alguna cosita
1: más. Claro,
0: es
1: que hay muchísima oferta, claro.
0: Ya entre nosotros. Yo tengo muchos clientes que han venido... Es que año pasado estuvimos en el Bali.
1: Claro.
0: O clientes del Bali, es que año pasado estuvimos en el Benidorm Center. Ten en cuenta que son dos playas distintas.
1: Correcto, Poniente y Levante.
0: Exacto,
1: claro.
0: Entonces ya el cliente también, pues entiendo.
1: Bueno, y sistema diferente también, porque a mí me... hotel solo para adultos.
0: Sí.
1: Benidorm Center. Vale, el Don Pancho también.
0: Sí.
1: Nosotros aquí con Paco Quile lo hemos tratado en muchas ocasiones. ¿Está de moda? ¿Se puede identificar como una pequeña falta de respeto hacia alguien o no?
0: No,
1: directamente
0: para nada.
1: Son modelos distintos y cada uno puede elegir el que quiera, ¿no?
0: Exacto, para nada. Esto al final es una recomendación. No, evidentemente no se le puede prohibir la entrada a un niño. Es un hotel recomendado para adultos.
1: ¿Ah?
0: ¿Qué quiere decir recomendado para adultos? Pues que es un hotel donde seguramente si vas con tus hijos no va a tener las actividades, por ejemplo, que sí que tienen el Bali, donde tienes un parque para jugar, donde tienes animación con niños, donde tienes una piscina exclusiva para ellos, donde pueden jugar y divertirse. Claro, el que va con familia quiere estar, primero quiere que sus hijos estén a gusto. Si sus hijos están a gusto, ellos están a gusto. Entonces, un hotel como el Benidorm Center, donde se busca un poquito más la tranquilidad, el estar tranquilito en la piscina, el escuchar
1: Correcto.
0: Música en directo, pues es otro ambiente que entiendo que es más para adultos que para familias. Que
1: y totalmente
0: niños.
1: Renovado, ¿no? El Benidorm Center, ¿no?
0: Sí, se renovó hace muy poquito, una renovación completa. Y eso le da una frescura al hotel muy, muy chula.
1: El hecho de que esté a 200 metros de la playa de Levante, una de las mejores playas urbanas de España, ¿eso le da nivel? Incluso el que no esté pegado también le da nivel. Es decir, la gente casi prefiere una segunda fila. ¿Cómo está esto?
0: Eso, bajo mi punto de vista, es un poco personal, le da un nivelazo increíble. Porque tienes un poquito de intimidad.
1: Correcto.
0: No está.
1: Yo iba ahí. ¿Eh?
0: Exacto. No está. Yo muchas veces, a mí me gusta pues pasear por Benidorm. Cuando tengo un ratito, paseo por Benidorm. Entonces, los hoteles que están muy pegados a la playa, bajo mi punto de vista, sí que tienen un poquito menos de privacidad. En cambio, el Benidorm Center, estando a dos calles prácticamente, tienes pues... Yo cuando quiero jaleo me voy allí, pero cuando quiero mi tranquilidad, mi
1: Perfecto.
0: Cuando estoy en base, estoy en mi piscinita y...
1: ¿Cuáles son los servicios del Hotel Benidorm Center que tú destacarías?
0: Yo sobre todo destacaría el hacer, esto parece que no es un servicio, pero lo es, el hacer que el cliente se sienta a gusto y como en casa. O sea, escucharle y atenderle con cualquier pequeña cosita que pueda necesitar, esa es una que no se pone en la página del hotel, pero lo es. Y luego, aparte de eso, pues tenemos evidentemente pues todo lo que puedes necesitar, como ya bien sea la piscina, una zona de ocio donde tenemos sala de lectura, un salón polivalente para ver fútbol, el pub que se acaba también de reformar.
1: Qué bueno.
0: Donde tenemos música en directo y ahora que está el Mundial.
1: Te iba a decir, ahora con el Mundial.
0: Ahora con todo el Mundial tenemos los partidos, todos los partidos que podemos poner. Un partido a las 4 de la mañana, pues igual No invita, porque también hay que respetar un poquito a...
1: Lógicamente, a todo
0: los,
1: el mundo.
0: A los vecinos. Sí.
1: Bueno, ¿te lo has pasado bien en esta entrevista?
0: Me ha encantado.
1: Pues el tiempo se ha terminado.
0: No me digas.
1: Como que, ¿ves lo que hace la radio cuando uno está cómodo? Llevamos más de 20 minutos hablando. No tengo tiempo para más, pero da igual. Ya tengo tu teléfono, ya sé dónde estás. Vas a venir a contarnos más cosas, seguro.
0: Por supuesto.
1: No te he hecho ni una sola pregunta de todas las que tenía previstas. Y tú lo sabes porque te las he mandado. Simplemente sí. Las que a mí se me han ocurrido. Pero creo que ha sido una conversación sincera. Pero no quiero terminar sin algo importante. El Hotel Benidorm Centre. ¿Estamos hablando de un hotel que está abierto solo a sus alojados o está abierto al público en general? Porque tenéis gastronomía, tenéis ocio, tenéis gimnasio y cada vez está más de moda que los hoteles abran sus puertas a quien las quiera disfrutar. No sé si eso en vuestro hotel es así.
0: Por supuesto. 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Si un cliente viene porque le ha gustado, quiere tomarse un café en nuestra terraza, oye, bienvenido. Y quizá la próxima vez, como nos ha pasado muchas veces, que estamos en este hotel, es que estamos en el otro, hemos venido de apartamento, pues venís aquí tranquilamente, podéis comer, porque en el buffet también se puede comer, los clientes de fuera
1: cualquier,
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0: Exacto,
1: perfecto.
0: Exacto. 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
1: Bueno, ¿y las ventajas de registrarse en el Club Bali? ¿Cuáles
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0: 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Pues detallitos que se pueden encontrar a la entrada de la habitación.
1: Habrá visto que mi técnico y yo estamos desnutridos. Entiendo que nos hemos ganado un tic en el buffet, ¿no?
0: Bueno, cuando queréis venir.
1: ¿Ves? Ale, ya lo hemos conseguido. Eso es por tratarlo bien. Oye, bromas aparte, Manuel Simón, director del Hotel Benidorm Centre, ha sido un placer tenerte aquí. Y estoy convencido de que pronto volverás por aquí.
0: Cuando me invitéis.
1: O nosotros estaremos en tu hotel haciendo seguramente un programa para toda España desde allí, que yo creo que vale la pena.
0: Pues mira, te tomo la palabra porque además podemos utilizar la sala de lectura que se ha hecho recientemente y creo que es un sitio, además todo cristalado, donde podemos estar muy a gusto para hacer un programa en directo.
1: Y tendremos allí otra vez a Joaquín Pérez Crespo, el grande.
0: El grande.
1: Qué grande, madre mía. Bueno, su hijo iba conmigo al colegio, ¿eh?
0: ¿Ah, sí?
1: Nos hemos criado juntos, claro, Joaquinet. Pues fíjate, Chimo.
0: Sí.
1: Oye, muchísimas gracias.
0: Nada, gracias a vosotros. Un
1: fuerte
0: placer.
1: Abrazo.
0: Gracias.
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1: En la noche de este pasado lunes, el telediario de Radio Televisión Española dedicó parte del programa a hacer un especial sobre la inteligencia artificial, con el que pretendían invitar a reflexionar sobre los usos de la misma. Pepa Bueno abrió esta sección pidiendo a los espectadores que prestaran atención a las imágenes que iban a reproducir, vídeos de un incendio que ni existe ni ha existido nunca y que, sin embargo, si no se miran con atención, pueden parecer reales. La presentadora del telediario desveló a continuación que ni siquiera el plató que se estaba viendo en pantalla era real. Todo lo que me rodea es una ilusión generada por inteligencia artificial. Incluso la imagen de ella misma, la que se estaba percibiendo durante esos segundos, también había sido creada con una herramienta de IA. ¿Qué es real y qué es fake? Es la clave que hoy lo cambia todo. Ver algo en una pantalla con nuestros ojos no garantiza nada. La realidad la recreaba solo el cine. Ahora no es que se recree, es que se fabrica algo idéntico a la realidad. Tienen implicaciones extraordinarias en nuestra vida colectiva, en nuestra convivencia, en la democracia, especialmente si esa tecnología y los canales que amplían sus efectos están en pocas manos con un poder inmenso. La IA puede incluso alterar la memoria, fabricando realidades diferentes sobre eventos del pasado que hasta este momento parecían inalterables. En este punto utilizaron esta misma tecnología para demostrar que podían cambiar situaciones históricas, por ejemplo, como la llegada del hombre a la luna, la caída del muro de Berlín o el golpe de estado del 23F. Espeluznante o acojona son algunas de las impresiones que los espectadores han dejado en la red social tras ver este formato de telediario. Bueno, nosotros tenemos a nuestro amigo y colaborador, director de esta sección, El Rincón de la IA. Yo viéndole evolucionar a Enrique en los meses que nos conocemos, me atrevo a decir que se ha metido en un buen lío. Y no sé cuánto hemos contribuido nosotros, le pido disculpas desde aquí, pero la realidad es que la IA es algo que no deja de crecer, lo abarca ya todo, y Enrique es un gran profesional de este gremio. A la vejez viruelas, que dirían algunos, ¿no? Que dirían los castizos. Hacía tiempo que no lo veíamos por aquí, pero aquí está, y ojo, no es de manera virtual, ¿eh? Está, yo creo que es real. Yo le saludé, es real, ¿no?
9: Sí, buenos días, sí.
1: Es real, vale. Bueno, pues bienvenido, Enrique. Oye, por empezar por tu empresa, por Discerniria, yo me voy a saltar hoy un poquito el protocolo, hasta donde tú me dejes, a ver qué eres capaz de contestarme sin mirar el ordenador.
9: Vamos a ver.
1: ¿Cómo está siendo el crecimiento de Discerniria desde que lo creas, lo pones en marcha? ¿Se están cumpliendo los parámetros? ¿Están muy por encima de lo que pensabas?
9: Digamos que se están cumpliendo. Al principio costó un poco, luego fue un boom y ahora parece que está un poco más estabilizado. Lo que pasa es que situaciones como esta o noticias como esta pues posiblemente aceleren otra vez el crecimiento, porque la gente empieza a darse cuenta de que la IA está ahí y no la podemos saltar ya.
1: ¿La IA empieza a ser algo así como que el que no quiera utilizarla realmente se va a quedar atrás?
9: Totalmente. O sea, lo vengo diciendo desde que empezamos estos programas, la IA no es una moda, es algo que ya forma parte de nuestras vidas, incluso sin darnos cuenta, y es algo que está aquí y que no tienes más remedio que utilizar, y el que no lo utilice a nivel de empresa se va a quedar atrás sin lugar a dudas.
1: Dices que Discerniria empezó con sus dificultades como toda empresa, después tuvo un boom, ahora se ha calmado. Yo no sé si sinceramente, ese se ha calmado, es porque tú has decidido también que se calme un poco. ¿En algún momento te has llegado a sentir desbordado? Es decir, con esa sensación de decir, tengo que poner un poco de coto porque, a ver, al final eres una persona jubilada, que ya tienes tu vida hecha y que esto es una nueva experiencia para ti que te apetece. Uh-huh. Pero lo que no puede llegar es a desbordarte, ¿no? Claro.
9: No, por supuesto. Además, o sea, yo quiero trabajar en esto porque me gusta y porque, y aunque parezca un tópico, siempre me ha gustado ayudar a la gente. Pero claro, llega un momento que hay que tomarse las cosas con calma porque no tengo 20 años, no tengo 30 años y tampoco quiero machacarme.
1: Ahí va la pregunta. Es decir, cuando tú dices que Discerniria se ha calmado es porque tú has querido que se calme.
9: En parte, sí.
1: Bien. Yo es que me lo imaginaba, ¿eh? Yo me lo imaginaba. Oye, ¿sigue sin darte miedo en ningún momento la evolución y el alcance de la IA?
9: La evolución de la IA no, me da más miedo el que se entienda, no dejen de entenderse los políticos y las empresas y la situación que pueda crear.
1: Explícalo, por favor.
9: Supongo que sabes que hace, bueno, no sé si están todavía o la reunión del G7 ha sido hace nada.
1: Hace un par de semanas,
9: exacto,
1: una semana.
9: Exacto. Y esta vez no estaban solo los grandes países que forman ese G7, sino que estaban también todos los grandes directivos de las compañías de inteligencia artificial.
1: Correcto.
9: Porque por fin se han dado cuenta de que la IA les está comiendo el terreno y es realmente un problema. Y todo este problema surge porque hace unos días, a primeros de mes, surgió una inteligencia artificial que se llamaba Mythos, que es una empresa que se llama Anthropic, dirigida por Daria Amodei, que es la máxima evolución de la inteligencia artificial hasta ahora, que en cuestión de horas es capaz de descifrar los papeles del Pentágono, que es capaz de descubrir vulnerabilidades en programas como Firefox, como Chrome, que no se pensaba que existieran. Entonces eso se limitó y se dejó solo a una serie de empresas para que pudieran trabajar con ello, y al gobierno de Estados Unidos. Hace tres semanas abrió para que pudieran trabajar con ello en Europa, España y demás, algunos gobiernos, y se sacó una versión cortada, capada de ese sistema para que lo pudiera utilizar el público. En dos días el gobierno americano cortó eso y dijo que solo lo podían utilizar los ciudadanos del gobierno americano, los ciudadanos americanos.
1: Ya.
9: Como Anthropic no podía garantizar eso, directamente la ha hecho desaparecer.
1: Claro, yo sigo, perdóname, sigo insistiendo ahí, ¿no? ¿Tú crees que si no se regula y si no se controla a tiempo todo este poder de la IA puede terminar incluso pasando factura a la humanidad e incluso a sus propios creadores?
9: Sí, puede que sí. O sea, indudablemente es necesario parar, es imposible, pero sí intentar frenar y ponerse de acuerdo. El problema es que hay dos grandes actores que son Estados Unidos y China, que va a ser muy difícil que se pongan de acuerdo, porque si Estados Unidos con todos sus aliados llega a un acuerdo, pero China no, estamos igual.
1: ¿Qué te parece lo que he contado al principio, que el telediario de la 1 se haya realizado con IA?
9: Que creo que haría falta que hubiera más programas y más cosas de este estilo para que la gente se diera cuenta de que la IA no es algo que viene en un futuro próximo, que están utilizando ya hoy en día sin saberlo en muchos casos.
1: Ya, pero fíjate, el telediario te está poniendo imágenes de un incendio que no existe.
9: Sí.
1: Claro, ahí tenemos un problema, es decir, la IA es para lo bueno, pero también para lo malo. Claro, podemos estar perfectamente engañadísimos.
9: Indudablemente. O sea,
1: ¿Y eso cómo se controla, Enrique? ¿Cómo...?
9: Es que cuando salió Internet, yo recuerdo que es que puso un montón de gente en el grito en el cielo, porque Internet, que si el porno, que si la violencia, que si tal. Bueno, pues aquí estamos 30 años después y no ha desaparecido el mundo. Con la inteligencia artificial puede pasar algo así. Lo que pasa es que puede ser mucho más peligrosa si efectivamente no nos damos cuenta de que hay que frenar un poco y regular mínimamente.
1: ¿A ti te pasa factura todo esto en Discerniria? Es decir, el cliente que va a Discerniria y pide tu consejo, pide tu experiencia para que le sirva a él, ¿realmente qué es lo que te pide el cliente a ti?
9: La gente lo que está preocupada indudablemente no es por esto, es por su trabajo, por ganar tiempo, por bajar costes, porque la IA le ayude en su negocio. Y eso es perfectamente factible y cada día es más fácil y cada día se puede hacer más.
1: ¿Podemos decir que Discerniria esto ya lo ha demostrado? Es decir, ya hay clientes que podrían venir aquí, sentarte contigo en este estudio y decir, pues yo he utilizado los servicios de Discerniria y efectivamente estoy ahorrando costes y estoy ahorrando tiempo.
9: Sí, sin lugar a dudas.
1: Bueno, sería bueno, ¿eh? Sería bueno porque al final el ejemplo es lo que realmente vale. Oye, hoy nos propones unos contenidos, bueno, sección sobre inteligencia artificial. Perfecto. El primero es la dependencia tecnológica, el caso Claude Fable 5. ¿De qué me estás hablando?
9: Esto que estábamos comentando, de ese modelo de IA que era Mythos, se hizo público con Fable 5, que es lo que el gobierno americano, en principio, cortó solo para ciudadanos americanos. El problema es que en Anthropic hay muchos trabajadores que no son americanos y ni siquiera ellos podían acceder a ese modelo, con lo cual Anthropic decidió eliminarlo del mercado hasta llegar a un acuerdo. Y a partir de ahí es donde ha surgido este tema de que, bueno, si de repente Estados Unidos decide cortar todo el acceso a la inteligencia artificial que ellos manejan, el mundo, salvo China, India y Arabia Saudí, se queda sin IA. Y en Europa tenemos solo una de inteligencia artificial de un nivel mucho más bajo, pero más o menos alto, que es Mistral, que es francesa, pero aquí nos hemos preocupado mucho más de regular y de poner multas que de desarrollar la inteligencia artificial.
1: ¿Cómo me suena esto? Cuando la inteligencia artificial deja de responder y empieza a trabajar.
9: Esos son los últimos cambios que está viendo la inteligencia artificial, es la aparición de los agentes. Ya no le preguntamos cosas, sino que decimos que haga cosas y las hace. De hecho, lo siguiente paso que se viene ya, por ejemplo, creo que ChatGPT, o sea que OpenAI lo va a sacar ya, son lo que se llaman las super app. Una super app, desde la app, misma app tú puedes hacer todo. No tienes ni que programar, simplemente en lenguaje natural le pides a la app que haga cosas. Por ejemplo, en los países asiáticos, concretamente en China, existe una app que se llama WeChat, donde tú puedes hacer los pagos que quieras, donde tú puedes hacer reservas de habitaciones, de trabajos, donde tú puedes trabajar en remoto a través de esa app. Todo lo que te imagines lo puedes hacer a través de WeChat. Entonces la idea es que tanto Google como OpenAI están intentando hacer eso con las aplicaciones americanas.
1: Déjame que me salte un poquito el protocolo. Para un ignorante como yo, da la sensación de como si la inteligencia artificial tuviera vida propia. Es decir, como si no tuviera que haber necesariamente una experiencia humana detrás para confeccionar todo eso, que luego evoluciona, lo que tú quieras, pero alguien tendrá que haber puesto todo eso en marcha, metida toda esa información para que luego pueda llegar a esas fuentes, ¿no?
9: Evidentemente, o sea, lo primero que se hace es entrenar los sistemas que luego salen al mercado. Y de hecho se dice que Anthropic es la que tiene ese Mythos, que es tan bueno y tal, tiene ya un modelo superior a ese, porque están entrenando y de hecho los grandes costos que tiene la inteligencia artificial están en el entrenamiento de esos sistemas.
1: Bueno, ¿en la inteligencia artificial podemos decir que ya está en todas partes?
9: Sí. Prácticamente sí. De hecho, o sea, cualquier móvil que coges ahora ya dices, no es que tenga una mejor cámara, no es que tenga una mejora, no, es que ya todas las mejoras son de inteligencia artificial. Ya coges una foto y alguien que estaba con una cara de medio dormido le pone sonriente y con los ojos abiertos, ya quitas gente de la foto, ya puedes hablar con la inteligencia artificial directamente desde el móvil sin tener una app especial, o sea, todo eso ya lo tienes, estás trabajando con ello.
1: Podemos decir que a partir de septiembre el que hará el programa aquí será uno que tendrá mi voz, pero que será inteligencia artificial, ¿no?
9: Si tú quisieras, sí.
1: Ale, ¿cómo lo ves? ¿Bien? Uno que pongo aquí un espectro y que haga el programa, ¿te parece bien? Bueno, ¿se lo haría igual que yo?
9: Sí, podría hacerlo perfectamente igual que tú. Tú le das todo el conocimiento y él responde a las preguntas.
1: Le doy el conocimiento. ¿Y cómo lo hago?
9: Diciéndole, esto es lo que tienes que decir, no te salgas de aquí. Y él ya sabe que tiene que buscar entre eso, ni nada más que entre eso. Y
1: está dando ideas, ¿eh? Está dando ideas, Enrique. Es muy malo. Oye, cuarto punto. El final de la barra libre. Claro, me está diciendo Alex y también puede haber un técnico ahí que le sustituya a él.
9: Sí, es más complicado. Lo del técnico es más complicado, pero también puede haberlo.
1: Vamos a trabajar esto. Esto hay que empezar a trabajarlo ya. Oye, el final de la barra libre de la inteligencia artificial. ¿Qué nos estás queriendo decir?
9: Que la IA gratuita se nos acaba. Eso ya de aquí a final de año, pues sí, quedará algo de IA gratuita para que tú puedas entrar y preguntarle tres cosas, pero si quieres realmente trabajar con ella, vas a tener que pagarla.
1: ¿Qué es la IA gratuita? Por ejemplo, cuando yo entro en mi WhatsApp y le hago una pregunta para que me dé datos.
9: Por ejemplo, con el de MetaAI, o cuando entras a ChatGPT y le preguntas cuál es la capital de Francia, o cualquier chorradita de estas. Pero cuando quieres realmente trabajar y sacarle partido y hacerle siete preguntas en lugar de tres, no vas a poder, sin pagar.
1: O sea, que esto está a la vuelta de la esquina.
9: Sí, porque hasta ahora todas las compañías están teniendo pérdidas, grandes pérdidas, y ya ha llegado el momento que empiecen a recuperar dinero.
1: ¿Tú crees que van a ganar dinero?
9: Anthropic está empezando a ganar dinero ya, porque también el mercado que ha elegido, que es el de la empresa, le permite, y lo hace más, de una forma más inteligente que, por ejemplo, ChatGPT, que están ganando 40.000 millones al año, pero están perdiendo 80.000.
1: Ya, están facturando, pero perdiendo, exacto. Está claro. Oye, quinto y último punto, aprender a trabajar con la IA es más importante que aprender una herramienta. ¿Qué nos estás diciendo, Enrique?
9: Que no se trata de aprender a usar ChatGPT o de aprender a usar Gemini, no, que hay que saber cómo utilizar la inteligencia artificial, intentar crear flujos de trabajo donde utilices distintas inteligencias artificiales, que si mañana además te quitan una, todavía te queden las demás para poder trabajar, porque si te centras en una y te la quitan, estás perdido. Tienes que saber moverte en la inteligencia artificial, independientemente de con qué IA trabajes.
1: Enrique de Moreta, amigo, colaborador, conduce esta sección, El Rincón de la Inteligencia Artificial. ¿Cómo llegamos hasta Discerniria?
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1: 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Perfecto, pues ahí lo tienen. 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Enrique, nosotros queremos seguir, que vengas, sigas viniendo por aquí de vez en cuando, a que nos acojones un poquito contándonos todas estas historias, y te deseamos un maravilloso verano, que no te vuelva muy loco, porque yo todo esto de la IA, yo creo que al final tiene uno que terminar un poco trastornado, pero en cualquier caso, de verdad que te agradezco muchísimo el tiempo que nos has dedicado, porque yo personalmente, gracias a ti, me estoy empezando un poco a tomar mucho más en serio esto. Es más, estoy empezando hasta a utilizarlo, ¿eh? Ya me está empezando a ayudar en algunas cosas cuando hace un año yo era absolutamente escéptico, ¿eh?
9: Pues creo que te puede ayudar en muchas cosas.
1: Estoy convencido de ello y además contaremos contigo para esto. Muchísimas gracias, Enrique de Moreta, insisto, Discerniria. 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Muchas gracias, Enrique.
9: Muchas gracias a vosotros.
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1: Gran Bretaña es ese excéntrico país donde los primeros ministros caen a menudo bajo la presión de sus propios partidos. No solo o no siempre por corrupción, que eso se da por descontado, sino por incapacidad para cumplir objetivos. Cameron dimitió tras el referéndum del Brexit, Boris Johnson cayó por organizar durante la pandemia fiestas en su domicilio, May y Truss por manifiesta falta de trapío, Sunak por una paliza electoral sin paliativos, a Starmer, que había logrado la mayoría absoluta más amplia jamás alcanzada por el laborismo, lo ha tumbado ahora el pánico de sus correligionarios a una impopularidad creciente que amenaza con arrastrarlos al precipicio. Es decir, porque su liderazgo se ha convertido para la marca en un lastre político. Sí, ciertamente hay diferencias con esta España cuyo jefe de gobierno finge normalidad mientras chapotea en medio de una ciénaga, aunque no todas tienen que ver con la conciencia ética. Por un lado, el modelo institucional del Reino Unido lleva 10 años resintiéndose de la salida de la Unión Europea. El dichoso Brexit y el auge del populismo disruptivo han dinamitado la estabilidad del sistema. Por otra parte, la circunscripción uninominal mayoritaria, que tiene virtudes de representatividad directa, pero deja más de la mitad de los votos fuera, incita a los diputados a luchar por su particular supervivencia cuando las perspectivas demoscópicas se ponen feas. El temor a perder el escaño los empuja a apoyar mociones de censura internas. Con todo, la diferencia esencial consiste en que aquí ninguna formación destituye a un líder en el poder, ni lo cuestiona siquiera por muchas reglas que se salte o por clara que sea la evidencia de que la conduce al desastre. El último y único caso semejante en democracia que ha llovido, el de Adolfo Suárez, cuya dimisión llegó probablemente demasiado tarde, cuando ya había dilapidado el inmenso capital de confianza que acumuló en sus brillantes etapas iniciales. A Sánchez, si lo echaron los suyos, como a Hernández Mancha, a Borrell o a Casado, pero estaban en la oposición, donde la rebelión es mucho más fácil. En cuanto una organización se instala en el Ejecutivo, la estructura jerárquica se entrega a la disciplina de un régimen de caudillaje. Así, los socialistas han uncido su destino al de Pedro. Muchos verían ya con alivio el relevo que ponga fin al declive de un mandato cuya nomenclatura se está convirtiendo en una cuerda de presos. Sin embargo, en vez de amotinarse como los marineros de la Bounty, han decidido seguir al capitán hasta el último aliento, como los de Pecot.
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1: La sentencia dictada por la Sala Segunda del Tribunal Supremo en el caso Mascarillas ha impuesto condenas muy graves a José Luis Ábalos y a Koldo García, 24 y 19 años de cárcel respectivamente, y una muy atenuada a Víctor de Aldama, liberado del ingreso en prisión. Es una sentencia por unanimidad de unos magistrados que, al margen del ruido político e informativo, han encontrado en las pruebas las practicadas y en las deliberaciones posteriores al juicio oral una base de consenso. El resultado es una sentencia en la que no solo se declaran probados unos hechos y condenados unos acusados, también hay un análisis oportuno y necesario sobre la corrupción en el ámbito del poder político, análisis que será el umbral del Tribunal Supremo por el que pasarán los futuros casos de corrupción relacionados con el gobierno de Pedro Sánchez y con el PSOE, y en el futuro, con cualquier otro gobierno y partido. Basta leer el primer hecho probado y el primero de los fundamentos jurídicos para entender la razón por la que el tribunal ha enmarcado el caso Mascarillas en un acto de abuso del poder político. Los actos analizados, dice la sentencia, no solo buscan un beneficio, sino que se ejecutan desde el ejercicio del poder político en lo más alto, en el más alto rango de los órganos constitucionales, como lo es el gobierno, y añade un pronunciamiento decisivo, especialmente en casos como los sometidos a nuestro enjuiciamiento, son actos que socavan la arquitectura democrática de nuestro Estado social y democrático de derecho, proclamado en el artículo .1 de la Constitución española. Esos párrafos cobran sentido material, más allá de su formulación teórica, con los datos biográficos de Ábalos consignados en el primer hecho probado. Ministro de Pedro Sánchez entre junio del 17 y julio del 21 y secretario de organización del PSOE entre junio del 18 y julio del 21. Socialmente, la condena a Ábalos equivale políticamente a un rejón de muerte clavado en el corazón del sanchismo, irrecuperable ya por esta afirmación judicial firme que sitúa la creación y expansión de la organización criminal de los condenados en el medio ambiente propiciatorio que se genera al escuchar la sentencia, tanto del gobierno como del PSOE de Pedro Sánchez. Y a partir de ahí, la sentencia ofrece una cronología demoledora de los delitos de Ábalos, Koldo y Aldama, ya sin la presunción de su inocencia, por una sentencia firme, aunque los condenados la impugnen ante el Tribunal Constitucional. Sus calificaciones jurídicas y sus condenas actuarán como un prontuario de lucha contra las tramas corruptas. Y desde esta perspectiva destaca el respaldo al fiscal anticorrupción, Alejandro Luzón, objetivo prioritario de las cloacas socialistas. También es otro mensaje no tan positivo para la fiscal general Teresa Peramato. Resulta imprescindible un ministerio fiscal autónomo para combatir la corrupción, localizar sus nichos de lucro ilegal e identificar a los colaboradores de segunda o tercera fila. Sobre esto último, la sentencia se refiere varias veces a terceros no juzgados en esta causa, abocados a una imputación ya declarada para algunos de ellos en la Audiencia Nacional. Esta sentencia avisa a corruptos y corruptores y a los que deseen colaborar con la justicia. La atenuante aplicada a Aldama, tan temida por el PSOE, era imperativa. Se escandalizan por ella quienes ignoran cuántas veces ha sido aplicada. Es necesaria para romper los pactos de silencio que blindan los grupos y organizaciones criminales. Además, como destaca la sentencia, cuanto dijo Aldama ha sido confirmado por pruebas externas, con el valor añadido de que nunca eludió su propia responsabilidad. Los futuros colaboradores ya saben a qué puerta llamar. Pedro Sánchez ha de hacer una lectura objetiva de esta sentencia. Es su epitafio político, como responsable primero y último de la libertad con la que Ábalos, Koldo y Aldama crearon su trama para cobrar comisiones y colocar amigas con cargo al dinero público. Cualquier observador imparcial ve en esta sentencia el callejón sin salida de Sánchez. Tan preocupado por lo que la historia dirá de él, ya sabe que es el único presidente de la democracia en ejercicio que tiene un ministro condenado por delitos cometidos desde su gobierno y gracias a su gobierno. Siga el ejemplo de Starmer, señor presidente, y dimita.
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1: Continuamos avanzando en este aire fresco de un día un tanto especial, porque en muchos lugares de España, como por ejemplo donde nosotros tenemos el estudio de Leo Radio, se respira un día festivo, prácticamente nadie por la calle. Pero nosotros seguimos aquí, haciendo este programa de radio para entretenerte. Y ahora, con una de las secciones, sin lugar a dudas, que más misterio generan, Mundo Noir, con José Antonio Aguilar. Déjame que te cuente algo para ponerte a prueba. Detective Privado es un personaje de ficción creado por el escritor español Manuel Vázquez Montalbán para varias de sus novelas. La primera aparición del personaje se da en Yo maté a Kennedy, 1972, y la última se daría en Las Antípodas, segundo volumen de Milenio, en 2004. Montalbán lo utiliza para mostrarnos la sociedad española del tardofranquismo y su evolución durante la transición y los primeros años de democracia. Se presenta como un antiguo miembro del Partido Comunista y activo antifranquista, muy desilusionado con la política, que acaba trabajando ocasionalmente para la CIA. Y la mayor parte de las novelas discurren en Barcelona, su ciudad adoptiva, y que forma parte, como un personaje más, de sus historias. Un rasgo distintivo es su gran afición por la comida, en la que se regodea en todas sus novelas con largas y sugerentes descripciones. El personaje ha sido llevado a la televisión en dos ocasiones, con Eusebio Poncela y Juanjo Puigcorbé como protagonistas, y también al cine, la última de las cuales, Los mares del sur, contó con Juan Luis Galiardo en el papel del detective. ¿De quién estamos hablando? Seguro que a poco que te guste la literatura y la novela negra, ya lo habrás adivinado. Pero por si acaso, hoy José Antonio Aguilar nos va a contar mucho más sobre su azarosa vida. Querido José Antonio Aguilar, ¿cómo estás?
10: Muy buenos días, pues muy bien, muy bien. Estamos muy bien.
1: Bueno, ya, muy bien a mí no me vale, porque tú, como buen escritor de novela de misterio, te reservas. ¿Dónde estás?
10: Ahora mismo estoy en Galicia.
1: ¿Y qué tal?
10: Hoy, este año es festivo también. Pues muy bien.
1: Ahí también, ¿no? Claro, la noche de San Juan.
10: Este año sí, pero no es habitualmente festivo. Pero este año, como ha caído otra fiesta que tenían, que cayó el domingo, pues lo han movido. Y este año San Juan es fiesta. Y están allí, leo la prensa discutiendo a ver si el año que viene está festivo.
1: No sé si tienes el manos libres, nos hablas, porque te oímos como si estuvieras en una nave espacial.
10: ¿Me oyes mejor ahora?
1: Ahora bastante mejor.
10: Vale, perfecto.
1: Bastante mejor. Bueno, José Antonio Aguilar, escritor, conductor de este espacio Mundo Noir, lo tenemos viajando por el mundo, como habrás podido comprobar. ¿Qué visitas Noir has realizado o están en tu agenda?
10: Pues como visitas tenemos el 3 al 12 de julio estoy...
1: No, pero eso me lo vas a contar al final. Yo digo de momento, en estos días desde que te hemos perdido vista.
10: Perdón, había entendido visitas próximas. No, he estado en el Arc de Lucus de Lugo, que es una fiesta que este año cumplía el 25º aniversario, y es una recreación de cuando los romanos llegaron a Lugo, pues hace unos cuantos años, y cómo los paisanos, los castreixos, los castreños que dicen acá, se defendieron de los romanos y al final llegaron a una entente y se hicieron amigos y bueno, y está todo basado, es una de las murallas más importantes del mundo romano que está en Lugo, que es una muralla completa, que se puede pasear por abajo o por arriba. Y las fiestas son espectaculares, son 4 días que no es un sin parar de fiestas. Y allí ves de todo, desde peleas de gladiadores, carreras de cuadriga y, bueno, música por todos lados, legiones, los que se defienden, los que se pelean. Está bien.
1: José Antonio, echamos de menos tus artículos y tus fotos, que lo sepas. Lo echamos de menos. Oye, creo que tienes intención de empezar hoy una serie con personajes icónicos y tengo la sensación de que yo en mi entradilla he intentado desvelar pistas sobre el primero, ¿verdad?
10: Sí, bueno, te tengo que corregir y perdóname,
1: Claro.
10: Es la segunda, porque la primera la hice hace unos programas que hablé de Tony Soprano.
1: Es verdad. Ver, la culpa es tuya, porque claro, tardas tanto en volver por aquí que al final yo no me acordaba, pero sí, personajes sí. icónicos del mundo de la novela negra, Tony Soprano, y hoy...
10: Hoy toca Pepe Carballo, que es el personaje icónico, como bien decías, de Manuel Vázquez Montalbán, ¿no? Uno de los grandes escritores de novela negra de nuestro país, ¿no?
1: Pues vamos, yo te dejo el micrófono todo para ti. Empezamos, obviamente, por su nacimiento.
10: Perfecto, el nacimiento de Pepe Carballo, como bien decías, hay dos nacimientos, vamos a decir. Uno que es como personaje en Yo maté a Kennedy, en el que salía como un personaje que estaba trabajando para la CIA, que luego ya hablaremos de estas contradicciones de este señor. Y luego, como detective privado en tatuaje. Estamos hablando del año 1972, el primero, y 1974, el segundo. Entonces, Pepe Carballo ha aparecido en 18 novelas, pero ha aparecido en más volúmenes porque también ha salido en relatos, recopilaciones y, en fin, historias varias que Vázquez Montalbán escribía, ¿no? Y la última novela, la que has comentado, es correcta, pero la última novela que ya no escribió Manuel Vázquez Montalbán, sino que la escribió Carlos Fanón, que, como he comentado alguna vez, pues es otro escritor, gran novelista de novela negra y es el comisario de Barcelona Negra, fue Problemas de Identidad, que se escribió en 2019. Es decir, que hemos vivido con Carballo desde el 72 hasta el 2019, unos cuantos años hemos tenido a Carballo por aquí.
1: A ver, para un ignorante como yo, que un escritor cite a un protagonista icónico de otro escritor, ¿eso cómo se hace? ¿Es posible? ¿Eso está pactado? ¿Eso cómo...?
10: Eso no sé bien el trasfondo de cómo fue el tema, pero lo que está claro es que supongo que sería a nivel de editoriales y tal, le propusieron a Fanón que hiciera esta

0: último baile, vamos a decir, de Pepe Carballo en este Problemas de Identidad. Que es como
1: bueno, hemos hablado del nacimiento y trayectoria de Pepe Carballo. Ahora te voy a preguntar por todas sus características personales, que son bastantes.
0: Sí, tengo que añadir, como bien decías, uno de los personajes importantes en las novelas de Vázquez Montalbán y de Pepe Carballo en concreto, pues casi siempre está Barcelona por ahí, ¿no? Entonces, hay un detalle muy curioso también como identificación de Pepe Carballo, y es que tiene el despacho, su despacho, que es un despacho pues muy sencillo y tal, está en las Ramblas, concretamente en la parte alta de las Ramblas, en la Rambla de Canaletas, que está tocando Plaza Cataluña, pero él vive en Vallvidrera. Vallvidrera es un barrio que hay en las faldas de, vamos a decir, del Tibidabo, de Collserola, de las
1: Correcto.
0: Montañas que hay donde está el Tibidabo, ¿no?
1: Correcto.
0: Entonces, él se mueve ahí y pues puedo pensar como el tren, los ferrocarriles comunican esa zona, esas dos zonas, puedo pensar que iba con esto o cómo iba, porque es que es un tío muy muy peculiar. Pero vamos, su despacho en las Ramblas. Entonces, como características personales, el que su despacho y donde vive ya marca el estilo de persona que es, pues bueno, es un tipo que es muy escéptico y desencantado con el mundo que le rodea. O sea, es el típico detective que tiene ese toque, vamos a decir, escéptico, nostálgico, y que, bueno, o sea, siempre como enfadado, no un rabioso, pero enfadado con el mundo, ¿no?
1: Está claro,
0: es un tipo inteligente y culto, que tiene amplia cultura literaria, ¿no?
1: Tiene lo de inteligente y culto tiene mucho que ver con lo anterior, entiendo, ¿no? Escéptico, desencantado, ¿verdad?
0: Sí, no, y además porque es un tipo que una de sus contradicciones, que luego hablaré, pues es un tipo que está constantemente leyendo literatura, leyendo libros, ¿no? Y hay muchas imágenes en las novelas de Vázquez Montalbán que Pepe Carballo pues está leyendo autores concretos y los nombra, para bien o para mal, ¿eh? Porque también es crítico con lo que ve. Entonces, sí, yo creo que la cultura normalmente lleva a la inteligencia,
1: sí,
0: porque es un tema muy muy interesante, ¿no?
1: La inteligencia suele llevar al escepticismo, porque te planteas cosas que si no tienes conocimiento no lo haces, y eso te lleva a esa cierta situación de que parece sombrío, y la gente cree que estás enfadado y realmente lo que estás es concentrado, pensativo, ¿verdad?
0: Sí, porque evidentemente creerse todo lo que ocurre a tu alrededor pues es un síntoma de poca inteligencia, ¿no?
1: Pero bueno, bienvenido al club.
0: A partir de la cultura literaria, en este caso, pues es un hombre que, bueno, tiene su escepticismo, ¿no? Y también por otro detalle de su personalidad, que es un gran y un agudo observador crítico de la sociedad española. Crítico, nosotros en nuestro país, cuando decimos que somos críticos, queremos decir que destruimos. No, uno puede tener una crítica constructiva.
1: Efectivamente.
0: O cuando decimos que vamos a debatir, parece que nos tengamos que pelear. No, vamos a debatir sobre un tema. Y eso forma parte de la inteligencia de ciertas personas. Luego tiene un toque, y es un toque que le viene también por su ascendencia gallega, ¿no? Y por su ascendencia de Vázquez Montalbán, que también tenía libros muy muy buenos en cuanto a temas de humor, y es que es irónico y sarcástico.
1: Que o sea, también, Vázquez Montalbán tiene orígenes gallegos.
0: Vázquez Montalbán, Pepe Carballo tiene supuestos orígenes gallegos, ¿no? Y Vázquez Montalbán tiene algo de origen también de origen gallego.
1: Vale.
0: No recuerdo mal, sí. Entonces, lo que es, porque es otro síntoma de la inteligencia, el sentido del humor. El sentido del humor es para personas inteligentes, ¿no? Las personas no inteligentes no tienen sentido del humor.
1: Correcto. Sí.
0: Luego es un tipo muy independiente, actúa según su propio criterio, por lo tanto, porque es detective privado y va, vamos a decir, coloquialmente, va a su bola. Por otro lado, como decía antes, tiene ese escepticismo y el desencanto y esa nostalgia, y es melancólico ante cambios sociales y pérdida de valores. O sea, es un tipo que tiene valores, ¿no? Tiene valores, algunas veces chirrían, ¿no? Como alguno que comentaré ahora, pero que sus valores, bueno, se desencanta porque la sociedad va perdiendo valores. Afortunadamente vivió Pepe Carballo de manera metafórica en los años 70, porque si viviera ahora, pues los valores...
1: Me lo has quitado de la boca, digo, menos mal que Vázquez Montalbán tuvo la suerte de morirse a tiempo, porque vamos, si viviera ahora, no daba abasto el hombre escribiendo.
0: Se moriría, sí.
1: Sí.
0: Luego, otro punto importante es que es muy hedonista, y como bien decías al principio, pues tiene pasión por la gastronomía, ¿no? El otro día que hicimos un programa sobre gastronomía anual,
1: correcto,
0: pues había uno de los platos, hay múltiples platos de Pepe Carballo que hace en las novelas de Vázquez Montalbán, ¿no? Luego lo que he avisado de que diría, ¿no?

0: es muy contradictorio, porque bueno, por un lado es ha trabajado para la CIA pero, y es comunista, es decir, que es una cosa rara, es como un infiltrado,
1: muy raro,
0: ¿no?
1: Así, muy raro.
0: Claro. Y después otro tema, hablando de la cultura literaria y de los libros, es que quema libros. O sea, le hace un homenaje a Bradbury en el Fahrenheit 451 y hay libros, esos que decía que no habla muy bien de ellos, que va y los quema.
1: A ver, es una herejía, ¿no? Decir que quemar un libro es un acto cultural, ni de broma, ¿no? Pero yo también te digo una cosa, José Antonio, algún libro que otro yo también quemaba, ¿eh?
0: Sí, está claro, está claro, está claro. Luego, desde el punto de vista profesional, vamos a decir, personal, es pragmático, búsqueda, tiene siempre la búsqueda concreta de soluciones a los problemas que encuentra, ¿no? Es un tipo pragmático, no, no se va por los cerros de Úbeda. Y luego tiene esa parte de esa melancolía y esa independencia le lleva a ser un ser solitario y con mucha introspección, aunque mantiene sus relaciones sociales, ¿no? Es decir, sí. Es todo un personajazo, igual que decía otro día con Tony Soprano, Pepe Carballo es otro de los grandes personajes de la novela negra, ya no digo española, digo novela negra mundial.
1: Bueno, no me extraña que siempre haya sido un fervoroso admirador de Márquez de Montalbán y de Pepe Carballo. Oye, ¿qué personajes suelen acompañar a Pepe Carballo en sus novelas?
0: Sí, lo he añadido aquí, a pesar de que es un el programa de hoy está dedicado a Pepe Carballo, pero Pepe Carballo sin sus partners, digamos, y sus colaboradores no sería nadie, ¿eh? Vamos a decirlo así. Entonces, hay dos de ellos que forman, los tres, el trío, forman una, vamos a decir, como se diría ahora, una familia disfuncional, es una familia rara, ¿no? Que son, por un lado, Biscuter, se llaman Biscuter, y por otro lado, Charo. Tienen nombres, ¿eh? No los tengo aquí apuntados, pero Biscuter tiene un nombre de normal, ¿no? De Pepe Gutiérrez, tal. Y Charo, pues, es el nombre de pila, el diminutivo, ¿no? Entonces, Biscuter es el contrapunto al estilo, como ya he hablado en otros personajes, que se da mucho desde que Conan Doyle escribió Sherlock Holmes, o Cervantes escribió El Quijote, pues Holmes y Watson, Quijote y Sancho. Es decir, ahí tenemos a Carballo y Biscuter, y Biscuter y Carballo, es decir, que son personajes que se dan contrapunto del tema, ¿no? Entonces, ambos dos se conocieron en la cárcel, en la prisión. Carballo por ideas políticas y Biscuter porque, bueno, era un kinky, un delitos menores y había robado algún coche, ¿no? O sea, que era un delincuente común, vamos a decir. Pero ambos dos se hacen amigos, se hacen confidentes, se hacen asistentes y sobre todo discuten en aquello de la gastronomía, se hace pinche de cocina, o sea, le ayuda, incluso cuando Carballo no llega, le prepara platos para que su jefe coma.
1: Muy ¿vale? bien, perfecto. ¿Cómo haces tú con tu mujer, no?
0: Sí, efectivamente. En el mismo despacho de la Rambla, allí le prepara platos a Carballo y bocadillos y cosas así. Y la otra persona que hay es Charo, es una prostituta de lujo, que tienen una relación de amantes con Pepe Carballo, pero como dicen ahora, sin ataduras, ¿eh? Cada uno en su casa.
1: Digamos que Vázquez Montalbán veía venir lo de Ábalos, con tiempo.
0: Bueno, pues puede ser, bueno, de Ábalos y mucho más gente, que esto, en fin. Sí. No me tires de la lengua porque, en fin, hay mucho moralista que luego hace lo que hace, ¿no?
1: ¿Cómo te gusta? ¿Cómo te gusta que te estire de la lengua?
0: Sí. Y entonces, pues, Charo es un refugio, es un contrapunto también para Pepe Carballo y es un refugio para él también desde el punto de vista más, vamos a decir, carnal y desde el punto de vista más también más mental, ¿no? De que siempre Charo está, pues, a su lado, ¿no? Junto a Carballo y Biscuter, como decía, forman una familia disfuncional. No son familia, pero como si lo fueran, ¿eh?
1: ¿Qué tiene más protagonistas?
0: Hay otros tres protagonistas que aparecen, no en todas las novelas, pero en casi todas, algunos de ellos, que es un tal Contreras, que es un comisario de policía, que es un comisario de policía de la típica comisaría de la Villa Laietana de Barcelona, que ahí pues, pasaron muchas cosas, ¿no? Y es rival, pero un rival entre comillas, ¿no? Porque a la vez pues se preguntan cosas, se explican cosas, es un contacto policial. Por ejemplo, Pepe Carballo no es policía, por lo tanto no puede actuar tampoco a su libre albedrío, aunque muchas veces lo hace, y Contreras le hace de contrapunto, pero también le ayuda a identificar temas que solo un policía puede verlos pues por los archivos que tienen, etcétera, ¿no? Entonces, bueno, métodos oficiales versus heterodoxia de Carballo, los métodos oficiales de Contreras contra la heterodoxia de Pepe Carballo. Luego hay uno que se llama, mote también, Bromuro.
1: ¡Qué bueno!
0: Sí, Bromuro. Ese es un personaje genial, otro personaje. Bueno, todos son geniales, ¿eh? Pero es, vamos a empezar por ahí, es un franquista nostálgico, fue un miembro de la División Azul, ¿vale? O sea que es un franquista recalcitrante que trabaja de limpiabotas allí en las Ramblas. Ahora ya creo que no hay ya. Pero antiguamente, cuando iba con mi abuelo por allí, pues había muchísimos limpiabotas, ¿no? Que te limpiaban los zapatos. Y entonces se ha convertido en un confidente callejero de Carballo. Como está siempre en la calle, siempre está sentado allí en su taburete para limpiar botas o zapatos a quien se le presente, pues le explica muchas cosas que él ve. Y entonces está en la zona de...
1: Lo que hoy hacen los taxistas.
0: Sí, por ejemplo, en la zona de las Ramblas, pues el número del despacho de Carballo, las Ramblas número 22, que eso es tocando cerca de la calle Tallers, y eso pues es nada, en dos pasos estás en medio de las Ramblas y en Canaletas, estás en el meollo de Barcelona. Y bueno, este es otro personaje, un confidente, vamos a decir. Y finalmente hay otro protagonista, que es Fuster, que es abogado, que es un gourmet y un bon vivant como Pepe Carballo en lo que a él le interesa, y que es vecino de Carballo en Vallvidrera. Y con este también tiene... No aparece en todas las novelas, pero en algunas, como Los Mares del Sur, pues aparece y tiene un papel bastante relevante, ¿no? Y también es un contrapunto, por un lado, la parte de gourmets y unos grandes hedonistas, y por otro, pues tiene el contrapunto también de que es un abogado que pues entiende de leyes, ¿no?
1: Bueno.
0: Y ese sería el universo de Cabello.
1: No, bueno, iba a decir que no se puede describir mejor a un personaje y a un escritor, ¿eh? Las cosas como son, yo te felicito, ¿eh?
0: Muchas gracias.
1: Oye, por cierto, ¿qué novedades tenemos en estas próximas semanas? Porque yo sé que tú vas a estar viajando por el norte de España por lo menos 2 meses.
0: Sí, es cierto, es correcto. Sí, sí, hasta mediados de agosto. Entonces, una de las semanas que ya he comentado alguna vez y ya lo he puesto en valor porque es de los grandes festivales de España, es la Semana Negra de Gijón, que es del 3 al 12 de julio, que es lo que me he anticipado al principio del programa.
1: Es la cuna del mundo noir, ¿no? De la novela negra,
0: sí,
1: ¿no?
0: Es de ya, no recuerdo, pero casi 40 ediciones y, bueno, ya hace mucho... Es uno de los grandes, vamos a decir, festivales, y que tiene además diferentes premios literarios para novela negra más prestigiosos de España y de Europa y del mundo, en Gijón.
1: Bueno, pues esto será del 3 al 12 de julio y sí, vamos todos los oyentes a animar con nuestra fuerza mental a José Antonio Aguilar para que escriba. Que escriba sobre ese festival y nos mande unas fotos. Te lo transmitimos a través de nuestra fuerza, José Antonio.
0: Muy bien. Tomo notas, ¿vale? Ya te digo, yo tengo previsto escaparme e intentaré que eso sea así. O sea, que no te preocupes, que yo escribiré.
1: Obviamente, te tengo que preguntar, como siempre, que qué lectura nos recomiendas, pero creo que hoy queda bastante claro, ¿no?
0: Queda bastante claro y, bueno, últimamente ya cuando hablo sobre lo que es el tema del día, pues ya saco novelas y aquí pues ocurre lo mismo. Yo diría que para conocer mejor a Pepe Carballo en sus inicios, las dos que he dicho, Yo maté a Kennedy, en la que no es detective, sino que es un miembro de la CIA y es un personaje muy bueno también, y Tatuaje, donde ya empieza a ser detective, y por otro lado, una novela que he hablado muchas veces de ella y que fue Premio Planeta en su día, y que para mí es una obra maestra del mundo de la novela negra, que es Los Mares del Sur, que también he comentado hace un momento con el abogado Fuster. Sí.
1: Bueno, pues sí, con eso nos quedamos. Yo maté a Kennedy y Tatuaje, y también Los Mares del Sur, son las novelas que nos recomienda en este momento José Antonio Aguilar. ¿Nos adelantas el próximo personaje icónico del que hablaremos?
0: Pues de momento estoy entre varios, no te lo puedo adelantar todavía. Vale. Pero ahora en el próximo programa creo que saltaré el icónico y hablaré de otro tema, y el siguiente ya veremos. Bueno, no te puedo avanzar nada, no voy a hacer spoilers.
1: Bueno, a mí me encantaría que entraras toda la semana, pero no te lo puedo prometer, y en el caso de no ser así nos quedan dos programas, o sea que vamos a tener que acelerar. Que nosotros, hoy nos queda un mes de radio, el 23 de julio será nuestro último programa de esta décima temporada.
0: Pues entonces probablemente el siguiente personaje icónico sea en septiembre.
1: Ah, muy bien, perfecto, ¿vale? Sí, porque tendrás que hablarnos de la Semana Negra de Gijón y de muchas otras cosas, tienes toda la razón. Oye, me queda un minuto, José Antonio, ¿qué tal está caminando Vipéreos, tu nueva novela negra?
0: Hombre, estaba caminando bastante bien dentro de la, vamos a decir, de la humildad, ¿no?
1: Claro,
0: De un escritor no conocido, ¿no? Pero bueno, bien, no está mal. Ahora el 10 de julio tengo la editorial, envía los números de ventas a cada trimestre y cierran el segundo trimestre. Ahora el 30 de junio cerrarán y el 10 de julio me pasarán la información. Por tanto, ya te diré cómo va el tema. Pero bueno, no me puedo quejar en comparación con las otras, pero vamos, no, lo que decimos siempre es escribir para mí, pues es...
1: Bueno, siempre decimos que no se trata de que sea mejor o peor novela, sino de que esté en manos, en unas o en otras manos, que te ayuden más a la promoción, obviamente.
0: Sí, está claro. Entonces ahí, pues bueno, con la editorial que estoy ahora, con Sargantana y NPQ, pues estoy contento de cómo funcionan. Y bueno, ahí estamos, vale, a ver cómo evoluciona el tema.
1: Pues con eso nos quedamos. José Antonio Aguilar, escritor, conductor de este espacio, Mundo Noir, que yo le recomiendo, por favor, su última novela, Vipéreos. Yo ya la he leído, igual que he leído las otras dos, Gandallas y Malandros, y son lecturas absolutamente entretenidas y enriquecedoras y que te permiten aprender sobre el tema que tratas, se lo garantizo. José Antonio, muchísimas gracias.
0: Perfecto. Muchísimas gracias.
1: Un fuerte abrazo.
0: Un abrazo.
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1: Temas destacados del día. Que aunque solamente sea durante algunos minutos, vamos a ver si tenemos por fin ocasión de comentar algunos de los que considero han sido o están siendo temas importantes de la semana y a los que no hemos dado un protagonismo especial, porque obvia decir que el gran tema de la semana ha sido a nivel político la sentencia del caso Mascarillas y bueno, y a nivel aquí local, en cuanto a nuestra emisora de radio, tanto la emisión del programa ayer en directo desde la oficina de turismo de la Cala de Finestrat como mañana jueves desde el parque temático de Terra Natura, parque de animales. Bueno, vamos a ello. Starmer, el todavía presidente inglés, bueno, finalmente arroja la toalla y cede a Burnham, el gobierno británico. El todavía líder laborista permanecerá en el cargo hasta el nombramiento de su sucesor, un proceso que podría concluir a mediados de julio. El exalcalde de Manchester obtiene el apoyo de su partido. Fíjense ustedes, aquí dimite todo el mundo menos nuestro querido Pedro Sánchez, que le da exactamente igual la cantidad de corrupción, de juicios y de sentencias que haya a su alrededor. También a nivel internacional tenemos ya ganador en las elecciones en Colombia. De la Espriella será el presidente de Colombia según el recuento preliminar. Nos dijo, esto es épico y solamente es posible gracias al favor de Dios. Es lo que proclamó ayer el virtual ganador, que aventajó a Iván Cepeda, el abanderado de izquierdas, por menos de un punto, convirtiendo prácticamente a toda Sudamérica o a gran parte de Sudamérica en un feudo, en un continente que ha girado hacia el ámbito de la derecha en los últimos años. Abelardo de la Espriella, el ganador de las elecciones presidenciales, se inspira en las medidas económicas y sociales aplicadas por Javier Milei en Argentina y Bukele en El Salvador y presume del tamaño de sus genitales. En fin, algo hay que decir para desacreditar a un ganador que en algunos medios de comunicación no es el que querían. Obviamente aquí en España, ya saben ustedes, la noticia que ha sido absolutamente una bomba, ¿no? Es el que el Supremo ha condenado al que fuera todopoderoso ministro de Pedro Sánchez y también nada menos que secretario general del partido en el gobierno, el PSOE, lo ha condenado a José Luis Ábalos a 24 años de prisión y por contra ha librado a Aldama de ir a prisión simple y llanamente por haber sido colaborador con la justicia. En fin, cada uno que saque su opinión. El alto tribunal falla contra el ex titular de transportes por 9 delitos y dicta 19 años y 8 meses para su asesor Coldo García. El comisionista de la trama, Aldama, no irá a la cárcel por aportar datos a la investigación. Por otro lado, también hemos conocido que Felipe González ha reclamado a José Luis Rodríguez Zapatero que devuelva las joyas y por contra Emiliano García Page, presidente de Castilla-La Mancha, el único presidente junto al asturiano que tiene mayoría absoluta, bueno, el único, porque el asturiano no la tiene, mayoría absoluta del Partido Socialista en una región, pues Page pedirá explicaciones a Sánchez en el Comité Federal de este sábado. El expresidente Felipe González exige responsabilidad política y califica de medida y bien hecha la sentencia del caso Mascarillas. Nos venimos hasta la provincia de Alicante, donde una buena noticia, o al menos a medias, nos genera una cierta ilusión, y es que Al menos uno de cada cuatro enfermos de ELA recibe hasta 9.850 euros al mes por dependencia extrema. Por ahora son solo 90 las familias beneficiadas en la Comunidad Valenciana, de ellas 33 en la provincia de Alicante, ya que los trámites se prolongan demasiado tiempo, hasta 3 meses, si no mucho más. Y termino con una noticia. Hoy es 24 de junio, estamos en el día grande de la provincia de Alicante. Hoy se queman aquí las hogueras de San Juan. Hogueras que, bueno, cada año mejoran, ¿no? Porque ya se tocan, se oyen y se sienten. Los monumentos apuestan cada vez más por elementos como pictogramas, letreros en braille o códigos QR con explicaciones de viva voz que permiten disfrutar de las obras a personas con diversidad funcional. Bueno, esperemos que esta noche se quemen esos casi 200 monumentos en la Alicante capital y que todo salga magníficamente bien. Un día festivo en Alicante y en muchas otras regiones de España. Hoy hemos hablado también con José Antonio Aguilar y nos confirma que en Galicia este año también lo es.
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1: Continuamos en directo, finalizando ya este programa de miércoles 24 de junio, tal y como te he venido diciendo a lo largo de estas casi 3 horas que cumplimos ya, un día en el que todo el mundo está pasando un día festivo, pero nosotros estamos aquí cumpliendo con nuestra obligación. Estuvo por nuestros estudios cuando daba comienzo esta temporada de radio, que ahora está a punto de finalizar. Nos contó cómo el Ayuntamiento de Benidorm había acogido por fin, unos meses antes, la presentación en sociedad del Club Deportivo Titanes Sin Barreras, el primer club de la ciudad para que las personas con discapacidad intelectual puedan practicar deporte. Llegaba el momento en el que los Titanes se inscribían oficialmente en el Registro Municipal de Asociaciones y Entidades. Ben Atkinson, presidente del club, que hoy viene acompañado de el delegado Lorenzo López y padre de uno de los chicos, nos recordó en aquel momento que el reto había surgido 5 años antes, o 5 años atrás, ahora ya son algunos más, cuando conoció a otro de los impulsores en su momento, Manu Serrano, con la idea de hacer un equipo de fútbol para chicos que no podían jugar de una manera normal. Desde entonces ya cuentan con el club deportivo buscando que salgan más deportes para practicar por parte de los chicos. Una situación que han ido consiguiendo porque la actividad en los Titanes no se ha frenado en ningún momento del año. Ben Atkinson nos volvió a visitar en el día de su cumpleaños para demostrarnos la inmensa humanidad que atesora. Aprovecha sus 15 días de vacaciones, como está volviendo a repetir en esta ocasión, para entregarse en cuerpo y alma a esos chavales con discapacidad intelectual que forman los Titanes Sin Barreras, para contarnos su día a día, orgulloso, y quién sabe si volver a anunciar hoy que Benidorm albergará de nuevo, pues no lo sé, alguna final de campeonatos adaptados o sorprendernos con cualquier otra actividad. Sea como sea, lo que toca desde ya es volver a felicitarlo y darle la enhorabuena por entregar su tiempo a una causa tan noble. Querido Ben Atkinson, ¿cómo estás?
20: Muy bien, gracias.
1: Acércate al micro, por favor, todo lo que puedas.
20: Encantado de estar aquí contigo, aunque veo que estás liado, ¿eh?
1: Un poquito atareado, pero te voy a decir una cosa. Lo mío es una tontería al lado de lo tuyo, porque al final tú estás dedicando tu tiempo a unas personas que estoy convencido de que sin personas como tú, pues posiblemente este tipo de situaciones no se darían y sería todo más difícil. Por lo tanto, mi enhorabuena y mi felicitación,
20: muchas
1: obviamente.
20: Gracias, como siempre te digo, de darnos, porque al final yo le llamo, por ejemplo, a un patrocinador, se puede incluir, que se te puede incluir. Por eso te he traído hoy una camiseta que ya la veremos.
1: Camiseta, no estamos emitiendo por YouTube hoy, pero ya tenemos la foto, luego la vamos
20: foto
1: a
20: la pondremos.
1: No es que me ha traído una camiseta de los Titanes guapísima de Leo Radio, no, es que encima me viene bien. O sea, que esta me la voy a colocar, estaba ahí conmigo.
20: Que a ver, que cualquier persona que le da visibilidad o oído o que nos dé a conocer, porque todo al final es una pelota, dando vueltas, tú lo sabes, del tema comercial. Todos damos, todos los que dan algo hacia los Titanes es que son, es de
1: unos
20: agradecer.
1: Titanes. Son unos titanes.
20: Es mucho, son, al final, ahora mismo, entre asociaciones y tal, son casi 40.
1: Empresas,
20: son,
1: ¿no?
20: Empresas e instituciones.
1: ¿Vale? Bueno, de hecho, eso es una de las cosas que yo tenía previsto preguntarte. Como verás, Pues tengo casi dos páginas llenas de preguntas y de cuestiones. Vamos por partes, año y medio ya en el registro de asociaciones y además pues reconocido como club de fútbol. Obviamente ese era uno de los objetivos que en su momento marcasteis, porque es bueno que se te reconozca, que se te tenga registrado. Eso ha hecho que se entienda a los Titanes de otra manera, como algo como más oficial, como que hay que respetarlo más, como que no es una invención, no es una cosa para cuatro días.
20: Bueno, la verdad que no es. Yo no lo diría de como club de fútbol, ¿eh? Porque esto ya llega a ser un club es club social también.
1: Club social, muy
20: porque
1: bien.
20: Ellos están haciendo. A ver, la finalidad de esto era la felicidad de ellos.
1: Sí, correcto.
20: Entonces, cualquier acto, yo qué sé, tú imagínate, te digo, un tardeo el otro día en Café Benidorm, a puerta cerrada para ellos, su música, su ambiente, son cosas que no se veían.
1: Son
20: mucho,
1: cosas
20: ¿eh?
1: Que no, son cosas. Lorenzo López, delegado del club, padre de uno de los chavales, todo esto que nos cuenta Ben, o sea, son cosas que no podrían ser si no se hubiera fundado los Titanes, ¿no?
21: Ahí está la cosa. O sea, al fundarse los Titanes, pues los chavales se lo pasan de maravilla. Tú no sabes la felicidad que les causa cualquier evento que hacemos o cualquier.
1: Y entiendo que el juntarse ellos también.
21: Si los vieras, pues me gustaría que los vieras algún día. O sea, se juntan, se saludan todos ellos como si fuera.
1: Entonces, eso que me has dicho antes de entrar de que le estabais ya haciendo una estatua a Ben Atkinson para ponerla ahí en el centro del pueblo, eso como.
21: Eso es verdad. Se lo merece y ellos lo saben del primer día porque, claro, como tú has dicho antes, Manu y ellos fueron los computadores, luego pues. Manu, por temas de trabajo o algo.
1: Bueno, Manu está en el doble amor.
21: Sí,
1: o sea, que
21: sí.
1: Lo importante es que cada uno esté donde tiene que estar.
21: Sí, pero que también ayuda también y ha ayudado mucho.
1: Fantástico.
21: Pero claro, que yo le dije a Ben que contara conmigo, que
1: muy bien.
21: Estábamos para...
1: Porque tú eres padre de uno de esos chavales,
21: sí,
1: ¿no?
21: Exacto.
1: Obviamente, entiendo. ¿Qué te cuenta tu hijo?
21: Mi hijo, pues eso, ya está pensando en el próximo partido, cuándo es, y todavía, pues mira, falta ese último de septiembre en los campos de...
1: Pero bueno, pero sí. No, como dice Ben, no es solo fútbol, son más cosas, y al final sí, los chavales se reúnen, salen, disfrutan.
21: Claro, está pensando ya en el domingo, que vamos a ir, Ben ha organizado un concierto, bueno...
20: Ya sabes cuál es. Es la inauguración de Skyfest, de donde nuestro amigo
1: acabo de ver el montaje. Entrevisté a Frattini la semana pasada en un programa que hicimos en la heladería Sirven, y la verdad que Frattini es otro grande, ¿eh?
20: Pues sí. Nos va a poner una zona para ellos, porque tampoco queremos tenerlos, ¿sabes? No,
1: dispersos,
20: porque no se pueden juntar con cualquiera, pero es un poquito mejor que ellos estén como si
1: con ellos.
20: Con ellos, ¿no?
1: Muy bien. Oye, Ben, ¿cómo han sido estos últimos meses para los Titanes? O sea, 2026, cuéntanoslo.
20: Pues muy frenéticos, porque no hemos parado. La verdad que ha habido eventos, semana sí, semana no, a veces dos veces en una semana. Como ya te dije, celebramos todos los cumpleaños, hemos estado en Terrenatura.
1: Los cumpleaños de cada chaval.
20: De cada chaval.
1: Juntan todos, ¿no?
20: A veces juntamos dos, depende si estén muy cerca. Hace poco fuimos a Terrenatura, que ya me has dicho la semana.
1: Mañana hacemos nuestro programa en Terrenatura.
20: Gracias a Francisco Javier. Si tú dices lo que hemos hecho antes, pues si es que lo que queda este año todavía, madre mía, si es que...
1: Bueno, pues aquí estás en la radio para contárnoslo, para darle visibilidad a los Titanes,
20: a ver,
1: y para que la gente sepa cuáles son las actividades que les quedan por hacer a lo largo de 2026.
20: Actividades a ellos les queda lo de este concierto del día 28.
1: Lunes, ¿no?
21: El domingo.
1: 28, sí.
20: A mediados de julio, más o menos, queremos volver al Palace, que lo estamos mirando ya. Calvario del Palace, que tiene...
1: ¿Nuevo espectáculo?
21: Sí.
1: Nosotros la semana que viene tendremos aquí a David Climent para que nos cuente los detalles.
20: Sí, les gusta, bueno, a ellos les gusta invitarnos, que vayamos, les ponen el palco de arriba, que están ellos a su historia, y sí, está muy bien. Gracias a Joana y a Vicente, que desde aquí...
1: En paz descanse, don Vicente Climent, sí, señor.
20: Esto. Siempre me acuerdo de él. Y bueno...
1: Me has hablado de club social, es decir, hemos pasado de club de fútbol a muchas más actividades.
20: Claro.
1: ¿Qué significa que hoy se considere como club social?
21: Pues el club social es que están todos juntos, luego todas las empresas o eso que nos apoyan. Pues,
1: claro.
21: Claro, es como un club social que donde van, pues... Todos los niños se juntan, los padres también van.
1: Aquí tenéis el permiso para hablar de las empresas y ponerles nombre, ¿eh? Aquí
21: ya.
1: No hay ningún problema, ¿eh?
21: Ya,
1: digo porque además yo quiero que esas empresas que colaboran económicamente sepan que cuando estáis en un medio de comunicación se las cita y que ellas vean que efectivamente tiene una repercusión su inversión. Es decir, las empresas también cuando invierten lo hacen, obviamente en este caso de una manera altruista, pero también es justo reconocer el nombre de estas empresas, ¿eh?
20: Entonces te comento que desde hace 3 meses, justo aquí enfrente en la churrería esta que hay nueva...
1: Bueno, estamos hablándole a toda España. Este programa es para toda España.
20: En esta churrería, ¿vale?
1: Estamos en Benidorm.
20: Vinieron dos, una empresa que es el Punto Mobility y el Punto Rentacar, que está en la Vía de Europa, que también patrocina el Club de Fútbol Benidorm. Ellos contactaron con nosotros porque querían ayudarnos y porque veían que lo de Punto Mobility, que es de coches de estos de discapacitados también,
1: muy bien,
20: que le pegaba al asunto y querían colaborar con nosotros.
1: Me parece muy inteligente la postura.
20: Y
1: claro.
20: He de decir que les comenté y cuánto tal, y empezamos a hablar de números y les pareció bien tal, pero me dijeron no. Nosotros queremos el año que viene pagaros la ropa de los chavales.
1: Fantástico.
20: Yo no te voy a decir el número, te lo digo después.
1: No,
20: pero
1: fantástico.
20: Tela.
1: Oye, ¿cuántos chavales están en los Titanes?
20: Ahora mismo 28.
1: 28.
20: Hay 3 chicas y 25 chicos.
1: Oye, pues es una cantidad importante. Yo creo que el año pasado eran menos, ¿no?
20: Sí, eran menos, sí. Este año entraron 2 chicas, lo que pasa es que una de ellas se hizo la rodilla, se le salió y, bueno, está de baja, pero, a ver, los que están, están. Da igual que puedan venir a todo lo que... No hace falta que vengas a jugar al fútbol, como decimos, por eso decimos que es club social. Si
1: cuéntanos,
20: estás en el club.
1: A ver, esto nació con una idea, ¿ven? Nació con la idea de hacer un club de fútbol, bueno, adaptado. Pero en este momento, ¿cuántas son las actividades que se desarrollan dentro de los Titanes?
20: Pues este año llevaremos, que yo sepa, entre partidos. Que hemos
1: no, pero
20: ido,
1: disciplinas. Bueno, cuéntame sí. Las disciplinas. Aparte de fútbol,
20: bueno,
1: ¿qué más?
20: De disciplinas ahora mismo no hemos sacado ninguna más, porque pienso, la verdad, y lo vuelvo a decir siempre, que hasta que no tenga claro un proyecto y la ayuda para poder montar
1: mantenerlo.
20: Otro. Bueno, ya hay idea de montar algo de atletismo, pero como decía, pero yo qué sé, es sentar lo que de verdaderamente es, que es el fútbol. Y evidentemente en poder hacerlo.
1: A ver, cuando uno escucha a Ben, parece que todo como que es sencillo, ¿no? Y yo sé que no es así,
0: no.
1: Porque estoy convencido de que las empresas, gracias, ayudan, colaboran, pero no tiene que ser tan fácil, seguro que no es tan fácil.
0: No, es bastante difícil, o sea, eso lleva, vamos, convivir con, como dice Ben, con 28 chicos que cada uno tiene su discapacidad y todo eso, es bastante difícil.
1: Y cuando vais a las empresas, ¿todas os abren las puertas o no todas?
0: Hay algunas que a lo mejor te echan un poco así para atrás, pero normalmente sí que hay, se le ve cooperación.
1: ¿Y eso cómo se lleva? Obviamente sé que tú eres un tío muy inteligente y aunque una empresa te diga que no, tú no vas a hacer publicidad de eso, ¿no? Pero ¿cómo se lleva el decir no a un colectivo de estos que te está pidiendo? Entiendo que colaboración de cualquier manera, ¿no?
0: Ya.
20: Hombre, yo noto que les cuesta decirme que no. Hay algunos que te dicen que no porque dices, hostia, no pueden, o porque ya están colaborando con otras empresas, o a ver, igual colaboran.
1: Pero nunca
20: igual,
1: hay un no, porque es, no.
20: No, o sea, es. No.
1: Si es el no, es justificado, ¿no?
20: No, pero también hay muchos que colaboran con otras cosas, que no hace falta que sea económico. Imagínate, si me das un día una merienda para los 30, es que son 28 más los padres, más los técnicos, al final somos 60 veces. Si me das una comida, una merienda para ellos, ya eso...
1: Para sí, 60 personas
20: sí, calculamos,
1: es una importante
20: sí,
1: colaboración.
20: Calculamos, por eso digo que cada... Que sí, que...
1: Oye, final... Lorenzo, como padre, obviamente estarás en contacto con el resto de padres, ¿no? De
0: sí,
1: los otros
0: sí,
1: chavales.
0: Sí, sí.
1: ¿Qué habláis entre vosotros cuando no os escuchan los chavales?
0: Nosotros pues hablamos de lo bien que se lo pasan, de la animación que tienen y todo eso. Hace poco estuvimos en Castellón porque nos tocaba jugar allí en Castellón. Y luego Ben organizó a través del grupo del grupo Magic Moment.
1: Javier García, ¿no?
0: Sí, Javier.
1: Magic World, es que han cambiado. Yo le llamo Magic Costa Blanca.
0: Exacto, bueno.
20: Ya, no, lo es que no. Magic World es lo que es ahora. Magic World, lo que era Marinador.
1: Correcto, Marinador, correcto. No, si estuvo aquí Javier y nos lo contó todo el proyecto.
0: Sí, si lo contó, pues allí estuvieron todos. Y en fin, tú no sabes los padres lo bien que se lo pasaron con los niños y los niños con
1: y eso para los niños. Pero claro. Para los padres también entiendo que es una especie de ayuda, ¿no? De liberación también, ¿no?
0: Claro. Es que ellos se liberan ese día, están deseando que haya un evento. Por ejemplo, ahora mismo el domingo vamos a ir a eso y los padres ya están más...
1: Oye, Lorenzo, déjame que te haga una pregunta un poquito complicada. ¿Qué diferencia hay entre ser un padre normal a ser un padre de un niño discapacitado?
0: Bueno, eso yo te diría, Leo, que eso no tiene precio. O sea, de ser el padre de una persona así con discapacidad... Eso es una lucha que...
1: Para siempre.
0: Para siempre. O sea, no sé cómo decirte. Porque yo ahora mismo
1: es un bebé de por vida.
0: Exacto. Yo ahora mismo estoy jubilado y la gente dice, tú estás jubilado. Digo, yo no estoy jubilado. Yo me tengo que levantar todos los días a las 6:30 de la mañana para preparar el desayuno de mi hijo, afeitarlo, ducharlo y todo eso.
1: Correcto. ¿Cuándo? Sí, bueno, yo tengo amistades como José Luis Calvo, con Pablo.
0: Claro,
1: y yo he estado muchos años trabajando con José Luis.
0: Claro,
1: y sé lo que es que cuando tienes un niño con síndrome Down o discapacitado, eso es para siempre.
0: Bueno, yo conozco a José Luis porque él es el presidente de Doble Mola en estos momentos. Yo estoy metido en la directiva. El día 4 de julio hacemos la cena de...
1: Yo siempre ayudo, con la radio sabéis ya. que lo que haga
0: no,
1: falta.
0: Eso
20: me alegro que lo saque, porque sí. Que diga ya que el día 4 de julio tener una cena al Doble Amor y que vaya todo lo que pueda.
0: El Doble Amor, este año como estoy metido en la directiva, él es el presidente del Doble Amor en estos momentos.
1: Además, fíjate, José Luis Calvo estará feliz porque Donald Trump no irá, porque claro, como es el 4 de julio y tienen que celebrar el Día de Norteamérica, no podrá ir, y José Luis estará contento.
0: Exacto.
1: Seguro, ¿verdad?
0: Sí,
1: desde aquí un abrazo a mi amigo amigo José Luis Calvo, ¿eh?
0: Vale, pues yo saludaré de tu parte, pero bueno.
20: Bueno, echándole ya que estamos con chistes, pues habrán amigos suyos que tampoco podrán ir.
1: No, bueno, que vaya el que quiera.
20: No podrán ir. Están comiéndose la chistorra en otro sitio.
1: Yo estoy sin chistorras, ¿eh? A ver si hacéis el favor de traerme alguna, ¿eh? Que antes, cuando bueno, estaba coldo libre, yo tenía alguna de vez en cuando. Ahora ya,
20: pero como estaba
1: me la metí 19 años de cárcel, ahora estoy fastidiado. Oye, ¿les ha cambiado la vida a los chavales formar parte de los Titanes?
20: Sí, yo creo que sí, pero a ver, les ha cambiado la vida a ellos, pero como hemos hablado de los padres, yo creo que a los padres también mucho, porque yo creo que este proyecto, yo creo que les quita de tener que hacer llevarlos a los sitios, a ellos, porque ya los llevamos nosotros, ya, y los llevamos a ellos y a los padres.
1: Vale.
20: Porque tú imagínate, te voy a decir...
1: Sí, adelante.
20: Mucho me decía, y Terra Mítica. 30 de agosto, vamos a 30 de Terra Mítica. Entonces, claro, los chavales habrán algunos que sí podrán pagarse la entrada de él, de su padre y tal, y ir. Algunos no.
1: Otros no.
20: Pero ir todos juntos, ir el grupo, ir los Titanes, allá vamos, otra más, Terra Natura, Terra Mítica, es todo.
1: Hay una cosa que yo no termino nunca de entender, la comparto, la aprecio, la traigo aquí, le damos publicidad, pero me cuesta entenderla, porque al final tú eres el padre de un niño adaptado y los demás también, pero él no.
0: Ya, pero...
1: Claro, y yo la pregunta te la hago a ti. ¿Cómo se explica el caso Ben Atkinson?
0: Bueno, el caso de Ben Atkinson, pues se ha implicado de una forma que eso no tiene precio. O sea, él sin tener ningún hijo ni tener nada, pues eso no es una cosa que todos los padres lo decimos. O sea, lo que él lucha por nuestros hijos, pues eso no tiene precio. Claro. O sea, es que no, es una cosa que no tiene precio. Porque...
1: Supongo que os da un poco de miedo, ¿no? Ir por la noche a dormir y decir, esto será como el cuento de la varita mágica y bueno, mañana cuando nos despertemos esto nos seguirá.
0: Sí.
1: Porque lo puede uno pensar, ¿no?
0: Pero yo viendo que estoy ahora metido un poquitín más que anteriormente cuando empezó la cosa, porque cuando empezó la cosa sí que estaba como un padre, pero ahora ya pues estoy como más implicado en tareas de eso y entonces yo veo que esto va para largo. O sea, esto va...
1: Muy bien. ¿Cuánto tiempo ya los Titanes?
20: Bueno, llevamos casi 3 años ya, oficiales. Pero de empezar lo que es empezar a hacer cosas y ver fútbol y eso, llevamos bastantes años ya.
1: Vale, ¿y qué hacen los chicos a lo largo de la semana? ¿O cómo ha cambiado, digamos, la organización de los Titanes en estos últimos 3 años? Cada vez... ¿Se hacen más cosas cada vez? ¿Cómo ha sido esa evolución?
20: Sí, cada vez se hacen más cosas porque tuve la idea de decir, ¿por qué? A ver, si hay de chicos de 8 pueblos, ¿por qué no visitar sus pueblos a jugar contra equipos de otros equipos, ¿no? Entonces, claro, hemos visitado La Nucía, hemos visitado Alfaz, hemos visitado La Vila, Finestrat, hemos visitado, pues a ver... bueno, Benidorm lo visitamos, claro, está evidentemente.
1: O sea, tenéis chavales de 8
20: pueblos. De
1: 8 pueblos.
20: Entonces, Polom nos queda pendiente de visitarlo, que ya va a ser a principios de septiembre cuando volvamos. Y Altea también. Entonces, vamos a todos los pueblos donde tenemos jugadores, ir con, para allá. Tú imagínate.
1: 8 municipios de la comarca de la Marina Baja.
20: No, de la comarca sí, pero son los que donde tenemos jugadores nosotros.
1: Vale.
20: Si hay un jugador que es de Altea, por ejemplo, ir a su pueblo.
1: No, me refiero porque se me venía a la mente la pregunta de: ¿habéis recibido alguna llamada de algún chaval o el padre de algún chaval de fuera de la comarca que también le gustaría pertenecer? ¿O?
20: Sí, pero...
1: Pues a lo mejor llega un momento que no podéis.
20: Sí, pero llega un momento que tuve que poner...
1: eso me
20: tuve refería. Que decidirlo y me sabe mal. A veces
1: vamos, que sí, que habéis recibido llamadas.
20: A ver, esto se sabe siempre. Cuando mandas en algo, siempre tienes que hacer cosas que no quieres hacer.
1: Claro.
20: Y esa es una de esas. Tuve que poner la condición de que tenían que ser de la comarca. Porque si no,
1: bueno,
20: se nos va.
1: Es que
20: si
1: no, es que tiene una lógica, ¿no?
20: Por ejemplo, en un autobús caben. Ahora mismo hay de autobuses de 63 personas. Yo si voy a un partido y tú imagínate 28 más el acompañante.
1: 56.
20: Cabemos más o menos, sí.
1: Sí.
20: Pero si metes más.
1: No, ya.
20: Ya no cabes.
1: Sí, por sí, eso, correcto. Y sería
20: Para hacerlo mal y tal, es lo que digo, es lo mismo. No agregar más deportes, no agregar más gente de la que no puedes.
1: ¿Cómo fue la experiencia en Marinador, en Magic World?
0: En Magic World eso fue una cosa increíble. O sea, los chavales se lo pasaron, pero muy bien.
21: O sea, aparte
1: ¿a qué fuisteis?
21: A jugar dos partidos de fútbol.
1: O sea, que estuvisteis allí varios días.
21: No, un día. Nos fuimos por la mañana temprano y volvimos por la noche. Y luego, después de sobre las dos o así, nos llevaron...
20: Juguemos en Castellón.
21: Castellón.
20: Dos partidos.
21: Y luego, pues al terminar, fuimos a comer y los chavales se lo pasaron de maravilla.
1: O sea, de miedo,
21: fue,
1: ¿no?
21: De miedo. Eso fue una experiencia tanto a nivel de los chavales como de los padres.
1: Oye, ¿qué es la jornada FEDI? Que he visto que se ha suspendido.
20: La jornada FEDI se suspendió por la...
1: ¿Pero qué es?
20: La jornada FEDI es la, nuestra liga.
1: Ah, vale.
20: Es la que tenemos. Valencia juega, el Hércules, el Elche, el Levante...
1: Todo y, chavales discapacitados.
20: Sí, todos discapacitados.
21: Todos.
20: El problema que hubo, que era justamente el día siguiente se hizo lo del doble amor, la carrera del doble amor.
1: Correcto. Pero
20: es que el día anterior hubo una tormenta que cayó justamente por la mañana.
1: Fue el 10 de mayo, si no me equivoco.
20: Y se anuló.
21: Es que cuando...
20: El día 9, tenemos la jornada el día 9.
21: Sí.
20: Y tuvimos que anularlo. Entonces ya te doy la fecha, la primicia para ti. 27 de septiembre, Antonio López, jornada FEDI, Titanes contra...
1: ¿Qué va a pasar ese día? Cuéntanos.
20: Pues que vienen aquí a jugar los otros clubes aquí.
1: ¿Muchos?
20: Bueno, sí. No sé, vendrán 5 o 6, depende. Es que ahora se está haciendo la... Para que no sea tan pesado, no, para que se pueda hacer bien y los partidos hacerlos correctos y tal. No vienen todos los equipos, a lo mejor, pero...
1: ¿Qué tal se porta mi amigo Ramón Román con vosotros? ¿Cómo fue ese torneo celebrado en el Café Benidorm?
20: Torneo no, fue un tardeo.
1: Ah, tardeo.
21: Tardeo.
1: Bueno, eso es un torneo.
21: Sí.
1: Porque que no se te vayan de madre ya es un torneo.
21: Ya es un torneo.
1: ¿Cómo fue esto?
20: Eso fue pues una maravilla y bueno, le agradezco mucho a Ramón, la verdad que se portó muy bien. Fuimos era el cumpleaños de uno de los chicos que se llama Edu. Y se me ocurrió, digo, tenemos un tardeo pendiente, yo siempre estoy pensando, yo me estoy dándole vueltas. Y digo, llamé a Ramón un mes antes más o menos, lo hablemos, y me dijo, bueno, lo miro, tal, a ver si encuentro un DJ y tal. Al final, el DJ fui yo, poniéndole música, menos mal que más o menos sé lo que le gusta. Y muy bien, la verdad que muy bien.
1: Y esa ruta por Guadalés, que he visto fotos publicadas en vuestro Facebook, Los Titanes, ¿eh?
20: Eso fue este domingo pasado. No, el sábado pasado.
1: Pero es que os recibió hasta el alcalde, ¿no?
20: Así, no, sí. Hizo de guía.
1: Hizo de guía.
20: Hizo de guía nuestro.
1: No sé, tenéis un nivel que eso es demasiado. Cuéntanos, ¿cómo fue esa jornada?
20: Esa jornada pues fue que fuimos almorcemos allí en un bar que nos invitó el Ayuntamiento de Guadalés, debo decirlo, que no solo no tenemos patrocinio.
1: En Botich.
20: No.
1: Vamos por partes.
20: Nos invitó a almorzar en el bar que hay Sal y Pimienta, que hay que agradecérselo también, que se portaron de maravilla. Y bueno, pues les hicimos la ruta por Guadalest y de guía, pues lleva lo que dices tú, llevar a John Gadea, que justamente hoy, no me va a oír hoy, a lo mejor estará de cumpleaños. Felicidades, Joan, que es su cumpleaños hoy.
1: Muy bien.
20: Vale. Nos acompañó él y le decía yo, es que me tengo que ir, y yo lo convencí para que subiera arriba del todo y hacer la foto con el pantano.
1: Sí, maravilloso.
20: Sí, vale. Y bueno, y estuvo Esther, la concejala de cultura, con nosotros toda la mañana también. Bien.
1: Pues mira, al final sí que lo hemos conseguido, nos queda un minuto, o sea que no
20: pues,
1: tengo tiempo para
20: y
1: más.
20: Y después lo que tú me dijiste.
1: Rápido, porque nos quedan 30 segundos.
20: Lo que tú me dijiste, fuimos a Embutits Gloria a comer todos.
1: Fantástico. Chistorra.
20: Chistorra, bien chistorra.
1: Oye, Lorenzo, Ben, muchísimas gracias a los dos por haber tenido este ratito, ¿no? Que al final se trataba de eso, de hablar un rato de los Titanes sin Barreras, que la gente sepa que estamos hablando de un club de chavales, 28, que necesitan el apoyo de todo el mundo, como la gente del Doble Amor. Es nuestra obligación como personas apoyarles. Y que sepáis que esta es vuestra casa para cada vez que queráis venir aquí a contarnos algo.
21: Muchas gracias a ti por el recibimiento y darnos a conocer.
1: No, siempre, vamos, esa es mi obligación. ¿Ven?
20: El fin de este proyecto Titanes sin Barreras es sin duda que sean felices.
1: Pues con eso nos quedamos. Ben Atkinson, Lorenzo López, los dos máximos representantes, el presidente y el delegado de este club de Titanes sin Barreras. Yo con mi camiseta de Titanes sin Barreras ya la tengo, esta tarde la verán ustedes en una fotografía que vamos a publicar, y quiero por supuesto darle las gracias también a Francisco González, al abogado con su sección Hilo Criminal, al director del Hotel Benidorm Centre, que ha venido Manuel Simón, también a Enrique de Moreta con su sección El Rincón de la Inteligencia Artificial y a José Antonio Aguilar, que nos ha hablado de Mundo Noir, del Inspector Calvalo y de Manuel Vázquez Montalbán. Ha sido un placer estar con ustedes. Gracias por estar ahí. Mañana, jueves 25 de junio, estaremos emitiendo nuestro programa en directo desde Terra Natura. Un fuerte abrazo. Hasta mañana.

0: ¿Qué tal? Muy buenos días, muy buenas tardes y muy buenas noches. Y como siempre me gusta empezar los programas, hoy, por cierto, más que nunca, muy bienvenidos todos a esta nueva edición de Aire Fresco. Yo, personalmente, creo, humildemente también, que no se puede terminar mejor la semana. Estamos dentro de Aquanatura. Nos puedes ver, te lo recordaré en alguna otra ocasión. Nos puedes ver a través de nuestro canal de YouTube para que veas a lo que en nuestra profesión llaman trabajar. Sí, obviamente, estamos trabajando, pero de una manera excepcional. Estamos, como te digo, dentro del parque acuático Aquanatura, en pleno corazón de Terra Natura, rodeados, por tanto, por más de 1.500 animales, se dice pronto, de 200 especies diferentes. Fíjate que con solo decir eso, ya vale la pena venir aquí y ya merece el aplauso y el reconocimiento de toda la sociedad, porque son 1.500 animales perfectamente bien cuidados, de más de 200 especies, muchas de ellas en peligro de extinción. Por lo tanto, nuestro aplauso desde ya. También estamos rodeados de miles de inteligentes turistas que deciden pasar el día aquí disfrutando de ambos espectáculos. Mucho más en los meses de invierno, otoño e incluso primavera en el parque de Terra Natura, y en ambos cuando llega el verano, porque sin lugar a dudas, los que hemos conocido el nacimiento de este parque o de estos dos parques con la incorporación de Aquanatura, estar hoy aquí es un completo espectáculo, una maravilla. Bueno, ya nos están visitando, vemos como una ardilla pasa junto a nosotros, o sea, más naturaleza imposible, solamente falta que se suba aquí al micrófono y nos ayude a realizar el programa. Cuidado, Ale, que la tienes ahí, mírala, ¿eh? Qué bonita, ¿eh? Oye, qué salto acaba de dar, ¿eh? Increíble, parece un socialista saliendo del Congreso, ¿eh? Has dado un salto increíble. Bueno, hoy es jueves, es 25 de junio, estamos por tanto a punto de entrar en el último fin de semana de este mes de junio, ya en pleno verano, con la resaca todavía de la noche de San Juan y a punto de inaugurar el Jungle Race de Aquanatura, que aunque ya está operativo, será pasado mañana cuando puedas disfrutar de un evento musical que se va a celebrar aquí. Por cierto, de la mano de un buen amigo nuestro personal, como es Jairo Ginestar, un excelente disc jockey que ya hemos tenido la posibilidad de tener con nosotros en el estudio. Todo esto me permite la posibilidad de decir qué más se puede pedir. Soy Leopoldo Bernabéu. Me acompaña a los mandos técnicos Ale Ronzani, también gracias al apoyo en la organización hoy más que nunca de Rosa Arroyo. Y quiero dar las gracias a Terra Natura, a todos, pero en especial a Javier Zapata, porque sin su apoyo hoy no estaríamos aquí y no podríamos, por tanto, contarte un sinfín de historias que nos van a mantener muy entretenidos las próximas tres horas. 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Ah, y hoy también por YouTube. Te voy a hacer una pregunta para ver si nos estás viendo por YouTube. Dime si te gusta mi camisa tematizada, obviamente porque estamos haciendo un programa en plena naturaleza.
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0: dejan de ser la información diaria, no deja de ser la actualidad y nuestra obligación es también contártelo. Ayer vimos cómo el presidente del gobierno, Sánchez, pues no aclaraba absolutamente nada de las tramas que se están en este momento juzgando algunas, imputadas otras y en trámite todas, más de 15 tramas de corrupción, para terminar enrocándose y victimizándose. También en el hemiciclo, ayer el líder de la oposición, Feijóo, más incisivo que otras veces, colocó al propio Pedro Sánchez como nexo de toda la corrupción, diciéndole algo así como que qué indignidad y qué soberbia. El otro líder de la oposición, Santiago Abascal, aseguraba que el presidente trabaja para robar las elecciones. Clamó contra la mafia que lidera Sánchez, contra jueces, fiscales, policías, guardias civiles, periodistas y políticos. Seguimos con más casos de corrupción, obviamente es lo que hay, y es que salimos a más de uno diario. Ayer conocimos que Zapatero, el expresidente Zapatero, cobró 200.000 euros a través de una empresa pantalla para mediar en Bolivia. Otra más. Y también ayer se produjo un acto que no por conocido deja de ser menos traumático, y es que la mujer del presidente del gobierno, Begoña Gómez, tuvo que entregar su pasaporte, eso sí, pidiendo que se le devuelva para poder irse de vacaciones. Insisto, cuando la decencia y la vergüenza no tienen límite, tenemos que escuchar cosas así. A nivel internacional, y aunque no tengo mucha información, toca decir que la noticia más importante que hemos conocido en los últimos días nos habla de un potentísimo terremoto en Venezuela, que yo les pido que se informen a través de las radios públicas, de los medios y de internet, porque parece ser que en este momento son tan solo 37 las víctimas mortales, digamos, oficiales, pero incluso hay un departamento de los Estados Unidos que habla de que podrían haber hasta 10.000 fallecidos, lo que pone los pelos de punta y obliga a ser muy prudentes a la hora de informar. También en el ámbito internacional, recordar que ayer las potencias europeas se unieron para hacer frente a Trump en la OTAN. Vamos a ver cómo queda todo esto, aunque suena a fuego de artificio. Termino. El ICO flexibiliza los requisitos en los avales para jóvenes tras cubrir tan solo 10.000 hipotecas en dos años. Podemos decir que este escaparate no ha sido más que otro fiasco del gobierno que se luce queriendo mostrar su apoyo a determinadas actuaciones sociales como es la ayuda a los jóvenes, pero que luego a la hora de la verdad queda en esto, en agua de borrajas. La España rural concentra casi la mitad de las viviendas vacías en España. Es lo que toca. Imposible alquilar o comprar una vivienda en zonas de costa, mucho más accesible en zonas rurales. Quizás, fíjate lo que voy a decirte, quizás sea la posibilidad de que en el futuro esa España rural y vaciada de la que tanto hemos hablado vuelva a convertirse en una realidad. Y ahí lo dejo.
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0: Estamos en Terra Natura y Aqua Natura, dos parques con vocación de futuro. La apertura al público en 2005 marcó el inicio de una propuesta pionera en España: combinar el ocio familiar con la concienciación medioambiental. Parecía difícil. En sus más de 32 hectáreas, Terra Natura Benidorm al

0: Alberga actualmente más de 200 especies diferentes, de las cuales 54 están catalogadas como en peligro de extinción. Lo que comenzó como un proyecto con fuerte vocación didáctica y lúdica se ha convertido en uno de los espacios más reconocidos de la Comunidad Valenciana. El parque está diseñado en torno al concepto de zooinmersión, que permite el contacto visual sin barreras entre el visitante y el animal. Y la otredad, una experiencia inmersiva que recrea hábitats reales de diferentes partes del mundo. Cada zona temática está vinculada a un evento natural: Pangea al fuego, Asia a la tierra y América al aire. A ello se suma Aquanatura, el parque acuático anexo con más de 40.000 metros cuadrados repletos de toboganes y piscinas, que convierte al complejo en una propuesta única en el panorama turístico nacional. Terra Natura y Benidorm, dos décadas de compromiso con la naturaleza, la educación y el ocio familiar. Inicialmente impulsado por un grupo de accionistas, en 2013 Terra Natura pasó a formar parte del grupo Fuertes, holding propietario de El Pozo Alimentación, lo que supuso un impulso decisivo para su profesionalización, crecimiento económico y estabilidad operativa. Desde entonces, el parque ha implementado una política de gestión eficiente de recursos, reinversión constante en infraestructuras y servicios y consolidación de una plantilla estable, altamente cualificada y orientada a la excelencia. Este enfoque ha sido clave para mantener un modelo rentable, sostenible y centrado en la satisfacción de visitantes, empleados, socios y proveedores. Hablamos de un modelo basado en tres pilares: ocio, educación y sostenibilidad. Ocio familiar de calidad, pues Terra Natura ofrece una experiencia lúdica completa, pensada para todos los públicos. Desde su apertura, el parque ha sido concebido como un aula al aire libre. Programas como Descubre, Conoce, Conecta y Actúa, visitas escolares adaptadas a todas las etapas educativas, talleres interactivos, demostraciones de cetrería o huella ecológica. 2. Conservación y ciencia para la biodiversidad. Miembros de AIZA y EAZA, Terra Natura Benidorm, colabora en más de una decena de programas europeos de reproducción de especies en peligro, destacando su éxito en la cría del rinoceronte indio, una hazaña que solo ha conseguido este parque en toda España. Y 3. Compromiso con la sociedad alicantina. El impacto de Terra Natura va mucho más allá de su espacio físico. Su contribución a la dinamización turística, la generación de empleo cualificado, la concienciación ambiental y la divulgación científica lo convierten en un activo estratégico para la provincia de Alicante. Vamos con un par de consejos publicitarios y os avanzo la gran lista de invitados que hoy nos van a acompañar.
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0: Maravilloso el entorno natural en el que nos encontramos y en el que durante 3 horas vamos a estar rodeados de mucha gente. Vamos a empezar hablando, como no puede ser de otra manera, con Luis Perea. Él es el director general de Terra Natura y Aquanatura. Con él vamos a hablar de la historia del parque. Pero después vendrán más. Vendrá Javier Zapata, vendrá Enrique Sánchez y vendrá Carlos Valdebelde, porque ellos tres, desde comunicación, desde animales, desde educación y desde Aquanatura, nos van a contar muchos detalles de lo que tú puedes disfrutar en este parque. Pero luego, obviamente, estamos en un programa de actualidad y tendremos aquí a la portavoz del equipo de gobierno de Benidorm, Lourdes Caselles. También se hará acompañar de Jaime Jesús Pérez, que es el concejal de Cultura, que a su vez vendrá nada menos que con José Antonio Gonzaga, que es el director del curso internacional de música que da inicio este próximo lunes. Después tendremos también, como no puede ser de otra manera, porque ellos son los culpables del éxito de esta comarca, una representación empresarial. Nos visita Juan Ronda, gerente de Rojisa, Luis Leal, de Legend Especialistas, y José Guerola, gerente de Mudanzas Hobby. Posteriormente, ya en la última hora, contaremos con el presidente nacional del Sindicato de Policías Locales y Bomberos para hablar sobre seguridad. No te olvides, estamos en Benidorm, estamos en verano y la seguridad junto a la limpieza son los elementos que más valora el turista que nos visita. Sin ellos, la gente deja de venir. Y terminaremos como sea de terminar un programa, como sea de terminar una semana. Tendremos aquí a Alejandro Sellés Owen. Él acaba de publicar un libro que se llama Cara, mirada, cuenta, y habla del Alzheimer y habla de su madre, a la cual fue perdiendo poco a poco hasta no conocerla, o hasta que ella no le conocía a él, y hoy nos contará todo esto en un libro que presenta esta misma tarde en la Casa de Cultura de Finestrat. Alejandro Sellés Owen. Vamos ya con ello.
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0: La gestión de recintos como el de Terra y Aquanatura supone un reto diario y permanente, no solo por los desafíos del sector, como son la estacionalidad y la necesidad de ofrecer una experiencia diferenciada, manteniendo estándares altos de calidad, sino porque en la estrategia de la compañía está muy presente la generación de valor a sus distintos grupos de interés, poniendo siempre el foco en la sostenibilidad y en la sostenibilidad económica, ambiental y social. Su visión estratégica ha contribuido a posicionar Terra Natura Benidorm como un referente en ocio, innovación y conservación en la provincia de Alicante. Luis Perea Esteve lidera uno de los complejos de parques de animales y acuáticos más emblemáticos de la Comunidad Valenciana. Además de su papel como director general de Terra Natura y Aquanatura Benidorm, también participa activamente en la Junta Directiva de la Patronal OSBEC y forma parte del Comité Ejecutivo de INECA, el Instituto de Estudios Económicos de esta provincia. Afrontan el futuro con ilusión y responsabilidad y quieren seguir fortaleciendo su oferta de ocio, pero sobre todo seguir liderando proyectos de conservación, sostenibilidad y bienestar animal. ¿Su mayor desafío? Pues mantener la excelencia y adaptarse a un entorno cambiante, ojo, sin perder de vista la principal misión, ofrecer una experiencia educativa, respetuosa con el entorno y con un fuerte compromiso social y medioambiental. En Terra Natura buscan convertirse en algo que va mucho más allá que un parque, ser un motor de conocimiento, concienciación y compromiso con la biodiversidad, aprovechando la oportunidad que les brinda el enclave a las puertas y con las mejores vistas de Benidorm y las actividades que desempeñan en torno al zoológico, para que mediante el ocio responsable puedan ayudar a sus visitantes a desarrollar capacidades, conocimiento y sensibilidades que nos permitan a todos construir un mundo mejor y, por qué no, un entorno mucho más agradable. Bueno, ya tenemos con nosotros a Luis Perea. Luis, ¿qué tal? ¿Cómo estás?
5: Muy buenos días. Estoy encantado de estar con vosotros y de daros la bienvenida aquí a nuestros parques. Gracias por venir, Leopoldo, a ti, a tu equipo. Es un placer teneros aquí.
0: ¿Te había engañado Javier Zapata cuando te decía que las presentaciones eran excesivas o no?
5: No me había engañado para nada. De hecho, pues eso, me ha pasado que no voy a saber qué decir, no voy a saber qué aportar.
0: Esperad la que tengo preparada para cuando se siente él.
5: Bueno, pero Javier, perdóname tú y también mi compañero Javier, pero Javier también tiene carrete para rato.
0: Oye, si tú tuvieras que presentarte y describirte, aunque fuera brevemente, ante la audiencia, ¿cómo lo harías? La típica pregunta, ¿quién es Luis Perea? Porque te voy a dar un dato, eres el director general, pero ya se encarga Javier de ser el tío más visto, ¿no? De Ranatura. A ti te conocemos un poco menos.
5: Sí, y bueno, creo que también hay una labor fundamental que tiene que estar, por supuesto, liderada por, en este caso por Javier, de comunicación, de dar a conocer lo que se hace en nuestros recintos y de los servicios que ofrecemos, pero también hay otra labor en la que él participa, pero que es menos visible, que es la de los despachos, ¿no? De intentar, pues eso, liderar esa estrategia que tú has comentado de sostenibilidad, no solamente a nivel medioambiental, sino también económica y de empresa. Y bueno, aunque Javier también está en ese plano, yo intento estar un poquito más atrás y intentar poner las luces más largas a futuro para poder llevar adelante este proyecto.
0: Pero fíjate, Luis, te voy a decir una burrada. Me da la sensación de que habéis cambiado los papeles. Normalmente, en las empresas grandes, el director es la cara amable y el subdirector el que vulgarmente se come los marrones. Aquí habéis cambiado los papeles. O sea, tú no sales, parece que estás todo el día en la oficina y, en cambio, Javier está siempre por ahí, en los medios de comunicación, dando la cara, no sé.
5: Luego le preguntas, que te lo diga mejor él, todos los marrones que se come, que no son pocos en absoluto. Pero bueno, que no solamente él. Aquí somos un equipo bastante heterogéneo en el que intentamos, eso que hemos dicho coloquialmente de comernos los marrones, intentamos repartírnoslo y aportar todos nuestro valor. Y bueno, aprovecho que te tengo y que estamos hablando de Javier también para decir que no hay mejor persona para comunicar todo lo que hacemos que él, y yo estoy encantado de estar en su equipo.
0: Mira, hay algunas preguntas que cuando las escribía no, me he extendido demasiado porque no sabía cómo plantearlas. Yo he visto nacer este parque, ¿sabes? Yo vivo aquí, sí. Yo lo he visto desde su origen y vi también cómo hubo una época de complicaciones. Hubo una época en la que algunos pensábamos que el parque no tiraba para adelante. Sé que tú sabes a lo que yo me refiero.
5: Sí, sí.
0: Y verlo hoy así, a mí se me ponen los pelos de punta, porque es algo en el que yo no sé a quién hay que agradecérselo, pero obviamente aquí ha habido alguien que ha tenido la inteligencia de ver algo que los demás no veíamos. Porque hoy no solamente esto ya no es el típico zoológico, sino que estamos hablando de un parque absolutamente comprometido, pero que en cambio no ha dejado de ser ese parque al que todos vamos a ver animales. Es complejo, ¿eh?
5: Yo, un poco por llevarnos a los inicios del parque, creo y estoy de acuerdo contigo en que aquí hubo una visión muy importante de muchas personas y muchos accionistas que pusieron su capital para poder realizar un proyecto de esta envergadura. Creo que a ellos es a los que debemos agradecerle el que hayan estado acompañándonos en este proceso y pasando esas, entre comillas, penurias, ¿no?, de los comienzos. Piensa, Leopoldo, que también es un proyecto con una gran inversión económica inicial para poder llevarlo a cabo y realmente el que hayan podido sostener esa etapa más complicada de, pues posiblemente desde el 2005 hasta 2015 con la crisis económica también.
0: Correcto.
5: Que tuvimos, pues bueno, a los accionistas por haber aguantado, pero también al equipo humano que aquí estaba, que muchos están desde el principio pues aguantando lo que si no es algo muy vocacional, no muchos hubieran aguantado.
0: A eso me refería, porque aquí han pasado dos décadas, ¿no? Vale, de acuerdo. Vemos Terra Natura con más salud y vida que nunca. Yo lo digo no solamente porque estoy aquí, sino porque es que vivo aquí al lado, paso todos los días por aquí. Me encanta hoy decírselo a toda España a través de este programa. Hoy emitimos esta noche para toda España a través de Gran Vía Radio este programa y quiero que todo el mundo lo sepa. Pero seamos sinceros, ¿se veían así las cosas hace 20 años? O sea, no. Si a ti hace 20 años te dicen que 20 años después vas a estar así, ¿te lo crees o te crees que es ciencia ficción?
5: No, no, me hubiera gustado creerlo. Una cosa es sobre el papel cuando está el proyecto, y luego ya cuando arranca es una realidad muy diferente que depende de muchos condicionantes. Y yo creo que después de los accionistas y del equipo humano, yo creo que también habría que poner en valor a todas esas personas que estuvieron en el proyecto y que ya no están, que las han pasado canutas y correcto. También con su gestión han ayudado a sentar las bases de lo que es hoy Terra Natura hoy en día.
0: No, es que tú hablas de Terra Natura, yo luego le preguntaré a la portavoz del equipo de gobierno precisamente el valor que aporta un lugar como este precisamente a la oferta complementaria de Benidorm, que eso también hay que preguntarlo desde el otro lado porque creo que merece también el mismo respeto y el mismo trato. Es más, tengo otra serie de preguntas que siempre a mí me han chocado, ¿no? Porque, a ver, yo entrevisto a directores de parques temáticos de toda índole, ¿no? Pero sí. Tiene que pensar mucho en una supervivencia, un parque de animales, o sea, tiene que costar mucho más que sobreviva, que todos los años esté ahí. Tiene que costar mucho más que un parque de atracciones o parque temático al uso. Me explico, no digo que los demás sea fácil de dirigirlos, pero los cierras y te vas a tu casa. Este no se cierra nunca porque aquí hay 1.500 animales. ¿Cómo se explica eso?
5: Bueno, pues es el reto, ¿no? También del negocio, pero también está ahí la gracia. Tú lo has explicado muy bien en tu introducción. Creo que una empresa con valores y que también apueste por la educación, por el respeto del medio ambiente, por el cuidado de la biodiversidad y una compañía con mensaje, pues tiene muchísimo más recorrido que simplemente el ocio por el ocio. Con el reto añadido que tú comentas de que efectivamente pues un recinto así tiene unos costes asociados relevantes. Hay que dar de comer a muchos animales, hay que mantener los cuidados, hay que mantener también unas instalaciones que con el paso del tiempo se han ido desgastando y quizá antes no podías llevar ese mantenimiento como se lleva ahora. Y todo eso, pues bueno, no lo deberemos estar haciendo tan mal cuando creo que hay un pequeño cambio desde 2015, incluso antes de que yo estuviera, que yo no lo digo asociado a mi gestión en absoluto.
0: ¿Cuántos años llevas aquí?
5: Yo llevo 10 años.
0: 10 años.
5: Arranqué en 2017.
0: Fíjate, tú cuando echas la vista hacia atrás, incluso antes de tu gestión, ¿cuáles crees que han sido las decisiones más concretas, más acertadas que se han tomado durante todos estos años para que Terra Natura sea un parque que cada año consigue mejorar sus números? Primero, que salvó la etapa esa en la que se veía todo negro y hoy no solamente tiene una salud envidiable, sino que es que encima ya vuestro objetivo no es voy a ver cómo lo hago para mantenerme abierto, no. Vuestro objetivo es cada año voy a mejorar las cifras del año anterior, que por cierto lo estáis consiguiendo.
5: Sí, yo permíteme también poner en valor, como he dicho antes, la labor de los accionistas. Nosotros sabes que pertenecemos al grupo Fuertes, cuya empresa más relevante es el
0: Pozo Alimentación. Con ese apellido, Fuertes, claro, es que es así.
5: Sí, sí. Y bueno, ellos hicieron una apuesta clara por la diversificación empresarial, centrándose sobre todo, por supuesto, en el núcleo agroalimentario. Pero vieron también, tuvieron cierta visión en que la parte del ocio podía ser una pata importante dentro de esa diversificación empresarial. Y han tenido paciencia tomando y ayudando y contribuyendo a decisiones estratégicas. Y por responder a tu pregunta, pues yo creo que es obvio que el hecho de que aunque seamos una oferta complementaria, hayamos mejorado la recurrencia de entrada a nuestro recinto acompañándola de soluciones de alojamiento bastante diferenciales, nos ha ayudado a todos, por supuesto también a los resorts que hemos ido abriendo en estos años, pero también a nosotros, ¿no? En cierta medida, a poder mostrarle a todo el mundo todo el potencial que teníamos.
0: Si algún día me dicen que Don Tomás Fuertes y Paco García van a ir a tomarse algo, yo pago. O sea, yo con tal de... No hablo. Yo con tal de escuchar esa conversación, yo la pago. O sea, porque yo con Paco García he tenido mucha amistad, he oído hablar mucho de Don Tomás Fuertes, pero la combinación de ambos tiene que ser un espectáculo esa conversación, ¿eh?
5: Pues...
0: Un aprendizaje, un máster, ¿eh?
5: Coincido contigo en que hablar uno en esas circunstancias no aporta demasiado. No. Y sí que es un aprendizaje constante. Son dos empresarios muy, muy potentes que han tenido visiones... de sus negocios bastante rompedoras y yo creo que también... Y...
0: Uno empezó en una carnicería y el otro poniendo copas.
5: Claro.
0: Digo para que
5: saben de dónde claro. vienen. Eso es lo que iba a decir precisamente. O sea, que han empezado desde abajo, que conocen el esfuerzo que conlleva llevar un proyecto adelante, hotelero o en este caso parques, o sobre todo pues el pozo de alimentación, ¿no? Que te voy a decir. Y se lo han ganado desde cero. Entonces sí que se aprende latín.
0: Fíjate una cosa, Terra Natura ya hemos hablado bastante, hemos concretado que es un éxito y no el hecho de que esté aquí, sino cómo está aquí, ¿no? En el día de hoy. Pero ¿cuánto porcentaje de culpa tiene en ese éxito la incorporación de Aqua Natura en un momento dado? Porque Aqua Natura se incorpora en un momento dado. Yo quiero pensar, recuerdo que como una oferta complementaria, oye, vamos a incrementar un poquito la oferta y no me atrevo a preguntarte, aunque lo voy a hacer,
5: sí,
0: de hasta qué punto Aqua Natura se ha convertido en tal éxito que a algunos os ha hecho replantearos si realmente el modelo es cambiante. Es decir, hay que apostar casi más por Aqua Natura que por Terra Natura, que sé que no, ¿no? Pero que no. Seguro que es una cosa que alguna vez se ha puesto encima
5: bueno,
0: de la mesa.
5: Bueno, no te voy a negar que en esa visión, si hablamos puramente de negocio, pues bueno, podría ser una reflexión acertada.
0: Mira a Carlos cómo se sonríe.
5: Bueno, ¿eh? Carlos, es que por menos mal que hablo antes que él, porque si no... pero hay que tener un poquito más de amplitud de miras y yo creo, Leopoldo, que nuestro valor más diferencial es la combinación de todo lo anterior comentado.
0: Correcto.
5: Es decir...
0: Sí, pero ahí tiene que haber también un cerebro en esa mesa que diga, tranquilo, que Aqua Natura empezó como un hijo, sabemos que ahora se ha convertido en un padre fuerte, pero el modelo sigue siendo el mismo.
5: El modelo tiene que continuar.
0: Eso lo tiene que decir alguien que esté por encima, ¿eh?
5: El modelo tiene que continuar y, como te digo, creo que es el elemento que a nosotros nos diferencia de cualquier otro recinto que puedas encontrar en España. Y no quiero olvidar esa aportación, ¿no?, del elemento del alojamiento a nuestro recinto. ¿Me puedes, a lo mejor, decir algún ejemplo de parques de ocio zoológico y también de agua con hoteles alrededor? Pero quizá no me puedas hablar de tantos y quizá nosotros fuimos los primeros. Y eso pues siempre ayuda.
0: ¿Cuáles son o siguen siendo los retos principales a los que se enfrentan ambos parques hoy, fundamentalmente Terra Natura?
5: Bueno, a ver, es una pregunta muy, muy compleja. Yo tengo la responsabilidad, ¿no?, de primer reto, mantener lo que se ha atesorado durante todo este tiempo. Es decir, no podemos perder nuestra esencia, no podemos perder cuál es nuestro leitmotiv, no podemos perder nuestra vista educativa y de divulgación y de conservación de especies en peligro de extinción. Y no debemos tampoco descuidar a nuestra gente, esas personas que trabajan en nuestros equipos, que tanto han aguantado situaciones complicadas y que trabajan de cara al público dando la mejor versión de sí mismos, una sonrisa siempre. Y tenemos que estar ahí para ellos y debemos estar ahí también para nuestro público, el que ha apostado todos los años, uno tras otro, por venir a visitarnos, el que nos ha visto crecer, el que nos ha acompañado en las buenas y en las malas. Y creo que el principal reto es estar ahí para ellos, dando lo mejor de nosotros mismos. Eso es mediante, pues tenemos que mejorar aspectos de digitalización, tenemos que mejorar aspectos de cuidado de nuestro personal, tenemos que mejorar aspectos de renovación y ofrecer novedades. Pero sobre todo creo que tenemos que devolverle también a la sociedad mucho de lo que nos ha dado todos estos años.
0: Yo sé que tú, Luis, eres un tío educado y cuando estás en las reuniones con el resto de hoteleros seguramente oirás cosas que por dentro, pero te contendrán, ¿no? Tú cuando oyes hablar a los demás de los costes generales, es que los costes de tal... Y claro, y tú dices, yo tengo 1.500 animales que si viene gente y paga la entrada, comen. Pero si no viene y paga la entrada, comen igual.
5: Comen igual.
0: ¿Qué pasa cuando oyes esas cosas de los costes generales?
5: Bueno,
0: a mí me lo puedes decir en el micro, ahora no te escuchan.
5: No,
0: ellos.
5: Bueno, nosotros intentamos no compararnos con nadie. Cada uno tiene su película, por así decirlo. Los hoteleros en Benidorm también han hecho un esfuerzo titánico por reposicionarse y por mejorar la planta constantemente y han reinvertido. Cada uno lo ha hecho a su manera, en base a su público objetivo, porque no olvidemos que también en Benidorm, bueno, tú lo conoces muy, muy bien, existe una segmentación increíble de todo tipo de públicos. Puedes encontrar lo que tú quieras. Y cada negocio pues tiene sus costes asociados y sus historias.
0: Bueno, y Terra Natura pertenece a Olbeck, porque yo quiero pensar que Terra Natura trae clientes a los hoteles de Benidorm y los hoteles de Benidorm traen clientes a Terra Natura.
5: Es una simbiosis,
0: ¿no?
5: Perfecta. Y además creo que a mí una de las cosas que más me sorprendió en el seno de Olbeck es esa posición de los hoteleros, y esto me estoy metiendo yo también, yo solo en un jardín, pero yo cuando llegué digo, madre mía, aquí esto tiene que ser una merienda, aquí todos compitiendo con todos por ver quién se lleva el turista. En absoluto, colaboración constante, una responsabilidad, sabiendo que el destino merece la mejor toma de decisiones por parte de todos ellos, y me sorprendió muchísimo, y eso pues a nosotros...
0: Bueno, hasta hace 4 días en Benidorm no había ni una sola marca hotelera importante del exterior. Era todo empresa familiar, hasta hace 4 sí, sí. años, te quiero decir. Es decir, hoy estaba invitado aquí Fede Fuster, sí. que ayer por la mañana me mandó un mensaje, me dice: Leopoldo, te pido disculpas, díselo a Luis, porque hoy ha tenido que coger un avión a las 7 de la mañana para irse a San Sebastián a una reunión que no podía faltar. Pero,
5: sí, este
0: pero
5: también va como va.
0: Sí, pero me dijo que tenía mucho interés en venir. Mira, Terra Natura nace, al cambio de unos años cambia de mano su gestión, lo hemos comentado, termina perteneciendo al grupo Fuertes, lo que le hace nunca, mejor dicho, más fuerte que nunca, y se le añade Magic Group, ¿no?
5: Sí.
0: ¿Son claves todos estos pasos para estar hoy aquí en esta posición? Es decir, la idiosincrasia de los animales sigue siendo la fórmula principal, primaria, pero todo ese complemento Aquanatura, Magic World, etcétera, etcétera, hace que hoy sea esta combinación de éxito, ¿no?
5: Creemos que sí. Es difícil también poder valorarlo porque estaríamos hablando de un universo paralelo en el que, ¿qué hubiera pasado, no? What if, si no hubiéramos tenido ese cambio de modelo, pero creemos que sí. Como te digo, es una oportunidad fantástica de, incrementando la recurrencia en nuestro recinto, poder aprovechar para comunicar todo eso que tenemos dentro y que, bueno, pues por circunstancias incluso coyunturales de la situación económica, pues a veces era complicado, ¿no? Llegar. Y evidentemente yo creo que la parte de la incorporación de Magic Hotel Group a nuestro recinto con esa Magic Natura y con ese Pirates Island que se inauguró el año pasado, pues nos ayuda mucho.
0: Además de un espacio lúdico, de ocio y de entretenimiento, que es obvio, Terra Natura y Aquanatura, ¿tú crees que, además de promulgarlo, habéis conseguido ser vistos ya como un motor para el conocimiento y un lugar comprometido con la biodiversidad? Es decir, ¿el que os visita ya os ve también así?
5: Pues no lo sé. Nosotros, nos vean o no así, tenemos que seguir nuestro camino de intentarlo, de intentar que la gente se vaya de aquí con mayor conciencia medioambiental, con mayor conciencia de la pérdida de biodiversidad, y nosotros tenemos que intentarlo. Tenemos que intentar llegar a los turistas, tenemos que intentar trasladarles ese mensaje de conservación. Y ya no hablando solo de nosotros, sino de los zoológicos modernos como un equipamiento fundamental en las sociedades actuales para la conservación de la biodiversidad. Y nosotros, nos vean así o no, tenemos que seguir nuestra senda y marcar nuestro rumbo, que creo que es ese.
0: Mira, Luis, a ver cómo te lo pregunto, porque es complejo. Es decir, en los últimos 20, 30 años, aquellos antiguos zoológicos donde los animales estaban en jaulas, donde los visitantes poco a poco íbamos mentalizándonos de que aquello no era un hábitat adecuado para el animal, incluso esos circos que han terminado quitando a los animales porque se entendía que no era lo correcto. En cambio, aquí se ha conseguido una fórmula que es exactamente la contraria. Es decir, no solamente los animales siguen viviendo en lo que se considera un zoológico, pero están en otro hábitat, y se ha conseguido algo que el visitante, su forma de entenderlo es total. Bueno, yo personalmente creo que es totalmente distinto. Sí. ¿Eso cómo se explica? ¿Dónde está ese éxito?
5: Bueno, yo lo primero, creo que aquí se me queda grande a hablar solamente de Terra Natura. Al final, me gustaría poner en valor que en los zoológicos españoles, en el último año 2025, accedieron 50 millones de visitantes.
0: O sea, qué bueno.
5: Es una barbaridad.
0: ¿En España en un año?
5: En España en un año, sí, sí. tenemos auténticos referentes, aunque bueno,
0: significa que efectivamente se ha cambiado la visión del ciudadano en torno al animal en, digamos, en cautividad.
5: Y que la conciencia de los recintos ha mejorado. Es decir, es verdad que antes podía haber una visión un poquito más comercial del visitante, pero es que eso ha ido cambiando. Hay muchos zoológicos que no son empresas privadas, que también son públicos y demás, pero que lo que se ha mantenido constante es el mensaje. Y repito, nosotros somos equipamientos básicos para ser una pata más de apoyo para la administración pública a la hora de mejorar la gestión de la biodiversidad, en este caso de nuestro ámbito más cercano, pero también a nivel planeta.
0: Yo sé que tener a Javier, a Enrique, a Carlos en el equipo, a todo ese personal, eso facilita mucho las cosas, pero vuélvete un poco humano delante del micrófono y dile a los oyentes qué es lo que realmente te quita el sueño, qué es lo que cuál es la noticia que dices, uff, esto sí que es un problema.
5: Bueno, lo primero que quiero corregir, el dato que he dicho, 50 millones, fruto de la, me he venido arriba, pero son 15 millones, ¿eh? De
0: 50 sin contar Terra Natura, quería decir. Bueno, ya yo lo he entendido.
5: Si pasaran 50 por aquí, tendríamos un lío. No, pero 15 millones, permíteme.
0: Bueno, perdona, 15 millones de personas en un año es una barbaridad.
5: He dicho 50 porque me he equivocado y...
0: Seguro que eres del Real Madrid, ¿no?
5: Pues sí.
0: ¿Ves? Exagerado.
5: ¿Cómo lo sabes?
0: No, por eso sois unos exagerados y bueno, se os permite. Perdona, esta licencia se os pasa.
5: Repíteme la pregunta, por favor, que me has dicho antes.
0: Que digo yo que tener a gente como Javier, como Carlos, como Enrique en el equipo, pues eso es un lujo, ¿no? Y una tranquilidad. Pero seguro que hay noticias que te quitan el sueño, preocupaciones que tiene el director de un parque con 1.500 animales, con 200 especies, 54 posible extinción, con miles de visitantes cada día. ¿Qué es lo que más te obsesiona?
5: Pues...
0: Y ahora, pero no te lo voy a decir. Ahora está pensando, eso no lo puedo decir.
5: No. A ver, te voy a esquivar la respuesta, pero te lo voy a decir lo mejor que pueda. ¿Sabes qué pasa? Que tenemos tantas ocupaciones que las preocupaciones quedan en un segundo plano.
0: Fantástico.
5: Entonces, tenemos mucho que hacer, tenemos proyecto, tenemos futuro, y en esas estamos. O sea, te mentiría si te dijera que hay algo que me quite el sueño. Hay muchas cosas que nos quitan horas del día porque merecen la pena.
0: No dejáis de invertir, no dejáis de ampliar infraestructura, llegada de especies, atracciones. Yo quiero pensar que en los planes tuyos la palabra seguir creciendo está hoy por encima de la de mantenerse.
5: Sí, totalmente, totalmente. Tenemos que hacer que sea un recinto. Incluso el crecimiento por crecimiento tampoco es una cosa que me quite mucho el sueño, como te he dicho. Es un tema de creación de valor y de hacerlo más eficiente. Y creo que ahí sí que tenemos mucho recorrido.
0: ¿Cuál es el balance del último año completo, del 2025, y su comparación con los primeros 6 meses del actual?
5: Bueno, el turismo... Sabemos cómo va, sabemos cómo funciona aquí en Benidorm, y Terra Natura pues no es un elemento diferencial en esto. Vamos bastante acorde con el sector, estamos posiblemente empatados, quizás siendo más eficientes en alguna gestión de costes, como te he dicho, pues fruto de las inversiones que también hemos realizado en los últimos años, como por ejemplo pues a nivel de suministros hemos hecho una planta de energía fotovoltaica, una planta, hemos puesto placas solares en el parking de 1 megavatio de potencia, y esto nos está ayudando muchísimo a nuestra cuenta de explotación
0: a alguien que pase caminando por aquí todos los días y que lo vea cómo se ha ido implantando.
5: Alguien, ¿no? Quien sea.
0: Alguien, quien sea, a veces podría haber llegado a pensar, se han vuelto locos. ¿Cuánta placa solar?
5: A ver, realmente, ya no solamente con las placas solares. Tengo que reconocer que en los 2 últimos años, incluso después de pandemia, la capacidad de inversión de la compañía se ha multiplicado exponencialmente. Junto con las placas solares que te he mencionado, pues hemos hecho nuevos toboganes, hemos hecho también nuevas piscinas. O sea, que digamos que ese crecimiento paulatino que lleva experimentando la compañía a nivel inversor desde 2018, en los 2 últimos años, ha sido impresionante y difícil de gestionar.
0: Fíjate, Luis, si estuviera entrevistando a Javier, a Enrique y a Carlos, y fuera la hora que es, les tendría que decir, chicos, se ha terminado porque ahora va el jefe. pero es al revés.
5: Sí, sí.
0: Estoy entrevistando al jefe, el tiempo se ha terminado, pero claro, ellos no creo que se enfaden porque le den al jefe dos o tres minutos más.
5: Yo creo que ellos saben que el jefe también trabaja para ellos.
0: Oye, rápidamente, Luis, el mundo se tambalea, eso es así, las noticias malas llegan por todos lados. ¿Os repercute esto, este ambiente? ¿Hay miedo a una posible recesión? Por contra, Benidorm, la zona mediterránea, son una especie como de islas que no les afecta todo esto. ¿Os preocupa el tema de un personal que cada día lo tiene más difícil para tener una vivienda? Lo digo porque esto es lo que me comentan todos los empresarios y tú también lo eres.
5: Sí.
0: El turismo, como decía Vicente Pérez de Vesa, que en paz descanse, es un bien irrenunciable. Pase lo que pase, va a estar ahí.
5: Va a estar ahí. Lo que ocurre es que tenemos que tener amplitud de miras y, evidentemente, yo creo que lo primero es pues toda esa gente que está sufriendo, que tiene desgracias por guerras o por situaciones complicadas. Al final estamos en un planeta que hoy en día nos hemos dado cuenta que vivimos en un mundo totalmente unificado y que lo que afecta a un lado acaba afectando a otro. Pero no es una cuestión solamente egoísta de que vaya bien porque a nosotros nos vaya a funcionar. Es que de verdad que necesitamos estar interconectados. Esto nos ayudará pues a esa a ese futuro, ¿no? A tener futuro. Necesitamos tener niños que vengan aquí con ilusión. Necesitamos, incluso te diría, fíjate, desde el punto de vista de conservación, nos gustaría no tener que tener especies que proteger.
0: Ya,
5: ¿me explico?
0: Correcto, sí, muy
5: entonces,
0: bien.
5: Entonces sí que haríamos un cambio de rumbo en el negocio, pero que nos tenemos que pensar a largo plazo y en global. Y no tiene sentido porque hoy en día nos vaya bien, porque seamos un destino refugio, pagar el peaje de que haya conflictos y situaciones desagradables en otro lugar del mundo.
0: Luis, terminamos. Imagínate que eres un padre de familia que está en Madrid, que lleva 10 meses trabajando, 11 meses trabajando, que su mujer le dice hay que irse de vacaciones con los hijos y de repente ves un anuncio de Terra Natura. ¿Ese anuncio lo está haciendo la compañía de manera correcta para que ese padre de familia en Madrid, cuando lo vea, diga, no me lo pienso más, quiero ir aquí de vacaciones?
5: Creo que tenemos que ser críticos.
0: ¿Tú lo harías? ¿Tú verías ese anuncio y te irías a ese parque?
5: Sí, yo sí que lo haría. Yo sí que lo haría de cabeza. Hay dos partes en lo que tú me has preguntado. Una es que vean el anuncio y otra es que vengan. Si lo ven, seguro que van a venir. Y nosotros trabajamos muy, muy duro para que lo vean.
0: Fantástico. Yo no lo habría podido mejorar. Esto es maravilloso. Muchísimas gracias.
5: Leopoldo, muchas gracias.
0: Luis Perea, te lo has pasado bien, ¿no?
5: Sí, sí, contigo.
0: Tú si ves que me paso un poquito, me cortas, ¿eh?
5: No pasa nada. Es que sacamos el capote y toreamos.
0: La culpa es de Javier, que me ha dado mucha cancha y ahora, pues, esto es así.
5: Ahora te la devuelve.
0: Oye, que muchísimas gracias por darnos estos minutos. Enhorabuena por el funcionamiento del parque hoy en día. No solamente lo digo porque estemos aquí, sino lo digo porque soy vecino de aquí. Paso prácticamente caminando todos los días por aquí y ver el crecimiento de este parque en los últimos 20-25 años es una completa maravilla. De verdad que muchísimas gracias y nosotros vamos a continuar, vamos a ver qué nos dicen todos estos jefes.
5: Venga,
0: vamos
5: a ver qué te cuentan, seguro que cosas interesantes.
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0: Continuamos y lo hacemos ahora con tres de los importantes mandos que hacen que Terra Natura y Aqua Natura funcionen a la perfección cada día. Javier Zapata, desde el Departamento de Comunicación y Marketing, también subdirector del parque. Enrique Sánchez, como máximo responsable de animales y de educación. Y Carlos Van de Velde, que es el máximo responsable de Aqua Natura. Desde su fundación en 2004, Terra Natura Benidorm ha evolucionado de un innovador parque de naturaleza a un referente europeo en conservación, divulgación ambiental y ocio familiar. Lo que comenzó como un proyecto con fuerte vocación didáctica y lúdica, centrado en dar a conocer y proteger especies en peligro de extinción, se ha convertido hoy en uno de los espacios más reconocidos de la Comunidad Valenciana en materia de sostenibilidad, bienestar animal y educación para la biodiversidad. El balance no puede ser más positivo y especial porque acaban de sobrepasar los 20 años de trayectoria con estabilidad, crecimiento y una gran conexión con su público, una actitud que crece y mejora cada año, lo dicen los resultados. Han consolidado una oferta de ocio familiar, diversa y de calidad que sigue despertando el interés de los miles de visitantes que pasan por estas instalaciones año tras año. Pero si hay algo que les define es que todo esto lo afrontan desde la madurez y con un enfoque claro: crecer de forma responsable y con valores. Su compromiso con la conservación va desde el ámbito local al internacional. No dejan de dar pasos firmes. Sirva como ejemplo la participación en el programa autonómico de cría y recuperación de aves de la Generalitat Valenciana o la incorporación al proyecto nacional SEMICE para la monitorización de micromamíferos en el entorno natural. También colaboran estrechamente con el SEPRONA en la lucha contra el tráfico ilegal de especies, alojando de forma temporal en Terra Natura ejemplares incautados. Además, han intensificado su presencia internacional participando en la conferencia anual de la Asociación Europea de Zoos y Acuarios. Lo dicho, me acompañan Javier Zapata, subdirector, director de comunicación y marketing y, por supuesto, gran culpable de que hoy estemos aquí. Javier, ¿qué tal? ¿Cómo estás?
16: Pues nada, encantado. Y después del preámbulo que has hecho, yo creo que ya tenemos poco que hablar, ¿no?
0: No, no. Mira, el preámbulo era solamente el inicio. Aquí, hay tres folios de preguntas.
16: Estupendo.
0: Yo no tengo la culpa de que hagáis tantas cosas bien hechas.
16: O sea, no, yo te agradezco que lo expliques todo también, la verdad.
0: Bueno, ese es mi trabajo. Ahora veremos si tú el tuyo lo haces también igual de bien.
16: A ver, que yo
0: estoy convencido de que sí.
16: Bueno, luego me pones nota.
0: Tenemos a Enrique Sánchez, Quique, para los amigos, que es el responsable de los animales y de la parte educativa, o sea, al que más hay que mimar de la mesa.
17: Ojalá.
0: Bueno, yo sí. Y yo, tus compañeros, espero que... Yo al que más cuidaría es a ti.
17: Yo te lo agradezco, pero bueno, el resto de los compañeros...
0: Bueno, lo vamos a dejar ahí. Y Carlos Van de Velde, que es el gran jefe de Aquanatura, por lo tanto, sobre el que ahora mismo están fijadas todas las miradas.
18: Buenos días, eso es. En cuanto llega el calorcito, todo el mundo quiere bañarse y entonces se acuerdan de mí.
0: Y entonces se acuerdan de ti.
18: Eso es.
0: Bueno, de alguna manera podríamos decir que te dejan tranquilo durante el invierno, ¿o no?
18: No realmente, porque al final la carga de trabajo la tenemos en invierno para preparar todo el tema de cara al verano y que el parque esté presentable y listo para que la gente se divierta y lo pase bien aquí.
0: Voy a ir lanzando una serie de cuestiones que me he planteado. La verdad es que no sabía en qué orden. Al final, los tres creo que estáis capacitados para contestar cualquiera de estas preguntas. Es más, el que quiera toma la palabra. Por ejemplo, Javier, ¿está consolidada la oferta de ocio familiar diversa? Es decir, esa es la oferta, eso es lo que vende Terranatura. Pero realmente, cuando una familia viene aquí a las 10 de la mañana, ¿y hay suficiente oferta dentro de este amplísimo parque, combinación de parques, para que esa familia a las 7 o a las 8 de la tarde se vaya diciendo, pues hemos tenido de todo?
16: Bueno, yo creo que lo que hemos conseguido es que esa familia, cuando se marcha a las 7 de la tarde, quiera volver al día siguiente a recorrer el zoológico, si es que ha estado en el acuático, o si es que ha estado en el zoológico, quiera volver al acuático. O sea, no es un parque, es un parque que se puede visitar, lógicamente, en un día, pero es un parque que en verano podemos aprovecharlo para hacerlo en dos días, visitar un día el Terranatura, el zoológico, y otro día el acuático, porque da mucho de sí. Por lo tanto, la oferta yo creo que sí que está consolidada y cada día la intentamos consolidar más.
0: Os lo dicen así, Quique, ahora cambiaremos un poco el tercio. Quique, Carlos, ¿os lo dicen así las familias? O sea, esto que yo acabo de preguntar, ¿os lo dicen así?
17: Sí, y además, de hecho, yo con un enfoque un poquito más práctico, porque claro, como lo mío también son los niños, los más peques, tal vez los más sensibles, yo tengo otra manera de visitar Terranatura, pero también tardas dos días. Eso sí es igual. Y es que los mejores momentos para visitar el zoo en verano son a primera hora de la mañana, que es cuando los animales están más activos, y luego por la tarde, a la caída de la tarde, porque realmente muchos de ellos son depredadores y presas, y es los momentos en los que están más activos. Y es que a media mañana lo que te pide el cuerpo es bajarte al parque acuático. Eso le dirá Carlos muchísimo mejor. Es el mejor sitio donde puedes estar a media mañana.
0: Yo fíjate que soy muy malo para estas cosas, ¿no? Y yo primero has dicho niños y después has dicho depredadores. Y en los dos momentos se me ha ido la mente a otro lado, pero no lo voy a decir porque no quiero que Javier me estire la mano y me dé un cachetón. No, pero ese sí. Oye, Carlos, también te lo dicen a ti aquí en Aquanatura, es decir, al final me ha sorprendido, Javier, yo no esperaba esa respuesta, de que hacen falta dos días si realmente quieres disfrutar bien del parque. Eso para mí es una gratísima sorpresa.
18: Sí, sí, incluso Javier no lo puede decir, se han abierto productos de entrada para dos días porque veíamos que la gente se agobiaba porque no le daba tiempo a disfrutar de todo. Entonces, claro, no queremos meter en la ecuación la prisa para ver las cosas. Al revés, de la natura, sobre todo, los animales exige una contemplación, exige ver bien los animales, exige interesarse por ellos, exige de manera activa aprender sobre esos animales en peligro. Y claro, para evitar esa prisa que tenía la gente para poder hacerlo todo, incluso tenemos entradas partidas en las que vienes un día a un recinto y al día siguiente al otro.
0: Javi, cuando uno está todo el día en lo suyo, resolviendo situaciones, planteando posibilidades, a veces se olvida un poco de lo genérico, o sea, de lo general, y hace falta irse un poco a casa, a dormir, soltarse y empezar a hacer un poco balance, ¿no? ¿Cuál es la fórmula para que después de 20 años no solo no se estanque la aceptación de Terranatura, que me permites que te diga una cosa, hubiera sido lo normal, sino que cada día vaya más? Eso tiene que tener un nombre.
16: Bueno, pero eso es compromiso y vocación por la gente que aquí trabaja y sobre todo por intentamos cada año pues innovar de alguna manera, sacar o algún producto nuevo, como este año con el nuevo tobogán. Ahora mismo, como te ha comentado Luis, se están haciendo inversiones importantes dentro del acuático y dentro de Terranatura, que lo que pretendemos es eso, llegar a consolidar aún más, si se puede, nuestro producto. Por lo tanto, sí. Por supuesto.
0: Curioso, ¿no?
16: Sí, sí.
0: Curioso. Bueno, yo entiendo que cada año os planteáis ir a más, es lo lógico, sobre todo desde la dirección. Pero no tiene que ser fácil, ¿eh? Cada año
16: mira,
0: hay
16: no
0: que mejorar lo del anterior, ¿eh?
16: Lógicamente, y además así tiene que ser. Tenemos que ir creciendo cada año porque tenemos la suerte de trabajar en Benidorm. Benidorm es una plaza que, como todos saben, es número uno, yo creo que a nivel de Europa en cuanto a turismo. Y tenemos la suerte de trabajar aquí, tenemos la suerte de que Benidorm, aunque tiene estacionalidad, cada vez tiene menos estacionalidad. Tenemos mucha diversidad de clientes. Por lo tanto, no es que lo tengamos fácil, pero sí que creo que lo tenemos mejor que otras zonas.
0: Enrique, crecer es la pretensión de cualquier empresa, obviamente, pero fíjate, yo pienso que en tu caso adquiere otra dimensión, es distinto, ¿no? Porque tú trabajas con animales vivos. O sea, a ti te parecerá muy bien que la empresa quiera crecer, pero tú realmente por lo que abogas es porque esos animales estén bien. Más que crezcan, más que los que estén bien. ¿Cómo se combina eso? Y os lleváis bien, además, encima os lleváis bien.
16: Sí, por supuesto. Luego las peleas las tenemos internamente.
0: Ya, claro, es lo que iba a decir, ¿no?
17: No, pero mira, has dicho
0: una cosa... a vuestro lado se queda...
17: No, que va. Has dicho una cosa que es súper importante, ¿no? Porque está claro que, pues mira, por ejemplo, primicia primiciosa. Ayer nació un grupito, nacieron tres titíes de cabeza de algodón.
0: Qué bueno.
17: Y fíjate, es algo de lo que yo podría llegar y decir, pues mira, han nacido estos animalitos, vamos a hacer aquí una divulgación. O la semana pasada que llegaron un grupo de ibis escarlata, que son unos pájaros preciosos con un color rojo vivísimo, yo podría llegar en el parque y Javier podría decir, quiero hacer una divulgación espectacular y ya tal. Y yo, mi recomendación siempre va a ser, Javi, déjame
0: aterrizar
17: los animales, déjame que pasen un periodo de cuarentena, déjame que se acostumbren a la instalación en la que están, que conozcan al resto de los animales con los que están. Y Javier podría decirme, no, aquí el negocio es el negocio. Y no,
0: me ha entendido perfectamente la pregunta, ¿eh?
17: Pues en absoluto,
0: me alegro.
17: En absoluto, porque además es que hay una reciprocidad ahí, ¿no? Entonces, obviamente, Javier tiene que verlo más desde un enfoque más comercial, pero realmente es que nuestro producto es la conservación, y los productos son seres vivos, y nuestros visitantes son seres vivos, con sentimientos, con criterio, y con unos valores personales, ¿no? Entonces, es imposible que yo venda en el parque valores si la gente que me rodea no es gente de valores y si no puedo si no puedo basarme en la confianza, ¿no? Entonces, yo tengo total confianza para llegar a Javier y decirle, mira, acaba de llegar un grupo de ibis escarlata, y Javier no me dice, quiero sacarlos ya, quiero que vengan. No.
16: No insisto ya, de todas formas.
0: No, claro. Pero... No, es que yo, gracias a la primera respuesta de Quique, se me caen muchas preguntas, porque claro, yo ya tengo claro la excelente forma de pensar de Quique, ¿no? Es extraordinario, pero yo te iba a preguntar ahora, oye...
17: Fíjate, perdona que te
0: ¿Puedo pedir un café?
17: Sí.
0: Sí, lo digo porque...
17: Soy muy pesado, lo siento.
0: No, encantado.
17: No, pero es curioso porque, de alguna manera, los animales necesitan sus tiempos. Si el mejor chollo para mí como conservador, como alguien que mi vocación es la conservación de la biodiversidad, mi mejor chollo es que las personas que nos visitan son muy, muy críticos y están igualmente preocupados por el bienestar de los animales, con lo cual estoy vendiendo algo que es que la gente es que me lo pide a gritos, con lo cual vamos totalmente alineados, ¿no? Y entonces Javier es consciente de que si yo le digo, mira, vamos a seguir con los ibis, ¿no? Hemos traído estos ibis escarlata, él va a estar rabiando por generar una noticia, pero él sabe que si respeta
0: mis tiempos... Él tiene la presión de Luis, tú tienes la presión de Javier, aquí todo funciona así, ¿no? Muy bien.
17: Todos hemos aprendido que respetando los tiempos de los animales, los tiempos que necesitan los animales, es muchísimo mejor para todos, incluso para la respuesta comercial, para la respuesta de nuestros visitantes que lo ven, que son muy conscientes, ¿no? De que para nosotros lo primordial es el bienestar de los animales.
0: Carlos, Aquanatura está de fiesta. Ayer hablé con mi amigo Jairo Ginestar, me dijo, Leo, ¿no me llevas al programa? Digo, amigo, no me he dado cuenta de que eres el DJ que viene este sábado a la puesta en marcha de ese Jungle Race. exactamente de qué estamos hablando. Cuéntanoslo.
18: Nada, vamos a hacer una gran celebración para un poquito el tobogán que llevamos todo el invierno haciendo y preparando. La gente ya lo está disfrutando, está teniendo mucho éxito, a la gente le encanta. Y es un poquito darle una bienvenida apropiada y hacer un día un poquito especial. La idea es que el que venga tenga un poquito ese ambiente festivo, que te lleve a la entrada del verano, por la época en la que estamos, los nenes acaban el cole. Es hacer un pequeño arco de entrada no solo a la atracción, sino a la temporada y al parque.
0: Fantástico. Bueno, yo también, tú ya sabes que soy muy mal pensado, ¿no? Cuando hablabais de tobogán, probándolo en invierno, sin agua al final, a mí se me ocurría incluso dejar que alguna determinada persona lo probara. No lo habéis hecho, ¿no? O sea, no...
18: Hemos hecho juego del palito.
0: No me traigáis a mí para estas cosas, ¿vale?
18: El que saque el palito más largo.
0: Sí. Sin agua. Tú lo vas a probar sin agua. A ver qué tal funciona. Por cierto, Javier, en algún momento el crecimiento de Aquanatura, se lo he preguntado también a Luis, ¿no? Pero no sé si él me ha sido de todo sincero. Y hizo pensar en variar estrategias con respecto a Terra Natura. ¿O en el apartado de animales esto siempre ha sido prioritario?
16: No, siempre animales siempre son la prioridad. Y como bien ha dicho Quique y como bien te habrá dicho
0: Pero
16: Luis...
0: Pero me has entendido por dónde
16: sí,
0: voy,
16: sí,
0: ¿no?
16: Sí, sí, sí. Entiendo que lo que quieres decir es, ¿nos quitamos parte de Terra Natura para dársela más al acuático, por ejemplo?
0: O va también Aquanatura, que no lo preveíamos, que a lo mejor nos toca replantearnos...
16: Por ejemplo, ¿qué hacemos con Terra...? Nada. No, cero. Eso no existe, lógicamente...
0: Pero que no me he inventado la pregunta.
16: No, y lógicamente es una pregunta que todo el mundo se puede hacer y, de hecho, nosotros también nos la planteamos.
0: Muy bien.
16: Terra Natura, como lógicamente, es un zoológico. Tú lo has dicho, 1.500 animales, 150 especies. Darle de comer todos los días entre la gente o no entre la gente. Por lo tanto, es un gasto importante. Pero nosotros somos gente de vocación. Sobre todo Quique, sobre todo el personal que trabaja aquí. Para nosotros lo más importante son los animales. Y además, lo mejor de todo es que lo entienden nuestros jefes, nuestros grandes
0: fantástico,
16: jefes. Por lo
0: fantástico.
16: Tanto, somos felices y estamos contentos porque podemos ir todos a la misma.

0: Sí, sí, desde luego un sí rotundo. Pero, o sea, yo creo que todos tenemos nuestra capacidad de absorción, ¿no? Lo que pasa es que para construir un futuro, a los que son más importantes en esta ecuación son los más pequeños de la casa, que son los que tienen que construir ese futuro. Nosotros tenemos que dar un ejemplo, pero ya traemos otro bagaje, pero lo más importante son ellos. Entonces, tú hablas de... Casi te metes solo en un tiesto, pero lo has sabido sortear.
1: Yo te doy permiso para que
0: lo has sabido sortear muy, muy, muy bien, muy artísticamente. Porque es muy fácil, ¿no?, el pensar que esto es un parque zoológico, es una zona de ocio, pero realmente... Una de nuestras patas primordiales, o sea, la pata primordial es la conservación de la biodiversidad, también tiene una parte de investigación, otra de conservación de especies en general, incluso de ejemplares en concreto, pero la parte, digamos, más cercana y más crucial es la conservación, perdón, es la educación y la divulgación. Entonces, claro, todo el mundo en el parque, el objeto de todos en este parque, pues unos es el mantenimiento de instalaciones, otros es la divulgación de lo que es el producto, pero en realidad todos lo que hacemos, todos desde el primero hasta el último, lo que hacemos es conservación.
1: Carlos, ¿cuánto influye Aquanatura en la gestión general del parque precisamente en los meses de verano?
2: Ahora en verano sí que es verdad que lo que es la gestión interna de personal se vuelca un poquito hacia Aquanatura por el tema de la atención a los visitantes. Sí que es verdad que, escuchando aquí, que hablando de lo que decíais antes, reflexionando un poquito mientras hablabais, es que Aquanatura al final creo que su diferenciación principal es que, en cierto modo, Terranatura tiene unos valores que son muy permeables. Y eso también hace que nos afecte mucho en Aquanatura. Y entonces, lo que hacemos es aplicar mucho esos principios que sigue Terranatura para con los animales. Lo hacemos para con la seguridad, para con las familias. Entonces, creo que es un poco el elemento diferenciador que tenemos aquí, Luis, del gran conjunto.
1: Yo, Carlos, puedo llegar incluso a pensar que en un inicio, que la gente llegara a entender en su cabeza la conexión entre un parque de animales y un parque acuático, quizás no fuera lo más...
2: No, incluso a nosotros a veces hay una centella ahí que dice, vamos a situarnos. Pero que el tema es que es eso, es un cuidado de animales, es algo tan universal, es algo que te toca tan dentro, que eso se permea al parque acuático. Y cuando vienen las familias, vienen de Terranatura y vienen con el ánimo de haber aprendido, de haber visto algo chulo. Y eso nos afecta mucho como parque. La gestión del parque acuático es mucho más sencilla cuando la gente viene del
1: parque. Vale, ¿hay mucha gente que ha venido a Aquanatura sin saber que existía Terranatura?
2: Nos ha ocurrido y muchos de ellos acaban subiendo a Terranatura cuando lo conocen.
1: Eso era lo que buscaba. Javi, instalación fotovoltaica impresionante, Magic Pirates Island, veo que no solamente están en las novedades en Terranatura y en Aquanatura, sino que hay mucha infraestructura alternativa, mucho ocio aparte de lo que son los propios parques, que al final entiendo que son complementos, por un lado para ahorro de costes, por otro lado para incremento del ocio de la gente que ya está aquí, que tenga más opciones de pasarlo distinto, incluso de que se aloje aquí. Al final esto es un complejo, ¿eh?
3: Realmente es eso, es un complejo. Tenemos dos resorts que, además, fíjate lo que te voy a decir, Leopoldo. Yo creo que somos el único parque de Europa donde existe dos hoteles con acceso directo a un parque zoológico y a un parque acuático. No existen. Y la verdad es que conseguir eso ha sido muy importante y ha sido lo que también nos ha ayudado, lógicamente, a estar donde estamos y encontrarnos en la situación que nos encontramos. Y quería hacer un aporte a lo que estaba diciendo Carlos sobre todo lo que se transmite de Terranatura a Aquanatura. Y la verdad es que lo ha explicado muy bien. Somos un parque especializado en familias y eso es lo que nos diferencia.
1: Muy bien.
3: Por lo tanto, nuestro esfuerzo sobre todo lo ponemos en lo que ha dicho él, en la seguridad. Tenemos muchos niños aquí. Trabajamos también por los niños, no solamente por los animales, que para nosotros es lo más importante, y las personas van primero, lógicamente. Pero para nosotros la diferenciación real que tenemos es que todo lo que podemos aplicar en Terranatura lo trasladamos también, como ha dicho Carlos, a Aquanatura, en cuanto a seguridad, en cuanto a experiencias y sobre todo lo que me preguntabas antes, de toda la diversidad que tenemos. Sí, tenemos mucha diversidad, tenemos muchas experiencias, por lo tanto, un día para un cliente se le queda corto aquí, porque si quiere realizar experiencias tanto en tierra como en agua, seguro que va a repetir.
2: Sí, y nos ocurre con los visitantes de los resorts, nosotros ya los tuteamos,

0: al cuarto día, porque no salen de aquí. Tienen tantas cosas que hacer que el que está una semana en Paere hecho Magic Natura, hay veces que no sale del complejo. Y están todos los días aquí, todos los días en Ternatura, te comentan lo que han visto, he hecho una experiencia, ostras, qué chula. Y al final consigues una cercanía con el cliente que no esperábamos. Es algo que nos sorprendió las primeras veces.
1: Es así. Absolutamente sorprendente. Quique, ¿nos explicas cómo es vuestro trabajo diario durante todo el año? Sobre el bienestar y la conservación de animales.
2: ¿Cuánto tiempo tienes, Leopoldo?
1: Bueno, estoy precisamente con gestos, viendo con mi compañera Rosa dónde están los siguientes invitados. Veo que todavía no han llegado. Yo, obviamente, mientras no lleguen los siguientes invitados, seguimos hablando.
0: Culpa de ellos, ¿no?
1: Pero te preguntaba eso porque es importante, porque estamos hablando de un parque que está abierto no todo el año. Incluso en verano, en invierno creo que cierra algún tiempo, luego se abre durante fines de semana, pero los animales hay que cuidarlos todo el año, ¿no?
3: Claro, por supuesto. Entiendo que lo dices desde el enfoque de los animales, pues obviamente los animales, como bien dices,
1: a ver,
3: comen.
1: Carlos está preocupado por la acuacultura, pero
3: días.
1: Tú estás preocupado por 1.500
3: claro.
1: animales todo el año.
3: Claro.
1: Yo quiero saber eso cómo es, cómo se hace. ¿Sois un equipo muy grande? ¿Cómo?
3: Hombre, somos un equipo de... A ver, animales es animales, educación. Y luego además también piensa que tenemos otros grupos, tenemos otras contratas que también son especializados en otra clase de animales. Por ejemplo, los reptiles que habitan dentro del volcán o las aves rapaces con las que hacemos una demostración educativa también muy, muy potente y otros más. Por tener, tenemos hasta una colmena, fíjate, y un apicultor.
1: Qué maravilla.
3: Pero en el parque esos 1.500
1: Ayer hubo
3: animales...
1: un municipio de Estados Unidos que se tuvo que desalojar por culpa de... No, 240.000 o 240 millones de abejas.
2: Creo que además no sé si es que iban transportándolas o alguna historia y tuvieron un accidente y las colmenas se fueron a...
1: Una locura. Bueno, yo aquí fíjate que me he apuntado a alimentación, atención respetuosa, seguridad, veterinarios, incluso etología, que no sabía lo que era.
3: Claro,
1: ¿qué
3: claro.
1: es etología?
3: Etología es la ciencia, la parte de la biología que estudia el comportamiento animal.
1: Fantástico.
3: Entonces,
1: el manejo y el entrenamiento, el enriquecimiento ambiental, el comportamiento natural, la socialización entre especies. A ver, que no te aburres en todo el año, ¿eh?
3: No, pero me encanta porque lo estás definiendo, lo estás describiendo tú casi mejor de lo que podría describirlo yo, ¿no?
1: Bueno, tú piensas que la radio algún día puede cerrar y tengo que buscar trabajo. O sea, que yo, Javier...
2: Estás haciendo méritos, ¿eh?
3: Bienvenido. Sí. Sí, efectivamente, digamos, tenemos una parte más visible, que es obviamente pues la parte que tiene que ver con los animales. Y la parte que tiene, obviamente la parte de los animales, pues tiene muchísimo que ver pues con el bienestar, con la parte de alimentación, con el propio mantenimiento de las instalaciones, con lo que es recursos humanos del personal. Bueno.
1: Hay una cosa que le leía a Luis en una entrevista que le hicieron hace años, me gustó. ¿Cómo habéis hecho para ese manejo de grandes mamíferos y felinos para conseguir procedimientos veterinarios de forma segura sin necesidad de sedación, minimizando por lo tanto su estrés?
3: Pues mira, eso es algo que a mí hay ocasiones en las cuales hasta me sorprende a mí mismo, porque normalmente la parte de bienestar se suele enfocar más, pues eso, que el animal esté bien alimentado, que tenga una instalación adecuada con la cual, en la cual pues pueda socializar con otros individuos de su especie, incluso con individuos de otras especies, o hablar de aspectos como, pues eso, de alimentación, de disponibilidad de agua, de sombras y demás. Pero hay una parte que cada vez está más en boga, que es la orientada al bienestar psicosocial de los propios animales, ¿no? Entonces, eso entra porque el propio animal crea una especie como de vínculo con sus cuidadores, de manera que aprendemos todos un lenguaje común y aprendemos a relacionarnos y a trasladar un poco a los animales qué es lo que queremos que hagan en un determinado momento. O, por ejemplo, a complicarles la vida, sí, a complicarles
1: la vida. ¿Deberíamos las personas aprender de los animales?
3: Yo creo que aprendemos constantemente. Por ejemplo, me estabas comentando antes, ahora mismo tenemos un grupo de rinocerontes, tenemos dos hembras y un macho, y estamos inmersos desde hace casi 3 años en un proyecto muy potente de bienestar animal y de enriquecimiento, que tiene una gran gran desarrollo en la parte veterinaria, y es, por ejemplo, pues lo que estabas comentando. A mí es que hay veces es que se me ponen los pelos de punta. Correcto. De ver cómo somos capaces de conseguir que un rinoceronte, un macho de rinoceronte indio, se acerque al cercado, acerque su oreja. Estamos hablando de un animal que pesa 1.700 kilos y que si algo le duele, pues te dice que tururú. Pero sin embargo, estamos hablando de conseguir convencer a ese animal para que te acerque la oreja, deje que le claves una aguja en la oreja, le extraigas una muestra de sangre o le introduzcas una medicación, y que el animal está tan contento contigo. O sea, eso en otras circunstancias implicaría que tuviéramos que hacer una sedación, que en un animal de 1.700 kilos cualquier sedación implica un elevado riesgo. Bueno, pues ahora se ha convertido en un juego en el que el animal entiende qué es lo que quieres, que se crea un vínculo e incluso recibe una recompensa, ¿no? En el caso de hacer bien su ejercicio. Pero es que estamos haciendo cosas tan potentes como eso, extracciones de sangre de animales sin sedación.
1: Próxima vez que vengas a la radio, vienes con Quique.
2: Vale.
1: Además, si no puede venir tú, no
3: pasa
1: nada.
3: Ya no tengo claro, si vienes tú y te quedas a trabajar con nosotros, al final me parece que te está gustando tanto lo que te decimos que quieres venirte
1: tú. Me está gustando mucho. Vamos muy rápido porque ya estamos en tiempo de los siguientes invitados. Muy rápido, Carlos, ¿cuáles son los grandes cambios de aquella acuanatura que nació a la de esta temporada? Así básicamente, de esa fotografía a la de hoy.
0: Yo diría sobre todo seguridad y profesionalización. Yo creo que son dos en lo que hemos invertido mucho, y me atrevo a decir que no solo Acuanatura, sino que todo el sector de parques temáticos en los últimos 15-20 años ha mejorado muchísimo en esos factores.
1: Quiero hacerte una última pregunta, Quique, y termino con Javier. No solamente cuántos animales viven hoy en Terranatura, lo sabemos, cuántas especies, pero ¿habéis llorado alguna vez cuando ha fallecido uno de estos animales? Porque sé que tu relación con algún animal es muy especial, y esta es una pregunta que me ha venido a la mente.
3: Claro que sí, lloramos de pena a veces, y a veces también lloramos de alegría, porque trabajar con animales, trabajar con seres vivos, no se puede comer, perdóname la expresión, de otra manera, si no te implicas personalmente con ellos, ¿no? Entonces yo, hoy por hoy, pues mira, todos los días voy a ver a Gora, que es una dromedaria.
1: Tu amiga Dora.
3: Gora.
1: Gora, sí, Gora, lo había leído.
3: Gora significa rubio en hindi. Y entonces, pues, Gora es un dromedario que tiene cerca de 16 años. Hace 16 años su madre era prácticamente geriátrica y nos sorprendió y tuvo una cría. Y la madre se murió de una complicación en el parto. Claro, por un lado te da una inmensa pena, pero por otro lado te encuentras con un bebé de dromedario que mide algo así como 120 centímetros, que en otras circunstancias pues nos la llevaríamos por las noches a casa a darle el bibi, pero que aquí no puedes hacerlo. Y, o sea, hay auténticas anécdotas de venir por la noche a darle el biberón a las 2 de la mañana, prácticamente en pijama, todas las noches le endiñas el biberón, y cuando acaba el biberón, pues le coges los aires, ¿no? Entonces crea vínculos muy, muy bonitos, y de esos tenemos miles.
1: Fantástico. Miles. Javier, termino contigo. Otro día seguiremos en el estudio, vendréis. ¿Cómo está avanzando la actual temporada? ¿Ha funcionado bien el pase de temporada? Cuéntanos los horarios, cómo podemos llegar hasta aquí.
2: Pues la temporada está funcionando muy bien. Yo creo que va a ser incluso mejor temporada que la del año que viene. Terranatura está abierto desde las 10:30 hasta las 8 de la tarde, tanto Terranatura como Acuanatura. Toda la información la tenéis en nuestra web, terranatura.com. Y lógicamente hasta el día 30 de junio tenemos una oferta de Acuanatura de 10 euros menos y la combinada en 12 euros menos. Y el 27, como tú bien has dicho, la fiesta del acuático con Jairo Ginestar, donde lo vamos a pasar francamente bien.
1: Pues es una pena, y teníamos 3 horas de radio, pero ya no hay más tiempo, hay que continuar. Muchísimas gracias a los tres, un placer. Javier, Enrique, Carlos, esta es una de esas entrevistas, lo voy a reconocer, que uno se prepara con un cierto temor, porque bueno, ya Javier lo conozco, a vosotros nos conocía, y siempre tienes la sensación de que dedicas media hora y no sabes si vas a conseguir rellenarla, y es de esas veces que te vas de la media hora diciendo qué pena que no tenga media hora más. Un placer haber estado con vosotros tres aquí, y enhorabuena por vuestro trabajo.
2: Gracias.
0: Gracias.
3: Muchas gracias.
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1: Continuamos avanzando con un cierto retraso, todo hay que decirlo, pero supongo que será el entorno, porque estamos maravillosamente bien atendidos aquí en Acuanatura. Incluso los invitados vienen lamentando que tengamos que estar aquí hablando por la radio mientras vemos a miles de turistas cómo están disfrutando de este maravilloso entorno. Fíjate, el trabajo que hay detrás de uno de los principales espacios de ocio, conservación y educación ambiental de la Costa Blanca es algo que estamos comprobando hoy. La realidad diaria de un parque que alberga más de 1.500 animales con cerca de 200 especies y que combina la experiencia zoológica con la oferta acuática nos permite descifrar el inmenso trabajo que hay detrás, la exitosa trayectoria seguida para llegar hasta aquí y la ingente cantidad de trabajo en la sombra para conseguir que todo esto no solo no se diluya, sino que mantenga la filosofía que siempre persiguió: combinar el ocio de las personas con el respeto a los animales. Hoy conocemos la labor de Terranatura y Acuanatura Benidorm desde dentro. Hemos tenido la oportunidad de tener hoy aquí ya a su director general, a Luis Perea, y acabamos de charlar con Javier Zapata, con Enrique Sánchez y con Carlos Van de Velde. Pero Aire Fresco va mucho más allá. Es un magazine en el que también tratamos siempre la actualidad. Y obviamente la actualidad de Benidorm es hoy también protagonista en este programa. Y lo hacemos de la mano de tres personas. Lourdes Caselles, ella es la portavoz del grupo de gobierno en el Ayuntamiento de Benidorm y también concejal de urbanismo. un área que hoy trataremos de manera especial. También me acompaña Jaime Jesús Pérez, que él es el concejal de Cultura, para hablarnos de ese curso internacional de música y algunas otras actividades que están a punto de ponerse en marcha, que además se hace acompañar de José Antonio Gonzaga, que es el director precisamente de este curso internacional de música. Pues muy bienvenidos a los tres.
9: Muchas gracias.
1: ¿Ves? Solamente ella ha dicho
11: ya
1: muchas gracias, ¿te has dado cuenta?
11: Ya ha arrancado.
1: Estaba a punto de pedir un almuerzo, un café
9: y un bikini.
1: Pero vamos a intentarlo, ¿vale, Jaime? Vamos a intentarlo, porque además no quiero que José Antonio tampoco saque una mala impresión nuestra. Que se vaya de aquí con una...
15: Yo vengo preparado para todo.
1: Vienes preparado para todo, pues eso es lo mejor. Oye, el Lourdes, Jaime, José Antonio, por supuesto también. ¿Sería Benidorm lo mismo sin su oferta de parques temáticos?
9: No, yo creo que ya nos hemos posicionado con los parques temáticos que tenemos y ya es un destino que la gente busca, el destino de sol, playa y parque temático. Y más con, bueno, el propio parque de Terranatura y Acuanatura ha crecido. Empezó como Terranatura, solo con animales. Ampliaron a Acuanatura y han ampliado a ese complejo resort camping que une los dos parques y que al final hay gente que no sale de aquí, que viene a pasar aquí.
1: Lo acaban de explicar, hay gente que viene una semana aquí y no sale de aquí en una semana. Me he quedado alucinado.
9: Con la oferta que tienes y con todo lo que te están aportando los dos parques, pues verdaderamente, y escucha, y con este calor, es que lo que no apetece es salir del agua.
1: Fantástico. Jaime, tú eres un poquito más joven, ¿no?
9: Pero sí, bastante.
1: Sí, pero lo suficiente como para entender la pregunta, ¿no? Porque obviamente Benidorm seguiría siendo Benidorm. Los parques temáticos casi me atrevo a decidir y definir que no tendrían sentido si no fuera porque al lado está Benidorm. Pero también creo que Benidorm, ya lo dijo Vicente Pérez de Vesa, que en paz descanse, hace muchos años, la oferta complementaria de la comarca y la oferta complementaria, en este caso, de una ciudad con cuatro parques temáticos, al final todo suma, ¿no? No sería lo mismo.
11: Sí, todo suma y nos retroalimentamos, ¿no? Por así decirlo, y totalmente de acuerdo con Lourdes, la oferta complementaria de al Sol y Playa, ¿no? Que son estos parques temáticos y toda la oferta también cultural y deportiva que tenemos en Benidorm y en la comarca, pues hace que seamos ese destino líder para todo.
1: José Antonio, como director del curso internacional de música, al final entiendo también que toda esa gente que participa en ese curso internacional de música también tiene un doble aliciente, ¿no? No solamente el curso, sino que el hecho de que se celebre en Benidorm y tenga la posibilidad también de disfrutar de este entorno. No.
16: Hombre, yo lo tengo clarísimo. Siempre digo que tenemos la suerte de tener un gran curso, muy bien organizado por la Concejalía de Cultura. Tenemos la suerte de tener unos grandes profesores, grandes alumnos y sobre todo tenemos una suerte única, que es tener a Benidorm.
1: No te preocupes que vamos a hablar del curso internacional de música, ¿eh? La primera pregunta era por...
16: Ya
1: por
16: te digo lado, que ¿eh? Vengo preparado para todo.
1: Lourdes. Fíjate que este parque nació hace más de dos décadas, tuvo unos momentos complejos, aquí hubo un momento en el que se tambaleó la posibilidad de que esto siguiera, entró el grupo Fuertes hace 13 años, lo salvó, y desde entonces no solamente es que está más vivo que nunca, que es sorprendente porque no es un parque temático al uso, aquí estamos hablando de que hay 1.500 animales que tienen que comer todos los días, tanto si viene gente y paga el ticket como si no. ¿A ti todo eso no te llama la atención? Porque además tú también eres madre de una niña pequeña que supongo que habréis venido aquí también en alguna ocasión. ¿Sorprende lo vivo que está este proyecto dos décadas después?
9: Sí, no. O sea, no sorprende porque está cuidado al máximo, tiene el mínimo detalle, no le falta nada. Y como tú dices, bueno, mi hija fue de las que hizo aquí un campus de verano cuando era pequeña, que porque además eso, tienes la oferta también para
1: cuando
9: los niños.
1: Cuando era pequeña, dice. Bueno, sigue siendo pequeñita.
9: Bueno, si tiene 12 años.
1: Pasa que tú la ves todos los días, ¿eh?
9: Pero entonces, ya te digo, tienes para el verano, para acercar a los niños y hacer aquí un campus de verano. Y lo bueno que tiene es que es un parque que trabaja durante todo el año. Y lo que tú dices, a los animales hay que darles de comer todos los días. Y eso implica, pues, un gran gasto por parte de las mercantiles, que son las promotoras, como tú bien dices, estuvo tambaleándose porque no nos engañemos, son costes muy elevados, 1.500 animales, y además animales de todos los tamaños, de todas las especies, y que cada uno tiene sus necesidades, y eso también implica que ya no solo es el gasto que puedes llevar en alimentación son los gastos de veterinarios especializados en esos animales. No es lo mismo un veterinario que al final se aclimata y se hace de perros, gatos y poco más de lo que estamos acostumbrados en una ciudad, animales aquí que tienes tigres, tienes elefantes, pues yo,
1: y rinocerontes de 1700 kilos, o sea, imagínate.
9: Pues,
1: ¿no?
9: Pues por eso te digo, al final tienes que saberte reinventar y tienes que saber que cada año tu oferta y lo que estás dando tiene que ser mejor para que la gente no solo venga, repita, sino que también cuando se vaya de aquí hable bien de ti para que vengan y, como ya te digo, gente que no conoce que diga, pues oye, qué experiencia. Y sí que es verdad que yo creo que pocos padres de Benidorm no hemos tenido o no tenemos los pases de temporada precisamente porque es una salida con los niños los fines de semana. Correcto. De vamos a que corran por Terranatura.
1: Sí, no se cansan de volver, es que es lo curioso, eso me lo han contado. Por cierto, Jaime, tú eres de los que, como yo, se hace esa pregunta eterna de decir, oye, está muy bien un parque temático, claro, fíjate la dimensión, Terramítica, Aqualandia, de acuerdo, ¿no? Complejidad máxima a la hora de dirigirlo, pero ¿qué diferencia con un parque que además tiene 1.500 seres vivos? Es decir, que la gestión tiene que ser mucho más difícil, ¿eh? Uh-huh. Al menos yo la veo así.
11: Mucho más cuidada, y la responsabilidad también no es tanto, o sea, es también tanto con el visitante como con los animales que están aquí dentro. Por tanto, el trabajo es maravilloso y, bueno, pues es una labor que hay que poner ahí de acento y de manifiesto.
1: Oye, vamos a ir a hablar un ratito de urbanismo, vamos a ir a hablar un ratito de cultura, pero me vais a permitir, yo lo siento, hoy no tengo más políticos sentados en esta mesa y tengo que preguntaros a vosotros dos, más que preguntaros, reflexionar. Menuda semana, Lourdes. Menudo mes de pasión para el gobierno de la nación. Puedes hasta sonreírte si quieres, pero ojo, ¿nos merecemos esto los españoles?
9: No, esto es una vergüenza. O sea, esto, leyéndolo desde fuera, la imagen que tenemos que estar dando al mundo es de España es un país de chirigota, España es un país que está dirigido por un gobierno de delincuentes ya demostrado, con sentencias firmes, y que el jefe supremo va de víctima. Según él, hay una persecución contra su familia, contra él, cuando está saliendo continuamente todo lo que se está demostrando, cuando se le está aplicando la ley como se le aplica a cualquier español, y cuando además cada día nos levantamos con un nuevo delito, con una nueva falta, con una nueva, pues, reírse de los españoles, y que aún así vaya por la vida diciendo que él es un mártir y que le están persiguiendo a su familia y a él. O sea, de verdad que yo creo que esto, bueno, ya vimos lo que hizo en el Congreso de los Diputados la semana pasada cuando se pidió adelantar las elecciones, y es que no dio ni la opción. O sea, estamos en una dictadura total y absoluta. Y bueno, pues él sigue ahí, y yo quiero pensar que con las sentencias firmes que cayeron la semana pasada, los 24 años, los 19 años, pues que esto iba a cambiar un poco, pero no, sigue yendo de mártir, sigue yendo de pobre de mí, yo soy la víctima y yo no he hecho nada, cuando ya se está demostrando, y de hecho ya hay informes que dicen que él es el cabecilla.
1: Jaime, no voy a meterte en este follón, ¿vale? Pero como político que se dedica todos los días a su gestión, a intentar que su trabajo tenga efecto, al final tenéis que pasar demasiadas horas cada día hablando de esta mierda, es decir, tenéis todos los días un tiempo que, por desgracia, tenéis que estar hablando de esto. ¿Repercute la situación de la marca España en vuestro trabajo diario?
11: Hombre, la marca España totalmente, ¿no? Al final, cada día nos levantamos con un nuevo titular, ¿no? Que es más sorprendente que el del día anterior, y totalmente con lo que ha dicho mi compañera Lourdes, ¿no? Está manchado el gobierno, está manchado el Partido Socialista, y yo creo que los españoles, ¿no?, pues tienen ya que elegir, ¿no?, en las urnas ese cambio que es tan necesario, y con ello pues hay que animar, ¿no?, a todo lo que soporta a ese gobierno de P.S. o de Pedro Sánchez a que pues eso, a que lo dejen caer ya y que se pueda decidir y cambiar el gobierno de este país.
1: Pues ánimo, sigue trabajando porque eso no va a pasar. O sea, lo digo para que no te desanimes y estate tranquilo. Estamos con Lourdes Caselles, portavoz del equipo de gobierno del Ayuntamiento de Benidorm y concejal de urbanismo, Jaime Jesús Pérez, concejal de cultura, y José Antonio Gonzaga, que es el director del curso internacional de música. Vamos a ir turnándonos, vamos a ir hablando un poco de todo. Lourdes, en otras ocasiones hemos hecho un repaso de la política en general, de los temas principales del Ayuntamiento de Benidorm, pero hay cuatro grandes temas en materia de urbanismo, de la cual tú eres delegada, para tratar y para, bueno, que al final representan el futuro de Benidorm. Yo me gustaría que hiciéramos un repaso por cada uno de ellos. Lo que toda la vida en Benidorm hemos conocido como el antiguo Armanello, que es un plan parcial que desde el año 2002 está ahí encima de la mesa, que no termina nunca de ir hacia adelante, que desde hace unos cuantos años, bueno, pues se denomina Ensanche de Levante, gracias a la agrupación urbanística que se ha creado allí. La pregunta yo te la he hecho otros años y te vuelvo a hacer la misma, ¿no? ¿En qué momento se encuentra este proyecto? Y a ver si somos capaces de decirle algo al oyente que se lo crea.
9: Pues tengo más novedades, ¿eh? Y ahora sí que son fresquitas, fresquitas. Mañana, día 26 de junio, finaliza el plazo de la exposición pública del programa Actuación Integrada. Hay que contestar alegaciones, que hay que contestar informes sectoriales que han llegado de otras administraciones. Finaliza mañana. Lo que ha llegado hasta ahora no es preocupante, no son alegaciones así. Una vez que esto pase por pleno, están haciendo la evaluación ambiental del proyecto de urbanización. Hay que recordar que estamos hablando de un proyecto que va a rondar los 75 millones, 74 millones y medio.
1: ¿De
9: 75
1: urbanización?
9: Millones de euros de urbanización es lo que va a costar el sector, 75 millones de euros. Luego, aparte, lo que costará construir cada una de las cosas que se va a hacer, ¿vale? Pero lo que es la urbanización, los viales, el parque central, eso va a costar 75 millones. Pues una vez que pase, ya te digo, la idea es llevarlo al pleno de julio, porque ya te digo, finaliza mañana el plazo, los técnicos informarán las alegaciones, los informes que hayan podido llegar, llevarlo al pleno de julio y con esto que presentan el proyecto de reparcelación, que sí que nos han tratado por parte de la agrupación, que está muy avanzado y que es lo que a lo mejor más podría dilatar en el tiempo, pero si está muy avanzado, no nos engañemos, estamos hablando que casi el 90% de la propiedad está dentro de la agrupación, por lo cual han tenido mucho tiempo pues, para estudiar ese proyecto de reparcelación y que cuando llegue se somete a información pública, se apruebe, se inscriba en el registro de la propiedad y se empieza a construir y se empieza a urbanizar.
1: Bien, bueno, damos hoy también la bienvenida en este programa, como he dicho, en este programa especial de radio a la 37 edición del Curso Internacional de Música de Benidorm, un evento cultural muy destacado que reúne a partir de este próximo lunes 29 de junio y durante además toda una semana a músicos graduados y estudiantes de nivel superior y profesional. Un curso que nos ofrece una experiencia única donde el talento emergente se encuentra con la experiencia de reconocidos expertos. Sin duda, la fusión perfecta que nos recuerda que Benidorm siempre apoya la cultura y además lo hace a las puertas de la temporada alta, uniendo la pasión por la música para el disfrute no solo de sus vecinos, sino obviamente también de sus visitantes. Jaime Jesús Pérez, concejal de Cultura, José Antonio Gonzaga, director de este curso internacional. Jaime, ¿qué nos vamos a encontrar este año?
11: Bueno, pues nos vamos a encontrar un año más, nuestra 37ª edición del festival, del ciclo más consolidado que tenemos en Benidorm. Creo que no hay nada que tenga tantas ediciones como este curso.
1: Más años que tú.
11: Internacional, más años que yo, desde el año 87, con ese primer curso cero que hicieron, como así decimos. Y bueno, pues otra vez, seis especialidades de instrumentos, con más de 100 alumnos inscritos de muchísimos países del mundo y de prácticamente todos los lugares de España, que van a estar en nuestro centro cultural dando esas clases y estudiando. Y luego por las noches vamos a tener también, de forma paralela al curso, ese ciclo de clásicos a las 9, que por tercer año, pues bueno, quiere demostrarle, ¿no?, a todos los benidormenses y a todos los turistas que nos visitan, pues la gran calidad de estos profesores, con conciertos gratuitos que serán a las 9 de la noche.
1: La edición 2026 se celebrará en el Conservatorio Profesional de Música José Pérez Barceló, ubicado en la calle Jaén de Benidorm, brindando un espacio ideal para el crecimiento artístico y profesional de los participantes. José Antonio, ¿te encargas de presentarnos el elenco, darnos los detalles de este festival?
16: Sí, por supuesto. Antes de nada decir que, desgraciadamente para mí, yo sí recuerdo esa primera edición. Estuve allí pasando las páginas al pianista,
1: bueno, escucha,
16: en la CAM, en la aula cultura de la CAM.
1: Ya llegará si puede.
16: Bueno,
1: no te preocupes, nosotros de momento el recorrido ya lo llevamos.
16: Desgraciadamente por edad digo, sí que recuerdo esa primera edición. Bueno, pues volviendo a la 36ª edición, nos encontramos con una edición creo que fantástica como todas, pero tenemos 6 especialidades, tenemos 6 magníficos profesores. Bueno, para ser honesto, tenemos 7, porque en una tenemos 2 profesores, la cual estoy yo especialmente contento, porque uno de los profesores que tenemos ha sido alumno del curso. Ganó el concurso hace 4 años, el concurso de música, y desde entonces su carrera ha sido espectacular, y ahora vuelve como profesor del curso. Hablo de Pablo Mor, marimbista, uno de los grandes, junto a Conrado Moya, que ejercen como profesores en la especialidad de marimba. Luego tenemos a Ángel Luis Sánchez, que será el profesor de oboe. Ian Busfield, profesor de trombón, solista de la Filarmónica de Viena, solista de la Filarmónica de Londres. Tenemos también a Fabio Vidini, pianista, que es el profesor del Instituto Colburn en Los Ángeles. Tenemos
1: a Tibor
16: Jenge,
1: que es y François Benda también.
16: Violinista, que es concertino en la Staatskapelle de Dresden. Y por último, François Benda, clarinetista, profesor en Berlín y en la Hochschule de Berna, que además este año, pues paralelamente al curso, la concejalía organiza un concurso, y este cada año se dedica a un instrumento, y este año es precisamente al clarinete, que es el instrumento principal del curso.
1: Jaime, esto es una demostración más de que ese dicho popular de que Benidorm no tiene cultura, de que Benidorm no se ocupa de la cultura, no es cierto. Lo venimos demostrando en estos micrófonos desde hace tiempo, pero tú sobre todo con tu gestión diaria, ¿no?
11: Así es lo que intentamos mostrar, tanto a los residentes como a quienes nos visitan. Y justo veníamos comentándolo antes en el coche de camino aquí, José Antonio y yo, que prácticamente tenemos todo el año lleno de ciclos importantes, ¿no? En muchísimas artes, ¿no? Y por tanto es lo que tenemos que continuar, y más con este curso, ¿no? Que al final sigue cumpliendo ese objetivo desde que se creó, que es que, bueno, que en Benidorm podamos disfrutar una semana de grandísimos profesores, profesionales de música, sus especialidades de todo el mundo, y también pues que la gente de Benidorm pues pueda aprender de ellos.
1: Bueno, volvemos con Lourdes, y yo les recuerdo que la excelencia no se mide solo en el lujo, sino en la visión a largo plazo. El modelo de urbanismo sostenible de Benidorm se consolida como un caso de estudio único en el urbanismo mundial. Su modelo de crecimiento vertical, a menudo incomprendido, es en realidad un faro de sostenibilidad y eficiencia. Los que estamos aquí lo sabemos. La singular geografía de la ciudad, encajada entre el mar y la montaña, la forzó a crecer verticalmente. Esta arquitectura vertical es más sostenible que el urbanismo de baja densidad. Si me lo permiten, y comparamos el modelo de Benidorm con el de Marbella, por poner solo un ejemplo, se concluye que Benidorm consume mucho menos territorio para albergar una población similar en temporada alta, la que lo convierte en un paradigma de sostenibilidad. Podríamos hablar largo y tendido del urbanismo de Benidorm, que también tiene sus leyendas, querida concejala, que también hemos tenido que luchar y sortear a lo largo de los años con ese capítulo de que Benidorm es un lugar masificado, precisamente para el que no lo conoce o lo ve de espaldas, y cuando está precisamente disfrutando de sus avenidas anchas, más anchas que en ningún otro lugar, se da cuenta de que precisamente el urbanismo vertical es precisamente nos permite disfrutar de todo lo contrario, de zonas nada masificadas.
9: Efectivamente, hemos sido, tú lo has dicho, durante muchos años hemos sido muy criticados. O sea, lo de ejemplo de sostenibilidad y de eficiencia, te puedo decir que llevaremos 10 años como mucho, y creo que me he pasado algún añito, porque hasta entonces hemos sido muy, muy, muy criticados. Hay que poner en valor que Benidorm tiene el 60% del suelo protegido, el 60%.
1: Del poco suelo.
9: Del poco suelo que tenemos. Y que además hay una frontera artificial pero natural en la que está claro que no se puede edificar. Estoy hablando de la vía del tren, de la vía del ferrocarril, y lo único que sí que está permitido edificar es donde nos encontramos ahora mismo, la zona de los parques temáticos, ¿vale? y con unos parámetros urbanísticos además que es totalmente también respetable, pues con el medio ambiente y con todo lo que le rodea. Y bueno, pues efectivamente somos un ejemplo y como tú dices, tenemos unas grandes avenidas, que supongo que sí que lo sabes, pero habrá muchos oyentes que no lo sepan. Cuando el plan general, el primer plan general del 56 se estaba haciendo, este año cumplimos 70 añitos de plan general, es nuestro aniversario, pues cuando se llevó el plan general a Madrid, estaba ya diseñado el ancho de la avenida Mediterráneo.
1: Correcto.
9: Y
1: visionario.
9: Y en Madrid,
1: Pedro Zaragoza.
9: En Madrid se llevaron las manos a la cabeza y dijeron, pero ¿para qué queréis esa avenida? Vamos
1: se ha
9: a ver,
1: loco,
9: si no la tenemos ni en Madrid.
1: Sí, sí, sí.
9: Ese cierto. Ancho de avenida no lo tenemos ni en Madrid. Pues sí, efectivamente, ya era un visionario, como siempre se ha dicho, y estaba claro que sabía muy bien cómo iba a crecer Benidorm y cuáles iban a ser las necesidades, y esa es la realidad de esa avenida, que ya te digo, ni Madrid tenía esa avenida. Tan
1: uno de los proyectos urbanísticos más grandes de los que queda precisamente por desarrollarse es la zona del Murtal, aunque estamos viendo lo que yo recuerdo hace muchísimos años en una rueda de prensa, don Vicente Pérez de Vesa cogió un mapa de Benidorm, echó aceite en el mapa, en la parte de Levante, y delante de todos los periodistas cogió el mapa y lo cerró. Y cuando lo volvió a abrir dijo, este será el Benidorm dentro de 40 o 50 años. Es decir,
9: no lo sabía yo.
1: Sí, copiaba el Benidorm de Levante en Poniente y efectivamente no se equivocó con esas grandes torres que ya se están edificando y lo que queda en el Murtal, ¿no?
9: Efectivamente, nos queda, para que se ubiquen todos los que nos oyen, Murtal, ¿qué es? Donde hacemos la acampada de las Peñas, que así la gente seguro que sí que se ubica. Vale, esa zona es justo, llega hasta Finestrat, es decir, ahí hay 2.500 viviendas previstas que van a ir ahí con otro grande parque central. Que no se asuste la gente, la acampada se va a poder seguir haciendo porque eso es zona verde del ayuntamiento y por lo tanto puede albergar el uso de la acampada. Y lo que tú dices, con eso ya colmatamos lo que es Levante y Poniente. 2.500 viviendas que seguirá el ejemplo de Poniente, es decir, edificios en altura, que al final, pues lo que te estoy diciendo, ¿no? Se tienen que poner en valor y en Sánchez Levante tenemos el requisito mínimo de 30 alturas como mínimo. O sea, ya hemos ido más allá. Lo que está claro es que Benidorm no tiene altura máxima. Tú puedes hacer 100 pisos y hacer uno por planta, o puedes hacer, pues eso, dentro de la edificabilidad, como tú quieras. Pero en Sánchez Levante va más allá y sí que tiene altura mínima y es de 30 plantas.
1: Qué gusto poder hablar de urbanismo, pero a la misma vez de cultura, ¿verdad? Qué maravilla, ¿eh? ¿Verdad?
9: Está unido,
11: nos llevamos bien, nos llevamos bien. Sí.
1: No, no, pero es que, o sea, es como un desengrase, ¿no? De la conversación, es así. Oye, Jaime, a la par, Jaime y José Antonio, a la par que se celebra el curso internacional de música, también se celebra la 27 edición del concurso de música de Benidorm, dedicado además en esta ocasión a la especialidad de clarinete, ¿verdad?
16: Así es, cada año elegimos un instrumento, este año ha sido el clarinete, y entonces se presentan todos los alumnos activos del curso en una fase preliminar en la que envían un vídeo y el tribunal elige a tres aspirantes, que son los tres que intervendrán en la final, que es el viernes día 3 de julio, dentro de ese gran ciclo del que nos encantaría hablar, que es Clásicos a las 9. El último día...
1: Adelante.
16: Pues si me das tu ok...
1: ¡Hombre, por favor!
16: Porque estamos muy orgullosos de este ciclo. Estamos muy orgullosos de todo el curso en general. Pero desde que la concejalía hace 3 años decidió separar un poco el tema de Clásicos a las 9, la verdad que estamos muy contentos, porque es abrir al pueblo de Benidorm y a sus visitantes, sobre todo al pueblo de Benidorm, para que puedan venir a disfrutar de 5 conciertos clásicos a las 9. No hemos sido muy originales en el nombre, porque son a las 9 de la noche, en el Centro Cultural, y que puedan disfrutar de escuchar a unos grandes, de los más grandes artistas, de los más grandes músicos que podemos encontrar en Europa. Los pueden escuchar de forma gratuita, de lunes a viernes, creo que además estamos en un sitio estupendo ahora aquí en Terra Natura, pues de lunes a viernes, la semana que viene, con el calor que hace, creo que me parece que no se me ocurre mejor plan que estar en el Centro Cultural, entrar de forma gratuita y disfrutar de unos conciertos realmente excepcionales.
1: Pues me vais a permitir un momento, querido Ale, vamos a poner dos cuñas publicitarias y vamos a seguir hablando con estos concejales.
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1: Pues seguimos en la misma mesa de trabajo con los concejales Lourdes Caselles y Jaime Jesús Pérez. Y también con José Antonio Gonzaga, director del Curso Internacional de Música. Precisamente hablábamos de este curso internacional y también de la 27ª edición del concurso de música de Benidorm, dedicado en esta ocasión a la especialidad de clarinete. Y dejábamos a José Antonio un poco con la palabra en la boca hablando de ese ciclo de música clásica, ¿verdad?
16: Sí.
1: ¿Quién puede participar? ¿Cuándo se celebra? ¿Dónde?
16: El ciclo de clásicos a las 9 forma parte del curso, pero ya como te decía antes, pues se tomó la decisión de separarlo un poco para que la gente de Benidorm sea consciente de que tiene 5 grandes conciertos, pero cuando digo 5 grandes, yo soy músico y sé de lo que hablo, y son 5 grandes conciertos con grandes intérpretes, y los tiene en Benidorm, los tiene gratis, los tiene en el Centro Cultural a las 9 de la noche. creo que, ya te digo, como te decía antes, no se me ocurre un plan mejor.
1: Bueno, fíjate, José Antonio, permíteme la crítica. Mucha gente se queja de que no hay suficiente cultura, no hay suficientes acontecimientos culturales. Yo he hecho presentaciones de libros donde he visto a dos personas.
16: Sí.
1: No, lo digo porque luego la gente se queja. Y luego cuando haces cosas la gente no va. Entonces, a veces hay que pegar un tirón de oreja también, ¿no?
16: Bueno, es el, yo creo que los que amamos la cultura y estamos relacionados con la cultura estamos acostumbrados a esto, a que la gente se queje y luego diga que no se entere, que no se entera y luego no va.
1: Ya.
16: Pero no pasa nada, nosotros tenemos que seguir luchando. Del primer año a ahora estamos mejorando la, la cantidad de gente que viene y yo creo que poco a poco la gente se va acostumbrando a que de lunes a viernes, del 29 de junio al 3 de julio, tiene una cita fantástica para escuchar buena música en un sitio fantástico.
1: De hecho, Jaime Jesús, el hecho de que se haga a finales de junio es un buen momento para celebrarlo, o es una especie, como dice José Antonio, de reivindicación, de que la gente no diga, oiga, no dirá usted que no hacemos eventos en verano para que no pueda venir. Puede venir el ciudadano de Benidorm y puede venir también el turista.
11: Sí, bueno, en Benidorm tenemos turismo prácticamente, o sea, todo el año, pero sí que es verdad que, bueno, ahora empezamos lo que es la programación de verano, siempre con dos festivales, bueno, con un curso internacional de música y con el Festival de Danza Lesones, que son pues el pistoletazo de salida, tanto en danza como en música, a lo que nos viene. Por tanto, siempre son entrada gratuita, lo que también facilita que mucha gente, quien quiera, puede ir, no hay excusa, 450 butacas, y como dice José Antonio, pues muy contentos de que cada año sí que seamos algunos más siempre en la sala.
1: Déjame que te entretenga dos minutos más, porque las plazas de El Castell y de sus majestades los Reyes de España, donde se ubica el ayuntamiento, se convertirán a partir de hoy, jueves, en el escenario de la sexta edición del Festival de Danza al Carrer Lesones, el evento que marca todos los años el inicio de las actividades culturales del verano y que se desarrollará entre hoy, día 25, y este domingo 27. Vamos, cultura durante muchos días. Nuevamente, Benidorm vuelve a ofrecer espacios para acercar la danza a ciudadanos y visitantes con actuaciones gratuitas a pie de calle que van a sorprender y seguro que a gustar, con absoluta seguridad, Jaime.
11: Sí, una sexta edición de ese Festival de Danza Contemporánea Lesones que nos hace especial ilusión, porque bueno, el curso ya viene del año 87, como hemos dicho antes, pero esto sí que lo hemos parido nosotros. Y bueno, nos hace mucha ilusión, ¿no? Sacar la danza contemporánea a la calle es una idea que teníamos en aquellos años de la pandemia. Y bueno, como bien dices, esta tarde dejamos espacio, porque además siempre tenemos muy presentes las escuelas de danza de Benidorm y el Conservatorio Municipal de Danza. Por tanto, esta tarde iniciamos el festival como cada año con las escuelas en la Plaza de Su Majestad los Reyes de España a las 8:30, y luego ya tendremos un par de actuaciones para ir abriendo boca a lo que viene mañana y pasado. Mañana y pasado ya las actuaciones serán a las 8:30 también, pero serán en la Plaza del Castell, todo con reconocidos bailarines en danza contemporánea, y también con actividades paralelas, con talleres y masterclass que van a dar ellos en el Centro Cultural, cuya inscripción ha sido gratuita y se ha apuntado también quien ha querido, que serán mañana por la mañana y el sábado por la mañana.
1: Bueno, si unimos toda la cultura que hemos presentado en estos apenas 15 o 20 minutos, estamos hablando de que desde hoy hasta dentro de por lo menos 10 días hay cultura todos los días a raudales en Benidorm.
11: Sí, descansamos el domingo y el, o sea, de hoy al sábado con Lesones, y el domingo descansamos y el lunes empezamos con el curso internacional, y cuando terminemos el curso internacional ya nos metemos con el cine en la playa, con los teatros infantiles en los barrios y...
1: Que vendrás a contárnoslo. Vendrás a contárnoslo. Pues nos quedamos con Lourdes Caselles. Le damos las gracias a Jaime Jesús, a José Antonio Gonzaga, que tienen que seguir atendiendo otras obligaciones y otros medios de comunicación para que todo el mundo, bien a través de este medio, bien a través de otros, sepan y tengan conocimiento de estos, de estas actividades.
11: Muchas gracias, Leo, como siempre, por recoger nuestra actividad cultural, y te dejo en las mejores manos.
1: Seguro que sí, seguro que sí. Un fuerte abrazo a los dos.
16: Muchas gracias.
1: Muchas gracias, José Antonio. Lourdes, nos quedamos. Hablábamos de que habían cuatro iniciativas urbanísticas muy importantes. Hemos hablado del antiguo Armanello, conocido ahora como Ensanche de Levante. Hemos hablado de ese plan Murtal. Nos lo has explicado maravillosamente bien. Nos falta por hablar acerca del plan parcial PP31. ¿De qué plan estamos hablando, para que la gente lo ubique?
9: Bueno, el famoso centro comercial, el que tanta gente quiere. Bueno, pues ese está todavía también muy adelantado. Ese está más adelantado que en Sánchez Levante, porque, bueno, Se ha constituido ya una agrupación de interés urbanístico. Lo que podemos decir es que en Sánchez Levante al final tiran del carro los propietarios y en el PP sector industrial tiran del carro también los propietarios. Hay que recordar que se inició la resolución de la condición de agente urbanizador y por causas objetivas, entre otras cosas, pues por ese incremento de los costes de urbanización. Y eso ha dado paso a que los propietarios se hayan unido entre ellos. O sea, esto podía acabar en una gestión directa por parte del ayuntamiento, que sabemos que es muy difícil que un ayuntamiento pueda llevar una gestión directa a un plan parcial. Esto podría llevar a una licitación pública que se pudiese presentar cualquiera, o a que los propietarios se constituyan en una agrupación y que sean ellos los que digan, oye, aquí estamos nosotros, y además la ley te dice que si se presentan ellos, tienes que adjudicarles directamente, al fin y al cabo son sus intereses. Bueno, pues te puedo decir que se constituyeron en el ayuntamiento, esa agrupación se constituyó en el ayuntamiento cuando no es obligatorio, evidentemente, pero sí que te puedo decir que están más del 98% de la propiedad constituida en agrupación de interés urbanístico. Y bueno, pues están dando ya esos pasos para inscribirse en el registro de agrupaciones del ayuntamiento y para presentar el programa, que hay que recordar que esto irá más rápido, por eso te digo, porque hay que recordar que casi el 75% de la obra de urbanización ya está ejecutada.
1: Correcto.
9: Entonces simplemente será presentar ese programa, porque el proyecto de urbanización también está aprobado por parte del ayuntamiento, y ejecutar ese proyecto de urbanización, que ya cuenta con todos los informes que tienen que constar de otras administraciones, y que por tanto en el momento que los propietarios, y sé de buena mano que incluso ya están poniendo provisión de fondos, pues que esto ya sea una realidad.
1: Bueno, tú sabes que yo de urbanismo entiendo mucho menos que tú, yo entiendo un poquito más de romanticismo y tengo ahí buenos amigos, alguno mayor. Por lo tanto, a mi amigo Roberto Batauch me lo tenéis que cuidar, ¿eh? Que no, que está muy mayor.
9: Es uno de los vocales es uno de los vocales de la Junta Directiva, de la Junta de Gobierno de la agrupación. Es uno de los que está allí, ya te digo. O sea, además, lo bueno, ¿sabes lo que me gusta de esta agrupación de interés urbanístico? Que lo que es la Junta de Gobierno está constituida por los propietarios mayoritarios, pero también por los propietarios minoritarios. Y esto sí que verdaderamente da la idea de la democracia que va a haber entre ellos y también de la conexión y de las ganas de que tienen de acabar, precisamente por lo que te digo, porque hay grandes y pequeños, con
1: Lourdes,
9: protagonismo para todos.
1: En Sánchez Levante, Murtal, PP31, Benidorm, Open Arena, ¿podemos decir que Benidorm, dentro de 5 años, no tendrá nada que ver con el actual? Y quizás es un poco pronto, 10 años.
9: En 5 años, fíjate lo que te digo. Estoy de acuerdo contigo en 5. Y te ha saltado el PP41, que también la agrupación de interés urbanístico, si hablamos otro día, ese.
1: No.
9: Está al lado nuestro. Está cerquita de aquí, donde el centro
1: conocía.
9: De transferencia.
1: Vale.
9: Es un plan parcial que se aprobó hace mucho tiempo. El que era agente urbanizador entró en concurso de acreedores y tuvimos que resolver la condición de agente urbanizador. No te acuerdas, pero tú estabas de concejal.
1: Sí.
9: Que fue una resolución.
1: Ahora es que soy sincejal.
9: Sincejal.
1: Claro. Ahora la concejal eres tú.
9: Ahora soy. Y resolvimos la condición de agente urbanizador. Y solo que este sí que es un Benidorm que no conocemos, porque estos son viviendas unifamiliares aisladas. Es decir, es como una. ¿Cómo no? Es una gran urbanización, pero de viviendas unifamiliares aisladas con unas vistas, ya te digo, está encima de nosotros, está encima de la planta de transferencia, es decir, vas a ver todo Benidorm, pero es el Benidorm al que no estamos acostumbrados. Viviendas unifamiliares, planta baja más una como mucho, y en parcelas grandes, y ese también.
1: Bueno, sí que te quería preguntar sobre el levantamiento de la suspensión de licencias.
9: Vale, ahí nos quedan dos.
1: ¿De qué estamos hablando?
9: Dos. A ver, cuando se aprueba el plan general del 90...
1: Ni yo mismo sé muy bien.
9: Vale. Mira, cuando se aprueba el plan general del 90, por parte de Consellería nos aprueban todo menos el plan parcial 5.1, que está encima del 4.1 del que te acabo de hablar. Es decir, este sí que está tocando con Finestrat, pero claro, por la parte norte, tocando con, no te voy a decir Puigcampana, evidentemente, pero vamos, para que la gente se ubique más arriba todavía.
1: ¿Cómo se llama
9: de aquí arriba? Por encima de Sierra Cortina, por encima,
1: vale.
9: Giriez. Para que la gente
1: Liriez,
9: se ubique,
1: correcto, Giriez. Liriez, vale. Perdona.
9: Vale, pues dejan a salvo, dejan suspendido de licencias el PP51, dejan suspendida de licencia el APR7, dejan suspendida de licencia una pequeña zona de suelo urbano para que la gente se ubique al lado de Ciudad Patricia.
1: Vale.
9: Y dejan también la isla. Esos cuatro sectores se quedan suspendidos para dar licencias. Esta, la suspensión de licencias, llega en el año 2012, en lo que es la declaración de impacto ambiental, y donde, lo que yo siempre he dicho, que teníamos en el año 2005, teníamos un plan de ordenación de recursos naturales, donde Sierra Helada, sin contar con la suspensión, donde Sierra Helada ya es parque natural. En el año 2012, llega el levantamiento de la suspensión y nos dicen que el APR7 hay que salvaguardarlo, hay que protegerlo. Ojo al dato, 2012, ¿vale? Y salvan la isla, que de hecho la isla la meten dentro del Parque Natural de Sierra Helada, si te das cuenta. Y dejan lo que es el Plan Parcial 5.1 en un tercio de lo que es decir, toda la parte norte la salvaguardan, que de hecho hay prospecciones arqueológicas que se han puesto ya en valor, ¿vale?, por parte del ayuntamiento, y luego dejan una pequeña parte en el PAU 2, que reducida también a la mínima expresión, que digamos que va a ser, para que la gente se haga la idea de lo que puede ser, un Ciudad Patricia, volumetría. Perfecto. Y densidad de Ciudad Patricia. Porque te he dicho, vamos a hacer hincapié en 2012, se llega a la suspensión y dicen el 5.1 sí que se puede edificar hasta tanto, el PAU 2 se puede edificar, pero el APR7 no se puede edificar. Y en el 2013 el señor Agustín Navarro vuelve a firmar los convenios.
1: Sí. Polémica que ya puso en este micrófono encima de la mesa el alcalde Toni Pérez hace un par de semanas. Bueno, pero de ahí, de aquellos lodos estos barros, o al revés, como lo queramos mirar, y al final tenemos una sentencia que hay que pagar

0: Y efectivamente se creó esa comisión paritaria en donde están parte de la propiedad, representantes de la propiedad de esos suelos y representantes del ayuntamiento. Hacer constar que los representantes del ayuntamiento no hay ningún político, evidentemente, cosa que aquí a la oposición también le molesta. Yo creo que cuando se llega aquí, aquí no es quien gobierna, aquí es que hay que hacerlo cumplir, gobierne quien gobierne. Por lo tanto, los que tienen que trabajar para ellos son los técnicos, porque los políticos estamos de paso, pero los técnicos son los que tienen que hacer cumplir. Y nosotros, evidentemente, siempre nos fiamos de los técnicos, que para eso han pasado una oposición, mal que le pese a la oposición, que echan en cara que ellos querían estar. Yo creo que aquí los que tienen que estar son los que tienen que verdaderamente luego firmar, que son los que firman de que se está cumpliendo la sentencia, y son esos técnicos y se está trabajando efectivamente para ese cumplimiento,
1: alcalde,
0: porque se va a cumplir.
1: El alcalde se comprometió hace una semana aquí a que antes de que terminara, no empezara, terminara el verano, estaría aprobado el proyecto de la limpieza viaria. ¿Posiblemente va al pleno de esta próxima semana o no?
0: No está al pleno. Esta semana se convocó el martes, porque como ayer fue festivo, se convocó el martes, y no va. Faltan ya, yo creo que faltan los últimos coletazos en los informes para adjudicación y para
1: pleno
0: julio.
1: Del mes de julio, quizás.
0: Sí.
1: Y terminamos. Cristina Escoda ha dicho que no va a volver a presentarse como candidata a la alcaldía por parte del Partido Socialista. Yo sé que las rencillas políticas seguro que se quedan dentro del salón de plenos, y que seguro que Lourdes Caselles es capaz de tener también alguna buena palabra, ¿no? Para una persona que, bueno, que los últimos 23 años de su vida los ha dedicado a la gestión pública, pero que ha decidido no volver a presentarse.
0: A ver, ha decidido no volver a presentarse como candidata para la alcaldía. También hay que recordar que sus estatutos les dejan dos veces. O sea, vamos a ver, también hay que tener en cuenta que ha pasado y yo no creo que deje la política. Otra cosa es que deje la política a nivel municipal, pero ya te digo, a nivel municipal como cabeza del Partido Socialista, pero yo no creo que lo deje. Efectivamente ha gobernado, además yo creo que lo bonito de estar en la política es gobernar, evidentemente el poder gestionar y hacerlo bien, pero también asumir responsabilidades, y ellos con el tema de la sentencia no han asumido ninguna responsabilidad, han echado totalmente todos los balones fuera, han mentido, siguen mintiendo, y como te he dicho, en el 2013 la que levantó el dedo para volver a firmar esos convenios fue ella. Tú y yo no.
1: Ahí lo dejamos. Lourdes Caselles, portavoz del equipo de gobierno del Ayuntamiento de Benidorm y concejal de urbanismo, y nos ha dedicado un extenso rato aquí en este programa especial que estamos haciendo desde este maravilloso entorno, que por un momento se nos ha olvidado dónde estamos.
0: De verdad que sí.
1: Estamos,
0: ¿eh?,
1: en Aqua Natura, estamos en Terra Natura, y ahora nos volvemos otra vez a poner el bañador, el traje, el bikini, y salimos un poco de la política y nos metemos en este maravilloso lugar que no deja de ser Benidorm, ¿eh?
0: No deja ser Benidorm y lo tenemos aquí, y invito a todo el que no haya venido, y además ahora estando en verano, que tiene también la parte de Aqua Natura abierta, pues a disfrutar de sus toboganes, de todas las atracciones que tiene acuáticas, y por supuesto de conocer ese gran parque de Terra Natura con sus 1500 animales.
1: Ahí lo dejamos. Muchísimas gracias, Lourdes.
0: Gracias.
1: Un fuerte abrazo.
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9: Los empresarios de la comarca es la mesa que tengo ahora el placer de presentar. Están conmigo dos empresarios, amigos importantes. Ellos son Juan Ronda, gerente del Grupo Rojisa en la comarca de la Marina Baja, y Luis Leal, de Legend Especialistas, un tipo al que conocemos todos en Benidorm de nuestra época de jóvenes, de aquellos jóvenes que íbamos al Foso del Terror, al torneo medieval, y ahí estaba Luis con su caballo y con su lanza. Y aquello, de aquello a lo de hoy, ha cambiado mucho la cosa. Y déjenme que les diga algo, porque ellos son empresarios y me van a entender. La mitad de las empresas españolas arrancaron el año 2026 inmersas en una paradoja inédita. En el país con más personas en paro de la Unión Europea no encuentran trabajadores. Según la última encuesta, a cierre de 2025, el 48% de las compañías encuestadas veían dificultades asociadas a la mano de obra, un porcentaje aún más elevado en sectores como la construcción, la hostelería y la agricultura. Es el máximo registrado en un indicador que se empezó a elaborar en 2020 y que desde entonces no ha dejado de crecer, dibujando un escenario inédito en un país que empieza a comprometer la viabilidad de cada vez más negocios. Sobre todo porque los datos muestran que la receta clásica propuesta para solventar este problema, la inmigración, no está funcionando. Los desajustes persisten y obligan a pensar en un cambio de paradigma, sobre todo en un país en el que la demografía juega contra el modelo productivo. No en balde, este año, los mayores de 50 años han superado el 35% de la población activa. Aquí creo que estamos tres mayores de 50 años. O sea que nosotros seríamos el 100%.
10: Sí.
9: Se nos salva el técnico. La disponibilidad de mano de obra ha pasado de inquietar a un 13% de los negocios al actual 48%. Se impone además con contundencia al aumento de todos los costes. Una cuestión que irrumpió en la tabla a finales de 2021, en los meses previos al estallido de la guerra de Ucrania, y ha lastrado la hostelería, la agricultura y el transporte. Para hablar hoy de todo esto y de cosas muchas más, mucho más amables, que también las hay, me acompañan en esta mesa tres empresarios de la Marina Baja. Uno de ellos no ha podido venir, José Guerola, gerente de Mudanzas Hobby, pero tendrá la ocasión de participar con nosotros la semana que viene en nuestro estudio. Bueno, pues además de ser tres empresarios, aunque en la mesa hay dos, que representan gremios tan diferentes dentro de una misma comarca, uno de ellos de Callosa de Ensarriá, otro desde Villajoyosa y el último, que no está, desde el Linde entre Benidorm y Finestrat, son tres emprendedores que llevan toda su vida en la zona y nos pueden hablar mucho de hacia dónde vamos. Bienvenido, Juan.
11: Buenos días. Gracias.
9: Bienvenido, Luis.
12: Buenos días.
9: ¿Qué tal? ¿Cómo estamos? Acércate al micro todo lo que puedas porque encima estamos al aire libre. Oye, quiero empezar por ti, Luis. Es que a Juan lo tenemos un poco más visto. Juan viene más por la radio. ¿Qué es Legend Especialistas? Porque claro, yo lo sé, pero yo quiero que la gente que nos escucha lo sepa.
12: Bueno, es una respuesta un poco complicada, porque Legend Especialistas es una empresa a nivel internacional que se dedica a recrear espectáculos históricos a la carta. Disponemos de espectáculos estandarizados de varias épocas, pero luego trabajamos con las poblaciones que tienen fiestas históricas en España, Portugal, y les creamos un espectáculo adaptado o personalizado a la historia de ellos, que evidentemente España está llena de historias, tanto de época romana, de época medieval, de época renacentista, y nosotros aportamos pues nuestro granito de arena para que esas fiestas y ese recuerdo de lo que fueron, que en síntesis es gracias a lo que fueron, es lo que son hoy, lo recuerden pues las nuevas generaciones y la gente que viene a visitarlos.
9: 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Dinos la página web con exactitud, ¿cómo podemos llegar?
12: www.leyenespecialistas.com.
9: Es una barbaridad. Yo, la verdad es que me encanta entrar en esa página web porque disfrutas y porque ven lo que son capaces de hacer. Y ahora, con permiso de Luis, aunque lo tengo a tiro de guantazo, o sea que me la juego si no lo hago bien, me vas a permitir una broma. ¿Cómo haríais para copiar, plagiar el espectáculo que están dando nuestros políticos en el Congreso? ¿Eso cómo lo haríais? Si os pidieran, oiga, haga usted un espectáculo y cópieme esto. Sí. Eso es difícil, ¿eh?
12: No existe gente tan profesional en España y en Europa que lo puedan copiar a la perfección.
9: ¡Hostia! Me imaginaba la respuesta porque lo conozco. Juan, ¿desde cuándo llevas con el grupo Rojisa?
11: Pues bueno, prácticamente toda la vida. Nosotros empezamos, bueno, empezó mi padre, y yo creo que era desde el 2015, creo que es, con el nombre Rojisa. Antes teníamos otras empresas, y desde el 2015 o 16 hasta ahora.
9: Sí, pero fíjate que yo te tengo a ti por una especie de nómada, ¿no? Con ilusión, porque a lo largo de tu trayectoria te he visto abrir inmobiliarias en Benidorm, en La Nucía, ahora estás en Relleu, siempre sí. Has estado en Callosa. Explícale a la gente que te ve, que abres aquí, cierras allá, se cree que eso lo haces por gusto. ¿Cuánto de difícil es hoy ser empresario y no morir en el intento?
11: A ver, cada vez que detectas una oportunidad, o sea, no son caprichos, o sea, lo estudias, lo ves los números y intentas pues dar un servicio allá donde crees que se está demandando. Entonces, nosotros hemos tenido la base en Callosa fue el inicio, digamos, Y después, pues, hemos tenido oficina en La Nucía, hemos tenido oficina en Benidorm, y te vas dando cuenta que, por ejemplo, en Benidorm tenemos un montón de inmobiliarias amigas que, a partir de Nucía hacia arriba, es como si estuviésemos en Bilbao.
9: Sí.
11: Se creen que
9: vivimos. No saben moverse.
11: Sí, no saben moverse.
9: Necesitan un aliado, ¿verdad?
11: Entonces,
9: algo así.
11: Exacto. Entonces, también es verdad que es diferente vender una vivienda, vender un piso, que vender un trozo de tierra. Muchas veces, yo siempre digo lo mismo, cuando coincide los metros reales de una parcela o de un terreno con lo que dice el registro y lo que dice el catastro, ese día hacemos una fiesta, porque realmente nunca coincide. Y luego hay muchas, pues muchas servidumbres, hay historias de si se puede construir o no se puede construir, que eso nosotros realmente somos más especialistas que vender en costa.
9: Correcto.
11: Tenemos cosas de costa, pero sí que me he dado cuenta que tanto en la parte...
9: Zapatero a tus zapatos, ¿no? Aunque últimamente lo de zapatero hay que tener cuidado.
11: Cuidado, exactamente. Sí. Y nos ha pasado más o menos igual en Relleu. En Relleu te vas hasta Finestrat, que llega todo el mundo, pero de Finestrat para arriba, pues había que dar un servicio tanto a Orcheta, Relleu, Torremanzanas, Sella... y bueno, y tenemos la oficina allí y la verdad es que
9: muy bien,
11: muy contento.
9: Oye, Luis, yo te conozco de toda la vida, pero... ¿toda esa vida ha sido siempre en el mundo del espectáculo? Te iba a hacer una pregunta un poco, no sé si me voy a equivocar, ¿no? Pero ¿cuánta culpa tiene don Francisco García, Paco García, en que Luis Leal sea hoy el Luis Leal de hoy y no sea otro?
12: Bueno, yo cuando empecé con esto, en el mundo del caballo yo me he criado, y empecé con 19 años allí en el Castillo Conde Alfaz.
9: Ahora tienes 20...
12: Veintitantos.
9: Veintitantos, vale. Sí, lo vamos a dejar ahí. Nos están viendo por YouTube, ¿eh? Cuidado, ¿eh?
12: Empecé con 19 años allí y, claro, cuando llegué allí, el saber aprender a montar a caballo, para mí estaba de más. No hacía falta que me enseñaran. Y había hecho artes marciales, con lo cual tenía afinidad con las armas. Y ya te digo que yo entré a trabajar allí y una semana después ya era caballero.
9: Hablamos del famoso torneo medieval.
12: No. Hablamos del famoso torneo espacial.
9: Madre mía, antes que eso.
12: Cuando lo compró Francisco García, montó para renovar el ya quemado torneo medieval que llevaba muchísimos años y era un producto muy gastado, montó un torneo espacial. De Qué hecho, bueno. Yo era el comandante de la galaxia Ares.
9: ¡Qué maravilla! ¿Eh? Por cierto, don Francisco García, que tiene mucho que ver aquí en Terra Natura, a través uh-huh. de Javier García y de Magic, que uh-huh. tienen aquí también el establecimiento. Aquí sí, te puedes correcto. Alojar dentro de Terra Natura y venir a como sí. si fuera un hotel, ¿eh? Uh-huh.
12: Pues ahí,
9: ¿qué imagen
12: ahí.
9: Tienes tú de Francisco García? Es un personaje peculiar, pero no dejamos de tener que tenerle una cierta admiración, ¿verdad?
12: Yo lo admiro mucho a Francisco
9: sí,
12: García.
9: Yo también,
12: porque,
9: yo también. Sí.
12: Porque es un hombre que se ha hecho a sí mismo. Es un hombre
9: sí, sí.
12: que. Es un hombre que es muy correcto, es muy serio. A mí siempre me ha tratado con mucha educación. Me ha tratado de usted siempre. Que en aquella época yo, pues, como dicen los de Cuenca, era un guacho. Y...
9: yo pensaba que eso lo decían los canarios.
12: También, también. Por ahí lo dicen.
9: Pero fíjate ahora, Luis, ahora todo el año viajando. Es decir, te has especializado en algo, pero a la misma vez, a pesar de que esa profesión la aprendiste aquí, en Benidorm, en la comarca, en Villajoyosa, pero ahora, para que tu profesión pueda ser una realidad, te has especializado en algo que te pide toda España y todo, e incluso Portugal, muchos sitios de Portugal también.
12: Sí, mira, yo me acuerdo mucho de un comentario que hacía Coco Chanel, la dueña de la marca. Ella decía que el talento en el mundo hay muchísimo. Hay muchísima gente en este planeta con talento. La diferencia de la gente con talento a que triunfe o a que no triunfe es trabajar, trabajar y trabajar.
9: Muy bien, estoy de acuerdo, estoy de acuerdo.
12: Y pues eso hemos hecho, hemos estado trabajando, trabajando, trabajando. Yo cuando empecé a trabajar por mi cuenta dije, tiene que irme bien porque soy el único. Llegó un momento en que dije, a ver si soy el único porque soy el único tonto. Que
9: no,
12: lo
9: es,
12: hace
9: que, es que tiene que ser muy complejo lo que muchísimo. Tú haces. A lo mejor, claro, tú estás acostumbrado, pero oye, a ti te contratan y tú no vas y montas una disco móvil. Es que tienes que hacer un show completo que lo tienes que parir, diseñar y ubicar a lo que... O sea, es a la carta. Lo que tú haces es a la carta.
12: A la carta, diseñar, coreografiar, guiones, música, ensayos, gente profesional. A ver, esto no cuadra, vamos a quitarlo. Esto casi cuadra, vamos a mejorarlo.
9: Y seguro que encima hay quien te discute el precio, seguro.
12: No, para nadie. Y a mí me dicen... Yo llego a un sitio, a un ayuntamiento, y me dicen, ¿cuánto vale? Ponle la mitad más y me haces algo más. Pero pues claro, hombre. Pues
9: claro. No, es que yo digo, estará ironizando, porque es que seguro que encima claro. Te discuten el precio, encima.
12: No.
9: Porque yo, nada más que de escucharte lo que tiene que costar que alguien que te pida algo lo hagas a su gusto, no
12: mira,
9: sé.
12: Ahora, por ejemplo, esta semana que viene, el lunes ya estamos de camino a Soria con dos trailers. Hacemos un montaje de tematización y de espectáculos en el Festival de Música de Olica.
9: Correcto.
12: Es un festival que está basado en la temática romana y allí vamos nosotros pues todo el fin de semana con espectáculos, con decoraciones, con escenografías, con campamentos romanos y todo eso lo montamos allí.
9: Bueno, a todo lo que hay que añadirle, y ahora me lo contestas, todo tu espectáculo en Villajoyosa, que está abierto al público, creo que casi desde ya, y que quiero que ahora nos lo cuentes. Juan, ¿puede sostenerse hoy una inmobiliaria normal y corriente ante esa tremenda falta de producto o no es tan así?
11: A ver, sí que es verdad que las inmobiliarias, y todos conocemos, cuando va bien salen como champiñones y cuando hay una crisis pues desaparecen y quedan las que había anteriormente.
9: Es verdad.
11: Porque hoy en día sí que es verdad que la Generalitat ahora sí que pide unos estudios, pide unos antecedentes, pide un seguro de caución, pero hasta hace dos días cualquiera podía ser inmobiliario, o sea, de ahora dentro de cinco minutos ya eres inmobiliario. Entonces se pide, hay una pequeña barrera de entrada que bueno, que es fácil de superar, pero el tema se está poniendo difícil en el sentido de que lo que tenemos hay poco y está caro, se tiene que hay muchas inmobiliarias y hay que repartir el pan y estamos en la paradoja, que el otro día lo comentábamos, que todo el tema de nueva construcción y de precios altos para la gente normal se está vendiendo, pero cualquier matrimonio, cualquier pareja, comprar un piso hoy en día de dos habitaciones vale 300, 400 mil euros, que no podemos acceder. Entonces tenemos un problema muy grande con la vivienda y se va, digamos, humanizando el tema de alquiler por habitaciones o los coliving. Ahora el otro día me ofrecieron un coliving en Valencia, que lo que tiene es habitaciones independientes con tu baño dentro, pero tenemos un área de lavandería, un área de cocina, un área de estar conjunta. Y viven todos juntos.
9: Luis, tú que lo ves desde fuera, porque no es tu segmento, ¿cómo valoras tú la situación en la que estamos en este momento en España con el mundo de la vivienda? A mí todo esto me suena un poco a estratosférico, a extraterrestre, como si se nos hubiera oído un poquito la cabeza, ¿no? Hace un tiempo el objetivo era comprarse una casa o como mínimo vivir de alquiler de manera unipersonal y hoy en día parece que te tienes que conformar con una habitación y casi que darte por satisfecho, ¿no?
12: No, y se dan, yo tengo chavales jóvenes que están viviendo con los padres y trabajando y se ponen alquiler, o gente que quiere venir a trabajar conmigo, pero es que no encuentra alquiler.
9: Claro.
11: No, es imposible.
12: Es imposible.
11: Sí que es verdad que el otro día también lo comentábamos, que hay un montón de vivienda cerrada, pero es por culpa de las leyes que tenemos ahora. Porque antes había una...
9: Claro, la vivienda no ha desaparecido.
11: No, la vivienda está. O sea, está diciendo, es que falta vivienda. Pues bueno, faltará una parte de vivienda, de acuerdo, pero hay mucha vivienda que está cerrada. ¿Por qué no se alquila? Pues no se alquila por las leyes que tenemos hoy en día, que dan toda la fuerza al inquilino y entonces dejan de pagar, se convierten en vulnerables y el propietario no puede hacer nada. Entonces el propietario que no necesita ese dinero para vivir, pues no se arriesga, prefiere tenerla cerrada y...
9: Ahora te voy a preguntar, Juan, ¿cuáles son las soluciones que le dais vosotros a la gente que os llama? Desde Rojisa, pues supongo que no lo tendréis fácil, pero Luis, Luis Leal, de Legend Espectáculos, cuéntanos precisamente cómo es ese nuevo espectáculo de Legend para esta temporada, que ya la última vez que viniste a la radio nos contaste que a partir del verano eso tomaba cuerpo en Villajoyosa como de una manera estable. Vosotros seguís haciendo espectáculos allí donde os los piden, pero en Villajoyosa es algo estable, ¿no?
12: Sí, en Villajoyosa lo tenemos a partir de este mismo sábado, pasado mañana. Es el estreno.
9: Día 27, junio.
12: Día 27. El estreno es un espectáculo basado en la época romana. Es un híbrido entre Circo Máximo, que es una carrera de carros, y Coliseo y Anfiteatro Flavio. Porque hay carrera de carros, hay gladiadores, hay espectáculos a caballo, hay danzas romanas. Está mal que yo lo diga, pero es muy dinámico y la gente, muchísima gente de la que va, vuelve a repetir al año siguiente. Eso es que funciona.
9: A veces, fíjate que yo te escucho, ¿eh?, y te conozco hace muchos años. Parece que estás hablando de algo que está muy lejos de aquí. Y realmente está aquí al lado, ¿no? O sea, nosotros estamos haciendo hoy el programa desde Terra Natura. Es verdad que este programa hoy se escucha a nivel de toda España a través de Gran Vía Radio. Pero este espectáculo, ¿cómo llegamos a él? ¿Cómo sabemos exactamente dónde está? ¿Cómo llegamos? ¿Cómo lo hacemos?
12: Bueno, con que pongáis Gran Circus Maximus Villajoyosa, la tecnología de hoy en día os lleva directamente a la puerta. Tenéis fotos, tenéis vídeos. Y tenéis información sobre él. Oye, por ahí es el mejor espectáculo romano de toda España. Lo teníamos itinerante y gracias al COVID lo tenemos fijo.
9: Claro, precisamente estoy convencido de que vosotros tenéis en este momento un reconocimiento, no solamente nacional, sino internacional, porque al ser vuestro producto algo tan exclusivo, quiero entender que cuando lo celebráis en un lugar concreto, tiene que ser muy mal que salga la cosa para que no os lo vuelvan a pedir año tras año, ¿no?
12: Bueno, yo te puedo poner, por ejemplo, el caso de Lugo.
9: Lugo.
12: Lugo hace una fiesta que se llama El Arde Lucus.
9: Ayer hablamos de ella en la radio porque tengo un amigo que colabora en la radio, José Antonio Aguilar, escritor, que la ha visitado la semana pasada, puede ser,
12: bueno,
9: ¿no?
12: Pues nosotros allí les hacemos el espectáculo principal del Arde Lucus, que es una fiesta que se ha comido a las fiestas de San Froilán, que son las patronales. En el Arde Lucus
9: se puede. Bueno, me han dicho que es una semana de locura, ¿eh?
12: 500.000 personas se meten allí para. Bueno. O sea, y el 99% vestidos de romanos.
9: Sí, sí, sí.
12: Nosotros llevábamos 25 años yendo allí y por temas económicos el ayuntamiento el año pasado decidió cambiar de empresa.
9: Bueno, me la veo venir, verás. Claro. Cuéntanos.
12: Pues nada, pues este año.
9: Ya os han llamado.
12: 25 aniversario y. Nos han dicho, tenéis que volver.
9: ¿Cómo me lo temía?
12: Claro, y ahí hemos estado, pero de locura.
9: Juan, ¿cuál es la situación de la vivienda en la comarca y qué soluciones le dais vosotros a esa gente que llama desesperada a Rojisa buscando casi un lugar de magia, más que una inmobiliaria, ¿no?
11: A ver, a nivel de alquiler es prácticamente imposible. O sea, alquiler que sale desaparece en 10 minutos.
9: Da igual el precio.
11: Da igual el precio. El precio. Después también criminalizan al propietario porque ha elevado el precio, pero eso es de primero de primaria. Es decir, si tengo 1.000 que quieren alquilar y hay un piso, pues pondré el precio que me dé la gana porque lo voy a alquilar. Si hubieran 1.000 pisos para 1.000 interesados, bajaría el precio.
9: Cambiaría mucho.
11: Pues entonces, esa es la ley de la oferta y la demanda. O sea, a nivel de alquiler es imposible. Hay un montón de hoteleros, hosteleros, hay un montón que nos están pidiendo viviendas, edificios enteros para alojar a sus trabajadores. Imposible.
9: Sí, sí, y hoteleros que tienen plantas reservadas exclusivamente para sus trabajadores o tienen que cerrar el hotel. Sí. Así de claro.
11: Con lo que eso les cuenta en la cuenta resultados.
9: Claro.
11: O sea, una planta cerrada ahora en verano, pues imagínate. Y sin embargo tenemos 9.000 viviendas cerradas en Benidorm.
9: Sí, sí. Solo en Benidorm hay 9.000 cerradas.
11: Entonces, ¿de quién es la culpa?
9: No, yo lo tengo claro. Una pregunta más a cada uno y no tengo tiempo para más. Todas las entrevistas se me quedan cortas al final, yo no lo sé cómo lo hago. Luis, me apetece mucho hacer una tertulia pronto en Benidorm con gente como tú, con gente como Juan Mierrada, que lo tuve antes de ayer en el programa, con gente como Maravillas, como Richard New Look, que yo siempre lo he conocido así, a Richard Romero, y que me habléis de cómo ha cambiado Benidorm y la comarca a nivel de ocio desde que la conocisteis. Se te está poniendo una sonrisita perversa de
12: nostálgica,
9: esa,
12: nostálgica.
9: Sí, de esa que estás mirando en tu cerebro a hace 30 o 40 años.
12: Vaya.
9: ¿Lo echas de menos? ¿No lo echas de menos? ¿Es distinto? ¿Cómo? Cuéntame.
12: Tenía otro aire, Leo, tenía otro aire. Yo me acuerdo hacer fiestas españolas cuando yo era jovencito y llevar balas de paja de decoración, ruedas de carro, un carruaje andaluz y que se subieran las guiris, vamos, las que llamamos las turistas. Y
9: las suecas que decíamos
12: las suecas,
9: antes, ¿te acuerdas?
12: Las relaciones públicas, y nos íbamos por Benidorm con el carruaje.
11: Sí, no pasaba nada.
12: Y no pasaba nada. Yo, por ejemplo,
11: aparcar el coche delante de la primera línea
12: de playa,
11: de Pachá, y todos para adentro.
12: Y todos para adentro.
11: Son cosas. No, es verdad. Son cosas que hoy en día son ilegales. Hoy en día nos detendrían enseguida.
12: Pero
11: había un buen rollo. No había tanta droga, no había tantas peleas. Sí que es verdad que si nos hacían soplar, nos hubiesen detenido a todos. Sí. Hoy en día.
9: Porque la máquina reventaba, ¿no? No daría números.
11: Pero había. Yo me acuerdo de bajar de Callose y aparcar delante de primera línea, oye, que no pisáis la arena porque no va todos dentro de la arena y luego todos para adentro. No había ningún.
12: O meter 8 o 10 en el coche.
11: Sí, también.
12: ¿A que sí?
11: También.
9: Bueno, ¿te parece que hagamos una tertulia de estas un día, ¿no?
12: Sí, hombre. Yo
9: creo que nos lo podemos pasar bien, ¿eh?
12: Si nos puede cuadrar, yo encantado de colaborar.
9: Fantástico. Bueno, pues nos quedamos aquí. Juan, rápidamente, 30 segundos. ¿Cuáles son los proyectos o el proyecto más interesante que en este momento está Rojisa metido?
11: A ver, tenemos dos, por decirlo rápido. Tenemos un proyecto en Mascarat que se llama Mascarat by Views, que es una promoción de 14 villas frente al mar, en la parte de arriba de Mascarat, que parece Altea, pero es territorio de Calpe ya. Y por otro lado, previamente mañana tenemos, espero cerrarlo con inversores, tema de Serreta de Anuncia, que ya están las parcelas, digamos, finalistas, ya se
9: muy avanzados, ¿eh?
11: Y ya se empieza a mover todo aquello para la construcción de allí van casi 3.000 viviendas. Entonces ya está bastante maduro todo el tema ese.
9: Luis, termino contigo. Invítanos a todos a que pasado mañana sábado, bueno, pasado mañana lo digo hoy que nos escuchan en directo, pero este programa se vuelve a escuchar sábado y domingo, esta noche a nivel nacional en Gran Vía Radio. Invítanos a todos a, si no vamos el sábado en la inauguración, ¿cuándo podemos ir? Pero que vayamos a lo largo de todo el verano, ¿a dónde y por qué?
12: Cada sábado estará abierto el espectáculo.
9: ¿Cada sábado?
12: Hasta septiembre. El único sábado que no va a estar abierto es el siguiente, porque evidentemente somos una empresa de espectáculos que ahora en verano vamos a tope y vamos de cabeza, y ya te digo, tenemos la semana que viene.
9: O sea, que estés aquí es un lujo.
12: Me ha costado llegar, ¿eh?
9: Sí, seguro, seguro.
12: Llegar. Estamos en el Festival Olica de Soria, de Calahorra, vamos, de Calahorra, que es un festival de música muy potente, y han contratado a Leyen para las escenografías, las animaciones, los espectáculos. Y el fuerte es el fin de semana que viene. Y a la vez estamos en el Festival Medieval de Ita, que ahí también llevamos, creo que 26...
9: Guadalajara. Correcto.
12: Un sitio precioso.
9: Donde el arcipreste.
12: De Ita, sí. Correcto. Señor. Del libro, el escritor del libro del buen amor.
9: Sí, sí, sí. ¿Mm? La zona de la Alcarria. Sí,
12: la
9: señor.
12: Alcarria.
9: Ahí he estado yo. Muy bien.
12: Buena
9: muy
12: miel.
9: Oye, pues muchísimas gracias a los dos. Nos hemos pasado un ratito bonito con Luis Leal, de Legend Especialistas, y con Juan Ronda, gerente del grupo Rojisa. No se marchen, un par de consejos publicitarios y vamos a terminar el programa de la mejor manera, con un escritor, con Alejandro Sellés Owen, que esta tarde nos presenta Cada mirada cuenta. Ahora nos va a contar exactamente qué cuenta esa mirada.
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9: Entramos en la recta final de este especial que estamos haciendo desde este maravilloso entorno de Aquanatura y Terra Natura, y lo hacemos, pues me vas a perdonar, de la mejor manera posible. Es la última conversación del último programa de esta semana. Escucha, la Casa de Cultura de Finestrat será hoy jueves 25, o sea, si nos escuchas en redifusión ya no, pero te interesa igual, el escenario de la presentación literaria de la primera obra escrita por Alejandro Sellés Owen, titulada Cada mirada cuenta, un libro que decide escribir para contar su experiencia como hijo que ve cómo su madre empieza a desaparecer, estando todavía presente aquí. A través de escenas cotidianas, recuerdos y momentos difíciles de olvidar, este libro pone palabras a algo que muchas familias viven en silencio: el duelo en vida. Olvidos que se repiten, conversaciones que no avanzan, decisiones que duelen y el peso de aprender a cuidar sin dejar de ser hijo. Con una narrativa cercana, directa y profundamente humana, Alejandro Sellés comparte su historia sin dramatismos ni artificios, mostrando la realidad tal y como es. A veces dura, a veces hermosa, pero siempre real. Este es un libro para quien ha vivido o está viviendo el Alzheimer de cerca. Si tienes un familiar con deterioro cognitivo, si te sientes perdido, desbordado o culpable en este proceso de acompañamiento de la persona que padece esta enfermedad, por lo tanto es esta una oportunidad literaria para conocer una realidad, pero también para aprender sobre ella, porque es algo que nos puede pasar a todos en algún momento de la vida. Además de su valor emocional, la obra incluye reflexiones y notas que ayudan a comprender mejor la enfermedad y a acompañar desde el respeto, la paciencia y la empatía, porque a veces acompañar también es aprender a quedarse, cuando el otro empieza a marcharse. La presentación literaria de la obra que Alejandro Sellés Owen ha escrito sobre su madre, Cada mirada cuenta, es hoy, jueves 25 de junio, a las 7 de la tarde en la Casa de Cultura de Finestrat. Pero antes de eso, está aquí con nosotros para contárnoslo. Alex, ¿verdad? Alex,
0: sí,
9: para los amigos,
0: Alex, para
9: ¿no?
0: los amigos.
9: Alex, Alejandro Sellés Owen, obviamente. Ese segundo apellido te delata, ¿no? Se nota que tu madre es inglesa.
0: Sí, mi madre es inglesa.
9: Bueno, lo primero, enhorabuena por este libro, porque ser escritor ya de por sí es un lujo, pero seguro que en tu caso, además, ser escritor por una circunstancia cuanto menos peculiar.
0: Sí, la verdad es que al principio ni siquiera iba a ser un libro. Era un diario personal, el cual, en el momento en el que lo pasé a ordenador, se lo di a leer a mi mujer, se emocionó mucho y fue cuando decidí ampliar un poco más con esas notas educativas, esas preguntas al lector, que ya no solo les hace entrar en mi propia piel, sino que les hace reflexionar y analizar su propia situación familiar. Y fue cuando ya decidí emprender esta aventura y publicar el libro.
9: ¿Es el primero que escribes?
0: Sí, sí.
9: Vale. ¿Cómo te sientes en el momento que lo has, primero, acabado? ¿Cómo te sientes? Y cuando lo envías a la editorial, ¿ese momento cómo es?
0: Pues la verdad es que estás como emocionado, abrumado, es un poco, es una sensación muy, muy peculiar, porque al final da vértigo el desnudarte emocionalmente y públicamente. Y al final la editorial no conseguí encontrar. Lo he publicado yo por mis propios medios a través de...
9: Tranquilo, no has perdido nada. No te preocupes, te lo digo por experiencia.
0: Lo he hecho a través de Amazon KDP, creo que se llama.
9: Sí, correcto.
0: Y nada, igualmente todos los beneficios, el 100%, va destinado a AFA Marina Baixa.
9: Fantástico. Te he preguntado cómo te sientes en el momento que lo acabas. ¿Y cómo te sientes en el momento que lo recibes y lo tienes por primera vez en tus manos?
0: Pues la verdad es que una emoción increíble. El ver plasmado toda esa ensalada de sentimientos en un libro y saber que es tuyo, que realmente es un diario personal que se ha convertido en algo que va a poder ayudar a otras personas, muy emocionado.
9: Lo presentas en Finestrat, en tu casa. ¿Eso es un, digamos, es un aliciente? ¿Es algo que todavía lo hace más especial el momento?
0: Pues la verdad es que sí. Y me da mucho más nervios porque...
9: Sí, creo que tienes que estar claro, un poquito, ¿verdad?
0: Delante de tanta gente que me conoce y demás. Pero bueno, sé que todo el mundo que viene lo hace porque tiene ganas de conocer la historia y viene a apoyarme en un momento tan especial como este.
9: Escribir ha sido un bálsamo, quiero pensarlo. ¿Un porcentaje de liberación ante la situación que te toca vivir personalmente? Es decir, ¿el escribir te ayuda a liberarte un poco?
0: Sí, de hecho, como ya te dije antes, lo empecé como un diario personal y esto fue como un refugio para mí. El hecho de poder escribir tanto todo tipo de emociones, los momentos de frustración, los momentos buenos, porque también hay momentos buenos, pues te ayuda mucho. Y el hecho de, en un principio, que nadie más sepa esos sentimientos, pues te ayuda. La verdad es que es un...
9: Oye, a lo mejor, fíjate, Alex, a lo mejor hay gente que se cree que estamos hablando con una persona de piedra, ¿no? Dime la verdad, ¿cuántas veces has llorado escribiéndolo?
0: Pues la verdad que cada página, por no decirte cada frase. Al final, el libro es una realidad. No hay ninguna mentira, todo esto es lo que pasa. De hecho, mucha gente que ha leído el libro me ha dicho, a mí me pasó lo mismo con mi madre, con mi padre, con mi abuela. Entonces, es difícil, la verdad que es difícil, pero ya te digo, al principio, como supuestamente nadie iba a conocer de ello, pues es tu refugio.
9: Entiendo que una vez que lo has publicado, lo has vuelto a leer.
0: Pues si te digo la verdad y te soy sincero, no he podido.
9: Sabía la respuesta también, lo que pasa es que te he puesto a prueba.
0: Sí, sí, no he podido.
9: Pero seguro que lo has leído muchas veces como manuscrito.
0: Exacto.
9: Antes de que vale. Una vez que tú lo lees como manuscrito, que ya ha terminado, y alguien te pregunta, ¿cómo describirías el contenido? ¿Es un libro con ritmo? ¿Es un libro descriptivo? ¿Es un libro melancólico? ¿Es un libro romántico?
0: La verdad es que es una fusión de todo ello. No sabría encuadrarlo en ninguno de esos aspectos porque en cada capítulo hay momentos dramáticos, hay momentos emotivos. No te podría decir realmente un...
9: Piensa que te lo van a preguntar, ¿eh? Y sí. yo lo que te estoy haciendo es dándote una oportunidad.
0: Sí, la verdad que sí, pero no sabría decirte, la verdad.
9: Oye, tu mujer es la que lo escucha a la primera, porque tú se lo cuentas, también tu prima Vanessa Yorca, que encima es, bueno, una especialista. ¿Es fundamental la opinión de ambas para que tú tomes la decisión definitiva de publicarlo?
0: Sí, son ambas las que me motivan y me empujan finalmente a publicar el libro. Me dicen que entienden que es algo mío, pero que esto puede ayudar a mucha gente y que es bueno, que de verdad que es bueno que la gente lo lea y que sepa que no está sola, que otros también pasamos por esto.
9: Estamos hablando con Alejandro Sellés Owen. Tengo delante mía la portada de su libro, Cada mirada cuenta, lo que el Alzheimer no puede borrar. Es un libro que ha escrito, obviamente, dedicado a su madre y que se presenta hoy, 25 de junio, en la Casa de Cultura.
0: Sí, en la Casa de Cultura.
9: Es en la Casa de Cultura, correcto, de Finestrat, a las 7 de la tarde. Obviamente se espera una magnífica afluencia. Para hacerse en la Casa de Cultura hay que ser muy valiente, por lo tanto seguro que tiene los nervios a flor de piel. ¿Cómo se vive esta situación cuando encima tu madre está en Inglaterra, está en Reino Unido? ¿Esto cómo lo llevas? Porque ella tiene, si me permite la burrada, ¿no? Ella tiene la gran suerte de haber perdido la memoria, por desgracia, ¿no? No sufre, pero tú sí sufres, porque tú sabes la situación que está tu madre, pero a su vez ella está muy lejos, ¿no? No la tienes a tu lado todos los días. ¿Eso cómo se lleva?
0: Pues, como bien dices, ella, pues, decimos que no sufren, realmente, bueno, supongo que algo sufrirán.
9: Bueno,
0: no sabemos.
9: Pues, si me he equivocado, me corrijo, de verdad. No, encantado, ¿eh?
0: Pero, la verdad es que se iba difícil porque toda su pareja es la que me transmite el día a día. Entonces, cuando hay una problemática a la cual él muchas veces me dice, he evitado llamarte hasta este momento porque necesito que vengas a ayudarme. Al final es el cuidador principal, el que se merece al final todo el apoyo. Y yo intento ir cada 2-3 meses, o si hay algún tipo de incidencia, como recientemente hubo, que tuve que viajar un viaje express, pues me lo comunica él. Pero es muy difícil el hecho de que una tercera persona te tenga que transmitir lo que un enfermo está pasando, los cambios que está teniendo y esas emociones.
9: Claro, porque estamos hablando de que el Alzheimer afecta a una persona, pero verdaderamente también afecta a su entorno.
0: Sí, claro. La verdad que yo he aprendido que el Alzheimer no es solo
9: una especie
0: enfermo.
9: De como el enfermos de ELA, que he tenido también bomberos que han, ¿sabes? Paquito Cabrera, que tiene a su madre con ELA, que lo hemos entrevistado, que hace la Transcosta Blanca.
0: Sí.
9: Y claro, eso es una situación que él dice, mi mujer tiene ELA, pero es que yo también tengo ELA, porque son 24 horas al día.
0: Claro, cuando una persona piensa en el Alzheimer, piensa solo en el enfermo. Y realmente detrás del enfermo está la familia, están los cuidadores principalmente. Y este libro, sobre todo, también ayuda a esos cuidadores, a que ellos entiendan que ellos también tienen que cuidarse.
9: Fantástico. Cuando te pregunto por el libro, ¿nos va a enseñar, nos va a entretener? ¿Qué vamos a encontrar en la lectura?
0: Pues mi finalidad es que enseñe y sobre todo lo principal que transmita. No busco una lágrima fácil, pero busco que cuando alguien lo lea sienta una paz y una reconexión consigo mismo. Busco que conecten conmigo y que sepan que no están solos en todo esto.
9: Obviamente entiendo que es autobiográfico, 100%. No hay ni una sola cosa que no sea real, como nos has comentado. Pero me llama la atención el título, ¿no? Cada mirada cuenta. Exactamente cuando decides poner este título, estoy convencido de que estás mirando a tu madre y la tienes en la mente, ¿no? Pero, ¿por qué? ¿Esa mirada de tu madre a ti es la que tú crees que ella te está, digamos, identificando, conociendo, pero no te lo... ¿Cómo se explica esto?
0: No, el título realmente viene por un momento que viven mi hija y mi madre. Mi madre apenas habla, ella balbucea, pero hay un momento en el que mi hija y mi madre se miran y se ríen. Y es cuando decido...
9: Qué bueno, fantástico. No te emociones, que nos emocionamos los dos y entonces no vamos a ningún lado. Oye, el objetivo ahora es, por supuesto, que el libro se lea. Pero entiendo que para ti, para el que lo ha escrito, es algo más secundario. Es decir, a ti lo que te importaba era escribirlo, ¿no?
0: Sí, mi objetivo principal, como ya te dije, era tener un legado para mis hijas. Que el día de mañana yo pudiese entregarle esto a mis hijas, decirles esto es lo que le pasó a vuestra abuela, esta es la realidad. Y ese era mi objetivo principal. Ahora ya mi objetivo principal realmente es intentar vender todos los ejemplares posibles para poder aportar todo el dinero posible para la asociación AFA.
9: Asociación de Enfermos de Alzheimer de Benidorm.
0: Sí, Marina Baixa. Sí, la verdad es que hacen una labor fundamental.
9: Bueno, no tengo más tiempo, pero voy a darte una mala noticia. Esta tarde tienes un marrón importante porque encima eres de emocionarse fácil, por lo que esta tarde lo vas a pasar realmente mal. Te lo digo para que te vayas haciendo a la idea.
0: Llevo unos días intentando
9: mentalizarse, sí. ¿No? Bueno, ¿qué más nos cuentas de este libro que yo me lo haya dejado en el tintero? ¿Por qué vale la pena que esta tarde estemos en la presentación y vayamos a escucharte?
0: Pues vale la pena fundamentalmente, ya no solo por el hecho del libro, sino por esa finalidad que tiene. Vale la pena porque quiero que la gente sepa y entienda lo que es esta enfermedad, porque mucha gente no lo desconoce. De hecho, gente que no la ha vivido y ha leído el libro me ha dicho que la verdad que es un trago difícil de pasar. Y creo que a la gente le va a gustar la presentación. Va a ser bastante amena.
9: Alejandro Seyés Owen. Cada mirada cuenta, lo que el Alzheimer no puede borrar. Maravilloso libro, no tengo ninguna duda. Presentación hoy, jueves 25 de junio, en la Casa de Cultura a las 7. No tengo más tiempo. Si no podemos ir hoy, ¿cómo nos hacemos con el libro, Alejandro?
0: Se puede comprar en la misma asociación, en AFA Marina Baixa. A través de redes sociales, tanto en mi Instagram como en el de ellos, en Facebook, y si no, a través de mi correo electrónico, mis apellidos, seyesowen@gmail.com.
9: Con eso nos quedamos. Enhorabuena y muchas gracias por haber venido.
0: Muchas gracias a ti por invitarme.
9: Quiero darle las gracias también a Luis Perea, a Javier Zapata, a Enrique Sánchez, a Carlos Vandevelde, a Lourdes Caselles, a Jaime Jesús Pérez, a José Antonio Gonzaga, a Juan Ronda, a Luis Leal y, por supuesto, a Alejandro Seyés. Muchas gracias a todos. La semana que viene más y esperemos que mejor.
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23: Pues mira, vamos a comenzar de una forma diferente, si te parece. Casi siempre empiezo con muchísima energía, pero ahora lo vamos a hacer con... No sé cómo decirte. Escucha esta canción, esta versión de Lady, y ya me cuentas. Por cierto, Miguel Muñoz te acompañará durante una horita. Espero que te acomodes, o mejor dicho, pues que te den ganas de bailar.

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1: Los sonidos más bestias, bueno, es una etiqueta, más de tantas, ¿no? Depende de quién lo mire y cómo lo mire. Bueno, pues con este área, esta remezcla Afro House, seguimos, continuamos en este recién comenzado Vitamina D Radio Show.
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0: El productor Akami es el encargado de hacer este remix de RG Omnia, este Afro House guapo que te acabo de pinchar cuando llegamos a 7 minutos de este Vitamina T Radio Show. Más cositas, más canciones y más música, claro que sí. Ahorita prácticamente cada fin de semana.
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0: famosa se ha hecho mediante redes sociales, ya sabes que lo que se hace viral es imposible esconderlo, es imposible escucharlo en cualquier fiesta. Y este In Movitude de Sam es lo que precisamente le ha ocurrido, ¿eh? Pegadiza, ¿eh? Adhesiva. Toma.
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0: en redes sociales, muy fácil, busca Miguel Muñoz DJ, ahí estaré recibiéndote con los brazos bien abiertos. Y oye, si quieres comentarme algún temazo, alguna cosita para mejorar el programa, también tienes un correo electrónico, vitaminaterradio@gmail.com.
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voces que no se pueden confundir, y esta es una de ellas, Rihanna inconfundible con este Rat Boys de esta versión, que como no, hoy estoy muy, muy, muy Afro House, ¿eh? Y es que este fin de semana tengo un evento y sé que al personal le va a encantar algunas cositas que no pincho en radio y que las dejo exclusivamente para las fiestas donde voy cada fin de semana.

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1: Cada fin de semana, cada 7 días, tienes este Vitamina T Radio Show. Por cierto, si quieres un evento, una fiesta privada, entra en eventosvitaminat.es e infórmate de cómo vamos a hacer bailar a todos tus invitados e invitadas. Seguimos con otra de esas versiones exclusivas para tus sentidos, para tus oídos, este Corazao, pero eso sí, otra versión que a lo mejor no conoces, escúchala atentamente.
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1: Pues venga, pues vamos con energía, con positividad, como siempre, comenzando esta segunda parte. Muchísima atención a este temazo de años pasados. Music is the answer.

0: muy única, como siempre, Madonna y Sabrina Carpenter. Brain Your Love se llama este remix de Franco Lippi. Así suena, de bien, de elegante, cuando estamos en esta segunda parte de este Vitamina T Radio Show.
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0: Y ahora que se está hablando de nuevo de Michael Jackson, película inclusive incluida, también, pues ¿qué te parece si escuchamos una versión del temazo Smooth Criminal?
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0: Un remix que no ha perdido la esencia original de este título de Michael Jackson. Espero que te haya gustado. Oye, escríbeme a nuestras redes sociales. Cuéntame si te gusta el programa, si te gustaría algún estilo musical más que otro. Ya sabes, Miguel Muñoz DJ, Instagram, YouTube. Por cierto, hablando de YouTube, tienes algunas o bastantes producciones y remixes de canciones muy conocidas, otras no tanto. Date una vueltita a ver qué te parece. Ya sabes, Miguel Muñoz DJ, en todas las plataformas habidas y por haber.
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canciones que me gustan pinchar en el fin de semana y canción que seguramente temazo que voy a pinchar este fin de semana, claro que sí. Este Timbalea que tanto me gusta tener en mi maleta y que, bueno, espero que hayas descubierto tanto en este programa o en cualquier sitio. ¡Suave!

0: A veces lo más sencillo es lo que mejor funciona. A veces nos quebramos la cabeza para hacer un temazo y no hace falta mucho, ¿eh? Un buen ritmo, algunos samples y colocarlos en el sitio y lugar idóneo.
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Don Omar, versión producción Miguel Muñoz de J, la puedes encontrar en YouTube. Ya era horita de pincharla de nuevo en este programa Vitamina T Radio Show. Es una canción de las que me ha pedido nuestro cliente para este fin de semana, para bailarla junto a su gente en esa fiesta que vamos a tener por todo lo alto, sobre todo en la

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1: Pues sí, anteriormente, ese conteo que puedes encontrar en mi canal YouTube, Miguel Muñoz DJ, eso y mucho más. Venga, vamos a recordar este Baila Conmigo. Oye, una de las canciones que todavía me pide, me solicita la People y que me encanta pinchar de vez en cuando.
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pinchar este La Graciosa, y es que se está poniendo y está muy de moda. Versión original. Yo tengo algún remix que en otra ocasión, en otro programa, te pincharé. Claro que sí, será un placer. Bueno, pues con esto y otro temazo, os digo un hasta la semana que viene.

0: ¿Qué ha pasado?
1: Nadie que te quite los papeles.
0: Ahí, ahí.
1: ¿Qué tranquilidad vas a tener?
0: Nada, va a ser maravilloso. Vamos a prepararlo, vamos a traer gente estupenda, a volver a invitar a gente tan especial como Miriam. Y que antes me había apuntado la frase y no lo he dicho, no estáis solos.
1: Ajá, tal cual.
0: Así.
1: Nos vemos, escuchamos, abrazamos en septiembre.
0: Septiembre.
1: Cuídate mucho. Y a ti que nos estás escuchando, pues ya lo has oído. Este es el último programa, último episodio de Momentos Blancos. Hemos intentado hacer un homenaje a esas personas que están alrededor de las personas con TEA, sean abuelos, hermanos, padres, etcétera. Y también hemos querido abordar, pues, qué pasa dentro de nosotros cuando de adultos se nos diagnostica de TEA. Si te has sentido identificado con algo, si te ha resonado algo. Pues como siempre decimos, ponlo en práctica, analízalo. Si tienes que acudir a algún especialista para que te haga, como decía Miriam, esa evaluación de diagnóstico, ponte en marcha porque quizás comprendas tu vida mucho mejor que nunca lo has hecho. Te habló David Cicuéndez. Esto fue Momentos Blancos. Este fue el programa 36 de esta temporada. Y pues aquí nos escucharemos. Seguiremos tratando temas interesantes, como decía, y no hay con gente súper interesante. Y aquí quedamos para septiembre y seguir dando claves para vivir más y mejor. ¡Feliz verano! ¡Chao!
0: ¡Feliz verano!
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¿Qué tal, mis queridos amigos? Bienvenidos a este Tondi tan especial. Yo me llamo Carlos Dueñas, ya lo sabéis, a los habituales. Y estos son remasterizaciones de los mejores episodios de nuestra historia. Hoy es un capítulo muy especial, capítulo 122, porque vamos a hacer un parón veraniego que vamos a continuar. Ahora os cuento más. Esta noche toca Kamikazes.

Bueno, Marcos Salaibars, el mayor experto en cultura nipona, se pasará una vez más por Tondio para hablarnos de los kamikazes de la Segunda Guerra Mundial y que ya venían de antaño, de cientos y miles de años quizás, esta tradición, curiosa tradición como mínimo, ¿verdad? También tenemos para hablarnos de más kamikazes a José Manuel García Bautista, Don Luis Luis, en su contexto, Laura Vivancos, por supuesto. Y ya en la sección de Magazine contaremos con Juan Ignacio Cuesta, Javier Domingo, Alfonso Fernández hablando de deportes y cerramos, como siempre, con Carlos Zorrillo y kamikazes del sexo. Bueno, eso suena fatal, pero oye, yo tengo ya curiosidad por llegar hasta ahí a ver qué pasa, ¿verdad que sí? Y bueno, pues deciros que durante los meses de julio y agosto vamos a tener pues una especie de fritanga modo Tondi, en la que, bueno, como pasamos muchos veranos juntos también con capítulos especiales hablando de catástrofes marinas, catástrofes aéreas, ciudades misteriosas en verano, campings, cosas muy veraniegas y terroríficas, os haré una especie de poti-poti que os va a gustar mucho. Igual descubrís capítulos que desconocías, ya veréis. Bueno, amigos, por ahora cerramos los capítulos ortodoxos. Volveremos en septiembre, pero no, bueno, no faltéis a vuestra cita cada semana aquí en Tondi. Aprovechad el tiempo. ¿Qué pasa?

A menudo parece que las órdenes de caballería se redujeran a una, a la tan manida y adulterada Orden del Temple. Pero lo cierto es que hubo muchas más, y una de las pioneras fue la de San Lázaro de Jerusalén. Creada siglos antes de las cruzadas y dedicada inicialmente para asistir a los peregrinos que acudían a los santos lugares. Después se sumaría a las otras en lo de tomar las armas para defenderlo. Pero lo más significativo de esta institución es que, como indica su nombre, cuidaba especialmente de los leprosos, con la particularidad inaudita que incluso los admitía en sus filas. Es difícil hacerse una idea hoy de lo terrible que suponía sufrir ciertas enfermedades para las gentes de otros tiempos. No hablo solo de males letales como el cólera o la peste negra, sino de afecciones que, aunque no matasen al paciente, lo convertían en un proscrito, con lo que solo debía aparecer los síntomas más o menos graves en su organismo, sino que además quedaba marginado socialmente. Si hay un ejemplo muy evidente de todo esto en la historia es la lepra, cuyos síntomas resultan tan visualmente estigmatizantes que, junto con la posibilidad obvia de contagio, los enfermos eran apartados de la comunidad e incluso recluidos en los denominados como lazaretos. La lepra, aunque actualmente no está considerada especialmente contagiosa gracias a los tratamientos, producía antaño auténtico terror por los nódulos deformantes que provocaba en la piel, y quienes la padecían le conferían ese estigma que los apartaba de la sociedad, y también porque tenían un aspecto terrible. De origen bacteriológico, el bacilo de Hansen, aunque relacionada con cierta predisposición genética a padecerla, no se le encontró tratamiento hasta el siglo XX, por lo que en otras épocas se recurrió al citado aislamiento y a la obligación, por parte del afectado, a llevar unas tablillas que debía hacer chocar entre sí para avisar de su proximidad y permitir que la gente se apartara a su paso. Ese instrumento era conocido como tablillas de San Lázaro, porque dicho santo fue designado patrón de los leprosos y mendigantes. Y ese nombre se eligió también para bautizar a una de las órdenes hospitalarias que se dedicaba al cuidado de esos enfermos. Presuntamente, según cuenta la tradición, desde el año 370 San Basilio Magno se proclama maestre de una leprosería bajo la advocación de San Lázaro, aunque no sería hasta el siglo XI cuando se organiza, como propiamente dicha, esa orden. La primera cruzada constituyó el contexto perfecto. Geraldo Thun, fundador de la orden hospitalaria y rector del Hospital de San Juan de Jerusalén, puso las instalaciones a disposición del conquistador de la ciudad, Godofredo de Bouillon, quien le confirmó como maestre. Luego se desgajó el hospital un lazareto extramuro, y el primer documento que menciona la orden explícitamente es de 1227, una concesión de indulgencias a quienes donen limosnas al hospital. Y en 1255 una bula pontificia confirma que los lazaristas se regían por la regla de San Agustín. Para entonces, los nuevos caballeros ya habían tomado parte de la primera batalla, la de Gaza de 1244, muriendo todos los participantes y siguiendo en esa línea en Mansura, 1250, y en otras campañas, incluyendo la defensa de San Juan de Acre entre los musulmanes. En el año 1255, la Constitución Cum Ad Nobis, promulgada por el Papa Alejandro IV, dotó a aquella orden hospitalaria de estructura militar, pasando entonces a regirse por la regla de San Basilio. Pero, ¿por qué ese cambio? En realidad, fue un fruto de circunstancias. Como antes decía, una de las características insólitas de los caballeros de San Lázaro era que podían ser leprosos, aunque no participaban en la elección de gran maestre. Esa enfermedad, cuya infección favorecía las deplorables condiciones higiénicas de la guerra, afectaba mucho a los miembros de otras órdenes militares, algo que les incapacitaba para seguir en ella.

del Reino Latino de Jerusalén, donde se especifica que los caballeros de San Juan y del Temple que hubieran contraído la lepra debían abandonar sus hábitos para tomar los lazaristas. Consecuentemente se fueron incorporando multitud de caballeros cuyo oficio básicamente era el de las armas, transformando o ampliando así el espíritu de la nueva orden. El momento de auge de la misma tuvo lugar durante el reinado de Balduino III, joven monarca de 13 años que contó con la regencia de su madre, Melisenda, ya que uno de los cruzados, el rey Luis VII de Francia, le llevó consigo a su país a un grupo de caballeros lazaristas que dijeron así y que dieron el salto a Europa, quedando realmente sorprendida la Europa de la época con aquellos monjes o aquellos monjes guerreros suicidas. Más tarde, en 1174, era coronado como rey de Jerusalén, Balduino IV, conocido como el rey leproso, evidentemente por razones obvias, a quien se atribuye la oficialización del nuevo carácter guerrero de la orden. Balduino se hacía escoltar en sus campañas por un cuerpo de lazaristas, que peleaban obstinadamente hasta la muerte porque, al fin y al cabo, ese era el destino que les esperaba en caso de derrota, ya que ningún enemigo, además, estaba dispuesto a tener prisioneros con lepra, y los ejecutaban inmediatamente. De ahí la famosa hazaña del caballero Gismond d'Arcy, igualmente leproso, que en pleno combate y viendo que el rey había caído y era rodeado, le cubrió con su cuerpo y se cortó un brazo que arrojó a los atacantes, poniéndolos en fuga aterrorizados ante la idea de contagiarse. En su huida, los islámicos abandonaron una bandera con el característico color verde, el verde mahometano, que fue a partir de entonces asociado a la Orden de San Lázaro, una cruz en ese tono sobre fondo blanco. Los lazaristas también pueden presumir de haber sido quienes protegieron las reliquias de la Santa Cruz que llevaba el obispo de Acre. Lo hicieron en la batalla atroz que fue la de los Cuernos de Atín en 1187, y que poco después permitiría a Saladino tomar Jerusalén. La orden se perdió una serie de sucesiones en Tierra Santa y obtendría también compensaciones en Acre tras la reconquista en la Tercera Cruzada, levantando un nuevo hospital y otra leprosería y construyendo varios castillos. Se abrió un periodo de enriquecimiento que terminó abruptamente en 1244, cuando los cruzados recibieron una nueva y contundente derrota que supuso el exterminio de todos los lazaristas. Esta elevada mortandad entre los miembros de la orden se debía al motivo antes apuntado y se repetía más veces a lo largo de la historia, como volvió a pasar en la defensa y pérdida de Acre en 1291. Nadie quería tener a leprosos como rehenes o como presos, y por eso los mataban, y por eso eran los kamikazes de la Edad Media. Los escasos supervivientes que quedaban en Palestina se fueron a Europa, de cuyas fronteras ya no saldría la institución. Bajo la protección del monarca Felipe el Hermoso, el Capeto, no el de Borgoña, adoptó las formas que aún conservan la actualidad, si bien no abandonaron las armas, pues lucharon en el ejército de Juana de Arco. El mayor peligro, no obstante, vino del intento del Papa Inocencio VIII de unificar todas las órdenes bajo una, y todo bajo la adscripción de la de Orden de Malta. La corona francesa eludió cumplir la orden de disolución y siguió manteniendo ese vínculo entre los lazaristas y los reyes galos. En la actualidad hay que decir que la orden sigue existiendo, pero evidentemente ha abandonado la parte militar para centrarse en el cuidado de enfermos. Todos, no solo ya de lepra, pues de todas las formas de afección va siendo dominada y reducida poco a poco, y todas las enfermedades son importantes, y más en una época como la que vivimos de pandemia, en la que nos ha tocado tan de cerca. Pero hoy os quería traer esta singular orden, los caballeros de San Lázaro, los suicidas o los guerreros kamikazes leprosos de las cruzadas, y que es una historia tan desconocida como magnífica. Es una historia que conviene conocer.

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3: El primer nombre que quiero traer a este contexto de hoy es el de Carlos Dueñas. Ahora mismo, así por el espinazo, le va recorriendo un sudor frío, diréis, no, Carlos suda caliente, Carlos es raro, o sea, Carlos es un ser humano, ¿eh? Es un ser humano, pero es como si lo hubieran puesto en la Tierra, digamos, que entra dentro de la galaxia, del universo, del ser, es decir, va para adelante. Bueno, pues él también, pero tiene un botón de rewind, ese rebobí, y el sudor pues le arranca de los pies para arriba, un efecto rarísimo, al que uno se tiene que acostumbrar. Bueno, una de las cosas que conlleva escribir un libro es que a partir de que lo has escrito ya eres contextualizable. Es decir, ya puedes aparecer en contextos. Ah, se siente. Pero tranquilos, que no vengo a hablar de su libro. No. De los libros no hay que hablar. Los libros ya hablan por sí solos. Así lo ha hecho muy bien en el prólogo de su libro, que espero. El prólogo de Dulceida. Pues lo hace muy bien porque no habla nada de la novela. Igual ni se la ha leído, vete tú a saber. Da lo mismo. Te dice, tiene a las claras, quién es Carlos Dueñas. ¿Y por qué te lo ha de decir? Porque, en principio, en el universo literario nadie lo conoce. Muy poca gente, ¿no? Entonces está bien. Así, cuando lees la novela, no tienes que ir haciendo un ejercicio psicológico de descubrir quién está detrás, qué mano ha mecido la pluma que ha escrito esa obra. Bueno, pues sí, si le ha hecho un prólogo una influencer muy, muy, muy top, pues ¿por qué no puede hacer un comentario en su propio programa? Un podcaster muy down, muy under, ese sería yo. Pues sí, vengo a hablaros nada, cuatro cositas de Carlos, porque los que seáis fieles alguna vez en alguna entrevista que nos hemos hecho mutuamente, yo he dicho de él, en cuanto radiofonista, podcaster, que me parecía, bueno, por un lado ponía el ejemplo de Del Bosque, o Molovni, o Zidane. Un hombre que necesita pasta en el césped, o sea, buenos fichajes, no está para trabajar con canteranos y esas cosas, no, becarios fuera. Bueno, y su labor, yo diría que fundamental, pero no la única, es tenerlos a todos contentos o tenerlos a todos igual de descontento, militari, manu militari, y ponerlos a cada uno en su sitio. Entrenadores como Del Bosque, de hostia, pero se limita a... No. El entrenador tipo Mourinho, muy intervencionista, es un tipo que funciona muy bien. Digamos que el ideal de Mourinho sería jugar con jugadores de PlayStation. Es decir, Carlos coge a cada Messi que tiene y le da libertad, que haga. Pero luego, al final decide él, claro, es el entrenador. Solo faltaría, ¿no? Y entonces él lo reordena. Es como si yo voy a jugar un partido y dices, bueno, tengo los mejores, bueno, vamos a meter 6 goles, voy a dejar que me metan 2 para dar emoción. Y entonces los jugadores juegan y meten cuando meten. Y luego él dice, pues mira, ahora me apetece que el tercer gol sea el primero. Que luego nos metan ellos 2, te coge el partido y te lo corta por aquí, hace un mix, pam, pam, pam, y tú ves igual un partido, lo ves igual. Pero y es más emocionante. También lo había comparado con Sardá, televisivamente, pues lo mismo. Sabe rodearse, tiene un segundo de a bordo, el Latre, o el Izaguirre, o el Galindo, el que sea, y un colaborador es que le da juego. Pero luego hay que ser Sardá. Sardá no es cualquiera. Bueno, pues con motivo de algunas entrevistas que han coincidido tanto con la presentación de su libro como con el tercer aniversario, el cuarto ya me he perdido, de su programa y también mío, todos nos da igual, pues ha lanzado una frase que me ha dejado muy inquietante, a mí me ha dejado profundamente perplejo y a la vez pensando. La frase es: yo otra cosa no tendré, pero agenda. Con lo cual, Carlos, a partir de ahora ya no vas a ser ni Del Bosque, ni Bolovni, ni Sardá, no, vas a ser el Villarejo del Misterio. Ahí lo dejo, Villarejo. Una rima absurda que se me acaba de ocurrir, porque si se me hubiera ocurrido antes no hubiera tenido yo vergüenza de decirla. Pues sí, es un poco el Villarejo, ¿eh? De momento se guardan las cartas. Ah, no le toquéis mucho lo que no suena. Insisto, ¿a qué viene? Pues es muy sencillo. O sea, ¿cuándo habéis visto que yo no hable del tema de la noche? Nunca, jamás. Digo, ¿qué rayos recomiendo yo a los kamikazes? La película esta alemana que sale el Fassbinder de actor poco antes de morirse, Kamikaze 89, me parece que se llama, 1989. No, otra película, no. No sabía qué recomendar. Digo, pues me voy a recomendar a mí mismo haciendo el kamikaze. Entonces, eso es lo que vengo haciendo en los 5 minutos que dura ya la sección. No, lo que... hacer el kamikaze. O sea, yo me estoy lanzando en contra de la Casa Blanca Tondi, ¿eh? A ver si exploto yo, explota la casa, explotamos todos. O directamente, esto ya no lo oís, se queda en el éter para futuras psicofonías. Bueno, en cualquier caso, si estáis oyendo esto, es que ha tragado. Y ahora sí, ahora paso a hacer una recomendación de verdad. ¿Cómo no? Robert Heinlein. Bueno, uno de los grandes escritores de la primera generación de escritores de ciencia ficción, novelas de anticipación y tal. Uno de los grandes, ¿eh? Junto a Asimov, Fritz Leiber, Arthur C. Clarke. Bueno, es un poco el John Ford de la ciencia ficción. ¿Por su hálito poético en sus novelas? No, no exactamente. ¿Por su productividad? 100 y pico películas. Tampoco. Es escritor prolífico, pero tampoco llega tanto. Sino básicamente por la controversia que ha creado algunas de sus novelas y su propia figura. Digamos que así como actores como Charlton Heston, John Wayne, o músicos como Ted Nugent, son decididamente, en fin, la sociedad pro-rifle. O sea, son no pro-Trump, no. Lo siguiente, John Ford no está tan claro. Hombre, que tuviese ciertas ideas conservadoras, sí. Pero es curioso, ¿eh? Es el, entre comillas, racista que hizo el primer western seguramente pro-indio de la historia. Bueno, tiene el Sargento Negro. Podríamos hablar mucho de John Ford. También podríamos hablar mucho de Robert Heinlein. Muchos lo conoceréis, otros no. Os voy a decir algunas de sus obras más significativas y luego pasaremos a la que voy a recomendar. Bueno, Estrella Doble es una de sus novelas primerizas, ¿eh? La que ganó el primer premio Hugo, premio como los Oscars de la ciencia ficción. Luego una saga sobre un humano muy ricachón que, ante la horrible idea de morir, viendo la muerte cerca, decide dedicar toda su riqueza a sus descendientes, siempre y cuando estos la utilicen para investigar y profundizar en la longevidad. Entonces, la primera novela se llama Los hijos de Matusalén o Las 100 vidas de Lazarus Long, que es el más viejo de la familia, ¿eh? Que estaría seguida de Amos de Títeres y de El número de la bestia. Luego tiene Viernes, sobre una robot, muy interesante esa novela, muy divertida esta. Se llama Viernes, un poco en homenaje al personaje, este criado, entre comillas, nativo indígena, el buen salvaje, de Robinson Crusoe, que dices, qué cabrón el Crusoe, ¿eh? Hasta en una isla desierta estás solo y te viene un ser humano y le empiezas a dar órdenes porque es un nativo. Hazme esto y tal. Se llama Jueves, si lo recordáis. Bueno, pues aquí la chica robot se llama Viernes. Luego, una maravilla de novela que todos aquellos interesados en la ufología que no hayáis leído, para mí no tenéis ningún crédito. Forastero en Tierra Extraña. Es terrestre, pero que ha nacido ya en Marte, Marte colonizado, donde han viajado 4 familias. Todas mueren. Entonces, una expedición posterior se encuentra a un superviviente, pero que es un híbrido. Es decir, es el tío de un matrimonio se zumbó a la de otro matrimonio. Y ahí nació el repudiado. Entonces, se lo traen a la Tierra. Un humano que nunca ha estado en la Tierra. Interesantísima novela. Forastero en Tierra Extraña. La Luna es una cruel amante también. Preciosa novela. Y la que voy a recomendar hoy... Se trata de una novela en muchos aspectos muy fordiana. Como digo, una de las últimas novelas de su primera etapa, se trata ni más ni menos que de Starship Troopers. Novela de aventuras interespaciales protagonizadas por Johnny Reed, joven militar, perteneciente a una especie de unidad de comando futurista, ¿eh? Muy bien equipados en sus luchas contra razas alienígenas, entre ellas unos que parecen mantis religiosas, pero de 3 metros, ¿eh? Como arácnidos o yo qué sé. recoge parte de las temáticas afines a Heinlein y por las que es considerado un precursor, ¿no? Ya que elevó, sublimó el subgénero de la ciencia ficción a la categoría de literatura con mayúsculas gracias a la introducción de temáticas políticas, económicas, de bastante rigor científico, pues tocando aspectos de la genética y también de la lingüística, de la sociología, en fin. En Starship Troopers, Heinlein va a hacer una especie de mix de todas estas temáticas, aún no quizás evolucionadas de manera tan madura como en novelas posteriores, pero ya están un poco todas allí, la temática de la guerra, de la pena de muerte, incluso el voto, el sufragio, la delincuencia. Bueno, esa concepción de lo militar, un poco kamikaze, para adelante. La controversia. Se ha dicho de esta novela y de Heinlein que es una novela promilitarista. Y es más, como una justificación casi que positiva de lo que es la guerra. Bueno, algo que el propio Heinlein negó, que ha dicho que la guerra es algo completamente indeseable. Pero bueno, la dignidad del militar. Y que si existen los militares, tiene que haber guerras. No es al revés. Como hay guerras, tiene que haber militares. No. Como hay militares, los militares sentados en su casa limpiando el arma, pues como que no. Entonces hay que darles trabajo. Bueno, glorificación innecesaria de la guerra es la crítica mayor en este punto. Personajes muy planos, que acabas la novela y sigues sin saber cómo son, porque todos están como al servicio del propio Heinlein para explicar sus teorías políticas. Esa es la crítica que se le hace. Unas ideas políticas de Heinlein que tienen más que ver con el ultraliberalismo actual, es decir, con un exacerbado individualismo más que con un colectivismo que se podría derivar pues, de una concepción fascista de la que también ha sido acusado varias veces. Se ha dicho que pensaba también en esta estética futurista, tenía en mente la estética nazi. Uno de los que se apuntó a esta teoría fue Paul Verhoeven, ¿no? En la película Starship Troopers, que los pintan un poco así. Bueno, los miembros de la Federación, digamos que llevan una estética nazi, ¿no? Pero en realidad la sociedad a la que protege esta Federación, ¿no?, en realidad es una sociedad, sí, con el sufragio limitado, solo pueden votar los veteranos, pero no deja de ser una democracia, se elige democráticamente a los gobernantes, hay libertad de prensa, de pensamiento, de expresión, hay igualdad de géneros, igualdad de razas, de religiones, otros aspectos que contradirían la concepción fascista de la sociedad que idea Heinlein. De hecho, estas características igualitarias también han sido criticadas y se le ha acusado de utopismo, es decir, de crear un mundo pues absolutamente imposible, ¿no? Pues no sé, Michael Moorcock, el famoso escritor de ciencia ficción anti-Tolkien y músico también, músico en la banda de Space Rock Hawkwind, años 70, junto a Lemmy de Motorhead, antes de Motorhead. Bueno, pues eso, que por un lado lo critican por fascista, militarista, apología de la violencia, el castigo físico, y por otro lado, infantilismo utopista, ¿no? Pero es que para Heinlein, en cualquier situación en la que una especie diferente, alienígena en este caso, se encontrara con la humana y viniera con una concepción moral completamente diferente, eso incluye las ideas de bien y de mal, la única solución posible es la guerra. En realidad, él dice que la guerra no es nada agradable, no es nada deseable, y precisamente por eso quiere honrar a los soldados, porque dice que es la profesión más dura que se conoce. Bueno, Starship Troopers, un libro que es casi, casi de obligatoria lectura en las academias militares estadounidenses, especialmente en el cuerpo de marines. Por eso, por la unidad, la fuerza de los pequeños grupos de élite, la solidaridad, esas cosas, ¿no? Robert Heinlein, un personaje que, no sé por qué, oscuros recovecos de mi subconsciente, he relacionado con Carlos Dueñas. Y he dicho, pues mira, voy a recomendar Starship Troopers. Pues eso, me despido, hasta la próxima. Si estáis oyendo esto, es que habrá próxima. Si no estáis oyendo esto, ni oiréis este, ni oiréis la próxima. Si alguien está interesado, que me busque en mis cuarteles de invierno, que me iré a refugiar allí, de la ira del maligno. Bueno, venga, la próxima entrega más. Un saludo. Chao, chao.
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0: Bueno, vamos a por la entrevista de la semana, queridos amigos. Y muchos de vosotros me pedisteis, por favor, que repitiese aquí Marcos Salivar desde aquel programa de Samuráis y Ninjas. Y para hablar de kamikazes, ¿quién mejor que él, no? Pues venga, vamos a por Marcos Sala y Bars.
1: Hola, buenas noches. Muchas gracias por invitarme de nuevo.
0: Bueno, oye, antes que nada ya felicitarte por la cantidad de oyentes que nos enviaron correos diciendo que qué pasada que el programa que hicimos sobre Samuráis.
1: Pues me alegro que gustara. Y bueno, espero que también guste esta intervención que vamos a hacer hoy.
0: Bueno, oye, esto de kamikazes, que claro, todo el mundo lo atribuye pues a otro tipo de cultura, ¿no? O bueno, o partes, ¿no? Del planeta, de religiones, etcétera. Pero esto kamikaze es una palabra evidentemente japonesa, ¿no?
1: Sí, sí, efectivamente. La palabra viene de la historia japonesa. No tiene nada que ver con un tema suicida. Se trata de, bueno, entre 1270-1280, Asia estaba siendo conquistada, bueno, Asia y parte de Europa, podríamos decir, inclusive, por el imperio mongol, ¿no? Que inició Genghis Khan, y su nieto, Kublai Khan, pues digamos que lo llevó un poco a la culminación, conquistando China, instaurando su propia dinastía, dinastía Yuan, y le quedaba una cosa por conquistar, que era Japón. Entonces, bueno, pues primero intentó que fuera vasallo suyo, ¿no? Por relaciones diplomáticas, y luego más tarde, cuando estas fracasaron, pues intentó la invasión. Intentó una primera invasión que más o menos dio sus frutos. Lo que pasa es que, como había enviado un contingente muy pequeño, en torno a 1270, pues simplemente, digamos, era una patrulla expedicionaria. Entonces, bueno, como vio que era posible la conquista de Japón, envió un grandísimo, una armada invencible, podemos decir, y en ese sentido, pues entra el paralelismo con lo nuestro, ¿no? De aquí, de nuestra historia europea, ya que un tifón impresionante, una tormenta terrible, pues hizo naufragar casi todos esos barcos. Con lo cual, los pocos que llegaron a territorio japonés fueron repelidos y masacrados por los japoneses, con lo cual pues no se pudo invadir Japón. Y los japoneses denominaron a esa tormenta que les salvó la vida como el viento divino, ¿no? Para ellos, los dioses habían mandado esa tempestad, ese viento divino, para sofocar a sus enemigos. Y eso significa la palabra kamikaze, viento divino. Entonces, el hecho de que luego en la Segunda Guerra Mundial se haya tomado esta palabra para estos pilotos suicidas viene de intentar ligar poéticamente este acto, ¿no?, con este asunto de este viento divino. El escuadrón principal de kamikazes, de pilotos suicidas, se llamaba Shinputai o Shinputokubetsutai. Shinpu también significa a una cuestión de viento huracanado, de viento divino, ¿no? Y bueno, ya si luego hablamos de diferentes kamikazes, vais a ver que los japoneses intentaban imbuir siempre de alguna cuestión poética todas estas cosas.
0: Bueno, oye, el origen histórico, esto me parece que comenzó hacia, bueno, finales del año 1200 más o menos, ¿no?
1: Vamos a ver, esto tampoco fue una cosa de casualidad, esto fue más bien una cuestión de exceso de confianza por parte de Kublai Khan y de los mongoles, porque esta primera invasión expedicionaria de la que he hablado, también a su vuelta a China sufrió una tempestad terrible. Es decir, lo que pasaba era que estaban cruzando por una zona del mar de Japón que era una zona pues muy de unas mareas muy impredecibles y unas tormentas muy frecuentes. Entonces, bueno, digamos que esta persona se arriesgó y le salió mal el tiro, se provocó esta tempestad que llamaron kamikaze, ¿no?, viento divino, y que luego, como digo, más tarde tomaron el escuadrón este suicida de la Segunda Guerra Mundial.
0: Y terminó en 1940. Vamos a ir a hablar de los aviones, de los otros kamikaze, pero eso terminó en el año 42. ¿Ya, no, ya nunca más?
1: No, el digamos el paréntesis histórico, precisamente en el 42, es donde se inicia lo que nosotros conocemos por kamikaze en el sentido de los pilotos suicidas. Digamos que a partir de ahí ha habido otras facetas en la historia japonesa que hay que tener en cuenta. Por ejemplo, hemos hablado del siglo XIII, pasaremos al siglo XIV. En torno a la primera mitad del siglo XIV es cuando, digamos, bueno, para hacer brevísimos resúmenes, ¿no? Hasta el siglo XII Japón estaba gobernado por el emperador, ¿no? Por la dinastía imperial. Por supuesto, con válidos cortesanos que gobernaban prácticamente en su nombre, pero digamos que era el emperador quien gobernaba. En 1185 los samuráis toman el control, ¿no? Y se inicia un periodo que va a durar pues desde el siglo XII hasta el XIX, donde los samuráis van a ser, mediante la figura del shogun, del generalísimo, ¿no?, los que dominen el país, dejando el emperador a un simple papel pues protocolario, ¿no? ¿Qué es lo que ocurre a principios de este siglo XIV, en la primera mitad del 1300? Pues que va a haber un emperador, el emperador Go-Daigo, que va a querer retornar ese poder a la clase imperial y va a querer volver a ser él el jefe de Estado verdadero, activo, ¿no? Y bueno, van a sucederse una serie de guerras. Va a conseguir derrocar al gobierno samurái de entonces, el gobierno Kamakura, gracias a algunos generales suyos que luego le van a traicionar para convertirse en los nuevos shogunes, los nuevos samuráis al mando. En este contexto de guerras aparece un samurái, un general que se llama Kusunoki Masashige, que está considerado como el paradigma de todos los samuráis. Muchas veces pensamos en Miyamoto Musashi o en otros samuráis, y realmente es Kusunoki Masashige el samurái por excelencia de toda la historia japonesa. De hecho, quien vaya a Tokio, frente al Palacio Imperial, lo que va a encontrar es la estatua de este samurái. Y este samurái lo que hizo fue una labor de seguir a su emperador, a su líder, pasara lo que pasara, ¿no? Hasta el punto de, cuando ya la guerra estaba perdida, pues lideró un escuadrón, podríamos decir un escuadrón suicida, ¿no? E incluso alentó a su hijo con unas palabras, ¿no?, diciéndole: hijo mío, pues aunque la guerra esté perdida, aunque la causa esté perdida, hay que ir a donde hay que ir para luchar por quien hay que luchar, pese a que sea una muerte segura. Esto es otra de las cosas que van a tomar los kamikazes de la Segunda Guerra Mundial. Cuando partan con los aviones, dirán, aparte del típico grito de guerra, ¿no?, de viva el emperador, de Tenno Henka Banzai, dirán que este sea nuestro Minato-gawa. ¿Por qué? Porque la batalla del río Minato, del Minato-gawa, de Kusunoki Masashige, fue esa batalla suicida, que sabía que no iba a ganar, pero que aún así debía llevarse a cabo, ¿no? Entonces, luego seguimos avanzando en la historia japonesa. Nos encontramos ya en el periodo Sengoku, el periodo de guerras intestinas en Japón, en el siglo XVI, al samurái también general Shibata Katsuie, que dijo: mejor tener una muerte rápida en batalla que una muerte lenta por hambrunas. Entonces, otra noticia más histórica que los kamikazes de la Segunda Guerra Mundial tomaron para alentar a sus soldados, ¿no?, de decir, pues mejor esta muerte gloriosa que no luego pues una muerte en penurias. Seguimos avanzando en la historia japonesa y llegamos ya casi al siglo XVIII con el incidente de Akko, los famosos 47 Ronin, que también llevaron a cabo un ataque suicida, puesto que sabían que o bien morían en ese ataque de venganza para vengar la muerte de su señor, o bien les iban a justiciar más tarde, como fue el caso, ¿no? Es decir, les ordenaron hacer el seppuku, el suicidio ritual. Pero tenían que llevar a cabo ese acto, ¿no? Esto se entronca con una tradición samurái que precisamente por estas fechas, por el siglo XVIII, fue abolida, el siglo XVIII, que era el yunshi, que es el suicidio colectivo para seguir a tu maestro o a tu líder. Entonces, cuando moría un general y todos sus vasallos se suicidaban, pues ya el gobierno japonés llegó un momento que dijo: oiga, vamos a prohibir esto porque se nos está vaciando el país de guerreros. Entonces, este acto del yunshi, del suicidio colectivo, y este acto de morir en batalla, ¿no?, pese a que todo estaba perdido, pero es lo que hay que hacer, son, como digo, noticias históricas que iban rescatando los samuráis. Por último, quería mencionar también, por hablar también de mujeres, las mujeres samurái, cuando veían todo perdido, extraían un puñal que solían llevar oculto entre sus ropajes, un aikuchi tanto o un kaiken, un puñal con una montura muy delicada y sutil para poder ocultarse en los ropajes. Este puñal se les entregaba a las mujeres samurái cuando alcanzaban la mayoría de edad. Y cuando lo veían todo perdido, pues al enfrentarse a un enemigo se colocaban ese puñal en el pecho por la parte de la empuñadura y se lanzaban contra el enemigo. A esto se le conocía como las mujeres lanza o las yari-onna, ¿no? Sabían que iban a morir, que el enemigo les iba a dar un catanazo y iban a morir, pero intentaban llevárselo consigo en ese último ataque. Entonces, todas estas noticias históricas llegaron a la Segunda Guerra Mundial y los militares imperialistas las tomaron para justificar estos ataques. El tema de 1942, ¿por qué lo he mencionado? Pues porque ahí será cuando se dará por primera vez los primeros ataques suicidas con pilotos de aviones. De manera casual, en realidad, se les estaba acabando el combustible y decidieron estrellarlos contra objetivos enemigos en las islas de Santa Cruz. Y bueno, pues dio resultado, con lo cual luego pues se sucedió también en el 44, en la batalla de la Isla de Negros, que unos pilotos despegaron con unas bombas de 100 kilos y decidieron también estrellarlos contra sus rivales, ¿no? Contra sus enemigos. Debido a esto, pues ya en 1944, un poco más tarde de estos incidentes, pues el vicealmirante Onishi hace unas arengas y hace pues unas declaraciones donde digamos, sí, incita a que los escuadrones aéreos de cazas cero pues partan con bombas de 250 kilos, cosa que limitaba bastante pues su maniobrabilidad, pero él considera que si estos aviones cargan con bombas muy grandes y muy pesadas y se estrellan, se inmolan contra los enemigos, pues pueden causar grandísimas bajas y que, bueno, al fin y al cabo, de eso trata la guerra, ¿no? De ganarla a cualquier precio.
0: Oye, vamos a hablar de esto, de los aviones, kamikaze, ¿no? Porque luego hablaremos si a veces por curiosidad, ¿no? Si este era la única herramienta, el único vehículo que usaban para efectuar ese acto, evidentemente. Cuéntanos.
1: Pues bueno, los aviones kamikaze habría que tirar para atrás hasta 1937, cuando se crea el avión Mitsubishi Ki-15, que luego, pues bueno, evolucionaría en torno al Mitsubishi A6M, y es cuando se crea la leyenda de los Zero, ¿no? De los caza Zero. En ese momento, Japón se destapa como la primera potencia mundial en la fabricación de aviones y la primera fuerza aérea, como digo, a nivel mundial, porque estos caza cero pues tenían una maniobrabilidad muy superior a la de cualquier avión de cualquier otra parte del mundo, y debido a su peso también ligero, que también afectaba a esta maniobrabilidad, pues también podían recorrer muchas más distancias que otros tipos de avión de pequeño tamaño, de tipo caza, ¿no? Entonces, pues bueno, causaron estragos en todas las operaciones en las que intervinieron, y finalmente, cuando ya hacia finales de la guerra, pues la falta, por un lado, la falta de materia prima japonesa por verse metidos en una guerra demasiado larga, y por otro lado, la cabezonería de las fuerzas armadas japonesas, ¿no? De querer seguir R-R con ese diseño en vez de evolucionar, pues llevó a que estos caza cero se convirtieran en los aviones que utilizaban los kamikaze. Dentro de esta evolución que hizo el cero, pues el Mitsubishi Raiden sería un añadido de potencia, que también sería utilizado como avión kamikaze, y finalmente se creó el Jinrai, que es el primer avión, digamos, un poco no quiero decir supersónico, pero con una gran capacidad de propulsión. Lo que pasa es que, claro, se creó casi hacia el final de la Guerra Mundial, casi hacia finales del 44, con lo cual no se pudo fabricar muchísimos, y bueno, pues ya los Hellcat, los Corsair, los Mustang de las fuerzas del bando aliado, pues los masacraban sin piedad, por lo cual acabaron utilizando todos estos aviones como kamikaze, incluidos otros aviones que eran para otros fines, como aviones hidroaviones, aviones de salvamento. Al final, digamos que cualquier aparato que volaba se utilizó como kamikaze. Inclusive se llegaron a fabricar unos aviones con material reutilizado, material de baja calidad, simplemente con el motivo de que se fueran a estrellar. Es decir, no importaba tanto que pudieran tener un vuelo prolongado, porque la idea era fabricar una serie de aviones que se llegaron a bautizar con el sobrenombre de pétalos de flor de cerezo, ¿no?, de Sakura, por aquello también ese tema poético que decían los kamikaze, ¿no?, que a su vez toman de los samurái, que es hay que ser como la flor de un cerezo, bella y breve, ¿no? Entonces está la idea.
0: Oye, ¿había alguna jerarquía en un ataque kamikaze, ¿no?, con aviones? O sea, ¿era aquello, venga, cuando veáis un blanco os lanzáis? O sea, ¿o había un rango, el último, digamos, el mando mayor era el último que se inmolaba, vamos, de alguna forma? ¿O era, vamos, anárquico aquello?
1: Bueno, pues esto fue como la evolucionó como la segunda, como la guerra del Pacífico, ¿no? Al principio eran ataques un poco más ordenados y luego acabó siendo una cosa totalmente anárquica. Lo que sí, los primeros ataques kamikaze, de manera formal, ¿no?, estos del año 43 y 44, pues eran estos aviones eran escoltados por otra serie de cazas que no se iban a inmolar, ¿no? Que lo que la misión de estos cazas era repeler las medidas antiaéreas de los barcos con los que se iban a estrellar los kamikaze, para, digamos, allanarles el terreno. Pero luego, cuando ya la guerra pues llegaba a su final, pues como bien has dicho, se trata ya de un ataque kamikaze anárquico y sálvese quien pueda, ¿no?
0: Oye, los otros kamikaze, o sea, un poco vamos a ver, ¿habían otras herramientas, vehículos, formas de inmolarse?
1: Sí. Esto es muy interesante, se puede ver en algunos museos especializados en este tema en Japón, y conservan tanto piezas originales como maquetas. Por ejemplo, tenemos la Shinyo, que se puede traducir como maremoto, ¿no? Si el viento divino son los aviones que se estrellan, pues en este caso maremoto. ¿Y maremoto por qué? Porque eran lanchas suicidas. Eran lanchas de madera para ser ligeras, pero forradas de metal para el tema de lograr un deslizamiento sobre el agua más efectivo, con un motor muy potente y cargadas de explosivos a tope, ¿no? Entonces la idea, esta fabricación de esta Shinyo empezó en el 43. Sin embargo, el primer ataque con estas lanchas no se probó hasta el 45. ¿Por qué? Pues por el mismo motivo por el cual pocas llegaron a impactar, porque no eran muy fácilmente, se podían repeler muy fácilmente por las medidas que tenían los barcos, ¿no?, los cañones, las ametralladoras, etcétera. Entonces, bueno, fue uno de los casos. Otro muy interesante, y que jugó un papel esencial en el ataque a Pearl Harbor, por ejemplo, fueron los Kaiten, que eran los torpedos humanos. Eran torpedos de unos 15 metros, cargados con 1.500 kilos de explosivos, donde había un pequeñísimo habitáculo para que cupiese una persona, y en los casos más grandes, muy raros, dos. Contaba con un periscopio para que el piloto fuera dirigiendo el torpedo, que era lanzado a su vez por un submarino, ¿no? Entonces contaba con un pequeño periscopio para que el piloto del torpedo fuera dirigiéndolo, Y bueno, una vez ya los aliados conocieron, tuvieron noticia de estos objetos, sí que eran más fáciles de repeler, pero cuando pues no los conocían, pues era una sorpresa, porque todos se imaginaban que cuando se disparaba un torpedo en línea recta. Pero claro, como esto tenía una pequeña maniobrabilidad del piloto de moverse hacia un lado y hacia el otro, pues claro, pillaban por sorpresa a los enemigos. Luego estaban las bombas piloto, las bombas Oka, que estas también fueron bautizadas como las flores de cerezo, que eran bombas con piloto. Eran bombas que llegaban a tener hasta una carga de 2.000 kilos entre explosivos y la propia carga de la bomba, con también un pequeño habitáculo para un piloto y con un motor muy potente, que en cuanto se accionaba con un pequeño botón, pues podía alcanzar casi los 1.000 kilómetros por hora. ¿Qué es lo que ocurría? Que con esa grandísima velocidad, la caída libre y la poca maniobrabilidad que tenía el piloto, pues muchas de estas bombas caían al mar, no llegaban a impactar contra sus objetivos, y también eran fácilmente se podían repeler fácilmente por las medidas antiaéreas de los aviones. Y por último estarían los Fukuryu, o los dragones, dragones tumbados o dragones ascendentes, que a veces se les ha llamado, porque eran submarinistas suicidas. Eran submarinistas que se cargaban con minas y iban caminando por el fondo marino, y cuando llegaban a la cadena de las anclas de los barcos aliados, pues subían por la cadena y se inmolaban frente a la cubierta de, o sea, frente al casco de los barcos, pues intentando también destruirlos. Aunque era una buena idea, se llevó a cabo también muy tarde, ya en el 45, con lo cual, pues bueno, realmente esto es quizás uno de los puntos más oscuros, de los que menos se sabe de los kamikaze. No se sabe ni cuántos se inmolaron, ni cuántas bajas causaron, ni cuál fue el impacto de estos dragones submarinistas, ¿no? Pero bueno, ahí queda un poquito esa variedad de los kamikaze.
0: Buah, brutal, de verdad, Marcos. Impresionante lo que estamos aquí esta noche aprendiendo contigo. Antes de ir a hablar de esto que has comentado antes, de los museos y santuarios, ¿hubo algún caso de, cómo te diría, desertor, arrepentido, incluso que se inmolase contra su propio esto, o no, ni uno?
1: Pues, que yo tenga conocimiento, no. Igual lo ha habido, pero que yo tenga conocimiento, no. De hecho, era muy común que incluso personas que no estaban de acuerdo con este asunto de los kamikaze, aún así aceptaran serlo, ¿no? Porque era, digamos, lo que había que hacer. Y con ello es un poco lo que hablaba antes del Junshi, del suicidio colectivo, no solo los kamikaze. Si recordáis haber visto, por ejemplo, la película de Cartas de Iwo Jima de Eastwood, cuando al final está perdida la batalla, todos empiezan a inmolar con granadas, ¿no? Y esto era una cosa que se decía y que se favorecía, ¿no? Cuando está todo perdido, pues me suicido. En época samurái tenía más lógica, ¿no? Porque era para evitar que te cortaran la cabeza y que tu cabeza fuera exhibida públicamente para escarnio público, y que además esa persona se llevara la gloria por cortarte la cabeza. Pero en la época de la Segunda Guerra Mundial era simplemente, pues eso, retraer esa historia japonesa al hecho de no querer ser humillado, vencido. Y bueno, pues posiblemente sí que hubiera gente que no quería enrolarse en esta misión suicida, pero yo creo que los que menos. La mayoría de los japoneses, incluso aunque estuvieran en desacuerdo, digamos que prevalecía para ellos el acto del deber, ¿no? Y era, pues me han mandado a hacer esto, pues lo hago aunque no esté de acuerdo.
0: Oye, y ¿cuál era la honra? No sé, el premio, ¿no? Porque, a ver, quizás que ya hemos hablado con otros colaboradores, hablaremos ahora también, quizás en otras culturas, pues a lo mejor es, bueno, pues el morirte a un paraíso, ¿no? Etcétera, ¿no? Para un japonés, ¿cómo se le convencía para que se suba a un avión? Porque una cosa es estar que ya he perdido la guerra, estoy rodeado y me inmolo, vale, pues eso se puede hasta entender. Pero otra cosa es que tú te subas a un avión consciente de que vas a morir desde tu base. ¿Cuál era cómo se les convencía? ¿Cuál era el premio?
1: Pues realmente el premio era el servir a la causa y al Señor, y no había más. Es el hecho este de Kusunoki Masashige, de este samurái que he comentado, de las cargas suicidas, de los suicidios colectivos, de todo esto. El premio para ellos era hacer lo correcto, ese era el premio. Luego, por supuesto, habían algunas consideraciones religiosas, ¿no? Ahora, cuando hablemos del santuario, veremos que algunos santuarios prometían a los kamikaze que si cumplían con su misión, pues si molaban, pasarían a ser divinidades, ¿no? Pasarían a ser dioses de esos santuarios. Pero no es equiparable con otras religiones, por ejemplo, en el sentido de un paraíso o de una recompensa, digamos, ulterior, porque, bueno, Japón, la religión es muy complicada, se mezclan el sintoísmo, el budismo, se mezclan muchas cosas, pero digamos que no llega a haber una concepción de paraíso como podemos tener las tres grandes religiones del libro, ¿no? Entonces, para ellos es más bien el conocimiento de que les nombren una divinidad y que les tengan en aprecio, ¿no? Y que recen por ellos y le hagan actos en su honor, o el hecho de que ganen puntos para una posible resurrección en un cuerpo terrenal o no, o no. Entonces, aunque había un componente religioso, básicamente se les convencía porque había que hacer lo correcto y el premio para ellos era servir a su señor, servir a su ideal y hacer lo correcto. Esto es una cosa que muchas veces, y no solo ahora, sino en la historia samurái, se llega a confundir, puesto que estas cosas que estoy hablando de la fe ciega, servir al señor, el deber, el honor y todo esto, se relaciona con las filosofías neoconfucianistas, que pues tuvieron un gran calado en la cultura del samurái, ¿no? Entonces, muchas veces se llega a confundir y decir, los samuráis tenían una religión neoconfucianista. No, el neoconfucianismo no es una religión, es una corriente filosófica. ¿Qué es lo que ocurre? Pues que, como tantas otras cosas, como la política hoy en día, como el fútbol, como cualquier cosa, cuando se vive de una manera ferviente, pues acaba de convertirse todo en un acto de fe y acaba de convertirse todo en una religión, ¿no? Y esta corriente filosófica neoconfuciana era la que también usaron en las guerras imperialistas, ¿no? de principios del siglo XX.
0: Bueno, oye, vamos a por esto de los museos y santuarios que todavía existen, supongo, y son venerados, digamos, o sea, y de alguna forma se cumplió con ese cometido, ¿no? De todos los que se inmolaron, de alguna forma están ahí, ¿no?
1: Sí, bueno, en el caso de los museos, el caso del santuario acabó un poco antes. El principal se llama el santuario Yasukuni Jinja. Este santuario fue erigido en 1869 para venerar a los caídos en batalla de la última guerra, de la última batalla campal, de la última guerra civil que tuvo Japón, que fue la de 1868, las guerras Boshin, ¿no? Que llevaron a finalizar el gobierno samurái, ¿no? Que habíamos hablado de los shogun, para entrar en la primera de las eras modernas japonesas, la era Meiji, ¿no? Entonces, digamos, este santuario se erigió para venerar a los caídos de ambos bandos, a los samuráis, tanto fueran imperialistas como feudales, como shogunales. Se creó este santuario en Tokio, en el barrio, actual barrio de Kudansha. ¿Qué es lo que ocurre? Que luego ese motivo por el cual se creó se siguió explotando, es decir, es un santuario para venerar a los héroes caídos en batalla, a los héroes caídos en guerra. Pues entonces luego vino la guerra ruso-japonesa, la primera guerra sino-japonesa, segunda guerra sino-japonesa, guerra del Pacífico. Entonces todos los caídos en batalla se iban venerando en este santuario. ¿Qué es lo que ocurre al acabar la Segunda Guerra Mundial? Pues que Naciones Unidas, los aliados y especialmente los países que más sufrieron el ataque de la invasión imperialista de Japón, que es China y Corea, después también países de Indonesia y demás, pero especialmente China y Corea, se encuentran muy molestos con este santuario porque se están venerando a criminales de guerra, genocidas, kamikaze, etcétera. Se decía siempre, no solo a los kamikazes, sino a los soldados en general de la Segunda Guerra Mundial, tranquilo, porque si mueres vas a ir a Yasukuni, ¿no? Es decir, vas a convertirte en un dios, en una divinidad, en Yasukuni Jinja. Entonces, estas tensiones políticas, pues bueno, cuando se hizo la ocupación estadounidense en Estados Unidos tras la Segunda Guerra Mundial, se planteó el calcinar, el quemar este santuario. Precisamente fue un religioso español, si no recuerdo mal, el que llegó a convencer a un general de los Estados Unidos de que no lo hiciera, y puso un símil que lo entendió perfectamente, que es, bueno, y ustedes en su país, ¿verdad que veneran a los héroes caídos en batalla? ¿Verdad que tienen cementerios donde veneran a los soldados? Y claro, esto es una de las máximas para los soldados estadounidenses, ¿no? El venerar al soldado caído. Entonces, claro, lo entendieron perfectamente y decidieron no quemarlo. Con una condición, que el emperador dejara de ir a ese santuario, que hoy en día sigue estando decorado por el crisantemo imperial por todos los lados. De hecho, las puertas de entrada son un crisantemo que a lo mejor mide 3, 4 o 5 metros de dorado, de en oro. O sea, el crisantemo imperial está por todos los lados, la figura del emperador está por todos los lados, pero desde la Segunda Guerra Mundial, desde la invasión de Estados Unidos, se prohíbe al emperador que jamás vuelva a pisar ese santuario, porque se consideraría que está venerando a esos. Y esto se hace extensivo a el primer ministro japonés. ¿Qué es lo que ocurre? Que muchas veces el primer ministro japonés, los japoneses tienen que hacer un rezo al empezar el año, se llama el Hatsumode, es un rezo shintoísta para dar bienvenida al año nuevo. Entonces, ¿qué es lo que pasa? Que generalmente los primeros ministros japoneses en su agenda oficial de gobierno van a hacer ese primer rezo a un santuario X Shinto, generalmente el de Ise, que es el más famoso, el más popular, importante del shintoísmo japonés actual, pero luego a título personal van al santuario de Yasukuni. Y esto, que lo han hecho varios ministros, primeros ministros japoneses, pues está una vez más criticado por China y por Corea, y todos los años, los políticos de China y de Corea dicen que o se retira la divinidad a los criminales de guerra, o deja de ir el primer ministro japonés, o se hace esto, o rompen relaciones con Japón, o inician acciones ofensivas. Todos los años hay mini atentados contra este santuario, digo mini atentados, puesto que normalmente es pues un tío que va con un bote de alcohol e intenta prender fuego, o con un petardo, ¿no? Es decir, no ha llegado nunca a haber un atentado grande, ¿no? También porque es un santuario, por todo esto, muy vigilado, ¿no? Entonces, bueno, pues tiene esta problemática. Y por cierto, yo fui es un santuario que tiene varias dependencias, y entre ellas pues un espacio para teatro y exhibiciones, y todos los años se hacen cuatro ceremonias importantes donde se hacen exhibiciones de artes marciales, y yo participé en 2014, fui además el primer español al cual se le permitió hacer una demostración de artes marciales en este santuario. Fui invitado por mi maestro, ¿no? Y bueno, pues tiene quizás un poco de mérito, porque, como digo, que es un santuario muy vinculado a la extrema derecha japonesa, muy vinculado al imperialismo, tal, pues obviamente el tema de los extranjeros lo ven con cautela. Aún así, tengo que decir que es un santuario que recibe muchísimos, muchísimos turistas chinos y coreanos. Cosa que cuando yo he hablado con gente china y coreana me dicen imposible, imposible. Un chino o un coreano jamás pondría un pie en ese santuario, jamás. Hombre, pues debes entender que hay millones de chinos y que hay millones de coreanos. Y igual hay algunos que no les importa tanto esto, porque yo he estado allí muchas veces y he visto aquello petado de turistas chinos y coreanos. De hecho, incluso una vez, un turista coreano con una cazadora de fan de los kamikaze me pidió sacarme una foto conmigo, que iba a hacer una demostración ahí de artes marciales. O sea que, a verlos, ahí los. Y en este santuario es donde está uno de los museos que voy a hablar, el Museo Yushukan, que fue inaugurado también para tratar en general la historia japonesa en realidad, ¿no? De hecho, cuenta con casi 100.000 piezas de toda la historia japonesa. O sea, quien vaya a este museo de Yushukan lo recomiendo muchísimo. Cuesta 300 yenes y está dentro de este santuario, cuyo acceso es gratuito al santuario, por supuesto, como todos los santuarios Shinto. Pero el museo cuesta 800 yenes, pero vale mucho la pena porque es un recorrido por toda la historia japonesa, desde el paleolítico y sobre todo por la historia bélica, porque hay armas, hay escudos, hay armaduras del siglo VI, del siglo VII, y luego, por supuesto, a lo que más dedican salas es a partir del siglo XIX, ¿no? Entonces, las primeras guerras imperialistas, guerra ruso-japonesa, sino-japonesa, la guerra del Pacífico, y se convierte, como digo, en uno de los dos mayores museos del mundo, donde puedes ver aviones enteros, cero, y también piezas originales o réplicas de todas estas de estos kamikaze que hemos hablado, de las lanchas, de las bombas humanas, de los torpedos humanos. Todo esto se puede ver en este museo. Y el otro de los grandísimos museos, de los dos museos más grandes del mundo dedicado a los kamikazes, el museo de Chiran, que está en el sur de Japón, en Kagoshima. Y allí pues tienen también un museo grandísimo, también con aviones, con réplicas, y también, al igual que en el Yushukan de Yasukuni Jinja de Tokio, pues en este de Kagoshima, en el Chiran, también cuentan con salas enormes, con las paredes forradas todas de cartas de kamikaze a sus familias, despidiéndose, dando el último adiós y demás. De hecho, es la única parte del museo donde no se pueden sacar fotos. En todas las demás, de aviones, de reproducciones, de todo, se puede sacar fotografías, pero en las salas que están forradas por todas estas cartas, ¿no? Ahí te dicen que puede y hay varias personas controlando, porque para ellos representa pues el respeto más grande hacia estas personas que dieron la vida por su país. Este museo del sur de Japón es un poco más barato porque es una zona mucho más rural, mucho más inaccesible. Hay que ir con un autobús por una carretera un poco sinuosa. Vale 500 yenes, pero lo recomiendo mucho porque, bueno, de los algo más de mil, cerca de 1.500 aproximadamente pilotos que participaron en acciones kamikaze, 500 partieron de la localidad esta de Chiran de Kagoshima. De hecho, incluso se estableció un ejército, entre comillas, ejército de mujeres, que era el Chiran Yosekai, que eran mujeres que se dedicaban a despedir a todos los pilotos kamikaze que partían en misiones y a elaborar, pues por ejemplo, unos cinturones de 1.000 puntadas que se llamaban, que eran unos cinturones que regalaban a los pilotos, o unas bufandas, ¿no?, para darles buena suerte, para pues eso, para animarles en esa misión.
0: Bueno, pues impagable, Marcos, como siempre, de verdad, alucinante todo lo que nos estás explicando y todo lo que estamos aprendiendo, y sobre todo esos lugares, ¿no?, que nos estás aconsejando, que ojalá algún día se pueda volver a viajar, ¿no? Oye, Marcos, ya para ir cerrando, ¿hubo algún kamikaze que fallase, digamos, de alguna forma y no acabase muerto, que sobreviviese?
1: Pues sí, hubo varios, principalmente porque al final de la guerra los aviones estaban muy mal, como he dicho, y también estaban muy mal de combustible en general, ¿no? Entonces, todo esto, estas cosas que he comentado, parten de un estudio, que una investigación que yo he hecho para un libro que todavía no se ha editado, de la editorial Media 3. Editorial Media 3 ahora ha editado una enciclopedia que se llama Descubrir Japón, Japón, el archipiélago de la cultura, que está disponible en Amazon, etcétera, y ahí yo hice varias investigaciones y tengo varios artículos de los samuráis, donde hablo de Kusunoki Masashige, de los 47 años, de todas estas cuestiones históricas vinculadas al kamikaze, y tengo en otros, como es una enciclopedia, son 13 volúmenes, pues yo he participado en el volumen 1 de la historia, en el volumen 2, el volumen 6 de las artesanías, hablando de las sables japonés, de otras armas del samurái, de armaduras samurái, etcétera, en el volumen 7 de tradiciones, hablando de artes marciales japonesas. Pero quedó otro libro que todavía no se ha publicado sobre los kamikaze, ¿no? y dónde he sacado esta información. Y en esta investigación, pues me puse en contacto con una persona que es la señora Nagahama Megumi, ¿no? Está casada con un maestro mío de artes marciales, Vicente Borondo, español, y me contó el testimonio de su abuelo, Nagahama Keiichi, que bueno, pues en este libro, el día que finalmente pues se publique, es la editorial MD3 lo publique, pues podrán ver toda la historia al completo, pero quería traer aquí a este programa pues un adelanto, que es que bueno, pues este piloto

0: era lo que había que hacer, ¿no? Entonces, bueno, pues él partió con su escuadrilla, pero una vez despegaron, se dio cuenta de que allí estaba solo en el cielo él. Y bueno, dio un par de vueltas para ver qué pasaba. Pues pasaba que hubo aviones que explotaron cuando encendieron el contacto, otros que despegaron y cayeron, y otros que no llegaron ni a despegar, ¿no? Entonces, bueno, pues cuando ya vio que está, que ya no había más, dijo, bueno, pues pues de perdidos al río, ¿no? Al mar, ¿no? Y tiró para adelante. Claro, ya tenía poco combustible solo para llegar hasta el portaaviones con el que tenía que impactar. Encima pegó un par de vueltas para esperar a sus compañeros, se le acabó el combustible a medio camino y cayó al mar. Como era un hidroavión, era un biplaza, entonces pues tenía un compañero y como era un pues eso, estaban tan bajos de todo, pues tenían solo un paracaídas. Entonces, bueno, este señor le dejó al compañero el paracaídas, porque era su inferior, ¿no? Entonces, bueno, él dijo, pues lo típico, ¿no? El capitán se estrella con el barco, pues esto es lo mismo, ¿no? Pues le dejó al otro el paracaídas y él decidió estrellarse con el avión contra el mar. Con la mala suerte de que el paracaídas al compañero se le enredó en las hélices y murió. Y sin embargo, él pudo amerizar, pues como era un hidroavión, pudo hacer una maniobra de aterrizaje de emergencia y amerizó, y bueno, pues a partir de ahí, pues una odisea, tuvo que nadar esquivando a tiburones, y bueno, pues una odisea fascinante, total que finalmente consiguió llegar a una de las islas de Okinawa de la que había partido, y pues sobrevivió. Y como digo, pues luego se convirtió en un activista pacifista, pero siempre que pues sus familias tal, bueno, pero abuelo, ¿y tú si estabas? Pues porque era lo que había que hacer. Era lo que había que hacer y punto. Entonces, bueno, pues eso es un poquito el dato curioso, ¿no?
1: Bueno, pues Marcos Sala, increíble, de verdad. Yo, vamos, me he enterado de cosas que ni siquiera sabía que existían esta noche contigo. Como siempre, nos sorprendes, ¿no? Y ya para cerrar, estamos ya empezando abril. No sé si tenéis por ahí en tus actividades, ¿no? Que siempre estás en el grupo de investigación Asia, por la gente que te quiera buscar, que te quieran encontrar un poquito, tus actividades que haces pues exhibiciones de artes marciales. ¿Tenéis algo así a corto plazo?
0: Sí, en mayo, el 20-21 de mayo, tenemos un congreso que además seguro que les interesa mucho a los oyentes de este programa, porque se llama Lo Sobrenatural y lo Terrorífico en las Culturas de Asia. Y nos hemos juntado varias personas de varias universidades y de grupos de investigación para que en la Universidad Complutense hacer un seminario online gratuito. Si me buscáis, Marcos Sala Ibars, en Instagram, en Twitter, en Facebook, vais a estar atentos de todas las noticias, pero también podéis meteros en el área de estudios de Asia Oriental de la Complutense, de la Universidad Complutense de Madrid, o buscar este seminario que tenemos página en Facebook ya de él, de primer seminario sobre lo sobrenatural y lo terrorífico. Y como digo, pues vamos a hablar personas especialistas en Japón, en China, en Corea, en Vietnam y en Taiwán sobre mitos, leyendas y cuestiones del terror asiático, ¿no? En concreto yo hablaré de espadas matademonios, mataogros, matafantasmas, ¿no? Sables japoneses que en su historia pues se supone que mataron a demonios, a ogros, a fantasmas, ¿no? Y por eso pues adquirieron esa categoría de espadas matademonios. Y bueno, pues ese seminario, y luego ya a finales sobre octubre daré con un colega, Antonio Clemente, un curso en Casa Asia sobre el sable japonés. Entonces va a ser un curso exhaustivo sobre el sable japonés, sobre sus monturas, la historia del arte, la evolución del sable japonés. Va a ser un curso de un mes de duración, e incluso trataremos temas como la conservación, la catalogación, la tasación de sables japoneses, ¿no? Y bueno, luego pues como digo, si me buscan en redes sociales, pues cada dos por tres tenemos alguna conferencia, alguna charla siempre sobre lo que yo suelo investigar, que es pues Japón, ¿no? Y siempre algo vinculado con el samurái, con su armamento, con la guerra, la historia bélica japonesa.
1: Pues Marcos Salat, yo pienso y los oyentes ya lo están pensando también, que te acabas de autoinvitar para otro programa para hablarnos de esto de los terrores, vamos, y de los sobrenaturales.

0: natural y Japón, y ya te llevamos, te atraco aquí a mano armada, por favor, te invito, pues, quizás para junio, julio, un poco cerrar temporada, para que nos cuentes todo esto, ¿te parece?
1: Encantado, siempre encantado de venir aquí.
0: Bueno, pues muchas gracias, Marcos Salaibars. Queridos oyentes, lo despedimos hasta de aquí poco porque ya se acaba de autoinvitar, como habéis escuchado. Hasta la próxima.
1: Muchas gracias y buenas noches a todos.

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0: Bueno, pues después de este impresionante repaso a los kamikazes con el gran experto en cultura asiática, Marcos Sala, nos vamos aquí a este rincón tan especial donde tanto aprendemos, que está nuestro querido José el Inmortal. Buenas noches.
1: Buenas noches, Carlos, ¿qué tal estás?
0: Muy bien, oye, yo creo que hoy en día, con la que está cayendo, todos somos un poco kamikazes, ¿eh? A todos nos gustaría meternos ahí, embutirnos de TNT y meternos en algún lado, ¿verdad?
1: Todos lo hemos pensado alguna vez cuando te hacen alguna pirula con el coche o alguna cosa de esta, ¿verdad? O cuando no te hacen caso en un organismo oficial.
0: Sí.
1: Me gustaría poder tener un tanque y entrar ahí y pasarle por encima, pero bueno, hay que tener un poquito de paciencia también, ¿no?
0: Sí, sí, sobre todo cuando me voy a sacar la prueba esta que te hacen, esta prueba médica para renovar el carnet, ¿no? Que te la firman y luego, o sea, antes de pagar ya está firmado. O sea, nunca me he sentido tan gilipollas como en esos momentos, ¿no?
1: Es un impuesto revolucionario, bueno. Sí. Bueno, al fin y al cabo, esto funciona así.
0: Oye, hablando con Marcos, pues, no sé, me sale como una especie de simbiosis extraña, ¿no? Con el tema de Japón y esta extraña relación que tienen con el suicidio, ¿no?
1: Si tú recuerdas, hablamos en su día, creo que fue la primera vez que hablé en tu programa, de los famosos Shikoshinbutsu, estos monjes...
0: Sí.
1: Que se dejaban como morir de hambre para convertirse en una especie de momias vivientes, en una cuestión voluntaria que no era exactamente un suicidio, pero se le parecía mucho. La verdad es que la relación de los japoneses con la muerte, con esa muerte voluntaria, es por lo menos inquietante. Fíjate, Japón tiene uno de los índices de suicidios más altos del mundo. Hay que decir que habitualmente estas estadísticas se suelen ocultar para evitar que este comportamiento tienda a repetirse. Por ejemplo, en España, estadísticamente sabemos que se suicidan 10 personas de media al día. 10 personas. Y además más del doble lo intentan sin conseguirlo. Pero estas estadísticas, digamos que la administración las oculta celosamente. De hecho, todos conocemos la historia de hoy, pues se ha tirado no sé quién de una casa, de un tercer piso, y buscas esa noticia en el periódico y no la encuentras. ¿Por qué? Porque esas noticias se evitan. En Japón el índice es casi 6 veces mayor de lo que ocurre en España. Allí se quitan la vida unas 50 o 60 personas al día y además mayoritariamente son hombres, más de 2/3 partes. Fíjate, muchos lo hacen arrojándose a los trenes de alta velocidad o a la red de metro, que son las únicas causas de retraso aceptadas por las autoridades japonesas. Pero también mucha gente recurre a un paraje idílico del que hablamos en su momento cuando hablamos de los Shikoshinbutsu, un paraje mágico, un bosque encantado, que se ha convertido en una especie de lugar maldito, elegido cada año por cientos de suicidas japoneses. Es el famoso bosque de Aokigahara, un pinar milenario, a unos 100 kilómetros al oeste de Tokio, cerca de la montaña sagrada por excelencia del monte Fuji, donde estaba el Mazinger Z, ¿te acuerdas? Bueno, es un lugar realmente hermoso, pero que se ha convertido en el segundo lugar del mundo con más índice de suicidios. Yo creo que el primero es el Golden Gate, el puente colgante que une los dos extremos de la bahía de San Francisco. Bueno, la verdad es que este es un lugar de cuento, un sitio maravilloso, pues no sé, para pasear con la familia, para hacer un picnic, pero al final resulta que es el lugar de todo el país más evitado por los japoneses y lo es por culpa de los suicidas. El bosque no es muy grande, unos 35 kilómetros cuadrados más o menos, pero sí que es muy espeso y además hay zonas especialmente conflictivas que están cerradas al público. En el resto del bosque hay multitud de cintas de colores marcando las salidas a los, digamos, suicidas arrepentidos. También hay carteles en varios idiomas que tratan de convencer a los suicidas de que merece la pena de vivir, de que vivir es maravilloso, de que la familia lo es todo y de que se den la vuelta. Y además, por supuesto, hay cientos de recuerdos de familiares de los casi 100 suicidas que son encontrados en aquel bosque cada año. Pero estas cosas no ocurren de la noche a la mañana. ¿Cuál es el origen de este bosque como lugar para suicidarse? Hay leyendas milenarias que lo dibujan como un bosque encantado, un lugar donde habitan genios benefactores, también donde hay demonios malvados. Otras leyendas lo conectan con el Lugasute, aquella costumbre antigua de los japoneses de abandonar a los ancianos en bosques o en lugares desolados cuando ya no eran útiles para la casa. ¿Recuerdas la película La balada de Narayama? Que hemos hablado alguna vez también de ello. Bueno, pues lo más seguro es que esa costumbre macabra de quitarse la vida en este lugar se debe a un cuento escrito en el año 60 por Seicho Matsumoto, titulado El mar de árboles, Kuroi Yukai, en el que los protagonistas acaban suicidándose en este bosque, por supuesto, por amor. Un libro que tuvo mucho éxito, un cuento que tuvo mucho éxito. Y además, hay que referirse también a un libro japonés, publicado en el año 93, titulado, literalmente, Manual Completo del Suicidio, en el que se refería a este bosque de Aokigahara como el lugar perfecto para morir. Es un libro que está prohibido en todo el país, pero que se lee habitualmente por la juventud de Japón, sin ningún problema, aunque sea de extranjis. Claro, ellos entienden que la muerte es algo inevitable. Y además lo ven de forma diferente a como lo vemos nosotros. Por ejemplo, ¿tú recuerdas aquellas famosas cargas banzai que los americanos les llamaban así porque era lo que oían gritar los japoneses cuando cargaban hacia la muerte. Gritaban Tennōhei Kanbanzai, larga vida al emperador. Bueno, pues los americanos no sabían qué hacer porque era una situación totalmente desconocida para ellos, y esas cargas al principio tuvieron su éxito, porque los americanos se quedaban, digamos, sin recursos. Al final aprendieron a defenderse de estas cargas, y las cargas Banzai acabaron siendo, pues eso, el último recurso suicida de los japoneses ya derrotados. Una versión moderna del harakiri. Por cierto, harakiri no, mejor seppuku. Aunque se escriben con los mismos caracteres en japonés, harakiri significa cortar vientre, pero los japoneses lo entienden como un término peyorativo, prefieren la palabra seppuku, ese suicidio por honor o por deshonor, o ese suicidio por petición del emperador en casos determinados. Hay personajes muy famosos que acabaron haciéndose el seppuku, el harakiri. Muchos de los grandes samuráis, a veces para no caer en manos del enemigo, desde Minamoto no Yorimasa, que se cree que fue el que instauró esta práctica ancestral allá por el siglo XII, el último samurái, Saigo Takamori, y también los famosos 47 Ronin, al menos la mayoría de ellos. Supongo que Keanu Reeves quedó para contarlo. También cometieron este suicidio pues personajes públicos, como el más grande, uno de los más grandes yudokas de todos los tiempos, el gran Isao Inokuma, que se suicidó además ya ritualmente en el siglo XXI. No se sabe muy bien por qué. Grandes militares cercanos al emperador, a Hirohito, al ver que ese casi dios que era para ellos acababa rindiéndose y diciendo por la radio que se rendía. Claro, para un japonés que consideraba a su emperador como un dios, aquello era terrible, ¿verdad? Y sobre todo, hay un personaje japonés muy interesante que es Yukio Mishima, tal vez el más grande escritor japonés contemporáneo, candidato al Nobel, si no recuerdo mal, en el 68. Poco conocido en Occidente por su obra literaria, pero sí es conocido porque se suicidó ritualmente, casi en público, junto a uno de sus lugartenientes, como medida de protesta por lo que él llamaba la miseria moral y la degradación que suponía el haber abandonado las antiguas virtudes japonesas y haber adoptado el modo de vida del enemigo, el modo de vida occidental. Los americanos habían, según él, asesinado, humillado, corrompido a los japoneses, y Mishima, que era muy tradicionalista, muy nacionalista japonés, estaba horrorizado por ver que los americanos, los demonios blancos, los gaijin, caminaban como si Pedro por su casa por el centro de Tokio. Así que en los años 70, años 78 si no recuerdo mal, Yukio Mishima se abrió el vientre con las cámaras de televisión casi en directo, mientras su kaishakunin, Masakatsu Morita, que era el más cercano de sus seguidores, esperaba la señal para decapitarlo. Todo esto muy, muy tradicional, como tú ves. Lo triste fue que cuando llegó el momento, a Morita le faltaron las fuerzas y falló 3 veces en su misión de decapitar a su líder. Al final tuvo que ser otro de los seguidores de Mishima el que acabara completando el trabajo, y el primer kaishakunin, avergonzado, se hizo a su vez el harakiri también el mismo. Repito, todo esto muy, muy triste, muy teatral, muy dramático, y además con las cámaras de televisión en directo. Hay imágenes de todo esto en internet, en YouTube, por ejemplo. Más extraño es el caso de otro suicidio ritual que además no era ni japonés, era italiano. Además tú lo conoces, Emilio Salgari, el autor de Sandokan, del Cosario Negro, de todos estos libros de aventuras, que se suicidó abriéndose el vientre con un yatagán, una especie de sable curvo como el que debió usar Sandokan en sus novelas, no con un tanto, que es el cuchillo corto que usan los japoneses, y lo hizo impulsado por una parte por la tristeza, por la pérdida de su esposa, de 2 de sus hijos, pero también por las deudas, y también por algún tipo de locura que le debió ver en algún momento. Porque además, como Salgari no tenía nadie con él, no tenía un kaishakunin disponible, fue él mismo el que se cortó el cuello antes de morir y tras haberse abierto el vientre. Es decir, nunca se ha sabido por qué eligió una muerte tan dolorosa, que no era su primer intento de suicidio, y me cuesta creer que una persona en su salvo juicio lo eligiera. Otra cosa más respecto al seppuku, y ya termino, hay una versión femenina de este suicidio ritual. Cuando las japonesas deciden suicidarse, o decidían suicidarse, recurrían a una versión suave, una versión soft del seppuku, que consistía en cortarse el cuello a la altura de la carótida, con una daga de doble filo llamada kaiken. Machistamente, se suponía que las mujeres no tenían suficiente fuerza, suficiente decisión, para desentrañarse ellas mismas, y por eso se recurría a esta otra ceremonia. Y lo hacían por razones muy parecidas a las del marido, pero además para acompañar a sus maridos en la muerte. Y además, a diferencia de los hombres, hay una cosa curiosa: los hombres colocaban las mangas debajo de su kimono, bajo las rodillas, para evitar caer hacia atrás deshonrosamente. Bueno, pues las mujeres, al suicidarse, se ataban las piernas con una cuerda a la altura de los muslos para evitar que al morir se les quedaran las piernas digamos, desvergonzadamente abiertas. Todo esto, como digo, muy tradicional, muy decoroso, pero también muy desalmado, me atrevo a decir.
0: Madre mía, increíble. Yo después de escucharte, José, de verdad que casi pondría obligatoriamente en las escuelas japonesas en todas la película de García el Abuelo. Sobre todo al final, ¿no? Cuando Fernán Gómez dice, el honor es una puta mierda, ¿no?
1: Correcto, estoy totalmente de acuerdo, totalmente de acuerdo.
0: Y, oye, vamos a hacer aquí un capote a los japoneses pobres porque estamos hablando de kamikazes. A ver, suicidas ha habido siempre y en todas las culturas, ¿no?
1: Suicidas y gente que entregaba su vida a cambio de otra. Es decir, primero hay que distinguir entre suicidas y mártires, ¿eh? Porque la Iglesia Católica al principio no lo tenía muy claro. Y eso casi les cuesta la supervivencia de la nueva religión. Se supone que los mártires no son suicidas, sino que son personas que dan su vida por defender sus ideales, en este caso religiosos. Es decir, dan su vida por su Dios. Lo que en el caso de la religión católica les llevaba directamente al paraíso, una autopista, el Highway to Heaven. Bueno, pues al principio los cristianos buscaban el martirio como un modo de llegar por la vía más rápida a reunirse con su Dios. Claro, su ejemplo iba cundiendo de tal manera que los fieles empezaban a escasear. Tenemos todos la imagen de los cristianos siendo martirizados en el circo de Roma, ¿verdad? Cantando alabanzas a su Dios mientras eran devorados por las fieras. Supongo que eso es muy cinematográfico, no sería así, pero bueno. Claro, en un momento dado la jerarquía católica decidió, creo que fue en el concilio de Arles, el siglo V, que esto no podía ser, que el suicidio era un pecado mortal, que atentabas contra la vida y la vida era un regalo de Dios, y que los suicidios serían excomulgados y no irían al cielo. De hecho, ni siquiera serían enterrados en suelo sagrado. Y ya en ese momento la gente se lo pensó dos veces antes de suicidarse por su Dios. Aún así sigue habiendo mártires, o siguió habiendo mártires para la Iglesia Católica, pero ya dentro de un orden, dentro de una lógica, ¿verdad?
0: Bueno, oye, ya por curiosidad, ¿cuál fue el primer suicidio de la historia, si se sabe?
1: Esa pregunta es muy capciosa, esa es tu pregunta capciosa de todas las semanas. Bueno, mira, te voy a dar dos posibilidades y tú ya luego eliges la que quieras. Hay una posibilidad legendaria, casi mitológica, y otra de un personaje que probablemente fue real. Luego ya tú verás el que eliges. El primer suicida de la historia pudo ser el rey griego Codro, que gobernaba el Ática por los siglos 11 a.C. más o menos. Su reino estaba bajo ataque de los primeros invasores dorios, como era tradición en Grecia. Los dorios habían consultado al oráculo para saber la opinión de los dioses acerca de la batalla, si era justa, si no era justa, y el oráculo de Delfos les había dicho que ganarían solo si el rey del Ática, es decir, Codro, seguía con vida tras la batalla. Lo cierto es que los dorios tuvieron en sus ataques mucho cuidado de no matar al rey enemigo, claro, para no contradecir al oráculo de Delfos, pero de alguna manera el propio Codro tuvo noticia de la sentencia del oráculo y decidió sacrificar su vida para salvar su reino. Así que se disfrazó de mendigo y salió de Atenas encontrándose con unos soldados enemigos que lo mataron al no reconocerlo. Entonces, claro, los atenienses, que estaban al tanto de todo, reclamaron a los dorios el cuerpo de su rey, y al darse cuenta los dorios de lo que había pasado, entendieron que no podían ganar la guerra y se retiraron. Evidentemente esta es una leyenda, tal vez basada en algo real, no lo sé, muy novelado. Pero lo cierto es que tras Codro nunca más hubo un rey en Atenas. Desde entonces, empezando por su hijo Medonte, que fue el que le sucedió, los gobernantes de Atenas se llaman arcontes, no basileus, no reyes como había sido Codro. Esta es la primera opción. La segunda es Periandro. Periandro, el segundo tirano de Corinto, ya en el más cercano siglo VI a.C., que ya es un personaje real que existió, que gobernó la ciudad de Corinto bastante bien, por cierto. De hecho, fue incluido en la selecta lista de los 7 sabios de Grecia, junto a sabios de la talla de Tales de Mileto o del legislador Solón. Es decir, era un personaje importante, aunque también era un poco desalmadillo, porque mató a su esposa, mató a su hijo mayor cuando se enteró de lo de su madre y le pidió explicaciones a su padre. Es decir, era un poco mala gente, entre comillas, ¿verdad? El caso es que al final de su vida decidió suicidarse, y para evitar que sus restos cayeran en manos de sus enemigos y lo trocearan, lo descuartizaran, ideó un plan, entre comillas, a él le parecería genial, a mí me parece una cabronada. Primero eligió un lugar apartado, lejos de todo el mundo, y allí ordenó a dos de sus hombres de confianza que le dieran muerte y que enterraran su cadáver allí mismo. Hasta ahí todo correcto. Pero es que Periandro había ordenado a otros dos de sus hombres que asesinaran a los dos primeros para que nunca estos pudieran decir dónde habían enterrado su cuerpo, que los mataran y enterraran sus cuerpos lejos de su tumba. Y a su vez había otra pareja de soldados que asesinaría a esos segundos asesinos, y así hasta que aquello fue una puñetera carnicería. En vez de incinerar su cuerpo, que hubiera sido lo más fácil, ¿verdad?, lió aquella masacre. No sé, elige tú el que más te guste, pero si te das cuenta, los dos son ejemplos totalmente opuestos. De todos modos, hay que decir que los griegos entendían el suicidio como algo negativo. Los grandes filósofos clásicos, Pitágoras, Sócrates, Platón, Aristóteles, estaban totalmente en contra del suicidio porque sí, no de la muerte violenta al servicio o a favor de la causa de las polis. Por ejemplo, no estaban en contra del, entre comillas, suicidio de los 300 espartanos de Leónidas, por ejemplo.
0: Increíble. Oye, pero desde que existe un kamikaze, pues también supongo que a la vez existiría lo que sería un, el avi florensino, como se diría aquí en Cataluña, ¿no? Alguien que se quisiera aprovechar de un kamikaze.
1: Claro, te imagínate que tienes un arma como esa. Pues te aprovechas de ella, te aprovechas, me atrevo a decir que de la ignorancia de esa gente para lograr tus planes. Se me ocurre, por ejemplo, la figura de, del famoso viejo de la montaña, Hassan al-Sabah, siglo XI más o menos. A ver, el viejo de la montaña no era un señor, sino una especie como de título. Pues se sabe que hubo varios sujetos que ocuparon el puesto de viejo de la montaña a lo largo de la historia. Era algo así como el pirata Roberts de la película La princesa prometida o el conde de Saint Germain, ¿verdad? Bueno, pues el viejo de la montaña, el original, el primero, empezó su labor en lo que hoy sería la, la frontera entre Irán y Azerbaiyán, y lo hacía secuestrando niños pequeños para llevarlos a su fortaleza en Al-Alamut y ahí entrenarlos en el arte del, del asesinato selectivo. Además, les hacía adictos al hashish, de ahí viene el nombre de los hashashin, los adictos al hashish, y además les hacía adictos a todo tipo de placeres terrenales. ¿Me entiendes lo que te quiero decir? Le inculcaba a los pequeños la idea de que lo que ellos estaban viviendo, ese paraíso, esa buena comida, ese alcohol, ese sexo, esas drogas, era la versión terrenal del paraíso. Y que si le obedecían, era el lugar en el que iban a acabar cuando, cuando murieran. De esa manera tenía unos auténticos asesinos a sueldo, entrenados en el arte del asesinato, del sigilo, del disfraz, una especie de ninjas de la época, ¿verdad? Y que le obedecían absolutamente en todo, y a los que no les importaba morir durante el ataque, porque para ellos perder la vida era sinónimo de ir al paraíso, de ganar todos los placeres que el viejo de la montaña les había dicho que iban asociados en el más allá.
0: Oye, y trayéndolo todo esto al, a la época actual, ¿no? Supongo que también hay algo de mimetización, ¿no? En esas formas, ¿no? Y, en lo que, por ejemplo, lo que pasó en las Torres Gemelas, ¿no? ¿Qué, tiene, qué, qué relación tiene con los suicidas antiguos?
1: Es evidente, es muy sencillo hacer una relación entre uno y otro. Tiene mucho que ver y no tiene mucho que ver, porque el concepto es el mismo. A los suicidas se les promete el paraíso, en el más allá, con todo tipo de placeres, incluidos los sexuales, las famosas huríes, de las que, por cierto, el Corán dice que serán puras, de ojos rasgados, mirada recatada, por supuesto vírgenes. Literalmente dice que no les habrá tocado ningún hombre ni ningún genio y que además se convertirán en las esposas de los buenos musulmanes como recompensa por sus buenas acciones en este mundo. Ojo, hay un detalle curioso. El Corán dice literalmente que estas huríes tendrán la misma edad de los creyentes que las vayan a gozar. Y yo ahí veo un problema, porque si, sobre todo si vas muriendo a una cierta edad, no te hace mucho gracia que tus huríes tengan la misma edad que tú. Pero bueno, en todo caso, digamos que en este tipo de promesas sí que se parecen los asesinos y estos islamistas radicales que se inmolan, como los de las Torres Gemelas. Hay una diferencia, los asesinos eran musulmanes, eran de creencia chií, ismaelita, pero digamos que eran creyentes en el Islam, pero sobre todo eran fanáticos de su líder, no fanáticos del Islam. No seguían el Corán a pies juntillas, sino que eran fanáticos de su viejo de la montaña. De hecho, sus enemigos eran, por ejemplo, los por supuesto, los arumis, los cristianos, pero también otros musulmanes, como el legendario Saladino, que fue víctima de estos asesinos profesionales cuando se le ocurrió sitiar la fortaleza de El Alamut, la fortaleza del viejo de la montaña. Y resulta que los asesinos estaban infiltrados en su séquito desde mucho tiempo atrás y no le mataron, pero le asustaron. Es decir, una mañana Saladino se levantó con un cuchillo clavado en su almohada con una nota que decía: no olvides que estás en nuestras manos. Así que Saladino entendió la indirecta, levantó el campo y se marchó, por si acaso.
0: Bueno, esto, a ver, sea del, de la zona que sea de nuestro planeta y la religión, ¿no? Cada suicida, esto a fin de cuentas es una cuestión de fanatismo, ¿no?
1: Sí, es una cuestión de fanatismo, pero no necesariamente. Por ejemplo, ahí tienes el caso de los bonzos. La costumbre de quemarse a lo bonzo para protestar por algo es algo totalmente ajeno a la religión y al fanatismo. Recuerdo que esto ocurre cuando un monje budista vietnamita llamado Thich Quang Duc se rocía con gasolina en público y se prende fuego para protestar por la política que el presidente vietnamita había adoptado para el país, que a la larga además llevaría a la división del país en dos y además a la guerra de Vietnam. Bueno, pues este monje se quemó en una zona muy concurrida de Saigón, de la capital, ante los ojos de todo el mundo, con cámaras en directo. Por supuesto, hay imágenes en YouTube, yo no sé si recomiendo verlas, son curiosas. Y dice la leyenda que este monje ardió por completo, excepto su corazón, que permaneció intacto, motivo por el cual ese corazón se convirtió en una reliquia sagrada para los vietnamitas. Bueno, pues en este caso, la religión no tiene nada que ver, ni el fanatismo, tampoco tiene nada que ver con los posibles imitadores que ha tenido después. Por ejemplo, recordarás hace unos años el joven Mohamed Bouazizi, que se quemó a lo bonzo en Túnez cuando la policía le confiscó su puesto de frutas, su puesto ambulante con el que se ganaba la vida, que fue el detonante de las famosas primaveras árabes, cuando él se inmoló, se quemó a lo bonzo delante de la sede del gobierno para protestar, porque además las autoridades no le hacían ni caso. Es decir, no fue la religión, ni siquiera fue la política. Yo creo que lo que impulsa estos casos es más bien la desesperación, que también es una fuerza muy importante, no lo olvidemos.
0: Oye, pero a ver, pero hay que... El 90%, por no decir más, aquí hay un componente religioso evidente, ¿no?
1: Claro, por supuesto que el comportamiento religioso es muy importante. Por ejemplo, en el seno de la Iglesia Católica, perdón, de la Iglesia Cristiana, además de esos primeros mártires de los que hemos hablado en su momento, hubo una institución muy curiosa, una especie de suicidio, de muerte ritual, practicada por los cátaros, que era la endura. Los cátaros, los albigenses, los hombres perfectos, los hombres y mujeres perfectos, que podíamos considerar una especie de suicidio fanático, porque dentro de las creencias maniqueístas de los cátaros estaba la idea de que todo lo material que había en este mundo era obra del demonio, por ejemplo la comida. Y por eso cuando un cátaro veía acercarse el momento de la muerte, por enfermedad por ejemplo, tomaba el sacramento final, el consolamentum, y desde ese momento, para no caer en las manos de Satanás a través de lo que él había creado, dejaba absolutamente de comer y, lo que es peor, de beber, muriendo de sed en unos pocos días. Es una muerte muy dura. Yo creo que a juego con el fanatismo religioso de esta gente, que, ojo, no me entiendas mal, tenía ideas muy avanzadas para su época, en el sentido, por ejemplo, de igualdad entre sexos, el veganismo. Los cátaros no comían nada que procediera de un coito, eran, digamos, vegetarianos, también comían pescado. También esta gente trabajaba en comunidad, en primeras digamos, cooperativas, pero claro, vivieron una época muy complicada hasta el punto de que fueron excomulgados por Roma y perseguidos, exterminados en la famosa cruzada albigense en el siglo XIII, en la fortaleza cátara de Monsegur. Hablamos, claro, de fanatismo religioso, pero además de cualquier religión. A mí se me ocurre, por ejemplo, el tema de la pelota, del juego de pelota maya. Se sabe que después del juego de pelota, uno de los dos equipos era sacrificado a sus dioses. Tampoco se sabe, curiosamente, si el que ganaba o el que perdía. Tú fíjate qué curioso, estás jugando un partido y no sabes si ganando vas a ser suicidado, vas a ser, perdón, asesinado, o si perdiendo, no sé. Y además, todas las regiones y en todos lugares. Mira, me viene a la cabeza el ritual aquel de sacrificio de las mujeres en la India. Ese famoso capítulo de La Vuelta al Mundo en 80 días de Julio Verne, cuando Phileas Fogg salva de la pira funeraria de su marido a una princesa india. Que, por cierto, esa princesa india no se llama Romy, como todo el mundo cree, se llamaba Auda. ¿Sabes por qué todo el mundo piensa que se llama Romy? Por la serie de Willy Fogg, La Vuelta al Mundo en 80 días de Willy Fogg, que ahí se llamaba Romy. O mira, por ejemplo, la imagen de la Khaleesi entrando en la pira funeraria del Khal Drogo en Juego de Tronos, es esa misma imagen. Ese ritual a la diosa Kali, que existía, está prohibido en la India desde hace muchísimos años, desde el inicio de la ocupación inglesa, que la verdad es que si hicieron algunas cosas buenas fue eliminar este tipo de rituales. Pero de vez en cuando hay pequeños ramalazos de esta tradición. Por ejemplo, en los años 80, recuerdo un caso de una niña, una chica de 18 años, que se llamaba Rup Kangwar, que era de etnia Raipur, que se vio obligada a suicidarse cuando su marido de 24, ya menos de un año casada, falleció, y a esta niña la drogaron y la obligaron la familia de su marido muerto a arrojarse a la pira. Claro, ella no quería seguir esa tradición tan salvaje, pero los familiares de su familia política, digamos que la obligaron. Fueron juzgados todos ellos y fueron acusados de asesinato, pero el peso de la tradición fue tanto que al final fueron todos absueltos del asesinato de esta niña.
0: Oye, y luego también, ya para finalizar, a ver, existen también los típicos, ¿no?, que se han inmolado, pues como los del rancho de Huaco, ¿no?, en sectas, que también son un poquito Capitán Araña, ¿no?, que él embarca a la gente y, ¿sabes?, y él se queda en tierra a veces, ¿no?
1: Claro, fíjate, el caso de Huaco es un poco diferente, porque en Huaco también influyó el hecho de que hubiera un asalto armado, de que hubiera tiros, muertos, un incendio que no se sabe si fue provocado o no. El caso de David Cores es más... Ese merecería la pena hablar de él solo, exclusivamente un día. Pero sí es verdad que hace años que no aparecen este tipo de sectas, ¿verdad? Claro, esto ocurrió a finales del siglo XX, cuando llegaba el final del segundo milenio. Ya sabes lo que decía Fernando Arrabal. El milenarismo va a llegar. Bueno, pues por ese motivo ocurrieron todas estas cosas. Recuerdo como tres casos especialmente mediáticos. El caso del Templo del Sol, que era una secta fundada en los años 80 por dos suizos, que tenía ramificaciones en Francia, en Canadá, y creo recordar que también en Tenerife, en España. Y creo que incluso ahora sigue habiendo en Vera, en Almería, algún grupo de esta secta. Esto ocurrió, creo, en el año 97, saltó a los periódicos por la muerte de todos sus miembros en un suicidio ritual. Además, un suicidio poco claro, porque hubo cadáveres que aparecieron atados de pies y manos, otros con un tiro en la cabeza, como si hubieran querido escapar y hubieran sido finalmente asesinados. Al final, entre todos los lugares en los que esto ocurrió, aparecieron casi 75 cadáveres, sin contar, por cierto, con dos miembros de la secta que se suicidaron más tarde porque no estaban presentes en el momento del ritual. ¿Y por qué lo hicieron? Bueno, pues porque para ellos, cuando llegara el año 2000, se iba a celebrar la parusia, es decir, el segundo regreso del Hijo de Dios, y en ese momento ellos tenían que haber ido en una nave espacial hasta la estrella Sirio. Ahí tienes toda la explicación. Otro caso muy mediático fue el de la secta de la Puerta del Cielo, Heaven's Gate, que en ese mismo año, el 97, que fue un año tremendo, se suicidaron en grupo en un rancho de California para ser recogidos por el cometa Hale-Bopp en su paso por las cercanías de la Tierra. Y algunos de estos fanáticos, además, quiero recordar que se autoemascularon previamente. Al final hubo unos 40 muertos, más o menos. Todo muy, muy sangriento, muy apocalíptico. Pero el caso más sonado es anterior. Fue más mediático, además, porque hubo una película muy interesante que hay que ver. Y fue el del templo del pueblo de Jim Jones. La película se llama Guyana, si no recuerdo mal. Esto ocurrió a finales de los 70, cuando este pastor trasladó a su comunidad de California, donde se había establecido unos años antes, hasta la Guyana, en el Caribe, donde, digamos que literalmente podía hacer lo que le daba la gana. Eran casi un millar de adeptos, y ese mismo número fue el de cadáveres que aparecieron envenenados con cianuro en noviembre del 78. Murieron todos envenenados, se cree que casi todos voluntariamente, salvo curiosamente lo que decía esto del Capitán América, Jim Jones, que murió de un tiro en la cabeza, no sabe si el tiro se lo dio él mismo o si se lo dio uno de sus adeptos. En todo caso, fueron, como digo, casi 1,000 personas, de las cuales 200 fueron niños y además la mayor parte de ellos hijos del propio Jim Jones. Es decir, todo muy apocalíptico, todo muy, muy tenebroso, muy terrible. Porque al final no olvidemos que la muerte es irreversible y por lo tanto deberíamos de pensarlo más de una vez antes de hacer cosas como estas y de obligar a gente a hacer cosas como estas. Al menos esa es mi opinión.
0: Bueno, pues con esto cerramos ya porque no lo puedo mejorar. Señor Fumetsu, no. Porque Fumetsu no significa el inmortal en japonés, fíjate.
1: Prefiero que me digan la Senmorta, que es en Esperanto.
0: Aquí siempre hemos acabado así, originales. Oye, José, muchas gracias. Buenas noches y hasta la próxima semana.
1: Buenas noches. ¿Te acuerdas que quería acabar con un chiste relativo con esto? Pero ¿sabes lo que he pensado? Que no me atrevo. No me atrevo. Si alguien quiere que se lo cuente, que me mande un mensaje y se lo cuento. Pero el chiste que te conté a ti el otro día, que nos reímos, no es un chiste para contar en estas cosas. Digamos que los límites del humor existen y en este caso creo que lo sobrepasaría.
0: Bueno, yo te conté otro también aquel día que por poco me bloqueas.
1: Correcto, correcto. El humor tiene que ser divertido. Si ofende, no sé qué te digo.
0: Bueno, pues quien quiera escuchar el chiste en privado de José Inmortal, que escriba todo lo hace igual @outlook.com. Muchas gracias y buenas noches.
1: Buenas noches, Carlos. Un abrazo.

0: Bueno, en esta noche de kamikazes, bueno, que han decidido terminar con su vida y a la vez con otras personas, ¿no? Bueno, pues toca el turno de hablar con Laura Vivancos. Buenas noches.
1: Hola, Carlos, buenas noches.
0: Bueno, vaya temazo y vaya repertorio que nos han traído Marcos Sala, El Inmortal y todo, y me gustaría saber un poquito el ángulo que tú has cogido.
1: Bueno, yo estaba pensando en qué clase de perfil psicológico puede tener alguien que decide no solamente suicidarse, sino llevarse a tantísima gente por delante y a veces por unos ideales, pues que todos nos preguntamos si valen la pena. Más que las vidas de los demás, lo dudo muchísimo, sinceramente. Además que también he querido enfocarlo como algún que otro caso que ha habido que se ha podido confundir con terrorismo suicida y que al final no lo era. Estoy un poco en esa línea.
0: Bueno, lamentablemente hoy en día pues hay gente que tiene pues quizás carencia de un poco de amor propio, ¿no? Y de valores o de algún líder más o menos decente en nuestro planeta y se acoge a cierto movimientos que se pueden mezclar entre la religión y un poquito también, un poco sectario también, ¿no?
1: Pues sí, precisamente los principales móviles que hay en cuanto a terrorismo suicida, pues casi siempre son o algo relacionado con la política o con la religión, o mejor dicho, lo que han entendido por religión o lo que ellos interpretan como religión. La verdad es que eso es lo principal, esa motivación que lleva al terrorismo, son esos ideales que estoy por ponerlo en comillas, más bien, ¿no? Y bueno, principalmente esta posibilidad que has dado tú es también muy importante, el fanatismo, ¿no? Y haber caído en algo de tipo sectario, en algunos grupos que lo que hacen es un lavado de cerebro a sus miembros y esto les lleva a no pensar por sí mismos y a cometer crímenes tan terribles como es el terrorismo suicida, ahora concretamente. Al parecer a esta persona le acaba importando más estas creencias que su propia vida y la vida de los demás. Entonces, pues ya sea por esta razón, esté muy convencido o no, es alguien a quien han acabado manipulando. A veces se trata de personas que en su mismo entorno han tenido esa situación muy favorable. Han estado en grupos que los han apoyado y que los han impulsado a tomar esta decisión terrible. No le temen a la muerte, van a buscar la muerte y eso les hace especialmente peligrosos, porque como nada temen, son capaces de todo, de cualquier cosa. Y entonces eso les permite llegar a muchísimas víctimas. Entonces, pues claro, puedes imaginarte, pueden hacer el mayor daño posible, porque con la autoinmolación no se preocupan por su propia seguridad y pueden llegar a muchísimas víctimas. La verdad es que es algo especialmente atroz, porque no solamente está el hecho terrible de acabar con su propia vida, sino es el asesinar a tantísima gente. Aunque también es verdad que en algunos casos no es solamente un tipo de ideas religiosas o políticas. En el caso de una guerra, por ejemplo, algunos terroristas suicidas tienen en sus motivaciones la venganza. Por ejemplo, si alguien de su familia ha sido asesinado por otro bando, eso es lo que les mueve a cometer ese crimen. Aunque también es verdad que, aunque se cree muy a menudo que el terrorista suicida puede tener algún trastorno mental, muchas veces no es así. Esa persona está muy convencida de lo que hace, es perfectamente consciente. Y no necesariamente, al contrario de lo que se ha dicho muchas veces, no siempre están en ambientes marginales. Muchas veces tienen un entorno que los apoya y puede venir de cualquier clase social el terrorista. Entonces, es algo frustrante porque realmente no tenemos un perfil psicológico muy definido. Porque si vamos viendo los historiales de distintos terroristas suicidas, vemos bastante diversidad, vemos gente de distintas clases sociales, de edades muy diferentes. Hay hombres y hay mujeres, y el fanatismo que tienen pues puede ser de política o de religión, pero se han movido en ámbitos distintos y han acabado cometiendo esos crímenes según distinto culto y según distinta época. Es un poco difícil marcar un perfil concreto.
0: Bueno, oye, como tú has dicho antes, que esto también me interesa, han habido casos de que, bueno, pues han ocurrido desastres, que ha muerto mucha gente, y no sé si ha sido por intereses políticos o circunstanciales, ¿no? Pero que los han querido un poco mezclar con el tema del terrorismo, ¿no?
1: Bueno, yo creo que todos tenemos muy en mente un caso brutal que ocurrió en el año 2015 y que además llenaba todos los informativos cada día durante muchísimo tiempo, porque fue brutal, que fue la tragedia de Germanwings, el vuelo 9425. El 24 de marzo del 2015 salía de Barcelona El Prat hacia Düsseldorf. Este avión llevaba 144 pasajeros, dos pilotos y cuatro miembros de tripulación. Sabemos que el piloto fue al baño y el copiloto, Andreas Lubitz, se encerró en la cabina. El piloto no consiguió entrar de ningún modo y por eso perdió totalmente el control de la situación. Y el copiloto estrelló el avión en los Alpes franceses de Provenza. Entonces, bueno, hubo mucha polémica porque realmente la compañía no se dio cuenta de que ese copiloto tenía problemas mentales variados, era un psicópata. También tenía un pasado de antecedentes de depresión, aunque la depresión, desde luego, no convierte a nadie necesariamente en un suicida, ni mucho menos en un asesino. Pero en este caso hemos visto que este hombre llegó muy lejos. Era un tipo que se suicidó llevándose a muchísima gente. Entonces, lo primero que pensó mucha gente que tuvo esta noticia y algo que se planteó en muchos informativos es que posiblemente se trataba de terrorismo suicida. Pero posiblemente que teníamos muy bien algunos casos tan terribles como el 11 de septiembre, en el que algunos kamikazes estrellaron aviones llenos de pasajeros. Pero en ese caso, el criminal Andreas Lubitz no tenía ninguna motivación de tipo político ni de tipo religioso. Por lo tanto, no podemos enfocarlo como un caso de terrorismo típico, sino más bien como alguien que decidió matarse asesinando a tanta gente como fuera posible, y además él, como era copiloto, tuvo esta oportunidad, lo tenía muy fácil. Pero detrás no había ninguna necesidad ni ninguna vocación de imponer sus creencias. Así que al final no lo podemos poner en la categoría de terrorismo suicida, aunque podemos verlo como terrorismo en el sentido de que hubo muchísimas víctimas y fue algo realmente brutal.
0: Y oye, antes de seguir, tú personalmente, ¿qué opinas de este caso, de Germanwings? Porque claro, no sé, yo te digo mi opinión, ya de antemano. A mí me cuesta pensar que, yo puedo pensar en un momento de arrebato, de locura, todos en algún momento podemos tener la tentativa, pues me quiero acabar con todo, ¿no? Pero yo creo que nadie quiere sufrir, ¿no? Nadie quiere sufrir. O sea, yo imagino al de las Torres Gemelas que se estampa y venga, aquí se acaba todo. Pero ir planeando tanto rato, eso no, yo no acabo de verlo, ¿eh? No sé tú.
1: Es que cuesta entender. Entonces, yo lo veo como que ha habido un proceso muy largo de lavado de cerebro y de obsesionarse mucho con esa idea, hasta el punto en que la propia vida deja de importar y ya se busca una salida. En cuanto al sufrimiento, muchas veces piensan que será una muerte rápida, y además parte de este lavado de cerebro y de esta decisión está la creencia en algo mejor después de la muerte, ¿no? como que esas creencias se van a imponer gracias a esta muerte y a estos asesinatos. O algunos terroristas a los que les han prometido un lugar privilegiado en el paraíso. Es algo muy complejo y es algo que no pasa de un día para otro, sino que lleva un proceso. Y en el caso de Andreas Lubitz, claro, fue muy premeditado. No es aquello que has dicho de que fue un impulso y en ese momento quiso acabar con todo, se le cruzaron los cables, lo podríamos decir así, pero no fue el caso, porque se fue investigando y se vio que era algo premeditado. Se habló de suicidio, pero también se habló de si había una posibilidad de que fuera un accidente. Entonces se estuvo investigando este caso, si era un suicidio o un accidente. Algunos pensaban, a lo mejor este hombre había sufrido un desmayo, un ictus o algo, y por eso no pudo hacerse cargo de llevar el avión.
0: Es que la póliza del seguro de la compañía cambia mucho la cantidad que pagan si ha sido un responsable, alguien humano, que no si ha sido la compañía un fallo. Entonces, claro, aquí hay unos intereses brutales, ¿eh? Yo no quiero señalar a nadie.
1: Sí, sí, esta posibilidad se estaba barajando. Lo que pasa es que se llegó a la conclusión de que sí era un suicidio, porque en la caja negra se descubrió que este hombre estuvo en todo momento en silencio, respirando con normalidad, lo que nos lleva a pensar que podía estar bien en ese momento y tomar esa decisión tan terrible. Además que de haberse desmayado, el avión habría seguido su ruta. No habría descendido rápidamente como es lo que ocurrió. Andreas Lubitz manejó el avión a propósito para que se estrellase. Entonces, además, en la investigación posterior se supo que Andreas Lubitz estuvo buscando en internet días antes modos de suicidarse. Y también estuvo estudiando sobre la seguridad de las cabinas de los pilotos. También es verdad que días antes había estado ensayando el descenso. Además, también se contó con las declaraciones de su exnovia, que comentó que era una persona que estaba bastante perturbada, que era muy posesivo y que estaba muy alterado. Entonces, claro, se fueron sumando todas estas condiciones y se llegó a la conclusión de que todo fue algo planeado, que no fue ningún accidente y que Andreas Lubitz era un asesino.
0: Bueno, un caso, pues bueno, que ha dado horas y horas y miles de horas de prensa, radio y televisión, y que yo creo que no está al 100% esto aún claro. Pero bueno, ya te dejo concluir como siempre.
1: Bueno, la verdad es que el caso del terrorismo suicida es algo gravísimo y además vemos que está muy extendido y continuamente tenemos noticias, ¿no? A algunos se les da más repercusión que a otros, pero hay muchos atentados y muchos casos de gente que acaba autoinmolándose. Entonces, ¿hay alguna manera de prevenir algo así? Probablemente se podría prevenir, pero como hay muchos intereses y hay muchos grupos terroristas que lo que hacen es esto, manipular a la gente y llevarla al límite, es bastante difícil la prevención. Pero yo creo que si estuviéramos en general, a nivel mundial, en una sociedad que importase más la empatía y el pensamiento propio y no tanto imponer las creencias a los demás, yo creo que el terrorismo suicida acabaría desapareciendo. Pero por desgracia hemos visto que no es así. Deberíamos aprender a pensar por nosotros mismos. Lo que pasa es que el ser humano, ya lo hemos visto, que es muy influenciable. Es muy influenciable y depende del entorno en el que estemos. Al final acaba siendo bastante difícil tomar la decisión acertada, pero yo creo que es responsabilidad de todos tomar las decisiones adecuadas e intentar salir de los ambientes sectarios. Aunque también es verdad, y aquí puede que entre en una contradicción, que es muy difícil. Una vez has entrado en un círculo de lavado de cerebro y de manipulación, cuesta mucho darse cuenta de qué decisión es la adecuada y cuál no. Lo que sí está claro es que los demás no tienen la culpa de las creencias fanáticas de los demás y que nadie debería morir por estos ideales.
0: Bueno, perfecto, como siempre. Oye, pues Laura Vivancos, la próxima semana vamos a cambiar de tercio. Oye, vamos a tener una noche de esas locas y divertidas. Vamos a hablar de los frikis, así que vente de cosplay aquí, vente aquí. Te vamos a ver, vamos a ver. Queremos fotos, fotos de los colaboradores que vengan aquí con sus mejores galas frikis, ¿vale?
1: Perfecto, me voy a sentir muy, muy integrada.
0: Seguro que sí. Venga, muchas gracias y buenas noches.
1: Hasta pronto.

0: noches, amigos oyentes de Todo Nos Da Igual. Soy Noli Encinas y como cada semana me gustaría recomendaros algunos podcasts. Comienzo con El Laberinto, historias sobrenaturales. 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El Doctor Muerte, uno de los asesinos en serie más prolíficos de la historia, habría actuado en Inglaterra a finales del siglo XX. 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Ecos de lo remoto. El exorcista más allá de la película. 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Y bueno, por esta noche me despido. Hasta la próxima semana, amigos.
1: Super Fernández, la cara más oscura del deporte. Alfonso Fernández, bueno, amigos, pues ahora ya llega el momento de hablar de deportes. Aquí apuntamos el avión kamikaze hacia Alicante, hacia Super Fernández. Buenas noches.
2: Buenas noches, Carlos, ¿qué tal?
1: Bien, oye, apártate que ya llega el kamikaze, está de camino, ¿eh?
2: Oye, hace tiempo que ya no me dices director deportivo del programa, ¿eh? Me estoy ya empezando a preocupar. ¿He bajado de rango?
1: No, eres el super director deportivo del programa Tondi. Por favor, faltaría más, oye.
2: Vale. Así me gusta. Mira, hablando de kamikaze, yo dices de avión, pero a mí me suena atracción de Aqualandia. ¿Como si de Alicante? Sí, oye. Sí, hay un tobogán gigante de estos así largos que se llama kamikaze. Yo lo asocio siempre esta palabra a la atracción esta de Aqualandia.
1: A ver, vamos a aclarar términos. Estamos haciendo un programa espectacular con Marcos Sala, maestro de cultura asiática, José el Inmortal, Bauti, y no puedes llegar tú y decir que para ti kamikaze es un pulpo de feria, o sea, no. Es que
2: yo lo siento, pero si me parecerá súper interesante cuando lo escuche. Yo siempre lo escucho ya a posteriori, pero oye, Carlos, es que lo siento, el niño que llevo dentro aparece y yo recuerdo perfectamente esta atracción de Aqualandia, que era, pues hombre, daba un poco de impresión, ¿no? Que está en Benidorm, ¿no? Donde están todos los parques de atracciones más famosos de España. Aquí siendo patriótico, como no. Y oye, que sí, que me acuerdo que era un tobogán de estos así enfilados que iba súper rápido. Imagino que por eso se llamará así, la atracción, ¿no? Porque va muy rápido.
1: Cambiemos de tema y vamos al tema, que es kamikazes. Oye, esto en el mundo del deporte, no sé, a mí me suena de algo, pero no sé si lo has traído por el terreno este, vamos a ver.
2: ¿A qué te suena? Venga.
1: Hombre, me suena a mí kamikazes, pues enseguida imagino a Goicochea, Drente, Pepe...
2: Mira, vas a acertar solo en uno, hoy, en Goicochea, pero ya hablaremos de él más adelante. Efectivamente, vamos a hablar de entradas, las entradas más salvajes en la historia del fútbol. Tenías esto en mente, ¿verdad?
1: Totalmente, no me has dejado, no. Sí, sí.
2: Bueno, pues de las últimas que yo recuerdo, Carlos, y que además pues, trajo mucha polémica en la prensa española, fue la del defensa central del Getafe Gené, a Lucas Ocampos, que es, bueno, la estrella del Sevilla, y ocurrió esto en febrero de este año, la jornada 22 de Liga, en el estadio Ramón Sánchez Pizjuán, donde se enfrentaron Sevilla y Getafe. Gené vio la cartulina roja y Ocampos tuvo que salir del terreno de juego lesionado. Aquí aparece nuestro amigo Julen Lopetegui. Creo que es la vez, Carlos, que más pronto sacamos a nuestro personaje fetiche en esta sección, porque Julen escuchó cómo su jugador Ocampos le decía: me han destrozado la pierna. A raíz de esa entrada dura del central del Getafe, como digo, hubo unos incidentes en los banquillos que tuvieron como protagonistas a los entrenadores del encuentro, a José Bordalás del Getafe alicantino y a Julen Lopetegui del Sevilla. Esta peleilla ya la comentamos aquí, me acuerdo, en Tondi, en Super Fernández, pero hoy la quiero traer por eso, porque al final la razón por la cual nuestro Julen Lopetegui se enfadó aquel día fue precisamente esa entrada salvaje, ¿no?, de Gené, del central del Getafe. Bueno, pues nuestro amigo Julen, cabreadísimo, insultando al entrenador rival, culpándole, ¿no?, de la dureza de sus jugadores, de la lesión de su futbolista más cotizado, la estrella de Lucas Ocampos. Bueno, al final la lesión, ¿verdad?, se quedó en un esguince de tobillo de grado 2, que para lo que se esperaba, pues solo se quedó en un susto, pero de todo esto vivó un poco las críticas que dicen que el Getafe ese club, ¿no?, de Madrid, que juega un fútbol sucio, que rebasa casi los límites, ¿no?, de la

0: de joderle la carrera a otro compañero, pero claro, luego han habido casos de jugadores que quizás en otros clubes pues han tenido movidas con novias o yo que sé, que ya son rencillas que vienen de lejos, o también por ejemplo que durante el campo te esté calentando, te esté diciendo todo el rato a la oreja que cobra 50 veces más que tú, pues llega un momento que oye, ¡fua! También lo puedo entender, ¿eh?
1: Me alegro que hayas dicho esto de las rencillas del pasado, Carlos, porque vamos a ver un ejemplo en el que sí, en el que se hizo aposta, se dio esa entrada salvaje aposta. No suele pasar, pero aquí sí. Y además el propio protagonista lo llegó a decir, ¿no? A públicamente. Bueno, vamos a la Premier League. El mítico centrocampista irlandés del Manchester United, Roy Keane, lesionó al pobre noruego Alf Inge Haaland en el año 2001. Hablamos de Haaland, que es el padre del Haaland que juega ahora en el Borussia Dortmund y que todo el mundo lo quiere fichar, incluso el Madrid. Bueno, vamos a retrotraernos a ese año 2001, en donde el padre del Haaland que conocemos hoy en día, noruego, bueno, pues sufrió esa entrada por parte del irlandés Keane. Estamos en un clásico de Manchester, en el clásico de Manchester entre el United y el City. Y el irlandés Keane le pegó una patada tan dura a Haaland que lo dejó fuera de los terrenos de juego durante un tiempo. Esta entrada sí que fue aposta y, como digo, tiene su historia, ¿no? Sus rencillas del pasado. Vamos a ver cómo un encuentro entre el Leeds United, equipo donde jugaba Haaland, y el Manchester United el 21 de septiembre del 97. Bueno, Haaland tuvo el primer encontronazo con Keane. En una jugada dentro del área del Leeds, el irlandés lanzó una patada a Haaland, pero terminó rompiéndose él mismo los ligamentos. En ese momento Haaland recriminó a Roy Keane que se levantara y que dejara de disimular, porque no le pasaba nada, según él, mientras el irlandés, mientras Keane veía con odio al noruego y se retorcía de dolor en el suelo. Keane nunca olvidó el momento en el que le provocó estar fuera de circulación durante un tiempo muy prolongado, y tuvieron que pasar 4 años, ojo, hasta que son 4 años de venganza ahí maquinándola para que el irlandés, para que Roy Keane pudiera cobrar su revancha el 21 de abril de 2001. Como decía antes, en el derbi de Manchester, Haaland jugaba en el City y Keane en el United. Una jugada en el centro del campo, el irlandés y el noruego quedaron frente a frente y ahí se selló el destino de Haaland. Roy Keane le metió una pedazo de plancha en la rodilla que cuesta de ver, la verdad. Le costó la expulsión, 3 partidos de sanción más 5, cuando se confirmó 5 partidos más que se confirmó cuando lo había hecho, o sea, se confirmó que lo había hecho a cosa hecha. Eso se produjo el rechazo generalizado de la prensa y de los rivales. A raíz de esa jugada, al fin Haaland tuvo que ser sometido a 4 cirugías, ojo, y nunca pudo volver a jugar un encuentro completo hasta su retiro en 2003. O sea que sí que hay rencillas a veces. Y este Roy Keane, como digo, vamos, la venganza le sirve en frío y en este caso, vamos, truncó la carrera de un pobre Haaland, le digo, el padre del Haaland que conocemos hoy en día, en aquel derbi de Manchester.
0: Increíble, ¿eh? Increíble esto, oye, pero a lo mejor vete a saber si echamos cuentas, quién sabe, a lo mejor el padre de Haaland aprovechó, porque claro, esto hace 20 años exactamente, no sé la edad que tiene Haaland pequeño, porque a lo mejor aprovechó ese tiempo sin jugar, pues para hacer otras cosas, y mira, y de ahí nació su hijo, y gracias a King, a lo mejor a esa entrada, pues hoy tenemos a uno de los futuribles mejores jugadores del mundo, o sea que gracias King.
1: Oye, pues no lo había pensado de esa manera. Oye, fíjate. Pero claro, en ese momento el padre no lo pensaría, pero mira, hay un hijo ahí que sí que prometía y al final. Esto es como dicen, ¿no? Los psicólogos y la gente así más positiva que dicen, bueno, de algo malo puedes sacar algo bueno, ¿no? El lado positivo de las cosas. Y aquí tenemos un ejemplo, claro.
0: Exacto, exacto.
1: Sí, me gusta tu filosofía, Carlos. Vamos a ver si la ponemos en práctica en nuestras vidas. Vamos a volver a la Premier League, a Inglaterra, ¿vale? En Birmingham, donde el defensa del Birmingham City en un partido contra el Arsenal londinense decidió lesionar, bueno, decidió, imagino que no lo decidió, porque en este caso no hablamos de rencillas ni nada de esto, pero bueno, pues el pobre tuvo que lesionar a un jugador en el minuto 2:20, solo 2 minutillos de juego, ya Fábregas, que jugaba en aquel entonces en el Arsenal, compañero del lesionado Eduardo da Silva, pues se llevaba las manos a la cabeza al ver la pierna del brasileño. Esto ocurrió en un partido de Premier League en febrero de 2008, cuando el británico Taylor del Birmingham City, como digo, le metió un pisotón en el tobillo al brasileño da Silva, que pues tuvo por aquella entrada lesión de tibia y peroné. O sea, estuvo casi un año sin jugar por culpa de aquella entrada. El árbitro decidió expulsarlo al comprobar pues la gravedad de la lesión y de la acción. Al final el pobre Taylor, bueno, pobre, más bien pobre Eduardo Silva, da Silva del Arsenal, delantero zurdo, que tuvo que estar un año parado por culpa del Taylor este, ¿no? Del Birmingham. Hay que decir, Carlos, lo digo a los oyentes, que hoy no vengo a hablar de las agresiones más fuertes, ¿vale?, que se han visto en la historia del fútbol, porque hay puñetazos, hay codazos, arañazos, Pepe, no he oído antes, de todo. Pero hoy solo, ¿vale?, nos vamos a centrar en las entradas con balón de por medio y que duelen igual o más que las agresiones, ¿eh? Los tacos también hacen pupa, Carlos, y si no, que se lo digo.

0: A Leo Messi, que es la víctima de nuestra siguiente entrada criminal. En 2010, en un partido de liga con un Barcelona excelso en el estadio Vicente Calderón, el defensa checo Tomáš Hufalusi, no sé si se acordarán de este hombre que tenía el pelo así larguito, lateral derecho bastante bajo, del Atlético Madrid, bueno, pues aquel día le pisó el tobillo a la estrella argentina. El Barcelona iba ganando 1-2 y el partido estaba ya en el tiempo de descuento. Y bueno, pues la lesión que presentó Messi después de esa entrada fue distensión del ligamento interno y estuvo de baja 4 semanas, claro. Cuando lesiones de esta manera a un jugador tan importante, lo mínimo que vas a recibir son insultos por redes sociales y hasta críticas desaforadas de periodistas de bufanda. Así que Hufalusi tuvo que pedir disculpas en rueda de prensa.
1: Lo siento, quería pedir disculpas públicamente porque sinceramente no fue intención. Quería disputar la pelota, la toqué también y tuve mala suerte, bajando el con pie, piso el tobillo de Leo. Entonces, lo siento y espero que recupere más pronto.
0: Tampoco veo bien que se criminalice tan fácil a los defensores que realizan estas entradas. Son muy duras, ¿verdad? Y ya tienen su castigo deportivo, a no ser que seas skinny y declares públicamente que lo hiciste a posta. Ahí sí que considero que, oye, pues se le tiene que recriminar que diga, oye, lo he hecho a posta, ¿no? Creo que la violencia no está bien ni en el fútbol ni en ningún ámbito de la vida, ¿no? Pero en este caso considero que no se debería hacer ningún escarnio público ni crítica al respecto. Cuando hablamos de un deporte de contacto, hablo de Hufalusi, ¿no? Por ejemplo, donde se pueden dar este tipo de circunstancias. Digo, oye, que hablamos al principio, ¿no? Jugador del Getafe, en fin. Que eso del escarnio público solamente por lesionarse una estrella no me parece bien. Bueno, quizá mira que más me dolió, la entrada que más me dolió fue aquella que vimos en la final del Mundial de Sudáfrica, también en 2010, cuando España ganó el Mundial, pero mucho antes del gol de Iniesta recibió por parte de los holandeses una larga ristra de patadas y acciones violentas. A los 28 minutos de la primera parte, en ese Mundial precioso que vivimos los españoles porque lo ganamos, pasaba esto y así nos lo contaba el periodista de Movistar Plus, Carlos Martínez.
2: Heitinga al salto, Xavi, que se queda solo ahí ante Van Bommel. Vaya. ¿Pero qué espectáculo? ¿Pero qué espectáculo?
3: Lo va a echar.
2: ¿Qué va? Se llama Jogo Orgüet y no lo va a echar. No, cartulina amarilla. Tienen ya los dos. De Jong y Van Bommel, cartulina amarilla.
3: Impresionante, ¿eh?
2: Impresionante.
4: Bueno, Holanda realmente ha jugado así, sí, que no así la ha visto, con los dos mediocentros y muy al límite, muy al límite. Pero bueno,
2: por favor. Pero, sí. y hay que creerse que no le ha visto.
4: Es una barbaridad. Este es Howard Webb. Es el miedo que teníamos, que no puede permitir esta cosa.
2: Es increíble. Es absolutamente inconcebible permitir una entrada de estas características en un campeonato del mundo y en un torneo de regional preferente.
0: Howard Webb no lo echó, después de ver una patada en el pecho tremenda de Nigel de Jong. Yo no sé si la viste, Carlos, ¿no te acuerdas de aquella patada en el centro del campo de Jong? No sé, Juan,
5: es que totalmente aquello no fue fútbol, eso era Cobra Kai, ¿sabes? O sea, eso era judo, totalmente, eso ni siquiera era fútbol.
0: Y que no lo expulsaran. Y es verdad que Iniesta se llevó de Van Bommel un montón de patadas. Luego Van Persie, que es un tipo así bastante, bueno, que era ya retirado, ¿no? El exjugador del Manchester United, del Arsenal, este hombre holandés que aquel día ya también se puso ahí a pegar palos. Yo no sé, al final los holandeses aquello, y menos mal que ganamos el Mundial, porque al final nos habrían hecho no paraban de pegarnos y no debería haber sido así al final. Pero bueno, que me enfado, ¿no? El mítico programa de Sé lo que hiciste de la Sexta, Xabi Alonso respondía así, ¿vale? Cuando le preguntaban sobre aquella famosa entrada de Jong que comentamos.
6: ¿Te quería dar una patada?
7: Pues fue involuntario, sin duda, que yo cuando lo vi en la tele me impresionó mucho más de lo que en el campo mismo. Uh-huh. Sí que me dolió tanto que me crujió todo, la cadera, la espalda y todo. Pero bueno, era la final, no podía dejar de jugar.
0: Esta entrada no consiguió retirar a Xabi Alonso del terreno de juego y tampoco del fútbol en general, pero sí que ha habido, Carlos, entradas en el fútbol que han acabado directamente con la carrera deportiva de la víctima, y quiero destacar dos hoy aquí. La primera ocurrió en 1998 en el estadio de Balaídos, se enfrentaban Celta de Vigo y Atlético de Madrid, y un niño del Atleti pues se metía dentro del área intentando marcar un gol y el defensor Michel Salgado, que después lo ficharía al Madrid, me metí una patada por detrás increíble. Lo peor es que Michel Salgado no vio ni amarilla, mientras que Juninho ya no levantó cabeza debido a la gravedad de la lesión que sufrió a consecuencia de esta acción. La segunda entrada que digo que va a retirar al pobre, a la pobre víctima de la misma, va a ser la que truncó la carrera de César Jiménez. Ocurrió un 16 de enero de 2005 y transcurrió al minuto 22 de un partido en el Bernabéu, donde Luis Figo cometió una brutal entrada sobre la rodilla de este hombre que digo, César Jiménez, la rodilla izquierda, y así nos lo contaban esta jugada dentro del área, ¿vale? Nuevamente Carlos Martínez y Michael Robinson, la jugada en cuestión.
8: Sigue, toca Solari. Si hubiera conseguido controlar ese balón, había sido para llevarlo al circo a Figo. Casi lo hizo, recupera la pelota Figo, atención que sale del recorte, se va de Movilla, el choque con César terrible, Espinilla contra Espinilla, y César creo que ha quedado muy mal parado.
9: Yo no creo que deben de, amonestar los jugadores del Zaragoza a Figo. Yo creo que es un balón dividido, va muy bien César con todo, Figo iba con todo.
8: Está la pelota en juego.
9: Es la entrada varonil entre dos. En un balón dividido. Sí, sí.
8: Ahora sí. Ya no lo parece.
9: No, pero lo que yo creo que está dividido.
8: Ahí sí, pero fíjate.
9: Y se dan hacia el balón, pero luego lo lleva César primero. Yo creo que Figo no tiene ninguna intencionalidad a hacer la pupa que ha hecho al pobre César. Y está mirando el balón, va por el balón, pero llega primero César y él. Yo no creo que haya intencionalidad, pero.
8: El golpe es terrorífico, sí, con sí. La planta de la bota contra prácticamente la rodilla de César.
0: Dos años más tarde de aquella fatídica fecha, las secuelas de aquella acción supondrían el adiós definitivo del jugador de Zaragoza a los terrenos de juego, César Jiménez. Así que, bueno, Figo le pidió disculpas, obviamente no fue aposta, pero bueno, ahí tienes este episodio que bastante, bastante triste y trágico para, como digo, el defensa de Zaragoza. Y nada, hasta aquí un poco las entradas, aunque me he guardado unas en la manga y ahora le entenderéis por qué.
5: Bueno, brutal como siempre, Super Fernández. Bueno, ya hemos reorientado un poco la sección después de hablarme del pulpo loco de la feria. Y
0: no, pero no es un pulpo, es un tobogán.
5: Ah, bueno,
0: el
5: tobogán kamikaze, sí, arréglalo, sí, sí, mejor aún. Que el pulpo aún tiene su peligro, pero el tobogán no, o sea. Bueno, oye, pues oye, antes de que sigas, ya te dejo cerrar, si quieres, no sé si traes algo más, docu, lo que sea. Que bueno, que tú por quién. ¿Por quién matarías? ¿O por qué?
0: ¿Por quién mataría?
5: ¿O por qué?
0: Hombre, yo por familiares, seguramente, ¿no? Porque siempre han estado ahí, ¿no? Pues lo típico que se dice, ¿no? Los premios esto de los Goya y tal.
5: Y también un periodista, también se dice que un periodista mataría por la verdad.
0: Ah, bueno, yo qué sé.
5: A lo mejor no.
0: No, es que la verdad es tan relativa a veces, Carlos, sí, que uno ya no sabe qué es verdad y qué no, ¿verdad? No,
5: de ahí tu famoso blog, Opinión sin Verdad, ¿no?
0: Eso es, muy bien, haciendo ahí promoción. Así me gusta.
5: Es verdad.
0: Que es verdad, cada opinión y cada formación hay que cogerla un poco con pinzas, ¿no? Se dice. Así que yo esto de la verdad no me lo trago, Carlos. Así que todo nos da igual. No, a ver, vamos a ver. Me ha dicho por quién. Yo diría por familiares, no por mi madre, que es la persona más importante de mi vida. Vamos a ponernos un poco serios. ¿Y por qué? ¿Por qué? No lo sé, Carlos. Te hago la misma pregunta a ti. Así te pongo un poco en hombrete, porque es que no sé responderte. ¿Tú por qué matarías? Yo es que creo que por nada. Yo soy incapaz de matar una mosca, como se dice.
5: ¿A ti quién te ha dicho que no he matado?
0: Bueno, también se puede matar a través de una novela, matar a tu personaje.
5: Exacto.
0: ¿No? Oye, en una película. Oye,
5: exacto.
0: Visto así, hasta yo he matado.
5: Es de los mejores, bueno, yo, las mejores terapias, hacer una novela, porque puedes meter ahí todas tus mierdas ahí y los matas, los de huellas, y ahí ya quedan ahí tapados con tapadura, ¿sabes? Ahí, ese pasado odioso.
0: Y no vas a la cárcel y tampoco creo que tengas muchos remordimientos, ¿no?
5: Cero. No. Y si no lo hago es porque me pillarían y iría a la cárcel. Porque no me faltan ganas, o sea que vamos.
0: ¿De matar a muchos? Sí.
5: Y no, muchos tampoco, no exageremos. Muchos no, pero yo creo que todos, a fin de cuentas, todos, a lo mejor tú porque eres bastante jovencito, todos tenemos ahí a alguien que bueno, que a lo mejor, oye, hemos tenido un momento de arrebato. Entonces,
0: Sí, quizá no me he ganado todavía muchos enemigos, todavía, ¿no? En lo que es el mundo en el que vivimos actualmente, pero sí, alguna vez sí que has dicho, oye, pues si no estuviera esta persona, mejor, ¿no? Pero claro, no vas a hacer tú, oye, yo sí que tengo mis remordimientos y ahí mi voz de la conciencia que me dice que
5: pues,
0: no hace, ¿no?
5: Te doy un consejito, que el día que empieces a tener enemigos, significa que vas por buen camino, que ya empiezas a tener ahí repercusión.
0: Sí, opinión propia, que quizá es lo que me falta. Pero bueno, esto se irá cogiendo con los años. Y, hombre, opinión, tengo ciertas opiniones en ciertos aspectos, ¿no? Pero esto yo creo que... Que a mí también me da... Bueno, aquí nos estamos yendo ya, pero me da rabia la gente que sin saber opina de todo, ¿no? Y a mí eso no me gusta. Entonces, yo suelo ser bastante comedido en este sentido y a lo mejor por eso tampoco tengo muchos enemigos, porque no suelo mojarme, porque como si no sé en un tema, pues no voy a opinar. Te puedo dar una información, pero opinar me cuesta.
5: Por eso tú hablas de deporte y yo únicamente voy a los sitios a hablar de cine, que es lo único que sé. Mira qué bien.
0: Bueno, pero podemos abrirnos el abanico, ¿no? De temática. Yo creo que sí, ¿no? De sexo podemos hablar un día también si quieres.
5: Oye, pues venga, haremos un día aquí un crossover. Te dejo cerrar, venga.
0: Sí, vámonos, porque hasta Dios ha recibido una entrada salvaje, Carlos. Hablábamos de las entradas salvajes que más destaco, ¿vale? En la historia del fútbol. Bueno, he podido traer unas cuantas, pero es que hasta Dios ha recibido una entrada salvaje. Y en este caso ha recibido muchísimas. Hablamos de Diego Armando Maradona, que seguramente por su forma de jugar, pues que le encantaba regatear, gambetear al rival, pues recibió un buen número de patadas, cada cual más terrorífica. Pero la más famosa fue la del partido de liga del 24 de septiembre de 1983 en el Camp Nou. Y ahí aparece la figura de Goicoechea, Andoni Goicoechea, sí señor, el que mencionabas tú al principio de la sección. Bueno, pues se enfrentaban el Athletic de Bilbao y el Barcelona, como todo el mundo sabe, en el 83. Y bueno, pues Andoni Goicoechea entonces se tomó la guerra por su cuenta y le propinó una patada que le llevó a Maradona a tener que operarse del tobillo. Maradona sufrió fractura del maleolo peroneal del tobillo izquierdo con desviación y arrancamiento del ligamento lateral interno con desgarro. Y lo he dicho sin respirar. El central del Athletic de Bilbao solo vio tarjeta amarilla por aquella durísima entrada, pero después sí que le impusieron 18 partidos de sanción, que luego se rebajaron a 7. Maradona habló así de Goicoechea unos días después del partido.
10: La lesión tenía un nombre, que era Goicoechea, pero a través de estos 9 días, me puse a pensar un montón de cosas y por sobre todas las cosas yo sé perdonar y lo perdono a Goicoechea. Yo sé de que no es ningún santo jugando al fútbol, pero tampoco puedo vivir con un rencor hacia este muchacho que como fue Maradona podía haber sido cualquiera, porque estaba realmente cabreado por el juego que estaba haciendo el Barcelona, que no prácticamente no lo dejábamos llegar al arco.
0: Maradona perdonaba a Goicoechea y nosotros le perdonamos sus excesos en vida a Maradona, porque el dios del fútbol falleció el 25 de noviembre del año pasado a la edad de 60. Se hicieron homenajes por todo el mundo y aquí en Tondi todavía no le hemos rendido pleitesía al mejor jugador de la historia del deporte rey, con permiso de Messi o Pelé. Por eso hoy traigo a modo de homenaje una docuserie de don Diego Armando Maradona, porque Dios también recibe muchas entradas kamikazes, aunque la docuserie habla del Maradona entrenador y no del Maradona jugador, es verdad. Se llama Maradona en Sinaloa, está en Netflix, salió el año pasado, en 2020, la dirige Angus McQueen, son 7 capitulitos de media hora más o menos, y nos vamos a Culiacán, a Sinaloa, México. Llegó Maradona para alegrar el fútbol en México, así le cantan ya en la intro que aparece en cada episodio, o sea, le hacen incluso una canción a este hombre, que es Dios. En fin, todo un ídolo de masa, de igual en qué país estés, allí saben que hubo un tiempo en que existió Maradona.
11: Diego Armando Maradona es nuevo director técnico de Dorados de Sinaloa. Diego Armando Maradona,
12: para muchos el mejor de la historia,
11: viene a la tierra de Culiacán, con los cártel, con la droga.
13: Agárrate porque esto se va a poner bueno.
14: Los esperamos el viernes para vivir una gran noche de fútbol con toda la familia.
15: ¡Mua! Dorados hoy está en el último lugar de la tabla general.
16: Quiero mejorar el fútbol para bien de la gente.
17: Muchachos, no le tengan miedo a tocar la pelota, por favor.
18: Y para ti, Diego, sobre este tinte de revancha, ¿cómo lo ves tú?
16: Nosotros no esperábamos una revancha de ninguna manera.
19: Ahora sí es revancha pura. Ahora sí.
20: Trabajar con Diego es una situación muy compleja. Diego es un tipo muy emotivo.
21: Y acá viene el show de Diego Maradona. Diego Armando Maradona se va a ir del partido.
19: Acá no hay cosa fácil. Acá nadie nos regaló nada.
22: Esto es un desastre.
11: pero ellos sabían que había que pagar un precio el tener a Maradona aquí.
17: Lo descartaban como asco. Y miren dónde estamos, muchachos.
19: ¡Y vamos a seguir ganando! ¡Esto es largo, querido! ¡Esto es largo!
0: Bueno, a Maradona lo vemos cabrearse, bailar, llorar, cantar, rezar, celebrar, abrazar a miles de personas. Maradona en estado puro, pero ya se le veía en un estado un poco venido a menos. Andaba renqueante, no se le entiende mucho al hablar, le falta el aire. En fin, da un poco de impresión ahora que sabemos que falleció y encima nos van poniendo de vez en cuando pues imágenes del de joven, pues, de futbolista, marcando goles, haciendo magia. Y de repente volvemos a Sinaloa con un Maradona pues muy desmejorado, hay que decirlo, que realmente impacta, ¿no? Oímos ahora a los periodistas Jesús Rodríguez y Tito Escobar de Maxi Radio analizando a Maradona, un poco de resultados del equipo, que aviso de que son muy buenos, ¿eh? Dorados de Sinaloa, mejores de lo que se esperaba, ¿eh? Con Maradona. También hablamos con Antonio Núñez, presidente del club. El impacto es tremendo, ¿vale? De Maradona a su llegada. Estamos hablando del mejor jugador de la historia del fútbol que va a entrenar, da igual su estado físico y mental, pero iba a entrenar a Sinaloa, que es un lugar inhóspito y carente, como digo, de éxito futbolístico. Charlamos con Luis Islas, que es asistente técnico de Maradona, con David Feitelson, periodista de ESPN, con Pep Guardiola, ojo, que estuvo jugando en Dorados de Sinaloa en 2006-2007, con Juan Pablo Santiago, el director deportivo, el encargado del césped, el asistente, otro asistente técnico que tiene Maradona, varios aficionados del escuadrón aurinegro, ahí de la afición de Dorados. Luego también sale el asistente de prensa, hablamos con jugadores del Sinaloa y, como no, habla cámara propio Maradona, que siempre se portó muy bien a la hora de pues, atender a las prensas y a las cámaras. Y en el capítulo 6, Carlos, destaca una entrevista que le hacen a Maradona donde explica el momento en que le hizo cambiar y dejar la droga. Es muy emocionante esta entrevista y la recomiendo encarecidamente, ¿vale? Bueno, acabo, en fin, al ver la docuserie sigo pensando lo mismo, Carlos: qué bueno fue Maradona para el resto de los humanos y qué malo fue para él mismo, qué bien nos hizo y qué mal se hizo a sí mismo. Y hasta aquí mi pequeño homenaje a Maradona, que estará en el cielo ya con Dios, siendo él mismo su discípulo más, más destacado en el fútbol.
5: Bueno, totalmente de acuerdo con lo de Maradona. Y oye, pues a ver, aquí en España nos gusta enterrar bien a los muertos, ¿no? Siempre son majetes y buena gente, ¿no? Todo eso. Él tuvo pues muchas luces y muchas sombras, pues, como todo ser humano. Y quizás le faltó un poco, bueno, cumplió casi la premisa esa de que vive rápido, muere joven y deja un bonito cadáver, ¿no? Que se dice en Hollywood. Pero que bueno.
0: Sí, pero en este caso bonito el cadáver no creo que fuera.
5: No fue bonito el cadáver. Y tampoco murió joven, tampoco. A ver si murió joven, claro, murió pero joven. Sí. Pero a ver, en fin.
0: Él, oye, habría querido seguir vivo, está claro.
5: Pero que bueno, yo creo que el primero en arrepentirse de aquella famosa entrada fue el propio Goicochea, el propio Kamikaze, vamos, de esta noche que estamos hablando. Y lo reconoció también, que se arrepintió toda su vida y que y bueno, no sé si lo dijo con el corazón en la mano, pero bueno, o con la bota de hierro, no lo sé.
0: Pues no lo sé, tampoco habría que hablarlo con él, pero sí que es cierto que aquí entrenó en el Hércules, en Alicante, es tu fuente del Hércules, este hombre. O sea,
5: oye,
0: que...
5: pues consigue el contacto y le hacemos un día de la entrevista aquí en Tondi, por favor.
0: Que le llamaban, que le decíamos Goico, vete ya, o sea que no cayó muy bien aquí.
5: Pues vigila que este las gasta, ojo con este, ¿eh? Sí, este te pega una segada. Bueno, Super Fernández, la próxima semana te espero por aquí, noche de frikis, yo no sé cómo llevas eso, ya me lo contarás, todos tenemos un friki en nuestro interior, dicen. Y eso, la próxima semana lo vamos a descubrir, ¿te parece?
0: Perfecto, Carlos.
5: Venga, buenas noches.
0: Buenas noches, Carlos.

0: Bueno, pues ya cerramos la noche dedicada a los kamikazes. Y llegamos a la sección de sexo que creo que va a ser, bueno, matadora. ¿Qué tal, Carlos Zorrillo?
1: Pues muy buena, no sé, matadora, suicidadora seguro.
0: Bueno, bueno, oye, estoy seguro que hay todo un mundo en esto de los kamikazes y el sexo. Vamos a descubrir muchas cosas, pero antes déjame preguntarte algo. A ver, ¿tú alguna vez a una de tus exparejas les... ¿te has comportado como un kamikaze?
1: No. Yo siempre me preguntas cosas personales. Yo siempre he sido muy decente.
0: No me refiero a que te ates una bomba al pecho. Me refiero a que, por ejemplo, hayas intentado... Porque esto pasa mucho más de lo que tú te crees. Y seguramente me lo vas a corroborar ahora que tú crees sexólogo. Vamos, reputado. Muchas veces, cuando queremos romper una relación, soltamos una bomba en medio de una cena que sabemos que va a provocar un terremoto y luego nos hacemos incluso las víctimas, pero en el fondo la provocamos nosotros, somos kamikazes, ¿no?
1: Esto pasa mucho. Además, la provocación es... A mí no me ha pasado, ¿eh? Ya te lo digo.
0: A mí sí.
1: Pero si tú quieres romper una relación, de repente, cuando no se lo espera nadie, propone a tu pareja, si puede ser delante de gente que quieres tener una relación abierta. Y ahí, kamikaze, bomba nuclear y bomba absolutamente de todo. ¿Por qué cuando hay gente delante? Porque... bueno, el kamikaze no va a ser explosivo.
0: Claro.
1: Va a ser un poquito más leve.
0: O, por ejemplo, también otra cosa, un clásico. Mira, por ejemplo, fíjate que ahora tenemos una gran admiradora de todos, que estamos todos intrigadísimos. ¿Quién es esta Mónica González? Que tantos programas escucha y tantos likes nos pone. Y siempre estamos todos muy intrigados con ella. Tú imagínate que yo un día, por ejemplo, me caso con Mónica González. O sea, tengo una relación, vamos. ¿Vale? Y entonces, estamos en los dos en la cama. Mónica, lo siento, te ha tocado a ti, visualízalo. Estamos
1: Mónica, está imaginando, yo sé que me quieres a mí real.
0: Vale, pero estamos en medio de la cama, en pleno apogeo, y le digo, Inma, ¿qué?
1: Pues la has liado.
0: Kamikaze, eso es un kamikaze, o sea, claro.
1: Eso no, kamikaze es algo a propósito. Kamikaze tiene que haber intencionalidad. Yo mato muriendo. Y eso es pues un despiste de que pasa mucha gente, lamentablemente pasa mucha gente, pero no tiene muchas veces que ver con lo sexual, ¿eh? Es que tú te puedes acordar de tu jefe en ese momento y decirle Manolo a tu señora. Estas cosas pasan. Y eso no podría yo llamar un kamikaze. Ahí hay problemas, pero bueno, luego si se explica bien explicado, vale. Pero bueno, en el caso de Mónica, yo creo que nos quiere a los dos. O sea, ahí no habría ningún problema.
0: Bueno, vale.
1: A ver, kamikaze es intencionalidad. Por eso hay que decirlo lo que vas a hacer. Pasa igual cuando tú estás hablando de emociones de pareja, yo ya te voy a hablar de sexo duro. ¿Qué hace mucha gente que ha estado practicando mucha gente, por ejemplo, con VIH? Morir matando. Hubo una época, ahora parece que, claro, con el coronavirus parece que las demás de patologías han pasado a un segundo plano. Pero hubo un tiempo no muy lejano que mucha gente con VIH, sabiendo que estaban infectados, infectaban a otras personas. Me jodo yo, jodo al resto. Obviamente, si pasa en un país donde la medicación es gratis, donde, bueno, más o menos puedes tener un control, te joden la vida, pero no te matan. Pero claro, imagínate en zonas turísticas donde hay gente de todo el mundo.
0: Pero Carlos, hay fiestas que tú sabes, yo no sé, perdona, la puta gracia que tiene eso, pero bueno, igual alguien se la encuentra. Hay fiestas que se organizan, que son como una ruleta rusa sexual en la que uno de los miembros tiene VIH. Y tú te vas a follar ahí todos con todos y a ver qué pasa. Y a la gente le da morbo eso. Yo no sé la
1: eso es desconocimiento, de más que otra cosa, porque piensan que una vez infectado, pues ya estás infectado. Ya no tienes de qué preocuparte. Porque como no te mueres, es una enfermedad crónica. Y claro, no tenemos en cuenta las otras enfermedades que hay, porque de esta no te mueres, pero ya digo, la medicación cuesta un dineral. Y luego hay efectos secundarios.
0: Hombre,
1: pero ¿y el papiloma humano? El papiloma brutal, porque además en los tíos raramente es detectable. En los hombres, muy pocas veces, ojito con lo que estoy diciendo, porque sí tiene consecuencias en los hombres, ¿eh? Pero realmente a quien más perjudicas a la mujer. Entonces tú puedes tener, y de hecho, bueno, se estima que más de un tercio de la población mundial tiene el virus. Y me quedo corto, ¿eh? Depende del país donde vayas, te puedo asegurar que lo tienen. Y tú no lo tienes porque no tienes ningún síntoma. Salvo que te aparezca alguna verruguita genital, tú ni te das cuenta. Y luego tienes relaciones con una mujer, otra mujer, otra mujer, otra mujer. Estas mujeres sí pueden padecer cánceres de cuello de útero debido a esto y cánceres mucho más graves. Entonces, no es que los hombres no puedan, ¿eh? Que también pasan hombres, pero pasa muchísimo menos. Es más indetectable. Bueno, pues con la tontería del VIH, que yo voy y me contagio, te estoy pasando un papiloma. Eso es brutal. Y es brutal porque esto sí es kamikaze, lo hago a propósito.
0: Oye, Carlos, ¿y esto que es tan común ahora de que te diga alguien, no a mí, ya esto, yo es que lo he escuchado, que te digan, no te preocupes porque yo uso PrEP?
1: Bueno, eso es otro equívoco que tiene muchísima gente, de que piensan que eso es la panacea.
0: Cuéntanos qué es el PrEP.
1: Se supone que si tú no tienes VIH, cuando hablamos de VIH, porque nos escucha mucha gente de América, es bueno, pues un previo a un SIDA. No significa SIDA, pero es la misma patología, ¿eh? Para que sea SIDA, tiene que desarrollarse la enfermedad. En estado VIH es que no ha llegado a desarrollarla, pero sí es verdad que tus niveles de CD4, tus defensas, bajan muchísimo y puedes morir, por ejemplo, de una neumonía. O sea, nadie se muere de SIDA, nunca se ha muerto nadie de eso. Se mueren, pues, de neumonía, de otra cosa que, fíjate, ahora está muy de moda. Si tus defensas son cero, pues ahí es cuando se desarrolla el SIDA. Bueno, pues el PrEP es una medicación que se ha sacado que funciona para gente que no lo tiene, tomarlo, ¿eh? Y no ser contagiados. Pero claro, estamos hablando de retrovirales. Todos los medicamentos generan tolerancia, todos, absolutamente todos, incluso la Viagra. Tomar Viagra de una manera, ahora venga, que me salgo de marcha, me tomo una Viagra, significa que yo, cuando tenga 50, 60, 70 años, voy a necesitar una dosis para caballo de Viagra, para que me haga efecto. Porque si no, no me va a hacer efecto. El cuerpo al final se habitúa a las medicaciones. Entonces las tomamos como si no hubiera un mañana y no puede ser. Eso es un kamikaze. La gente que toma Viagra sin necesitarla son kamikazes de su propio pene. Y lo desconocen. Y esto pasa muchísimo, ¿eh? Bueno, pues el PrEP sirve para eso. Ahora, el PrEP te lo tienen que dar con receta médica, no está en todos los países, y tienes que pasar un protocolo de analíticas para que te lo puedan dar. ¿Qué pasa con internet? Que lo puedes comprar por internet, pero desconocemos si lo que compras es el auténtico, si sirve, si no sirve, si vale, si no vale. Pero claro, yo me lo psicosomatizo, me lo tomo y me voy de fiesta y ala. Y a lo mejor te estás tomando una aspirina, tío.
0: Bueno, y si una persona que quiere echar un polvo contigo te dice, yo quiero hacerlo sin condón, demuéstrame que me quieres.
1: Eso ya es el kamikaze romántico, que llamo yo.
0: Vale, venga. Kamikaze romántico, ¿no? Venga.
1: Sí, sí. Y con Rosaura.
0: Ah, qué bien. Sí, sí, sí.
1: Que no se nos olvide. Oye, Mónica, pobrecita mía, te estamos nombrando muchísimo. Pero yo sé que le va a gustar. Bueno, sí, esto pasa mucho. Y si no, los que te dicen que no siento nada con el preservativo. Y que si no, no es lo mismo. Ay, es que la pasión es lo que tiene. Que cuando el cerebro se nos llena de dopamina, el sistema límbico se nos vuelve idiota y hacemos cosas que no deberíamos de hacer. Pues, ¿qué pasa? Pues pasa que, primero, que te puedes quedar embarazada. Que parece que esto es otra cosa de la que no se habla ya. Y siguen habiendo muchos embarazos no deseados. Y eso es lo mínimo. Y luego es que puedas pillar cualquier cosa. Entonces, nunca, nunca es recomendable, cuando no conoces a la persona, ya ni conociéndolos, pero si no conoces a la persona, por favor, usa preservativo, que los hay sensitivos, con estrías, tamaño para ti, Carlos, XXXXL, tamaño mínimo para ti.
0: No, hay un nuevo tamaño, que es tamaño Tondi.
1: Entonces, usarlo, sí, esos son muchos kamikazes que luego no se dan cuenta de que, obviamente, te puede pasar cualquier cosa.
0: Oye, y existe, vamos a quitar el tema, bueno, la vida que mata y que quita la vida a la gente. Vamos a hablar solo del sexo, porque también existe una forma de ser kamikaze, ¿eh? Cuando alguien te está retando a ver cuántas o cuántos orgasmos puedes acabar con la libido muerta durante
1: depende
0: mucho tiempo.
1: Depende si tomas sustancias anexas o no, y quién es el que te lo
0: no, no, no, no, no, no, no, no, yo te digo, a ver, porque luego están esos kamikazes sexuales que parece que sea un concurso. A ver, el que más, y cuantas más, mejor, y cuantos ver, tal.
1: Esto yo lo llamo los empotrators. Los empotradores natos, que son de los que a mí me fascinan, ¿no? Porque todo el mundo entiende la sexualidad de esa manera.
0: O los penetrators también, están los que reciben.
1: Sí, bueno, me da igual que sea receptor o emisor. Pero, hombre, no es igual, porque el receptor o la receptora, en este caso, no tiene ese desgaste físico que sí que tiene el emisor. Entonces, ¿qué pasa y está pasando y cada vez yo estoy detectando más? Que los episodios de disfunción eréctil son cada vez más abundantes. Porque esto está muy bien cuando tienes 20 años, tienes una energía alucinante y no vas a fallar. Pero cuando ya tienes más de 30, 35, ya te pones en los 40 y te metes en estos concursos de ahí, dale que te pego, corres el riesgo de que un día falles. Y como un día falles, bueno, yo estoy muy contento porque te traes más clientes. Es cuando ya empiezan a venirte a la consulta después de estar años viviendo sin sexualidad prácticamente. Son kamikazes, pero estos son del desconocimiento. Yo a todos, al 100% de las personas que les pregunto qué tal es tu sexualidad, la entienden como genitales. Y los genitales están muy bien, ¿eh? Yo nunca voy a demonizar los genitales, porque los genitales son muy monos y sirven para algo. Pero, hombre, la sexualidad va mucho más allá de eso. Y sin embargo, bueno, yo tengo verdadero de récord, ¿eh? Decir, es que ahora yo estoy ahí, dale que te pego, es bom, bom, bom, bom, ¿no? Dale, mete, saca. 5 minutos, y antes estaba 20. Y yo, ¿en serio? ¿20 minutos? Y no salía fuego del chirri de la otra al día siguiente, que se pone para la cistitis, porque eso no le puede dar placer a nadie. La mujer va a terminar de lubricar a los 2-3 minutos. Si tú solamente estás haciendo esto, lo único que vas a hacer es que lo pase mal. Además, chicos, os voy a dar una pista. Cuando vuestras chicas os digan, córrete ya, cariño, no es que estén ansiosas por verte culminar en placer, es que están ya diciendo, mira, que se corra ya este tío, me tiene harta. Ya ni que te cuento en el tema anal, que no hay lubricación natural.
0: Cuéntame, esto no, a ver, no es que me interese a mí, es que estoy explorando, ¿no?
1: Como la lubricación anal no existe de manera natural. Y no me salgas con ninguna marranada de kamikaze que te estoy viendo venir.
0: No. Oye, pero Carlos, esto de los kamikazes, vamos a ver. A ver, ¿tú cómo puedes detectar que pues un futurible, una futurible en tu vida puede entrar un kamikaze sexual? O una persona también, pues oye, pues quizás también la gente kamikaze tóxica, ¿no? Que te pueda hacer la vida imposible. Que te pueda exprimir como un limón para luego dejarte tirado o tirada.
1: Siempre en todas las parejas hay un hipersexual y un hiposexual. Es muy difícil que los astros se junten y den a ambos el mismo momento. La vida es así de chunga y así de mala. Rara vez.
0: Pero tiene su lógica, Carlos. Tiene su lógica. Si yo, por ejemplo, a ver, te hago un ejemplo, no es que sea así. Yo, por ejemplo, soy hiperactivo sexualmente hablando. Me buscaré una persona que no sea igual porque lo que retener, pues no sé, esa persona la querrá tener para mí. Solamente entonces la querrá tener a mi disposición y no que sea una perra en celo que vaya, porque entonces ya no es una pareja.
1: Vale, vamos a ponerte un ejemplo que no sea yo de hiposexualidad, porque yo voy a dejarlo en misterio. Vamos a poner a Rosaura para no poner a Mónica, pobrecita mía. Que...
0: Bueno, no, porque, no, es igual. De... Noli, venga, vamos, nos inventamos un nombre, Noli, venga.
1: Noli va a ser hiposexual. Tú al principio vas a decir, qué bien, Noli va a ser toda para mí, o oh, qué bien, cual... ella siempre que quiera sexo va a ser solo conmigo y nada más que conmigo. Vale.
0: Vale.
1: Pero tú tienes más ganas de follar. Y Noli ya te dice, al principio que estoy muy enamorada de ti todos los días. Luego ya sigo enamorada de ti, pero como ya te tengo, una vez a la semanita. Luego bueno. Ya es que vienen los niños y, bueno, pues ya para Navidad, para Año Nuevo, para Semana Santa, cae algún casquete. ¿Tú qué vas a hacer con toda esa sexualidad? Obviamente te vas a matar a gallolas. Pero llega un momento en que vas a ser infiel. Sobre todo si eres hombre. Y no es que las mujeres no sean infieles, ¿eh? Lo que pasa es que las mujeres, cuando son infieles, tiene que haber algún componente más que el meramente físico. Los hombres es puramente físico, por eso existen los prostíbulos.
0: Pero la fidelidad no ha bajado nadie con un sobre que diga la fidelidad es esto, la fidelidad es la marca cada pareja, ¿no? Esos menos o máximos o subrayar líneas rojas.
1: Tú ya me estás hablando de unas relaciones muy maduras donde dos personas lo hablan todo antes de conocerse y eso no se da. Ed, Noli, tú os conocéis y de repente os queréis tanto que solamente os queréis el uno para el otro. Y ahí se prometen cosas que luego no se van a cumplir. Es que funciona así la dopamina en el cerebro. Entonces, no, fidelidad eterna, tú para siempre, yo contigo tengo bastante, porque es que además es verdad. Cuando se conoce a una persona, no te apetece tener sexo con otra porque estás muy enamorado. El problema está cuando llegan las carencias. Y esa dopamina se convierte en oxitocina, una hormona del amor, pero más racional. A ella el sistema límbico no se vuelve idiota. Yo te sigo queriendo mucho, pero te quiero con conocimiento de causa de, tío, ¿dónde vienes? Si tú ya me estás hablando de personas muy maduras que pactan todo antes de empezar, no hay problema, no hay, aquí no hay kamikaze ninguno. Kamikaze va a ser tú, que al final vas a salir corriendo, vas a dejar a Noli por muy hecha polvo, porque te vas a tirarte todo lo que pilles.
0: Carlos, esto de los kamikazes, bueno, lamentablemente existe, pues bueno, existe mucho machismo, mucha violencia y también mucho machismo y feminismo también, ¿no? Feminismo mal llevado, ¿no? En ese sentido, que no sé por qué ser feminista tiene que ser bueno y ser machista significa ir contra las mujeres, ¿no? O sea, no sé qué
1: es que lo contrario de feminismo no es machismo.
0: Exacto.
1: Es masculinidad.
0: Entonces. Exacto. Pues que yo siempre me quedo un poco perplejo con estas denominaciones, ¿no? Porque, claro, es que decir, yo soy feminista, y vale, es que si eres gay y toda tu vida te la pasas con un tío en tu casa y solo tienes amigas para contarle los polvos que haces por ahí con los colegas y todo eso, es fácil ser feminista. Yo también soy feminista, vamos, todos los días, 24 horas al día. Pero claro.
1: Ser feminista es creer en la igualdad. Punto. Otra cosa ya son estos movimientos que hay, que se me va a echar mucha gente encima porque son pocos, pero son los que más ruido hacen, de feminismos extremos. Entonces, estos ya no buscan la igualdad. Aquí tenemos un ministerio de igualdad y no se ha preocupado por ni uno solo de los abuelitos que han podido morir con todo el virus. Les ha dado como igual. Yo quiero pensar que no, pero bueno, no han hecho ninguna nota hacia ello. Entonces, estamos hablando de igualdad, es igualdad entre todas las personas. Hombres, mujeres, transexuales, que hay mucha polémica con este tema ahora, porque muchos grupos feministas, no las feministas reales, las que quieren la igualdad, esas no tienen ningún problema, igual que los hombres. Yo me considero un tipo feminista. Ahora, el machismo está en todos lados, porque lo llevamos en los genes. Eso de los micromachismos que están de moda hasta ahora es una constante. Otra cosa es que se lleven a extremos. Sin embargo, esos movimientos de feminismo chungos, vuelvo a repetir que no es lo habitual, ¿eh? Lo habitual es que las personas busquen una igualdad. Son las que potencian este tema. Fíjate lo que le pasó a esta mujer en aquella época. Bueno, lamentablemente esto sigue existiendo ahora. Pero te vas a sorprender, ¿eh? O sea, el machismo está aumentando muchísimo en mujeres. Y te hablo de sexo puro y duro. Si vieras la cantidad de mujeres que me llegan a mí a la consulta y me piden... yo quiero que mi marido sea, pues, el penetrator que te he dicho antes. El del tabicador. Y dices, ¿pero en serio? Sí, yo creo eso. Y es porque están con una competencia con ellas brutal. Es alucinante que te puede gustar, que no está muy mal un tabicamiento en un momento dado, pero no como norma general. La sexualidad va mucho más allá. Si tú genitalizas absolutamente todo, bueno, pues los sexólogos cada vez tendremos más trabajo, afortunadamente. Pero bueno, la juventud, que no nos vayamos a hablar de la juventud. Porque antes lo hacíamos por desconocimiento. Teníamos el pornito de la revista, poco más, lo que te contaban los amigos, pero cada vez por exceso. Ahora la juventud hace verdadera locura, hay verdaderos kamikazes sexuales. Y te hablo de ruletas rusas sexuales. Te hablo de besos arcoíris. Que ahora lo recuerdo, ya hemos hablado de ello, pero ya recuerdo lo que es. Esto se hace para ver quién pertenece más a la manada, y lo hacen hombres y mujeres, ¿Qué es un beso arcoíris? Si esto no es ser un kamikaze, es que nada más puede ser eso.
0: Cuenta.
1: Esto es hacer un 69 y la eyaculación de él tomársela a ella y él tomarse, porque este 69 tiene que ser cuando ella tiene la regla, empaparse bien con la sangre de la menstruación de ella. Y una vez que ya se han empapado bien después de haberse corrido, compartir ambos fluidos en un barrio.
0: Bueno, eso es en plan tortilla de sobrasada, ya está, te lo imaginas, no pasa nada.
1: Bueno, pues sí, eso es un kamikaze, hombre.
0: Carlos, a ver.
1: Esto es una burrada enorme.
0: Que no, que sí, estoy bromeándome, por favor. Sí, a ver, hombre. Pero a ver, a mí esto de decir guarrada, bueno, y también en el mundo gay, ¿no? O sea, esto es aquello, venga, vamos aquí.
1: Me vuelvo a comer la tortilla sobrasada ya en la vida.
0: Lo siento. Siento, Mallorca, sí, sobrasada, aquí se acabó ya vuestro negocio. Que nada, bueno, también en el mundo gay se suele hacer bastante, ¿no? Que eso de luego de compartir un morreo después de un 69 en el que eso parece, vamos, o sea, una copa de alqui.
1: Esto ya es un bucaque venido a más.
0: Sí, claro, sí.
1: A ver, para nuestros oyentes que no sepan lo que es un bucaque. Hoy estamos finos, ¿eh? Estamos aquí ilustrando, pero bien. Un bucaque yo lo llamo un Cleopatra, que queda como más fino.
0: Y
1: es como que tú te tumbas y tienes a 5, 10, 20, todo un batallón de señores eyaculando sobre ti. Mientras más, mejor. Bueno, es kamikaze. Si no te entra por ningún orificio, pues bueno, está. Te das un bañito y mira, lo mismo es hasta te hidrata. Vía tópica es muy difícil que se pegue una enfermedad así. Pero eso es un bucaque.
0: Bueno, vale. Oye, ya que estamos, vamos a cerrar ya. Así ya cerramos con todo. Buena noche completa. Oye, en el universo, orina, meos, vamos, también. Eso, tragárselo es chungo.
1: Bueno, imagínate lo que una caca tiene de bacterias.
0: No, estoy hablando de pipí, Carlos, no.
1: Lo mismo, un pipí tiene también muchísimas bacterias, es un desecho.
0: Pero oye, yo he visto películas que no sé, por ahí, por Rusia, por ahí, que se desinfectan las manos y se lavan con tu propio orín y se mían encima para que es como hasta sano.
1: Claro, esa de las películas, ¿no? De que te haces una herida y te meas.
0: Es como exacto, el gel este, el del Bucovid, lo mismo, pues, pero meos, ¿no?
1: Ah, va, ese es el tuyo propio en un momento dado para una heridita, pues mira, yo no sé si se da efecto o no. Pero cuando es pipi ajeno, estás metiéndote bacterias en tu cuerpo de otra persona.
0: Bueno, hombre, pero seamos ahí más papistas que el Papa, hombre.
1: No, yo digo lo que hay. Yo ya estoy hablando de gustos personales de cada uno. A mí ya lo digo, no me gusta nada. Una vez me lo hicieron descuidado y yo creo que todavía está en órbita del sopapo que metí.
0: Bueno, a la persona. Yo aún estoy como un loco siempre, ya hace años ya, buscando algún kamikaze del rimming, pero no lo encuentro.
1: Bueno, lo del rimming, ¿lo picas tú?
0: Venga, no, que si te estoy picando, para que lo cuentes tú, Carles, por favor, venga, va, tira, anda.
1: Lo del rimming es que yo tengo un problema tremendo con el tema ojete, y mira que la palabra mi ojete, yo no sé, en Sudamérica se llamará así, chicos y chicas. Ojete es el ano, lo que se viene a ser el ano en sí. Yo es que le tengo mucha fobia, porque por las redes sociales me mandan muchas fotos de ojete. Me parece la cosa más desagradable del mundo mundial. Pues un rimming es una comida de ojete, pero vamos, con cuchillo y tenedor. De ponerte en plan glotón y comerte un culo en condiciones.
0: Sí, sí.
1: Hombre, pues si está muy limpio y toda esa historia, pues no pasa nada. Pero, bueno, no deja ser un culo, ¿qué quieres que te diga? Así como para una urgencia un rapidito, tira que te va. Pero un rimín es mínimo media horita, ¿eh? De estar ahí, del que te pego, metiendo lengua todo lo que puedas.
0: Bueno, pues Carlos, yo creo que esta noche hemos acabado tú y yo, como Dios manda aquí, siendo kamikazes, porque hemos puesto a prueba la paciencia de los oyentes y su capacidad de escuchar estas prácticas sexuales tan extremas que estamos hablando,
1: Mónica, yo sé que estás en Argentina, pedirte disculpas porque te hemos ido a nombrar el programa más guarro que hemos hecho en mucho tiempo. Y yo sé que tú eres todo amor.
0: Es un amor, ¿eh? Sí.
1: Como
0: sí,
1: buena argentina, eres una buena conquistadora y nada que ver con estas marronadas, que no.
0: Te queremos, Mina. Bueno, Carlos Zorrillo, muchas gracias, buenas noches y nada, pues hasta la próxima semana.
1: Venga, a ver qué difícil me lo pones. Hasta la próxima, chicos.

0: Y ahí es donde empiezan a bombardear, a pegar tiros. Digo, ¿habré estado yo en la guerra civil? De verdad, porque digo, ¿por qué ese sitio? ¿Por qué esa imagen? Y es siempre lo mismo cada vez que sueño con ello. Y por más que no lo he analizado, no lo he llegado nunca a entender.
1: Pues es que entonces que no lo has analizado bien.
0: ¿Aló?
1: Me insisto, no, claro, porque si sigue repitiéndose es que no has dado con la clave y solamente puedes hacerlo tú, o sea, nadie te puede ayudar, yo no te puedo decir porque yo no sé nada de tu vida, entonces solamente tú a la luz de tu vida, tienes que pensar si hay algo, como he dicho antes, en lo que estás poniendo demasiado peso, algún aspecto emocional o intelectual o algo físico, algún
0: Bueno,
1: aspecto en lo que estás poniendo demasiada intensidad y se te va por ahí la energía y eso puede ser la clave.
0: pues Ana, seguiré analizando las cosas que me están cargando de peso. Hay demasiadas, ¿eh?
1: Eso es.
0: Entonces tendré que empezar a empujar unas con otras. Antonio, venga, sigue.
2: Pues a mí me ha llamado la atención, bueno, igual tú has leído otra cosa al respecto y me dices, oye, yo creo que eso no es así, pero siempre es habitual, o desde hace unos años, una noticia en distintos medios de prensa de que como que cada vez se sueña menos o que los hábitos de sueño cada vez, especialmente entre los jóvenes, ¿no? Pero también entre mayores, son cada vez peores que hace unos años comparativamente. Se duerme mal, se duerme poco, se duerme entrecortado, tal vez el uso de las pantallas móviles, acostarse tal vez a deshoras, mucho exceso de cafeína por muchas partes, y eso afecta evidentemente al sueño, ¿no? Y había algún artículo que hablaba de cómo en los últimos años había afectado mucho esa calidad del sueño, especialmente en Occidente. ¿Tú crees que realmente es así? Y si convendría revertirlo, porque a veces no contextualizamos la importancia del sueño, pero es que es un tercio del tiempo, por lo menos, de nuestra vida. Es decir, es una parte fundamental de nuestra salud, en el fondo. Y yo creo que no atender a ello directamente repercute en la salud, sin ir a otros detalles más concretos.
1: Sí, absolutamente. O sea, dormir, ya no digo solo soñar, ¿eh? Dormir es imprescindible para la salud, pero es que ya hay no sé cuántos miles de estudios que, o sea, una persona falta de sueño, se han hecho pruebas, ¿no? Con personas a las que se les interrumpe la fase REM, la fase no REM, se les priva de ellas y cómo enferman, o sea, enferman. Las personas no pueden aguantar sin dormir mucho tiempo. Tiene una función, como he dicho, las fases no REM te regeneran celularmente. Entonces, si no las tienes, pues no hay regeneración celular y te puede producir, pues eso, desde cánceres o a mil cosas, ¿no? El dormir y el soñar, ambas cosas, que son fundamentales para la salud, generan, o sea, el dormir mal, el soñar o no soñar, generan una serie de efectos. A ver si me puse a explicar. Las personas, como dices tú, tienen hábitos muy malos de sueño, ¿no? O pues eso, las pantallas, cafeína, estimulantes, patrones muy aleatorios o muy caóticos de sueño, ¿no? De acostarse a horas diferentes, cenar muy tarde por la noche, antes de dormir, etcétera. Eso te produce normalmente que no puedas conciliar bien el sueño. Entonces, la gente que no concilia bien el sueño se tira de las 8 horas, vamos a poner, se tira 5, insomne, a veces acaba cayendo rendida porque tu cuerpo no puede más y se duerme las últimas 3 horas, ¿no? Esas últimas 3 horas, el sueño, el cuerpo, el cerebro tiene que elegir. No puede hacer como una noche normal las fases no REM y las REM, porque no le da tiempo. Entonces, prioriza y suele priorizar la no REM. Porque no es que sea más importante que la REM, pero es más importante para la supervivencia inmediata, porque la regeneración celular y el descanso. Entonces, quiere decir que esas últimas 3 horas, la persona casi está en no REM, es decir, en sueño profundo, con lo cual no sueña. Entonces, la gente que le pasa esto deja de soñar. Esa es una de las primeras causas, porque duerme mal. Y la segunda causa es que en la sociedad en la que vivimos hemos dejado de dar importancia a los sueños. Entonces, la mente, cuando tiene algo que no es práctico, que no tiene una utilidad, lo borra. Entonces la gente no lo recuerda. Hay gente que incluso duerme bien, pero como piensa que los sueños son basura mental, ha dejado de recordarlos. Porque hemos perdido ese punto espiritual, ese punto sagrado que tenían los sueños siempre en todas las culturas, que estoy convencido que lo tienen, y el hecho de que pensemos que no valen para nada hace que tu mente los descarte. Entonces es verdad que en la sociedad actual, yo es que me dedico a ello, o sea, soy instructor de sueños lúcidos, de viajes astrales, otro tipo de experiencias, y veo mucha gente que me cuenta, miles de personas me cuentan, pues yo no sé qué, yo tal, y la mayoría de la gente no recuerda los sueños. A mí me parece algo extraño, porque yo recuerdo como 4 sueños diarios, o sea, a la noche me refiero, o sea, me acuerdo todos los días de varios sueños, porque les doy importancia, no porque yo sea especial, sino porque para mí son importantes, y como son importantes, mi mente los recuerda. Entonces, esa es doble forma, ¿no? Una parte es que no dormimos bien, por un montón de factores, y aunque duermas bien, si no le das importancia a los sueños, nunca los vas a recordar.
0: Sí, una pregunta. Las personas que están medicadas con somníferos contra el insomnio, porque no tienen más remedio que tomar una medicación para poder dormir, tienen distintos sueños, porque eso sí que estoy convencida de que debido a la medicación probablemente no se acuerden de nada nunca. Probablemente, ¿eh? Sí, yo no entiendo, así que el experto eres tú.
1: Las pastillas para dormir, los medicamentos para dormir, lo que hacen es eso, un poco lo que he dicho antes, priorizan el sueño profundo. Y entonces te meten en un sueño tan profundo que no sueñas. No entras apenas en fase REM. Entonces, pero claro, es que hay que priorizar. O sea, es que la otra solución es no dormir. Y no dormir es muerte. Entonces, preferible dormir y no soñar que no dormir. Con lo cual, las personas que tienen que estar medicadas tienen que estar medicadas hasta que su médico lo considere oportuno y hasta que se encuentre otra manera, que existen maneras, pues son terapias psicológicas o, bueno, para curar ese insomnio. Pero lo primero es dormir, es la prioridad.
0: Bueno, yo voy a decir una cosa. Me voy a confesar. Yo desde hace años tengo que tomar una pastilla para dormir porque si no, no duermo. Pero es que la solución que he ido a algún médico y me dicen una hora antes deja la pantalla, una hora antes no sé qué, una hora antes no sé, que me disculpen, pero no hace nada. Tienen que ser otros métodos, tiene que haber otros métodos, porque eso para mí es
1: bueno, pero es que no. yo no soy médico, no soy terapeuta ni psicólogo, y no puedo aconsejar, pero sí es lo que te cuentan los médicos, es efectivo, pero eso es cuando no tienes un problema grave, ¿no? De insomnio, cuando, o sea, tienes que mantener unos hábitos sanos de sueño para no tener insomnio, para no tener pesadillas, pero vale, si tú ya tienes un problema, tienes que ir a un nivel superior. No solamente te vale como no cenar cerca de la hora de dormir o no ver pantallas, eso es, tiene cierta influencia. Pero cuando una persona tiene insomnio, hay factores subyacentes mucho más complejos y que siempre es el estrés. El estrés es el matón número uno para provocar pesadillas e insomnio. Y además es un círculo, porque el estrés te provoca insomnio, el insomnio te provoca más estrés, igual que la parálisis. Entonces, es un ciclo vicioso. O sea, hay algo que arreglar en tu vida, con lo cual sí que se puede... Claro, pero sí, ahí, a ver, se puede hacer apelo y lo uno mismo puede intentar solucionarlo, si es que tienes sus herramientas, porque yo qué sé, te dedicas a la meditación o haces cosas, o si no, puedes pedir ayuda externa, pero ayuda externa, hablo de terapia psicológica, que te ayuden a detectar cuál es ese patrón que hay en tu vida que te está generando ese estrés que te lleva a llegar a la cama y no puedes desconectar, ¿no? O sea, ahí siempre hay soluciones, pero claro, la solución fácil es la pastilla, sí, es la fácil, pero al principio por lo menos hay que, si el médico te lo aconseja, pues es lo que hay que hacer. Pero lo ideal es no tomar nada, evidentemente, ¿no?
0: Evidentemente es lo ideal. Lo mío era preguntarte, aun tomando pastillas, si soñamos, aunque luego no nos acordemos.
1: Depende de los medicamentos. Hay medicamentos muy, muy fuertes que, como digo, que son los famosos somníferos, ¿no? Que es que te llevan a la fase no REM directamente y no sueñas nada. Otros más suavecitos, yo qué sé, imagínate que tu médico te ha recetado Lexatin, ¿no? Bueno, pues Lexatin te calma la ansiedad, pero no te impide la fase REM, ¿no? Entonces sí que sueñas con Lexatin, ¿no? O sea, depende de la intensidad, ¿no? O sea, no todos los medicamentos anulan la fase REM y el sueño, algunos sí, ¿vale? Uh-huh. Hay también otros medicamentos como algunos antidepresivos que también lo que hacen es lo contrario, activan demasiado la fase REM y producen más pesadillas, ¿no? Bueno, hay muchos efectos que están muy estudiados y eso tienen que medir los médicos, claro.
0: Bueno, es medio flojito, ¿eh? O sea que no hay, no, pero bueno, no, pero bueno, era una curiosidad si soñamos, que yo sí sueño, y me

0: para relajarte y para dormir, que también, y yo creo que ya lo has explicado un poco con los medicamentos que pueden hacer el mismo efecto, sino las plantas para soñar, para producir sueños. Yo cuento, yo estoy experimentando ahora con tintura de bovinsana, que me he hecho yo, que me traje de Perú y que luego la he hecho yo, y ahora me está funcionando menos, pero me funcionaba muy bien desde que la estuve tomando para recordar, sobre todo. Supongo que sueñas siempre, lo que pasa es que hay veces que no lo recuerdas, y si nos podías comentar algo sobre todo sobre el mundo de las plantas.
1: Sí, bueno, es que el mundo de las plantas no lo tengo muy controlado, no os puedo dar mucha información, no soy experto en eso porque nunca he tenido problemas para soñar ni para tener sueños lúcidos, entonces nunca he tenido que recurrir absolutamente a nada. Desde el punto de vista teórico, porque sí que no he probado nada y es así, no lo necesito. De lo que hay investigado, la única cosa que tiene cierta solidez y que funciona es la galantamina. La galantamina es una sustancia, no es una planta, es una sustancia. Realmente no sé dónde se obtiene, pero la galantamina es un medicamento, o sea, se utiliza como medicamento contra el Alzheimer. Entonces, en determinadas dosis se ha demostrado que activa la fase REM y hace tener sueños más vívidos, tener más sueños lúcidos y también tener mayor recuerdo de ambas cosas, de sueños y sueños lúcidos. Y eso sí que está demostrado. Lo que pasa es que la gente lo está tomando sin ningún tipo de cuidado. Es decir, estamos hablando de un medicamento para el Alzheimer. Entonces, me parece bien que puedas experimentar un día, bueno, pues ni tan mal, pero no lo puedes hacer, o sea, no lo puedes utilizar eternamente, ¿no? Porque no tiene ningún sentido. Cuando realmente hay métodos más inocuos para recordar los sueños o para tener sueños lúcidos, ¿no? Yo no soy muy partidario. No soy muy partidario y si alguien lo usa, pues que lo utilice con mucha precaución y siempre con mucha información, ¿vale? Porque no. Las sustancias no pueden hacerte un efecto en un lado, pero pueden hacerte un mal efecto en otro, ¿no? Entonces, bueno, hay que tener cuidado. Imagino que tienes una patología que no sabes que la tienes, estás tomando una sustancia que hace no sé qué y te afecta al corazón o yo qué sé, vete a saber, ¿no? Y hay que tener mucho cuidado.
2: Fermín. Fermín.
1: Está congelado.
2: Se nos ha
0: Sí.
2: dormido.
3: Sí.
1: No, está congelado
3: Ahora,
1: la imagen.
2: ahora.
3: ahora, ¿no?
2: Sí.
3: Vale,
2: Sí,
3: no,
2: Fermín.
3: antes te voy a hablar del tema de lo sagrado y de estas historias de los sueños, etcétera. ¿Por qué conocemos, por ejemplo, cuando tú te lees los evangelios, los sueños de José, los sueños de los Reyes Magos con la estrella, por ejemplo, o incluso de la esposa de Pilato, ¿no? Pero no se conserva ni un solo sueño de Jesús de Nazaret, ni siquiera en los textos apócrifos, ¿no? Y si mañana apareciera, por ejemplo, un evangelio apócrifo, como por ejemplo antiguo, ¿lo podríamos considerar un hallazgo histórico, o una amenaza para la imagen tradicional de Jesús? Porque el sueño como tal hasta ahora no se nos ha dado a conocer.
1: Uf, su pregunta es muy compleja, es pura especulación. Si
3: Hombre, pero
1: apareciera.
3: puedo utilizar la teología desde lo sagrado, porque también la
1: Sí,
3: teología
1: sí.
3: siempre, y desde el punto de vista humano de Jesús de Nazaret, pues también cabría la posibilidad de que fuese alguien que
1: Sí, mira.
3: soñase, ¿no?
1: Hombre, por supuesto.
3: No, no.
1: A ver, aparte, en el mundo judío antiguo, los sueños eran muy respetados. Es decir, era una cosa, o sea, la Biblia está plagada de sueños, de Dios o ángeles
3: Claro.
1: hablando a los patriarcas a través de los sueños. Y en el Nuevo Testamento, pues tenemos la figura de San José, que tuvo cuatro sueños, ¿no? El que le advertía el ángel, pues el de Herodes, también los Reyes Magos. Bueno, pues está plagado de sueños. Pero es verdad que no tenemos ninguna referencia sobre Jesús de Nazaret, pero vamos, no hay ninguna duda. Jesús de Nazaret era un ser humano, al menos en origen, y tenía que tener sueños y seguramente pesadillas. Seguro. Que podría parecer sería muy interesante porque, bueno, los evangelios apócrifos, una gran parte de ellos vienen de la parte de las creencias gnósticas, ¿no? De los grupos gnósticos del principio del cristianismo, y es muy probable que, o sea, está muy conectado con el mundo de los sueños, ¿no? El gnosticismo tiene mucha influencia del platonismo, el mundo de las ideas, el mundo todo onírico, todo eso. Podría ser que, pero es verdad que tienes razón, que no hay ninguna prueba, o sea, ninguna pista, no hay ningún dato sobre Jesús y los sueños, no hace mención, estoy pensando, pero ninguna parábola. Bueno, solamente un momento. Mira, se me acaba de ocurrir. Hay un momento que sí menciona, sí dice la palabra sueño Jesús de Nazaret. En el Evangelio de Juan, cuando le van a decir sus seguidores que su gran amigo Lázaro está muerto y que tiene que ir. Y dice Jesús, no, no, Me voy a demorar 3 días y ya iré.

0: dicen, pero que se acaba de morir. Y dicen, no, no, Lázaro no está muerto, está soñando. Uh-huh. ¿Vale? O está dormido. No sé si están diciendo una de las dos, ¿no? Luego va y resucita, sí. ¿No? Ahí es el único, y es interesante porque está poniendo enfrente una idea frente a otra de el sueño y la muerte, ¿no? Como son ideas muy, muy cercanas, ¿no? Una persona cuando duerme y cae dormida es como si se hubiera muerto, ¿no? De hecho, esto aparece mucho en el budismo, estas ideas, ¿no? De la equiparación del bardo del sueño, el bardo de la muerte, son muy parecidos. Y quizás ahí subyace, ¿no? Incluso hay teorías que dicen que Jesús de Nazaret pudo tener ciertas influencias del budismo. El budismo, no olvidemos que tiene como 500, 600 años antes que la figura histórica de Jesús de Nazaret. Y hay quien ha visto huellas de budismo en las enseñanzas de Jesús. No sé si a través, probablemente si fuera verdad, tenía que haber sido a través de su estancia en Egipto cuando era pequeño, si es que los evangelios de Marcos, de Mateo y Lucas tienen razón, y huyó a Egipto. Allí estaba Alejandría, que era una sede de conocimiento brutal, y estaba Filo, el famoso filósofo Filo de Alejandría, que hablaba de todas estas cosas, ¿no? Y puede que por ahí, que además los egipcios tuvieron mucha relación también con Oriente, y pudieron las ideas del budismo pudieron haber penetrado, no lo sabemos, ¿no? No te puedo contestar mucho más, pero sería maravilloso que apareciera cualquier cosa nueva sobre Jesús de Nazaret en un evangelio apócrifo de cualquier cosa. Si encima es de los sueños, yo me muero, me da un ataque. Me encantaría, porque me apasionan las dos, tanto la figura de Jesús de Nazaret como el tema de los sueños, ¿no? Pero no dudes que soñaba y que tendría pesadillas, seguramente.
1: Totalmente.
2: Seguro. Muy bien. Con la vida que tenía, debía de tener algunas pesadillas este hombre. Víctor.
3: Sí, me preguntaba, porque hay algunas personas que tienen pesadillas recurrentes sobre un mismo tema o una situación. Antiguamente, muchas veces, pues lo habéis comentado, pues que si los íncubos, los ógubos, pero también podría esto de alguna manera indicar, no sé, algún trastorno mental. La típica pesadilla viene una noche, mañana otra, pasado otra.
0: Bueno, un poco ya lo hemos hablado, ¿no? Que una pesadilla se repite, mi opinión es que te quería dar un mensaje y que se va a repetir hasta que no lo soluciones, hasta que no hagas lo que quiere la pesadilla, ¿no? Eso es mi opinión. No sé si estoy equivocado o no, pero por lo menos en mi caso personal sí que ha funcionado, ¿no? Cuando he descifrado el significado de la pesadilla que se repite, ha acabado, ¿no? Lo que pasa es que hay personas que tienen mucha dificultad en hacer esta interpretación y la pesadilla se repite tanto, tanto, tanto que se convierte en un problema de salud. Y eso es cuando empieza a ser grave, ¿no? Entonces, cuando ocurre esto, la pesadilla es como si suelen ser terroríficas, ¿no? Si se repite mucho, pues vamos a poner que casi todos los días, la persona se adelanta ya a la hora de dormir y ya está esperando que llegue esa pesadilla. Una pesadilla, cuando es muy intensa, te acaba despertando, ¿no? Te acaba, bruscamente te despierta del sueño y te deja, pues, probablemente insomne, ¿no? Entonces, las personas estas que tienen pesadillas recurrentes no duermen al final. Entonces, eso les genera un problema de salud. Ahí es cuando hay que acudir al médico. Cuando uno ya tiene esa pesadilla que, por mucho que haga, por mucho que interprete, puede estar escondiendo un problema previo de salud que hay que solucionar. Algunas pesadillas también, según han investigado, se llaman pesadillas prodómicas. Las pesadillas prodómicas son las pesadillas, algunas, que adelantan algunos trastornos de salud. Por ejemplo, se sabe que cuando una persona está generando, está desarrollando Parkinson, mucho tiempo antes empieza a generar pesadillas que están suelen estar relacionadas con el movimiento, con o bien que se mueve mucho o bien que no se puede mover, ¿no? Entonces, esto suele adelantarse, pero mucho antes de que se haya diagnosticado el Parkinson, es decir, sin que la persona tenga ningún síntoma, ¿no? Bueno, eso se llaman pesadillas prodómicas. La ciencia admite que hay algunas pesadillas que pueden adelantar algún problema de salud, ¿no? Bueno, es otra cosa diferente, ¿no? Entonces, es siempre la misma pesadilla porque se está generando esa enfermedad y el cuerpo reacciona enviando esta historia, ¿no? Onírica.
2: Ya. Enrique, en tu libro, ahora yo vuelvo a tu libro, habla algo de tu libro. aunque estamos hablando de todo el tema en general, pero hay unos apartados concretos. Tienes los amuletos, ¿qué tipo de amuletos? Bueno, sé que hablas sobre todo de de Ovidio, bueno, alguno de ellos, ¿no? Pero ¿qué tipo de amuletos eran los que más se podían utilizar o se utilizan actualmente contra estas pesadillas?
0: Bueno, partimos a partir de la base de que los amuletos y estas cosas que utilizaban los antiguos eran, siempre estaban dirigidos a evitar que una criatura, la criatura de su cultura que provocaba las pesadillas y la parálisis del sueño, entrara en el dormitorio. Entonces siempre era algo contra una entidad. O sea, no eran simplemente voy a utilizar esto para no tener pesadillas, sino que siempre lo focalizaban en una entidad concreta con nombre y apellidos, con una mitología, etcétera. Entonces, depende de la cultura, se utilizó muchísimas cosas, ¿no? Si tuviera que decir algo común, en muchas culturas lo común es el metal, las cosas de metal, cuchillos, tijeras, guadañas, todo tipo de cosas se han utilizado bastante en muchas culturas diferentes, herraduras. Las herraduras también han sido muy utilizadas para poner en el cabecero de una cama, siempre con los puntos hacia arriba, para proteger de la criatura en concreto de su cultura que produce las pesadillas. Pero luego, dependiendo de la cultura, pues tenemos algunas muy características, como los indios nativos americanos utilizan el famoso atrapasueños, que era algo muy local suyo, pero que poco a poco se hizo famoso en Estados Unidos y luego en todo el mundo, y ahora mucha gente tiene en su dormitorio un atrapasueños, que tiene una historia muy bonita, una mitología muy bonita. Pero luego tenemos en Guatemala pues los quitapenas, que son esas muñequitas pequeñitas que se venden en cajitas y que tú tienes que, suele haber varios, como siete, uno por cada día de la semana. Tú eliges cada vez uno y le cuentas tus problemas para que luego no te provoquen pesadillas esos problemas. Se lo cuentas, lo metes bajo la almohada, entonces la muñequita absorbe la pesadilla y entonces no te llega a ti, ¿no? Bueno, pues en función, como digo, de la cultura hay un montón. Y luego hay trucos que no son especialmente amuletos, que dependiendo también de qué mitología o qué tradición estemos hablando, bueno, pues dicen que funcionaba para evitar que la criatura maligna entrara en tu dormitorio. Por ejemplo, casi todos pasaban por engañarla con objetos que tuviera que contar, ¿no? O sea, por ejemplo, ponerle un cuenco de arroz, ¿no? Con muchos granos de arroz, o una escoba en la habitación, ¿no? Porque dicen que las criaturas de la noche son muy curiosas y antes de atacarte en la cama, si ven una escoba, por ejemplo, no tienen más remedio, no pueden soportarlo y tienen que detenerse a contar cada una de las cerdas de la escoba, ¿no? Por ejemplo, o cada uno de los granos de arroz. Entonces, como se entretienen mucho, cuando pasan las horas, amanece, sale el sol y cuando sale el sol, las criaturas de la noche no pueden sobrevivir, entonces huyen, entonces te has salvado de la pesadilla, ¿no? Bueno, pues ahí, por cada cultura, sea en Rumanía, en Alemania, en Zambia, en cada lugar, tienen sus tradiciones diferentes para evitar que la criatura entre. Y luego incluso hay tradiciones, también muy interesante, para anular el efecto de la pesadilla cuando ya se ha producido, ¿no? Hay algunas culturas que creen que las pesadillas están anunciando algo malo, que te va a pasar algo malo. Entonces, para que eso no se cumpla, por ejemplo, en el Islam, lo que hacen es escupir, ¿no? Y algunas culturas, por ejemplo, en África también escupen en un río para que la pesadilla se lleve, no piensan en la pesadilla, escupen al río y el río se lleva, el agua se lleva esa saliva que tiene la intención de la pesadilla puesta y entonces ya no te pasa, ¿no? O sea que hay un abanico enorme, tanto de amuletos, tradiciones, supersticiones, como remedios, ¿no? O también oraciones, los salmos, de algunos salmos de la Biblia. Bueno, es amplísimo las tradiciones que hay sobre las pesadillas y sus remedios en la antigüedad.
2: Ya, acabas de decir una cosa que me ha venido a la cabeza, que efectivamente yo veo a muchos, supuestamente son musulmanes, escupir, pero escupir en cualquier sitio.
0: No, pues eso es por otra cosa. Es una tradición muy puntual.
2: No, pensaba, como has dicho, lo de el escupir. He visto a mucha gente que escupe. Yo no sé si es porque se cruzan con alguien y eso les da como un amuleto contra la persona que se cruza o
0: no lo sé.
2: Miran mal. No lo sé, ¿eh? Esto es una suposición mía porque veo a mucha gente, sobre todo musulmanes o árabes, bueno, son musulmanes también, claro, escupir. Y además es que es muy a menudo, es a que yo les llamo guarros, cada vez que les veo escupir.
0: No te puedo decir, yo te digo que esta tradición relacionada con las pesadillas, que sí que no. En algunos países de cultura islámica sí que tradicionalmente, no digo que la hagan ahora, sino que es una tradición muy antigua que se ha utilizado, seguramente no se utilizará tanto ahora como se hacía antes, igual que ahora en Europa no creemos en los íncubos y los súcubos, ¿no? Pues las sociedades han evolucionado, pero sí que hay esa tradición, es así, y en África también, aunque no sean musulmanes, hay tradiciones sobre escupir para expulsar ese mal de la pesadilla.
2: Ya. Pero en España seguimos teniendo mucha tradición de amuletos y de objetos protectores, ¿eh?
0: Sí, sí. Bueno, España también es un país bastante supersticioso. Bueno, también va en función de la persona, ¿no? Pero bueno, la herradura, por ejemplo, es una cosa muy europea, de toda Europa. Pero sí, que España tiene muchísimas tradiciones también, pero estas tradiciones han venido siempre de la mano del cristianismo, ¿no? De cuando el cristianismo tachó, tildó de demoníaco todo aquello que no comulgaba con su doctrina, ¿no? Y todas las tradiciones más llamadas paganas, pues al final de ahí salieron un montón de tradiciones que ya no se utilizan, pero que sí que aparecen incluso en obras de arte, ¿no? Aparecen, por ejemplo, muchos infantes de España, niños, bebés, con un montón de amuletos, desde patas de conejo, el coral rojo, que era muy típico también en el siglo de oro español para evitar a las brujas, evitar las pesadillas, los demonios, etcétera. Y ahí sí, ha sido un país muy supersticioso, muy curiosamente muy supersticioso en un momento más poder de casi de la Iglesia, que fue eso, el siglo XVI, XVII, esos siglos, ahí es cuando más supersticiones había, mucho más que en los primeros periodos de la Edad Media, ¿no?
2: Uh-huh. Antonio.
1: Pues la pregunta va un poco en lo que estabais comentando. A mí me interesa mucho la antropología cultural comparada, y más ahora que estamos hablando de sueños y de pesadillas. ¿Qué similitudes o diferencias encuentras, ya no solo entre los distintos países europeos que habéis mencionado ahora, o por ejemplo entre los musulmanes o los católicos, esas dos cosmovisiones enfrentadas? A mí me interesa mucho también la parte oriental. No sé si nos puedes decir algo sobre esa manera de interpretar ellos que tienen los sueños, especialmente chinos, japoneses, y en comparativa con nosotros, con los occidentales. Si realmente hay esas diferencias que pueden presuponerse, o que en el fondo tenemos una misma manera de interpretar los sueños, de verlos, de soñar, incluso a día de hoy, ya no solo antiguamente.
0: No, es muy común. O sea, lo que cambia es el contenido de los sueños y pesadillas. Cambia en función de la cultura, como he dicho antes, de los componentes culturales. Y es que las tradiciones, ¿no? Las leyendas, las mitologías, los dioses, esto es lo que influye en el contenido de sueños y pesadillas. Pero el soñar es absolutamente idéntico. Por ejemplo, yo tengo poca información sobre China, no lo he investigado, pero por ejemplo en el mundo islámico casi todo se interpreta a la luz del Corán. Es decir, los símbolos tienen que pasar por símbolos del Corán, ¿no?
1: Es como el manual de interpretación, claro, que tienen,
0: claro,
1: ellos, ¿no?
0: Claro. Entonces, en otras culturas, si tienen creencias muy, muy intensas, muy fuertes, pues pasa lo mismo, pasa un filtro. Es decir, ¿soñar es lo mismo para todos? Sí, pero luego la interpretación es cultural y en función de... Es la clave, claro, es la clave. Es así.
2: Ya. Javier.
4: Sí. Te iba a comentar sobre la tradición de los sueños, casi casi desde el punto de vista de la literatura, ¿no? ¿Cómo la interpretabas tú o qué nos podías contar? Está pues en Shakespeare, somos de la misma materia que los sueños, tendiendo a lo efímero, está en Calderón de la Barca, y sobre todo está en unas tradiciones que me parecen muy interesantes, que somos el sueño de algo. O sea, que nosotros somos en definitiva un sueño y un sueño de alguien. Hay un cuento que me gusta mucho de Borges, que es la ruina circular, me parece que se llama, que habla un poco de eso. ¿Qué nos cuentas un poco de la tradición de esto, de ser un sueño de algo, un poco incluso que la propia creación, en el caso del hinduismo, es un sueño del propio Dios?
0: Sí, eso está en muchas culturas. Bueno, no te olvides de los aborígenes australianos, ¿no? Que hablan del dream time, ¿no? El tiempo del sueño, ¿no? Dicen que antes de que hubiera humanos era todo un sueño, ¿no? Y el creador soñó a los humanos después, ¿no? Y todo se origina en el mundo de los sueños. Esto está en muchas filosofías, ¿no? Muy bien dices, en el hinduismo y en la cultura aborigen australiana, en otras muchas, ¿no? Esto se ve muy bien cuando uno hace un sueño lúcido. O sea, cuando uno se hace consciente dentro de un sueño, cuando uno está soñando, no es consciente, es una marioneta, entonces no puede analizar nada, no tienes capacidad crítica. Cuando tú estás en un sueño y te despiertas dentro del sueño y te haces consciente dentro de él, lo puedes controlar y tienes cierta experiencia, porque al principio tampoco te das cuenta de esto, cuando pasan años te vas dando cuenta de una cosa muy curiosa. O sea, esto ya que te hablo, no te hablo a nivel teórico, como lo podían decir en los libros sagrados hinduistas, no sé qué, sino desde el punto de vista práctico. Si alguien sabe hacer sueños lúcidos, le animo a que haga esta práctica, que se pare un poco a sentir el sueño lúcido. Y entonces te darás cuenta de que hay una inteligencia por encima de ti. Y a esto, en la jerga de los sueños, los soñadores lúcidos, le llamamos la supraconsciencia. La supraconsciencia. La conciencia eres tú, soñando, pero hay una supraconsciencia por encima de ti, es que lo sientes. No es que lo deduzcas o que lo has leído. No, es que sientes que hay una inteligencia por encima de ti, la sientes. Hay alguien ahí que está pensando todo lo que está pasando, ¿no? Es una sensación muy rara. Y esto engancha muy bien con ese concepto que has comentado de que parece que fuésemos el producto de un sueño de una potencia superior, ¿no? Y esto, cualquier soñador lúcido experimentado te dirá que es así. Porque tú puedes controlar parte de los sueños, pero no todo. Hay una parte que tiene inteligencia propia. Si tiene inteligencia propia, ¿quién es esa inteligencia? ¿Quién manipula y modifica cosas sin tu permiso en los sueños, ¿no? Es una cosa muy extraña y es muy interesante. Yo estoy convencido de que todo es un sueño y la fuente, por no llamarla Dios, está soñando. Y somos el producto. Muy es muy difícil de comprender. Es difícil de comprender, sí, a nivel racional, ¿eh? Queda muy bonito, pero no se entiende. Se puede entender, como digo, cuando estás dentro de un sueño y eres consciente.
4: Sí, te entiendo. O sea, desde el punto de vista, efectivamente, desde el punto de vista, digamos, de la literatura o de la filosofía, es interesante, pero esa experiencia que yo creo que les falta a algunos científicos de lo he vivido y hay algo que no sé explicar, porque antes cuando hablabas del escaneo ese de la mente hacia atrás y tal, decía... no habría algo muy científico que es decir, no lo sé. O sea, ¿por qué te recurrimos a una serie de explicaciones cuando realmente el no lo sé? Claro. Y bueno, pues haría falta esa sensación, que puede ser una sensación de segundos que tú dices, para decirte, hay algo más que no sé explicar, pero que está ahí.
0: Claro, es que, ¿sabes cuál es el problema? Que intentamos, bueno, intentan, yo no lo intento hace muchísimos años, intentan comprender al espíritu. Comprender es una función racional. Solo se puede comprender lo que es racional. Lo que está fuera de la razón no tiene sentido comprenderlo. O sea, el espíritu no se puede comprender, es imposible. La razón no lo entiende. Entonces, lo único que se puede hacer con el espíritu es experimentarlo. El espíritu se puede sentir, se puede experimentar, pero eso no significa que lo puedas pensar ni lo puedas comprender. Entonces, el error que tenemos... ya no voy a hablar en plural, que tienen mucha gente, es que están intentando estudiar la conciencia desde el punto de vista racional. Y es un sinsentido.
1: Solo con máquinas.
0: Sí, no, o no con máquinas, o con lucubraciones. Y hay libros y libros de explicar si la conciencia está dentro del cerebro, está fuera, no sé qué, si no sé cuánto, si es no sé qué, no local, no sé cuánto. Todo esto está muy bien. Pero yo me acuerdo que hace años, yo leía mucho sobre libros científicos sobre la conciencia, ¿no? Y es que me aburría sobremanera. Porque como yo hago continuamente sueños lúcidos y experimentas desde dentro de la conciencia, la elucubración intelectual no me llevaba a ninguna conclusión. Sin embargo, la experimentación sí me daba respuestas, ¿no? Entonces, como tú dices tú, lo que sería maravilloso es que una persona que esté interesada en investigar científicamente o como quiera la conciencia, claro, que experimente.
4: Que experimente, sí. Y si realmente tampoco lo creen así y no se atreven a experimentar, porque a veces la experimentación pues puede tener una cierta complejidad, también hay que leerse los textos místicos de los grandes premios Nobel de la física. O sea, todos han llegado a Heisenberg, Schrödinger, Paulitos, han llegado a lo mismo, ¿no? Pero cuando dices eso, parecería que dejaron de ser científicos en el momento en el que entraron en las experiencias místicas o en la elucubración mística, ¿no?
0: Claro, claro.
4: Triste, pero bueno.
0: Sí, totalmente. Sí,
2: la verdad es que un físico que sea místico es un poco...
4: Todos los premios Nobel.
1: Pero en el fondo es así, ¿eh?
4: Todos los grandes premios Nobel, ¿eh? O sea, si te vas, hay un libro que se llama Cuestiones cuánticas, que habla de los escritos de todos los premios, de los grandes premios Nobel. Estoy hablando de Schrödinger, estoy hablando de Pauli, estoy hablando de Einstein, estoy hablando de Bohr también. Estoy hablando de todos esos, o sea, un nivel impresionante y que son los que realmente han sentado las bases de la física cuántica y relativista actual. Y todos tienen temas místicos porque han llegado un momento en el que la ecuación llega a donde llega y el laboratorio llega a donde llega, ¿no?
0: Claro.
4: Entonces, pues
0: claro.
4: Eso, es que solamente te queda la experimentación y el sentirlo.
0: Totalmente. Hay uno que no recuerdo el nombre, que se llama, también es físico cuántico, joder. Frank Wolf, me parece que se llama. Bueno, no lo tengo muy claro, pero este hombre sí que tocó ya al extremo y se puso a experimentar. Y ha escrito varios libros en el que experimenta y habla todo del punto. Eso está muy bien, porque habla del punto de vista de. Habla del tiempo, pero ya habla del tiempo habiendo experimentado. Pues ha experimentado desde la meditación profunda, las plantas sagradas, los sueños lúcidos. Entonces habla con su conocimiento científico, pero ya desde dentro. Y eso es diferente. Sí, sí. Eso es diferente.
2: Ya, interesante. Fermín.
5: Sí, bueno, yo quería tocar el tema de la Inquisición porque me parece muy interesante, sobre todo cuando encuentras a muchísimas personas que son condenadas por tener sueños determinados, ¿no? Y ¿qué nos dice, por ejemplo, sobre una sociedad el hecho de que tenga miedo, ¿no?, de los sueños de sus propios ciudadanos, que los puedan denunciar? Por ejemplo, se me ocurre el caso de Lucrecia de León.
0: Lucrecia de León, sueños. Tuvo muchísimos sueños.
5: Sí. Y tuvo 5 años ahí de persecución por parte de la Inquisición, encarcelada, etcétera, etcétera. Sí. La sociedad de esa época, con el tema sueño, tiene que tener mucho cuidado porque, lógicamente, la pregunta que te he hecho, los ciudadanos podían delatarla, ¿no? ¿Cómo interpretarías tú esto y qué sentido le darías a esta realidad que estas personas recibían en su mente?
0: Es que, has hablado de un caso muy interesante, que es del Siglo de Oro, y de Lucrecia León, que es madrileña, que fue causada por la Inquisición, luego desapareció de la historia, por esto no sabemos si murió, si no murió, no se sabe muy bien, pero esta mujer, por ejemplo, es un caso muy, muy paradigmático porque tenía sueños premonitorios y alcanzó una enorme influencia dentro de la sociedad madrileña y dentro de la corte. De hecho, bueno, Antonio Pérez, y tuvo seguidores, el secretario de Felipe II, y bueno, tuvo otras personas como el arquitecto del Escorial, o sea, hubo gente muy importante que siguió a Lucrecia, pero hubo otra parte que la despreció, ¿no? El problema del mundo de la interpretación de los sueños o de ese tipo de cosas en estas sociedades en las que la Iglesia tenía tantísimo poder es que, primero, la figura de la mujer está absolutamente anulada. Entonces, todo lo que viniera de una mujer no tenía ningún valor, ¿no? Entonces, en principio, durante el Siglo de Oro, fue una cosa muy interesante y es que a este tipo de personas, que hay muchas, ¿no? Pues brujas y cosas, bueno, brujas, ¿no? Hablo en España, hechiceras o que hacían ungüentos.
5: Visionarias.
0: Las tenían como, al principio, se tenían como locas, porque es que era una cosa muy curiosa. Decían que, como eran mujeres, por mucho que tal, de ellas nunca podía venir nada valioso. Entonces, a veces las dejaban como locas, ¿no? O sea, las llamaban, se me había olvidado la palabra muy perdidas, o así las llamaban, ¿no? Tenían una palabra muy específica que las insultaban de esa manera, ¿no? Realmente, primero, en el mundo antiguo, hace muchísimos siglos, los sueños estaban muy, muy valorados. Con la llegada del cristianismo, los sueños acabaron siendo producto del demonio, ¿vale? Solo se conservaba, o sea, solo se confiaba en algunos sueños muy particulares y solo podían venir de personas de la Iglesia. Profetas, sacerdotes, etcétera, ¿no? Si no venía de ellos, por supuesto, varones siempre, si no venía de ellos, bueno, en otro caso, Santa Teresa de Jesús, ¿no? Por ejemplo, ¿no? Que tuviera sueños, pero tenía experiencias místicas muy intensas. Como era una mujer, no era válido, ¿no? Entonces, en la antigüedad, o sea, en la Edad Media y posteriormente el Siglo de Oro y el clasicismo, hasta que llegó la razón, hasta que llegó la razón, llegó la ciencia a finales del siglo XVIII, todos los sueños eran demoníacos. O sea, era muy difícil que alguien aceptara que era un mensaje de Dios, ¿no? Porque además los sueños son simbólicos, y como son simbólicos, son engañosos. Y esto se asociaba siempre al diablo. El engaño siempre es asociado al diablo. Sin embargo, el poder del sueño es mucho más fuerte, el poder de la tradición es mucho más fuerte que el poder de la Iglesia. Y en todas las épocas de la humanidad, inclusive lo que acabo de decir, el Siglo de Oro, no sé qué, los sueños han sido, aunque sea en una corriente subterránea y de manera clandestina, han sido interpretados. En Madrid había personas que interpretaban los sueños en la calle. O sea, tú te sentabas en el Siglo de Oro y había interpretadores de sueños. También echadores de cartas o miles de cosas, ¿no? Y seguía existiendo, aunque fuera de manera clandestina, porque el ser humano no ha renunciado nunca a tener la esperanza de que no estamos desconectados de la fuente del todo, ¿no? Y eso, un caso particularmente interesante es el de Lucrecia de León.
2: Pero bueno, ahora mismo hay, bueno, iba a decir adivinadores y videntes que te leen también y te interpretan los sueños y te cuentan miles de historias que para mí no son creíbles, prácticamente ninguna.
5: Digo, pero no se persigue. No se persigue.
0: Claro. ¿Eh?
5: Y, ¿verdad? Yo tengo que una... hoy no se persiguen a esas personas, ¿no? Como antiguamente la Inquisición sí los perseguía.
2: Se las demanda.
5: Sí, hoy se las demanda.
0: Claro. Yo tengo una curiosidad, que tengo que Fermín ahí, que sabe mucho esos temas, de Lucrecia León, que tengo mucha curiosidad. La famosa cueva que ella, bueno, que ella ayudó a construir, que no nadie sabe dónde está. ¿Qué opinas sobre ella? O sea, la cueva del fin del mundo, ¿no? Porque al final era una cueva para prepararse para casi el fin del Imperio Hispánico, ¿no? Imperio Español, y que debió existir porque dicen que fue construida por el arquitecto del Escorial, ¿no? Y...
5: Pues mira, yo te... Perdona, te mando a Pares, métete en Pares, no sé si lo conoces. Pares, la página web del Archivo Histórico Nacional. Uh-huh. Ahí.
2: No se te escucha, Fermín, se ha cortado. Uy. A ver.
0: Justo en el momento más interesante.
2: Justo.
0: Es que Lucrecia León tuvo una serie de sueños, no sabemos si manipulados o no, en el que ella, lo comento para que poner en contexto, unos sueños en el que ella predijo el colapso del Imperio Español, del gobierno, o sea, del gobierno de Felipe II, que para ella era un corrupto y no defendía a España como había que defenderla. Entonces ella tuvo una serie de sueños y atrajo a mucha gente importante, a una especie de, vamos a llamar, secta, ¿no? Que construyó una cueva en algún lugar por la provincia de Toledo, parece ser, donde se iban a preparar, pero una cueva muy grande, construida, como digo, por el arquitecto del Escorial, para acumular bienes y cosas para este colapso, porque dicen que van a venir pues enemigos de Francia, enemigos de Marruecos, todos, a invadir España, y va a ser un colapso, ¿no? Pero nunca se ha encontrado ese lugar, ¿no? Esa cueva. Entonces le preguntaba
5: por eso, a mí si por eso te decía, por eso te decía, por eso te decía que te metas en Pares, y en Pares te aparece, pones Lucrecia de León Inquisición en el buscador de Pares, y te van a salir los expedientes digitalizados de todo el proceso de Lucrecia de León, con lo cual si sabes un poquito de palografía, aunque se entiende bastante bien la letra, ¿sabes? Pues ahí puedes descubrir todas esas realidades en torno a ella. Sí.
0: Ah, muy bien.
2: Bueno, lo que iba a decir es muy que tuvo la predicción de la armada invencible que iban a...
0: Ella predijo con meses de antelación el desastre de la armada invencible. Lucrecia León tuvo ese sueño, esa pesadilla, en la que veía cómo las naves españolas eran hundidas, y así ocurrió. Y eso fue el inicio de su... Ese fue ese sueño, fue porque ya había tenido muchos antes y había sido medio investigada, pero ese sueño fue el que disparó su fama en Madrid, sobre todo, y es cuando empezó a traer a grandes personalidades, ¿no? Que empezaron a creer en ella, justamente por el sueño de la armada invencible.
5: Pero vas a ver... Sí, ya está.
2: Perdón. Dime, Fermín.
5: No, para terminar, simplemente que ahí hubo un sacerdote que fue de alguna manera cómplice de ella, que va a ser enjuiciado también, que lo verás ahí en ese documento, por la Inquisición, que de alguna manera, bueno, la estaba alentando para que realmente dijese todo ese tipo de historia, ¿no? Y que luego él de alguna manera lo propagaba y le ayudaba a que eso se extendiese, ¿no? Entonces, por ahí la Inquisición entró al trapo contra el sacerdote y contra ella, por eso no le dio fiabilidad ni credibilidad a ese tipo de realidades.
0: Sí, correcto.
2: ¿Alguna pregunta más, por favor?
1: Bueno, yo creo que como estamos terminando y ya nos queda poquito tiempo, tal vez igual lo idóneo sería pedirte algún consejo para poder incentivar los comunes mortales que no tenemos esas habilidades que tienes para recordar de manera tan profusa todos los sueños, de manera diaria, que nos pueden ayudar, ¿no? a tratar de comenzar a experimentar con ellos. Hablando en mi caso particular, a mí me ayudó mucho hace un tiempo, ahora lo he dejado, a llevar un diario de sueños. Me lo recomendaron, de tener una pequeña libreta en la mesilla con bolígrafo, y en cuanto me despertara y recordara lo más mínimo, porque es luego que es cierto que si dices, bueno, me acuerdo, pero luego lo apuntaré, es cierto que se te acaba perdiendo gran parte de la información. Y a mí eso me ayudó muchísimo. O sea, estuve una temporada larga haciéndolo y es cierto que incentivaba, motivaba, que no solo me acordara más cuando despertaba, sino que luego, bueno, pues los tenía registrados, ¿no? Y trataba de entender un catálogo de ideas de sueños. No sé si ese es un ejemplo de lo que nos puedes recomendar o hay otros que desconocemos.
0: Sí, bueno, ese es el ejemplo más clásico, ¿no? De hacer un diario de sueños, que influye mucho. Pero puedes hacer algo más, incluso más sencillo, que es lo que he dicho antes. Tienes que empezar a darle importancia a tus sueños. O sea, pensar, a obsesionarte, ¿no? Que los sueños son importantes y tienen un valor. Leer cosas sobre los sueños, por ejemplo, temática sobre los sueños, e investigar sobre cómo lo ha utilizado la humanidad a lo largo de los siglos, eso es una de las mejores maneras que tienes de convencer a tu mente racional de que los sueños sirven para algo, y entonces empezará a recordarlos. Eso para mí es lo más importante. El diario de sueños también. Pero si alguien aún así no pasa mucho tiempo y no los tiene, una manera, pero es más forzada, de recordar sueños es romper el sueño en dos partes. O sea, ponerte un despertador, irte al baño o si quieres hacer pis o lo que sea, volver a la cama y volver a dormir. La segunda parte de la noche, cuando te despiertas y vuelves a dormir, genera muchos más sueños vívidos, sí, y más fáciles de recordar.
1: Sí, sí.
0: Pero claro, es una cosa forzada, ¿no? Tienes que hacer un esfuerzo por levantarte.
2: Sí, sí. Bueno, es muy interesante, ¿verdad? Todo lo que... Javier, ¿quieres hacer alguna pregunta? O que te veo.
4: Sí, sobre el diario de sueños, que yo también lo hago a intervalos. O sea, hay veces que lo hago durante 4 o 5 meses, después un poco como contaba Antonio. ¿Eres partidario de estructurar mucho el análisis de los sueños? Es decir, algunas técnicas que dicen, busca lugares comunes, estructúralo como si es realmente como si estuvieras haciendo una disección, ¿o lo dejarías más a una lectura intuitiva de los sueños?
0: Yo, mira, soy más de aspecto, soy más de Freud. Freud es los primeros que empezó a investigar el mundo de los sueños, y él decía que la mejor manera era hacerlo de manera intuitiva. O sea, dejar rememorar el sueño y dejar que te salgan las ideas inmediatamente al rememorarlo, ¿no? O sea, tienes que volver a pensarlo, cada detalle, como revivirlo, ¿no? De una manera, ¿no? Con los ojos cerrados, si quieres, lo vas reviviendo y lo que te va saliendo lo vas verbalizando. Esa es, para mí, la mejor manera. Y, bueno, razonando también, pues, pero hay técnicas, hay otras técnicas más complejas. Una técnica que funciona muy bien también es coger varios elementos del sueño. Si hay personajes, mejor, si son personas, pero si no, también puede ser elementos sin, no, o sea, no vivos, ¿no? Inanimados. Pero si hay personas, pues coger varios personajes del sueño y creerte que eres el personaje y hacerte preguntas, ¿no? Sobre quién eres, qué piensas, ¿no? Es como si en tu sueño estás, vas a un camarero, ves un camarero, ¿no? Y estás en un bar y pides un café, luego te sientas, pues ese camarero, el que has compartido con él 2 palabras o 3 palabras durante el sueño, ponte, imagínate que eres el camarero y piensa, ¿y el camarero qué le pasa? ¿Está bien? ¿Tiene algún problema en la vida? ¿Quién es? ¿Tiene familia? Si empiezas a ahondar y empiezas a reflexionar sobre los personajes que hay a tu alrededor, empiezas a sacar muchísima información sobre el significado del sueño. Es otra técnica.
4: Vale, muchas gracias.
0: No ponerte en el yo, sino ponerte en la otra parte, que al final el camarero también es parte de ti, porque es una proyección tuya, es tu sueño. Entonces, pero tienes que ponerte dentro de él para sacar, porque por algo han puesto un camarero ahí, por alguna razón, tiene su significado. Entonces, te pones dentro de él y te haces preguntas.
4: Uh-huh. De acuerdo.
2: Bueno, yo cuando sueñe con alguien, le haré preguntas en el sueño. No lo estoy diciendo de broma, le haré preguntas a ver si consigo alguna respuesta coherente, digamos, o lo más coherente posible, ¿eh? Enrique, se nos ha acabado el tiempo, pero yo sé que tú vas a volver a Madrid. Uh-huh. Vas a volver a Madrid. Entonces, después de las vacaciones, porque dentro de nada nos vamos de vacaciones, ahí a mí me gustaría que vinieras un lunes a la emisora, poderte hacer una entrevista de sueños lúcidos, pero de unas cosas que he visto aquí, más allá del más allá, y también sobre el ámbito militar, la visión remota. Uh-huh. Ese tema me produce bastante curiosidad. Si no lo vas a poder contar de verdad de la buena, de la visión remota y de todo lo que hacen los militares.
0: Bueno, hasta lo que yo sé, sí, claro. Yo tengo contacto con alguno de los principales miembros del programa de visión remota, el programa Stargate, el programa secreto que hubo en los años en la Guerra Fría, ¿no? Y soy amigo de ellos y tengo información, mucha información sobre lo que se hizo. Lo que se está haciendo ahora, que es otra vez secreto, no lo sé, porque es secreto, evidentemente. Pero bueno, yo soy instructor en visión remota, entonces podemos hablar de la práctica, de todo lo que se hizo, de lo que se hace actualmente, también que se hacen cosas públicas, gente que utiliza visión remota para muchas cosas, para invertir en bolsa incluso y cosas así, ¿no? Pues podemos hablar de ello, sí.
2: ¿Y eso funciona cuando inviertes en bolsa, lo de la visión?
0: Sí. Si eres buen visionador remoto, si eres entrenado, claro, eso, pero eso no es instantáneo, ¿eh? Eso son años de experiencia.
2: Bueno, entonces no va a ser mi meta en la bolsa.
5: No sueñes con esas cosas.
2: No, hombre, no, es por hablar de algo agradable, simpático, aunque ha sido muy agradable el programa y me ha encantado, pero sí que quiero que venga a la emisora y podemos hablar de este tema, que creo que es muy interesante, y lo estoy preguntando porque me dijiste que volvías a Madrid.
0: Sí, sí, entonces, sí, sí.
2: Estando en Madrid, pues sí puedes venir a vernos personalmente allí. Así que estás invitado. Yo me pondré en contacto contigo para que nos hagas una visita.
0: De acuerdo.
2: Nada, el libro Pesadillas, el mensaje urgente que se esconde en el miedo. Yo aconsejo a los oyentes que lo lean porque hay cosas, bueno, que hemos hablado de algunas cosas, pero tiene muchísimos datos aquí dentro, en este libro, que son súper interesantes, súper curiosos y a mí me han encantado. Y aconsejo de verdad que a nuestros oyentes que, y videntes, bueno, televidentes, no videntes, que lo lean, de verdad, porque creo que van a sacar datos muy importantes y bueno, y van a satisfacer la curiosidad de esas pesadillas, de esos sueños que todos tenemos en algún momento. Enrique Ramos, muchísimas gracias por haber estado aquí con nosotros.
0: Gracias a vosotros. Ha sido un placer, me lo he pasado muy bien.
2: Me alegra muchísimo. Bueno, pues para terminar ya nuestro programa, porque los misterios a veces no están destinados a ser resueltos, sino a recordarnos que el mundo es un lugar lleno de sorpresas. Antonio, buenas noches.
1: Muy buenas noches, Blanca, y muchas gracias, Enrique, por por enseñarnos cómo funcionan un poco más los sueños y la parte negativa de los sueños, que son las pesadillas. Y ojalá nos veamos en Madrid para hablar del tema de la visión remota, que a mí personalmente me interesa mucho.
2: Ya. Hombre, ya se ha comprometido, así que le llamaremos con tiempo para que él se organice. Fermín, buenas noches.
5: Muy buenas noches, y nada, animar a Enrique a que se haga un siguiente libro sobre la persecución de los sueños o los sueños prohibidos, ¿no? Que ahí le podría yo facilitar mucho material sobre este tema.
0: Pues lo tengo en cuenta, Fermín. Tú eres un experto en ese tipo de cosas, en archivos de la Inquisición y todo esto, y eres un referente, así que si lo hago, te pediré consejo.
2: Okay. Buenas noches, Javier.
4: Buenas noches, muchísimas gracias, Enrique. Ojalá coincidamos en Madrid ese día que vayas, porque yo ahora vivo más tiempo en Galicia. Y nada, decirte que fuiste mi instructor hace de Gemisync hace como 7, 8 años, o sea que, sí, que, sí, sí, que hace ya tiempo, sí.
0: Sí, cuando me ha dicho Blanca, pero hasta que no has aparecido en pantalla, no te he puesto cara, pero
2: se lo he chivado.
4: Hicimos algún retiro juntos muy interesante, sobre creatividad, recuerdo que
0: sí,
4: ahí podré hablar de alguna cosa que realmente sí que me supuso una transformación de vida.
0: Sí, bueno. en el hotel rural lo hicimos. Sí.
2: Víctor, buenas noches.
3: Buenas noches, también agradecer a nuestro invitado y deseando pues volver a hablar de sueños y de pesadillas con él.
2: Bueno, pues gracias a José Luis Benlloc por cedernos su música, gracias a Informa Radio por realizar este programa y recuerden que lo inexplicable siempre está a la vuelta de la esquina y nosotros estamos aquí para intentar descubrirlo. Soy Blanca Martín y les espero la próxima semana en Misterios On Air.

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1: ¿Qué tal? Muy buenas tardes. Jueves lluvioso. ¿Qué tal? ¿Cómo estáis? Ahí se ha colado algo. Bienvenidos a Informa Radio, como siempre, todos los jueves de 5 a 6 de la tarde, una hora menos en Canarias. Antes lo digo, antes lo hacéis. Ahora os cuento. Ya estamos en directo. Como sabéis, estamos en los diales Madrid 104.5, 91.9 y en el resto del territorio nacional. También os podéis escuchar. Estamos en Madrid, por supuesto, Valladolid, Burgos, Málaga, Marbella, Granada, Córdoba, Ávila, Tenerife, Asturias, Mallorca, Sevilla, Vigo, Murcia, Tenerife también, mi tierra. Y bueno, muchísimos más. Así que os esperamos aquí, ahora aquí en directo. Saludamos también a nuestro querido compañero David, ¿qué tal? Que ya sabéis que es el técnico, que siempre tapa nuestras carencias. Y cómo no, a mi derecha, a Jordi...
2: Hidalgo.
1: Jordi Hidalgo,
2: peso
1: Palomares.
2: Peso pesado, gordo y cabezón.
1: A nuestra izquierda, a Javier Cacho. Ambos, como sabéis, son grandes empresarios. Vamos a dar ahora también un pequeño matiz de cómo os funcionan vuestros proyectos. ¿Qué tal estáis? ¿Podéis decir algo? ¿No seáis tímidos?
2: ¿Qué tal, Cris?
1: Muy
2: estás?
1: Bien. Pues mira, como el tiempo.
2: O sea, qué mal.
1: Revuelta.
2: O bien. Ah,
1: bien, pero revuelta.
3: A ver, es verdad que decían los expertos, sobre todo en campo, que la lluvia la estábamos esperando y la estábamos necesitando.
1: Sí, faltaría. Igual,
3: tampoco me cuadra con todo lo que ha llovido a principios de año y los embalses llenos, pero bueno. A mí es que este tiempo no me gusta nada, me da muchísimo bajón.
1: Sí, a todo el mundo.
4: Bueno, hasta mayo no te quite el sayo. O sea,
3: hasta que el 40, ahí, ¿no?
1: Hasta eso.
3: Estamos cerca ya, uh-huh. Un par de días o tres.
1: A ver si es verdad, lo he visto. Bueno, chicos, os cuento antes de iniciar este programón, va a venir, de aquí a un rato vamos a tener a otro CEO, que es, by único. Es el nombre de la empresa, se uh-huh. dedica a buen producto como son los jamones de cerdo ibérico. Es Juan Carlos Tejero, estará aquí, de aquí a un ratito, llegará. Uh-huh. Pero antes de comentar más cómo se va a expandir un poco el programa, sí que me gustaría que me contaseis cómo os va a vosotros. Porque claro, Jordi Hidalgo, como sabéis, es también el CEO de New Blanco, de Couple, de los bolsos complementos. New Blanco, claro, también se conoce por la ropa de toda la vida de Dios, ¿no? Antes era blanco, tú lo absorbiste y ahora es New Blanco. Y aparte tienes una consultoría. Bueno, cuéntanos, si sigues expandiendo las tiendas, ¿cómo está la situación? Cuéntanos un poco.
4: La situación está lluviosa.
1: Está revuelta.
4: Tormentas por todos lados.
3: Pero se ven claros, ver, ¿o no?
1: ¿De bueno, fondo se ve de lejos algo de claro o no?
4: Espero no ver la luz al final del túnel.
1: ¿Cómo que no? Y si la ves, salte corriendo.
4: Sí, no hay que verla. No, ahora toda la tendencia que hay es todo incertidumbre. Bueno, yo en la consultoría tengo muchas empresas ahora que cada vez más... tengo empresas con ganas de cerrar, o sea que, y ver si se pueden ir de España. Es tremendo. O sea, últimamente lo que se está de moda es, ¿me puedes ayudar a irme de España? Hostia. Bueno,
3: ¿Así?
4: ¿De qué manera nos podemos ir de España?
1: ¿Y eso porque también para rebajar costes, para tener mejores beneficios?
4: No, hay mucha persecución. Seguridad Social está persiguiendo mucho a los empresarios. Los inspectores están persiguiendo mucho a los empresarios, tanto inspectores de Hacienda como inspectores de trabajo. O sea, hay una persecución muy bestia. Y de hecho hay compañías con renombre, que no voy a decir los renombres porque son importantes en el uh-huh. retail, y están sufriendo acoso de inspecciones de trabajo, pero acoso de demandas millonarias, ¿eh? Y aunque están ganando todos los juicios, aún le siguen presionando y apretando. Y el tema de personal está muy complicado.
3: Yeah.
4: O sea, el sector laboral... De hecho, el otro día estuve reunido con...
1: ¿Pero porque está muy castigado? Bueno, ahora nos contó los motivos.
4: Bueno, no, porque... Yo creo que cuando se pone cuna a un adulto, es complicado sacarlo de la cuna. no se puede apupilar tanto al trabajador. Sí que creo que tienen que tener derechos y todos como personas tenemos que tener derechos, pero hostia, yo me acuerdo que antiguamente teníamos más claros cuáles eran nuestras obligaciones que nuestros derechos. Sí. Y para tener un poco de derecho buscábamos no haber incumplido con nuestras obligaciones para poder reclamar nuestros derechos.
1: Ahora ya viene ahora, debajo del brazo.
3: Ahora se legisla siempre a favor del trabajador, en ese sentido.
4: Y después es triste.
3: Y hacia el empresario.
4: Porque en Elche, Elda, que es muy conocido por el tema del calzado, hay muchas empresas del calzado que están viéndolas duras, duras y cerrando y no pudiendo cumplir plazos, mucha competencia desleal. Cada vez más la tendencia es a fabricar fuera, claro. Mantener marca España y fabricar fuera, y es una pena.
1: ¿Y desde qué año? Yo creo que hace
4: muchos años. Pero aún hay héroes que estaban ahí luchando a contracorriente, sí, y cada vez más.
1: Y al final se han tenido que ir, o han tenido que cerrar.
4: Y claro, cuando estás con marcas, te vienen muchos inputs de gente que se está buscando la vida, y ya hay gente que te llama desde otros países.
1: Eso soy yo.
4: Desde Vietnam me están llamando españoles que se han montado en Vietnam un broker de producción. En India, españoles que se han montado un broker de producción en India. O sea, ya hay antiguos compradores de grandes firmas españolas que por razones de trabajo se tuvieron que ir a vivir allí durante un tiempo. Por lo visto se han enamorado y se han casado allí, en los países donde han estado trabajando. Y cuando sus empresas han dicho, oye, tenéis que empezar a volver, han preferido quedarse allí y montar su business allí, ¿no? Y, hostia, es lamentable porque estoy viendo que estamos viviendo un cambio de ciclo. O sea, Europa se está dejando madurar mucho. Yo creo que va a terminar cayéndose del árbol, de tan maduro que está. Y hay otros sectores como India, Vietnam, otros países que teníamos como de segunda, ahora están cogiendo primera división.
1: Sí.
4: Y detectar todos estos inputs, hostia, siendo español y queriéndote quedar en España, pues te da que pensar, ¿no? Empiezas a ser como el Hidalgo de la Mancha.
3: Ya, tío, o sea,
4: pelear contra molinos.
3: Entiendo perfectamente tu argumento, pero es que yo no, o sea, y a lo mejor suena muy duro, pero yo no le sería leal a la marca España. Si la marca España me está maltratando, si la marca España me está poniendo palos en las ruedas, oye,
1: te buscas la vida fuera.
3: Claro, yo tengo que sacar mi negocio adelante, yo tengo que sacar a mi familia adelante, yo tengo que ser rentable. ¿Cómo soy rentable? Pues a lo mejor yendo a esos mercados a comprar, a Vietnam, a Turquía, a Marruecos, a donde sea. Pero no por querer, no sé, mostrar que soy marca España, porque no puedo, porque no me estáis dejando, no me voy a arruinar por eso.
4: Bueno, depende de dónde te quieras mover. Marca España es un valor añadido, y si te vas un poco al lujo es un poco añadido, y marca España está produciendo para el resto de Europa, o sea, tú Alemania, Francia, todo lo que es Europa, decir que el producto está fabricado en España da un valor añadido, y el precio te lo valoran. Ahora, en España, ser marca España, pues bueno, nadie es proceta en su tierra.
1: ¿Pero tú sacarías tu marca fuera? Si es que aquí no te lo aceptan.
4: En locos, o sea, blanco, la mayoría de su fabricación no puede venir de origen español, porque no seríamos competitivos contra otras marcas equivalentes a la nuestra. Lo que sí que ahora hay mucho nerviosismo, porque se le está poniendo a marcas que estaban trayendo productos desde China directamente un arancel, que creo que está bien que se le ponga, porque estarían importaciones sin aranceles,
3: sin grabarlas, ¿no?
4: Y sin grabarlas. Y ahora, pues bueno, creo que han puesto una tirita a una herida, ¿vale? Que esa herida habría que saturarla con puntos, no con una tirita.
1: No, sí, claro, se va a caer.
4: Entonces, creo que los que se dedican a proteger el mercado, no español, porque al final estamos dentro de Europa, pero el mercado europeo, se están durmiendo los laureles y haciendo.
3: Pero desde hace mucho tiempo.
4: Muchísimo.
3: O sea, siempre están legislando en contra de la industria europea, en contra de la empresa europea, dejando la puerta abierta a otros competidores con normas más laxas. Uh-huh. Entonces, por eso entran tan fácilmente, a costes infinitamente más bajos, uh-huh. Y quien más lo sufre, pues es el empresario nacional. No solo el español, sino el europeo en general.
4: Sí, pero Europa siempre ha sido Alemania y el resto. Uh-huh. Y ni siquiera ahora que están tocando Alemania, bueno, es el todo del automóvil, le han pegado una buena hostia a Alemania y es un motor económico fuerte en Alemania, aún así no están reaccionando. Que es un tema que no entiendo, o sea, para que me entiendas.

0: coche competitivo que no sea eléctrico, pero fueron a hacer una tendencia a competir contra China en eléctrico, se han dado de bruces y no están consiguiendo tener una estrategia fiable para poder abastecer la economía europea. Y Europa, en definitiva, está como a verlas venir. Llegan
1: Sí.
0: inputs, pero si ahora me preguntas cuál es el motor económico europeo para que Europa pueda salir adelante, no sé.
1: ¿La
0: Yo creo
1: industria te
0: que
1: refieres?
0: a nivel industrial, además,
1: El turismo no creo que pase mucho más de allá.
0: pero si
1: Sea,
0: es
1: me
0: que
1: imagino que será el líder.
0: pero el turismo es un porcentaje pequeño. Me parece que estábamos en un 20, no llegaba a un 30% del PIB.
1: Lo desconozco, pero, o sea,
0: Pero
1: por sentido común y por descartar a los demás porque se los están cargando. Digo yo, no sé, ¿eh? Puede que no. Pero vamos, en la industria automovilística, que ahora que tú la has mencionado también, a nosotros, por ejemplo, creo que lo he comentado aquí alguna vez, nosotros no podemos importar en España coches que no sean de especificaciones europeas, americanas o canadienses. O sea, por ejemplo, coches del Golfo Pérsico, ¿vale? Que son los llamados GCCs, o coches japoneses o coches coreanos, si no eres la marca oficial, tú no puedes
2: No los
1: traerlos.
2: puedes traer, ¿no?
1: O sea, yo solo me puedo traer de Dubái, o europeos, o americanos, o canadienses, por unas limitaciones técnicas ridículas, que en este caso pues tienen que ver con el catalizador. Fíjate tú, qué limitación, que se podría cambiar uno por otro.
2: Pero
1: Y
2: no.
1: funcionaría
0: Eso.
1: igual que cualquier otro coche. Bueno, pues eso es el claro ejemplo de legislar en contra del libre mercado, de la libre competencia, de las mismas reglas para todos. Porque una persona en China, o en Japón, en Filipinas, en Malasia, en donde sea, ellos sí pueden importar esos coches. Bueno, vosotros sabéis que yo he estado viviendo mucho tiempo en Panamá.
2: Sí.
1: En Panamá y Latinoamérica en general, tú también te puedes importar cualquier coche. Cualquier coche, con cualquier especificación. De Estados Unidos a España, más limitaciones. Yo no puedo traer un coche que tenga el título de siniestro. Que hay buenas ofertas. Cuando tú vas a subasteras americanas, hay coches que les han dado un siniestro por un pequeño golpe. Pero sin embargo, allí los seguros, digamos que se curan mucho en salud y se tratan de quitar los coches cuanto antes. Entonces, lo certifican como siniestro, aunque tenga un pequeño bollo en la parte delantera derecha. Bueno, pues al ponerle el título de siniestro, yo ya no lo puedo importar en España. Solo por ese título.
0: ¿Y no lo puedes reparar allí y traerlo?
1: Claro, pero la rentabilidad o el negocio, allí la mano de obra es muy cara. Si yo me lo pudiese traer a España o a Europa en general, que entrase por Lituania, que algunos hacen el truco de entrar por Lituania, pero bueno, eso da para otro programa, allí los arreglan a mano de obra muy barata, les cambian los papeles porque es más sencillo o hacen alguna trampita y ya los empiezan a comercializar por Europa. Pero el punto es que uno levanta la persiana todos los días y trata de generar valor. A su público o a los clientes que pueda llegar a tener,
2: Sí.
1: y por un burócrata que está sentado en un despacho en Bruselas o en Madrid o en donde sea,
2: Sí que decida.
1: que decida por ti y que limite o te tenga atado de manos y tú no puedes hacer nada, porque es que no puedes hacer nada. Entonces, jugamos con unas normas dictadas por gente que yo creo que no ha movido un duro en su vida,
2: Yo tenía
1: no ha
2: ni
1: generado
2: idea.
1: valor, no ha generado ningún tipo de riqueza y que, honestamente, desde mi punto de vista, son unos chupópteros del sistema y que como no han sabido hacerlo con un canuto en su vida, pues han acabado donde han acabado.
2: No,
0: Y,
2: y encima fastidiando al
0: y que
2: resto.
0: sean chupósteros es lo de menos, son entorpecedores del sistema.
1: Exacto.
0: Y que aparte te hacen que tú tengas imaginación para buscarle la vuelta a esa partida y aun como a ellos se le apetezca, te ponen una demanda y como son el sistema, en esa demanda caes.
1: Total, total.
0: Bueno, ya sabes que estoy demandado con Hacienda, falsamente, que
2: Bueno,
0: los ves y
1: Eso he oído.
0: Y son
2: pero
0: falsos.
2: Sí, sí, sí, pero lo ganaste, sí, pero ¿no? Con, bueno, de hecho bueno, yo vi...
0: Con testimonios falsos
2: y, todo mentira.
0: Y sin habérselo leído y todo falso.
2: Todo mentira.
0: Pero como estás hablando con Hacienda, pues Hacienda... Pues claro.

0: claro.
1: De momento tienes la credibilidad como para que eso vaya a juicio. O sea que
0: es una pena.
1: Es triste.
0: Es una pena. Javier, ¿tú qué tal vas? ¿Vais abriendo campo? ¿Vais ampliando la flota? Cuéntanos.
2: A ver, vamos.
0: Bueno, primero, ¿cómo se llama tu empresa? A mí me encanta el nombre.
3: Top Secret Autos.
0: Top Secret Auto, me encanta.
2: Los mejores coches de lujo de importación en España. Sin duda.
0: Tomar
2: y de
0: nota,
2: eso no hay
0: por
2: duda.
0: Supuesto, por supuesto.
2: Pues, ¿cómo vamos? Pues es que es un poco...
1: ¿Qué tal el estrecho? ¿Se ha abierto ya?
2: No.
0: Que es
2: no,
0: muy estrecho, por no. Eso no se abre.
2: Pero es lo que estábamos hablando. O sea, a mí también me ha afectado... un conflicto en el que te ves inmerso o te ves en medio por el hecho de que pues un tarao o dos, que en este caso es el israelí y el americano,
0: dos taraos.
2: Decidan ponerse a tirar bombas a otro país no sé, en el siglo y el año en el que vivimos,
0: que se ven con esas gilipolleces.
2: Exacto. Exacto, y más que nada que...
0: El poder, yo soy más que tú. O...
2: Que lo sufra la ciudadanía. No ya yo
0: o
2: quien sea como empresario, pero a mí, por ejemplo, yo estaba pensando el otro día en los iraníes.
0: Uh-huh.
2: O sea, aquí ha habido un gobierno, que es Estados Unidos, y otro, que es Israel, que han querido descabezar un régimen, que es el iraní. No lo han conseguido a día de hoy. Y el régimen este de los ayatolás es un régimen sanguinario que seguramente ahora... va a volver con más fuerza y con más
0: rabia
2: y virulencia hacia su pueblo, que estuvo celebrando que había caído el Jamenei este, que era el líder.
0: Sí.
2: Pero no se han conseguido descabezar y ahora me imagino que van a decir, seguimos aquí, más represión. Creo que me desvía un poco del tema
0: no,
2: y a
0: no
2: la pregunta. Pero
0: sí, pues son también temas de mucho interés y que están ahí.
2: Claro.
0: Y que son
1: no,
0: conflictos.
1: Hombre, y siempre es bueno poner el contexto, porque si no es más difícil.
0: Claro,
2: exactamente.
0: Claro.
2: O sea, que yo luego ahora puedo contar que sí, que el estrecho de Hormuz sigue cerrado, yo no puedo sacar barcos de ahí, estamos haciendo una ruta terrestre, estamos bajando los coches a Omán, el precio se ha disparado por 3 por contenedor. Pero bueno. Esos son minucias al lado de la desgracia humana, la tragedia humana.
1: En el territorio, claro.
2: O sea, hay una tragedia humana y que lo va a sufrir el pueblo por los aires de grandeza de dos tipejos que se creen los amos del mundo, creo yo.
0: Sí, que van a acabar en el mismo sitio.
2: Y que a día de hoy
0: ridículos.
2: Seguimos igual.
1: Sí, pero que después.
0: O peor,
2: 2 meses y medio después, o 3
0: peor,
2: meses después.
0: O peor, sí. Cuando se hablaba, ¿no? De que ya por la parte de Dubái ya la cosa iba a estar más tranquila, que
2: sí.
0: Ya podíais también empezar ya pues con vuestro.
2: Hubo una semana que abrieron el estrecho. Pero una semana, unos
0: sí,
2: días.
0: Sí, sí.
2: O sea, desbloqueó Irán
0: y luego se volvió.
2: Y bloqueó Estados Unidos.
0: Uh-huh.
2: O sea, dijo, quítate tú para ponerme yo. O sea, se fueron los barcos iraníes y llegaron destructores americanos a bloquearlo. Entonces, bueno, a ver, a nivel negocio, pues oye, pues obviamente pues nos ha tocado, nos está pegando duro, seguimos tratando de sacar pedidos y estamos gestionando pedidos, pero claro, pues los clientes están pagando más, porque no hay otra, porque lo que antes costaba 2, ahora cuesta 6. Los
0: sí,
2: tiempos se han alargado.
0: Y eso lo estamos pues pagando todos.
2: Sí.
0: Está claro.
2: Sí. Pues, sí, es que es literal. Sí, es que es así. Es que volvemos otra vez a lo mismo.
1: Pero como tampoco puedes inyectarlo todo, parte del margen también seguro que lo estás sacrificando para poder dar la atención,
2: hombre, claro.
1: Para que no se te vaya.
2: Claro,
1: o sea,
2: y ahora.
1: Que al final no es solamente el cliente, sino es el margen industrial,
2: claro.
1: Que también. Por ética intentas soportar unos márgenes que...
2: Sobre todo ya con operaciones en marcha.
1: Claro.
2: O sea, operaciones en las que tú habías cerrado un precio y dices, yo te pongo esto en España. Y de repente salta esto por los aires.
0: Bueno, ¿qué pasa hoy con los móviles? El tiempo, yo creo que está ahí.
2: Siri también no. Quiere participar.
0: Nos está escuchando. Pero ¿habéis silenciado los móviles o no me habéis hecho ni puñetero caso?
2: Sí, Chris, lo que pasa es que yo estaba intentando mandar el vídeo. Estaba intentando mandar el vídeo y cuando entra en YouTube.
0: Ah, vale. Y se
2: antes del vídeo había publicidad.
0: No pasa nada, se lo digo en broma.
2: Y había, no, pero es que a mí también no me gusta que haya
0: no.
2: Sonidos por ahí extraños.
0: Además, no sé si habéis visto un pedazo cartel que pone móviles fuera de la mesa. ¿Y qué estamos haciendo nosotros? Pues, incumplir esa norma,
1: pero
0: muy
1: la
0: mal.
1: La jefa eres tú, ¿eh?
0: Por eso digo, móviles fuera.
1: Fuera de la mesa, pero debajo de la mesa se
0: debajo,
1: puede.
0: Debajo sí, debajo sí. Debajo encima sí. No, porque es que luego retumba.
1: Cambio debajo de la mesa no me sí, cabe. Cuando...
0: cambiar de dial, por favor. Esto no lo escuchéis, que estamos en horario infantil, por Dios.
2: Exacto.
0: Perdona, Javier, continúa.
2: No. A ver, yo creo que he hecho un poco un resumen de la situación. A pesar de todo lo malo, pues somos optimistas. Estamos recibiendo muchos pedidos, hay gente pues interesada con los que hablamos. Si no lo estamos gestionando ahora, lo estamos, digamos, demorando un poco precisamente para que el cliente, oye, pues no esté a lo mejor 8 meses esperando un coche y podamos esperar que quizás se resuelva el conflicto o baja la gasolina o baja el coste de la logística. Ahora mismo a todos los clientes les estamos diciendo que mejor esperar. O sea, nosotros tampoco queremos vender por vender y comprar mal, que paguen un sobrecoste que a lo mejor dentro de unos meses pueden no tenerlo y se pueden beneficiar. Es decir, la primera pregunta que yo hago es, ¿tienes prisa? Si no tienes prisa, vamos a tomarlo con calma, vamos a esperar. No es fácil la situación, no depende de nosotros, pero es lo que hay. Entonces, o te aclimatas... o te aclimueres.
0: Total.
2: ¿Vale?
0: Matas, o sea, y mueres, ¿no?
2: Eso es lo que estamos haciendo. Pero vamos, contento. Uh-huh. Con otros proyectos encima de la mesa.
0: Qué bueno. Y... que aún no se podrán comentar, porque aún hasta que no se firme, no.
2: No. Por ahora los comentaremos en su día. Uh-huh. Pero lo estamos trabajando. Trabajando en ello.
0: Qué bien. Fenomenal. Jordi, tiendas. La próxima apertura, New Blanco, ¿dónde?
1: Bueno, todos los días se abre.
0: Pues cuéntanos.
2: ¿Todos los días abre una tienda de New
0: Yo
2: Blanco?
0: Sé que
1: no, todos los días se abre la tienda.
0: Estoy no sé dónde.
1: Alguno no viene a comprar, pero la tienda está abierta.
0: Pensaba que eras tú.
1: Yo no.
0: Y son los truenos, que está cayendo una brutal, sí. Brutal. O sea que, por favor, tened muchísimo cuidado ahí fuera y los que estáis conduciendo, tanto en coche como moto, bueno. En general, tener muchísimo cuidado porque está cayendo una
1: buena. Pero si no pasa nada, si no era alérgico al agua, no pasa nada.
0: Yo soy alérgica, sobre todo a los truenos, no me gusta nada.
2: ¿Cuántas tiendas había ahí de New Blanco, Jordi?
0: ¿Cuántas tiendas
1: había? Ahora hay dos, de New Blanco hay dos.
2: ¿En dónde?
1: En Gijón y en Zaragoza.
2: Ok. Uh-huh.
1: Se está abriendo...
0: ¿Dónde?
1: Se han abierto 5, quedan 2. Uh-huh. Hay que volver otra vez.
0: ¿Madrid?
1: Y, bueno,
0: ¿para cuándo? ¿Madrid para cuándo?
1: Pues no lo sé.
0: ¿Madrid para
2: cuándo? ¿Lo estás evaluando, Madrid?
1: Sí, lo que pasa es que Madrid lo estamos mirando para ver si conseguimos alguna franquicia para que lleve Cuplé y otra para que lleve Blanco. Uh-huh. Y estamos negociando.
0: Bueno.
1: A ver qué tal. Pero bueno, el retail está bastante contraído. O sea, está todo a verla venir.
0: ¿Desde cuándo estás notando que está de capa caída? Porque sí que es verdad que se habla mucho, se especula, llevamos meses.
1: O sea,
0: de capa caída.
1: A ver, la pandemia...
0: No, hace meses que estamos para peor. No sé si tú has notado ese cambio. Bueno, ¿habéis notado ese cambio?
1: Hace meses lo que pasa es que...
0: No hay tanto movimiento económico. No veo,
1: es que hay mucha
0: que
1: desconfianza
0: circule.
1: Económica. Y con todo esto de los juicios de Ábalos y tal, la gente está más en la tele viendo a ver qué pasa con Ábalos y con todo.
0: A ver si reparte, ¿no?
1: A ver si sale una chistorra por antena, pero...
2: Yo estoy esperando a que un día me despierte y hayan convocado elecciones.
0: Esta gente. 2027, por Dios, que llegue ya.
1: El tema es...
0: No, para que convoque no, para que este hombre se largue.
2: Pero sí, sí.
0: El año que viene, que se largue,
2: pero
0: ya.
2: Yo no tengo claro que si convoca no las vuelve a ganar, ¿eh?
0: O sea, hombre, si hace trapicheos, como siempre ha hecho...
1: No, el problema es la alternativa, tío. Es que no hay una alternativa que digas, hostia...
0: Que están los jóvenes...
2: Por eso es difícil este tío vaya a irse a su casa tan fácilmente.
1: Es que tenemos a un inútil y no hay nada que digas... Es que menos inútil,
0: es que no lo entendemos, que es que no lo queremos en España y
1: pero
0: que
1: ya
0: ahí.
1: no estoy hablando ni de derecha ni de izquierda.
2: Que no,
1: nada.
2: En general. Burócratas... Es que... Gente que no ha sabido hacer nunca nada y ¿a dónde ha ido a parar? A la política.
0: Que no sabe ni dónde tener la mano derecha.
1: Yo lo único que tengo claro es que en las próximas elecciones yo voy a hacer un folleto de Torrente. Y voy a votar a Torrente, a ver qué español se atreve a hacer lo mismo que hacer sí, yo. ¿No? Poner una papeleta de Torrente presidente.
0: Yo os digo una cosa,
1: yo creo que se merece este país que todo España metiera una papeleta así, tío.
0: Oh, pues no estaría mal, pero no va a pasar.
2: No, se merece que nos volvamos a ir.
1: Sí.
0: Yo hace 3 años, como sabéis, me metí en política. Me presenté una alcaldía.
1: Ya te notaba yo algo oscuro.
0: Me metí para la alcaldía. Casi.
2: ¿En dónde?
0: Conseguimos en Galápagos. Galápagos, no Galapagar, Galápagos, Guadalajara.
2: Ostras.
0: Un pueblecito que tiene muchísimo encanto, mucha historia, y yo tenía mucha pasión por ese, no por el pueblo, por su gente. Y conocí a cada uno de ellos, sus necesidades, toda su situación. Y mi idea era pues levantar un poco el pueblo para esas personas que más lo necesitaban. Bueno, más cosas, ¿no? Lo que se pactaba. Casi conseguimos una concejalía, pero es que en 2 papeletas, una estaba rota y la otra me pintaron un pene. Entonces, claro, se cayó y no conseguí la concejalía.
1: ¿Pero por el pintado ese?
0: Por el pintado, y luego el otro pues estaba roto.
2: Claro, porque eso es no válido, ¿no?
0: No es válido. Joder, y entonces...
2: Gracias.
0: Un rollo. En fin, pero salí contenta porque era la primera vez que yo me presentaba para un partido político, que no voy a decir el nombre, no voy a decir el nombre.
1: No, no lo digas, no, a ver si te van a meter en la cárcel.
0: Que luego me señalan, no lo voy a decir.
1: Es que de la política a la cárcel.
0: No lo voy a decir. Y la verdad que salí muy satisfecha del resultado, porque una vez que yo me presento en mi vida, y el pueblo cómo me acogió, porque sabían cómo yo soy. Y sabían que conmigo iban a conseguir pues, cosas muy buenas. No aprovecharse como algunos querían, y yo que firmase cosas también, a petición, también para aprovecharse. Y luego yo comerme el muerto, que eso también existe.
2: Yeah.
0: Entonces yo me acuerdo que en un mitin estuve comentando, si me votáis a mí como alcaldesa, yo os prometo que os voy a robar menos. Bueno, se reía todo el mundo. Porque es que eso va así.
2: Yeah.
0: Es que todos roban.
2: Sí, sí.
0: Cuando sí, no es sí. Una cosa, es otra. ¿O no? ¿Qué opináis? Antes de pasar a Publi. Venga, mojaros un poquito antes de pasar a Publi.
1: A ver, ¿tú no eras alérgico al melón?
0: ¿Al melón?
1: Era alérgica, ¿no?
0: Soy pues alérgica.
1: Vaya melonazo.
0: Acabo de abrir un enorme...
2: ¿Cuánto tiempo tenemos?
0: Nada, vamos a pasar a publicidad. Venga,
2: o sea, como una frase y a Publi. Sí, obviamente el político... Primero, para mí, desde mi punto de vista, el político tendría que ser seguramente el empleo mejor pagado del país. Porque están gestionando la mayor empresa del país, que es un país.
0: Es que es una responsabilidad.
2: Es gestionar un país. Para mí, el presidente del gobierno, yo qué sé, como un directivo del IBEX 35, tendría que ganar.
0: Un administrador
2: porque encima así se les quita las ganas de meter la mano donde no deben.
0: Uh-huh.
2: ¿Qué pasa? Que si el presidente del gobierno, en el caso de España, creo que gana menos que el alcalde de Madrid o la alcaldesa de Barcelona o el alcalde de Barcelona, ¿qué sentido tiene?
0: Uh-huh.
2: O sea... Es que además hay una serie de duplicidades en este país que son absolutamente ridículas, ineficientes, innecesarias y un gasto superfluo que se podía dedicar a millones de cosas para hacer crecer la economía, la industria, la sanidad, la educación, etcétera,
0: todo,
2: etcétera.
0: Sí, sí.
2: O sea que...
0: Pero es para 4. Está organizado para 4, Javier.
2: Ya, pero es que a mí me encantaría presentarme a político, lo he dicho muchas veces, pero para quemarme a lo bonzo. Es decir, para decir a la gente, quiero estar aquí 4 años, no quiero estar más porque detesto la política, pero en vez de 350 diputados, vamos a tener...
0: 8.
2: Sí, 20. O sea, lo mínimo que sea necesario. ¿Para qué queremos 350?
0: Ahí está.
2: Oye, pues el equivalente, pero en menos. 35. O sea, quitamos...
0: gente que no caliente la silla.
2: Claro, duplicidades. Pero... ¿Qué es eso de diputación, ayuntamiento, comunidad,
0: cortes, bla, bla, bla?
1: La mayoría de las empresas están auditadas, ¿sí o no?
2: Sí.
1: Una empresa está auditada, un gobierno no. Y lo que no podemos estar es que no se audite. Y después, España tendría que ser una red de franquicias. O sea, un gobierno central y todo lo demás, franquicias y a resultados. ¿Tu población funciona bien, se recauda bien y está optimizada? Un bonus. ¿Que tu población está mal hecho, que no hay manera, que no tira y tal? Una penalización. Y que la gente vaya a rendimiento. Lo que no podemos es tener gente chupando, pase o no pase, Es responsabilidad cero. Y no hay bonos por resultados. Y estamos en un país...
2: No, hay bonos por acciones. No, o sea, no. como un inspector de Hacienda que simplemente por levantar un caso ya tiene un bonus. O sea,
1: no, pero a mí me hace gracia.
2: Lo gana o lo pierde, no se lo quita.
1: Van a declarar, le dice un juez que tiene 10 años de prisión por una declaración falsa, y les da igual lo que declaren, tío, porque saben que son impunes. O sea, y declaran lo que sale a las narices. Entonces, llega un momento que dices, ¿en qué mierda de país estamos viviendo?
0: Totalmente. ¿Cuántas veces hemos dicho qué ganas de irnos a vivir a otro país?
2: Pero por eso no necesita
1: la impunidad de un Estado debería estar auditada. O sea,
2: a ver, supuestamente hay mecanismos para auditarla, como es la fiscalía. Claro, la famosa frase del perro. ¿De quién depende la fiscalía? Bueno, si la fiscalía fuese independiente,
1: al fiscal general,
2: ese sería un buen auditor.
1: Perro, ¿no? Sí, pero el fiscal no general mío. Que estaba dentro de la política lo echaron de una manera y se salvó el presidente.
2: Correcto.
1: Y el que tenía que haber caído tenía que haber sido el presidente. Y echaron al fiscal general.
2: Bueno, tenía que haber caído los dos.
1: Bueno, pero
2: no solo el fiscal y el otro. Y quien esté conchavado con tapar las vergüenzas de todas las tropelías que hacen nuestros políticos.
0: Pero es que se tapa. A ver, sí que es verdad que.
1: Pero
0: luego
1: ¿cuánta gente ha pasado por la cárcel que estás. Que si piensas un poco, ves que es una pieza fundamental para esconder otra cosa?
0: Eso siempre.
2: Los cabezas de turco.
1: Vale.
0: Bueno, hubo un caso antes de pasar a publicidad así, porque si me tocáis la fibra con esto y ya me enervo.
2: Has empezado tú.
1: Pero la fibra va bien para las dietas, dicen.
0: Total. ¿No? Hubo un caso aquí en España de una política que, bueno, se abrieron todos los noticiarios diciendo que había sido por un infarto. Y eso fue mentira. Se la habían cargado.
1: En Valencia, ¿no?
0: En Valencia. Vale. ¿Sabes de quién hablo, no? Vale, es que no quiero ni dar nombres.
1: Una pena.
0: Pues sí. Y así de gente se la cargan.
1: Sí, pero el otro que
0: teóricamente.
1: El otro que tenía.
0: La gente dirá, uy, ¿qué cosa está diciendo? No, estoy diciendo la realidad. O sea, a ver si abren los ojos.
2: Se apareció suicidada.
0: Se la cargaron.
1: Bueno, había otro que le regalaban los trajes de esa misma historia y salió a suelto de todo años después.
0: Por eso, efectivamente. Mira cómo sois unos
2: conspiranoicos,
0: ¿eh? ¿Has visto? Sí,
2: cuidado.
0: Sí.
1: Hay que estar al día, que tengo una periodista al lado y si no estoy al día...
2: Estas conspiraciones yo no las desconozco.
0: Sí, pues sí. Supuestamente fue un infarto. En fin, ahora sí, vamos a pasar a publicidad porque es que me animo, no puede ser.
2: Y tenemos ahora que hablar un poco más de emprendimiento.
0: Sí, totalmente. Nos hemos desviado.
1: Venga. Hasta ahora. Que disfruten de la luz.
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0: Bien, pues ya seguimos aquí en vuestra casa, en Informa Radio, en el programa Impulso Emprendedor. Ya las cosas se han bajado un poco, ya se han calmado.
1: ¿Estás relajado?
0: Ya nos hemos relajado un poco, hemos bebido agua.
1: Estabas tensa, ¿eh?
0: Es que, buah, madre mía, es que si yo pudiese hablar, bueno, yo y tanta gente, ¿verdad? Tanta gente y yo.
1: ¡Ey, ey, que viene jamón! ¿Viene jamón?
0: Bueno, ya tenemos aquí a nuestro próximo invitado, nos esperando. ¿Me vais a permitir que me levante? Y wow, que les reciba. Seguir hablando, chicos, os contéis, que en radio hay que seguir hablando.
1: No hablo, que estamos para recibir a Juan.
2: Hay que mantener al público enganchado. Hay.
0: Tenemos ya. Siéntate, por favor, que ya tenemos Juan, con nosotros a Juan Carlos.
1: Entras en directo, también.
0: Juan Carlos Tejero. Bienvenido. Es un y bien hallado.
10: Por supuesto, ¿cómo bien estás? Hallado. Muy bien, muy bien. Encantadísimo de estar aquí.
0: Igualmente, bienvenido. Con luego ya te enseñamos
10: con
0: todas
10: oyentes.
0: Las.
10: Claro.
0: Sí, sí.
1: Estábamos aquí el amigo y yo y estábamos el jamón. ¿Qué viene el jamón?
10: Bueno, la verdad es que.
1: Nos van a contar todo.
10: La verdad es que es seductor.
2: La industria,
0: la verdad que sí.
2: Sin duda.
0: Yo alguna vez he escuchado a alguien, pero de sobre todo de fuera de España, que no entiende que comamos jamón y es como que uy, me lleve las manos a la cabeza. ¿Pero qué me estás contando? Bueno. Si es una de nuestras piezas gastronómicas más importantes.
1: Hostia, el otro día escuché un podcast que decían el jamón no hay que mandarlo, hay que llevarlo. ¿Estás de acuerdo en eso?
10: Hombre, pues, si lo mandas bien, pero si encima de mandarlo lo llevas, es increíble. Bueno, la verdad es que es un icono, yo no, pues es
0: una... Sí, es by único, ¿no? El nombre by de único. By único.
10: Único by Juan Carlos.
0: Eso es, único by Juan único Carlos. By Juan eso, Carlos. Lo he dicho al revés, ya me he vuelto disléxica. Bueno, oye, te veo muy bien, ¿eh?
10: Eres muy amable, yo también.
0: Gracias, gracias. Nos vimos además en el evento hace poco, pero desde entonces, tiempo atrás... Pasaron años sin vernos, porque te hice una entrevista además en televisión.
10: Sí. Pero fíjate,
0: ha llovido, 15
10: años.
0: Yo qué sé, pero ha llovido. Porque me veas todo el tiempo que llevo. Hace muy poquito.
10: No, yo te veo más guapa ahora.
0: Bueno, más mayor, más interesante, ¿no? Como el buen vino.
2: Y el buen jamón.
10: Y el buen jamón.
0: Bien, que mira, nos falta el jamón y el vino, nos falta sire y.
10: No lo he traído.
0: No has podido, porque estás como nosotros. Hasta arriba de cosas y vamos todos corriendo.
1: Nada, te damos la dirección y ya está.
0: Bien, vamos a comentar un poco como el tema que vamos a tratar. Hoy ponemos el foco en uno de los grandes emblemas de nuestra gastronomía y de nuestra economía, el sector del jamón, una industria que combina tradición, innovación y exportación. Y para ello, pues contamos, como no, con la presencia de Juan Carlos Tejero, como he comentado, director general del ámbito de los productos de jamón, con una amplia trayectoria en el sector agroalimentario. Bueno, eres directivo con experiencia consolidada en el sector cárnico y agroalimentario. Eres especialista en gestión, producción y comercialización de productos ibéricos. Has liderado procesos de modernización y expansión internacional. Conocimiento profundo del mercado nacional e internacional, defensor de la calidad, la trazabilidad y la innovación en el sector. Y bueno, me podía tirar toda la tarde, ¿verdad?
10: Bueno, la verdad
0: hablando
10: es
0: de tu currículum.
10: Te voy a
0: hacer
10: de nacer que.
0: Ya me lo venías.
1: Madre mía, con los jóvenes que soy los dos, tío, ¿cómo te ha dado tiempo a hacer todo eso?
0: ¿Y por qué elegiste este sector?
10: Bueno, la verdad es que es una empresa familiar.
0: Ay,
10: y el input es familiar de.
0: Sí, pero perdóname, pero sí que es verdad que cuando inicias tienes un negocio familiar y luego eso va de hijos a hijos, ¿no? O primos, familiar. Hay personas que a lo mejor ese legado es como que lo cuelgan, ¿no? Lo apartan porque quieren dedicarse a otra cosa. Tú has tenido la suerte de que te ha gustado y te has dedicado a ello.
10: Bueno, yo soy muy afortunado. Primero, en ser... Bueno, el tener un producto que es tan protagonista y tan maravilloso y tan icónico y tan... Bueno, no pararía de adjetivar positivamente el producto. Sí. Y luego, segundo, es que, bueno, pues es que ese producto es pasional. Soy un apasionado del mundo del jamón. Uh-huh. Y esto, bueno, pues cuando un producto te gana emocionalmente, pues es que está todo hecho.
0: Sí, totalmente.
10: Pues la verdad es que yo algunas veces me digo que no me dedico al mundo del jamón, me dedico al mundo del placer. Porque me dedico a hacer felices a los demás.
0: Claro.
10: Con el producto que.
1: Y la grasilla es buena para el colesterol. O sea que,
10: hombre, la grasita.
0: Esa es la mejor grasa.
10: Es oleico en estado puro, ¿no? O sea, es una maravilla. No solo es una maravilla sensorial desde un punto de vista al comerlo, sino luego es un producto nutritivo. Es que lo tiene todo.
0: Lo tiene todo. Es que es perfecto.
1: Es la barrita energética del pasado. Está bien. Bueno, fíjate. Pero viene de familia, de tus padres.
10: Sí, de un tío mío que fue el protagonista de toda la historia.
1: Empezó un tío tuyo.
10: Sí, que.
1: ¿Y le quitaste al primo el rollo?
10: No, bueno, lamentablemente ellos no pudieron tener hijos y son como mis padres. Y bueno, pues.
1: No, es que a veces llevar un legado pesa más que crearlo, porque cuando es un legado tienes la responsabilidad.
10: Mucha
1: responsabilidad. Esto que no caiga porque viene de y no puedo bajar el pistón.
0: ¿Cuántos años lleváis?
10: Muy bien visto.
1: Es que he hecho muchos cambios generacionales en empresas y, hostia, la carga psicológica que tiene el que coge la batuta es muy fuerte. O sea, que es de admirar también, que no es... Te han dado un negocio, no me han dado 1000 problemas y a ver si encuentro la solución.
10: Porque... Bueno, la verdad es que los negocios se pueden traspasar, pero luego el tema es que hay que mantenerlo, al menos, y ya si lo mantienes y lo haces crecer, pues
1: sí, más
10: es el gran reto.
1: Más el reto de no quedar mal con la herencia, de decir, hostia, la trayectoria la tengo que seguir y hacerla crecer, porque como se vaya para abajo al final,
10: todo
1: el mundo te mira a ti.
10: Sobre todo es no quedar mal con uno mismo.
1: Claro. No, contigo.
10: Es decir, porque al final todos los días te miras al espejo y si eres autocrítico, pues solo puedes pensar en mejorar lo que te han dado. O sea, no solo hay que conformarse con mantenerlo, sino es que hay que mejorarlo.
1: Que el reto del negocio, cuando vas acertando, vas poquito a poquito y cuando te equivocas, bajas de golpe.
10: Bueno, eso está clarísimo. Y bueno, dentro del mundo empresarial, además, es que eso es el...
0: ¿Y con qué retos os enfrentáis? Por ejemplo, aquí en España.
10: Bueno, nos enfrentamos con unos retos brutales, absolutamente brutales. Entiendo que me dices sectorialmente hablando.
0: Sí, sí, sí.
10: ¿No?
0: Sí. Entonces, sí.
10: Bueno, ahora tenemos un reto, casi da cosa hablar de ello, ¿no? Pero
0: lo que tú puedas contar, ¿eh?
10: En el mes de noviembre tuvimos, bueno, es una noticia pública, ¿no? En la zona de Cataluña, salió la noticia de que habían cogido a dos jabalíes con la peste porcina africana y bueno, pues eso hizo que...
0: Se hizo mucho daño.
10: En el terreno internacional que tú dices, que tanto nos había costado avanzar, llevamos 30 años avanzando y al día siguiente pues 40 países nos pusieron el veto. Al jamón en general y a todo lo que se
0: Claro, y a lo mejor es que luego si es una noticia que es un fake, el daño que hace, ¿no? Por supuesto. Y luego cómo defiendes y cómo peleas que eso no es real. Porque claro, cuando llega a otros países...
10: No.
2: ¿Sigue el veto?
10: Sigue el veto.
1: Ostras. ¿Y el consumo interno europeo lo soporta? Sí.
10: Bueno, el fundamentalmente en el nivel de exportación del jamón, como casi en un 85% es Europa. Y luego lo demás le llamamos terceros países, pero bueno, pues había unos Japón, México y Estados Unidos que en los últimos 10 años habíamos avanzado con ellos muchísimo y sobre todo ya no en volumen, sino en precio y posicionamiento, y todo se nos ha quedado paralizado. Y es complicado el vender. Pero todavía es mucho más complicado decir no te puedo vender.
0: Claro.
1: Está claro.
0: O sea, es horroroso. No puede salir.
10: O sea, ese es el reto ahora más reciente, ¿no? Más actual. Y luego, pues bueno, pues el reto de los aumentos de costes que estamos teniendo todos los sectores.
0: Sí.
10: Y todo el mundo con este último affair, si se puede decir.
1: Y esto las competencias desleales que te vienen.
10: Bueno, eso.
1: De terceros países a.
10: Bueno, de terceros países es más a nivel de la exportación, porque van vendiendo jamón español, pues. Sí, sí. Lo que no es, ¿no? Y bueno, pues ahí tenemos.
0: ¿Cómo es vuestra estructura logística? ¿Dónde estáis también ubicados?
10: Nosotros fundamentalmente estamos en España y en Europa. Es donde. Tenemos cositas más pequeñas en China, en algún país sudamericano, pero fundamentalmente estamos en España.
0: ¿Físicamente?
10: Europa.
0: ¿Aquí tenéis tienda en España?
10: Bueno, tenemos un secadero en Jabugo y luego tenemos una instalación en Alcobendas.
0: Ah, en Alcobendas. Muy bien.
1: ¿Pero tenéis distribución propia o lo hacéis todo a distribuidores y subdistribuidores?
10: Bueno, tenemos de todo. Lo que es la estructura es Madrid, es propio, y luego fuera de Madrid tenemos distribuidores en distintas provincias. Y fuera de en Europa, pues importadores que.
1: Pero a venta final no llegáis, ¿no? ¿O sí?
10: A venta final, a venta final llegamos por medio de la web.
1: Vale, pero que no. Es pero tiendas físicas orientadas a venta final, ¿no?
10: No, esos son nuestros clientes.
0: Único es, en la web has dicho que es único.
10: Únicojamón.es.
0: Es que tomen nota.
2: En clave nacional, Juan Carlos, ¿habéis notado, a lo largo de los últimos 5 años, no sé si subidas, bajadas o que a lo mejor esto al ser un producto premium, se haya visto afectado el nivel de ventas, ha ido hacia arriba?
10: Si dices 5 años y no contamos el 2020.
2: Exacto, sin pandemia, porque la pandemia fue.
10: La pandemia lo que demostró. Nos demostró una cosa, otra característica enorme del jamón, que es un producto de compartir.
0: Sí.
10: Y sobre todo el jamón de calidad. O sea, se acabaron las fiestas, se acabaron las ferias, no se podía hacer absolutamente nada. Y los jamoneros estábamos arruinaditos, perdidos. Porque es ahí cuando. Porque otra una cosa es lo que consumes tú, que te compres en el supermercado para tu casa. Y otra cosa es el deseo de compartir en un restaurante, en una fiesta, con unos amigos.
0: ¿Y no abristeis una plataforma que pudieseis transportarlo? A pedido.
10: Estaba
0: cambiasteis ahí el chip, ¿no?
10: Pero es un tema de consumo. Que tú consumes diferente en tu casa solo que sí, si, que
2: claro, si,
10: si
2: lo compartes.
10: Si compartes, el verbo es compartir.
2: Compartirlo.
10: Se demostró que el jamón es para compartirlo. Es un producto no solo que crea felicidad, sino que une.
0: El jamón porque viene.
2: Es como un ritual, de hecho.
1: El jamón
10: es magia.
1: Está cambiando su embalaje. Se está empezando a vender más jamón cortado que jamón en pata.
10: Sí, claro. Esto ya lleva una tendencia, podemos hablar de 30 años, en que cada vez es más difícil llevarte un jamón por distintas circunstancias. Un jamón a casa y cada vez más se vende el jamón en libre servicio, en sobres de 100 gramos, de 50 gramos,
0: al vacío,
10: en categorías superiores, no cortado a máquina, sino cortado a cuchillo. Pero cada vez es más necesario ese servicio.
1: Sí. Pero el jamón en sobre es más para políticos, ¿no?
10: Bueno.
0: Un chorizo.
1: Porque tú, tenés secadero de jamón.
10: Sí.
1: ¿Tienes matadero para también? ¿O ya solamente compráis la pata de jamón?
10: Lo que pasa es que tener matadero es algo que desde un punto de vista de costes, no de concepto, se va y normalmente lo que ha cambiado en los últimos 30 años, la estructura del sector, es que se hacen mataderos que el coste de mantenimiento es absolutamente brutal y el coste de mantenimiento de criterios de calidad y las inversiones que hacen falta, se tienen mataderos que nos atienden a los distintos fabricantes.
2: O sea, que como una cooperativa casi, ¿no? Bueno,
10: puede ser, puedes tú formar parte del accionariado del matadero, sí, o simplemente es una prestación de servicio.
2: Sí, total.
1: Uh-huh. Bueno, digamos que necesita volumen un matadero, claro, y para no absorber tú solo el volumen, se comparte
10: efectivamente,
1: con más.
10: Porque individualmente es muy complicado el tener...
0: Los
10: Acuesta,
0: ¿no?
10: Es un matadero, sí, con todo lo que se deriva de ello.
2: ¿Cuántos jamones vendéis al año?
10: Nosotros,
2: sí,
10: estamos en alrededor de 75.000, 90.000 jamones.
2: ¿Y venís en ascenso?
10: Sí. Bueno, es que hay dentro del mundo del jamón hay varios estados y varias calidades. Está, como sabéis, el de capa blanca, que es el jamón serrano.
1: Que ese me habías comentado, que estabas por Alicante, ¿no? Con ese, ¿eh? Habías estado en,
10: sí,
1: Alicante.
10: Sí, hemos estado, tuvimos una instalación allí en Alicante. Luego ya cuando nos dedicamos más y más al ibérico, pues eso lo cerramos. Bueno.
0: Nos quedan 2 minutos, ¿eh? Lo digo porque, para no extendernos, sí, en las preguntas, te tienes que venir otro día. Porque es que se nos va el tiempo volando, bueno, pero volando.
10: Es un placer, de verdad, estar igualmente, con vosotros igualmente, y poder divulgar, sí, sí, el producto.
1: A mí me gustaría que vinieras un día con nuestro amigo Kiko.
0: Ah, con
1: de
0: Kiko y
1: Bodega Sire.
0: Sí, y su mujer, nuestra querida amiga Elizabeth, por favor. Sí, sí, los dos.
10: Los conozco,
0: sí,
10: los conozco.
0: Sí,
10: ¿los
0: conoces? Claro.
10: Pues, y además voy a estar con ellos ahora casualmente. ¿Sí? O sea, casi esto parece, mira, esta conversación premonitoria.
0: Total, total.
10: Voy a estar ahora en la Casa de América. Sí, sí, sí.
0: Qué gracia.
1: Pues si los vas a ver, saludarlo de mi parte.
10: Sí.
1: Pues sería bueno que vinierais un día los dos y haríamos un programa muy chulo.
0: Sí.
10: Pues creo que...
0: Pues mira, para las próximas ya intentamos organizarlo para que vengáis. Sí, que sería muy interesante.
1: Pues sí, la verdad es que... Sí. Uniríamos
0: dos culturas. No preguntes más, que te veo.
1: Y vino.
10: No, y además, acabas de decir otra palabra clave, ¿no?
0: El vino.
10: Que estamos hablando de cultura.
0: Cultura, ahí está.
10: O sea, no estamos hablando de alimentación.
0: Nuestra cultura, nuestra gastronomía mediterránea, es nuestra.
10: Muy bien, no solo estamos hablando de cultura, estamos hablando de nuestra cultura.
0: Es que es nuestra. Y de lo mejor que tenemos.
10: Es impresionante. Es otra responsabilidad. Antes hablábamos a nivel empresarial, pero a nivel... Yo he sido durante 8 años... presidente del Grupo de Jamoneros de la Asociación Nacional, y yo siempre que hablaba a nivel corporativo y hablaba del jamón, yo siempre decía que había que bajar la cabeza cada vez que nos cruzáramos con un jamón.
0: Sí, había que hacer
10: porque además es que nos pasa siempre que lo que tenemos no lo valoramos.
0: Efectivamente.
2: Sí,
0: tenemos que tener
10: esa autoestima de decir, somos poseedores de uno de los mejores productos gastronómicos del
0: mundo. Una joya, el jamón.
10: Y vamos a sentirnos orgullosos.
0: Sí. Pues ahí lo tenemos que dejar, ya nos tenemos que ir, porque es que ahora volvemos otra vez en directo con otro programa. Y Juan Carlos, que muchísimas gracias
10: por
0: estar aquí. Volverás. Compañero Javier, hasta el próximo jueves, si Dios
2: hasta
0: quiere.
2: Hasta la próxima semana, Cris.
0: Y Jordi, lo mismo.
1: Cristina, yo...
0: Igual, ay, madre, que nos tenemos
1: nos
0: que ir.
1: Vamos a invitar a hacer un café porque ha salido
0: fenomenal,
1: poco esto.
0: ¿Verdad que sí? Bueno, y a todos vosotros, que gracias por estar ahí. Os vemos y os escuchamos aquí, en vuestras ondas, en Forma Radio, en vuestra casa. Yo tengo que entrar ahora yo en otro programa, en directo. Pues eso. Sí, bueno, pues va un minuto que nos vamos. Hasta el jueves que viene. Chao.
1: Hasta luego.
0: Adiós. Chao.

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1: Presente.
0: Y a la derecha.